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1: Van 4 minutos, el segundo tiempo, pelota abierta para Villa. Amagó a salir el arquero, se quedó, viene el centro. Puto al final, asesina, trago de Boca. ¡Gol! ¡Gol! ¡Gol! ¡Gol! Boca otra vez a Casíbar. Llega Casíbar como loco, no lo puede parar. La pelota salió abierta por la izquierda, el arquero amagó, se quedó en el punto del penal. Lo cortinó Merentiel, que se corrió de la jugada. Buscó el palo más lejano de Ferreira, que creo que lo amortiguó. Pero la pelota la tocó y se le terminó metiendo. Lo empata Boca a los 4 minutos del segundo tiempo. Otra vez a Casíbar, el goleador de Boca en la era de Romarena. Boca está en partido, Boca 1, Recoleta 1, otra vez a Casíbar.
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1: Delgado por afuera. Todo Boca contra el área. Domina Villa, Villa afuera. Lozano. Lozano va al punto de penal. Centro a Merentiel. Le queda Casiva. Otro rebote. La pelota queda bollando en el área. Otra vez para Villa. Centro de Villa. Está. La saca Mosquera. Le queda Villa. Habrá que ver qué pasa con la posición de Merentiel. Creo que no participa. Delgado de cabeza adentro. Los volantes llegan y convierten. Lo da vuelta.

0: Señores, pasamos y seguimos en el Ducó. Ha terminado el partido raudamente y rápidamente se ha ido la gente. Una noche muy fría en la capital federal y en la provincia de Buenos Aires. La temperatura muy baja. Estaremos en los 10, 11 grados, Alejandro.
1: 9, 7 y medio la sensación.
0: Claro, claro. Mucho, mucho frío, claro, hay mucho viento también.
2: También, sí.
0: Hay mucho viento. Quise decir, hace que el viento haga que la sensación térmica sea mucho más baja. ¿Dijiste 7 de térmica?
1: 8 en este momento, claro. El viento es del este a 8 kilómetros, 1025 la presión. Y la visibilidad 10 kilómetros para la humedad del 73%.
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0: Bueno, se viene Talleres, se viene Lanús, ¿no, Alejandro? ¿Con qué 22 protagonista, Lichetti?
1: Y en 8 minutos del primer tiempo, 0-0 por Talleres, Unzain, Schott, Riquelme Fernández, Chamorro, Fattori, Galarza, Maidana, Cristaldo, Martínez y Rick. Por Lanús, Lozada, Guidara, Izquierdos, De Jesús, Marcich, Cardoso, Peña, Salvio, Carrera, Aquino y Wick. 0-0, 9 minutos.
0: Recoleta es todo de Boca, un monólogo llenense. Viene Berentiel, Berentiel, aporta al área, adelante, golazo. ¡Gol, Flores! ¡Gol! ¡Gol! ¡Golazo! De Boca, Flores. De afuera del área, la acabó de un ángulo. Viene para monólogo y viene para goleada. La aguantó Berentiel, Berentiel para Flores. Flores la agarró de afuera del área, la clavó de un ángulo. Inatacable el palo derecho de Ferreira, adentro. Lo golea Boca, lo gana 3-1. En un abrir y cerrar de ojos, apareció Boca. Gana, gusta y golea ahora. Señor,
3: escuchamos a Paredes.
0: Dale, vamos.
4: En líneas generales hicimos el partido que queríamos. Como decís, nos encontramos con un gol en una llegada sola de ellos, pero después manejamos el partido desde el primer minuto, tuvimos muchísimas ocasiones y creo que el resultado, si bien es favorable para nosotros, podríamos haber hecho algún más.
5: En este último tiempo, Boca se da a uno le cuenta o la imagen de que perdió el miedo a perder que venía arrastrando desde hace un tiempo, muchos años.
4: Yo creo que el cambio de mentalidad de que nos inculcó el Vasco desde que llegó, la idea de juego, jugar a lo que queremos, jugar a proponer todo el tiempo, a ser protagonista, y creo que lo venimos haciendo muy bien. Obviamente de menor a mayor tenemos mucho por mejorar, pero vamos por buen camino.
5: Muchas gracias.
4: Gracias.
0: Bueno, ahí estaba Paredes en esta contundente victoria de Boca, Santino.
2: Sí, que marcó justamente lo que veníamos diciendo, más allá de un gran partido de Boca, quizás se quede corto
3: no digo para la vuelta, sino por lo que fue el trámite, que era para ganarlo 7-8-1. Y después, bueno, hizo hincapié en un cambio de mentalidad de que llegó el Vasco Arrobarrena, que hoy le permite a Boca pasar este buen momento futbolístico.
0: ¿Tenés a mano, Alejandro, lo buscamos y te doy tiempo para repasar las formaciones de los posibles rivales de Boca, cómo forma Bolívar, cómo forma San Pablo, que están arrancando 21-30? ¿Lo podemos buscar para dentro de un ratito?
1: Sí, a ver si ya lo tengo aquí, te lo digo, cuando gustes, acá están.
0: Dale, vamos.
1: Por Bolívar juegan Lampe, Sagredo, Arreaga, Echeverría y Segredo, Saavedra, Mateus, Melgar, Rodríguez, Cauteruccio y Asprilla. Por San Pablo, Rafa, Ramón, Arboleda, Duarte, Iago, Bobadilla, Pablo, Marco Antonio, Luciano y el capitán, que es Jonathan Caleri, el equipo de Dorival Junior.
0: Y aquí sale el rival, uno sí tiene que decir de Boca y de Recoleta. Yo no creo que tenga inconveniente Boca de pasar a Recoleta después de la victoria contundente de hoy, ¿eh?
3: No creo. Además de los dos goles de diferencia, hay un nivel de jerarquía importante. Y Recoleta, lo decimos, es un equipo casi amateur.
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0: ¿Querés acompañar a Boca y a River? Que se confirmó la fecha de la semana que viene. River juega la Sudamericana, el partido de ida, el miércoles que viene, Alejandro, en Colombia, confirmado.
1: Sí, el 19, 21-30 en el Campín.
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0: Nos vamos a una tanda por Radio Mitre. Ha ganado Boca 3-1 a Casíbar, Delgado y Flores. Perdía Boca 1-0 con el gol de Ríos en el primer tiempo. Recordemos que sobre el final de la primera parte se fue expulsado Báez y promediando el segundo tiempo Mosquera por doble amonestación. Boca ganó, gustó y goleó, y a la vuelta de esta tanda Santino Ciola comenta esta contundente victoria de Boca por 3-1 en Radio Mitre.
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0: Amonestación, Boca ganó, gustó y goleó, y a la vuelta de esta tarde.

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volvemos aquí en el Ducón, noche fresca, casi quedándonos sin público. Una enorme victoria de Boca por 3-1. Enorme victoria de Boca, contundente victoria de Boca. Jerarquía, insisto, con este concepto. Y los espero en la puerta del estadio, mañana en la puerta de la tarde, de la radio, que vengan de a uno. Con el mejor mediocampo de Sudamérica. Hoy no existe un mediocampo que funcione como funciona Paredes, Delgado y Acacíbar, con Aranda como nexo. Ganó 3-1, creo.

0: y me animo a decir que se aseguró el pasaje a cuartos de final de la Sudamericana con este timorato Recoleta que le ganaba 1-0 por Radio Mitre. Lo comenta, lo analiza y lo explica. Está goleado de Boca 3-1 aquí en el Ducó, el señor Santino Ciola.
1: Y hubo mucha diferencia, Boca prácticamente lo borró de la cancha Recoleta, después de hacer un gran primer tiempo, que había tenido de todo, por lo menos en la parte ofensiva, y que le faltaba el gol. El Vasco Arruebarrena detectó eso, y más allá de irse en desventaja, Boca, es cierto, había fallado defensivamente una vez y la habían convertido, pero había tenido más o menos 10 situaciones de gol en la primera parte. El Vasco hizo un cambio en el entretiempo, sacó a Blanco, porque para qué iba a tener defensores si Recoleta, con un jugador menos, no iba a pasar mitad de cancha, y puso a Villa a jugar tirado a la izquierda, a Flores lo corrió a la banda derecha, y Boca a partir de ese momento desfiló, porque el segundo tiempo realmente fue de un solo equipo. 4 minutos tardó nada más en Aranda, volcado a la derecha también, poner una pelota muy buena a la espalda de Medina, Villa recibió, centro, y Ascacíbar la dejó picar en el área, remató y demuestra que es el mejor delantero que tiene Boca, porque no para de hacer goles, le encanta pisar el área y siempre está bien ubicado. Donde cae la pelota está Ascacíbar, que remató, que rápidamente Boca se sacó esa mochila que tienen los equipos que se tienen que hacer cargo y están perdiendo 1-0, y desde los 4 ya lo empató y se veía venir que lo iba a pasar por arriba al conjunto paraguayo. Hizo efecto inmediato ese cambio de Arruebarrena y no le alcanzó con ese gol de Ascacíbar, que Villa se cambió de punta, estuvo unas jugadas por derecha, en una jugada medio sucia que hay primero un remate de Aranda, un centro de Villa, rebote, le vuelve a caer al colombiano y ese centro sí fue más preciso, flotadito, y entró otro volante a la carrera que fue Milton Delgado. A los 5 minutos del segundo tiempo, Boca tenía resuelto el partido. Ascacíbar primero, Delgado en segunda instancia, y daba la sensación de que ya estaba completamente liquidado, que solamente faltaba resolver por cuántos goles de diferencia iba a ganar Boca y por cuántos iba a perder Recoleta. Lo curioso es que Boca generó muchísimo en el primer tiempo, y yo creo que en el segundo también, pero hasta un poco menos. Pero todo lo que tocaba en la segunda parte, Boca lo convertía. Porque 10 minutos después, y a los 15, como decía Gaby, en un momento del relato lo cocinó en 15 minutos. Hubo un golazo de Flores, pero un golazo. Dilolo se la dejó cortita a Paredes. Filtró Merentiel en una gran intervención en la medialuna. Se la llevó con el taco y con la misma parte del pie la dejó muerta, picando en la medialuna para Flores, que entró a la carrera, que se consolida totalmente como jugador y como uno de los emblemas de este plantel. Es una aparición tremenda, toda de Arruebarrena, y el chico la cortó, le pegó con el empeine de lleno al ángulo, la volada de Ferreira, que era inalcanzable esa pelota, hizo más estético un gol que prácticamente liquidó la noche. Me animaría a decir segundo tiempo perfecto de Boca, pero erró tantos goles, porque generó, erró tantos goles que tengo que decir casi perfecto, porque fue 3-1 la diferencia en el partido, hubo mucha diferencia de jerarquía, y para mí desde el trámite, no quiero exagerar, pero era un partido para que terminara 8-1, 9-1, 7-1, ahí podemos poner el número que tengamos ganas, pero Boca le llegó absolutamente por todos lados. Para simplificarle las cosas también al equipo de Arruebarrena, el conjunto paraguayo hizo lo suyo, Mosquera estando amonestado y con el equipo con 10 pegó un patadón de amarilla, que hasta podría haberlo expulsado directamente porque fue de atrás fuerte a Aranda sin pelota. Recoleta se quedó con 9 y se jugó como un entrenamiento directamente eso, en el que el equipo blanco no podía tocar la pelota y el azul le rodeó el área y lo llenó de situaciones de gol. Tuvo hasta una pelota en el travesaño Lozano, Ángel Romero erró un mano a mano clarísimo, Merentiel sigue salado con el gol y tuvo 4 o 5 chances en las que no pudo convertir. Boca de positivo se lleva, que se va con 2 goles de ventaja, yo creo que podrían ser 4-5, quiero remarcar esto porque me parece que la diferencia fue abismal. Pero más allá del resultado, que lo va a eliminar a Recoleta probablemente porque es un equipo que no da la talla en esta Copa, y así todo eliminó a San Lorenzo de Almagro, pero es un equipo que no da la talla y no está a la altura de Boca, lo que se lleva de positivo es que sigue ganando confianza, se sigue afianzando, que indiscutidamente el Vasco Arruabarrena encontró el equipo, que Flores rinde por izquierda y por derecha, que Aranda es un atrevido que se hace cargo, que Paredes maneja todo desde atrás, que Delgado empezó a pisar el área y hoy convirtió, y Ascacíbar es el mejor delantero de Boca. Sin desmerecer a Merentiel, creo que le falta encontrar esa pieza que le termine mejor la jugada. Veremos si es el propio uruguayo, si Ener Valencia llega para reforzar en esa posición y se adueña de ser el centro delantero de Boca. Pero lo del equipo de Arruabarrena en estos últimos partidos en materia ofensiva ha sido muy bueno. Le falta concretar, pero genera. Hoy borró de la cancha Recoleta. Se sacó un momento complicado de encima porque lo perdía 1-0 de arranque y porque podía pesarle, pero mantuvo todo el tiempo la misma postura, la de atacar, la de generar. Y yo creo, y repito por última vez, se queda corto en el resultado, no porque dos goles de diferencia es algo salvable para Recoleta, porque creo que no, sino porque por el trámite del partido Boca lo pudo haber ganado 7-8-1. Brilló el equipo de Arruabarrena, ganó y el segundo tiempo fue prácticamente perfecto.
0: Señoras y señores, por Radio Mitre, esta goleada de Boca 3-1 aquí en el Ducó, frente a Recoleta, la comentó Santino Ciola. Recoleta es todo de Boca, un monólogo llenense. Viene Merentiel, Merentiel, aporta al área, adelante, golazo. Lo gana 3-1 en un abrir y cerrar de ojos. Apareció Boca. Gana, gusta y golea ahora.
2: Gaby,
0: señor,
2: lo escuchamos al Vasco.
0: Vamos.
3: Es un triunfo importante. Me hubiese gustado terminar con algún golcito más. Empezamos bien, creo que el primer tiempo, por el fervor de la gente y porque veíamos que el partido estaba complicado, estuvimos muy acelerados. Ellos convirtieron el gol, no tuvimos mucha fortuna, es un desvío. Y después fuimos para adelante, es un equipo que estamos tratando de generar situaciones, de tener diferentes opciones y muchas veces eso nos provoca dejar espacios, pero son los riesgos que tenemos que asumir. La expulsión en el primer tiempo, finalizando el primer tiempo, nos ayudó a tener un poco más de control y lo que le pedí en el segundo tiempo era paciencia. Por suerte en los primeros minutos nos pusimos ventaja y bueno, lo que te dije anteriormente, me hubiese gustado un gol más o uno o dos goles, tuvimos las chances, pero bueno, no se ha podido lograr. Repito, felicito a los jugadores, hay una seguidilla de partidos, un desgaste y eso se siente, pero bueno, ahora mañana empezar a descansar, a preparar el partido de liga, que es dentro de 4 días, y como nunca vamos a tener un día más de recuperación que nos vendrá bien.
4: Vasco. Acá, Gonzalo Zulli, para el diario Le. Bueno, recién decías, ¿no?, de lo que fue la desventaja. Vienen levantando desventajas en los últimos 3 partidos. En los últimos 4 levantaron 3 desventajas. Te quiero preguntar si desde afuera vos percibís ya tener un equipo confiable, un equipo en el que la gente también puede confiar que pase lo que pase durante el partido, tiene con qué levantar.
3: A mí lo que me interesa es que la gente se identifique con el equipo. Soy muy exigente y muchas veces tengo el alma de defensor, el cagazo siempre está. Pero sí que hoy sentía que chances íbamos a tener, opciones de gol íbamos a tener, y que ellos podían tener alguna opción de poder complicarnos en las contras, pero es lo que proponemos, es el riesgo que asumimos. Hay algunos errores individuales, pero estoy conforme. Ya se lo he dicho a los chicos, ahora nosotros tenemos que tratar de acostumbrarnos a ganar, tratar de corregir cosas porque hay para corregir y bueno, y seguir en esto, tanto en la liga como en la sudamericana, en todo torneo, en el fútbol actual, los equipos que son regulares tarde o temprano sacan la diferencia.
5: Vasco. Buenas noches, Candela Leiga, estamos en vivo para TNT Sports. Hoy se notó un Boca que pudo reponerse ante la adversidad del partido. Mi pregunta es, ¿qué tanto tuvo que ver para dar vuelta a esa situación el ingreso de Sebastián Villa y el cambio de esquema también en el segundo tiempo? Gracias.
3: Bueno, el cambio de esquema fue porque ya ellos tenían un hombre menos y nosotros teníamos que arraigar. Sabiendo de que Lozano te permite eso, es un todoterreno y bueno, empezaba como un stopper a la hora de defender, pero sabíamos que era un extremo a la hora de atacar. Y el ingreso de Sebastián, buscamos ese uno contra uno, tratar de hacer la diferencia por los costados, creo que nos de entrada hizo la diferencia, después jugamos mucho por derecha, que Lozano con Flores nos daban esa posibilidad, ingresaron mucho, entraban mucho, desbordaban mucho, pero tendríamos que haber jugado también con Sebastián que estaba complicando y creo que dos de los tres goles había venido por ese lado, pero bueno, contento con él, está trabajando muy bien y esperemos poder seguir de esta manera todo el equipo, ¿no?
6: Acá abajo, Juan Manuel Estéfano para Cadena Serencia Continental. Preguntarte, bueno, ¿por qué pensás que el equipo salió tan dormido en el primer tiempo, regalando tantas pelotas en la salida fundamentalmente? ¿Y qué hiciste para que se despierte más que nada de lo anímico, no? No tanto de lo futbolístico.
3: A ver, jugamos de local. Nuestra hinchada nos lleva a eso. Nuestra idea también. Me gustaría tener un poquito más de paciencia. Creo que en el segundo tiempo le tuvimos, no sé si entramos dormidos, sí que tuvimos mala fortuna en esa acción, hay previo a algún error individual, y después tuvimos algunos minutos que llegábamos tarde a las marcas, algunos espacios, pero también a la vez nosotros provocábamos problemas a ellos en defensa. Era un partido para el que es neutral, interesante, lindo para verlo. Los que estamos adentro lo sufrimos un poquito, sobre todo cuando nos atacan, pero bueno, hay cosas para corregir, hay mucho para trabajar. Esperemos tratar de terminar este mes o lo que nos queda de la seguidilla con esta sensación de que el equipo se va encontrando, de que los resultados nos ayuden y bueno, ya tendremos en algún momento posibilidad de trabajar.
7: Vasco, acá, Tato Aguirre para Teis Sports. Te pregunto por un jugador como Ascacíbar, que viene convirtiendo en todos los partidos y que tiene mucho que ver con que él busca las jugadas. Él va hacia adelante, él se mete en el área y él va al espacio siempre. ¿Lo hablas mucho con él?
3: Tato, hablo lo poco y suficiente hablamos. Sí que mostramos algunos videos de errores, de virtudes, igual que el Chelo hizo un gol de cabeza. Está ahí, y eso es lo que me interesa, que esté ahí, que aproveche. El ruso lo mismo, el ruso tiene unas condiciones, ya lo he dicho en la conferencia pasada. Los equipos que defienden muchas veces descuidan la llegada de jugadores de segunda línea, en este caso de mediocampista, Y el ruso tiene ese olfato, tiene esa intuición y bueno, espero que siga por mucho más.
8: Vasco, ¿cómo te va? Buenas noches. Marcelo Valeiras para Boca Late, estamos en vivo. Quiero consultarte de estas virtudes que está teniendo Boca, sobre todo en estos partidos que empiezan desfavorable y que después terminan corrigiendo con la actitud, con fútbol. ¿Es algo que a vos te está terminando de convencer que es un equipo, y convencer a la gente, que es un equipo vertical que va a buscar el arco de enfrente en todos los partidos?
3: Nosotros tenemos características para ser verticales o jugar el palo a palo, pero a mí me gusta, y el mediocampo que tengo es para manejar los partidos, para tener posesiones largas. Lo pasa que hay que saber interpretar. Muchas veces necesitas una cosa, otras veces otra. Y más con la seguidilla de partidos que tenemos, el tratar de tener el control del partido, el tratar de tener la posesión de pelota, a nosotros nos beneficia porque descansamos con el balón, con la pelota, perdón. Pero bueno, también si tengo a Flores, tengo a Sebastián, tengo a Velasco, son jugadores que te proponen el palo a palo, y dependiendo del partido, dependiendo de las situaciones, lo podemos utilizar o no.
9: Vasco, acá, buenas noches. Mayra Varela para Equipo 10 de Salta. Te consulto si con las dos expulsiones de los jugadores de Recoleta, si saldrías a proponer igualmente un esquema ofensivo en Paraguay, teniendo en cuenta esas bajas. Gracias.
3: A ver, Recoleta es un equipo que ha rotado mucho. Si bien hoy el equipo que el entrenador rival puso era algo similar a cuando jugó con San Lorenzo, pero en Liga ha rotado y tiene jugadores como para suplantarlos con otras características o más peligroso o menos peligroso. Ya veremos de acá a una semana qué es lo que nos conviene, y sí que sí te aseguro que vamos a ir a buscar los tres puntos, a tratar de ganar el partido.
10: Vasco, ¿cómo estás? Acá bueno, adelante.
3: Sí.
10: Ezequiel Sosa, estamos en vivo para Radio La Red. Hablaste la conferencia pasada de que Merentiel tácticamente obedecía a todo lo que vos le pedías, pero que le faltaba el gol. Hoy tuvo muchas situaciones y todavía no se le abrió el arco. ¿Esto lo atribuís tal vez al apuro, a una cuestión de confianza, a una cuestión de qué puede ser? ¿Qué explicación le encontrás?
3: No está en la racha, nada más. No está en racha. Está en racha el truco. El truco, si me gana... Esta liga bastante, pero en el partido hace todo. La verdad que estuvo activo, le anularon un gol. Yo sé que no es la posición más cómoda para él, pero se está adaptando a eso. La verdad que ya lo dije, no me gusta hablar mucho de los jugadores, pero es un chico que suma mucho y que bueno, me hubiese gustado que convirtiese porque lo necesita, todo delantero necesita el gol, pero trabaja muy bien y bueno, ya vendrá el momento. Lo que no tiene que es apurarse y desesperarse.
11: Vasco, acá estamos en vivo para el show de Boca. A propósito, y más allá de esto de Merentiel, en algún momento de esta conferencia dijiste que se quedaron cortos, que podrían haber hecho algún gol más. Hablaste de apresuramiento a la hora de definir. Yo te quiero preguntar, porque la gente se pregunta, ¿para cuándo Vareiro de la lesión que se está recuperando? ¿Para cuándo Ener Valencia? ¿Lo contás a Valencia para el partido revancha en Asunción?
3: A ver... Adán está en proceso de recuperación, lo veo mucho en el vestuario, sé que trabaja, lo veo en el entrenamiento, charlamos, todavía va lento, pero va bien. Saben que es una lesión complicada y que un día puede estar bien, otro día puede estar mal. Pero la verdad que está con el grupo, seguramente lo han visto que está acá. Ese no fue Guillermo, está con nosotros. Esperemos poder tenerlo pronto,
12: pero es una cuestión médica ya que los médicos te pueden ser más específicos. Jenner está trabajando bien. Llegó hace poco y el primer día tuvo que hacer un trabajito extra de físico, y bueno, hoy ha hecho algunos estudios y la verdad que está bien, está trabajando con el grupo y a la vez trabaja una parte específica. Ya veremos, lo charlaremos con él. Yo lo que quiero es que esté en condiciones de poder estar a la altura de lo que está el equipo y tampoco apurarlo y exigirlo y lesionarlo. Lleva 45 días, si bien es muy profesional y ha trabajado, ha estado 12, 15 días de vacaciones, entonces vamos a llevarlo de a poco, si podemos. Pero bueno, sabes que miento mucho.
13: Vasco acá, buenas noches. Feto Cavachef, estamos en vivo para Somos Boca de Radio República. ¿Qué significa para vos o qué te provoca como técnico de Boca que el equipo tenga tantas llegadas y que genere tanto en peligro?
12: No, me deja tranquilo porque es lo que proponemos. Las características de los jugadores las tengo y se van entendiendo, va viendo esas sociedades que nos gustan los entrenadores. Hay que corregir algunas cosas, pero bueno, es mucho más fácil con los triunfos o con los buenos rendimientos. Ahora nosotros tenemos que descansar y ya pensar en el partido de Platense, en tratar de conseguir 3 puntos en la liga, que para nosotros sería muy importante.
14: Vasco, Cristian Infanzón, estamos en vivo para Único Grande. Hablaron mucho de la pretemporada y muchas veces ha dicho que el profe los mató. El sábado, en el segundo tiempo, físicamente lo pasaron por arriba, por así decirlo, a Vélez. Y hoy, 48 horas después, otra vez corrieron mucho los muchachos. ¿Esto es de lo que el trabajo que estaban buscando en ese mes de pretemporada?
12: A ver, todos hacemos lo mismo, cada uno con su idea. Los profes pueden trabajar una, qué sé yo, intermitente con pelota, intermitente sin pelota, cada uno. Después son los jugadores, pero sí hemos hecho una buena pretemporada. Sobre todo no hubo lesiones. Y en este tramo también vamos haciendo algún trabajo físico, sobre todo con los chicos que no tienen tantos minutos, para que no haya tanta diferencia, porque los vamos a utilizar. Pero, a ver, yo conozco a mi profe, conozco cómo trabaja y estoy tranquilo, pero todos los profes trabajan, algunos con una manera, otros con otro, tratan de buscar lo mejor.
15: Última pregunta. Vasco, acá Pampa Aranda para Boca Pasión Total. Con respecto a todo esto que venís marcando y de cara a lo que viene el sábado ante un viejo conocido como es Martín, ¿este resultado te permite tal vez una rotación, no tal vez masiva como fue en aquel partido con Riestra, pero pensás que es el momento para que algunos futbolistas descansen, como puntualmente te pregunto por Paredes, Blanco, que por ahí viene con una seguilla importante? Gracias.
12: Dos viejos conocidos. Está el otro que también está el otro está viejo. Sí, vamos viviendo. Vamos viviendo en estos días. Vamos a ir charlando. Sí que alguna rotación va a haber. Llevamos 3-4 partidos con los mismos o de entrada con muchos minutos y jugadores. Pero bueno. No sé. Sí, no, todos quieren estar y los chicos que no entraron, yo sé que se sienten con rabia, molesto, normal, y eso es lo que me gusta. Pero bueno, vamos viendo durante estos días, analizando, también hay que ver mañana Platense, veremos qué es lo mejor para enfrentar a Platense y sí, ya lo he dicho, trataré de poner lo que yo crea mejor.
1: Si hay algo para rescatarle, además de que funciona futbolísticamente Boca al Vasco Arruebarrena, es que siempre sus conferencias han sido muy lógicas, todo tiene que ver con lo que pasó en el partido y bueno, hizo hincapié en esto de que Boca quizás con uno o dos goles más hubiera sido aún más justo el resultado, que tuvo algún problema defensivo y un error individual que sabe que va a poder corregir, pero que de a poco encuentra el equipo. Hoy es más fácil porque todo es sonrisas en Boca, todo le funciona y realmente ha cerrado un partido muy completo el equipo del Vasco.
0: Sí, es coherente. A ver, sí, me parece que es tan coherente como el proceso que está llevando adelante, ¿no?
1: Sí, sí, sí, sí. Todo lo que dice es lógico, todo lo que dice pasó, no solo hoy que Boca ganó y es más fácil, sino cuando le tocó perder o empatar también, y es cierto que lo está llevando bien.
0: Sí, sí, es coherente, ha encontrado un equipo que le responde. En algunos momentos me da la sensación como que marca una distancia con el futbolista, y me parece que eso también está bueno, ¿no? Tiene esa complicidad cuando habla del truco con Merentiel, por ejemplo, y después habla como, bueno, sí, lo vi por allá con lo de Vareiro. Digo, me parece que es interesante lo que el Vasco hoy está administrando en este Boca, y evidentemente le está dando resultados.
1: Sí, es cierto, y bueno, marcó obviamente lo del físico de Ener Valencia, que llegó y tuvo que hacer trabajos más fuertes que el resto. A mí me da la sensación con esta conferencia, no sé si porque no tiene mucho más tampoco, que la banca a Merentiel, más allá de alguna duda nuestra, que la banca del técnico a Merentiel está.
0: Sí, sí, sí, sí. Tampoco le queda otra, ¿eh? No tiene alternativas hoy. Claro. A Jiménez lo dejó en el banco de los suplentes. ¿Quién era el único 9 que tenía, o factible 9
16: Romero
0: que tenía, que era Romero?
16: Romero, que ingresó, ¿no?, sobre el final y no aprovechó, claro, la chance que tuvo.
1: No, el gol que erró Romero fue increíble. Bueno.
0: Contame, Alejandro, ¿qué pasa con Talleres y con Lanús? Imagino ya en el entretiempo, ¿no?
17: Sí, en este momento culmina el primer tiempo con Talleres y Lanús 0-0. Gaby, hay gol de Estudiantes de La Plata en Copa Libertadores. Joaquín Tobio Burgos, por un disparo de Fabricio Pérez que rebota en el defensor de la U Católica, y entrando por el medio el número 17 le está dando la victoria a Estudiantes ante la U Católica 1-0 en 20 minutos del primer tiempo.
0: Bueno, ¿me contás qué hacen Bolívar y San Pablo?
17: 0-0 en este momento, 17 en la altura de La Paz.
0: ¿Qué pasó con Independiente Rivadavia de Mendoza en el Maracaná, Alejandro, en el mismo horario que Boca?
17: Sí, magnífico lo de Independiente Rivadavia. Empató 0-0 en la ida con Fluminense, octavo de la Libertadores.
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0: Una tanda por Radio Mitre y ya volvemos al Ducó. Solos nos quedamos para la recta final de nuestra transmisión.
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0: Volvemos.
16: Gaby.
0: Sí, señor, sí, señor.
16: Escuchamos a Leonel Flores.
0: Dale, vamos con Flores en la salida de los futbolistas de Boca. Vamos. Bueno, más bien
29: del siglo. Ya llega.
0: Bueno,
29: en 10 segundos.
0: A ver, Flores, delantero de Boca, autor
29: mientras
0: del tercer
29: tanto,
0: gol
29: de San Pablo.
0: Gaby. De la victoria, gol de San Pablo de visitante en Bolivia. Sí, dámelo.
29: Está llegando en este momento el gol. Vamos a en instantes dar el autor. Gana 1-0. En principio, el gol brasileño.
0: Bueno, está ganando San Pablo de visitante de Bolívar y San Pablo, que la revancha se va a jugar en Brasil. Sale el rival de Boca y de Recoleta. ¿Santino?
1: Sí, quería decirte que ahora en un rato vamos a escuchar a Flores. Sin lugar a dudas se consolida como una de las figuras de este Boca. Hoy para mí el mejor del partido en líneas generales termina siendo Ascacíbar, pero no baja de los dos o los tres primeros Flores, que es toda el Vasco Arrobarena que apostó por él. Y es una aparición tremenda en la primera.
0: Sí, tremenda, tremenda. Sí. Hoy creo que el Vasco comete un error de desarmar ese tándem por derecha interesantísimo con Lozano. Lo desarmó, lo volcó a la derecha Aranda, ¿no? Lo dejó a Merentiel por el medio y lo mandó a Flores por izquierda. No funcionó Blanco Flores. Cuando Boca se volcó en el segundo tiempo a la derecha, Flores fue por allá, Aranda fue por allá y Lozano jugó por allá, y a Villa lo trajo para este lado, Boca funcionó mucho mejor, Santino.
1: Es cierto que hizo ese cambio a Arrobarrena, que fue raro porque venía conectando muy bien el uruguayo con Flores. Entiendo que lo que buscó es que hagas sus apiladas que viene haciendo de despatarrando jugadores y rematando de frente al arco, pero no le funcionó tan bien en la izquierda como en la derecha. Villa entró muy bien, eso hay que decirlo también, pero el gol que hace Flores es una maravilla. Cómo la agarró de lleno, inclinando el cuerpo con la medida justa, le pegó con el empeine, la puso en el ángulo, y también es un gol que imagino que el chico necesitaba para afianzarse 100% como titular y figura de este equipo.
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0: Bueno, perfecto. A ver, me parece que ahí está saliendo, a ver si está cerquita a Coli, está Casíbar. Me parece, a ver si lo tenés a Casíbar.
7: A ver ahora.
0: Dale.
8: Debe ser valioso dar vuelta al resultado.
9: Sí, obviamente que eso también es mentalidad, es carácter, personalidad, que el equipo lo hizo de vuelta. Ya nos había pasado que estábamos con el resultado en contra y lo hicimos, así que nada, es algo para destacar y bueno, y seguir trabajándolo.
8: ¿Ya notan que tienen la identidad del Vasco, de lo que pretende el Vasco?
9: Sí, seguramente con el trabajo, con la semana, se va a seguir plasmando la idea, pero obviamente que es un poco esto, el carácter y la personalidad que demuestra el equipo.
8: Estamos un poco, ¿este fue el partido del Villa de Boca?
10: No, contento, creo que podía ir de menos a más, y bueno, hoy gracias, pude entrar bien, primeramente la gloria a Dios, ¿no? Y bueno, poder ayudar al equipo a ganar, ¿no?
8: ¿Te sentiste cómodo cuando entraste? ¿Lo viste al equipo fresco como para atacar?
10: Sí, hice lo que me pidió el profe, atacarlo despacio, y bueno, gracias, pudimos convertir y bueno, dar un paso importante.
0: Bueno, Coli, ahí estaba Villa. Y por lo que vemos en el monitor se empieza a ir Boca, ¿no, Johnny?
16: Sí, rapidito se van los jugadores llorense, que el día sábado a las 21:15 serán visitantes de Platense, y yo creo que Boca se quedó corto, como dijo el Vasco, y yo coincido, pensando que si ganaba por 1 o 2 goles más, podía darle unas mini vacaciones a Paredes.
0: Pero, ¿de verdad creen que Boca, más allá de haberse quedado corto, tiene en riesgo la clasificación para ir a Asunción el próximo martes?
1: Para mí no tiene en riesgo la clasificación. No veo manera de que este equipo de Recoleta le pueda ganar por más de 2 goles a Boca, pero sí por el trámite del partido. Boca podría haberlo ganado por 3-4 goles más.
0: Pero son dos cosas distintas.
1: Por eso, sí.
0: A mí me parece que Boca hoy mereció ganar por 3-4 goles más de diferencia.
1: Sí.
0: Sí, eso es un hecho, está claro. Ahora, después me parece que Recoleta no está a la altura de Boca futbolísticamente. Perdió 2 titulares por expulsión. No me parece que sea un equipo que pueda tomar el protagonismo, que pueda lastimar a Boca. Hoy tuvo 2 contras. Una cuando el partido estaba 0-0, terminó un gol.
1: Sí.
0: Y una segunda cuando el partido lo ganaba 1-0, que terminó tapando Montero en el mano a mano, me parece que contra González, no más sí. Que eso.
1: No, son dos cosas que conviven, es cierto, que conviven. Que Boca
0: No creo que Recoleta pueda complicarlo a Boca en Asunción, o que le pueda ganar por diferencia de 2 goles para llevar la definición por penales.
16: Pero para mí tiene que jugar Paredes o tiene que estar en ese partido. En otro caso, podrías
0: para cuidarlo. Para que no juegue Paredes, tenía que ganar 8-0, Coli. Para que no juegue Paredes, tenés que ganar 8-0, si no, no te podés dar el lujo de no poner a Paredes. Más allá de este medio campo que funciona y juega al son de Paredes, tenés que ganar 8-0, y no vas a ganar 8-0 ningún partido. Yo lo que creo que Boca va a tener que tomar la determinación, el Vasco Arrabarrena, de hacerlo descansar a Paredes, el campeonato de la Liga, si es que quiere. Hoy, por lo pronto, lo noté impreciso yo a Paredes, Santi.
1: Y hubo pelotas paradas que no suele fallar, 2 tiros libres que puso en la barrera, 2 córner que se quedaron cortos, obviamente que después el segundo tiempo no tuvo que trabajar demasiado porque casi que no lo presionaban, pero es cierto que no fue su mejor partido.
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0: Vamos, 10 de la noche en punto. 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Vuelvo a actualizo con Alejandro Lichetti todos los resultados. Sale y después ya nos metemos con los muchachos para lo que fue la victoria de Boca y las declaraciones hoy temprano del presidente de River, Stefano Di Carlo, porque se viene lo que queda del día. Nosotros aquí en el Ducó, de frío. 6 grados, 5 grados, sí. Es más frío que en Ushuaia. Mitre informa primero y ya venimos.
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11: 22 un minuto, cielo parcialmente nublado en Buenos Aires, 8 grados la sensación térmica. El gobierno respaldó a Sturzenegger tras el revés con la ley de tierras. La mesa política ratificó al ministro de Desregulación y estableció un nuevo filtro para definir qué proyectos del área avanzarán en el Congreso. La reunión, recordemos, estuvo atravesada por la caída de los capítulos de tierras y manejo del fuego del proyecto de propiedad privada. Karina Milei dispuso que la mesa política audite las nuevas propuestas para evitar nuevos traspiés en las negociaciones parlamentarias. Desde el gobierno descartaron nuevas leyes ómnibus con temas mezclados, aseguraron que la continuidad de Sturzenegger nunca estuvo en duda. Automovilismo, Nico Barrone aún no definió su futuro para 2027. El piloto argentino reconoció que todavía no sabe qué será de su futuro. Barrone se encuentra actualmente compitiendo en la Fórmula 2, antesala de la máxima. El corredor aseguró que analiza todas las posibilidades que tiene sobre la mesa y que el panorama puede cambiar de un día para el otro.
12: En cuanto a lo que fue el año que viene, nada está descartado. Está todo sobre la mesa. Hay que ver un montón de cosas, ¿no? Después, obviamente, que es lo mejor para mi carrera. No hay nada que estemos, hay muchas opciones, muchas cosas. Como te digo, también en este mundo, uno por ahí hoy ves una cosa y mañana pasa otra cosa que no la viste venir ni en pedo y todo donde salió. Entonces, como que es muy difícil a veces como planear algo. En estos meses pasan muchas cosas y bueno, no sabemos.
11: La presión 1025 hectopascales, viento del este a 10 kilómetros en la hora, el cielo parcialmente nublado, 9 grados 4 décimos la temperatura, 76% la humedad.
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13: Por afuera, todo Boca contra el área, domina Villa, fuera Lozano va al punto de penal, centro de Merentiel, le queda Casíbar, otro rebote, la pelota queda bollando en el área, otra vez para Villa, centro de Villa, está, la saca Mosquera, le queda Villa. Puro centro, con la pelota en el área. ¡Ah! Lo Boca. El centro de Villa, el rebote Mosquera. Otro centro de Villa. Delgado adentro. Habrá que ver qué pasa con la posición de Merentiel. Creo que no participa. Delgado de cabeza adentro. Los volantes llegan y convierten. Lo da vuelta Boca. Ahora lo gana 2-1.
29: Copa Libertadores de América, gran empate de Independiente Rivadavia en el Maracaná, en el encuentro de ida, octavos de Libertadores, 0-0 con Fluminense. Está ganando Estudiantes, gol a los 4 minutos de Joaquín Tobio Burgos. Exactamente en media hora y un poquito más, en La Plata, Estudiantes le gana 1-0 la U Católica. Para hoy fue postergado Deportes Tolima con Independiente del Valle. Mañana en Libertadores, Platense, Coquimbo Unido, Palmeiras, Cerro Porteño y Cruzeiro, Flamengo. El jueves, Mirasol con la Liga Deportiva Universitaria y Rosario Central ante Corinthians. Copa Sudamericana, Boca le ganó 3-1 a Recoleta. Está ganando San Pablo en la altura de La Paz a Bolívar, 1-0. El gol fue de Arboleda. Para mañana, Tigre con Montevideo City Torque, Bragantino con Atlético Mineiro y postergado Independiente Santa Fe River. La ida se va a jugar el próximo miércoles 19, 21, 30 en el Campín. La vuelta en el Monumental será en ese mismo horario el miércoles 26. El jueves, Santos Macará, Vasco da Gama Olimpia y Cienciano Botafogo. Esos son los partidos de la Copa Sudamericana. En tanto que arrancó el segundo tiempo último partido de la cuarta fecha, arbitra Luis Lobo Medina, y están empatando 0-0 Talleres Lanús en Córdoba.
0: Bueno, muy bien, muchachos, ¿cómo les va? Siento ruido ya que se están acomodando. Los muchachos ya en la mesa, José Gabriel.
2: Se quejan la coyuntura, Nelo.
0: Sí, sí, sí, sí, sí. No está el palaco, pero los ruidos siguen, ¿eh?
2: Claro.
29: ¿Qué quiere que hagamos?
0: Que no hagan ruido. Claro. Sería lo ideal, ¿no?
29: Está bien.
0: Si ustedes me preguntan qué quieren que haga, que no hagan ruido, nada.
2: Ya hacemos, cambiamos la silla.
29: Pero viste que acá te dice, dale, dale, todo, métanse, te parece que se está prendiendo fuego algo. Entonces uno entra nervioso.
2: Entramos como ganado, las puertas se cierran.
29: Perdieron las luces, yo estaba.
2: La silla.
29: Te parece que pasa ruido. Una catástrofe. En realidad no es para, hay que entrar nada más.
2: Claro.
29: Pero bueno, te ponen una presión que dura.
0: Bueno, ha ganado bien Boca, muchachos, no sé qué sensación les quedó a ustedes, es una buena victoria de Boca.
2: Con asteriscos, con signos de interrogante igual, ¿eh?
0: Bueno, a ver, mira, José, yo no voy a cambiar mucho lo que vengo manifestando.
2: No, pero si no es para que cambie, digo,
0: no.
2: Coincido en el trazo grueso, buena victoria de Boca, sí, muy buena.
0: No.
2: Ahora.
0: No me dejaste terminar.
2: Sí.
0: No voy a cambiar demasiado en lo que vengo marcando de lo que veo de este Boca. Digo, es un equipo de mitad, sigo sosteniendo que es el mejor mediocampo de Sudamérica. No hay otro equipo que tenga el mediocampo que tiene Boca. Cada día juega mejor. Y hoy jugó bien con Paredes jugando mal. ¿Sí? Siendo impreciso con la pelota.
2: Sí,
0: Acacíbar llega y llega como loco. Delgado empieza a llegar y llega cada vez más. Y ya le está agregando gol. El partido pasado fueron tiros en los palos. Hoy concretó. Es verdad, el rival con el que jugó Boca, eso hay que marcarlo, pero con estos rivales que también fueron inferiores, Boca empató y fue a serie por penales.
2: Sí, tuvo que levantar un resultado porque cuando te hacen el gol, decís, Flores, viene otra película que ya vimos.
0: Flores es una maquinita que me encanta. Hoy el Vasco creo que se equivoca en la primera lectura. Me parece que manda todo por izquierda cuando el fútbol de Boca está por la derecha con Lozano y con Flores y con Aranda también volcándolo. Y después me parece
2: pero
0: que
2: a mí, ¿sabes?
0: Boca...
2: Sí, tenés razón. Perdón que te corte. Tenés razón. Pero yo creo que el Vasco lo hace a propósito porque estaba demasiado estudiado Flores por la derecha y me da la impresión de que lo hace para cambiarle los planes al técnico de Recoleta y ver si desde esa lo podía sorprender.
0: Lo que pasa
2: es
0: que en el segundo tiempo, es verdad, tenía uno menos, lo puso por derecha y hizo un desastre.
2: Claro, bueno,
0: pero lo volcó a Aranda también.
2: Entró
0: la
2: bien Villa.
0: La corrección fue perfecta.
1: Sí, corrigió
2: claro,
1: bien.
2: Ese es el tema. Lo pasa Flores a la derecha, pero sostiene el ataque por la otra banda también.
0: Y después lo que me parece es que, y acá es, imagino, donde vos apuntás el signo de interrogación, que a Boca le llegan una vez y le hacen un gol.
2: Y bueno, Gaby, sí.
0: Y es lo que yo venía marcando en el día de ayer cuando decía, bueno, hay un Boca también retrocediendo, quedando expuesto. Ahora, si esto va a ser Boca, que te llegan una vez, te hacen un gol, te llegan de contra, te pueden hacer el segundo. Ahora, cuando vos empezás a llegar, empezás a lastimar y fuerte, y yo creo que este Boca, si genera todo esto con un 9, va a generar mucho más, digo, la pucha.
2: Estamos de acuerdo.
0: Que me lleguen y que me hagan el daño que me van a intentar dar, que yo te voy a hacer bolsa.
2: El tema es que en ese daño, porque yo te pregunto, si hoy en alguna de esas otras contras que insinuaron, metían el segundo gol antes del empate de Boca.
29: Lo tuvo.
2: Lo tuvo en una. La tapa del arquero.
0: González,
2: el primer tiempo.
0: González.
2: Bueno, si entra esa, yo no digo que Boca no estaba en condiciones de haberlo levantado del partido, pero ya es una diferencia que empieza a jugar la gente, que empiezan a jugar las preguntas que vos mismo te haces adentro de la cancha.
0: Yo,
2: Gaby,
0: noto, José, que Boca hoy baila a los rivales.
2: Sí,
0: yo noto que baila los rivales Boca. Mirá que yo no me...
2: Pero ¿sabés lo que pasa,
0: Gaby? Regalo elogios y menos para Boca.
2: No.
0: Pero baila los rivales.
29: A vos te gusta ver el vaso medio lleno y yo lo veo medio vacío. Primero, que cualquiera le hace un gol a Boca.
0: A mí no me
29: y segundo,
0: que,
29: y segundo que Boca necesitó que a su rival, que era un rival amateur, le expulsaran un jugador para empezar a ganar el partido.
0: Ya le había generado situación.
29: Sí, está bien, el otro también le había generado situación.
0: Está bien, pero ya le había generado, tampoco.
29: Pero es la verdad, el partido pasó así, cuando el equipo paraguayo queda con uno menos, Boca hace los goles.
0: Yo creo que hay un signo de pregunta de cuánto Boca va a poder concretar cuando juegue con un 9. Eso es una pregunta que yo no la puedo contestar, José Gabriel tampoco, y creo que hasta el propio Vasco Arruabarrena no la va a poder contestar.
2: No, el Vasco puede suponer o puede imaginar.
0: Nosotros también.
2: Pero
0: no la podemos contestar porque no va a ser real. Ahora, yo miro a este Boca y para mí, no sé, acá está Sciola, que es el comentarista en la cancha, sigue conmigo, a media luz, con 6 grados de temperatura en el Ducó. y me parece y me dio la sensación que Boca lo bailó, hizo lo que quiso en el partido, más allá de que a los 6 minutos ya perdió 1-0. Ahora, como ustedes marcan de que a los 20 minutos González pudo haber convertido el segundo, yo lo que les digo es, como González pudo haber convertido el segundo, Boca pudo haber convertido 7 u 8. No,
1: somos muy injustos si nos quedamos solo con
0: esa contra. Si empezamos a hablar de lo que pudo haber pasado,
2: está bien.
0: Es muy difícil.
4: Pero el partido 11 contra 11 veo yo. La verdad que un rival amateur con 2 jugadores menos y Boca le tiene que hacer 10 goles.
2: No es tan amateur, ¿eh?
4: Porque es pésimo el rival.
2: No es tan amateur.
4: Un equipo espantoso.
0: Yo creo que es espantoso. Sí. Que le puede ganar solamente a San Lorenzo en este momento de San Lorenzo.
4: Sí, el partido con San Lorenzo fue como el de hoy con Boca, pasa de San Lorenzo no embocaba nada. Entonces, y el arquero fue figura.
0: Hay que decirlo, Martín, sin tener temor, porque San Lorenzo es más espantoso que Recoleta, hay que decirlo.
4: No,
2: yo creo que no. A ver.
4: No, y lo peloteó también, pero no entraba nada. El arquero fue figura ese partido, absoluta.
2: Y hoy atajó alguna. Digo, ya sé que es un equipo discreto, no le estoy elevando la vara a Recoleta. Lo que digo es que fue un equipo que moviéndole la pelota de contra, esperándolo para salir, se le pudo poner 2-0. Es injusto si miramos solo las 2 llegadas de Recoleta, como dice Scioli, y no miramos todo lo que llegó Boca. Estamos de acuerdo. Lo que digo es que hasta el momento de esa pelota que saca Montero, que podía haber sido el 2-0, a Boca le estaba costando, tenía mucho dominio, llegaba mucho hasta el borde del área, pero le costaba imaginarse la situación del gol de Boca en ese momento.
0: Pero de ahí que nos hacemos una pregunta: ¿qué va a pasar cuando Boca juegue con un 9?
4: Para mí le puede complicar las cosas, un 9.
0: ¿Por qué?
4: Porque esta sorpresa de Ascacíbar constante, que ahora Delgado llega al gol, que los volantes lleguen al gol, tiene que ver con Merentiel.
2: Sí, pero vos no te podés perder, vos no podés desperdiciar el hecho de que tanto juego no tenga un 9 que meta 2 pelotas en el primer tiempo y se acabe la historia.
4: Y las tuvo Merentiel, porque le anularon un gol y porque pegó una clarísima en el palo, que un 9 quizá la hace. Ahora, por ahí también tener un 9 de referencia es una tentación muy grande y dejás de lado otras cosas que hoy a Boca le están funcionando.
0: Ustedes se quedan con el gol, ustedes se quedan con las jugadas. Yo lo que noto de Boca, y lo noté en los partidos que narré, es que baila a los rivales. Hay momentos del partido que la superioridad de Boca es suprema.
2: Sí, Abel en el segundo tiempo
0: porque,
2: también.
0: Porque la verdad que si se lo hace solamente a Recoleta,
2: tiene un valor relativo.
0: Yo tengo que sacar el pie del acelerador.
2: Estamos de acuerdo.
0: Y tengo que decir, che, fue con Recoleta nada más. Ahora, yo lo relaté con Estudiantes. Por momento Estudiantes lo humilló futbolísticamente.
1: Le ganó muy bien.
0: Yo creo que lo humilló futbolísticamente. Hubo momentos, quizás menos que con Vélez y que hoy, pero por momentos lo humilló Estudiantes. Después lo relaté con Vélez. En el segundo tiempo lo bailó, lo milongueó.
2: Estamos de acuerdo.
0: Lo milongueó. Y hoy contra Recoleta, un rival muy inferior a Estudiantes y a Vélez, lo milongueó durante 80 minutos de los 90. ¿Sí? 70 minutos de los 90, 75 minutos de los 90. No lo veo, ni en Boca hace mucho tiempo, y no lo veo en equipos del fútbol argentino que tengan la superioridad con rivales de mayor jerarquía, Estudiantes o Vélez Sarsfield, o de menor jerarquía, como es Recoleta hoy. Entonces, me parece que hay que darle un mérito a este Boca.
2: No tengas dudas de eso, Gaby.
0: Hasta el día de hoy, después veremos si juega con un 9 y ese jugar con un 9 le es mejor o lo es peor. Si le encuentran la vuelta al tándem Flores o Lozano, que para mí funciona perfecto.
2: Sí.
0: Si Aranda sigue siendo Aranda jugando ahí cerca de la media luna. Si Ascacíbar pierde sorpresa o no pierde sorpresa. Si Delgado sigue llegando. Digo, hay cosas de Boca que me parecen muy interesantes. Ahora, después hay una realidad. Que contra equipos un poquito más serios, ¿sí? Que Vélez, con Feller, un pibe que tiene 10 partidos en primera, o que hoy con Aldo González, que cuando están para liquidar el partido fallan, ¿qué pasa si no fallan? Bueno, eso es una pregunta que no vamos a tener respuesta, por lo menos hasta que le pase a Boca, José.
2: Es contrafáctico, sí, te escuchaba atentamente. A ver, vamos por el lado de lo bueno si querés, y después te explico por qué dije que había algunos asteriscos. Todo lo que describiste es cierto. Hay dos factores importantes. Uno, Boca tiene jugadores individualmente desequilibrantes. Lo de este chico Flores es cosa seria, Gaby. Y el segundo tiempo, bueno, cuando entró Villa me gustó, y todos los que fuiste diciendo. Y después porque me parece que hoy, y un rato contra Vélez y un poquitito contra Estudiantes, aparecen algunas ideas colectivas de esto que has venido reuniendo en estos dos minutos de descripción de lo que es Boca, que empezaron a aparecer ahora, porque las primeras pinceladas del Boca de Arruebarrena y lo que habíamos visto antes era Paredes generando, sobre todo en la época anterior, lo que Paredes generaba y de lo que Paredes generaba, qué tomaba uno, qué tomaba el otro. Hoy hay una idea global, porque yo coincido que hoy Paredes juega un partido para lo que estamos preciso, acostumbrados a Paredes preciso, flojo.
0: Impreciso,
2: no impreciso,
0: con la pelota hoy.
2: Impreciso, perdió.
14: Se le nota el cansancio.
2: Perdió para pelota. Mí
14: se le empieza
2: el otro
14: a notar
2: día,
14: mucho.
2: El otro día con Vélez también había perdido pelota, un par de pelotas de esa que él no pierde. Y ahí es donde digo, porque la individualidad, ¿qué es? Flores tirado a la cancha, el Vasco que lo vio y dijo, esta es una joyita, lo tira a la cancha y el pibe responde como si hubiera jugado toda la vida en primera. Los de más talento. Hoy hay una idea global, porque yo coincido que hoy Paredes juega un partido

0: que tiene un 9 que está en cualquier otro lugar, pero hoy lo vi por lo menos con más ganas de mirar a qué andaban corriendo los compañeros para él ser parte de toda esa maquinaria. Después, pensar hasta dónde puede llegar Boca, la verdad que es difícil imaginarlo. Y cierro con esto, Gaby, y digo, la otra cosa es que lo que no me gusta de un equipo que empieza a jugar bien es que en dos partidos consecutivos el rival se te ponga de local, aunque sea en la cancha de Huracán, se te ponga en ventaja más por errores propios de Boca que por grandes méritos. Alguno me dirá, che, mirá que el chileno le pegó como los dioses, Valdés le pegó como los dioses la pelota. Sí, Valdés que le pegó como los dioses porque ya lo conoce el arquero dudó y además armó una barrera horrible. Porque después hubo un tiro libre para Paredes que los jugadores de Vélez se le pararon a 6 metros. Es decir, son verdes hasta para armar una barrera en Boca. Y hoy no te pueden embocar como te embocó la Católica el otro día, otra vez con una contra y un tiro abajo. El arquero tiene que atajar una en algún momento, Gaby.
1: Yo creo, José, que para agregar y aportar algo de lo que vos estás marcando, es que hoy Boca no es Flores, hoy Boca no es Paredes, hoy Boca no es... Ayer hablábamos de River, ¿no?
0: Sí.
1: ¿Qué decíamos? River es Thiago, Andrada, ¿no? Thiago Almada, Andrada, sí. Ángel Correa, son nombres. Hoy para mí Boca no es Acacíbar, no es Paredes, no es Aranda, no es Flores, es un equipo. Para mí Boca y el Vasco, por sobre todas las cosas, ha encontrado un equipo. Ahora, ese equipo tiene grandes virtudes, me parece que de mitad de cancha para adelante, las tiene todas, y después tiene deficiencias.
0: Sí.
1: No nos olvidemos que es un equipo que se está armando, es un equipo que tiene muy poco trabajo, ¿sí? Es un equipo que queda expuesto cuando retrocede, porque también los volantes de Boca, y acá hay una realidad, los volantes de Boca hoy, me parece que están mirando más el arco de enfrente, le tomaron el gustito, esto de Acacíbar va, sorprende y hace goles. Esto de Delgado va, llega, pegan los palos y hace goles.
0: El tema es que el retroceso es muy fácil porque nadie cobra peaje en la mitad de la cancha
1: ahí
0: de Boca.
1: Ahí está. Le tomaron el gustito a ir. Bueno, van a tener que empezar a tomarle el gustito a retroceder porque si no Boca lo va a empezar a pagar caro. Lo está pagando caro. Le hizo un gol Vélez de tiro libre por un mal retroceso. Le hizo un gol la Católica por una distracción a la salida de un lateral después del momento de rehidratación. Hoy de contra le hacen un gol. Montero reacciona el otro día contra Feller y hoy reacciona contra González, ¿no? Vos decís, bueno, yo insisto, para mí Boca no tiene arquero, tiene una bolsa de papa que queda desparramada, pero la verdad que el otro día contra Feller y hoy contra González, cuando se le podía complicar a Boca, el tipo reaccionó. Ahora tiene que reaccionar en la primera, no en la última.
0: Sí.
1: Pero yo lo que veo es que hay un equipo en crecimiento constante.
0: No estamos de acuerdo en eso.
1: Hay un equipo en crecimiento constante, hay un equipo que crece. Hoy, por ejemplo, apareció Villa, ¿no? Un Villa que por ahí no estaba bien físicamente, que de titular no aparecía, que cuando estaba de suplente tampoco aparecía. Hoy apareció Villa.
0: Sí, Villa tiene... Es increíble porque lo de Villa, Gaby, cuando vos lo mirás, apareció, hoy apareció. Yo creo que hoy es lo mejor. Y el partido... ¿cuál fue el que pone el centro para Acacíbar? Contra Ñuls,
2: sí.
0: Contra Ñuls en Rosario.
2: Sí.
0: Fíjate, y hoy tuvo alguna situación parecida. Villa en Independiente Rivadavia era ese desborde, el periodo anterior en Boca, y ahora que inclusive lo habíamos criticado algún partido porque nos parecía que no tenía la velocidad para el desborde, para llevar la pelota. Bueno, no está mal si perdió un poco de velocidad, pero puede poner el freno, levantar la cabeza para meter un centro que sea más pase que centro, como aquel Acacíbar y como un par de pelotas. Porque a veces también, en esto que estamos describiendo de Boca, siento que Boca se queda o encontró una velocidad crucero importante, le queda cómodo, y me parece que hay veces en donde si vos pisás un poquitito la pelota, llegás con alguna claridad. Hoy hubo un momento del partido hasta que terminó el primer tiempo y Boca no pudo empatar, en donde parecía que Boca iba a chocar en todos los tiros durante toda la noche contra el arquero. Entró el segundo tiempo y entró con otra claridad con el ingreso de Villa. Y también en esto deberán entender los volantes en algún momento que uno tiene que esperar el retroceso, que participe uno, que vayan...
1: Eso es trabajo.
0: Bueno, eso es trabajo.
1: Eso es trabajo. El Vasco Robarrena tiene un mes. ¿Cuánto hace que empezó el campeonato?
0: Este es el octavo partido.
1: Del partido de Copa Argentina a esto.
0: Por eso.
1: Porque ha tenido dos partidos más que River, que era el repechaje de la Sudamericana. Estamos hablando de 8 partidos.
0: Este es el octavo.
1: Hay mucho trabajo.
0: 3 por Copa, 1 Copa Argentina y 4 campeonatos.
1: Bueno, por eso hay mucho trabajo que tiene que hacer Boca. Ahora, dentro de ese trabajo que tiene que hacer Boca, yo noto muy buen equipo. Yo noto muy buen funcionamiento.

0: noto que Boca está para cosas serias, pero bueno, nada, va a tener que meter mano, o no, o seguirá jugando con Merentiel, y si vuelve Vareiro, o si vuelve, o si lo quiere poner a Ener Valencia, lo dejará en el banco y seguirá jugando de esta manera y no tocará nada.
1: La rotación los va a mejorar, Gaby, la rotación. Bueno, yo creo que Merentiel hoy necesita saber que en el banco está Valencia, o que un día él está en el banco y entra Ener Valencia. Si bien hoy Merentiel me gustó un cachitito más que los partidos anteriores, no lo noté con esa displicencia con lo que lo habíamos visto en algunos otros partidos. Hoy me pareció un poco más comprometido. En algún momento lo tenés que sentar en el banco, y cuando el tipo se dé cuenta que entra Valencia, y si Valencia aprovecha todo lo que este Boca está generando.
2: Claro, que es una incógnita al nivel de Valencia también.
0: Y que no empieza a jugar más. Hoy dijo que tuvo que hacer unos trabajitos físicos, ¿no?
2: Por eso, es una incógnita. O sea, puede funcionar como no, ¿no? Está bien. Eso no lo sabemos.
1: Sí,
2: claramente.
1: Puede ser, pero por lo menos que sienta run atrás Merentiel.
3: ¿No sería lo mismo que Montero vaya al banco y entre Bray para esa misma situación?
4: No, Montero, perdón, buenas noches a todos.
1: ¿Cómo va?
0: Abran el micrófono al flaco, que lo escucho desde Hawái.
5: A ver. No, acá, ahora.
0: Ahora sí.
5: Perdón. Hay que dejarlo jugar y cuando darle vuelva. No hay que acercarlo para darle confianza. En realidad, dale confianza en la cancha, pero él va a sentir la presión cuando vuelva un arquero que fue titular y que ya está demostrado.
1: Marquesín,
5: que bueno, que podíamos discutir si está en buen momento o no, pero va a sentir la presión.
0: Lo cuestionamos de River con Beltrán.
5: Claro.
0: Que a partir de la salida de Armani, uno cree que. Esto sin faltarle el respeto al arco de River de Beltrán. No estamos diciendo que Beltrán se tiró a chanta, pero sabe que el arco de River no se lo van a sacar. No le va a pelear el puesto Centurión, chicos. No hay ninguna chance que Centurión sea el arquero titular de River. Entonces claro, sabe Beltrán que va a atajar de por vida. Ahora, cuando venga Marquesín, Montero va a decir, che, pará, ¿quién ataja? ¿Quién ataja? Yo creo que Bray no va a ser arquero titular en Boca. No lo van a poner de arquero titular en Boca. Sabe Montero que hoy no tiene disputa en el arco. Ahora, cuando venga Marquesín, van a preguntarse quién va a ser el arquero. ¿Quién va a ser el arquero?
2: El tema es que faltan meses para
1: eso.
0: Bueno, está bien, faltan meses. Pero acá lo que estamos discutiendo es el delantero.
5: Sí, por eso,
0: Gaby. Merentiel sabe que en un mes probablemente vuelva Vareiro y que Vareiro va a ser el 9. Él está viendo de reojo cómo empieza a entrenar en el Valencia. Y dice, che, este está bien. Entonces, cuando Merentiel sepa que la posición del número 9, él la va a perder porque es en el único lugar que él encaja hoy.
1: Está en discusión.
0: Porque lo tiene a Villa por afuera. Porque lo tiene a Flores por afuera. Porque lo tiene atrás a Aranda. Y que él puede jugar de 9, que ya no es un win. Y que por ahí no necesita un 9 atrás porque ese trabajo lo puede hacer tranquilamente. Los que juegan moviéndose como lo hace Aranda o como lo hace Flores, va a decir Merentiel, o me pongo las pilas, como dicen los pibes, o me quedo fuera del equipo.
5: Sí, Gaby, ahora en virtud de lo que hablabas hace un ratito con respecto a este Boca que está formando Arruabarrena, a un Boca que se ve un estilo de juego y demás, lo que vos recién mencionabas de Merentiel, de Valencia o cuando vuelva el paraguayo, es un mano a mano por el puesto. Ahora, lo que yo veo de positivo en este Boca es, o son, mejor dicho, las alternativas que empieza a mostrar que tiene. Porque hablábamos en algún momento, es necesario tanto el 9 con los volantes que llegan, como sabemos que llegan, ¿no? Dejar el espacio libre para que llegue el volante de sorpresa.
1: Acá sí van a estar en un momento.
5: Está en un momento iluminado. O el 9, que a lo mejor le quita un poco esa sorpresa al espacio, al jugador o volante que llega con espacio, pero lo importante y lo bueno es tener la alternativa.
0: Es que me parece que a vos te salen esas cosas porque te empieza a funcionar el equipo. Cuando vos jugás al espacio y te llega, porque ahora ya no te llega solo Casíbar.
5: Claro.
0: Porque nosotros estamos hablando a Casíbar. Ahora te llega Delgado.
5: También.
0: Delgado el otro día tuvo el tiro en el palo, hoy hace el gol de cabeza. Bueno, por eso yo lo que digo es guarda que el Vasco no se termine quedando con Merentiel y que los recambios sean los 9 y que diga, a mí déjame con esto. Déjame con esta sorpresa, déjame con Merentiel que me haga cortina y que al espacio lleguen los volantes. También a Boca le van a aparecer equipos que en algún momento también lo van a lastimar un poco más y los volantes no van a llegar y van a tener que retroceder un poco más.
1: Bueno, va a haber más
0: ¿no? Digo, le van a cambiar los partidos. Ahora, Boca teniendo la pelota.
1: Teniendo dos winnies como tiene o dos extremos como tiene Boca hoy para jugar en algún momento.
0: ¿Sabés qué noté hoy con un rival muy chiquitito? Y lo noté con Vélez el otro día, un rival con mucha más jerarquía. Que Boca, no estoy haciendo una comparación, ni mucho menos. Ahora, es difícil quitarle la pelota a Boca como es difícil quitarle la pelota a España. Es difícil quitarle la pelota a Boca como es difícil quitarle la pelota a España. Ustedes fíjense que Boca contra Vélez jugó en campo de Vélez. Y solamente Vélez, en algún momento del primer tiempo, le manejó la pelota, pero después la manejó Boca todo el partido. Contra Estudiantes, Boca manejó la pelota todo el partido. Hoy manejó la pelota todo el partido. Es muy difícil quitarle la pelota. Muy difícil, ¿eh?
1: Hay una buena
0: quitarle
1: circulación.
0: La pelota, sí. Es muy difícil quitarle la pelota a Boca. No me animo a decir cuál puede ser el rival que le quite la pelota a Boca.
1: Y bueno, River lo puede hacer, Gaby.
0: No lo sé.
6: Vélez
0: bueno,
6: durante no un tiempo sé. Le quitó la pelota a Boca, Gaby. Vélez fue mejor que Boca.
0: Durante 15
6: el primer tiempo.
0: No.
6: Sí, ¿qué no?
0: Bueno, está bien, Martín. ¿Qué querés? No te voy para discutir con vos en este afán.
6: Y bueno, decime, voy a mi casa entonces. Porque la verdad, ¿para qué está? Decime para qué está. ¿Qué querés que diga? ¿Querés que diga lo que vos querés?
0: Pero fueron 15 minutos.
6: El primer
0: Martín.
6: Tiempo de Vélez fue el mejor no, que el de no Boca. Y Boca en el segundo tiempo mejoró mucho. Y sí, ahí se lo llevó puesto.
0: No lo vi de esa manera. Lo vi a Vélez. Jugándole mejor a Boca después de que hizo el gol.
1: Sí.
0: Vino el gol de tiro libre y jugó 15 minutos muy bien. Los primeros minutos de Boca fueron mejor que los de Vélez. Peguémosle. A mí me encanta pegarle a Boca, disfruto de pegarle a Boca, pero le pego cuando Boca no hace bien las cosas.
6: Está bien, pero me parece un montón todo lo que estamos diciendo. Boca está mejorando, partido a partido se ven cositas.
0: Pero vos ves el fútbol, pero Martín, vos ves el fútbol argentino que hay sí. equipos que no le dan dos pases a los compañeros.
1: Claro, claro.
0: ¿Vos viste a Gimnasia el otro día, que es la mega revelación del fútbol argentino? Que Nacho, da dos pases y la gente se para y ovaciona dos pases a Gimnasia. Lo vi completo a Gimnasia el otro día en el partido que le ganó a Barraca Central. Es puntero Gimnasia, creo, Lichetti. ¿Estás ahí, Ale?
1: Sí, ya estoy.
0: Bueno, es puntero Gimnasia.
3: No, puntero no es. No.
0: Está arriba, dos puntos, tres puntos.
3: Sí,
0: está arriba.
3: Los ocho primeros.
0: Bueno, uno
3: sexto.
0: De los equipos que está arriba peleando da dos pases seguidos.
6: David, fútbol argentino ya sabemos lo que. Yo recién, cuando a Recoleta le echaron el jugador, me pasé a ver Independiente Rivadavia Mendoza, porque dije, le va a hacer cuatro, y efectivamente fue así. Independiente Rivadavia Mendoza, en el Maracaná.
0: Cuatro, le hizo tres, efectivamente
6: bueno,
0: no fue así.
6: Está bien, le hizo tres en vez de cuatro.
0: No fueron cuatro.
6: Le erré por uno. Y Independiente Rivadavia Mendoza, en el Maracaná, le jugó un partidazo, se trajo un empate bárbaro y lo podía haber ganado. Entonces digo, esos son los equipos que hay que ver. Yo no sé a Boca bien, contra no, ese bien, equipo está que está armadito vos, y es
0: vos,
6: serio.
0: Vos, la verdad que disfruto de tu vida. Vos andas a ver Independiente, yo vengo a ver a Boca. Yo veo Boca, veo River, veo Independiente, veo Racing. Perdóname, pero mi vida no es ver Independiente.
6: No,
0: arriba de
6: porque Racing Independiente es una madre hermosa.
0: No, Independiente patando 0-0 en el Maracaná yendo a buscar un empate, debe ser maravilloso.
6: No fue a buscar un empate.
0: Debe ser maravilloso.
6: De ninguna manera fue a buscar un empate.
0: Debe ser maravilloso.
6: Lo jugó bárbaro.
0: Lo que digo es que este momento de Boca, este momento de Boca, esta actualidad de Boca hay que aplaudirla.
1: Es buena. Sí, es
0: hay
1: buena.
0: Que aplaudirla.
1: Es buena.
0: Hay un equipo en crecimiento, hay un equipo con variantes, hay un equipo que maneja la pelota, hay un equipo que mira para adelante y decís tiene crecimiento, hay un equipo. A ver, te muestra cosas buenas, Boca.
1: Está orientado, Gaby, sabe hacia dónde.
7: Después
1: va.
7: De mucho tiempo tiene un entrenador en serio.
1: Sí. Bueno, sí,
7: esa es la realidad.
5: El desafío que presenta Boca con esto que dice Gaby en función de la tenencia de pelota que tiene es que hay que estar muy seguro para ir a presionar y quitársela.
0: Claro.
5: Porque después te mata con Flores,
0: pero
5: te mata
0: Vélez,
5: con Villa en su momento,
0: hacer,
5: te mata con
0: pero
5: Aranda.
0: Pero Vélez se lo pudo hacer 15 minutos el otro día nomás.
5: Ese es el desafío que presenta. No cualquiera puede ir a presionar y no quedar expuesto. Entonces, eso es una ventaja, obviamente.
0: Es una lástima que el fútbol argentino, yo me acostumbré un poco al Mundial, y la verdad que cuando vos haces un Mundial, después venís al fútbol argentino y te quedás manco. Me encantaría tener los monitores con información. Ustedes por ahí lo pueden tener, porque hay páginas que lo hacen. La tenencia de la pelota de Boca hoy y la pelota contra Vélez. Fíjense, no hay, chicos, páginas que den esos dados, esos datos.
1: No lo recuerdo. Hoy en un momento...
0: Hoy Boca debe haber tenido la pelota...
8: 77 hoy.
0: Bueno, te iba a decir 80.
6: Pero sí, si el equipo paraguayo ya sabíamos antes del partido que no quería la pelota.
0: Bueno, y contra... Bueno, pero ¿no la quiere o no la puede recuperar, Martín?
6: No puede y no la quiere, porque el mejor negocio puede, para ello era replegarse atrás y salir de contra una o dos veces
0: Argentina
6: que iba a tener todo el
0: España,
6: partido.
0: Argentina contra España, no se la pudo sacar la
6: Eso
0: pelota.
6: Eso es otra cosa, porque ahí son fuerzas parejas. Ahora, este equipo venía a esto. Lo que pasa es que después se encuentra con dos expulsiones, además de la diferencia de categoría.
0: ¿Querés que te diga contra Vélez? 60.
8: 60, sí, 59.
6: No, pareja.
0: 60.
1: No, 60-40.
5: 60-40 no es pareja.
0: ¿Cómo va a ser pareja, Martín?
6: Es pareja.
1: ¿Cómo va a ser pareja, Martín?
0: Aparte no es 60-40 porque en el medio tenés un 5% seguramente de pelota dividida.
1: Claro.
0: Es 60-35. Casi el doble. ¿Cómo vas a decir que es parejo?
6: Pero la pelota dividida se la descontás Vélez, vos.
0: No, pero si Boca tiene 60.
6: Sí.
0: Si Boca tiene 60, Vélez no tiene el 40.
6: Está bien, yo entiendo igual que Boca, porque ¿sabes qué pasa? Que uno espera esto de Boca. ¿Qué me sorprende a mí? A mí me sorprende que este equipo le haga un gol, porque no me lo esperaba jamás que le hiciera un gol a los 4 minutos del primer tiempo. Entonces, después, todo como se dio el partido, era el partido que yo me esperaba, y creo que era el que nos esperábamos todos, ¿o no?
0: Pero, Martín, ¿vos no crees que Boca ha jugado con rivales tan inferiores y tan insulsos con Recoleta?
6: Me parece que como este no.
0: Y ha sufrido.
6: Ahora, si vos me decís Newell's, puede ser el peor Newell's de los últimos años, lleno de pibes, y la verdad que le complicó un partido. Ahora, Newell's al lado de este Recoleta es el Arsenal.
0: O'Higgins es más o menos lo mismo que esto, no. Con la diferencia que a estos le echaron dos jugadores y quedaron expuestos.
6: No, había un señor que tenía cinta de capitán en este equipo, de verdad, te digo, que no juega con mis amigos los domingos.
0: Gabi, Cardoso.
6: No sé, un señor pelado que tenía la cinta de capitán, que para Luis mí Cardoso. Lo metieron ahí, faltó uno y lo metieron. Es un equipo semi-amateur, era. Yo hace rato no veo un equipo tan pésimo.
0: Este equipo terminó primero en el grupo de la zona de la Copa Sudamericana, sí. Son los rivales de la Sudamericana. ¿Qué querés que Boca diga, no participo más?
6: No, y está bien, y Boca lo ganó con superioridad, y Boca mostró buenas cosas. A mí me encanta ver a Flores también, me gusta Aranda. A Paredes lo tendrían que haber expulsado, no lo dice nadie, pero también.
0: ¿Cuándo?
6: Y tuvo a los 2 minutos del partido, antes del gol, agarra un tipo, porque pierde una pelota, agarra un tipo de la espalda, no le sacan la amarilla, y después le mete un planchazo en mitad de cancha al delantero, que llega antes que él, lo anticipa. Entonces,
0: te está haciendo mal el momento de River, Martín.
6: No, me está haciendo mal.
0: Te está haciendo mal.
6: No quiero ser justo,
0: daño.
6: Si te estoy hablando bien de Boca también. Te dije, juega bien, lo superó. Me encanta Flores, me gusta Aranda.
0: ¿Tenés miedo? Ahora,
6: que vos también venga de acá a compararlo con España y yo no sé qué hacer. No sé si tirarme por la ventana de acá o ir para la de allá.
0: Tirate por la ventana nos harías un gran favor, digo. La verdad que si te tirás ahora por la ventana sería un gran favor.
6: Sí.
0: No generaría rating y diríamos, un boludo se mató, se tiró por la ventana. Digo, sería sensacional.
1: Está en cámara.
0: No comparé nunca a Boca con España. Hablé de equipos con características similares.
1: Sí.
0: Nunca dije que Boca es España o que España es Boca. Hablé de equipos que es difícil quitarle la pelota cuando la tienen.
1: Boca tiene la intención de jugar siempre con la pelota.
0: Exactamente. Sí. Y antes Boca era un equipo vertical que la tiraba para adelante y no tenía la pelota. Yo dije en algún momento Boca es España, España es Boca. Dije que Blanco es Cucurella. Porque dije que Lozano es Pedro Porro. No, el que se fumó el porro fuiste vos, Ametoy.
6: No lo está comparando Arsenal de Arteta, que también le gusta. Lo está comparando con el campeón del mundo, el que mejor fútbol lo dio en el Mundial, la verdad.
3: Gaby, bueno, está en la posición equipo, que...
0: Es el equipo, perdón, chicos, sí. Es el equipo que tomó una determinación de tener la pelota y teniendo la pelota, lo bailó a Francia y lo bailó a Argentina. ¿Sí? Y salió adelante en un Mundial que era adverso porque lo arrancó perdiendo. Ahora, yo lo veo a Boca y digo, es un equipo que juega con la tenencia de la pelota. ¿Sabés quién otro juega con la tenencia de la pelota? El PSG, le gusta tener la pelota, le gusta jugar con la pelota. Ahora, ¿Boca se parece al PSG? No.
1: No.
0: ¿Boca se parece a España?
1: No.
0: Pero son equipos que tienen una característica de tenencia de pelota, la cual la cambió Boca, porque antes Boca lo que hacía es tirar la larga, ser vertical, llegar y ser equipo de jugada. Hoy es equipo de tenencia de pelota. ¿Cuánto le va a durar? ¿Y cuánto le va a ser beneficioso esto al Vasco Rabarrena? ¿Qué carajo sé yo?
1: Está muy bien, es una muy buena observación esta, Gaby, ponerlo en ese contexto, porque en términos generales, y mirá que habría que ir mucho para atrás para encontrar un equipo de Boca que tome esta decisión de ser un equipo al que le guste tener más la pelota que su rival, porque hemos visto equipos muy buenos de Boca donde el porcentaje de la tenencia no era superior al del rival y no por eso dejaba de ser equipo bueno. Ahora, como te dije hace un rato, acá hay una orientación clara que tiene que ver con Arruabarrena, que descubre que tiene el principio de todo en un volante cuya precisión y esa vocación por el pase, porque esta vocación por el pase que tiene Boca, que vos bien describís, nace en Paredes. Sin Paredes probablemente nada de esto podría ser cierto en este equipo de Boca.
0: Probablemente.
1: Aún con todos los otros actores que están en el campo de juego, ¿eh?
0: Probablemente. Por eso el Vasco Rabarrena también, José Gabriel, no le da licencia, que es algo que nosotros venimos hablando y venimos diciendo, ¿cuándo le da licencia a Paredes? Y yo creo que el Vasco Rabarrena sabe que si lo saca Paredes, pierde todo esto que estamos hablando.
1: Muy probablemente. O que le va a costar el doble sostenerlo frente a rivales de otra jerarquía.
6: Está agotado Paredes. No levanta la pelota en la mayoría de las pelotas paradas.
0: Hoy estuvo, bueno, primera coincidencia con el estúpido.
6: Bueno.
0: Primera coincidencia. Gaby, primera coincidencia.
3: Y fue la posesión tan grande de Boca que Boca sacó en el primer tiempo y en el segundo.
0: O sea, lo estábamos viendo en algunas imágenes que me mostraba
3: Sacó Solita, el primer ¿no? tiempo vale todo, y en el segundo.
9: Eso es la desconcentración de un árbitro, ¿no?
6: No, y que le
9: un árbitro, una terna.
6: Pero
9: también lo del árbitro.
10: No, está bien, pero el equipo paraguayo, ¿cómo no va a reclamar la de sacar? Es insólito. Dice,
9: también
10: renunciaron, pero dijeron que saquen ellos.
5: Cosa de loco.
0: No, yo creo que como la iban a perder cuando sacaban. Iban a decir, es lo mismo, sacamos nosotros, sacan ellos. ¿Qué está pasando con Bolívar a esta hora, Alejandro?
3: Bolívar está perdiendo 1-0 con San Pablo y Lanús le está ganando a Talleres 1-0. Boca está fuera de los 8 en este momento.
0: Bueno, ¿y qué está pasando? ¿Y qué está pasando en este momento con Estudiantes que ganaba 1-0?
10: Gana 1-0.
3: Sigue, 1-0. Además, han incautado 86 kilos de cocaína en el micro de la empresa boliviana que llevaba al plantel de San Pablo hacia el estadio.
0: Ah, un poquito nada más, ¿no? 86
3: kilos de cocaína fueron apresadas. Tres personas.
0: O sea, un anhelo eran y medio, consumo, más o menos.
3: Cambiaron de consumo. Micro y San Pablo.
0: Para que la gente entienda, un anhelo y medio. Yo estoy pesando 50 y tantos. ¿No? Es un anhelo y medio.
6: Yo peso 88. Estoy ahí.
0: Y vos sos un gordo, morfón.
6: Sí, estoy gordo.
0: Sí, gordo y descuidado.
6: Sí. Así me tiene esta radio.
0: Ah, la radio es el problema.
10: Pensé, Gaby, que ibas a decir, bueno, podrían haber incautado una Mestoy en vez de la cocaína.
0: No, bueno, más o menos lo mismo, porque te hacen mal las dos cosas.
2: Vamos.
0: La cocaína te hace tan mal como Mestoy. Más o menos.
10: ¿No te vas a defender?
6: Pero, no. Desde que escuché lo del Paris Saint Germain y España, yo no puedo parar de pensar otra cosa. Pues puede decir Argentino Junior también. Argentino Junior le gusta tener la pelota. No, dijo el campeón de la Champions y el campeón del Mundial.
0: No, pero yo te pido disculpas. Yo, mi vida no da para ver Argentino Junior. Te pido perdón.
6: Está bien.
0: No, lo escuché a Carvajal el otro día, no lo vi.
9: Para que el domingo lo tenés que relatar.
6: Empecé a mirarlo.
0: ¿Cómo?
9: El domingo lo tenés que relatar.
2: Claro, River.
0: Está bien,
2: Argentina.
0: Pero River Argentino, River. Lo voy a ver ahí. Vamos a ver quién tiene la pelota. Bueno, un cachito de River, ¿no? El frío que hace acá. ¿Cuánto tengo, Lichetti? Acá debe ser ahora menos 28.
3: Sensación térmica 5.
0: Claro, es un frío de cagarse. No, tremendo. Vamos a hablar un minutito y con esto los dejo para la última hora a ustedes.
2: Chao.
9: ¿Qué dice el otro ahí?
10: ¿Quiere ir?
9: Jolí que se fue.
2: Chao, Gaby, me voy.
10: ¿Tío, no le interesa hablar de River a Johnny? ¿Qué pasó?
5: Él habla de Boca.
0: ¿A dónde vas, Colicchi?
2: Me voy a casa. Hace frío acá en Parque Patricios.
0: Pero...
6: Manejate.
0: No terminó la transmisión todavía.
2: Bueno, seguimos.
6: Seguimos, pero opinión.
2: Bueno, Montivelli no lo va a encontrar, se fue el loco.
10: No, pero no seas botón.
0: ¿Dónde está? ¡Monti!
11: Acá estoy, Gaby.
0: Qué botón. También haces. También haces la veces de ventríloco.
10: Ahora, ¿cómo lo?
0: Pará. A ver, Coli, ¿me podés decir si ya se fue Boca?
12: Ya se fue Boca, Gaby, hace una hora y media aproximadamente.
0: Perfecto. Monti, ¿me podés decir qué está haciendo? Esperá, que Montivelli me va a decir qué está haciendo en este momento Recoleta.
13: Gaby, ya se fue el equipo paraguayo.
6: Muy bien.
10: Lo hizo bien, ¿eh?
6: Sí. Está para la calle corriente, ¿eh?
0: Dice que está buscando Nacho Bulián, que está armando su espectáculo, está buscando una segunda voz.
10: Un socio.
13: Soy hincha de Colón.
10: Lo mandé en cano. Sí. Se agorra.
6: Bueno, pero
10: ¿a quién le importa que es hincha de Colón?
0: Yo disfruté hoy de la conferencia de prensa del presidente de River, no desde lo que dijo, porque hay cuestiones que yo no comparto. Como que a River hace 5 partidos que lo vienen perjudicando, para mí eso no es cierto, por ejemplo. Pero yo festejo que un presidente hoy se siente ante el periodismo, él haga su monólogo, dé sus explicaciones, y que después reciba cuanta pregunta tenga ganas de recibir de cuantos periodistas está dando vueltas por ahí. Yo creo que esto es bienvenido para el presidente de River, para el presidente de Boca, para el presidente de la República. Digo, esto tiene que pasar. Esto tiene que pasar. Cuando uno tiene dudas, tiene que ir al presidente, a la fuente, a preguntar cosas. Después cada uno se queda con las sensaciones de lo que le gusta, de lo que no le gusta. No es habitual cuando uno llega a un determinado lugar de poder como es Stefano Di Carlo, hoy presidente de River, con lo que eso conlleva y significa, hacer un mea culpa y decir, bueno, el error del container fue mío, me equivoqué, fueron la forma, yo comparto, lo vengo diciendo, para mí la decisión de la separación está bien, después me parece que la forma no eran esas, y después cuando le va a decir, bueno muchachos, nos equivocamos, vamos a corregir, yo llego y te digo, anda a cagar, ¿no?
10: Y como más o menos lo que pasó.
0: Como aparentemente los jugadores le dijeron, ¿no? Ahora sí, anda a cagar, y me parece que está bien, ¿no? Ahora, yo festejo lo que pasó hoy en el mundo River, Paulo, no sé cómo se ha tomado esto, pero a mí me parece, digo, yo me quedo con cosas favorables, me quedo con algunas cosas que no comparto. River no pierde por los árbitros, es verdad que con Boca fue perjudicado, no le cobraron un penal, con Tigre el otro día no le cobraron un penal. El problema de River no son los arbitrajes, el problema de River es River y el funcionamiento. En un momento no escuché a mucha gente hablar, pero cuando le dijeron, bueno, ¿qué pasa si Coudet mañana? Bueno, dijo, se fue Gallardo, imagínate que lo vamos a dejar ir a Coudet también, ¿no?
10: Está pero claro que si presenta la renuncia, Gaby, como venimos contando, nadie lo va a retener.
0: No, por eso. Me llamó la atención porque lo bancó, pero cuando le dijeron, che, si Coudet se va, bueno, si se va, se fue Gallardo, imagínate lo que vamos a hacer con Coudet, ¿no? Pero yo festejé que esto ocurriera hoy en el mundo River.
1: ¿Cuál es la diferencia? Perdón, Gaby, estoy de acuerdo con lo otro. ¿Cuál es la diferencia entre eso y soltarle la mano al técnico?
0: Que, bueno, es el técnico que no le encontró. A ver, en el fútbol es el técnico no le encontró la puerta para entrar, pero nosotros tampoco se la abrimos.
10: Es una decisión de Coudet.
0: Sí, es una decisión de Coudet.
2: Claro, está bien. Si está con fuerza lo banca y si ya
1: claro,
2: no.
1: Claro. En el mientras, está bien, pero no queda claro que hay una banca. Si se quiere ir, se va. A ver, que un presidente te diga...
0: La banca está, si no ya lo hubiese sacado. Tampoco se va a inmolar ahora por Coudet.
1: Déjenme hacer esta otra interpretación. Si el presidente te dice... Si el técnico decide irse, no van a hacer nada por retenerlo, es que quiere decir estamos esperando que te vayas.
0: Lo que pasa es que el técnico te puede decir yo no tengo más fuerzas para seguir.
5: Pero ¿qué más podés hacer? Vos primero lo elegiste, lo convocaste, le hiciste un contrato.
0: Si mañana, José, vos sos el presidente.
1: Pero es un apoyo muy liviano. Sí.
0: Vos estás convencido de tu técnico. Y mañana tu técnico te dice, no puedo más, no aguanto más. No le encuentro la vuelta. ¿Qué le vas a decir? Quedate, boludo, dale.
1: Pero no lo puedo decir antes de que el técnico haya dicho que no tiene fuerza, Javi.
0: No, dijo, nosotros estamos convencidos, nosotros bancamos al técnico, nosotros hemos incorporado para este técnico, pero mañana si se va, ¿qué vamos a hacer? Gallardo nos dijo que se iba, con lo que significa, y no pudimos convencerlo, no se quedó. A ver. Yo creo que lo que dice Stefano Di Carlo es, hicimos todo, yo creo que hoy lo que dijo es borrón y cuenta nueva a partir de hoy. Hago un mea culpa, digo cuáles fueron mis errores, cuáles son mis virtudes, en qué me equivoqué, en qué acerté, yo y mi comisión directiva. Estamos dispuestos a bancar al técnico, ahora, también no nos vamos a inmolar con este plantel que nosotros armamos y el técnico no me consigue resultados, bueno, tampoco puedo hacer demasiado. Y me parece que es lo que ve el mundo del fútbol también, che, Coudet. Tenés esto. Si quedás eliminado con el equipo colombiano por la Copa Sudamericana, y bueno, se termina un ciclo. No hay mucho más que eso, me parece, José. Y el presidente de River deja la puerta abierta. Y a mí lo que me dio la sensación hoy, Paulo, no sé qué viviste vos en la conferencia de prensa, pero viéndolo todo es, arranca un ciclo hasta inclusive mío de gestión. Dijo... A mí no me... ¿ustedes creen que a mí me gusta ser el presidente de River en este momento? No. Me hubiera gustado ser el presidente de River en otro momento, pero me toca estar ahora aquí. Por eso yo creo que el presidente de River hoy hizo una autocrítica, dijo, hasta acá vamos a tratar de que a partir de acá hacer un mea culpa, decir en qué nos equivocamos, en qué erramos, y a partir de acá en adelante que se acomoden las cosas, Paulo.
10: Sí, la verdad que la conferencia de prensa me parece que estuvo muy bien. Más allá de que es verdad que yo algunas cuestiones no comparto, algunas las supo eludir bien también, en algunas se metió solo cuando dijo lo de los 80.000 espectadores que se enojaron y mostraron su bronca, aclarando que lo del hall es político, como uno venía...
0: Como lo dije yo, Paulo.
10: Sí, Gaby, porque era claramente político, eran 200, era un ratito. Pero él solo se metió en eso de los 80.000,
0: ¿eh? Pero porque tiene... Porque... A ver, me parece... Yo sabés lo que noté, Paulo, que hoy apagó un incendio en el mundo River, Di Carlo. Que se va a volver a encender seguramente si River pierde el próximo partido, ¿no? Esto está claro. Pero hoy el tipo dio explicaciones, dijo, acá me equivoqué, acá erré. Muchos se hablan de las contrataciones a partir de los sueldos de las contrataciones cuando se paga un pase, pero no de los sueldos y la masa salarial. Nosotros hoy tenemos equilibrada la masa salarial por los que se fueron y por los que llevaron, ¿no? A mí me parece que hoy apagó un incendio, que para mí se va a volver a encender si River vuelve a perder con Argentinos Juniors el próximo domingo, ¿no? Pero para mí hubo sensatez, para mí hubo lógica, y cuando él se mete hay una realidad. Me putearon 80.000 tipos y creo que él lo dijo. Como yo también estaría puteando, como yo también estaría manifestándome en contra, porque River no da pie con bola. Sí. Ahora, después él estuvo muy bien cuando dijo, lo de la cancha es genuino, la cancha es para la cancha es del hincha, del socio, y el hall es para la política, dijo.
14: Sí, sí, claramente fue lo que había sucedido, y obviamente le prestaron atención a los 80.000 y no a los 200 que estaban en el hall, porque es lo que debe pasar, y además
1: ya lo había dicho Donofrio,
14: siempre el hall fue una cuestión política que después se puede incrementar, y ahí sí ya tiene que prestarle otra atención.
1: Es verdad, lo del hall es político, o en términos generales es político, no es menos cierto que el hall aparece siempre que hay 80.000 que están puteando. Si en la cancha, durante el partido,
5: encuentra una mínima validez
1: 70.000 personas, claro. Hay 2.000 que putean, el hall nunca va a aparecer. Si hay 80, aparece el hall. Sí. O sea, el hall también tiene cierta representatividad.
15: Sí, es un aprovechamiento político de una situación. Claro.
1: De una
15: presidente.
1: Situación
15: Que existe.
1: Social, digamos. Que existe, ni más ni menos.
14: Y después yo creo que también lo de Coudet tiene que ver con que recién ahora, con la incorporación de Thiago Almada, tiene el plantel completo. Y yo creo que la idea de ello es decir, por lo menos que tenga 15 días para trabajar, más allá que necesita resultados ya, con un plantel completo. Porque la realidad también reconoció, Stefano, que fueron llegando como podían los refuerzos y quizás se demoraron más de la cuenta. Porque esta es la realidad. Cuando empezó la pretemporada, más allá de que ahí no hizo demasiada autocrítica por los pocos jugadores, pero fue más una decisión de Coudet viajar con 16 jugadores. Bueno, él remarcó que quizá también,
1: Paulo,
14: tenían que llegar un poco antes.
1: ¿Cómo fue el mercado de pases de todos los equipos, de los 5 equipos que le ganaron a River en el arranque del campeonato?
14: Sí, pero River es el único que limpió 15 jugadores y que no tiene la base.
15: Nadie lo mandó a limpiar
1: 15 jugadores.
14: Pero Coudet tampoco, ¿eh?
1: Bueno, está bien. Nadie obligó a River a limpiar 15 jugadores.
6: Lo tenía que hacer, José. Lo tenía que hacer.
15: La responsabilidad siempre es del que está más arriba.
6: No, pero
14: a mí, hoy me... Yo no tengo ninguna duda que Coudet no estuvo de acuerdo en esa lista de...
1: Pero está bien, pero yo...
14: De 14 jugadores.
1: No te preguntaba por eso puntualmente. Digo, decimos, oh no, porque River, el mercado de pase, que se cuenta... Muchachos, ¿contra quién jugó River? No es que tuvo que ir a jugar un partido con el Bayern, con el Inter, el Atlético, el Real Madrid, que durante
15: el Mundial... Por eso, cuando hablábamos de la banca, cuando hablábamos de la banca del presidente a Coudet, yo creo que... es más o menos la banca, porque...
1: Yo también creo que...
15: Porque la realidad, ¿sabes cuál es? Que él repite tres veces, cuando habla de los arbitrajes, él repite tres veces, primero lo que tenemos que hacer nosotros es ganar. Primero lo que tenemos
6: que
15: hacer
6: bien.
15: Nosotros
6: es jugar bien. Es que lo lógico. O sea,
5: no, pero está bien,
6: lógico,
5: pero yo no estoy de acuerdo con eso.
15: Que a mí me parece
5: ¿cómo una banca más o menos? ¿Qué pretende que te diga un presidente que te va a buscar? No, te da la posibilidad, te da la llave de un equipo de River Plate, te da la figura. Yo lo mínimo que pretendo es que el tipo que yo elegí esté con ganas y se sienta seguro y quiera. Si de golpe lo veo y me dice, y lo veo dudando y lo veo que no le va, lo primero que quiero es que se vaya. Yo quiero un tipo que me represente con toda la fuerza que tenga.
15: No tengo ninguna duda.
5: Que estar dándole que banca a todos los partidos.
15: No, lo que quiero decir
5: él me tiene que demostrar a mí que va a darle valor al lugar que yo le ofrecí.
15: Lo que quiero decir es que más allá de que el día nosotros estamos todos juntos, estamos con Coudet y toda la historia, él está pidiendo al técnico que le dé una señal de que puede levantar esto.
0: Y bueno, ¿qué te parece?
15: Y está bien, y está muy bien. Está perfecto. No, es que está perfecto.
0: ¿Qué te parece?
15: Está perfecto.
0: Le trajo Correa.
15: Mirá.
0: Le trajo a Thiago Almada.
15: Bueno. Todavía no. Esos ni debutaron casi todavía, ¿no? Pero dejemos de lado eso. A mí me parece valiente el tema de exponer y el tema de pedirle.
0: Tony, no, pero para. Yo te voy a dejar hablar, pero no digas cosas que no son ciertas. ¿Cómo Correa no jugó dos partidos ya?
15: No, Thiago Almada no jugó nada.
0: ¿Correa jugó dos partidos?
15: Thiago Almada, vos me decís, le trajo a Correa a Thiago Almada. No, sí, a Thiago Almada todavía no se lo trajo.
0: Yo dije lo que
15: no
0: debutó. Correa jugó dos partidos ya.
15: Bueno. Está bien.
0: Y no pateó el arco.
15: Es verdad, digamos, no pateó el arco y, bueno. Y el resto de River tampoco. El resto de River de los que estaban presentes. Obviamente, obviamente que hay una responsabilidad del técnico. A mí me parece fantástico.
0: ¿Qué crees que le diga? Quédate a vivir acá y perder 50 partidos.
15: Justamente lo que te estoy diciendo. Es que no es que. O sea, cuando él le dice, si se fue Gallardo, obviamente, digamos, si se va a Godet no va a pasar nada, es que tampoco están encantados con el técnico que tienen. No están encantados con el técnico que tienen.
0: Bueno, pero ¿qué es estar encantado? En este momento nadie está encantado con nadie.
15: La lógica,
0: la gente lo votó a Di Carlo hace 8 meses y hoy no deben estar encantados tampoco.
14: Di Carlo dijo que si él estaría en la tribuna tendría el mismo accionar de los hinchas de River.
15: No tengo duda, está perfecto.
14: Pasa que hoy es el presidente. Si no, actuaría de la misma manera.
15: No sé por qué estamos discutiendo.
14: Estaría enojado, molesto.
15: Estoy diciendo exactamente lo mismo.
6: Que no me quedó claro es el rol de Longoria, porque le preguntaron específicamente por el rol de Longoria y dijo cualquier otra que salió por la tangente. Y tuvo 10 minutos hablando de algo que no tenía que ver con la pregunta.
0: Claramente, Longoria es un grano incómodo en la nariz, en la axila o en la planta del pie para Stefano Di Carlo, para Francescoli y para Coudet.
15: Ah, sí. ¿Para qué
2: lo trajeron?
15: ¿Y qué
0: bueno,
15: lo trajo? Pregunto.
0: Claro. Bueno, probablemente Stefano Di Carlo esté convencido de haber traído a este manager, pero haber traído a este manager le hace ruido con otro nombre. Yo vuelvo a la frase. ¿De verdad ustedes creen que Longoria se lleva bien con Coudet?
5: No.
0: Yo creo que ni hablan.
6: Muy
2: por eso entiendo que vos digas lo del grano para Coudet, pero no entiendo lo de Di Carlo. Sí.
0: Es un grano la situación de haberlo traído en el contexto general de los nombres. Digo, no es un grano para yo que lo traje, es un grano para la situación. O sea, yo traje una persona que creo que para mí va a ser útil, pero en este contexto hoy me está generando rispidez. ¿Con quién? Con estas personas.
6: Pero complica las relaciones con Francescoli, con el técnico, con los jugadores, con otras personas.
1: Si ibas a dar un golpe de timón, decirle a Enzo, mira Enzo, arranca
15: gracias,
1: un proceso,
15: gracias por todo,
1: claro. Necesito el servicio de otro, ese otro lo traigo yo.
14: Pero hoy eligieron que estuviera Enzo y no Longoria. Longoria estaba en Ezeiza mientras estaba desarrollando la conferencia de prensa y en primera fila estaba Francescoli.
1: Trajeron a Longoria. ¿Cuánto hace que está Longoria?
0: A mí me dijeron también, esto es una información, me dijeron que para Di Carlo también Longoria es una figura de segundo nivel.
1: ¿Y para qué lo trajo, Gaby?
0: Bueno, es una figura de segundo...
1: ¿Para qué presentar una figura tan importante si es de segundo nivel?
0: Bueno, a ver, es una figura de segundo nivel que toma determinaciones y hoy el que puso la cara, que estuvo en primera fila, fue Francescoli.
6: ¿Pero por qué no puede explicar el rol? Si tampoco es tan importante la función.
0: No soy el abogado de Di Carlo.
6: No, está bien. A mí me encantó también la conferencia de Di Carlo y que todos tengan puedan preguntar y demás. Y le quiero decir a todos los dirigentes, no es tan grave. O sea, no. Se puede hacer.
1: Si es de segundo orden lo de Longoria, ¿cómo es que Francescoli desliza que no está de acuerdo con los apartados en el container?
0: ¿Francescoli?
1: Sí, lo dijo Donofrio la semana pasada. Dijo que Francescoli no estaba de acuerdo con el container. Sí,
6: bueno, pero pará,
15: Di Carlo también dijo que ni siquiera le preguntaron, dijo.
6: Di Carlo dijo,
0: es más, hoy lo que parece haber quedado claro es que la determinación del container, o se llevó la marca Di Carlo, o no quiso exponer a nadie, o fue real lo que dijo Stefano. Dijo, la del container es mía.
1: Sí.
0: Y el que me equivoqué fui yo. Y probablemente Longoria ni participó de esta determinación. Y Francescoli no estuvo de acuerdo en una decisión que por lo que dijo el presidente, tomó el presidente.
14: Y Coudet tampoco.
1: Sigo sin entender qué pito toca en todo esto Longoria. De verdad, no lo entiendo.
6: El único que no quedó claro.
1: Porque hasta aquí Longoria es un nombre de alguien que llegó, asume una función que no sabemos bien exactamente cuál es, nadie puede explicarlo del todo, porque hoy, como dice Martín, el presidente dio vuelta al respecto de eso, y parece ser una figura que genera más controversia que soluciones en un momento donde River... Cuando vino Longoria, no es que Longoria vino en un momento que había superávit en todos los aspectos en River, no estoy hablando de lo económico, que River era floreciente deportivamente, lo trajeron a Longoria para que le diera continuidad y de pronto todo se desvaneció. Longoria llega en un momento crítico y hoy el momento está todavía más crítico y no sabemos qué hace Longoria y no hubo una definición de eso hoy. ¿Por qué no se le dice a Longoria, mire Longoria, nos equivocamos con usted? La realidad no lo necesitamos.
15: Lo que hace es complicarle la vida a Di Carlo.
6: No, pero dijo que en 60 días días de Longoria no se lo puede evaluar.
1: ¿Cómo se evalúa si no sabes qué es lo que hace? ¿Cómo,
6: bueno, yo no sé. El presidente debe saber.
1: ¿Cuál es el parámetro de evaluación que podemos tener?
0: Pero por ahí no lo sabemos nosotros. Y Di Carlo está pensando algo que tomará una decisión el día de mañana y le evaluaremos.
1: Gaby, yo no quiero saber cuál es la evaluación que van a hacer de Longoria ni qué hace Longoria. No soy yo el que lo quiere saber. Yo quiero transmitírselo al hincha de River, al socio de River.
0: Bueno, es que no ha quedado.
1: Pero que tampoco lo sabe.
0: Es que no ha quedado claro hoy. Es una de las perlitas que quedó hoy respecto a Longoria.
14: Porque pasa eso de la superposición. Muchos entienden que Francescoli y Longoria hoy casi hacen lo mismo.
6: Es buena pregunta para el Chacho también en conferencia, ¿eh? Viste que el Chacho se manda y te cuenta todo.
0: Bueno, señores, nos empezamos.
1: Tiene un hermanito mellizo River.
0: ¿Cómo se llama?
1: Talleres, que perdió 5-6.
0: Ah, bueno, perfecto. Muy bien
6: San Paoli, ¿eh?
0: Bien San Paoli, ¿eh?
15: 0-3 recién.
14: Ah, hoy perdió feo, ¿eh?
15: 0-3 con Lanús. De local.
0: Bueno,
15: de local.
0: Perfecto. ¿Y qué pasa con Estudiantes? ¿Sigue ganando?
1: Sigue ganando 1-0.
0: Perfecto. ¿Y qué pasa con Bolívar?
1: Bolívar acá no lo tengo, te pido. No, no hay. Son dos los televisores, Gaby.
0: Ah, no, no, para qué.
14: Está 1-0 todavía ganando.
2: 1-1 Bolívar.
0: A 1-1 Bolívar.
6: Sí. ¿Cómo está el Duco?
15: Punto empató.
14: ¿Cómo está el Duco? El gol
2: hace
14: para
2: 3 minutos.
6: 1-1, mirá.
1: Sí. En todos los.
15: Punto empató, mirá.
1: En todos lados 1-1. Sí. Debe ser, Gaby, que 1-1 porque todas las computadoras dicen 1-1.
0: Claro. ¿Qué decías, Amestoy?
6: ¿Cómo está el Duco? ¿Ya lo están rajando?
0: ¿Solo?
6: Sí.
0: Con las luces apagadas.
6: Pero el banquete de fútbol que se dieron, ¿no? Viendo a la España de Sudamérica.
15: Perdóname, Gaby, una vergüenza lo de las plateas y las populares semivacías.
0: No, vos sabés que fue
15: es una
0: increíble
15: vergüenza, ¿no? Un papelón.
0: Cuando llegábamos acá, perdón que esté todavía estoy mundializado.
15: Sí, sí.
0: Cuando llegábamos a cada partido del Mundial,
15: sí,
0: era increíble. Ustedes saben que en Estados Unidos,
15: sí,
0: la reventa por plataformas y en la puerta de los estadios es totalmente legal.
15: Sí, obvio. Sí.
0: ¿No? Todo vale.
15: Sí.
0: Bueno. Son los arbolitos en la calle Florida. Dólar, dólar, dólar.
1: Tal cual.
0: Allá era entradas, entradas, entradas.
1: En Europa es igual, ¿eh?
0: Hoy acá. No llegó a Europa, José, perdón. El presupuesto me da para ir a.
1: No,
0: acá. No llegó a Europa, no.
1: Si venís de Estados Unidos, lo mismo. Estados Unidos
0: no,
1: más
0: no, pero son 9 horas de vuelo. No, me alcanza la plata para 9 horas, no me alcanza para 13.
1: Pero te bajás antes y se gana dando.
15: Sí, tenés un pañuelo para. Sí, sí.
0: No, fuera de broma. Hoy era tremendo la reventa de plateas para entrar al estadio.
14: Se las metieron.
0: Se las metieron en el orto.
15: Y claro. Pues, sí, vos sabés lo que pasó. Todos, la gente que conozco me decían: a las 12:01 me metí, no había más. A las 16:01 me metí, no había más. En distintos horarios los dividieron según el lugar de la platea que tenías, o si tenías populares o lo que sea. Y habían dicho que en este partido además no se cobraba adicional. Así que imagínate fiesta que se hicieron. Porque claro, no, es una vergüenza. Pero es una vergüenza.
0: Señores, nos vamos. Ciolita, abrazo grande.
2: Abrazo, Gaby.
0: Un abrazo para Alejandro Lichetti. Cierra.
6: Chao, Gaby.
0: Fede Benítez, lo voy a saludar primero.
15: Saludar primero
0: a Tommy.
15: Está congelado.
0: A Tommy. ¿Pero dónde está vos?
15: Está congelado, Coliti. Johnny.
16: Y estoy acá abajo, no me ves en la platea. Mirá, te estoy saludando. Está la luz apagada.
0: Pero escuchame una cosa. Gracias a querido Cristiani que nos ha aguantado aquí. Pues si no era por Cristiani, por la gente de Boca, sabe cómo terminamos, ¿no?
15: Olvidate.
0: En un paredón. Montibelli, abrazo, Monti.
17: Chao, Gaby. Placer enorme.
0: Bueno, ¿con quién juega Huracán el próximo partido, Monti?
17: No lo tengo, Gaby.
0: Bueno, Koliski, un abrazo.
16: Chao, querido Gaby. Boca sí juega el sábado, 21:15 en Vicente López ante Platense.
0: Señor, cierra comercialmente esta transmisión Federico Benítez. Se queda con lo que queda del día. Aquí ha ganado Boca, le ganó 3-1 a Recoleta. El próximo martes será la revancha en Asunción del Paraguay. Chau.
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2: 11 de la noche, 2 minutos, cielo algo nublado en Buenos Aires, 8 grados la sensación térmica. Bullrich y Pichetto cruzaron posiciones por la eliminación de las PASO en el ciclo Democracia y Desarrollo de Clarín. La senadora se manifestó a favor de eliminar las primarias. En medio del intercambio con Pichetto, Bullrich reconoció que ella misma ganó en las PASO que ahora propone eliminar.
3: En general son una elección que no es popular porque la gente no entiende, porque en muchos casos, no es el caso mío, que yo gané con unas PASO, así que tengo una reivindicación personal con las PASO. Hay que analizar.
4: La gente sí entiende. A Milei lo votaron en la primaria. ¿Cómo no va a entender la gente? La gente entiende, no hay que subestimar.
3: Está bien,
4: a la
3: en
4: gente.
3: El 2019 nadie compitió contra nadie. Entonces.
4: Competiste y ganaste.
3: Sí, ya sé, por eso te lo dije.
4: ¿Sirvió o no te está sirvió? Bien. Sirvió. Sí.
2: Más sobre el terremoto en Colombia, un hospital de Cali quedó parcialmente destruido. El Hospital Universitario del Valle perdió casi la mitad de su infraestructura y debió evacuar a los pacientes tras el sismo. El Centro de Salud instaló carpas de campaña en predios externos para continuar con la atención. Mientras tanto, los equipos de rescate buscan a 10 personas atrapadas entre los escombros de la estructura derrumbada. Las autoridades de Cali decretaron un toque de queda nocturno para prevenir saqueos y actos de vandalismo. Son más de 240 los muertos por el terremoto en Colombia. Se contabilizan además más de 1.300 heridos tras el colapso parcial o total de edificios con miles de desaparecidos. Ciudades como Cali, Pereira, Quibdó, Manizales y Armenia permanecen en estado de alerta rojo.
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2: Indica para mañana miércoles en Capital Federal una temperatura mínima estimada en 8 grados, la máxima en 12, con cielo nublado y lluvias aisladas a partir de la tarde. 9 grados 7 décimos la temperatura, 75% la humedad.
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0: Versión supermitre de lo que queda del día. Hasta la medianoche estamos por la radio líder de la Argentina. Ya hablamos de Boca, de la victoria, de la buena victoria. Hay una buena victoria de Lanús en Córdoba. 3-0 se recupera el equipo granate. Y está ganando Estudiantes por Copa Libertadores de América también a esta hora. Pero nos vamos a meter en...
1: ¿Puedo hacer una pequeña acotación sobre Boquita?
0: Sí.
1: Una de las cosas, uno de los apuntes positivos que tiene para hacer el Vasco es que para poner a Villa, ¿viste a quién eligió sacar?
0: Sacó a Blanco.
1: A Blanco. Sí. Hasta, bueno.
2: Era muy claro el cambio ese.
1: Pará. Era muy claro, podía haber sacado un defensor, podía haber sacado un volante. Lo que te quiero decir es que es Blanco cuando antes.
0: Era el 4.
1: Cuando antes era. El Blanco era la única forma que tenía Boca de atacar. Vos fijate la prescindencia que tiene en este momento de Blanco, que vos podés. Digamos, lo puede hacer Villa más adelante y tirar mejores centros que lo que tira Blanco, claramente. Cuando uno de esos tipos tiene mejores centros, no lo tenés a Blanco. Blanco antes era la única forma que tenía Boca de atacar, sí, y bueno. Ahora, de repente, encontró, se ha vuelto imprescindible. Encontró otra y bueno, Lozano por el otro lado jugó segundo partido bien.
0: Está atacando mejor Lozano.
1: Un tiro en el travesaño, casi se pega un tiro en el huevo a Mestoy, que dijo que era un desastre. Si metía el gol, se tenía que pegar un tiro en los huevos también. Era lo que le faltaba. El gol de Lozano.
0: Lleva 4 goles. Lo mató a Lozano. Está
1: por hacerlo.
0: El próximo partido es gol de Lozano.
2: Para mí que no contaba.
3: La peor es la de Moreno, lo puso ahí arriba.
2: Partido completamente amateur.
1: Es una barbaridad lo que hizo el.
0: Tengo otra más.
1: El lateral.
3: River perdió con Aldo Civi, Martín, que es más amateur que este Recoleta.
2: No, este equipo es de lo peor que yo vi en el año, te diría. Recoleta.
1: Recoleta hizo un primer tiempo, te voy a decir una cosa, más que digno. Porque lo fue a apretar a Boca, casi le hace otro gol de contra.
0: Que le han hecho a lo que de la manera que lo han incomodado a Boca en los últimos 2 o 3 años, como jugó Recoleta hoy.
1: Claro.
2: Recoleta se supo siempre
1: encimarlo,
2: siempre menos.
1: Y sí, obvio
2: que siempre menos. Y cuando le echaron al jugador,
1: se acabó.
2: ¿Qué es lo que nos pasó a todos? Yo cambié el canal, entonces.
0: ¿Cómo cambié el canal?
2: Sí, me puse a Independiente Rivadavia, que es un equipo.
0: Si vos denotás a Independiente Rivadavia, los clubes como
2: Independiente.
1: Le gusta ver partido 0. Él opina como Bilardo que el partido perfecto es 0-0. Entonces lo vio a Independiente Radio. Román decía verdaderamente que para los neutrales era entretenido Boca, y es verdad. Para el neutral es entretenido. Ahora es entretenido para nosotros también.
0: Para el hincha de Boca.
1: Sí.
0: Y sí, un rato contra Vélez, sí. El segundo tiempo y hoy.
1: Y sí.
0: Sobre todo.
1: Hoy le pegó, o sea, el doble travesaño de Aranda no lo vi en mi vida. Dos veces que rebotes.
2: Y venía del palo de Merentiel.
3: Tampoco tuviste en tu vida que un equipo saque 2 veces, ¿no?
1: No, increíble. Ahora, ¿qué vas a decir?
3: Habla de desconcentración del árbitro y lo de Recoleta que duerme.
0: Los jugadores de Recoleta.
3: Y de concentración del árbitro también.
0: O le dijeron, total, si tocan para atrás, que toquen, lo vamos a esperar igual.
1: Es lo mismo.
0: Sí, hay un dato, y lo dijo el Vasco Arrobarrena en un momento de la conferencia, es un Boca más paciente. Permanentemente les.
1: No tiró centro del pedo.
0: No tiró, claro. Y siempre fue búsqueda.
1: Un Blanco es una máquina de tirar centro del pedo.
0: Otros partidos, Boca terminaba rendido por el piso.
1: Cuando no la metía.
0: Sí.
1: Claro, bueno.
2: Pero sí.
1: Siguió tocando todo el tiempo. Al 11 contra 11 también.
4: Era la única opción que tenía Boca. Sí, ahora está. Es otro.
1: Pero 11 contra 11 no se desesperó nunca.
4: Está bien, pero tampoco le podemos quedar Blanco como si. Boca esperaba.
1: No estoy diciendo eso.
4: Boca esperaba de Blanco.
1: Era Barinaga que te tiraba los viandazos del costado. Weigan, cualquiera tiraba los.
0: Lo que digo es que hubo un ejercicio de la paciencia en el juego de Boca.
4: Claro.
0: Esta tenencia de la que hablaba.
1: No, y tiene jugadores para hacerlo. Tiene jugadores que están convencidos porque, digamos, Paredes también habló de un cambio de mentalidad al final del partido, y yo creo que, digamos, hay un cambio de mentalidad, porque eso se nota en el juego. O sea, cuando vos tenés esa paciencia para seguir tocando y seguir buscando y no rifar la pelota al pedo.
0: No tirar dos millones de centro como tiró contra el Oakland City en el partido.
1: Exactamente, y convencerse de que sos más que el rival y que en algún momento lo hace también. O sea, cuando yo decía lo del empate del otro día, ¿por qué estaba contento? Pues yo digo, en algún momento le va a salir, en algún momento van a llegar los goles. Si vos creas, pateás 30 veces al arco, o 30 veces no al arco, pero pateás 30 veces contra... Hoy pateó 38.
0: Hay un concepto de juego. Boca, ¿cuánto tiempo pasa la pelota que tiene Boca en poder de Boca adentro del área rival?
1: Montón.
0: Mucho.
1: Montón.
0: Mucho tiempo para lo que es el fútbol en términos generales.
1: Montón.
0: Y tiene que ver con Flores, tiene que ver con Aranda, tiene que ver con Paredes, con Ascacíbar. Bueno, ese ya es un mérito, porque no todo lo que pasa en el área termina en gol,
1: no,
0: obviamente.
1: No, claro que no.
0: Ahora, cuando la pelota no llega nunca al área, cuando vos tenés un equipo que no tiene jugador, que te meten la pelota en el área, claro, es mucho más difícil. Claro. Hay cuestiones que Boca ha empezado a resolver. Antes era, le empataron a Estudiantes. Le acaban de empatar el partido en, no veo cuántos minutos.
1: 80.
0: Tengo la impresión que 80. Sí. Bueno.
1: ¿De local?
0: Sí, de local. Segundo tiempo se lo han empatado ahora. Partido de ida de la Copa Libertadores.
1: Un desvío. Un desvío. Le pega.
0: ¿Sí? ¿Se desvió la pelota? Sí. Ah, sí, se desvió en el camino.
1: Se levanta,
0: ¿eh? Sí. Dale, tirate, muslera.
2: Es como digo que le hicieron a Boca también esto.
4: Mirá cómo le enganchó.
1: En la punta del botín, mirá. Increíble.
0: La una parábola, la pelota se meten en el ángulo.
1: ¿Cuánta responsabilidad tiene el arquero?
4: No,
1: en el gol de hoy de.
0: Porque hay un desvío.
1: Recoleta. Hay un desvío grosso. Para mí es una bolsa de papas igual, ¿eh?
2: No te salva nunca, pero es imposible.
1: Pero me parece que el de hoy era difícil, ¿eh?
2: Sale más rápido la pelota cuando
1: hay un desvío. Para mí es peor.
4: El de hoy no se lo puede contar.
2: Para mí tampoco.
1: Para mí es peor. La que sale tarde, que pudieron haber cobrado penal, si le van a revisar, no sé qué cobraban. Digamos, esa es peor que, porque hay una indecisión, una duda, el tipo no sale a tiempo, esa es peor que lo.
4: Está costando, Está costando adaptarse. Evidentemente esto demuestra para aquellos quienes dicen que pueden jugar con cualquier camiseta. No son todos los clubes iguales. La camiseta de River, la camiseta de Boca pesan y mucho. No quiere decir que el pibe no sea buen arquero y no se pueda recomponer. Okay. Ahora, arrancar mal.
1: Es el doble lo que le cuesta.
4: Es el doble.
1: Y tenés que fíjate, Marquesín, que no había arrancado atajando mal, tiene esa situación de los penales. No la levantó más.
0: Bueno, vamos a meternos en River otra vez. Después de las declaraciones de hoy, de la conferencia de prensa, ha hablado el presidente de River. Gaby destacaba recién, y en esto coincido, de lo importante que es escuchar, poder preguntar.
3: Por el momento, sobre todo, José.
0: Bueno,
4: ese es el punto.
0: Ese es el punto. Pará, que esa es la pregunta que iba a hacer.
4: Sí.
0: Esto de hoy, si River empieza a ganar, ¿nunca más escuchamos a Dijarlo?
3: No, creo que va a cambiar eso, la comunicación en River.
0: Le van a permitir
1: al entrenador. Mea culpa sobre eso también.
3: Sí.
1: Uno de los errores que reconoció es el tema de la comunicación.
3: Sí.
1: Pero yo te digo una cosa. Para mí fue fantástica la conferencia de hoy. Fue fantástico como hecho, independientemente del contenido, después puedo estar de acuerdo o no. Que todos tengan la posibilidad de preguntar.
3: Fueron más de 20 preguntas.
1: Bueno, nunca, una hora 5 de conferencia. ¿Sabes cómo me gustaría que el presidente de Boca se sentara ahí
3: y le pudiéramos preguntar?
0: Por supuesto.
3: Y nunca lo noté que se haya fastidiado con lo largo.
4: Puede hacer toda la semana.
3: Obviamente alguna pregunta.
1: No corresponde que un presidente lo haga toda la semana.
4: Yo pregunto, iba a hacer otra pregunta.
1: Pero si un presidente tiene que.
0: Venimos de dos semanas en donde no habla un jugador, no habla el técnico.
4: Eso iba, digamos.
0: No habla el representante.
4: La conferencia fue buenísimo y era lo que necesitaba River. Y bienvenido sea si esto lo van a corregir, el tema de la comunicación. Ahora, ¿no se demoró demasiado?
1: Sí,
4: para
1: se demoró.
3: Pero lo dijo, ¿eh? Fue una de las cosas que
1: se demoró al punto que tuvo que habló Donofrio.
0: Donofrio antes, y dijo en unos días va a dar una conferencia de prensa.
1: Y le marcó el territorio.
0: Marcó la cancha. Y sí, le marcó el roce político que tenés que tener porque en esto también hace falta.
1: Es que los errores políticos se cometen, lo de los
0: además, tener rapidez para corregir.
1: El container es un error político, claramente. Pero Longoria es un error político, no por la capacidad de Longoria, porque no calcular el quilombo, el daño que te va a hacer en la relación con Francescoli o en la relación con Coudet. Es otro costo
4: igual
1: político.
4: Igual me extraña que no se haya tenido en cuenta eso.
2: No sé qué hace.
1: El chabón, pero porque, el tema digo, que...
2: A ver, cuando lo presentaron, él vino como que era uno de los mejores scouters generación de scouting o búsqueda de jugadores del mundo. Sí. Entonces digo, por ahí él está en esa tarea. Ahora, hubiera sido muy fácil hoy explicar eso. Él está buscando jugadores, futuras estrellas, en distintos mercados. Sería fácil explicar
1: eso. Esa es una tarea distinta de la del manager.
2: Bueno,
1: el manager se dedica más a la actualidad. Muchachos, y el scouting al futuro.
0: Yo les hago una pregunta.
1: Al futuro.
0: ¿En serio River en Buenos Aires tiene que ir a España a buscar un scouting, alguien que
2: ojee, que visite
0: el país, que empiece a recorrer el país, que arme un sistema de ojeadores para ir a buscar a
2: un futbolista? Yo en eso está bien, es español,
1: es
2: y quizás
1: revés.
2: Le va a costar entender la idiosincrasia, viste que celebro.
0: Tal vez se vio un partido en una cancha en Salta para saber si puede decir
2: si hay, o
0: en Jujuy a ver si hay otro Burrito Ortega.
2: Yo celebro que River vaya a buscar tipos hiper profesionales en la materia, y este tipo ya tiene una carrera en la que mostró esto.
1: Pero hay un montón. ¿Sabes qué?
2: Entonces, digo, la verdad que
1: en su momento se contrató.
2: Si el director deportivo es el Chelito Delgado, que pobrecito, no para decir sí. O un tipo que ya tiene experiencia europea, y yo me quedo con ese.
1: Un especialista en scouting tiene que ser un tipo que conozca el lugar a donde va a laburar. Por ejemplo.
2: No sé.
1: Sí, pará. Te quiero decir esto. El River no va a ir a buscar refuerzos a Europa. Va a ser muy difícil que buscar refuerzos europeos. Buscar refuerzos acá en Sudamérica.
3: Él en los clubes que estaba buscaba jugadores de Sudamérica.
1: Claro. Bueno, está bien, pero una cosa es buscar jugadores de Sudamérica estando en España, y otra cosa es que Boca tuvo en su momento, después no le funcionó, pero tuvo en su momento a Pablo Butna y al hijo de Vidalle, que eran dos pibes que eran, en su momento le hacían el scouting al Arsenal y a otro equipo más. O sea, laburaban acá en Argentina para clubes ingleses. Claro, son tipos que conocen el paño, conocen acá, van a buscar a... que hace Vélez, o lo mismo que hace Lanús, que buscan todo el tiempo sacan pibes.
0: Esto es teléfono, agarrar el auto, viajar, ir por el país.
1: Es lo que hacía Bielsa, que se iba con el 147, hizo 80.000 kilómetros, o Grifa, que iba y lo destapaba a Pochettino para ver cuánto medía.
4: Pero tenemos que definir qué laburo haces. Una cosa es hacer un scouting a todos los clubes del mundo, si querés, en función de los jugadores ya profesionales, para traer a Boca las condiciones que está, el momento, cuánto hace que 10 goles, cuánto hace que no hace goles. Y otra cosa es buscar chicos de 10, 12, 15 años para que hagan crecer a River. Bueno, eso es otro scouting, no tiene nada que ver con una scouting.
2: Y no solo en la Argentina, vos ves, todos los clubes europeos tienen infinidad de jugadores de África. Por ahí, es un mercado que a River le interesaría explorar, qué sé yo. Esas cosas me gustaría saber a mí, pero no quedó claro, la verdad que no quedó claro. Es que
1: no lo veo así.
4: Pero hay algo que sí es claro, que independientemente de lo que haga, que no lo sabemos, no lo tenemos claro, bienvenido sea si lo tiene claro el presidente River, es que ha causado, tiene alguna rispidez con Francesco y con el Chacho. Algo ha pasado ahí, si no.
0: ¿Lo tapó a Francescoli o lo protegió a Francescoli? Porque esta es una pregunta. Longoria, ¿lo tapó a Francescoli?
1: ¿Cómo lo protegió? ¿En qué sentido lo protegió?
0: Francesco le ha salido indemne de todo este quilombo en el que está metido River.
2: No se nombra tanto.
0: Y no lo nombra. No. River perdió 7 partidos de los últimos 8 y nadie lo nombra a Francesco.
2: Siempre dedicarlo en Longoria, ¿verdad?
0: Claro, hermano.
1: ¿Sabes por qué es eso? Porque nunca en su puta vida hizo nada.
0: Ya lo sé, se puso atrás. Hace años que lo hizo. Se puso atrás. Se puso atrás de la
3: sala. Y los primeros mercados de pase tuvo mucho que ver.
1: Que trajo todos los uruguayos rotos. O sea, eso lo quiso Francesco.
0: Gallardo y Tabaré Viudé son los grandes aciertos de un pase en una semifinal. Contra un equipo como Recoleta.
2: No le alegra tanto.
0: Y no lo nombra. No. River perdió 7 partidos de los últimos 8.

0: Un desastre, igual de jugador.
1: No, pero en River le funcionó.
2: Anduvo bárbaro.
0: No dio nada, dale.
2: Sí, pero bueno, digo, hay de todas las historias.
3: No. Vamos a escuchar al técnico de River hablando con
0: Viudes.
3: ¿Cómo?
0: Viudes anduvo bárbaro.
3: Viudes sí metió un pase.
2: Campeón.
3: Di Carlo habla sobre Coudet. El primero que tenemos, ¿sí? Escuchémoslo.
4: Al técnico lo veo bien, lo veo con fuerza, lo veo con mucha convicción, lo veo muy apoyado por el grupo, veo una enorme mancomunión realmente. Nosotros, no solo con Central, después del partido con Central, sino también en todos y cada uno de los momentos hablamos con él. Yo diría, hablo diariamente con él, muchos de nosotros hablamos diariamente y quienes no hablan diariamente hablamos al menos dos veces por semana con él. Hablamos también con todos los referentes y con todos los integrantes del plantel, también no referentes, y de hecho esa tarea la hemos hecho entre los que estamos acá y otros dirigentes de establecer diálogo individual y fluido con cada uno de los profesionales que hoy tenemos en el primer equipo, y lo que encontramos es lo mismo, y realmente encontramos esa mancomunión, esa unión y esa determinación y esa convicción de parte de todos de que esto es tiempo y que en un momento esto se da vuelta y River tiene un camino de ascenso.
3: Bueno, falta verlo ese camino de ascenso en lo futbolístico todavía, pero está bien. Vamos a escuchar cuando le responde a Paulo, ¿sí? El diálogo con Paulo.
5: Stefano, Paulo Filippini para Radio Mitre. Cuando se le consultó al Chacho Coudet por los jugadores que fueron separados, él manifestó en una conferencia de prensa que había sido directamente una decisión de los dirigentes. Pregunto, ¿en algún momento él les manifestó que quería contar con alguno de esos jugadores? ¿Él estuvo 100% de acuerdo con esa lista? Y preguntarte además por la salida de Juanfer, que había llegado con un costo a River, pero que después terminaron rescindiendo el contrato.
6: No, sobre lo primero, es una decisión deportiva que la forma sí fue el error nuestro y al que yo refería de entender que separar los grupos por incentivos distintos iba a ayudar a la velocidad en las salidas y eso nos iba a permitir contar antes con los recursos para poder afrontar el mercado y sobre todo el costo laboral, ¿no? Uno siempre mira los pases en el fútbol y no mira el costo de la masa salarial y muchas veces lo que hace colapsar la economía de los clubes es la masa salarial, no los pases, porque el pase empieza y termina, se pagó, funcionó, no funcionó, después vendés, se netea. Y eso es tiempo y se ordena. Ahora, cuando vos quedas comprometido con una cantidad de contratos muy grandes y le acumulás nuevos contratos, lo hace muy complejo. Por eso fue la decisión abrupta y el error en la manera absoluto, que es mío y nuestro, especialmente de las formas y sobre aquello que, bueno, ahora hay que corregir, pero lo pasado ya está pasado. Ahora tenemos que construir, mirar para adelante y apoyarnos entre todos con mucha unión y mucha mancomunión para acomodar esto. Lo de Juanfer Quintero, lo que ocurrió, bueno, fue primero la cuestión pública, lo que se sabe, y a partir de ahí él decidió continuar en otro lado. Nosotros ahí, con mucho respeto, mucho reconocimiento, creo que Juanfer, cuando nosotros decidimos rescindir de común acuerdo, porque él decide salir, es lo que River debe hacer con un héroe de Madrid, con un símbolo de este club, con un ícono, con una persona que queremos mucho todos, y por eso el club lo acompañó con esa rescisión para que él pudiera dar el siguiente paso en su carrera tal como él quiso, y eso fue un poco lo que ocurrió.
3: Bueno, así está la explicación que le da la respuesta.
1: Dos
3: buenas preguntas. Pará, déjame decir algo. Entiendo lo de la masa salarial. Ahora,
1: ¿cuánto? Igual la pregunta fue otra.
3: No, ya sé. Digo la respuesta que él da. No, ya sé que venía por otro lado. La decisión deportiva, quién era, si había habido acuerdo con el entrenador.
1: No, y además porque surgió en algún momento que se había pedido por Pesela, por Busto, por algunos jugadores que vuelvan.
3: Bueno, Otamendi había pedido por Pesela.
1: La realidad que la tiró afuera.
3: Sí, no respondió la pregunta, estamos de acuerdo.
1: Yo creo.
3: Ahora, dio una explicación del por qué.
1: Sí, que está bien.
3: Tiene que ver con la masa salarial. Pero es que tampoco solucionó ese tema, Paulo. A eso quiero ir.
1: Hoy todavía tiene 4 jugadores, bueno, más los 2 que estaban a préstamo, 6 jugadores que están todavía en Cantilo.
3: Que River está pagando.
1: Y que no es fácil, porque cada vez que llega una oferta por Galarza Fonda, por Pesela, por Busto, No,
2: pero para la masa salarial, con la ida de Paulo Díaz, que tenía uno de los sueldos más altos del plantel, con la ida de Armani, con la ida de Juan.

0: Mejoró.
1: Mejoró mucho.
0: Obviamente que mejoró.
2: ¿Cuál es la diferencia? Bueno, vamos a hacer una discusión, vamos a caer siempre lo mismo. La forma fue nefasta.
1: Él mismo lo dijo. Sí.
2: Vos podés directamente también decir a los jugadores, miren muchachos, la verdad que a ustedes no lo vamos a tener en cuenta. Vamos a ver, solucionar esto cuanto antes, pero mientras tanto, dejalo laburando.
3: Entrenen.
2: ¿Entendés? Me parece, no le veo el porqué.
3: Porque
2: no
3: además, flaco.
2: Pero no en River, en ningún caso. No lo veo en Racing, claro. También que está separando jugadores. No lo veo en Boca.
1: Me parece que el porqué es incomodarlos para que busquen una salida, porque si no se te quedaban a vivir.
3: Entonces no fue un error. Entonces lo que quisieron es esto y se dieron cuenta.
1: El error fue que vayan a contraturno otro lado. De hecho, dijo rápidamente: les ofrecimos volver a Ezeiza, donde claro. Iban siempre.
4: Rápidamente, no, dijo en un momento: les ofrecimos.
1: No, rápidamente, dijo. Y fue esa, la dijo rápidamente. Y ellos ya quisieron dejar todo como estaba. Y, evidentemente, también a los jugadores les servía exponer la situación. Y bueno,
2: el hecho de incomodar, como vos decís, para que los jugadores intenten irse antes, genera que ninguno se te quiera ir o llevar al extremo de che, yo me quiero ir con el pase, ya que me querés limpiar, me querés incomodar.
1: Pero mira que no pasó eso, flaco.
0: Me voy libre. Pero pará. Hoy hay un tema. Juanfer rescindió.
1: Sí.
0: Woski rescindió. Sí. No importa. Maxi Mesa rescindió. Paulo Díaz rescindió. Sin ningún costo. Entonces hoy también hay una especulación de esos jugadores.
3: Los otros cuatro que están esperando que vuelva a rescindir el contrato. Sí.
0: Me voy con el pase de mi poder, arreglo y toda para mi bolsillo. Bueno, hoy también hay que reconocer, por ejemplo, con Castaño recuperaron una parte de la inversión, ¿eh? Para mí, que hayan logrado vender el 50% de 5 millones de dólares, es casi milagroso. La verdad, esa creo que hay que reconocérsela porque...
4: Reconocerle que pagaron 20 palos por un tipo y recuperaron
0: ¿cuánto? Pero a ver...
4: 15 palos abajo.
0: El valor de, está bien, 5. Pero el valor de Castaño hoy, te digo, que valga 10 para el mercado, es un milagro, Tony.
4: Es una vergüenza que hayan pagado 20.
0: Está bien, pero esa es la crítica del de antes.
4: 15 abajo, boludo. 20 palos por Castaño.
0: Lo de hoy de Castaño, yo la verdad que hayan sacado...
4: Cualquier boludo vale 5 palos.
0: O sea, no, si usted compró una gran barra...
4: ¿Cuánto pagaron una gran barra?
0: ¿10 palos? Porque la verdad vendieron el 50% en 5. Y tienen la posibilidad de vender el otro
3: 5. Está bien, pero no conté los otros 5. No diga 10 porque los otros 5 no
1: vale 5. El 50 vale 5.
0: El 100% del pase serían 10.
3: Claro. No siempre. Hay veces que el 50 vale 5.
2: Es una nueva negociación.
3: Sí, es otra negociación.
0: Ahora hay que ver, a partir de los objetivos que se plantean en esta venta del 50%, si Mineiro después termina comprando el otro 50% y ahí River recupera más de lo que fue una gran inversión.
4: Por ahí va allá y la rompe, ¿eh? O sea, la verdad, digamos, no sabés cómo puede andar el pie. Por ahí en Brasil,
0: seguro.
4: Sin tantas presiones, sin tanta expectativa. Cuando vino acá era el tipo que iba a cambiar el fútbol argentino.
3: Tal cual, sí. Era justo lo que necesitaba River.
4: Exacto, como ahora Almada.
3: Como ahora Almada.
4: Más o menos.
2: ¿Lo queremos far?
0: Y después,
4: no lo va a cambiar.
0: Yo entiendo el gol.
4: Sé que no lo va a cambiar.
3: Almada lo hemos visto más, por lo menos.
4: Sí, sí.
0: Yo entiendo el gol que marcó Juanfer, todo lo que significa para la historia de River Juanfer. Pero yo creo que lo de Juanfer, el jugador estoy hablando, no se ha portado bien con River. Porque esta no es la primera vez que hace un planteo de esta manera, se lo hizo cuando estaba de Michele de técnico.
3: Lo trajeron 3 veces,
0: Gallardo,
3: Paulo.
0: Por eso, creo que también hubo un error de volverlo a traer, fue un pedido de Gallardo. Obviamente lo trajeron para cumplirle al entrenador, pero eso tuvo un costo en su momento. Yo creo que River lo termina liberando por lo que significa Juanfer, por...
2: Con Juanfer no podías hacer otra cosa, Pilón. Vos te crees que los jugadores no te lo van a decir. ¿Cómo te crees que veían que ellos estaban acá con todas las críticas, no le ganando a nadie, y el otro decía, y si me necesitas, me llaman?
0: Y además, pero pará.
2: ¿Cómo crees que estaba viendo el plantel
0: Y lo que quedó claro, Chacho, que no fue el Chacho que lo...
2: No había otra cosa para hacer con Juanfer.
0: Lo que queda claro en la respuesta... Que no fue el Chacho el que decidió no tener.
3: ¿Fue una decisión de la comisión directiva?
0: No, de Juanfer.
3: Claro.
0: De Juanfer directamente. Fue una decisión de Juanfer de no querer jugar más en River.
3: Pero River después accedió a eso. Porque si.
0: Está bien, pero River
3: accedió. Contrato River te dice, hey, tomate el avión, te mando el pasaje, tomate el avión, tenés que estar acá.
0: Pero ya una vez no lo hizo. Cuando tenía que venir a entrenar con De Michele, no lo hizo.
3: Bueno, sí.
0: Lamentablemente.
1: Lo que está claro es que para el Chacho no era un jugador predilecto, pero él no quiso.
0: De
1: hecho, en conferencia de prensa se refirió que lo esperaba un jueves, ¿te acordás?
0: Sí,
1: lo esperaba, el Chacho lo esperaba.
0: Digo, porque nosotros somos críticos de que hoy River no tiene un jugador de esa característica. Pero.
1: Se quiso ir.
0: Se quiso ir. Esta es la realidad. Y creo que hay que a veces tener un poquito más de cuidado, porque es más importante River que Juanfer y que cualquier jugador y cualquier persona dentro de la historia de River.
3: Hay otra parte donde dice a River lo perjudicaron en los últimos partidos. ¿Sí? ¿Podemos ir a ese? ¿Saltearnos uno? Dale.
5: A River lo han perjudicado los últimos, diría, 5 partidos. Esa situación es evidente. No se puede tapar el sol con la mano. Acá no puede haber corrección política y no podemos no decir las cosas como son. Todos los hinchas del fútbol argentino vemos lo mismo. Todos lo vemos en relación a River y a todos los equipos. Hay manoseo de todo tipo y color hacia todos, no es hacia River primero, para ser honestos y sinceros, y yo no voy a especular ni decirte lo que no es, ni apelar a la corrección. Todos vemos lo mismo. La verdad que estamos esperando que encuentren un límite en términos de la vergüenza. Tenemos 15 millones de personas de River que estamos mirando eso todos los días, lo ven, se dan cuenta, y todos los de River ahí tenemos que saber, como dijo nuestro capitán, somos nosotros contra todos. Nos tenemos que poner de pie, tenemos que poner foco en corregir primero el fútbol de River. Esa es una cosa que tiene que ser muy categórica. Vos, cuando tenés un problema de origen, que es que River no juega como tiene que jugar, River no gana, River no funciona como tiene que funcionar, genera infinidad de implicancias negativas alrededor.
3: Bueno, varias cosas dijo en esta parte de la conferencia de prensa. En algún momento esbozó una crítica a nivel global, en otra se volvió a meter en River, en esto somos River contra todo. Me pareció una declaración, una respuesta populista de alguien al que nunca le faltó el burlete un día de viento en la ventana.
0: Yo no sé si fueron los 5 partidos. Lo que pasa es que el penal del último partido fue tan alevoso.
3: Está bien.
0: O sea, que hace que hoy salgan con los tapones de punta, porque fue demasiado alevoso.
3: Somos River contra todo.
0: Además, yo te voy a decir algo.
3: Pero,
0: o sea, vos viste la publicación.
3: Pero respondeme la pregunta, así como le decís. Respondeme vos ahora a mí, sí. Como a vos te gusta que te respondan cuando preguntás.
0: Sí.
3: ¿Es River contra todos?
0: No, porque yo creo que son varios equipos que sufren lo mismo, ¿eh? No es solamente River que puede sufrir este tipo de cosas.
3: Porque ¿qué dejas? ¿Y dónde? ¿Qué dejas para los equipos que han venido históricamente a jugar a la cancha de Boca, a la cancha de River, a la cancha de San Lorenzo, a Racing, Independiente en menor medida, los equipos del interior que siempre se fueron con algún penal que no les cobraban?
0: Sí,
3: ¿Alguna vez alguien levantó la voz? ¿Algún dirigente de los grandes va a levantar la voz un día que digan, che, no, la verdad que hoy ganamos justo porque a Gimnasia de Jujuy le ganamos con un gol de un penal que no fue? Dale, dejémonos de joder.
0: No está
1: José,
0: bien.
1: Vos perdón, si revisás la historia.
3: En términos históricos, Boca ¿seguro? Y River son los primeros dos que tienen que cerrar el orto, hermano.
0: Está bien. Pero vos te acordás de lo que fue el arbitraje de Araza en River Barraca Central. Lo que
3: ¿cuál
0: fue? El primer ese lo hiciste vos.
3: Ah, lo hicimos juntos, sí.
0: Lo hicimos juntos. El arquero Minio hizo lo que quiso. O sea, demoró el juego.
1: El primer partido Otamendi salió después una charla con el árbitro. Vos en términos de histórico tenés razón, River y Boca no deberían decir nada ahora. Pero eso no quita que eso. Pará. Eso no.
4: Tampoco,
1: pero pará, ahora no quita. Sí, a River y Boca lo beneficiaron siempre, es verdad. Ahora,
4: en términos actuales, lo que digo que no es verdad, no es verdad.
1: Eso no quita que en el último tiempo lo están perjudicando.
4: Mentira.
1: Sí, lo están perjudicando. Y lo están perjudicando feo, porque lo perjudicaron con Boca. En partidos clave lo están perjudicando, porque es lo que está pasando, sí. El año pasado decíamos, lo dejaron ir hasta que en los partidos clave se le iban a dar. Y sí, se la dieron con Boca. Ahora,
4: ¿llegó a la final? ¿Llegó a la final?
1: ¿Qué tiene que ver? Sí, llegó a la final, no. Porque tuvo culo.
4: Lo primero que dijo,
1: llegó.
4: No, flaco, después lo primero que dijo es, si nosotros antes nos cagaban y ganábamos. Ahora no ganamos. O sea, el tema es ese.
3: El tema es que, no
4: que nadie los cagó.
1: Eso lo dijo. Nadie de River explica el momento de River en que te cagan.
4: La guardia alta es marketing.
1: No, no es marketing. Te están cagando. Para vos no fue penal el de Correa el otro día.
4: Sí.
1: Bueno, listo, ahí te están cagando.
4: A ver,
1: porque lo sé, porque lo vio todo el mundo.
4: Pero saben que le dieron a favor.
1: No.
4: Pará.
0: Yo creo que de los 5 partidos.
4: Montiel era roja. Dos veces. Montiel tuvo que hacer el 2, boludo. Era roja. ¿Puedes no decir lo de Montiel? Dos amonestaciones que no se las cobra. Dale. Era roja de Montiel.
3: Pero son anaranjadas de Montiel.
4: En el mismo partido.
0: Yo, la verdad.
4: Sin nada eso.
1: No.
4: Te dejo de sacar la camiseta.
0: Con Aldo Civi, Gimnasia Central, no me acuerdo que River.
4: A mí me parece.
1: Si no, Aldo Civi lo pasó por encima.
4: Si el tipo.
0: Por eso.
4: Entonces no jugamos con los 5 partidos. ¿Qué 5 partidos?
1: El presidente lo dijo.
3: Estamos hablando de un penal.
1: Pero no lo dijo.
0: Yo creo que el partido con Barraca también, ¿eh?
1: Sí.
0: Con Barraca
4: fue. Un empujón.
0: No, es un empujón.
4: Un empujón que fue penal.
3: Pero está bien, pero
0: la demora, digamos, en el juego, bueno, es la todo tarjeta.
4: Eso, todo eso es real y lo sufre todo el mundo. Si vos te vas a poner, si vos lo
3: ¿cómo
4: que vas
3: jugó
4: a hacer,
3: River ese partido?
4: Si vos lo que vas a
0: mal.
3: Muy mal.
0: Entonces. Está bien, pero.
4: Vos tenés que estar más allá de los árbitros.
1: No, pero lo dijo el presidente. Lo que pasa es que vos estás agarrando como que nada más River se está quejando de los arbitrajes. No, no dijo eso. Dijo River tiene que ganar, River tiene que mejorar, River tiene que jugar mejor. Ahora también está pasando eso. Y eso, todo eso no quita esto. Esto está pasando.
4: Yo le reconozco al tipo que dijo que más allá de cualquier cosa, lo primero que tenía que hacer River es ganar.
1: Claro.
4: Porque en otras épocas podían tener fallos contrarios y como River jugaba bien y ganaba, no pasaba nada. Entonces. Ese es el punto de partida. Y si vos te vas a poner en una cruzada en contra del presidente de la AFA, dos cosas. Uno, te van a seguir cagando o te van a cagar.
1: Bueno, entonces lo están cagando a propósito, no, por ese tema.
4: Una vez, no.
1: Está bueno, mal que te caguen a propósito porque vos estás en contra del presidente de la AFA, Tony.
4: Y vos sabés lo que haces. Y vos sabés lo que haces.
1: Bueno, entonces estás diciendo que lo estás cagando.
4: Para mí no lo están cagando porque de los cinco partidos que hice. De los cinco partidos.
0: No te olvides de Darío Herrera en el clásico, ¿eh? No te olvides el Darío Herrera en el clásico. El empujón de Blanco.
4: ¿Querés que te mencione todas las veces que lo cagó River a Boca?
0: Que si lo tuvo con la Copa. ¿Sabes cuál es la diferencia, Tony?
3: Por eso, digo.
0: Tony, yo me hago.
4: Una vez a la
0: pero
4: favor
0: de
4: una vez a favor de otro.
0: Pero yo no tapo el sol.
4: River
0: con la mano,
4: no está perdiendo por los arbitrajes.
0: No, pierde porque es un desastre. Es malo, pero el otro día empataba 0-0 y tuvo un clarísimo penal.
4: Y no se lo dieron. Y lo cagaron. Ahora, no son cinco partidos, y es después, mentira. Si el presidente lo que está buscando es hacer una cruzada en contra de Tapia o en contra de la AFA, porque es un desastre lo de los arbitrajes, lo apoyo. 1000%, ¿no?
3: Totalmente, totalmente.
4: 1000%. Pero claro que vengan a romper la pelota con que lo cagan a River. Los cagan a todos.
1: Pero Tony,
4: a todos los cagan.
1: Y si dijo eso, dijo, no es solo a River, dijo, estamos viendo cosas groseras, es con todo, y especialmente a River estos cinco partidos. Pero habló de todos, ¿eh? Habló de todos.
4: Quería decir una cosa, es una vergüenza la pregunta que le hicieron. No sé quién se la hizo. Es una vergüenza la pregunta que le hicieron pegándole además a Juan Pablo Barqui. No me rompa los huevos. Es una vergüenza lo que hicieron.
1: No se puede escuchar mal la transmisión con Barqui.
4: Bueno,
1: Tony.
4: Es una vergüenza. Perdóname
1: que se lo diga. Yo sé que lo van a defender porque es periodista.
4: Pero ¿qué tiene que ver eso?
1: Para mí.
4: O sea, fue mandado. El tipo que se la hizo fue mandado y encima es tan boludo. No sé ni cómo se llama porque no sé ni quién es. Es tan boludo que le dice. ¿No te parece que tendría que ser como. O sea, lo que le faltó decir. No tendría que estar a favor de River.
1: Justamente.
4: Insólito. ¿Pero qué una partidaria, hermano?
1: Una transmisión no debe tener ninguna camiseta.
4: Y bueno, ¿por qué le estaba pidiendo que se pusiera la camiseta de River?
1: No te tenés que poner la de River. No te tenés que poner ninguna.
4: Martín, ¿cómo se llama el tipo?
3: No saliste nunca a decir cuando escuchamos periodistas que se nota que.
0: Pará.
3: Que no me hagas decir cosas.
1: Pero José, la pelota. Que venga acá y que discuta y que nos diga.
3: Martín.
1: Y que discuta como discuto yo, pasa, como discutimos todos con la camiseta puesta.
3: Vamos que tengo nombre.
0: Está bien, José. Yo entiendo, a mí la verdad, hacer periodismo de periodistas no me gusta. Pero negar el penal del otro día es de una alevosía.
4: ¿Quién lo va a negar? ¿Quién lo va a negar? Yo no lo niego. No, yo estoy diciendo, ¿un partido?
0: No, ahí por eso salen con Barqui, porque niega el penal del otro día.
4: Te voy a decir una cosa. También salieron,
0: niega el penal.
4: También salieron. Querés que te muestre una cosa de Senosier y Lunati. Lunati salió a quejarse porque paso a paso no había puesto nada.
2: Sí, yo también vi la respuesta.
0: Te vuelvo a repetir.
3: Sí, ilógico.
0: Digamos que el otro.
4: Senosier lo destrozó. Bien destrozado.
3: Muy bien destrozado.
0: Pero ayer no.
4: Vos te la venís a dar de limpio si está más sucio que una papa. Lunati, por favor.
0: Ayer nos sentamos nosotros acá y
3: le dejan ir a las noticias.
0: Y todos opinamos que fue penal, ¿eh? Vale.
3: Sí, es verdad. Es más, en la transmisión, viéndolo por la televisión, después vi otra imagen. La verdad, a mí, la primera imagen me pareció penal. Cuando veo la repetición de atrás, no me quedaba tan claro. Después hay una del costado donde sí, la verdad, había sido penal. Fue penal. Ahora, si un colega opina distinto, muchachos, si de fútbol no podemos opinar distinto aún de una jugada, estamos.
1: Según qué jugada, José. Podés opinar distinto la mayoría de la jugada. Ahora, jugada tan concreta.
3: Porque es una cuestión de interpretación. Y si Barqui interpretó. Ahora, de ahí a pedir la cabeza de Barqui.
0: No comparto ni nada,
4: Lo que se está pidiendo la cabeza de Barqui.
3: Es una vergüenza.
1: La pregunta fue patética porque dijo.
3: Lo están haciendo porque
4: fue mandada a hacer por el presidente.
1: No me jodas.
4: Está recontra armada la pregunta.
1: No, Tony, está diciendo cualquier cosa.
4: Porque sé cómo se maneja.
1: Preguntó hasta uno que tenía hasta hace poco.
3: Bueno,
1: no le daban las acreditaciones de River. Lo dejaron preguntar.
3: Hay un canal en el que son JJ, Mostaza y Alonso. Dejate de joder.
1: Sí, Riquelme sale siempre lo que son Riquelme.
3: También. Son tres. 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
8: 11 de la noche, 37 minutos, cielo algo nublado en Buenos Aires, 10 grados la temperatura. La justicia ordenó reparar de inmediato tres rutas nacionales en Santa Fe. El juez federal Aurelio Cuello Murúa dispuso la reparación urgente e integral de las rutas nacionales 7, 8 y 33. En el tramo Carmen de Areco-Chacabuco, casi 80 kilómetros de la vieja ruta 7, es imposible circular mientras que la autovía 7, de Luján a Carmen de Areco y de Chacabuco hacia Junín, está toda mal remendada con un tránsito insostenible de camiones cargados brasileños y chilenos. Vialidad Nacional alegó restricciones presupuestarias, mientras Adrián Rabien reconoció que fondos viales se utilizan para mantener el equilibrio fiscal.
9: El ministro Caputo, con su equipo en economía, y toda la gente que se ocupa también de vialidad, está dando una solución un poco más definitiva que arreglar un bache, digamos, en algún momento con dinero público, que en cantidad de situaciones de la Argentina ha escaseado. Recuerden, y esto hay que insistir, que este gobierno recibió un déficit fiscal de 5 o 6 puntos del PBI en el Tesoro, otros 10 puntos de déficit cuasi fiscal, con lo cual poner dinero en las rutas en un estado quebrado realmente no es sencillo.
8: También se advirtió sobre el deterioro de la ruta 3 entre Las Flores y Azul y de la ruta 5 a la altura de Trenquelauquen con obras de doble vía inconclusas entre Mercedes y Suipacha. La ruta 5 presenta además sectores deformados por los camiones de Vaca Muerta, mientras la ruta 151 en La Pampa hay pozos con pedazos de ruta. La lista incluye la 152 cerca del Parque Nacional Lihue-Calel y la ruta 22, donde se desprende hormigón del puente que une La Adela con el río Colorado. Presión alta 1024 hectopascales, viento del este a 12 kilómetros en la hora, cielo algo nublado, 8 grados y medio la sensación térmica, 75% la humedad.
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0: bien, seguimos en lo que queda del día en esta versión Supermitre, por supuesto, hasta la medianoche.
1: Quiero decir que estoy de acuerdo con todo lo que discutieron acá.
2: Y sí,
1: con todos.
2: Además, con todos.
1: Perdón, con todos estoy de acuerdo. Porque a todos los escuché, con todos tienes razón.
3: Pregunto.
0: ¿Estás de acuerdo con las cifras
1: también? Sí, obvio.
3: Pregunto, la designación.
1: Con los nombres estoy de acuerdo también.
3: La designación de Facundo Tello, ¿es casualidad o causalidad?
0: Causalidad. Causalidad, no tengas duda, causalidad. A ver, separemos los temas. Saquemos el nombre de Icaro, saquemos River. El arbitraje argentino en este tiempo, desde Berigoy para acá, está en el peor momento de descomposición desde que yo tengo noción de fútbol. Tengo 61 años, 60 años, 60 y medio, ¿sí? Me vine en el año 90.
4: No te quites edad, pero tampoco.
0: No.
4: Tampoco te agregues.
0: Todavía no lo cumplió.
4: Tampoco te agregues.
0: A veces no sé si son 60 o 61. Además, no cambia tanto. Me vine en el año 90 a trabajar a Córdoba, a la Argentina, pero que veo fútbol argentino desde que tengo uso de razón. Porque donde yo vivía se veía tanto televisión de Buenos Aires como de Montevideo. Es decir, puedo decir que hace 45 años. Que veo con cierto criterio fútbol en la Argentina. Nunca vi lo de este tiempo. Y mirá que hemos tenido para ver, flaco.
1: Sí.
0: Hemos tenido para ver. Y los que hemos estado en el interior relatando fútbol del ascenso y en el interior, hay para ser dulce. Ahora, lo de este momento, así tan desvergonzadamente, no lo vi nunca.
3: O sea, cuando el otro día me preguntás quién es el árbitro del partido, y te digo, Gariano, hiciste un silencio como si...
0: Pero por supuesto.
3: Y creo que me lo hiciste repetir. ¿Quién es el árbitro? Como
0: sí, porque diciendo, bueno, ya después tenemos que hacerlo hasta irónicamente.
3: Como diciendo, ¿cómo Gariano va a estar dirigiendo el
0: partido? Sí, estamos de acuerdo. Y después yo, encima...
3: Por eso creo que ponen un árbitro como Tello, que ver, es uno... Sí. Creo de lo mejorcito de lo que hoy...
0: Si un árbitro acierta en una acción polémica... Después no sale a dar una aclaración en televisión como salió Gariano. No sale. ¿Cuántas veces salen a...? No sale, no sale.
3: Seguro.
0: Bueno, ¿por qué? Pido disculpas si no fue así. Yo no escuché que nadie haya ofrecido el audio de Gariano con el VAR en la jugada.
1: Yo tampoco lo escuché.
0: Bueno, hace 7 años que nos están diciendo que dentro de 4 partidos tenemos los audios del VAR. 7 años, Pilón. Sí. Una mentira total. Los escuchamos 2 partidos y cuando sale es comprometedor, no nos muestran más. Los audios del VAR y los árbitros, el audio del VAR y del árbitro y el VAR debería ser público. Apenas termina el partido. Los árbitros de rugby no hablan cuando...
2: En vivo. Escuchás toda la charla en la tribuna.
0: ¿Te das cuenta cuando hay un aspecto de un deporte donde tiene...
1: hay transparencia, ¿no?
0: Transparencia, sí. Tiene, digamos, este...
2: Se pueden equivocar, pues se reequivocan, ¿eh?
1: Ah,
2: se
1: reequivocan. Pero a la vista de todo.
2: Ahí no te caga nadie.
0: Está bien.
2: Vas escuchando pero sabés lo que...
0: Pero no te están ocultando.
2: No, nada.
0: Yo prefiero que vos me digas, y yo digo, pero ¿cómo me puedes decir esto? Que te estás equivocando, y es la opinión de él contra la mía,
2: claro.
0: Y no que me ocultes.
2: Sin duda.
0: Porque si me ocultás, tengo el derecho a pensar que me estás cagando.
4: Exactamente. Tenés
0: pero sospecha, por supuesto.
4: O sea, activás la sospecha ahí.
0: Tal cual. Ya la sospecha está activada. Entonces, en eso de lo que dijo Di Carlo, pero hasta el fin del mundo con el presidente de River.
4: Obvio.
0: Ojalá salieran otros atrás. También es verdad que en su momento River, cuando no le ha gustado algún arbitraje, que la guardia alta para conseguir que en el partido siguiente haya algún beneficio también, porque tampoco es que River ha sido históricamente perjudicado.
4: Pongamos
0: cada cosa en su lugar. Ahora, defender el arbitraje, o ir y golpear la puerta de Tapia en este momento de la AFA y decirle, oiga, señor Tapia, esto con su equipo no puede estar pasando, con Riestra no puede estar pasando, con alguno no puede estar pasando, con este, con lo otro, totalmente de acuerdo. Beligoy no puede ser, pero desde ayer más, el director de árbitro, porque además es el representante gremial, y él sostiene que ahí no cruza una línea ética, pero clarísima, quiere decir que ni siquiera tiene la sabiduría para saber donde hay un umbral ético y alguien que maneja el arbitraje, alguien que maneja cuestiones que tienen que ver con la justicia en un deporte, no puede no conocer cuál es el umbral ético. Y Beligoy lo desconoce. Entonces no puede estar más en el cargo en el que está.
4: Yo creo que conoce perfectamente los límites éticos.
0: Bueno, prefiero pensar que no lo conoce.
4: No lo respeta.
0: Ah, bueno, está bien. Prefiero pensar que no lo conoce.
4: Él cree que no hay este.
1: Porque es funcional.
4: Exactamente.
1: Es funcional.
4: Es funcional.
0: Peor entonces.
1: Es funcional. Si no, no hay otra manera.
4: A él también le es funcional.
0: ¿Cómo?
1: Es un ida y vuelta hoy.
0: La zapatería de Regio. Está Licha Santangelo en línea para hablar un poco de.
5: Otro que se prende fuego, ¿no?
0: Uf. Está. ¿Cómo está la academia?
6: Buenas noches. Sí, cuento que la vida política del club también hoy tuvo un día importante, porque se votó a la asamblea por el presupuesto julio 2027, y bueno, hubo algunas situaciones un tanto conflictivas entre el oficialismo y la oposición, que bueno, profundizan la grieta que ya se vio en el último partido en el cilindro cuando se cantó en contra de la gestión actual.
0: Sí, digamos, de Milito.
6: Claro, se aprobó 40-20, obviamente los 20 votos en contra son de la minoría, pero bueno, también se chicanearon muchísimo, hubo un espacio en el que Diego Milito expuso abriendo la asamblea, en donde pidió que por favor el club se mantenga unido, que Racing es lo que necesita. Reconoció el mal momento y dijo que los insultos de la gente no les resultan indiferentes y que los escucha a todos, que toma nota de todo lo que los socios le reclaman. Así que por lo menos...
0: Ay, se lo cortó. Perdimos a Licha.
3: ¿Sabés qué? Creo que Milito debería imitar un poquito lo que hizo Stefano Di Carlo, ¿no? Porque a Milito tampoco todos, le estamos claro, conociendo.
4: Todos.
3: No, pero
4: ahí lo tenemos de vuelta. Pablo, los tipos que tienen quilombo, Milito, Riquelme, todos Román, tendrán que hacerlo. Pará, el presidente independiente, todos. Sí, ¿qué presidente está exento de quilombo en este momento? Los grandes, todos. Todos.
0: Creo que Grindetti es el único que en algún momento ha dado alguna nota.
4: Porque está más acostumbrado porque es político.
0: Porque pero político puede ser.
4: Político está, viste que los políticos te llaman para salir, sí, en lugar
3: de. A Milito sacando el día que se quejó por un arbitraje, todo, no le hemos escuchado demasiado la voz siendo presidente de Racing. Bueno,
0: ahora, a mí me parece, Licha, porque circunscribir todo esto a una cuestión donde estamos mal, es una cuestión deportiva, aquí hay un tema de fondo y que tiene que ver con conducción. Aquí hay una cuestión de gestión que viene arrastrándose desde hace un tiempo. No es el partido que Racing pierde contra Tigre y 7 días después pierde contra Argentinos, esto, porque si solamente hacemos esa lectura, hacemos una lectura muy parcial y muy cortita de lo que ya es un año y medio.
6: Mira, yo creo que en realidad más que nada es lo flojo que han sido los últimos 6 meses. El primer semestre de Racing fue malísimo, fue lo peor, porque si vos pensás en el 2025, está bien, algunos podrán decir la recopa fue con lo que dejó Víctor Blanco, pero Racing también jugó una final de torneo local. Jugó hasta el último partido del calendario del 2025. Perdió con Estudiantes por penales. O sea, estuvo al alcance de un título. Pero el primer semestre fue pésimo. Quedó fuera de Sudamericana en un grupo con equipos de menor jerarquía. Y bueno, una cosa que quería aclarar también, un paréntesis sobre lo que sucedió en la asamblea. Hubo el momento que más se le critica a Milito de hoy ha sido cuando representantes de la minoría le preguntaron por qué había decidido interrumpir el contrato de Gustavo Costa después de habérselo renovado por 3 años más. Y Milito no contestó esa pregunta. Pues, ignoró esa pregunta y quedó bastante marcado por esa situación.
0: Es lo que venimos hablando en el día de hoy a partir de Dicarlo.
4: Pero pregunto, y cuando están, porque una cosa es una conferencia de prensa.
0: Sí,
4: ¿no?
0: Otra es una
4: asamblea. ¿Por qué no se quedaron preguntándole hasta que contestara?
0: 5 veces.
4: ¿Qué pasó ahí?
6: No, en realidad no es que él dijo o ignoró a la persona. En realidad tomaron la palabra otros representantes actuales y desviaron el tema de alguna manera y se pusieron a discutir de otra cosa. ¿Se entiende? Pero bueno. Fue notorio que no quiso tomar el micrófono para responder. Él solamente habló en la apertura y después no respondía a las inquietudes. Las inquietudes eran para todos los representantes del oficialismo que estaban frente al público, digamos.
4: A los asambleístas.
6: Exactamente. Sí, sí. El que más tomó la palabra fue Martín Ferré, que es uno de los vicepresidentes de Milito.
4: Bueno, estaría bueno, como decíamos recién, que
0: sí, claro, que
4: de. Porque, ¿sabes por qué? Porque si no, digamos, el paso de esto a... O sea, la realidad está funcionando como una SAD. ¿no? Está funcionando como una SAD, en donde eventualmente, le da al directorio, digamos, las explicaciones.
0: Nada más.
4: Y la realidad es que él es un administrador de un club que es de los socios, no es de él. Como todos los clubes del fútbol argentino. Entonces, como administrador del club, tiene que responderle a los socios sobre las cosas que está haciendo.
0: Además, en la tribuna, fuera de la tribuna, ya le han hecho saber las quejas.
4: Exactamente.
6: Bueno, recién decía el hincha que no se escucha. Pero eso es relativo también, porque cuando le preguntaban por distintas áreas, él tiene supuestamente un grupo de profesionales que han sabido responder al respecto de esos asuntos, de infraestructura. También a mí me asombra mucho escuchar a la oposición pedir infraestructura cuando han tenido 12 años para justamente alzar esa bandera y no han hecho ninguna obra ni club. Entonces uno dice, ¿cómo? Tuvieron 12 años y ahora ellos piden infraestructura o hablan de la infraestructura. Entonces...
4: Licha, eso es política y me parece lógico, claro. Que digamos, hay una grieta política como hay en un montón de, como hay en el país, exactamente igual. Ahora, claro. Ahora que él se debe a los socios, sí. Él tendría que responderle, no a los asambleístas, a los socios, dar una conferencia como la que dio Di Carlo.
0: Y que en términos deportivos, en términos de obra, no sé cuántas obras ha hecho, pero en términos deportivos la gestión no es buena.
4: No, pero y además, no. En los 12 años anteriores, es cierto, probablemente, yo no conozco el día a día de Racing, probablemente no hayan hecho grandes obras de infraestructura, pero deportivamente deben haber sido los mejores 12 años de Racing del siglo, seguro, y de los últimos 50 años también.
0: Y administrativamente, también.
4: Por lo menos eso lo tenían. Milito no hace nada, ni deportivamente, ni institucionalmente.
0: Tony, los últimos 50 años, ¿cuándo viste a Racing más o menos ordenado desde lo institucional?
4: Nunca, antes de Blanco.
0: Antes de Blanco, nunca.
6: Para el Milito no hace nada, yo creo que no es así. Y cualquier socio, yo creo que en cuanto a lo deportivo y lo futbolístico, hay cosas que no están saliendo, pero Racing hoy está construyendo un predio en Ezeiza que la gestión anterior tuvo mucho tiempo para hacerlo y no pudo realizarlo. Entonces, el no hace nada suena contundente, pero no lo considero real. Yo estando en el día a día del club,
4: no. Hay
6: muchísimas cosas para criticarle a esta gestión actual.
4: Perfecto, lo que te digo es que por ahí, lo que decían, vos decís, a mí me sorprende que la oposición pida infraestructura cuando no la hizo. Bueno, la oposición en aquel momento, oficialismo, se encargaba de ganar torneos, algo que Milito no hace ahora.
0: Claro.
4: Entonces, a lo mejor, si vos apostás al equipo
1: y a
4: tener grandes figuras, exactamente.
1: Manda los resultados, o sea,
4: vos fijate que a Di Carlo está en el medio de una crisis tremenda con el estadio que tiene River, con las cosas que ha hecho institucionalmente, a la gente le chupa huevo, creo que quiere ganar. Y no es que esté de acuerdo con la gente, Para mí un club tiene que haber un equilibrio entre las dos cosas. Pero lo que digo es, unos hacían de un lado y otros hacen del otro.
0: La pasión del domingo, el hincha se hace socio cuando ve la camiseta.
4: Totalmente.
0: Y el club.
4: Totalmente.
0: En principio, el equipo.
4: Totalmente.
0: De ganar. Tal equipo ganó 3-4 campeonatos, sí, durante 5 años.
1: Yo creo que el error de Milito, para mí me parece que la falla en Milito es que él prometió algo que no cumplió. Porque vos podés, de última, traer y llenar de figuras el equipo y no ganar.
0: Podría pasar
1: y no ganar, pero al menos...
4: No, che, es culpa tuya, vos le diste las herramientas a los técnicos para ganar.
1: Yo dije que iba a hacer esto y lo hice.
0: Que era lo que él pedía.
4: No, cuando criticaba que no había figuras. Y ahora no las trae, y bueno.
0: Ahí, no solamente no las trae, sino no pudo sostener, por ejemplo, a una de las que tenía, artífice del...
4: Exactamente.
0: Bueno. Hay detalles, la gente, volvemos a aquello que decíamos hace un rato de cuánta importancia tiene que en River lo diga todo el Monumental a que lo diga el Hall. El Hall, de alguna forma politizado, es una representación. Probablemente lo que haya pasado hoy en la asamblea tenga que ver también con esto. El estadio el otro día se hizo sentir, Licha, o sea, no hay manera de desconocerlo, y después sabemos que ha tenido algún momento incómodo que no debería ser así, Milito, en algún lugar público al que ha querido ir también.
6: Sí, hoy por ejemplo se solucionó la pregunta sobre Gustavo Costas con que él hubiese tomado la palabra y hubiese dicho, yo di una conferencia en su momento explicando la salida de Costas. Él, si hubiese sido un poco más vivo esta tarde y se mencionaba de esa manera, yo estaba todo contestado. Él dio su conferencia de prensa en su momento y explicó los motivos. Le alcanzaba con decir...
0: Ya lo expliqué, te lo repito.
4: Totalmente. La verdad, Licha, que digamos, es un problema que tienen en general todos los clubes. La comunicación está pésimamente manejada en los clubes.
0: La comunicación está pésimamente manejada siempre y cuando vos tenés cosas que no querés comunicar. Bastante. Esto es así.
4: Sí, claro, exacto.
0: Este es el tema.
4: Exacto, exacto.
0: ¿Por qué exigimos tanto la comunicación? Porque la falta de comunicación, o casualidad, genera... siempre pasa cuando hay algún lío en el que la gente quiere saber qué cosa está pasando.
4: Pero además la falta de comunicación es lo que genera toda una rosca por detrás, una cantidad de cosas sombrías.
2: Hay un tema que no estamos teniendo en cuenta, que hay muchas veces que no tenés cómo explicar las cuestiones. Entonces preferís callarte.
0: Porque querés ocultar, flaco.
2: No digo que por una cuestión de ocultar. Hay cosas que no tenés respuesta para tales cosas. Puede ser que no tenga respuesta.
0: Pero por lo menos ensayá una respuesta. Mirá, entonces,
2: estoy de acuerdo, pero digamos, ante no tener respuesta, preferís callar y a lo mejor no sería lo indicado.
0: Pero claramente.
2: ¿Entendés? Pero bueno, a veces no es por ocultar, simplemente por no tener qué decir.
0: Yo creo que el que no dice porque, o por lo menos a mí me deja el beneficio de la duda, que no me dice porque me está ocultando algo.
6: Claro, es que de un tiempo a esta parte...
0: Déjame que te pregunte. Sí.
6: Perdón. De un tiempo a esta parte Racing intentó comunicar un poco más, o por lo menos los representantes o los integrantes de comisión directiva, el presidente incluso, hablar un poco más con la prensa. De hecho, Saja también dio una nota mano a mano contestando todas las preguntas. Milito también. Lo estaban mejorando, lo estaban corrigiendo. El tema es que también si la pelota no entra, es como lo hablábamos hace algunos minutos, al socio le interesa, o al hincha del fútbol, le interesa que peguen el palo y que entre, y por más que vos intentes mejorar esa cuestión, después quedas en el camino, porque no conseguís los resultados deportivos.
0: Y que la pelota pegue en el palo y entre tiene que ver con goleadores, y goleadores Maravilla Martínez, y lo echaron, jugó un partido y medio, o menos de un partido y medio, y se volvió a echar. ¿Va a haber, además de la sanción disciplinaria de la AFA, va a haber algún castigo interno dentro del plantel para Maravilla? Porque lo del otro día fue impresentable, ¿eh?
2: Se fue.
4: Y prefirió no contestar.
0: Prefiere no contestar.
4: Hizo la gran Milito. Hizo la gran
2: no
4: Milito.
2: Ocultando nada, ¿eh? Claro. Capaz que no tiene respuesta, Licho.
0: Puede ser que no tenga respuesta. Se cortó. Se cortó. ¿Te das cuenta cuando vos haces preguntas? Hasta el teléfono conspira contra. Sí.
2: Bueno, eso es lo que perdió Racing también. Perdió orden interno. Ya un plantel y jugadores importantes que hacen lo que hizo Maravilla el otro día es un. Es una locura.
0: Es una locura.
2: Hay, viste, desencuentros que no se pueden sostener.
4: Y que no es la primera que le pasa.
0: No sé si lo va a responder, pero está Licha de vuelta en línea. ¿Licha?
7: Sí, estoy. Estoy. Los pierdo de momentos, pero creo que Maravilla iba a ser sancionado por el club y estoy en condiciones de decirte que no, que eso no va a suceder, pero que igualmente se esperan de mínima una sanción de dos partidos, y digo de mínima porque se le puede aplicar una reincidencia por agresión y podrían ser más partidos. Y bueno, esto obviamente Bojoda lo sabe. Racing juega por el torneo local donde tiene que sumar. Hoy está a 5 del ingreso a Copa Sudamericana. Racing no está jugando ni siquiera la Sudamericana el año que viene, ni hablar del ingreso a Libertadores. Y bueno, después también juega el compromiso por Copa Argentina frente a Belgrano en San Luis, que bueno, resulta muy importante para la institución también.
0: Abrazo grande, Licha.
7: Saludos a todos, buenas noches.
0: Bueno, Licha Santangelo con todo el panorama de Racing. En el medio de todo, esto, la conferencia de Di Carlo, al menos River debe haber entrenado más tranquilo,
8: Pilón. Sí, trabajó por la mañana.
0: ¿Hay alguna novedad respecto al partido contra Independiente Santa Fe?
8: Sí, ya está confirmado.
0: Ah,
8: el
0: perdón.
8: El próximo miércoles 21:30 y la revancha una semana después. O sea, 19 y 26.
0: Bueno,
8: dos partidos.
4: Ganó tiempo el Chacho Vital.
8: Y en Bogotá. Y puede recuperar a Drussi y a Acuña para ese partido. Y Thiago Almada tiene chance de ser titular el domingo.
4: Toma.
0: ¿Ya está confirmado que es en Bogotá también el partido?
8: Sí, está confirmado.
4: Sí, porque
0: había alguna duda hoy.
4: No había, pero lo que pasa es que no había, salió el presidente a decir que no, el presidente de Santa Fe de Bogotá, así que no se justificaba porque no hubo pérdidas, ni hubo
0: No, en Bogotá no había habido
4: nada.
0: Nada.
4: El tema entonces, no tenía sentido, ¿qué vas a dónde lo vas yo?
9: Empató Estudiantes, José, en el 1 por Copa Libertadores, 1-1 con Universidad Católica, queda la revancha, y en el duelo de los rivales de Boca, Bolívar Sao Paulo 1-1, partido se jugó en Bolívar.
8: La altura.
0: O sea que será San Pablo
4: mal resultado.
9: Bueno, no sabemos, mirá que el Bolívar pelea.
0: ¿A dónde? ¿Abajo?
9: Cauterucho,
4: sí,
9: es el delantero.
4: Es mejor que en otras épocas dando pelea afuera.
9: Ataja Lampe.
0: Aquel que estuvo en Vélez.
9: Sí.
0: Grandote.
9: Y Patito Rodríguez, el ex independiente.
4: Una hija argentina que nació
9: figuras.
4: Acá mientras estaba en Boca.
0: Nos vamos, lo que queda del día es nada más, lo que queda del día es mucho porque recién está empezando el miércoles 12. Gracias, hasta la vista, gente.

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2: Cielo algo nublado en Buenos Aires, 10 grados la temperatura. Principales títulos de Mitre Informa Primero de la medianoche. El gobierno respaldó a Sturzenegger tras el revés con la ley de tierras. La mesa política ratificó al ministro de Desregulación y estableció un nuevo filtro para definir qué proyectos del área avanzarán en el Congreso. La reunión estuvo atravesada por la caída de los capítulos de tierras y manejo del fuego del proyecto de propiedad privada. Karina Milei dispuso que la mesa política audite las nuevas propuestas para evitar otros traspiés en las negociaciones parlamentarias. Desde el gobierno descartaron nuevas leyes ómnibus o con temas mezclados y aseguraron que la continuidad de Sturzenegger nunca estuvo en duda. La justicia de Estados Unidos analiza el teléfono de un ex directivo de la AFA. Descargó el contenido del teléfono celular de Leandro Peterson para analizar sus movimientos comerciales. Peterson, ex director de marketing de la Asociación del Fútbol Argentino, ya contrató a un estudio de abogados en Miami. Investigan un aumento de 1.440% en los ingresos de la esposa de Adorni. El fiscal Polichita quiere conocer datos sobre el crecimiento de la facturación de Bettina Angeletti. El incremento de 1.440% se habría producido entre octubre y diciembre del 2024. La fiscalía detectó que los ingresos de Angeletti se concentraron de manera notable en tres clientes. Una de las empresas era su empleador hasta el 2024 y luego se convirtió en su principal cliente como contratista. Manuel Adorni tiene 15 días hábiles para justificar las diferencias patrimoniales y el origen de los fondos. El terremoto en Colombia, un hospital de Cali quedó parcialmente destruido. El Centro Médico Universitario del Valle perdió casi la mitad de su infraestructura y debió evacuar a los pacientes tras el sismo. El nosocomio instaló carpas de campaña en predios externos para continuar con la atención. Mientras tanto, los equipos de rescate buscan a 10 personas atrapadas entre los escombros de la estructura derrumbada. Las autoridades de Cali decretaron un toque de queda nocturno para prevenir saqueos y actos de vandalismo. Son más de 240 los muertos por el terremoto en Colombia. Se contabilizan además más de 1.300 heridos tras el colapso parcial o total de edificios con miles de desaparecidos. Ciudades como Cali, Pereira, Quibdó, Manizales y Armenia permanecen en estado de alerta rojo. Trump salió de Turquía bajo un operativo secreto por una amenaza iraní. El presidente de Estados Unidos abandonó la cumbre de la OTAN en Ankara a bordo de un avión militar alternativo. Según The Washington Post, la decisión se tomó tras recibir información sobre un presunto plan de Irán para asesinarlo. La Casa Blanca simuló que Trump regresaba en el Air Force One para ocultar el verdadero traslado del mandatario. Periodistas y algunos integrantes del personal creyeron viajar en el mismo avión que el presidente norteamericano, pero no. Donald Trump había llegado a Turquía en un avión regalado por Qatar y reacondicionado con los colores rojo, blanco y azul marino.
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2: Se indica para hoy miércoles 12 de agosto en Capital Federal una temperatura mínima estimada en 8 grados, la máxima en 12, nublado con lluvias aisladas a partir de la tarde. 8 grados 5 décimos la sensación térmica, 75% la humedad.
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3: Esta es la voz de la madrugada. Queridísimos radioescuchas, vamos a dedicarle esta hora, que no sabemos cuántos minutos la componen. Es un viaje hasta el misterio. Paramos donde queremos. En general seguimos de largo. Nos tomamos el colectivo equivocado. Mirando por la ventanilla, se la vamos a dedicar a Asterix, el galo más conocido del mundo. No necesariamente segundo Francia, sino galo de las Galias, un territorio que conquistó Julio César. Iba a decir Julio Iglesias, no. Lo conquistó Julio César, 50 años antes de Cristo. ¿Pero toda la Galia conquistó? No. Una pequeña aldea resiste al invasor. Logran perdurar en su rebeldía gracias a una poción mágica fabricada por el druida Panoramix y repartida de forma equitativa a todos los habitantes de esa pequeña comarca de Armórica, el sudeste de Francia, si no me equivoco, de la Galia, excepto a Obélix, el amigo de Asterix, que se cayó en la marmita de poción mágica cuando era un niño y no necesita volver a beber, porque los superpoderes que proporciona este brebaje los posee permanentemente. De hecho, tal vez haya un peligro si vuelve a beber poción mágica, vale decir, si bebe por primera vez, porque lo que ocurrió fue que se sumergió, pero si bebe poción mágica, quizás le provoque alguna contraindicación. El druida nunca intentó, mientras vivió Goscinny, el guionista de Asterix, el dibujante era Uderzo, el druida procuró nunca darle poción mágica a Obélix. Hubo un spin-off, como se llama, una secuela de Asterix hecha por otro guionista en la que le dan poción mágica a Obélix, pero yo no me quise enterar de qué pasaba al respecto. Hoy van a poder contarme lo que quieran de Asterix, si son fans, como un servidor, si simplemente la conocieron, si no la conocen. ¿Cuál historieta representó para ustedes lo que para mí representa Asterix? Una de las mejores historietas que leí en mi vida. Goscinny vivió en Argentina en su infancia y adolescencia, según cuentan algunos estudiosos de su obra, se basó en Patoruzú para la representación de sus dos héroes galos, Asterix y Obélix. Obélix podía tener alguna similitud con Upa, el ahijado de Patoruzú, o el protegido de Patoruzú. No era, creo que, el hermano, era como un hermanastro, Upa. Y Asterix basado en el propio Patoruzú. Yo no lo puedo ni confirmar ni negar. Yo no veo demasiadas similitudes. Pero también pueden aprovechar hoy para saludar, para contar lo que quieran. Siempre el micrófono está abierto porque vuestras voces son mi música más maravillosa. Solo somos expertos en curiosidad y en aquellas historietas que nos gustan. Los galos solo le temían a una posibilidad: que el cielo se cayera sobre sus cabezas. A lo único a lo que le temían los galos de Asterix era que el cielo se cayera sobre sus cabezas. Nosotros tenemos un único escudo, una única certeza. Estamos juntos en la madrugada.
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0: Hernán Lombardi, ministro de Desarrollo Económico de la Ciudad de Buenos Aires. ¿Digo bien, querido Hernán?
1: Sí, exactamente, Marcelo, ¿cómo estás? Buenas noches.
0: Estamos conversando con Hernán Lombardi, con el cual mantengo diálogos aleatorios desde hace 20 años probablemente, porque está organizando una iniciativa maravillosa que es homenajear a Goscinny, un habitante ilustre de Buenos Aires. Como decía, pasó años de su vida en nuestra ciudad y van a llevar a cabo una especie de performance en el obelisco, iluminando nuestro monumento con la silueta de Asterix, actividades, libros. Contame, Hernán.
1: Mira, viste que Asterix y Goscinny despiertan pasiones para mí. No soy uno de los apasionados, pero de los millones de apasionados que tiene Asterix en todo el mundo. Y nosotros tenemos el privilegio de que Goscinny haya vivido en Buenos Aires. Goscinny en Buenos Aires desde mediados de la década del 30 hasta mediados de la década del 40, perseguido su familia por su condición de judío en los tiempos durísimos de Europa, de la preguerra. Y él entonces se formó en su niñez en Buenos Aires, estudió en el Liceo Francés, no estaba donde está hoy el Liceo Francés, no estaba en la calle Pampa, más arriba, y después de irse de acá, fue a Estados Unidos, y después creó Asterix, y el sábado lo vamos a homenajear por su centésimo año de su nacimiento en la calle Corrientes.
0: Hubiera vamos cumplido, a proyectar las imágenes. ¿Este mismo sábado hubiera cumplido 100 años Goscinny?
1: Hubiera cumplido 100 años. Hubiera cumplido 100 años de esta maravillosa historia franco-argentina, ¿no?
0: Sí.
1: Porque él se formó aquí y después volvió a su Francia natal, aunque siempre en su vida siguió hablando de Buenos Aires.
0: Un judío francés con historia argentina. Y yo me acordaba que Goscinny murió muy joven y muy temprano, porque falleció en 1977. Y nosotros lo seguimos leyendo como si Asterix se hubiera publicado el más reciente volumen ayer. El otro día hablamos con Hernán, que repasamos tal o cual episodio de Asterix, Asterix Legionario, el que más nos gusta, el combate de los jefes, y nos volvemos a reír como la primera vez que lo leímos.
1: Vos sabés, bueno, te contaba, Marcelo, que en el verano estaba leyendo el combate de los jefes en Pinamar, un fin de semana que fui, y casi que me echan del balneario por las carcajadas que pegaba. Y te aseguro que lo debo haber leído, no sé, 500 veces. Pero todas las veces, yo recomiendo tanto Asterix, porque siempre permite esa lectura que vos conocés también, Marcelo, que la lectura en capas. Cuando yo lo leí la primera vez, iba al Nacional de Buenos Aires, 73-74, que fue la primera edición de Asterix en Argentina, que lo publicó Antioquito por episodios y después salió bajo una colección llamada Nueva Historieta. Pero yo leía, si querés, las historias de la poción mágica de un gordo que era Obelix, para quien no sabe, que lo hacía invencible. El gordo se cayó en la marmita cuando claro. Era chico, los efectos de la poción son permanentes en él.
0: Y así, ¿no? Es.
1: Hay una lectura. Pero después hay otra lectura, obviamente que es la lectura un poquito más sofisticada de la aldea invencible que siempre resiste al invasor.
0: Sí.
1: De alguna forma, después intelectualizándolo un poco más, era la metáfora de Francia en los 60, empezaba a volcarse la Unión Europea.
0: Sí.
1: Y que a su vez, de alguna forma, mantenía de gol su diferencia con los Estados Unidos. Pero yo creo que más que intelectualizarlo, hay que disfrutarlo, ¿no?
0: Sí,
1: yo lo disfruto enormemente.
0: Y que las, además del humor,
1: nos ponemos vos y yo, y no sé si entretenemos, aburrimos a la audiencia, pero estamos hasta las 4 de la mañana y te acordás en el combate de los jefes, te acordás en Asterix y Cleopatra. Ya solo de contártelo,
0: ya empezás a disfrutarlo de nuevo. Y creo que, además del humor, que creo que es la poción mágica permitida a cualquier ser humano, el humor, que es la poción mágica que nos regaló Asterix, el humor. Además, los mensajes que transmite superan toda coyuntura. Por ejemplo, yo creo que compartimos que El Combate de los Jefes es uno de los mejores álbums de Asterix.
1: Y ya solo de contártelo,
0: ya empezás a disfrutarlo de nuevo.

0: se volvió loco.
1: Es correcto.
0: Un minirazo de Obelix.
1: No le puede fabricar.
0: Se olvidó de cómo fabricar. No la puede fabricar.
1: Creo que es en los Juegos Olímpicos que no pueden beber. Por ahí los estoy mezclando.
0: En los Juegos Olímpicos.
1: Pero en cualquier caso, en el combate de los jefes, el jefe vence al adversario con la voluntad. Cuando falta la poción, de todos modos con su voluntad, termina ganando el combate. Que eso es algo que supera cualquier coyuntura. Nos contabas que entraste por primera vez a Asterix cuando estabas en el secundario, ¿es correcto?
0: Sí, sí, sí. Y después empecé, en Argentina salía un mes Asterix y un mes Lucky Luck, que es otra, sí, genial creación de Goscinny, otra genialidad. Esa es una edición que se hizo para Argentina. Después leíamos las ediciones españolas, de Grijalbo en general.
1: Por supuesto. Salvat, después lo
0: hizo. Y Salvat. Y ahora dos o tres años después, hace dos o tres años, por una gran idea de Leopoldo Culeus, de Ediciones del Zorzal, hay una nueva edición en argentino, digamos. ¿Por qué insisto en argentino? Porque todos los juegos de palabras,
1: claro,
0: que a veces tiene Asterix, está lleno de esa lectura en capas, se lee mucho mejor cuando lo lees en argentino. Los otros están buenos también. Sí. Estos ya son super, como dicen los franceses, son superiores.
1: Recordamos a la audiencia, porque yo, antes de sacarte al aire, recordaba que el dibujante de Asterix es Uderzo, el guionista es Goscinny, y en el caso de Lucky Luke, el guionista es Goscinny también, y el dibujante es Morris, un dibujante norteamericano. En el caso de Uderzo era también francés como Goscinny, y Lucky Luke es un vaquero, un cowboy, más rápido que su propia sombra, que recorre el oeste americano, salvando viudas y desfaciendo entuertos como un Quijote armado con una pistola del viejo oeste. Y contanos entonces.
0: Peleando contra unos bandidos muy
1: maravillosos,
0: exóticos, los hermanos Dalton. En general están los Dalton, que tiene un hermano que es un salame total.
1: Vos sabés que los Dalton anticiparon a Zaffaroni. Hay un capítulo de Lucky Luke que se llama La curación de los Dalton, que es una especie
0: que
1: están
0: dibujados como en, sí, como así que sí, sí, como unas literas, digamos, sí, están dibujados como unas literas.
1: Esa es la tapa, exactamente. Es un psiquiatra que cree
0: está
1: que
0: muy bien,
1: que cree que liberando a los presos, dándoles libertad para que hagan lo que quieran, los va a reformar y los va a convertir en ciudadanos honestos. Y
0: ahora te entendí, sos un genio.
1: Es Zaffaroni. Y los Dalton no solo recrudecen su capacidad delictiva, sino que el psiquiatra se termina sumando a robar él también.
0: Sí, hay otro también, si querés, a recomendar, extraordinario, que es Ma Dalton, que está la madre,
1: sí,
0: de los Dalton.
1: Qué maravilla.
0: Que es una viejita que es igual a ellos, pero con una capelita.
1: Extraordinario. Bueno, de hecho,
0: me da vergüenza porque no paro de reírme.
1: Los Dalton.
0: Pero que también, también va saltando pueblo, también va saltando.
1: Los Dalton son iguales la cara y solo se diferencian en la altura. Esos son los hermanos Dalton.
0: Sí, sí. De Joe, que es el petiso, es el más malo.
1: Es el más malo.
0: Sí. Y Overill, que es el más alto, es el más tonto. Sí. Y tiene un perro que también terriblemente tonto, que está dando vueltas siempre, que a veces está de un lado, a veces de otro, se llama Rataplan, a veces Rantanplan, depende de la traducción.
1: Hay dos perritos célebres de la mano del guionista Goscinny. Uno es Ideafix en Asterix y Rantanplan en Lucky Luke. Y Rantanplan tiene las características de algunos de los personajes de García Ferré, como Pucho, que podían ser buenos o malos según el capítulo.
0: Claro,
1: son personajes
0: girando, sí,
1: tiernamente ambiguos.
0: ¿Sabés? Le voy a contar a vos y a la audiencia un dato que no sabía. Lo aprendí ahora con la gente de la Fundación Goscinny. Y Ideafix no aparece de los primeros números. Ideafix en los primeros, en Asterix se ve al perrito, no aparece en el primero.
1: Sí.
0: Él lo dibuja, Goscinny le marca a Uderzo que lo dibuje en una gira de Asterix por las Galias. Lo dibuja, pero no tiene nombre. De repente aparece un perrito. Entonces, si era tanto en popularidad.

0: Asterix en Francia y en Europa, porque fue para toda Europa, que la gente empieza a preguntar qué es ese perrito, qué es ese perrito, qué es ese perrito. Entonces arman un concurso para ponerle nombre. Y el nombre que surge es Idefix o Ideafix.
1: Sí.
0: Y ese perrito después aparece por primera vez ya con nombre y apellido en Asterix y Cleopatra. Cuando
1: qué
0: va en
1: buena
0: Egipto,
1: que es Asterix y Cleopatra. Qué buena que es
0: después
1: Asterix y Cleopatra. Qué cosa excelente.
0: No, es que está tan lleno de chistes. Yo me acuerdo un chiste muy... Que viste que Obelix siempre quiere que le pidan... Que le den poción mágica. Obelix claro. Quiere que le den poción mágica.
1: Claro.
0: Pero los efectos son permanentes en él. Y no le dan poción mágica. Entonces, como tienen que construir un palacio... ¿Te voy a acordar un palacio allí en
1: sí.
0: Obelix se pone en la cola de los obreros para que el druida le dé poción mágica. Y como es medio salame, se pone solamente el gorrito que el pañuelo que usan los egipcios para laburar.
1: Sí.
0: Entonces se pone en la cola y el druida dice, pero no, para vos no, Obelix. Y se queda pensando, pero ¿cómo me habrá reconocido?
1: ¿Cómo me reconoció? Y la nariz, y los elogios a la nariz de Cleopatra... En ese capítulo me enamoraron para siempre de esa reina egipcia. Y por supuesto, esa nariz es un mito. Pero yo estoy convencido, después de leer esa historieta, que es la nariz más linda del mundo. Y contanos, Hernán, cómo va a ser este sábado.
0: Y perdón, ¿en qué va a consistir? Estamos en
1: sí,
0: ese.
1: Por favor.
0: Una más de Asterix y Cleopatra, cuando se suben, de nuevo, se van trepando los monumentos y se trepan a la Esfinge. Entonces le rompe Obelix la nariz porque Obelix es pesado y le esconden. Y viste que es un hecho sabido que la Esfinge nunca se encontró la nariz.
1: Claro.
0: Porque siempre hay esos chistes de traer el pasado al presente y el presente al pasado.
1: Yo tengo entendido que fue durante una de las conquistas de Napoleón que se rompió. ¿Es correcto? ¿Es una de las posibilidades?
0: Creo que sí.
1: Bien.
0: Creo que sí.
1: Y ahora sí, porque se nos va a terminar el primer bloque, pero...
0: El último, por favor.
1: No, pero no te voy a despedir, ¿eh?
0: Hay uno.
1: Quiero que me cuentes lo que va a pasar este sábado. Primero el chiste, después el
0: sábado.
1: Hay un chiste
0: que... Viste, hay que estar atento.
1: Sí.
0: Porque cuando estás en Asterix y Cleopatra, ellos los ayudan los egipcios. Y dice, hay dos chistes. Uno dice, desde estas pirámides... 20 siglos nos contemplan, que es lo mismo que dice Napoleón, pues desde esta pirámide 40 siglos nos contemplan.
1: Correcto.
0: Hay que estar muy atento. A ese montón de chistes. Y después dice, si necesitan un canal, por ejemplo, para unir el Mar Rojo con el Canal de Suez, no duden en consultar a otro galo, Portutatis.
1: Claro.
0: Y ese galo es Ferdinand de Lesseps,
1: que
0: hizo el canal de Suez.
1: El canal de Panamá también, porque hay un francés que lo hizo, no sé si es el mismo.
0: Ferdinand de Lesseps.
1: Y dentro de los anacronismos, porque ellos están citando algo que va a ocurrir 20 siglos después, pero uno de los anacronismos más bonitos de Asterix es cuando van a Bretaña y aparecen cuatro cantando con las gaitas y todo, y dice, estos bardos son muy famosos por aquí.
0: Muy populares entre nosotros, que son los Beatles.
1: Los Beatles, exactamente. No, bueno, espera, ahora sí, contame en qué va a consistir la performance del sábado. Vendémela, porque si no, somos dos fans
0: hablando de Asterix. Sí. Corriente 24 horas.
1: Sí.
0: Que es un programa que tenemos en la Ciudad de Buenos Aires para que la gente salga más de noche. Totalmente edición Goscinny, se ilumina el obelisco con Asterix y Obelix, se pasan las películas, particularmente el combate de los jefes en pantalla gigante en la Avenida Corrientes,
1: lindo,
0: se ambienta todo como el ambiente de la aldea gala, es decir, el banquete... Se dan clases de cocina de platos franceses, porque de nuevo, también es un homenaje franco-argentino, ¿no?
1: Sí.
0: Y bueno, esperemos que este ambiente de humor, cordialidad y convivialidad que vivimos vos y yo recién, lo tengamos también el sábado en la calle Corrientes en Buenos Aires.
1: Vos sabés, Hernán, que yo quería sumar mi homenaje cantando. ¿Y sabés lo que me dijeron? No cantarás.
0: No cantarás. como el pobre Bardo Azurancetúrix.
1: Como le dice, yo soy el Bardo Azurancetúrix de Mitre. Yo cada vez que quiero cantar acá en el micrófono, que lo hago, los radioescuchas me piden que, por favor, no cante. Incluso han tratado de...
0: No te puedo creer.
1: Han tratado de
0: amordazarme. A mí me hacen lo mismo, me hacen lo mismo. No, es increíble teniendo estas voces tan...
1: ¡Claro!
0: Los pinzas al canto, que nos aten y nos cuelgan de un árbol como el bardo, pobre.
1: Vos y yo somos los bardos de Asterix, ¿no es cierto? ese es el papel que ocuparíamos, el de bardos.
0: Sí. Ahora, qué lindo que es el humor inteligente. También muy propio también, me lo hacías notar vos el otro día, de ciertas raíces del humor judío, ¿no? Ciertas raíces...
1: Bueno,
0: y te felicito por el cuento. Leí un cuento escrito
1: ¿te gustó,
0: por
1: vos, ¿te maravilloso, gustó el cuento,
0: se lo
1: Hernán?
0: Recomiendo otro día. Maravilloso, maravilloso.
1: Gracias.
0: Es pues una vuelta de rosca más.
1: Hoy,
0: una vuelta de rosca más.
1: El otro día te recomendaba el libro de Vallevi Singer, Los tontos de Chelm, porque uno de los chistes de esos cuentos, o uno de los gags, es similar a cuando Goscinny arma los gags con los que llevan al jefe en el escudo. Al jefe, eso se lo cuento a la audiencia, a Bragarusix. Sí. Los llevan a hombros arriba de un escudo. Y eso produce una serie de malentendidos que generan humor. Y el gran escritor Isaac Vallevi Singer tiene chistes así, gags así en su libro.
0: Sí, ahí me lo compré el libro y todavía no leí.
1: Bueno, ahora, después me vas a contar.
0: A vos te dicen, a veces nos dicen a Azurancetúrix. Pero también a mí me dicen a Bragarusix. Viste, es un jefe,
1: sí,
0: como Pedro Picapiedras, al cual la mujer lo tiene carpiendo.
1: Pero por supuesto.
0: La verdadera jefa es Bonemina, es la mujer que está con el palo de amasa.
1: Nadie es jefe en su casa. Y...
0: te vuelvo a preguntar, dice que manda y no manda nada.
1: Contestámelo rápido porque vamos al informativo. ¿Por qué recién en la adolescencia y cómo llegaste a Asterix? ¿Cómo fue que cayó por primera vez en tus manos?
0: Porque fue la primera edición que lo sacó anteojito en capítulos Asterix el Galo, que es el primero. Y después sale en una edición de abril, de nueve historietas abril, llamaba, me acuerdo. Y el primero que salió fue Los de Oro, que es fantástico.
1: Maravilloso. Repitamos esto, el sábado son 24 horas,
0: sábado.
1: Centro de reunión, el obelisco.
0: Centro de reunión, sí, Corrientes, entre Libertad, en realidad las últimas dos cuadras de Corrientes, entre Talcahuano y el obelisco.
1: Perfecto.
0: Así que los espera, estaremos todos ahí por Tutatis.
1: A las 8 arranca y sigue hasta las 8 de la mañana al día siguiente.
0: 8 y cuarto, 8 y media. Va a seguir hasta la 1 de la mañana.
1: ¿Sí? Vamos, como un recital de Morris. Muchas gracias, Hernán Lombardi.
0: Repartimos poción mágica a discreción.
1: Ahí estaremos en la fila, yo sí puedo tomar.
0: Es gratuito. Momento, te mando un abrazo grande.
1: Es gratuito para ir a pasarla bien, así que están todos invitados.
0: Gracias por el gobierno de la ciudad para pasarla bien.
1: Hernán Lombardi, ministro de Desarrollo Económico de la ciudad, gracias de todo corazón. Un abrazo.
0: Abrazo.
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4: 0:31 minutos, cielo cubierto en Buenos Aires, 10 grados la temperatura. El gobierno investiga a Cetera por el paro docente del 3 de agosto. Capital Humano asegura que la Confederación incumplió la prestación mínima del 75% establecida para los servicios esenciales. La Secretaría de Trabajo analizó los relevamientos realizados durante la huelga y abrió un expediente administrativo contra Cetera. El Ejecutivo todavía no definió qué consecuencia tendrá la actuación, aunque admitieron que una multa se encuentra entre las posibilidades más firmes. Villa María creó un registro obligatorio para perros y gatos. La municipalidad de la ciudad cordobesa implementó la medida para reforzar la tenencia responsable de mascotas. El registro busca facilitar la identificación de animales y establecer responsabilidades ante abandono, maltrato o extravío. La iniciativa permite anotar el nombre, la raza y la fecha de nacimiento de cada perro o gato. El sistema también incorpora los datos de las personas responsables del animal. El trámite es gratuito y las multas por incumplir las obligaciones de cuidado pueden alcanzar los 844 mil pesos. El cielo cubierto en Buenos Aires, 10 grados la temperatura, 75% la humedad.
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noches que pasamos, sé qué madrugadas imprevisibles. Un diálogo con un ministro sobre Asterix, ¿dónde lo van a encontrar? Un Julio, que no es César, pero es amigo, cantando en francés.

Inusualmente llegaba al despacho de Borgovo un cliente imprevisto. Alejo Flur, un cincuentón tardío, barbicano, completamente calvo, la mirada curiosa y algo extraviada. Le preguntó a Borgovo si podía fumar. El detective amateur abrió ambas ventanas de su despacho de la calle Posadas, le rogó que se alejara y asintió. Conviví hace 20 años con una mujer llamada Inés, comenzó Alejo. Nos amamos profundamente, durante un tiempo. Terminé de pagar la casa con alguna de mis inversiones exitosas. No siempre lo fueron, pero sí en el tiempo en que viví con ella. La convivencia duró un lustro. Luego acusó recibo de mi falta de compromiso. Tenía razón. Terminó por abandonarme. Como le digo, esto ocurrió hace 20 años. Ella conservó la casa. Nunca puse pegas a ese acuerdo. Lo merecía. No logré amarla como ella a mí. Inés podía permitirse, sin alaracas ni excesos, algún recurso a la astrología, a la borra del café, a la lectura de las líneas de la mano. También a las señales ocultas. Pero no fanatizaba. Solo una pizca de irracionalidad. Semana pasada, una circunstancia excepcional, de la que ella no es consciente, me la trae al pensamiento. En el mismo despacho, mientras ventilaba, Alejo Flur fumaba como un escuerzo, no solo por la cantidad, sino por la fruición. Borgovo recapituló con su amigo Plones, el experto en tiempo, ya sin la presencia del cliente, el singular caso que había aceptado. Nicolás, a diferencia de Alejo, era un devoto de Asterix. En la letra menuda de Liceo, avizoró al protagonista, a Obélix, a Panoramix. Por absoluta casualidad, Nicolás Bader, arquitecto amigo de Alejo, había sido contratado por Inés para una refacción del departamento en la calle Sargento Cabral del barrio de Retiro. Al romper uno de sus albañiles la pared de fondo de un placar, Nicolás había hallado un manuscrito en tinta china, en papel secante, en francés, de 27 páginas. No parecía un borrador, ni mucho menos una libreta de apuntes, sino una versión sesudamente terminada. Inés desconocía por completo la relación entre Nicolás y su ex, Alejo. Nicolás recabó suficiente información como para saber que en esa casa, en la casa donde vivía Inés, había vivido René Goscinny, el creador y guionista de Asterix, desde su primera infancia hasta casi los 19 años. Nicolás, a diferencia de Alejo, era un devoto de Asterix. En la letra menuda de Liceo, avizoró al protagonista. Pudiera también una receta de la poción mágica. Pudiera tratarse, comentó Nicolás Alejo, del primer boceto de guión de Asterix, hasta ahora nunca dibujado. En ese caso, estamos hablando de un tesoro. Nicolás había dejado en su lugar la reliquia. Necesitaríamos una reproducción fotográfica, página por página del material completo, especificó Borgovo en la segunda consulta con cita previa en el despacho de la calle Posadas. Analizar la letra, la caligrafía y la historia. Probablemente se trate de un original. No se nos ocurre otra cosa que ser un guión original de Goscinny, apuntó Plones, excepto una trampa. Si no fuera una trampa ni un malentendido, preguntó Alejo, ¿de cuánto dinero estaríamos hablando? Y un inédito de Goscinny, si no surgieran escollos legales,
ponderó Plones, no menos de $1,000,000. Me alcanzaría para el resto de mi vida, especuló Alejo. Tanto Plones como Borgovo asintieron. Pero ya una vez incumplí los sentimientos de esa mujer, reflexionó en voz alta Alejo. No quiero reaparecerme, molestarla con mi recurrencia. Al mismo tiempo, podríamos compartir los dividendos. Tampoco a ella le vendría mal. Sin embargo, intuyo que prefiere que la deje tranquila. No obstante, hay otro asunto. Plones y Borgovo lo habilitaron a explayarse con sendos gestos de ceja. En una ocasión, durante esos 5 años de concubinato, acudió a nuestro departamento un plomero. Realizó mal su trabajo, y cuando Inés se lo señaló, el sujeto tuvo una respuesta irrespetuosa. Lo intimé a pedir disculpas, con firmeza. Repitió su desplante conmigo. Como nunca antes en mi vida, me lancé físicamente contra el ofensor. Realmente lo apabullé y lo hice retroceder. No llegué a lastimarlo, pero estuve a punto. Pero ahora, 20 años después, Nicolás me comenta que en el supuesto manuscrito de Goscinny figura la receta de la poción mágica. Como el gato de Poe, apuntó innecesariamente Borgovo. Y Inés tuvo la noticia del manuscrito mucho antes. Si me preparó la poción mágica y luego volvió a dejarlo oculto en ese doble fondo. Un manuscrito de Goscinny, incluso a tan temprana edad, casi 19 años, es completamente posible, por improbable que parezca, desarrolló Plones. Una poción mágica cocinada en casa que te infunde fuerza sobrehumana es totalmente imposible. Además, supongamos que Inés encontró el manuscrito en francés hace 20 años. ¿Por qué habría de aplicar la receta en secreto? ¿Por qué no habría de comentar el manuscrito? ¿Por qué habría de volverlo a esconder? Y porque ignoraba que era de Goscinny, supuso Alejo. Inés habla razonablemente bien el francés. Lo debe haber interpretado como un brebaje para salvar nuestra relación, un elemento esotérico. ¿Y permitió que el arquitecto rompiera la pared del escondite? Sí, lo emparedó y con la melancolía de nuestro final, se lo olvidó. No hay nada que no exista, se citó a sí mismo Borgovo. Pero comencemos, como en los palitos chinos, por lo más fácil. Lo que estamos seguros de que existe. Acredite las pruebas fotográficamente. Plones y Borgovo recibieron las fotos reenviadas por Alejo, gracias a los buenos oficios de Nicolás, que por otra parte avanzaba en las reformas encargadas por la dueña de casa. En sus intercambios con un erudito porteño de la historieta, de residencia parisina, arribaron a la conclusión de que se trataba de un guión de Goscinny, el primero de Asterix. A la misma edad, yo publiqué mi primer guión de historietas en una célebre revista argentina, recordó innecesariamente Borgovo. Y Rimbaud ya había escrito El barco ebrio, refrendó el erudito. Solo restaba tomar una decisión. Me importa igual que el posible usufructo saber si existe o no la poción mágica, confesó Alejo. Nunca antes o después volví a sentir el impulso de agarrarme a golpes. Sufrí ofensas mucho peores y circunstancias en donde la violencia física era mandada, pero lo evité. Y aquella vez no dudé. Algo en mí se disparó con fuerza. ¿Y si existiera la poción mágica? Permítanme una semana para pensar qué hacer. Dejaré el manuscrito en su escondite, declaró Alejo tras la semana de reflexión. Esta semana leí todas las Asterix escritas por Goscinny y dibujadas por Uderzo. Son obras de arte. Si fuera realmente un guión original de Goscinny, no quisiera que lo dibujara nadie más, ni que se publicara sin dibujar. Hasta donde yo puedo decidir, esa es mi conclusión.
pero me sigue intrigando la existencia de la poción mágica. Preparé la receta tal como figura. No me pasó nada. Ni siquiera una mejor rutina en el gimnasio. ¿Cómo puede haber sucedido aquel episodio con el plomero? Quizás simplemente ella te amó como nadie, sugirió Plones. El prolongado silencio pareció darle la razón. Alejo inclinó su reluciente cabeza. No sabía si era un asentimiento o un gesto de resignación. ¿Pude haber hecho algo para que fuéramos felices?, inquirió Alejo. Y por primera vez en todo el caso, Borgovo expresó las palabras adecuadas, no casualmente citando a Panoramix, el más sabio de los druidas, en su imperecedera máxima de Asterix y los godos: no traten de entender.

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1: Alain Delon, Laetitia.
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2: Qué bueno que están hablando de Asterix. Espectacular. Es mi infancia. Recuerden que en Asterix en Bretaña, que es el libro, creo que es 6 o 7, Asterix introduce el té en Inglaterra, porque en realidad no existía, lo lleva a él como parte de lo que le da el druida.
0: Leticia.
1: Claro que sí, y qué importante el té. El té que llega a Inglaterra gracias a Asterix y que desata la revolución americana.

0: Martín Villaredo. No soy fanático, pero sí la leí, me gustaba mucho, Asterix y Obelix. Y podría decirse, soy fanático de Dago. Me gustaba muchísimo Dago y también un policial futurista que se llamaba Morgan. Bueno, eso es todo, te mando abrazo.
1: Yo también era fan de Dago, el personaje de Robin Hood, que salía en el D'Artagnan, casi seguro. Y gracias a Dago escribí parte de mi novela Un crimen secundario, que es todavía hoy mi novela más vendida, Un crimen secundario. Ahí hay una referencia a Venecia, a los moros, a la esclavitud. Dago era un esclavo veneciano en tierra del moro.

conté que el pasado viernes estrenó Yo Era el Campeón, un melodrama de boxeo espectacular. A mí me dejó llorando. Y el final, cuando uno siente que ahí pasó algo, que esas oportunidades perdidas, ese campeón que no llegó a subir al ring, pero que espera una revancha, un amor desencontrado, la pueden ir a ver este viernes a las 22:30 horas en el teatro. El teatro se llama El Método Kairos. El Método Kairos es en la calle El Salvador al 4500. Las entradas se consiguen por Alternativa Teatral. La obra se intitula Yo Era el Campeón.

me cuentan de Asterix, de vuestra historieta favorita, cualquiera esta sea, o me saludan. Bienvenidos. 113-003-0790, un audio de WhatsApp, menos de un minuto.

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Cuando uno tuvo la suerte de ser criado con Asterix, de pedirle a los padres que se la compren y tener la enorme fortuna, el privilegio de vivir en la clase media argentina y tener acceso a una revista de esa calidad, a una genialidad como es Asterix, que vendió centenares de millones, no exagero, centenares de millones de ejemplares en todo el mundo desde hace ya más de medio siglo. Se publicó primera vez en 1959 y desde entonces nunca dejó de venderse en todos los idiomas, en todos los continentes, en cualquier parte del mundo. Y decía que cuando uno tuvo el privilegio de criarse leyendo, de sumergirse en ese mundo, ya nunca pierde la poción mágica del conocimiento. Nunca perdés el punto de vista, la perspectiva que te transmite, que te obsequia, que te dona una obra de arte como Asterix. Y esa percepción, ese punto de vista, ese superpoder del conocimiento, es tan valioso como la ciencia, es tan valioso como los estudios formales. Buena parte de la carrera que me permitió sobrevivir a los múltiples incidentes de nuestras respectivas crisis nacionales y mundiales también, que no me han faltado, son gracias a las historietas que leí. La historieta Dago, que mencionaba el Radio Escucha, el Nippur, el Tony, el D'Artagnan y Asterix, llegaron para mí como piedras filosofales que me permitieron barrenar y atravesar escollos y zozobras tan importantes como lo que me enseñaban en la escuela, que también es un privilegio haber estudiado en la escuela argentina de los años 70, la misma época en que debajo del pupitre leí Asterix.

0: ahora sí para el programa de Bien Manager. La verdad es que es un programa sumamente agradable. Me gusta no solo su voz, lo que habla, lo que cuenta, lo que dice, todo, todo me interesa. Es muy buen programa. Realmente lo felicito. Bueno, y soy Mónica de Núñez. Mi revista favorita, mi historieta favorita. Tengo 77 años. Era la pequeña Lulú. Amaba. Y solía ir, cuando juntaba unas cuantas, a esos lugares donde se hacía canje. Porque hacíamos canje de revistas. También Snoopy, pero eso fue un poquito más acá. El original fue la pequeña Lulú. Amaba esa chica. Bueno, te mando un beso grande y que realmente te felicito de nuevo por el programa.
1: Gracias por tus palabras, queridísima Radio Escucha. Y claro que sí, yo también leía La Pequeña Lulú en las ediciones de la editorial Novaro. Había una bruja que decía cacle, cacle. Y con esta frase célebre vamos a hacerle el cetro al amigo, colega y maestro Juan Carlos del Misier para que los lieve de la noche a la mañana.

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3: Cielo cubierto en la madrugada de Buenos Aires, 10 grados la temperatura. Funes de Rioja cuestionó a Quintela por su amenaza de impulsar expropiaciones. El expresidente de la UIA comparó esos planteos con las políticas que promovía Hugo Chávez en Venezuela. Sin mencionar al gobernador riojano, afirmó que expropiación es la peor palabra para el empresariado argentino. Funes de Rioja advirtió que la medida no perjudica solo al empresario, sino también a la sociedad y al crecimiento. El industrial sostuvo que, sin reglas de juego claras, no existen condiciones para que el país crezca. Durante el ciclo Democracia y Desarrollo, de Clarín, pidió reformas inteligentes que generen confianza y eviten el riesgo de una reversión. Fútbol Copa Sudamericana, Boca dio vuelta el partido y venció 3-1 a Recoleta, que terminó con 9 por las expulsiones de Báez y Mosquera. El Senai se comenzó perdiendo ante el conjunto paraguayo y logró revertir el marcador con un tanto de Santiago Ascacíbar. Milton Delgado también convirtió, Lionel Flores completó la remontada y él selló el triunfo por 3-1. @Barrena dio detalles de cómo vio el equipo.
4: Es un triunfo importante, me hubiese gustado terminar con algún golcito más. Empezamos bien, creo que el primer tiempo estuvimos muy acelerados. La expulsión en el primer tiempo, finalizando el primer tiempo, nos ayudó a tener un poco más de control y lo que le pedí en el segundo tiempo era paciencia. Por suerte en los primeros minutos nos pusimos ventaja. Felicito a los jugadores. Hay una seguidilla de partidos, un desgaste y eso se siente, pero bueno, ahora mañana empezar a descansar, a preparar el partido de liga, que es dentro de 4 días, y como nunca vamos a tener un día más de recuperación que nos vendrá bien.
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3: Se indica para hoy miércoles 12 de agosto en Capital Federal una temperatura mínima estimada en 8 grados, la máxima en 12, nublado con lluvias aisladas hacia la tarde. 10 grados la temperatura, 75% la humedad.
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0: siempre.
1: Querido colega, amigo y maestro, le doy la bienvenida a Juan Carlos del Misier.
0: Marcelo Birmacher, lindo escucharte. ¿Cómo van tus dientes, tu muela, tu malestar? ¿Cómo anda?
1: Mal, mal. ¿Te conté recientemente?
0: Mal. Ay, ay, ay, ay, ay. Es un poquito complicado. Viste que molesta para mover la boca, para expresar, porque es una constante.
1: El te dolor sacan una muela está... y es como que te abandone y... una novia, sí, porque sí. Te queda el dolor.
0: Y, sí.
1: Uno piensa, ya son... está, se fue la muela, bueno, no, me resigno. No, no. Al desdentamiento, no. Pero no, queda el dolor además.
0: Es totalmente, porque después viene la queja. Dice, mirá, mirá el vacío que dejaste acá.
1: Sí.
0: ¿Y esto cómo se llena? Pregunta después. Y por supuesto que ese agujerito tiene muchas dudas.
1: Tiene dudas.
0: ¿Cómo se va a llenar, como decía Amado Nervo, ese hueco?
1: La ventanita, ¿de la ventanita, sí, de mi muela no se cerró. Ajá. No se cerró. La del, bueno, amor sí, pero la de la muela no. La ventanita, no, no, no, de mi muela no cerró.
0: Por eso, sí, tentador. Te escuchaba con Asterix.
1: Sí.
0: Una historia muy interesante que siempre se dijo. No sé si lo sabrás, lo habrás dicho. Escuché tu programa después de la 0:30, pero muy interesante por lo que ibas planteando. Que el guionista vivió en la Argentina, pero... le gustaba leer Paturuzúa.
1: Por supuesto.
0: Muchísimo.
1: Así es. Y sí, este sábado lo van a homenajear en el Obelisco. A partir de las 20 horas. Mira. Precisamente
0: bien.
1: Porque ajá, vivió en nuestro país en la calle Tres Sargentos.
0: Mira, ahí, en Retiro. Ahí, sí. En Retiro.
1: Sí, un lugar...
0: Yo me saqué una foto siendo un adolescente en esa calle, viniendo desde Santa Fe.
1: Sí.
0: Porque andaba Lito Nevia para la revista Pelo.
1: Sí.
0: Entonces, yo quería verlo, quería encontrarlo, tenía 15 años.
1: Claro.
0: Y yo seguía con aquellas portadas de vinilos de época, de la música de los años 60 y pico, 70. Sí. Y la cortada Tres Sargentos a mí me llamaba la atención.
1: Claro.
0: ¿Cómo? Pero y no, esto es esta cuadra, aquí deriva, siempre queda como queda grabado a muchas historias.
1: Ahí vivió Goscinny y efectivamente, como estás recordando, hay teorías de que para escribir Asterix y Obelix se inspiró en Paturuzú y en Upa. Los dos más importantes personajes de la historieta argentina, creados por el gran Dante Quinterno.
0: Dante Quinterno, sí.
1: Dante Quinterno.
0: Sí, lo hemos leído. Porque además, él viene desde muy niñito acá, y las páginas del diario Crítica ya mostraba Paturuzú.
1: Así es.
0: En el 28, 29. Él nace en el 26, son 100 años.
1: Se cumplen estaba... 100 años del nacimiento, claro, de Goscinny. Y vivió en nuestro país hasta los 19 años.
0: Ah, mira.
1: O sea que es la edad de la razón, a los 19.
0: Exacto.
1: Yo lo mencionaba en el cuento que leí, que Rambó escribió lo más importante de su obra... en francesa a los 19 años.
0: Por ejemplo.
1: El barco ebrio, por ejemplo.
0: Mira, hay una razón de ser, ¿no?
1: ¿Y sabés a qué se dedicó después Rambó?
0: ¿A qué?
1: Al contrabando marítimo.
0: Ah.
1: Hasta los 19 escribió poesía. Y después se dedicó al delito.
0: Y después dijo, ¿cómo hago para comer?
1: Pero al delito en el mar, ¿eh? Ojo.
0: Eso sí.
1: Es otra cosa.
0: Todo se lavaba.
1: Sí, se lavaba. Precisamente.
0: Bueno, Upa rompe los barrotes con la panza cuando escapa de una cárcel.
1: Obélix está supuestamente inspirado en Upa. La vestimenta es muy similar.
0: Ahí está, sí. Sí,
1: y también son similares en su fuerza sobrehumana. Y Paturuzú tenía, gracias a los indios... Paturusek, una conexión con la tierra que lo volvía superpoderoso. Tenía una fuerza sobrenatural, Paturusek.
0: Claro.
1: Upa también. Y esa fuerza sobrehumana la adquieren tanto Asterix como Obélix a través de la poción mágica que fabrica el druida Panoramix. Hay muchos puntos de conexión.
0: No, Paturusek no era un tipo bello.
1: No. En absoluto.
0: Tenía unas patas increíbles, esa nariz diferente, pero Asterix también. Era petiso, sí. Era chiquito.
1: Es tal cual.
0: La nariz parecía una berenjena. Y había un poco la asociación en cuanto a dibujos de ese niño, ¿no?
1: Mucho punto de contacto. Ahora fíjate que Patoruzú era un indio. Y sí. Durante décadas se dijo en la Argentina que había una discriminación cultural. No entro en el terreno de la realidad, sino culturalmente contra los pueblos aborígenes. Y en el caso de Patoruzú es todo lo contrario. El principal héroe de la historieta argentina, el más importante de todos, es un indio. No es un español de los que llegaban al continente, sino un descendiente de nativos.
0: Y totalmente. No nos olvidemos de la historia en los pasajes de Roca.
1: Y esa...
0: Todo aquello que tuvo que ver con los indios.
1: Pero esa figura de Patoruzú fue adoptada por la mitad más uno del país, y me quedo corto, como héroe nacional. Un indio.
0: Sí, totalmente. Muy importante. Y lo siguió. ¿No? Y por eso en su momento, quien después fue Facundo Cabral, consideró que era un indio. Y fue Gasparino.
1: El indio Gasparino.
0: Cuando en finales de los 60 y los 70, el indio era una denominación significativa. Bien lo decís, Birmacher, que era aquella figura de adaptación y de identidad ligada a la Argentina.
1: Yo nunca escuché el apelativo, el adjetivo en este caso, o el apodo indio, dedicado a un artista de manera despreciativa, siempre como elogio.
0: No,
1: el indio Gasparino, el indio Solari, el indio Patoruzú,
0: por ejemplo,
1: siempre era algo que resaltaba al personaje, decirle indio.
0: Era además un personaje para representar una nación, pero tenía una imagen de bueno, había bondad.
1: Era una bondad.
0: Me llega así,
1: tan sobrehumana como la fuerza que tenía.
0: Exacto.
1: Era más inverosímil la bondad que la fuerza.
0: Totalmente.
1: Era más difícil de creer esa bondad que esa fuerza, pero en última instancia era verdad. Lo creyeras o no, ese indio era verdad.
0: Totalmente. Bueno, también se dijo que el pantalón que llevaba Obelix tenían franjas celestes y blancas.
1: Puede
0: porque
1: ser.
0: Porque además, y claro, porque el guionista francés era fanático de Racing. Eso también se dijo.
1: Claro, de verdad.
0: Y dice que el tema del pantalón, mucha gente fantasea con eso, con que Goscinny le gustaba Racing, el equipo.
1: Vos sabés que yo no hablo francés, pero sé decir una palabra que me hace parecer a mí francés y que la repito muy a menudo, que es fracasé.
0: Fracasé.
1: Fracasé. No.
0: Por
1: y me
0: favor,
1: dicen en francés, no, le digo, es verdad.
0: No, es un sentido. Anda, cuida tu muela, que está desolada.
1: Hasta mañana, querido amigo.
0: Chao, Birmacher, hasta mañana. Chao.

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¿Qué tal? Buen día. Muy buen miércoles. Una aventura para una banda musical. Sí, a título personal. Un taxi que se demora en una esquina. Lo observo. Dubitativo en cuanto a mi actitud, decidí ingresar. Subí y esta canción sonaba, no alocadamente, pero tenía un volumen interesante. Inmediatamente el taxista intenta escuchar mi destino, pero agrega, ¿le molesta la canción? No, todo lo contrario, me ha sorprendido, me trajo muchos recuerdos. Estos son los años 80. Él comenzó a transitar, pero tampoco sabía el destino. Y yo le dije, vamos unas cuadras más, disfruto la canción y después le digo, precisamente. Me miró por su espejito, pero estaba sorprendido, no bajaba el volumen. Después sí, encaramos la calle, el destino y el recorrido que me pareció interesante. Bueno, compartimos con una banda de sonido que me proyectaba a través de las ventanillas y el parabrisas del auto la majestuosa Buenos Aires. Sus edificios, su gente, uno inmediatamente va como una postal de antaño en ese recorrido de la vida, de los años, de las décadas, de lo vivido, de aquellos que ya no están, aquellas historias que también se pueden encolumnar como una canción. Fue placentero, pero la melodía siguió dando vueltas por mi cabeza. Y me pareció oportuno aquella banda noruega del pop rock en los años 80 y que los viernes los han deslumbrado hace tantos años. ¡Ajá! Hablando sin parar. Ah, sepan disculpar por mi tarea de locutar. Y me olvidé el nombre del taxista. Le mando un abrazo. Estamos en Mitre. Me quedo hasta las 5 y voy de la noche a la mañana.

Las noticias se proyectan al paso de las horas desde Colombia. Una pregunta que surgió en las últimas horas, si se están registrando más terremotos a lo largo de este 2026. Leí hace unos minutos la explicación que ha dado una geóloga que ha trabajado en la NASA. La experta se llama Adriana Ocampo, que estuvo integrando la agencia norteamericana durante varias décadas en la NASA y da algunos detalles interesantes. Desde que ocurrió el temblor, magnitud 7,4, que según el Servicio Geológico Colombiano lo catalogó como el más intenso de este ciclo y de este siglo, la geóloga investigadora dijo que se han presentado hasta ahora 99 réplicas, aunque, según los expertos, es normal por el reacomodamiento de la corteza terrestre. Ella es colombiana, la geóloga. Estuvo trabajando casi 50 años ahí en la NASA. Habla de algunas explicaciones científicas. La actividad sísmica de este 2026, dice la investigadora, responde a la dinámica tectónica natural de la región, no a un fenómeno anómalo. Adriana Ocampo dice que el sismo en Colombia fue por una subducción de la placa de Nazca bajo la placa sudamericana, mientras que el doblete en Venezuela, ¿se acuerdan? 7.2 y al ratito 7.5, obedeció a una falla de rumbo entre las placas del Caribe y la sudamericana. Ella lo sostiene, son procesos independientes, no están conectados. Pero tenemos que recordar que nuestro planeta está en una constante evolución y el movimiento de las placas de la corteza terrestre es parte del proceso. Entonces el periodista dice, pero ¿pasa algo particular con este cinturón de fuego del Pacífico? ¿Ese es contundente? No. Colombia y México están en el cinturón de fuego del Pacífico, que concentra más o menos un 90% de los sismos mundiales, mientras Venezuela está fuera de ese cinturón. Y ella sostiene que los sismos de este año son eventos esperados dentro de la liberación continua de energía acumulada por décadas en estas zonas de alta actividad sísmica. ¿Y habrá alguna relación con respecto al incremento de temperaturas oceánicas y el derivado de la actividad sísmica? No hay evidencia científica que vincule el calentamiento oceánico con sismos tectónicos profundos. Ella sostiene, la investigadora, que los terremotos de gran magnitud son generados por la acumulación y liberación de energía elástica en fallas geológicas. Es otra cosa lo de la temperatura del agua. Iba contando detalles, números. ¿Qué tan cierto es que después de un terremoto importante, fuerte, se acomodan las placas y aumenta el riesgo de otros terremotos? Y ella sostiene que es cierto que la corteza busca un nuevo equilibrio, pero va a replicar en horas, en días, en semanas. Puede ocurrir. Pero serán menores que el sismo principal. El acomodamiento no aumenta el riesgo de otro gran terremoto en el mismo lugar, sino que libera energía remanente. Por eso considera ella que es importante estar preparado, tomar precauciones, especialmente en estos días y en estas horas, inmediatamente después de ocurrido el terremoto, porque se da la mayor cantidad de réplicas. Pueden ocurrir. La profundidad es clave.
El sismo de Colombia fue intermedio, 107 kilómetros, por lo que las ondas viajaron extensamente atenuadas, como ese dibujo que podemos observar, como aquello que puede ilustrar, como un fenómeno casi como si fueran olas dibujadas, ¿sí? Ondas que viajaron extensamente atenuadas. Y los daños dependen de la vulnerabilidad del terreno, sus construcciones, sus edificaciones. Ella da cuenta de Cali. Cali tiene suelos más blandos, construcciones antiguas. Sufrió más que Armenia, pero están a la misma distancia. Habla de otra localidad. Es importante notar que seguir, dice la investigadora, los requerimientos de construcción antisísmica, incluso en edificios antiguos, es muy importante para poder mitigar la pérdida de vidas. Y habla de la implementación rigurosa de un código colombiano de construcciones, sismo resistentes, esa es la clave, porque puede reducir daños hasta en un 80%, un monitoreo satelital, medición de placas con cuásares que permiten evaluar deformaciones de la corteza. ¿Y el futuro? ¿Cómo lo observa? El futuro de la predicción sísmica es optimista gracias a la integración de disciplinas que antes parecían ajenas. Y más allá del monitoreo de placas con satélites, la ciencia está descubriendo que la Tierra no es un sistema aislado. Habla de algunos sitios, de la conexión, de todo lo que se puede encontrar, pero particularmente todo aquello que puede darse al paso de las horas. Desde que ocurrió hasta ahora, se presentaron 99 réplicas. Un fenómeno que para los expertos es, según la geóloga colombiana, normal por el reacomodamiento de la corteza terrestre. Se llama Adriana Ocampo, que ha brindado muchos detalles en las últimas horas. Hoy, 12 de agosto, es el Día Internacional de la Juventud, celebrando a los jóvenes del mundo. Es un dato, porque es una fecha que a lo mejor busca llamar la atención de la comunidad internacional sobre aquello que habla de la juventud, sus horizontes, sus frustraciones, sus cambios, los problemas de la hora y de la etapa, y cómo ayudarlos a desarrollar ese potencial de jóvenes, socios de una sociedad que siempre tiene vigencia. Me interesé en conocer un poquitito cómo llegaba este Día Internacional de la Juventud. Lo declaró la ONU, la Asamblea General de Naciones Unidas, en el año 1999. Le había brindado la Conferencia Mundial de Ministros encargados de la Juventud una recomendación con los temas. Algunas encuestas mostrando, por ejemplo, leí que casi un 70% de las personas son optimistas porque hay una cuestión juvenil, apuesta de futuro, la vida que tenemos por delante. Entre 15, 18, 19 años, ¿qué podemos pretender? ¿Que vayan en un mundo de negatividad? ¿Se irán encontrando? Y aquello que descubren, a diferencia de otras generaciones, probablemente las nuestras que estamos de este lado, ¿sí?, con la tecnología y con una cantidad de posibilidades. Creo que es una jornada para tomar conciencia sobre, a veces, la discriminación por la edad, que va afectando a una población, pero ese lema de la ONU es solidaridad intergeneracional, crear un mundo para todas las edades. Pero el Día de la Juventud es notable, aunque hay un dato interesante que acá en la Argentina se festeja el 16 de septiembre
en conmemoración de la llamada y conocida Noche de los Lápices, desde el año 2014, conmemorando uno de aquellos acontecimientos duros de la dictadura cívico-militar y todo lo que aconteció que nos provoca tanto dolor. Y por supuesto, es aquella jornada donde nos lleva a la reflexión, a los libros que podemos leer, a las ideas que tenemos, a la búsqueda laboral, a todo lo que significa un día tan particular como es el Día de la Juventud y los jóvenes que siempre tienen para decir. En tanto, escándalo en la zona de General Rodríguez. Un funcionario denuncia a un concejal de su propio partido, Fuerza Patria, por vínculos con narcos. Un concejal kirchnerista de General Rodríguez termina siendo denunciado por presuntos vínculos con una banda narco por un ministro de ese partido bonaerense que forma parte del mismo espacio político que el concejal, Fuerza Patria. El edil denunciado se llama Javier Tarragona, que fue secretario del actual intendente del distrito de General Rodríguez hace unos años. Y parece que lo siguieron investigando, porque buscan conexiones políticas con una banda narco que estaría operando desde un exclusivo barrio privado de la zona, según la noticia que surgió hace pocos minutos. El ministro de Seguridad, Justicia y Política Criminal de General Rodríguez, Nicolás Rapazzo de Marchi, radica una denuncia contra Tarragona. Presuntos vínculos con una banda dedicada al narcomenudeo. Es una denuncia entre funcionarios del mismo distrito. Y es una entre integrantes de la misma fuerza política, Fuerza Patria, que es un sello kirchnerista, sin dudas. Después, dando cuenta de los detalles de la denuncia, dice, en el día de la fecha, me entrevisté de manera personal con un vecino de General Rodríguez, quien se negó a aportar sus datos personales por temor a represalias, el cual me refirió hechos de extrema gravedad institucional. En concreto, manifestó que el concejal Javier Tarragona forma parte de una asociación ilícita que se dedica a la comercialización de estupefacientes en General Rodríguez, la cual posee distintos puntos de venta en nuestros barrios. Hasta ahí leo lo que explica la denuncia, o por lo menos lo que se ha volcado. El concejal kirchnerista es denunciado por presuntos vínculos con una banda narco por un ministro de ese partido bonaerense, que forma parte del mismo espacio político. ¿Qué dimensión toma, no? Sin dudas. Sargazo. Si habremos escuchado en la época de el Mundial de Fútbol las razones que explican la invasión de algas en playas, en lugares paradisíacos, informes de aquellos periodistas que viajaron durante el desarrollo del Mundial de Fútbol último, pero especialmente cuando mostraban Miami, sus playas, y queriendo ingresar en determinadas horas. Una marea marrón que invade esas costas del Caribe, que en las últimas semanas sigue preocupando a científicos, a gobiernos de los países, porque muchas playas, que es un destino tomado por turistas de todo el mundo, se ven afectadas desde hace mucho tiempo por la proliferación sin control del sargazo. Es un tipo de alga que antes uno por ahí lo observaba y que ahora, bajo esa realidad, pareciera asfixiar las costas. El exceso de sargazo es el síntoma de un problema, no es el problema. Van dando cuenta algunos investigadores qué hay detrás de un fenómeno que arruina estas playas. Fruto de algo multicausal,
que tiene que ver con cambios en el viento, en la temperatura del agua, el exceso de nutrientes que tiene el océano. En todos los casos, dice la experta, es consecuencia de acciones humanas. Si bien hay registros de la llegada de estas algas a las costas desde los años 40, dos veces al año aproximadamente, pero no se trataba de una marea marrón, y tampoco uno buscando el sol de esa zona del Caribe en diferentes regiones, no se encontraba de una manera constante. Hoy hay un panorama alarmante. Hay reportes de laboratorios de oceanografía. Estos niveles de referencia a la cantidad de materia orgánica vegetal están hasta un 75% por encima de los promedios históricos. Zonas costeras de México, de Cuba, de República Dominicana, de Colombia, de Honduras, en costas de los Estados Unidos. Se está buscando una solución, que no es tan solo un problema estético, es una molestia, es la duda. Son postales impactantes que van mostrando sargazo, y turistas que han cambiado de opinión y dicen, no, vamos a buscar otro lado. Y los habitantes de la zona y los representantes de esas regiones están preocupados, sin duda. ¿Qué pasará? Buenos Aires con el cielo cubierto. Volvieron las nubes. Y el sol, que hubo tanta celebración después de tantos días grises, y un ratito para conformarnos. Habitó algo del fin de semana, nos quedamos en un lunes maravilloso, y ayer martes volvieron ellas, las nubes. Tenemos viento del este a 10 kilómetros en la hora, 76% la humedad, 10 grados. 10 graditos. 1024 la presión, y hoy vamos hasta 12 de máxima, y no descartemos algunas gotitas en la tarde-noche. Gotitas de lluvia. Y no aquello que cuando vamos caminando algo nos cayó sobre la cabeza, o picó en la punta de la nariz, o pegó en nuestro brazo, en nuestra mano. No, es que están regando. ¡Qué consuelo! De alguno de los pisos. ¿Qué estarán regando? ¿Y las plantas? ¿Alguien estará baldeando? ¿Será el consuelo, en definitiva? Entonces uno se corre un poquito y busca a ver qué piso, pero ya no riega nada, ya no hay nadie regando. Y sigue caminando y se queda con la duda, ¿habrá sido agua? Para mañana jueves, lluvias aisladas, muy gris, máxima de 12. Viernes con 15 grados, nublado, y ahí nos encontramos con un leve aumento de las máximas. Podemos encontrar sábado, domingo, máximas de 16, 17, pero, alguna lluvia, no descartarla. Fin de semana largo, lunes 17 de agosto, feriado. Por el movimiento turístico lo digo. Sábado, domingo, nublada Buenos Aires, y el lunes un poco de sol. Cuando llegue el mediodía y una máxima entre 17 y 18 grados, no está mal. Bueno, es lo que hay, dijo un amigo. Verónica Rossetti, Marcelo Nelli, técnicamente, como siempre, vamos hasta las 5 de la noche a la mañana.

muy seductora, la muchacha con su voz, tarareando esa canción, y me llevó a asociar imágenes de una película. Cruzó por mi cabeza Amélie. Probablemente te haya ocurrido también. Aquel cambio de vida para Amélie. Aquellos días de agosto, hace casi 30 años. Y una fecha que se consigna, 30 de agosto, porque coincide con la trágica muerte de Lady Di. Y porque ella constituyó la gran referencia al mundo, que la película lo va marcando en diferentes estados. Pero por ahí vamos a ese territorio de cuento de hada, ¿no? Mucha fábula. Paisajes que pueden alcanzar la perfección de alguna postal. Y personajes que a veces uno los ubica en determinado lugar, pero después, donde el director los fue llevando, uno terminó aceptando y diciendo, esa ubicación es la lógica. No podemos hablar de una película vulgar o disonante. Es la rutina de un París ideal, auxilio de una computadora que comenzaba a ejercer sus tramos. Estamos hablando en la medianía de los años 90, y tiene aquellos tonos sepias y por momentos un verdor interesante para poder evocar. Ese Montmartre, que por momentos es encantador, sus bistrós, sus cafés, sus ateliers, esas pequeñas calles empinadas, los recovecos, donde parece escucharse, como Verónica me acompaña ahí, el sonido de un acordeón. Eso es muy París. A ver un poquito más.

supuesto que uno encuentra esa magia de ella, de Amelie. Bueno, señores, aquí tienen este mundo. Pueden acceder tranquilos. Es la hora. La fábula está por comenzar. Esa chica de ojos negros, impactantes, que nos devuelve la alegría de ser, de vivir. Porque Amelie vivió gran parte de su vida en una burbuja. En los primeros tramos de la película, Jeanette informa en cuadros que buen ritmo llevan y una palabra en off de André Dussolier que va contando la infancia de ella, de Amelie, de sus padres, de todos los que la rodean, qué le pasó, quién fue, qué estuvo. Es sintético, pero va enumerando lo que a cada uno le gusta y le disgusta. Y entonces queda en evidencia esa atención que por momentos es divertida y que le va prestando detalles el realizador. Amelie, sin amigos. Amelie, la muchacha, no tiene amigos. Está aislada entre una mamá neurótica y la frialdad de un papá médico que solo se le acerca cuando... A ver, la remera hay que auscultar. Y a Amelie no le queda otra salida que refugiarse en esa burbuja de fantasía que merodea su cabeza, su tiempo, su mundo. Y después, desde ese lugar, se instalará en Montmartre. Y habrá que buscar un trabajo y lo encuentra como camarera del café Le Deux Melons. Y ahí mira, observa y nota que alguno le provoca una sonrisa porque son personajes pintorescos. Pero ella observa. Es un lugar seguro, como un refugio poético. Y por ahí, a ver si en una de esas se encuentra con algo del mundo real. Y desafía sus emociones. Hasta ahí nada más. El proyecto de vida es eso. Hasta que en esa fecha, en un impensado escondite de su lugar donde vive, encuentra aquella pequeña caja de lata donde algún inquilino, vaya a saber de qué tiempo, guardaba sus pequeños tesoros infantiles. Y entonces el desafío será con él, con el azar. Le llevará un tiempo, pero Amelie va a poder encontrar aquel que fue chico y puede hasta llegar a espiar la emoción que le produce recuperar esa riqueza que fue para alguien, vaya a saber quién, con qué mirada, qué identidad con la vida, su postura, su tiempo, su formato físico, pensamientos. Y esa intensa felicidad de hacerle bien le abre el camino que va dando una misión en el mundo, porque será un ángel protector, una anónima que va a repartir alegría así, de una manera sencilla. Y los que la rodean lo reciben. Pero ella no puede salir de la burbuja. Quizá solo encontró una manera de meter al mundo de ahí afuera, ¿sí? Dentro de ese particular refugio de ensueño lleno de fantasía. Pero ¿qué importa si el efecto de hacer bien es el mismo? Si se puede lograr que el amor te ayude a olvidar a esa vendedora de tabaco las enfermedades imaginarias. Si la viuda que todavía llora porque el marido la dejó por otra puede recibir una muy demorada carta del hombre que está enamorado y le dice estar arrepentido. Si el poeta inédito descubre versos escritos en algunas paredes, si con un poco de picardía se le puede dar un escarmiento a ese verdulero de tono mandón prepotente que hasta esclaviza a su pobre dependiente. Uy, las vías para dar vueltas a Amelie, para poder distribuir alegrías, son secretas, variadas, pero es el modo, el encanto ingenuo, comprador,
la imaginación y mucho, mucho amor. Ah, y el toque de humor, los de Jeunet, que está volcando en una fábula decenas de historias en esa sucesión vertiginosa, porque hay que sostener. Uy, ¿qué hora es? Amelie, llegamos a las 2. Las 2 de la mañana. Una historia de amor se puede esconder a esta hora, ¿sí? De la noche a la mañana.

las 2, 3 minutos, estamos en Mitre, vamos hasta las 5 de la noche a la mañana. Un micro que transportaba a un grupo de egresados protagonizó un accidente el lunes por la noche en el centro de Bariloche. Una maniobra de giro, la conductora pierde el control, termina chocando contra 7 vehículos, algunos transitando, otros estacionados en la zona. No hubo heridos, pero queda uno de los damnificados detenido por agredir a la conductora y también en la reacción a un policía. Bueno, la intensidad de las nevadas en la zona patagónica, que complican las condiciones de tránsito. Hemos dado cuenta de la importante cantidad de camiones varados al pie de la cordillera, los pasos cerrados, el paso Cristo Redentor muy afectado, otros también, más al sur. Las nevadas en Patagonia siguen intensas, se espera otra ola de nevadas en los próximos días. Bueno, y nevadas que obligaron a evacuar minas en la zona de Catamarca, el cierre de pasos fronterizos, como dije recién, y una secuencia que ocurrió el lunes, ya en la noche, camino a la madrugada del martes, en San Carlos de Bariloche, en Río Negro. Un micro de mediana distancia, los autos y las características. Bueno, habrá que prestar mucha atención porque todo es nieve por momentos. Y se observa muy, pero muy poquito, por esta realidad que acontece en cuanto al factor climático, mientras las temperaturas continúan elevadas en Europa y además los inconvenientes con el agua, intensas sequías en ríos, en diferentes zonas de Europa. Me encontré hablando de Europa con una mujer que se llama Carla, que tiene 101 años, que es oriunda de Milán, y se ha convertido en los últimos días, porque además son recuadros en diferentes portadas de diarios, en Italia y también en Francia, una figura clave en esa capital afín a la moda, al mundo y ese norte tan bonito de Italia y la referencia de Milán. Bueno, Italia es uno de los países con un porcentaje muy alto de gente grande, vamos a llamar así, aunque los informes dicen población envejecida. Bueno, se suma cada vez más las personas que superan 100, 105 años, buen estado físico, sorprendente salud mental. Distintos medios de Italia contando historias. Por eso me demoró Carla Villa, que parece que la mujer es muy reconocida últimamente porque ha charlado y dio a conocer su secreto para poder alcanzar 101 años y pareciera que tiene 82, 83 años, sin ninguna duda. Bueno, ha charlado con un periodista de Corriere della Sera. Y ella suelta que para estar radiante, después de haber superado un siglo de vida, atravesó momentos complejos, en especial la Segunda Guerra Mundial. Y se convirtió en una mujer fuerte, valiente. Yo me levanto entre las 7:30, 8 de la mañana, le dice Carla al periodista. Desayuno café y galletas. No almuerzo, no. Ceno pollo con verduras, algún pescado, después de las 8 de la noche. Aquellos ingredientes que tuvimos ya no se consiguen. Por ejemplo, el risotto a la milanesa es algo que ya nadie puede preparar, dice Carla. Aunque muestra que no es tan estricta en su dieta. Y por ahí me gusta tomar un café, un helado. Mi hijo Tomás me lo alcanza hasta aquí. Y es la vida social un detalle que ella lo considera.
una compañía que la protege, que la ayuda en los quehaceres domésticos, que pasa la noche con ella y suele salir a caminar cuando un día soleado lo presenta, buscar la sombra, porque este verano está intenso, dice. A mí me gusta caminar unas cuadras por aquí, va indicando algunas veredas, el barrio, algunas esquinas, a paso lento. No, ya no tengo la visión y la claridad que tuve en otro momento, le dice al periodista. A mí me gustaba leer su diario, porque lo tengo aquí cerca, la sede central, desde hace ya algunas décadas. Pero me siento frente a la televisión. La milanesa atraviesa un par de momentos para marcarla. El primer hecho fue la muerte de un hermano cuando tenía 22 años. Milán, sus historias. Él muere en una batalla en Rusia en 1942. Y mi mamá se puso muy mal. Se llenó de tristeza. Y murió. Sí, una persona puede morir de tristeza, dirá Carla. Y el otro momento fue difícil, sentido, cuando tuvo un hijo siendo soltera. Y ella decidió criarlo sola porque su pareja en ese momento, su novio, no quiso hacerse cargo. Mi hijo se llama Tomás. Y hace 54 años fundó un local de antigüedades. Lo tuve hasta el año 1999 y fue un sustento económico. Bueno, le agradezco mucho que diga que soy una mujer valiente. Le quiero contar un secreto, no es muy largo. Siempre hice lo que quise. Seamos claros, no fue fácil poder abordar esa historia de vida y decidir por cada minuto uno sobre uno y nada más. En un ratito despertará, se levantará Carla Villa, 101 años, y estará presta para un desayuno, café, algunas galletas, en una zona tan bonita de Italia, el norte como es Milán, y ojalá el sol ingrese con aquellos rayos de verano por su ventana. Que sea un excelente día, Carla. Y muchas felicidades. Sí, viene muy bien para buscar un cuento que da vueltas y vueltas, hablando de Italia también.

bien por el maestro Luis Salinas. Un abrazo, Luis. La incursión del recordado e inolvidable Flaco Spinetta. ¿Mm? Y aparece tu piel. Tomó sus cosas y se marchó y llegaba la hora. ¡Qué momento! Anoche, antes de las 23, Messi se fue de Rosario. Con su esposa Antonella, con sus hijos. Y su avión en el Aeropuerto Internacional Islas Malvinas, en Rosario, buscando un destino que es Miami. Va volando en estas horas. Un detalle es que hoy miércoles, a las 23, Messi se fue de Rosario.

0: su casa, la zona de Funes. Allí permaneció desde que llegó y hasta el último minuto que permaneció en suelo argentino, y anoche se fue. Con un abrazo y un beso a su mamá Celia, a sus hermanos Rodrigo, Matías, María Sol, otras familias que también estaban allí. Y por supuesto que irá en esa dimensión de la altura y jugando como una ola intrépida en lo profundo de la noche, surfeando algunas zonas. La aeronave que tiene previsto aterrizar en la ciudad de Florida aproximadamente antes de las 4:30 de la madrugada. Muchos se preguntan, ¿jugará Messi en el partido de esta noche? No se sabe. Las Garzas tienen un partido en su flamante estadio NU, el último encuentro de la fase de liga de esa liga contra el León de México. Acumulan 3 puntos después de haber ganado Atlético San Luis 4-2 y la derrota agónica del fin de semana contra el Monterrey, equipo que dirige Matías Almeida. Monterrey le ganó 2-1 al equipo de Messi. Bueno, tiene varios equipos encima esa tabla, estoy observando. Bueno, tiene que ganar o ganar. Ante León, el León de México. Por supuesto que va a depender de otros resultados. Necesita que Austin, Charlotte, Chicago, Cincinnati, Columbus, Dallas pierdan. Que otros no ganen, por ejemplo, Real Salt Lake, Nashville, Portland, sumando un empate o una derrota. Por ahí está. Algunos están muy interesados en ese torneo, otros como que reciben alguna información. Algo les interesa, especialmente en la curiosidad, cuando se enteran que juega Messi. Vamos a ver qué puede pasar en las próximas horas. Buen viaje para Leo y su familia. ¿Hay alguien por allí? Verónica, hola.
1: Buenas madrugadas, Juan Carlos. Qué encantador este bloque de música francesa, muy romántico. Soy Aurora de Vicente López.
0: Bueno, muchas gracias. A cuidar, mi amor, la garganta. Ay, son tiempos letales. Particularmente por todo lo que vuela, la humedad, el cambio de temperaturas, el frío. Por ahí, en un lugarcito donde uno se guarece y de repente una ventana, una puerta que se abre y ¡oh! ¡Qué diferencia! O un trámite. O demorar un café. Y entonces uno abre la puerta y tiene que seguir con lo suyo en una esquina, en una vereda, en un desafío donde no hay sol precisamente y se siente. ¿Eh? ¡Qué diferencias del tiempo bajo esas circunstancias! Bueno, tenía algunos temas por contar. Me dijeron, ¿vas a decir algo sobre Facundo Moyano? No, si ya dijo todo. Hace falta que uno diga algo. Lo único que me interesó de la última hora sobre el tema suyo es que un policía declaró que lo puso a Facundo Moyano bajo la sospecha por violencia de género. Fue golpeada y encerrada. Es lo que primero manifestó la muchacha. Bueno, eso fue lo único que me llamó a que la luz amarilla se encendiera. Como cuando vas manejando tu auto y en el tablero te asoma ese color. Alguien dijo, no, lo que pasa es que yo soy de Boca. Es el medio de la camioneta. Ah, por favor. Los chicos no entendían que el festejo era para ellos. Que alguien los había escuchado. Que les había conseguido un regalo que querían. No sabían cómo era festejar su cumple. Lo dice, mira, justo se llama Camila. Y no entendían que ese día estábamos celebrando la vida. Camila es trabajadora social y hace 10 años se acercó a la casa de abrigo de Zárate,

Llegó y preguntó, ¿con qué puedo ayudar? La directora me dijo que no tenían la posibilidad de festejar los cumpleaños, que solamente hacían un bizcochuelo y festejaban varios cumples juntos. Y terminaba siendo una fecha triste, porque además los chicos no tenían las familias. Y entonces surgió Proyecto Cumples. Proyecto Cumples, a soplar la velita, la idea de organizarse para festejarle a los chicos los cumples. Un objetivo, que ningún chico pase su cumpleaños con un día más, es el día del cumpleaños. Hogares convivenciales donde se pierde mucho la individualidad de cada pibe. Les preguntábamos, ¿qué les gusta? ¿Qué regalo quieren? Y no sabían qué responder. Y nosotros trabajamos en eso, en lo propio de cada uno, para que sepan que sus deseos van a ser escuchados y que nosotros vamos a hacer todo lo posible para poder armar su festejo como ellos lo soñaron. ¡Ah, qué bien! Bueno, este proyecto Cumple trabaja un mes antes del cumpleaños de cada pibe. Y hay voluntarios. Se sientan con ellos para que le digan ¿cómo imaginas el día de tu cumpleaños? Son 200 en total. Y entre todos se van encargando de conseguir para lograr el evento. Primer año que ayudaron, hubo muchos primeros festejos. La mayoría tenían 12 años, más. Nunca habían vivido el día de su cumple con algo especial. Camila vive en Zárate. Y algunos pibes quieren festejar en un salón, otros en una canchita de fútbol. Los más grandes a veces prefieren salir a cenar, a tomar un helado. Casi todos eligen invitar a los chicos del hogar y a sus amigos de la escuela. Y sorprenden con las temáticas que los pibes eligen. Un cumpleaños que armaron, en el que la temática era Barbie Bostera. Todos sus cumpleaños eran de Boca. Y justo ese año había salido la película de Barbie. Así que uno de ellos quiso hacer las dos cosas. Hicieron uno de River, otro de Boca, y dos chicos festejaban. Alina está por cumplir 15 años y la temática de sus últimos 4 cumpleaños fue Stitch, el personaje. Hace unas semanas llegó un chico nuevo. Y lo encontró hablando con el resto, lo recibieron en el hogar, le contaban sobre Proyecto Cumples, y escuchamos que uno bajito le dijo, vos le podés pedir lo que quieras, ellos te lo hacen. Sí, el pibe los miraba asombrado. Proyecto Cumples también arma eventos para Navidad, para Reyes, Pascuas, el Día de la Niñez. En Navidad, por ejemplo, todos los chicos escriben una cartita a Papá Noel. Y nosotros tratamos de cumplir siempre lo que piden, un juguete, una bici, un par de auriculares. Y nos empezó a ocurrir que en las cartas dicen que en su mayor deseo es tener una familia. Y desde hace 4 años, cada chico tiene madrina, padrinos, son voluntarios del proyecto Cumples, que son referentes afectivos para ellos, porque uno siente que los ve más seguros, porque saben que tienen a alguien que está solo para prestarle atención, se conocen más porque pasan más tiempo juntos. Cuando tienen un mal día, a veces les escriben y pueden salir a dar una vuelta. Padrinos que van los fines de semana, que los van a ver a sus actos en la escuela, que los acompañan a entrenamientos de fútbol. Es todo un proyecto y un acto de amor, me parece, enorme para colaborar con aquello que tiene que ver con una personita en una edad. Pedí lo que quieras. Proyecto Cumple. Festejar un cumple, un deseo de vida. Casa de Abrigo de Zárate. Para dar una respuesta. Llegamos a las 12:30 ya.
30 minutos. Sí, ¿por qué no un poquito de Queen a esta hora? Avancemos, avancemos.

Sí, puede que nos encontremos en el medio del paisaje con un aroma. Me dejo llevar por algunos cuentos y algunas páginas del último libro de Martín Coan, Argentinos a las cosas. No, no es un árbol, sino un retoño. Pero eso resulta en verdad más apropiado, porque es un retoño a quien evoca. Lo que existe y lo que vemos en un recodo de los bosques de Palermo es el desprendimiento de un desprendimiento del aromo de antaño que prendió y arraigó y hoy florece. A ver, hace ya un tiempo fue quitado con violencia del lugar. Restablecido, hoy ya no precisa más que un modesto cerco metálico que más que protegerlo, lo resalta. Lo resalta el cerco y también el pequeño cartel que al pie lo distingue del resto de la vegetación del parque, dando cuenta de su carácter histórico. A ver, a quien evoca este aroma o su retaño es a Manuelita Rosas. Sí, la hija de don Juan Manuel, vale decir su retoño. A ella y a través de ella, a ciertas escenas de significación especial, las de la indulgencia, las del perdón, que no son precisamente las cualidades que la historiografía dominante atribuyó al restaurador de las leyes en su ejercicio del poder, que fue la suma de ese poder, por otra parte. El aroma remite entonces a la excepción y no a la regla. Y es por eso, por excepción, que perduró, ya que el resto en ese sitio fue arrasado para que de rosas o del rosismo no quedara nada, ni el polvo de sus huesos. Despejar por completo ese espacio y ocuparlo, por ejemplo, con literatura, con Facundo de Sarmiento, con Amalia de Mármol, con El Matadero de Echeverría, escritos todos, ensayo, novela, cuento, durante el gobierno de Rosas, pero con ese efecto de establecimiento retrospectivo del lugar del rosismo en la historia. Mire, toda esa parte de Palermo, como se sabe, fue propiedad de Rosas y fue convertida en parque público apenas ocurrida su caída. Al Rosas del exilio, el de la campiña inglesa, lo narró Andrés Rivera en 1996. Ese espacio, el de Rosas, se expropió entonces para hacer que fuera de todos y no que fuera de otro. Y esa transformación involucró a su vez una colosal operación de resignificación política, una fuerte intervención en los espacios de la ciudad, sus sentidos. El parque palermitano lo diseñó Carlos Thays. Sí, un toque estético francés de equilibrio y simetría para hacer que lo civilizado impere donde antes imperó la barbarie. Y esa marcación shakespeariana sobre el nombre de la rosa y la rosa que derivó, en cierta manera, en cuanto a la relación del nombre y la cosa, en que en el lugar que había sido de rosas se instalará el rosedal. Ah, ah. Y en el sitio exacto en el que había estado la casa de rosas, una vez demolida, se decidió ubicar el jardín zoológico. Traspaso en continuo de animalidades simbólicas y reales. En Palermo se emplazó, por cierto, la estatua de homenaje a Justo José de Urquiza, vencedor de Rosas en Caseros, febrero de 1852. Y asimismo, una estatua de Domingo Faustino Sarmiento, vencedor de Rosas también, en cierto modo, y no precisamente por haber peleado en Caseros,
donde en efecto estuvo, no, sino por haber escrito Facundo. Su batalla de texto, la estatua de Sarmiento en Palermo, la esculpió Auguste Rodin. De nuevo un elemento de refinamiento francés. Lo que fue de Rosa se borró para escribir otras cosas encima, pero una cosa se dejó en pie y hasta se preservó para que perdurara: el aroma bajo el cual, según se dice, la hija, la que llevaba su mismo nombre pero suavizado en la ternura del diminutivo, Manuelita, obtenía su perdón eventual para los condenados a muerte por el régimen. Si la memoria argentina del rosismo cristalizó una visión pasmada de crueldad, de sangre, si el degüello fue su sello hasta la muerte accidental de un niño, como ocurre en El Matadero, habrá que pensar en Manuelita como un contrapunto indispensable, no ya para oponerse al régimen, sino para alojarse en su interior, contrapesarlo, así fuera en una escala módica. Lo que había de implacable en Juan Manuel de Rosas se atenuaba en Manuelita, que para entonces el punto débil de un hombre sin puntos débiles, en el sentido en que puede serlo una hija única para un padre, por severo que ese padre sea, sino también esa condición paterna, filial, lo que puede conectar a Rosas, por ejemplo, con José de San Martín. Es eso lo que Manuelita significa en la historia argentina, la idea algo esperanzada y algo desesperanzada a la vez, de que aún en lo más cruel e impiedoso puede haber un resto compasivo, rasgadura de lo humano en lo inhumano, que en lo más cruento y más terrible puedan existir, pese a todo, ¿no?, momentos de cierta piedad. Esa especie de excepción a la ley era capaz de obtener Manuelita de su padre. Pero no siempre, ni tampoco para todos, ni tampoco en cualquier parte, y en especial no en cualquier parte, sino siempre bajo el aroma, solamente bajo el aroma. De manera que el aroma, no menos que Manuelita, fue artífice de aquellos perdones, y de todos el mayor, el de perdonarle a alguien la vida. Manuelita fue expatriada junto con su padre, los dos lo más lejos posible, bajo una misma intención de un para siempre. Fue el aroma lo que quedó y persistió como retoño de ese retoño, para dar su testimonio callado de que, aún en la maldad absoluta, la bondad resulta posible. ¿Y dónde está el aroma ahora? Justo detrás del Sarmiento de Rodin. Como si el Sarmiento de Rodin estuviese ahí para resguardarlo, para protegerlo, aunque en parte medio lo oculte, para no dejarlo tan expuesto. Por ejemplo, tampoco se lo ve tanto en el lugar, las miradas en general las atrae. El tamaño, la iluminación, las fuentes, en un tiempo por sus novias y por sus quinceañeras, el monumento de los españoles, en el medio de la avenida Libertador, en el medio de la avenida Sarmiento. Bueno, el aroma de Manuelita es de Manuelita y no de Rosas. Pero Manuelita en Palermo no es apenas la gran mujer buena detrás del gran hombre malo, en un reparto convencional de géneros según el cual al varón le tocarían la rudeza y la frialdad y a la mujer lo sentimental. Manuelita, en la figuración general del rosismo, más que con el propio Rosas, hace juego con doña Encarnación Ezcurra, la esposa del tirano,
muerta durante su gobierno, tan dura, tan feroz, tan implacable como él. Es la patrona del matadero, en el matadero de Echeverría, aún muerta y desde la imagen lo preside. Si de Rosa se trata entonces, y si se lo tiene por malo, lo que habrá que decir es que detrás del hombre había no una mujer, sino dos mujeres. Una, esposa, y la otra, la hija, una mala y la otra buena. La buena es la del aromo, cuenta Martín Coan. Argentinos a las cosas, por Palermo, ¿verdad? Sí, en función del lugar y del paisaje. Marcelo soltó a la orquesta Franchini Pontier. Viene muy bien. Casi, casi las 3 menos cuarto.

0: Clarito, la orquesta Franchini-Pontier, asocié en función de la música un culebrón, telenovela de las 6 de la tarde en los años 70. Me llamo Julián, te quiero. Después buscaré elenco, alguien probablemente me ayude para decir, o porque la vio, o porque recuerda. Puede que haya estado como actriz protagónico importante la recordada y querida Silvia Montanari. No sé, estoy un poquito ahí en la duda. Alguien probablemente tenga una respuesta a través del 113-003-0790. Marcelo, miremos al reloj, ya las 2:48.
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0: Aprovechemos la oferta, Marcelo, 9,9 la temperatura a esta hora, pero la térmica 8 grados. Sopla viento del este a 13 kilómetros en la hora, 76% la humedad, alta la presión, 1023.3 hectopascales. Estamos bien con la visibilidad. Hoy vamos hasta 12 de máxima, con el cielo nublado, sin descartar algunas lluvias aisladas en el transcurso de la tarde y al llegar la noche también. Mínima de 8 para el jueves, un pronóstico bastante similar al del miércoles, muy nublado, el cielo de Buenos Aires, y lluvias aisladas también el jueves. Reitera el viernes, días grises, ¿eh? Hoy, el jueves, el viernes, máxima de 14, la diferencia en las máximas a partir del sábado. Puede que alcance 17, 16 el domingo, con la llegada del sol el lunes, fin de semana largo, con el feriado del lunes, una máxima que puede alcanzar 18 grados. Se completó la cuarta fecha del torneo clausura anoche en Córdoba. Lanús, va a venir contento el amigo Verdún, le ganó 3-0 a Talleres de Córdoba, que tiene a Sampaoli como DT, lo cambiante de los resultados. Lanús, que perdió a manos de Unión en la fecha anterior, y Talleres de Córdoba, que se había encontrado goleando a Platense en Vicente López. Todo se revirtió anoche en el último partido. Vamos al diario, Marcelo, las 3:10, títulos en la portada de Clarín. El título más destacado, rescates contra reloj en Colombia. Ya hay 240 muertos y unos 2.700 desaparecidos. El país amaneció en emergencia nacional con alerta roja en varias ciudades. Un día después del sismo que golpeó el corazón cafetero del país, a la lista de muertos y desaparecidos, que se va actualizando al paso de las horas, se agregaron unos 2.000 heridos. 47 réplicas hubo, la mayor de ellas 4.4. En Cali se instauró el toque de queda, restringiendo la circulación de vehículos. Se desplegaron patrullas con perros que auxilian en la búsqueda de posibles sobrevivientes. Hay entre 48 y 61 edificios colapsados y más de 1.000 viviendas con daños severos. Caos y dolor en un hospital derrumbado. Ahí el diario Clarín estuvo en el Universitario de Cali, donde buscan a pacientes entre los escombros. Improvisan quirófanos en carpas. Es la foto más destacada. Con su camioneta dañó una zona protegida. 100 años para poder recuperarla. Agustín Añó, 46 años. Es un médico mendocino. Entró con la Hilux 4x2 en un sector prohibido de Pampa del Leoncito, patrimonio natural en San Juan, una planicie seca de arcilla y limo. Avanzó 1,5 kilómetros y quedó empantanado. Se fue en una moto que llevaba en su camioneta. Expertos dicen que podría llevar hasta un siglo a reparar el daño ambiental causado y que el vehículo se podría sacar por aire recién en el próximo verano. Carrió pide apartar a un juez vinculado a Tapia, integró el Tribunal de Ética de la AFA. Es la causa por la mansión de Pilar atribuida al tesorero Pablo Tobillino. Di Carlo muy duro contra la AFA. Hay un manoseo de todo tipo y color. El presidente de River cargó contra Tapia y Tobillino por la manipulación de los arbitrajes, que es una vergüenza, dijo. Nos perjudicaron en los últimos 5 partidos. Sobre los jugadores apartados al predio de Cantilo, admitió que fue un error la manera. Tratamos de hablarlo y de solucionarlo. Trump, escondido en un container para poder escapar a una amenaza de Irán. Los servicios de inteligencia de Estados Unidos consideraron creíble la posibilidad de un atentado y decidieron sacarlo de Turquía después de la cumbre de la OTAN, de manera secreta. Lo subieron por la escalerilla del avión, frente a la prensa, y del otro lado de la nave lo introdujeron en un container de catering. Lo llevaron a un avión militar y así despegó el avión y voló a Londres. Bullrich, un gobierno que reforma y va para adelante, en algún momento choca. $1,000 millones en Netflix y Spotify es lo que gastaron los argentinos en lo que va del año en apps y en streaming. Abre la boca, grita el gol, ¡la boca! Se le simplificó al final, 3-1 ante Recoleta de Paraguay. Lo deja más cerca de cuartos en la Copa Sudamericana, casi las 3:05. Títulos en la portada de Clarín.
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0: Y la banda de sonido hace 50 años. Car Wash. ¿Se acuerdan? Sí. Que sonaba el equipo de música. Aquel señor que esperaba por el próximo auto para lavar por aquí. Ya entramos en más detalles. Hace 50 años, Rolls Royce. Para imaginar y recordar.

Era la musiquita muy divertida de aquel car wash o lavado de autos. ¡Qué manera! ¡Qué tamaño de vehículos! Con un lavadero ubicado en Los Ángeles. El Figueroa Car Wash en Westlake. A pocas cuadras de MacArthur Park, dijeron algunos. Recordando aquella época, la dirección precisa la esquina de Rampant Boulevard y Sixth Street. Cuenta un señor desde allí que fue demolido cuando se fueron los años 80. Y lo último que va quedando en la zona es una vista del Wilshire Park. ¿Cómo olvidarnos de aquella dimensión de la película y especialmente sus personajes? Una música muy 70, ¿sí? Y trabajaba, cuenta Tomás, en un lavadero de coches, y justo me acuerdo en esos días que se estrenaba esa película. La banda sonora enloquecía desde los autos que llegaban. ¿Cómo ha pasado el tiempo? Me alegra mucho poder escuchar a veces estas canciones que tuvieron que ver. Kool-Aid era aquel entonces, sigue siendo Kool-Aid hoy. Por supuesto que era más joven, ahora soy un poquito más grande. Pero uno es algo más que esa sensibilidad en función de la canción. Uno también tiene esos recuerdos y por momentos torna protagonista, ¿no? Uy, llegamos a las 3 ya. Las 3 de la mañana. Televisión de esos años. Precisamente, Don People's Choice. En 1976.

Bueno, la cortina de Fútbol por TV se llamó así. Viernes en 75, 76 por la noche. Aquel Canal 7 de entonces se anunciaba como partido adelantado de la fecha. Domingos a la tarde, algún partido por allí en vivo, una reserva, y a la noche el video que mostraba algunos resultados y el fútbol después de un domingo. No anticipaban en la venta y en la promoción los resultados. Hablaban de alguna inestabilidad de un equipo. Por ejemplo, había ganado River y decían, a pesar de todo lo que le costó, en un ratito River mostrando, y así. Pero querían que la gente se quedara, porque en una de esas el futbolero faltó a la cita de algún partido o a las transmisiones, porque había un domingo de cine, porque había un cumpleaños, porque se había quedado dormido después de la siesta, o vaya a saber qué contingencia para un domingo que ya no era habitual. Pero llegaba el programa con los People Choice y era la banda de sonido, por entonces, que iba mostrando distintas facetas como el mejor partido de la fecha, un domingo por la noche, también por aquel Canal 7 de entonces. Bueno, la vuelta de los 50 años, un clásico que nos lleva, particularmente los miércoles, y algunos que me preguntaron, ibas a hablar de Nadia Comaneci hace un par de miércoles, y bueno, aquí está. Tenía 6 años, 2 entrenadores la vieron haciendo un pino, dando volteretas en el patio de la escuela, y comenzaba una preparación porque la llevó a competir en Juegos Olímpicos, teniendo 13 años, gimnasta olímpica. Una rutina de entrenamientos extensos y mucha competencia. Teniendo 9 años, ganó su primer campeonato nacional infantil y a los 13 se consagra en el campeonato europeo. Hoy tiene 64 años. Nadia Comaneci, Comaneci, Comaneci, como decían otros, dijo que pensaba cuando alguien le decía que una niña no podía alcanzar determinados objetivos. Uy, tantas veces lo escuché. Y fue una respuesta a una carrera que la marcó dentro y fuera de la gimnasia, ¿no? Cuando alguien me decía que las niñas no podían hacer algo, yo no lo entendía como un límite, sino como un impulso. Yo en la infancia no le presté atención a esas barreras. Si una persona dudaba y decía, ¿a qué no puedes, Nadia? ¿A qué no puedes? Mi respuesta siempre era igual. ¿A qué sí? ¿A qué puedo? Desafiaba de esa manera. Y lo hice una y otra vez. Ella nació en Rumania en 1961. Tenía 6 años. Bela y Marta Karolyi la observaron mientras hacía movimientos de gimnasia en el patio de su colegio. Entonces fueron a hablar con sus papis y buscaban incorporarla a la escuela que estaban de alguna manera organizando para ser gimnastas. Entrenamientos, había que repetir ejercicios, corregir detalles, y venía una etapa de alta competencia dentro de un sistema deportivo que buscaba resultados. 14 años y llega a los Juegos Olímpicos de Montreal. Presentación en barras asimétricas y una muy buena primera calificación. Tablero electrónico que no estaba preparado para mostrar un 10 total. En la pantalla aparece 1.00 y el público tardaba unos segundos en comprender que los jueces habían considerado perfecta la rutina. No era la única vez que consigue esa puntuación. Durante los Juegos de Montreal recibió 7 calificaciones de 10. Terminó la competencia con 5 medallas. Montreal, para transformarla en una de esas deportistas famosas, conocidas en todo el mundo. Y una competencia feroz
para alguien que todavía no se fue de la adolescencia. Después participa en unos Juegos Olímpicos. Ya en Moscú 80 consigue otras medallas y se retiró oficialmente de la competencia en el año 1984. Pero siguió bajo la vigilancia del régimen de Nicolae Ceaușescu, debido al lugar que ocupaba como símbolo del deporte rumano. Ella tenía restricciones para viajar, movimientos permanentemente controlados. Noviembre de 1989 salió clandestinamente de Rumania, pocas semanas antes de que cayera el régimen comunista. Y después de abandonar el país, se quedó en los Estados Unidos. Y allí retomó el vínculo con la gimnasia, comenzó otra etapa junto a Bart Conner. Bart Conner, campeón olímpico. Y se casaron en 1996, agosto de hace 30 años. En la gala de los premios Laureus de 2026, recibió un reconocimiento por la trayectoria. Figuras de la gimnasia olímpica, la característica. Hoy tienen un gimnasio, la pareja, espectacular. Una hija que también hace gimnasia y algunas fotos y algunos recuerdos de canciones que sonaban hace 50 años.

0: aquel vinilo que asomaba en el otoño de 1976. José Luis Perales, Yo Quiero Ser, canciones de hace 50 años. Los nombres, los protagonistas, las historias. Y hace unos minutos Marcelo soltó Tema Otoñal, una interpretación fantástica en ese recuerdo de la orquesta Franchini Pontier. ¡Qué momento! Me llevó a la banda de sonido al comenzar los años 70 de una telenovela. Por ahí consulté, pregunté a ver quién podía darme una ayudita, si estaba en lo justo, si un poco acertado mi camino, el que había tomado. Porque yo dije, me llamo Julián, te quiero. ¿Hay alguien por ahí, Marcelo? Hola.
1: Buen día, Juan Carlos, del Misié y equipo. Me llamo Julián, te quiero. Lo protagonizaron Juan Carlos Dual y Nora Carpena. Un cariño a todos. Marcela, de la calle Güemes.
0: Bien. Sí. Estaba Silvia Montanari también. Nora Carpena. Juan Carlos Dual. Bueno, estaba en el camino acertado. Walter Santa Anna. Qué actores, qué actrices. Cuny Vera. Aquellos detalles de una telenovela en la media tarde. Me llamo Julián, te quiero. La voz probablemente haya sido Barton. Eduardo Rudy, quien decía, me llamo Julián, te quiero. Y sonaba este tangazo. Qué lindo.

Inmediatamente la curiosidad me llevó a aquella televisión de 1976. Los que estamos solos. Nora Cárpena, Arnaldo André y María Valenzuela. Escrita por Alberto Migré. Creando historias. 1976 era un personaje Julia Sandoval, China Zorrilla, que fue Bárbara, por ejemplo, María Banner, Rosa Rosen, Susy Kent, que llevaba adelante el personaje de Ágata, María Elena Sagrera, la doctora, relator Julio César Barton, hace 50 años, la escenografía de Antón, me trajo recuerdos de aquellas revistas pequeñas que marcaban una guía de televisión por esos días, la dirección de Carlos Berta Reix, nombres asociados a telenovelas de hace 50 años, Los que estamos solos. Mira, un hombre que en la identidad romántica, en la balada de esos días, proyectaba México al mundo, por ejemplo. Era la emoción, el estilo, eran las voces de entonces. Hace 50 años, como hoy, sonaba esta canción.

pasaron 50 años de ese dejo romántico, baladistas de aquella época, singles que anticipaban la llegada del vinilo, del crooner, y que sonaban en cuanto programa musical hace 50 años las radios, particularmente programas nocturnos. Haremos un repaso otros miércoles, evocando aquellas voces, aquellos sonidos, particularmente en las noches de la radio. Hoy me quedé con algunas imágenes, por ejemplo, de hace 50 años, los tiempos de, por ejemplo, Canal 7. El noticiero 7 tenía en la pantalla a la recordada Nelly Trenti, a Osvaldo Lorenzo, a Hernán Rapella, le mandamos un abrazo a Hernán, y a Comar, que era el meteorólogo, indicando pronóstico allá por las 7:30 de la tarde, noche, de los próximos 2 días. Un programa de identidad por todo el país, que me cuenta Luis Medina Castro. Después teníamos un programa llamado Arrabal, o Arriba el Telón, con elencos rotativos. Cuentos para la Noche, con Norberto Aroldi, con Pablo Alarcón, y buen elenco. O alguna serie y algún trabajo de suspenso, con Víctor Hugo Vieira, María del Carmen Valenzuela, Norberto Aroldi, Pepe Novoa, Leonor Manso. Hace 50 años, aquello que nos mostraba la televisión. Por Canal 9 teníamos Noches de Ballet y la presentación de Don Emilio Estebanovich. O la telenovela que ya marcaba un éxito en los finales de los 60 y continuidad en los 70. El amor tiene cara de mujer. Ya con este elenco: Beatriz Díaz Quiroga, Virginia Lago, Dora Prince, Cristina Tejedor, Osvaldo Brandi, Claudio Corbalán. O la crónica de un gran amor, con Alberto Martín, Marta González, Jorge Martínez, Eva Donge, Nelly Beltrán, Alfonso de Gracia, Edith Boado, Pedro Quartucci, Silvia Merino, Carlos Rotundo y elenco. Personajes de la televisión de hace 50 años y algunas historias que seguiremos informando y ampliando en futuros miércoles. Hay discos que no son solo la música. Son aquellos que tienen una identidad al paso de los años, porque uno casi como que la incorpora en el auto, camino a la playa, a la montaña, al campo. Hay canciones que resultaron clásicos, que puede que cuando estamos compartiendo con alguien el momento, asemejamos y decimos, no, esto fue en el año tal. Es como un puñado de canciones perfectas, ¿no? Son temas de la ruta, cuando las vacaciones, cuando un fin de semana largo, cuando amerita el verano. Es casi como un acertijo. Y alguien que va en el asiento trasero y que te dirá por ahí, ponelo un poquitito más. Muchos que dijeron, che, yo nunca le entendí un pomo a la canción del idioma, pero me gustó, porque además me trae tantos recuerdos. Alguien baja un poquito la ventanilla porque dice, acá adentro está haciendo calor. Bueno, tarareala, no tengas mal humor. Hace 50 años sonaba Iglesias.

0: Hotel California. Tema que le dio nombre al vinilo. Ganas de ir, de pasear, de dar vueltas con aquella función, ¿no? Habla de un verano, de un amor que termina. Las calles de California. Un conductor que va en una oscura carretera. ¿Sí? Luces resplandecientes que lo obligan a parar. Y después duró la magia no mucho tiempo, porque un año hacia adelante los Eagles se separan. Es imposible que nos volvamos a unir, a menos que el infierno se congele, había dicho uno de los integrantes de aquel quinteto. En 1994 regresaron con un disco cuyo título fue precisamente Hell Freeze Over. El infierno se congela. Águilas que supieron reinventarse, sin dudas. Suena y suena en la cabeza de aquellos de los 70 con esas historias. Bien, ya un poquito abrazados por la hora, las 3:30. Vamos a ver qué tenemos por aquí. Tenemos la fusión de una madre, un padre, la hermana, el hermano. ¿Pero cómo es esto? Bueno, mother, father, sister, brother. ¿Qué significó eso? Un célebre grupo de más de 30 músicos de estudio con base en Filadelfia, que definieron un sonido, el Philly Soul, que sentaron las bases de la música disco, que tuvieron un éxito mundial, porque fíjense que estaban The OJs, que venían de la serie Motown, Harold Melvin and the Blue Notes, Billy Paul. Era como una banda estable de aquella discográfica Philadelphia International Records. Y era específico, una banda compuesta por más de 30 músicos con una identidad que tan solo marcaba letras y en mayúscula, ¿sí? Consonantes, MFSB, Mother, Father, Sister, Brother. Pero nos encontramos con aquellos pasos adelante, en primerísimo lugar, para voces como las de Lou Rawls.
1: Esto pasaba una madrugada igual a esta, 50 años atrás, en aquel inolvidable 1976.

0: de aquella producción y además íbamos al car wash. Eran aquellos días para el lavado de autos con Rolls Royce y la película correspondiente, muy divertida. People's Choice, hazlo de cualquier modo, y la musiquita hace 50 años para el partido adelantado de los viernes y el fútbol de los domingos. José Luis Perales, Yo Quiero Ser, o Dani Daniel, Por el Amor de una Mujer. Nos quedaron algunos grupos, historias. Sí, aterrizamos con Mother, Father, Sister, Brother y Lou Rawls. Trade Winds, Los Vientos Alisios. Las historias de hace 50 años. 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
2: Avancemos un poquito a esta hora. Marcelo, ¿quién está por ahí? A ver, hola.
3: Para el programa de Juan Carlos de Mizier, hace 50 años estaba todo el desarrollo del excepcional dúo The Carpenters, que nunca más apareció nada parecido. O también el comienzo de Les Luthiers. Bueno, quería refrescar esos tiempos. Gracias, muy bueno la programación. Ángel de Becar.
2: Muchas gracias, Ángel. A ver, voy a disentir un poquitito con el tema Carpenters. 1976 y parte del 77 fueron los momentos finales del dúo por la enfermedad de la hermana, de una de las integrantes, de Karen. Los éxitos que más marcaron la época de ellos fueron al comenzar los años 70. Close to You, por ejemplo, una balada magnífica allá en 1971-72. 1976 fue la canción Por Favor, Señor Cartero, que no recibió las mejores críticas. Y precisamente aquellos inconvenientes que marcaron los tiempos de grabación con un cambio de sello discográfico. Con respecto a Les Luthiers, lo hemos considerado al comenzar 1976 en este 2026. Pero volveremos, porque muchos oyentes no estaban precisamente cuando dimos una vueltita por un rescate que usted ha hecho, y le agradecemos muchísimo por considerar enormes, llenos de talento a Les Luthiers. Gracias por estar escuchándonos. Marcelo, miremos el reloj, ya a las 3:38.
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2: Un personaje querido en el mundo del jazz, un guitarrista en ese mundillo, el reconocimiento, alguna vez tocando dos noches en el Luna Park del 87 o en el Gran Rex del 2022. Sí, feliz cumple para Pat Metheny. Es el incuestionable de la noche a la mañana.

Creo que hay músicos que pasan por la vida como un animal que cambia la piel por cada año. Y un buen día es como que vaya a saber qué nota picó más fuerte y miran hacia atrás. Y a veces, sorprendidos, sueltan: ¡oh, yo nunca volvería a hacer eso! A mí me pasa todo lo contrario, porque he celebrado en cada momento de mi vida las diferentes acciones, realizaciones y mi bienestar interior al llevar adelante una canción. Yo recuerdo allá en 1976 Bright Side Life, que fue mi disco debut. No hay un momento en el que uno diga: uy, Dios mío, ¿en qué estaba pensando en ese entonces? Uno lleva tocando años y esas emociones felizmente perduran, ¿no? Porque marcan identidad, porque puede ser una cortina o probablemente la banda de sonido quien se deja llevar en lo profundo de la madrugada. Pat Metheny hoy cumple años. Es el incuestionable de la noche a la mañana.

Sí, tocar una buena cantidad de años. A veces me pregunto si el público, la gente, se da cuenta de algunos detalles. Yo empecé muy jovencito. Todo lo primero tenía un sonido característico que fue consistente al paso de los años. He trabajado mucho. Y en términos de lograr musicalidad, aunque todo es parte de lo mismo, fueron también los músicos que me acompañaron. A veces pienso que un poco he sido 20 personas distintas a lo largo de todo ese camino, cada una evolucionando de una manera. Fue el resultado de mucho trabajo. Uno siempre intenta y trata de mejorar. Yo conozco a muchos músicos que cuando eran jóvenes eran muy buenos, sutiles, trabajadores. Y se fueron manteniendo como se pudo. Siempre fue un camino abierto para lograr aquellas instancias valederas, ¿no? Y después seguir dando cuenta de aquellos invitados, aquellas historias. Un día rescató a Pedro Aznar. Pat Metheny, en el día de su cumpleaños, es incuestionable, de la noche a la mañana.

El último tren a casa, aquí para quedarse, o con Pedro Aznar, notable, escabullirse. Feliz cumpleaños para Pat Metheny. Hoy, el incuestionable de la noche a la mañana.

0: Buenos Aires con el cielo nublado. 8 grados 4, la sensación térmica, 80% la humedad, alta la presión, 1022 decimal 4 hectopascales. Cruza la ciudad, viento del este, soplando a 10 kilómetros en la hora. Nos preparamos para una jornada gris, una máxima de 12 grados, una baja probabilidad de lloviznas. Algunos hablan de lluvias aisladas al caer la tarde, pero tiempo inestable. Mañana jueves, más o menos bastante similar el pronóstico a este día miércoles. Una máxima de 12, una mínima de 8 y otra vez el tiempo inestable y una baja probabilidad de lloviznas también. Eso para el día jueves. Tenemos la agenda del fútbol. Hoy Copa Libertadores, 7 de la tarde, el Calamar Platense, con Martín Palermo como DT, esperando por Coquimbo Unido. Copa Sudamericana, tenemos a la misma hora, Tigre con Montevideo City Torque. Estamos hablando de Copa Sudamericana, a las 7 de la tarde. Partidos en Copas Internacionales, agendadas para hoy por la tarde. Bien. Marcelo, avancemos un poquito, las 3:53, títulos en la portada de La Nación. El título más destacado, la justicia de Estados Unidos revisa los giros de la AFA con datos del celular de un ex directivo. Copiaron información del teléfono y la notebook del responsable de marketing. El análisis, incertidumbre en los tribunales, escribe Joaquín Morales Sola. El presidente de River, muy duro contra los manejos de Tapia. Dramática búsqueda de sobrevivientes en Colombia. Es la foto más destacada en la portada. En una carrera contra reloj, equipos de rescatistas y voluntarios buscando en las últimas horas en distintas ciudades colombianas a miles de personas atrapadas entre hierros y escombros. Como Diana Troncoso, que se la ve en la foto después del violento terremoto de 7,4 grados que estremeció anteayer el noroeste del país. El gobierno de Abelardo de la Espriella dijo que hasta anoche había 254 muertos y más de 2.000 desaparecidos. Al pie de la portada leemos: el Yaguareté vuelve a ser parte del paisaje en el norte argentino. La reintroducción de la especie fue un éxito. En los esteros de Liberá aparecen ante los turistas. Meta y TikTok afrontan 3.000 demandas por adicción. En los Estados Unidos, un tribunal autorizó el avance de causas por acusaciones de diseñar productos adictivos para jóvenes. Fentanilo, las 10 alertas que desoyó la ANMAT. Un informe muy prolongado. Intiman al gobierno a reparar 3 rutas de inmediato. Lo dispuso un juez federal de Santa Fe. Ruta 7, 8, 33. Atrapan en la hidrovía a un grupo narco King que llevaba 500 kilos de cocaína. La prefectura secuestró la droga cuando estaba a punto de ser cargada en un buque fondeado en el Paraná. Hay 4 detenidos. 5:55, títulos en la portada de La Nación.
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0: Hablando de aquellas canciones que permanecen, ¿sí? Esta vuela y vuela, de la noche.

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Un clásico en la carrera de Robbie Williams, Phil Lovell y los Tipitos, la marca de los amigos, para alcanzar las 4:02.

Vamos comenzando otra hora, miércoles 12 de agosto. Para considerar este día, a ver qué tenemos por aquí en la efeméride 12 de agosto. Hoy la historia de nuestro país recuerda la reconquista de Buenos Aires, episodio de la primera invasión inglesa, 1806, en el que la resistencia, liderada por Santiago de Liniers, recuperaba la ciudad después de 48 días bajo dominio inglés. Un día para evocar otro aniversario de la educación nacional, 12 de agosto de 1821, se inauguraba la UBA, la Universidad de Buenos Aires. Mira qué dato. En un ratito vamos a estar ampliando información al respecto de universitarios por este día. ¿Qué más? Hoy es el cumpleaños del tenista estadounidense Pete Sampras. Nació en el año 1971. El Día Internacional, dijimos, de la Juventud. El Día del Trabajador de la Televisión y el Día de la Reconquista de Buenos Aires. Algunos de los datos que abrazan este 12 de agosto. 8 grados 4 la temperatura, 9 grados 7 la temperatura y la térmica, 8 grados 4, lo pasó en limpio, la humedad 80%. Hoy esperamos alguna lluvia aislada, día gris, una máxima que puede alcanzar 12 grados. Hay alerta amarillo por frío extremo para Buenos Aires. Alcanzan el norte, sur y oeste de la provincia, también para sectores de Río Negro, La Pampa, Córdoba, Mendoza, Neuquén, Tucumán, Catamarca. Avisos por temperaturas sensiblemente inferiores a los promedios históricos que alcanza esa zona en la provincia de Buenos Aires. Es un dato curioso que lo tiene marcado el informe del Servicio Meteorológico, pero los meteorólogos también, que no es habitual que ya a esta altura del mes de agosto, en la medianía, nos encontremos con mínimas tan bajas y máximas que no superan los 12 o 13 grados. Es un dato curioso. Veremos qué ocurre la próxima semana. Verónica, vamos al diario. A las 4:07, títulos en la portada de Diario Popular.

El título más destacado, Boca reaccionó y va confiado. Le ganó 3-1 a Recoleta por octavos de final de la Copa Sudamericana y sacó una buena ventaja para la revancha en Asunción. El Xeneize arrancó perdiendo, pero lo dio vuelta con los goles de Ascacíbar, Delgado y Flores. El equipo paraguayo terminó con 9. Los de Arruabarrena se perdieron varios goles. Por Copa Libertadores, la Lepra empató 0-0 con el Flu en Río. Otros títulos, estuvo un mes en prisión. Liberaron a la niñera argentina detenida en Estados Unidos durante el Mundial. El sueño empezó a hacerse realidad. Tini Stoessel confirmó su casamiento con Rodrigo De Paul. La cantante compartió su emoción en las redes. Admitió que la racha negativa es grave. En River, Di Carlo cargó contra los arbitrajes y salió a bancar a Chacho Coudet. Habló de vergüenza y que perjudicaron al millonario. Reconoció el error por los jugadores apartados en el club. Un título allá en lo alto. Se reglamentó el cobro en hospitales nacionales a extranjeros no residentes. En Colombia, los muertos suman ya 240 y buscan a desaparecidos. Las 4:09, títulos en la portada de Diario Popular.

0: Hola, buenos días, señor de Misier. Desde Málaga, España, pues sos mi compañía todas las madrugadas, de ustedes, claro. En cuanto abro mis ojos, que nos despertamos tipo 5:15, 5:30 de la mañana, lo primero que hacemos es poner tu programa. Y la verdad que cuando me encuentro con muchos argentinos por acá, le digo, ¿no escuchas Radio Mitre en la mañana? No, pero sí, escuchala, buenísima, de Misier, te va a encantar. Es totalmente cultural. Es más, yo le empiezo a decir, por ejemplo, los días tal de vinilo, de... y les voy dando ahí más o menos un poquito las premisas. Pero después que la escuchan, dicen, ah, tenías razón, está buenísima. Y es verdad que se aprende un montón. Seguimos con la cultura. Mis hijos, por ejemplo, la escuchan. Y bueno, los recuerdos, como ahora mismo, cuando estabas hablando de Hotel California. Tal cual, tal cual. Bueno, que tengan muy, muy, muy bonito día. Por aquí, pues, unas temperaturas abrasadoras y con ganas que ya llegue un poquito el otoño y el invierno. Un abrazo grande, Cecilia de Málaga.
1: Bueno, muy generosa, Cecilia, que así sea, como el deseo para nosotros que tuviste. Que sea una jornada bellísima, no obstante lo sofocante de tantos días. Málaga, que es una ciudad portuaria tan bonita, recorrida hace ya unos años en esa Costa del Sol, implacable. A veces, en esa temporada de verano, como ha ocurrido por este circuito y en este 2026, que se le ha ido un poco la mano bastante al señor Sol, ¿no? Bueno, gracias por ese derrotero de sintonizar Mitre, la cuna de Pablo Picasso, Málaga, sin dudas. Bueno, que sea un excelente día. Por allá, me dice Verónica, a las 9:12 de la mañana. Verano aún. Y por aquí, las 4:12, buscan poner un café y una tienda, ajá, en el cementerio de La Recoleta. No deja de ser curioso. El gobierno de la ciudad lanzó una licitación buscando concesionar una bóveda del cementerio de La Recoleta, instalar allí un local de venta de recuerdos, información turística, comidas y bebidas al paso. Buscan transformar un espacio del predio de la calle Junín al 1700 en un área de servicios complementarios al visitante, que también va a funcionar como centro para visitas guiadas nocturnas. Esto es sección 17, tablón 201, sepulturas 1 a 12. Esto consta en el llamado a licitación. Un lugar cercano para ubicarnos al ingreso principal al cementerio de La Recoleta. Y según los pliegos de la licitación, el concesionario tiene que destinar el lugar a un área de descanso que incluya la venta de artículos institucionales, recuerdos, además de la provisión accesoria de productos alimenticios y bebidas para la venta al público. ¿Sí? La iniciativa no se limita únicamente a la venta de cafés, de souvenir. El pliego, por lo que hemos leído, establece que el adjudicatario también se tiene que hacer cargo de un servicio de turismo nocturno en el cementerio para caminar bajo la luz de la luna por algunos de esos pasillos, con iluminación. El gobierno fijó que la empresa va a tener que abonar, además del canon mensual, un 20% de los ingresos brutos provenientes de las visitas guiadas. El canon base mensual, para quien quiera explotar comercialmente la bóveda, fue tasado por el Banco Ciudad en 1.600.000 pesos, una concesión que estaría durando 5 años. Después leí que la bóveda que se va a destinar a este emprendimiento ya cuenta con un proyecto de puesta en valor, está en manos de la ciudad y está desocupada. una superficie cubierta de 24 o 25 metros cuadrados, era una antigua bóveda en estado de abandono, que después de completarse el procedimiento administrativo, se puede recuperar. Fue restituida a la ciudad. Y se aclaró que la modalidad de trabajo del espacio será de takeaway. Estará prohibida la instalación de mesas, de sillas, de vajilla reutilizable, la permanencia de público para consumo en el interior del espacio. Se van a vender artículos institucionales, publicaciones, piezas gráficas, objetos conmemorativos, turísticos, identidad cultural y patrimonial. Servicio al turismo nocturno se informó que va a funcionar de jueves a domingo de 19 a 23. Gente que diga, bueno, ahora cuando llega la noche, vamos al cementerio de la Recoleta, al servicio de turismo nocturno. Y está previsto que sea con recorridos guiados, grupos de un máximo de 40 personas y la posibilidad de recibir hasta dos grupos funcionando en paralelo dentro del predio. Guías de turismo del lugar, bueno, andará Eduardo Lázari por ahí también, seguramente. Vamos a conocer más detalles el domingo, se lo vamos a preguntar. Y además del valor patrimonial de las bóvedas y construcciones en su interior, descansan los restos de figura clave de la historia argentina. En la actualidad, la Recoleta recibe un promedio de 1.816 visitas diarias. Mirá qué número, qué significativo para la historia argentina, ¿no? Bueno, en fin, se conocerán más detalles. En definitiva, la información dice, buscan poner un café y una tienda en el cementerio de la Recoleta. Las 4:17. Está llegando a Buenos Aires en los próximos días. Actuará y, por supuesto, la gente va a disfrutar su show. Ya contaremos algunos detalles. Aníbal Berraute, de la noche a la mañana.

0: inigualable maestro Aníbal Berraute en Vido y Truco. 4:22.
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0: Hola, buenas noches. Felicitaciones por el programa, para el MCR y toda su compañía. Quería comentar simplemente que esta propuesta del cementerio de la Recoleta suena a veces llamativa, pero habiendo visitado el cementerio de Arlington, también se encuentran varios comercios en su interior y la gente los visita y consume. Evidentemente, el cementerio de la Recoleta tiene un atractivo enorme y probablemente sea una buena propuesta. Bueno, nuevamente felicitaciones, muchas gracias, buenas noches. Mi nombre es Cristina y soy de Martínez.
1: Bien, Cristina, gracias por estar allí, por su opinión, su aporte, su mensaje a esta hora, como en otros cementerios, no tan solo del mundo, en el interior de la Argentina. Hay guías de nocturnidad en el cementerio de la ciudad de Santa Fe, por ejemplo. Ocurre en otros cementerios, necrópolis, en otras capitales provinciales, donde no tienen esa difusión masiva a nivel nacional, pero probablemente acontezca en los informes zonales, regionales y en los medios que representan según la provincia o el municipio. Pero a alguien inmediatamente dice, ¿y qué ocurre en los cementerios privados? Donde también hay confiterías, gente que fue a despedir a un ser familiar, querido, y después se queda para devorar un café, quedarse en silencio, tomar su botellita de agua fresca que le ofrecen allí, o se queda con su grupo familiar, o aquellos que acompañaron ese momento y ese instante. Bueno, el cementerio de la Recoleta lo incorpora como un gesto novedoso y un lugar donde a pocos

metros de la puerta de acceso en la calle Junín, se va a encontrar con un lugar donde va a poder, ¿sí?, pasar un ratito a lo mejor más llevadero en un mediodía de sol o en un instante donde fue a caminar y a visitarlo o a despedir a algún ser querido. Sin mesas, sin sillas. Ha quedado muy claro y en evidencia en el reglamento de el municipio porteño, por lo menos aquello que se fue conociendo en la última hora. Con otro paro, universitarios están reclamando mejoras salariales para tener hoy en cuenta. Frente Sindical de Universidades Nacionales. Paro a nivel nacional por 24 horas hoy en las casas de altos estudios públicas. Reclaman la aplicación inmediata de la ley de financiamiento universitario. La medida implica que la mayoría de las facultades no va a dictar clases presenciales ni virtuales. El Frente Sindical pide la recomposición salarial dentro del sector debido, dicen, a una brecha que estiman superior al 28%. Además de la falta de actualización en los fondos para becas y hospitales universitarios. Comienza el segundo cuatrimestre y el gobierno mantiene una deuda salarial con la docencia universitaria establecida por la Ley de Financiamiento Universitario. Incremento del 21,3% firmado por rectores, por federaciones también alineadas, cobrado en julio, no llega ni a cubrir la mitad de todo lo que nos deben. Indicaron que el cese de tareas se corresponde a la falta de respuesta del Poder Ejecutivo y el sostenido ahogo presupuestario. Y paralelamente, la UBA anuncia otro paro nacional que se va a extender durante la semana que viene. A ver, para agendar. Va a comenzar el lunes 17, bueno, día feriado. Estará comenzando el martes 18 y va a terminar el sábado 22 de agosto. Desde el Ministerio de Capital Humano, comandado por Sandra Petovelo, calificaron la medida de política e ilegítima y argumentaron que las transferencias están al día, según los acuerdos previos. Remarcaron que convocaron a una reunión paritaria para el próximo 1 de septiembre. Será martes 1 de septiembre. Paro que involucra al personal docente y no docente, así que a tener en cuenta hoy, porque no habrá actividad. La medida de fuerza se concreta hoy y se extiende por 24 horas. Exigen la aplicación de la ley de financiamiento y el gobierno les contesta diciendo que es una medida de la política ilegítima y que es todo lo contrario a lo que ya se acordó. Miremos el reloj ya. 4:30, 4:30 minutos.

0: Excelente versión.
1: Pero cómo has crecido, muchacha. Me quedo escuchándola y la observo desde su última producción, Laura Pausini. Aquella muchachita que llegaba a Noche Latina, ganadora del San Remo con la Solitudine. Y era toda esa frescura y además la curiosidad. Y después algunos encuentros, regresos por Buenos Aires y demorar algún café para contar su vida, su historia. Y hoy con una hija bonita y su pareja, un músico excepcional, es otra vida, la Pausini. Y un logro técnico realmente notable para coordinar la voz del recordado Lucho Dalla. Felicita, la Pausini y Lucho Dalla. Las 4:35.
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0: 4:38 en 22 minutos llega Horacio Caride. Tenemos un día por delante.
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se hablará en las próximas horas del evento astronómico de gran magnitud, un eclipse solar total, atravesando hemisferio norte. Va a recorrer territorios que incluyen Groenlandia, Islandia, España, Portugal, el norte de Rusia. La principal atracción, ocultamiento del disco solar por la Luna. Hay una expectativa cautelosa. La posible visibilidad de auroras boreales durante los breves minutos de oscuridad total. Por lo menos en esos detalles, en Islandia, altas latitudes de Rusia, la penumbra generada por el eclipse podría ser suficiente para detectar auroras boreales si se presentara una tormenta geomagnética intensa. Durará entre 1 o 2 minutos y medio, según la ubicación. En territorio ruso, el eclipse llega en un rato nada más, porque la totalidad será al mediodía. Tenemos una diferencia de 6-7 horas aproximadamente con Moscú, condiciones lumínicas que imponen un desafío mayor para este fenómeno, porque la oscuridad será menor en algunos sectores. Estará la televisión española brindando informe con una diferencia de 5 horas que tenemos en este momento. Bien, por ahora 8 grados 4 la sensación térmica, 80% la humedad, hoy nubes, como ocurre ahora en el cielo de Buenos Aires, continuará a lo largo de la jornada para alcanzar 12 grados de máxima y algunas lluvias aisladas. 5:20, Verónica, vamos al diario, repasemos títulos en la portada de Clarín. Título más destacado, rescates contra reloj en Colombia. Ya hay 240 muertos y unos 2.700 desaparecidos. El país amaneció en emergencia nacional con alerta roja en varias ciudades. La foto más destacada en la portada, con su camioneta dañó una zona protegida. 100 años para recuperarla. Agustín Añó, 46 años, es un médico mendocino. Entró con la Hilux 4x2 en un sector prohibido de Pampa del Leoncito, patrimonio natural en San Juan, una planicie seca de arcilla y limo. Avanzó 1.5 kilómetros y quedó empantanado. Se fue en una moto que llevaba en su camioneta. Expertos dicen que podría llevar hasta un siglo reparar el daño ambiental causado y que el vehículo se podría sacar por aire recién en el verano. Carrió pide apartar a un juez vinculado a Tapia, Di Carlo muy duro contra la AFA. Hay un manoseo de todo tipo y color. El presidente de River cargó contra Tapia y Tobillino por la manipulación de los arbitrajes. Es una vergüenza. Nos perjudicaron en los últimos 5 partidos, dijo. Trump, escondido en un container para poder escapar a una amenaza de Irán. Los servicios de inteligencia de Estados Unidos consideraron creíble la posibilidad de un atentado y decidieron sacarlo de Turquía después de la cumbre de la OTAN de manera secreta. Lo subieron por la escalerilla del avión frente a los periodistas y del otro lado de la nave lo introdujeron en un container de catering. Lo llevaron a un avión militar y así pudo volar a Londres. Bullrich, un gobierno que reforma y va para adelante, en algún momento choca. $1.000, $1.000 millones en Netflix y Spotify es lo que gastaron los argentinos en lo que va del año en apps y streaming. 4:43. Títulos en la portada de Clarín.

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0: Sanz y Eden Muñoz, el mexicano. Yo era poesía. 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
1: 4:48.
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4:49, los años 60 que traían a la Argentina aquellos sonidos del rhythm and blues, del soul. Puedo asociar a Wilson Pickett, Otis Redding, Aretha Franklin, música de aquellos jovencitos con sus discos, vinilos de época. Una amiga a Roque Narvaja le presta un disco vinilo de los Beatles, las canciones de los chicos de Liverpool, y el mundo gritaba, y ellos también. Él, conocedor de aquella historia, pero en desconocimiento de compartir y completar cuatro músicos en un escenario. Adolescencia, Roque formando con sus amigos Yacho Lezica, Félix Pando, Enrique Mayorens, una banda. ¿Y cómo la vamos a llamar? Nombre muy común de aquellos tiempos. La Joven Guardia. Una banda con ese nombre en la cual comenzaba Roberto Carlos en Brasil. Un buen día, Mayorens le acercó a Roque una melodía. Y un buen día, Roque le llevó a sus amigos la letra. La moda del pelo largo, algo que parecía normal años hacia adelante, pero en aquel momento era, a ver, contestatario de época. Tenía 18 años. Hablaba de un chico común que iba por la vida con su cabello al viento. Él buscaba una vida normal, no obstante sus menesteres indecisos. ¿Cómo poder encajar en una sociedad que lo juzgaba por la apariencia? Escondida entre la letra, aparecía la pena de amor del muchacho.

había que buscar intentar. Fueron a la discográfica CBS. La canción la rechazaron. Les dijeron a los chicos que no, pelo no. Se tiene que decir cabello. Los muchachos pegaron media vuelta, se fueron. Otro contacto y llegaron a RCA Víctor. Agosto 12, 1968. Hace 58 años pudieron grabarla. Se editó como un single en aquel verano ya 69. Lado A, El extraño del pelo largo. Y en el B, Motores de pastel. Y se pasaron todo el verano tocando en Mar del Plata. A cambio de alojamiento, de comida. Y después, esa voz expresiva y personal de Roque que sonaba en todas partes. En radios, en programas de la tele, gente que la silbaba, que la tarareaba en la calle, batiendo récord de ventas, recorrieron toda la Argentina. Mire, el éxito fue tal que en ese año 69, la banda actúa en la película que se llamó como la canción, que la protagonizaron Liliana Caldini y Lito Nevia, El extraño del pelo largo, aunque no le gustaba a un productor en CBS lo de pelo. El extraño del pelo largo, 12 de agosto del 68, cumpliendo 58 años, la joven guardia, todo un recuerdo de la noche a la mañana.

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0: 24:56. Ya llega en un ratito Horacio Caride. Fecha 5 del torneo clausura. Comienza el viernes. 8:30 de la noche. Racing esperando por Banfield. Banfield perdió el lunes como local frente a Belgrano de Córdoba 2-0. Anoche Lanús le metió 3 a Talleres de Córdoba de San Paoli. Sin duda. 4:57.
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0: Con los fabulosos Cadillacs buscamos las 5 de la mañana.

0: 5 de la mañana, Horacio Carey, de buen día.
1: Bueno, vos y yo, buen día, seguimos teniendo telepatía, porque en un rato yo voy a seguir con los fabulosos Kajaks. Porque
0: muy bien.
1: Los fabulosos Kajaks, hablando de la visita y esta cuestión que yo me metí sobre bachata versus salsa, claro, hicieron un tema de Blades, se llama Desapariciones.
0: Desaparición.
1: Y le pusieron un ritmo totalmente para ese momento novedoso.
0: Y bueno.
1: Esas son esas versiones que me parece que hasta mejoran el original. Así que la vamos a escuchar.
0: Muy bien, muy bien.
1: Pero qué bárbaro, si nos ponemos de acuerdo no nos sale del misil.
0: Y bueno, generalmente los dos andamos a esta hora y en estos menesteres. Escúchame.
1: Sí.
0: Pero está muy bien, porque hay generaciones que no conocieron determinadas canciones. Y la adaptación que ellos han hecho me parece
1: muy buena.
0: Fantástico.
1: Muy buena.
0: Por
1: y
0: eso,
1: habla de, bueno, de la violencia política, de las desapariciones de personas, cosa que nos tocó también en nuestro país. Más allá que no habla puntualmente de la Argentina, el tema es una fotografía de la región en una década muy complicada. Ahora, estaba pensando esto de la bóveda café, ¿no? En el cementerio Recoleta.
0: Pero
1: yo ya tengo el nombre. Si sí, el gobierno de la ciudad lo quiere, se lo doy, se lo cedo.
0: Bueno, pero no lo digas.
1: ¿Fue el nombre? No, lo voy a decir porque es una idea muy ambiciosa.
0: Pero no lo tenés registrado y te lo van a...
1: Bueno, pero se lo dejamos a la serie en todo caso. A ver, ¿te acordás que había una banda punk en Argentina que llamaba Todos Sus Muertos?
0: Todos Sus Muertos.
1: Todos Sus Muertos. Bueno,
0: Todos Sus Muertos.
1: Pongámosle así al café.
0: Creo que estará contemplado.
1: Te están llamando.
0: Escúchame, el tema de las 90 de alcohol, porque quien vaya y se instala con una cervecita no se va más.
1: Sí, el café yo no lo llamaría cortado, que no se corte por las dudas.
0: No.
1: Y después podemos poner un postre, una torta de esas ricas que se llame El Infierno.
0: Totalmente. Y yo creo que el trago y el café más pedido será la lágrima.
1: Bueno.
0: Por ejemplo,
1: qué bárbaro.
0: ¿Qué sé yo?
1: ¿Cuánta imaginación?
0: Estamos generando ideas.
1: Sí. Grosso, ¿te acordás que quiso poner una escuela shopping en su momento? Bueno,
0: sí.
1: Sigamos por esa senda que vamos a ver.
0: Colegio La Salle. Los tiempos parece que no cambian, vuelven en la Argentina.
1: Qué bueno. ¿Qué más? Bueno, yo quiero decirle a los periodistas deportivos, porque se apuran. Los periodistas a veces con el tema, la primicia ya murió, pero siempre estamos apurados. No hablemos de un Boca ya el gran equipo. Le ganamos, pasamos, por suerte, una primera fase, ahora hay que ir a Paraguay.
0: Pero hubo un momento.
1: Pero el partido del primer tiempo fue un primer tiempo de zozobra. De un arquero que no convence, que se come el gol claramente.
0: Iba a decirte.
1: Sí.
0: Es un arquero.
1: Era del palo de él. Y no era un tiro tan difícil para un arquero de su envergadura a nivel de la talla de metro que tiene.
0: Y hasta acá, el hincha de Boca, como vos, no está muy convencido.
1: Cantamos porque los pibes nos entusiasman y Paredes es un fenómeno.
0: El tema del arquero no te da seguridad.
1: Pero la defensa y el arquero no dan para nada de seguridad. Entonces hay dos equipos en Boca por momentos y no se termina de configurar. Que estamos mejor que River y si vas a esa diferencia nos tiene que producir un alivio. Sí, hablando de River, presidente joven, Di Carlo. No veamos siempre como los problemas afuera. Yo no veo en estos momentos que lo perjudiquen tanto los arbitrajes de River. Y no estoy haciendo un Boca versus River. Si hay malos árbitros, hay malos árbitros para todos.
0: Sí. Bueno, él hace mención algunas jugadas que la televisión mostró que generaron muchas dudas.
1: Sí, pero acá el problema fue lo que gastó River, acá el problema fue
0: que
1: hizo su autocrítica, el tema del container.
0: Totalmente.
1: Son esos los problemas.
0: Pero él dice que incide lo arbitral, pero primero hay que arreglar el fútbol.
1: Sí, pero primero dijo esto no solo contra River y después dijo es River contra todos. ¿En cuál nos quedamos? ¿En la tribunera o en realidad que hay malos árbitros que pueden perjudicar a veces a Boca, River, a Talleres?
0: Quejoso ese plantel. Otamendi encabezó los reclamos, el otro partido. Hubo un empujón de Barrios a Lautaro Pereira, que el referee Araza...
1: En una última y casi exclusiva entrevista que dio el señor Chiquitapia, le tocaron el tema y él dijo, yo no tengo problema en juntarme con Di Carlo ni con otros presidentes con los cuales tenemos diferencias. Pero bueno, ahí está la tensión, ¿no? En una visión dirigencial diferente, que está bien polemizar, que está bien poner sobre la mesa, pero me parece que a veces que el fútbol, según el resultadismo, mezcla todo, ¿no?
0: Algunos dicen, hinchas de River, que está pagando un precio por algunas distancias con Tapia. En un momento donde sí, tenía sí. que votar...
1: Pero no, a ver, Riquelme tiene mucha cercanía con Tapia y tampoco estamos punteros, ¿no? Por esa cercanía.
0: No, no, obviamente. Yo creo que hay que demostrarlo en la cancha. Jugar, ganar y seguir adelante.
1: Bueno, y después un nuevo papelón de este vocero que tiene el gobierno. Que bueno, tuvimos el policía malo, que era para los periodistas Adorni, y este es el policía bueno, que es Adrián Rabier, que dice que sandeces tras sandeces. Y algunas cosas tendrían que ser revisadas por el Congreso de la Nación. Por ejemplo, reconociendo que hay desvío de plata con el tema de las rutas. No se está cumpliendo con el... Con que cada vez que Delmisier paga, le paga el tanque de nafta que llena la gasolinería, eso debería ir, por ley, una parte para mejorar la infraestructura de las
0: rutas. Bueno, un poco lo dijo el gobernador Kicillof ayer en un discurso que escuché.
1: Sí, por supuesto.
0: Hay un dinero que se debe destinar al control de las rutas.
1: Ahora, sin ningún tapujo se dicen las cosas, pasan, todo pasa, y además con tono suave, eso sí, buenos modales, reta y le enseña a los periodistas cómo hacer periodismo, e inclusive después, una pregunta muy buena que hubo ayer diciéndole, ¿qué pruebas tienen sobre la campaña anti-Argentina que supuestamente financió el gobierno de Brasil? ¿Y sabés lo que contestó Rabier? Lo estamos analizando porque se están diciendo cosas en las redes sociales.
0: ¡Buah! Ahí.
1: En las redes sociales busca la veracidad. Bueno, listo.
0: No,
1: señor juez, llévenos.
0: Totalmente. Bueno, yo voy a aprovechar que el juez me vino a buscar y le voy a decir a ver si me paga el cortado.
1: Che, ¿cuándo lo inauguramos entonces? No se sabe todavía la fecha, ¿no?
0: No, no,
1: una fecha,
0: no fecha.
1: Una fe- está la fecha, fecha de los muertos, ¿no? La fecha de la muerte se celebra en México.
0: Hay que esperar hasta noviembre. Sí. Eso es el 1 y el 2 de noviembre. Sí.
1: Y que ponga la película Coco, así más o menos.
0: Y bueno, le viene muy bien porque es domingo 1 y va a andar Lázari en la zona, así que habilite.
1: Lázari es el enterrador del cementerio Recoleta.
0: Bueno, esa era la banda también de Pablo, el enterrador. Te podemos llamar así, Javier. Y nos vamos.
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0: Verónica Rossetti, Marcelo Nelly, técnicamente, como siempre, impecables. La seguimos mañana, minutos después de las 5 de la madrugada. No, no, de la 1 de la madrugada. Estaremos en Mitre de la noche a la mañana. Buen miércoles. Hasta mañana.

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2: Y esa es la meta asumida, ¿no? Las obligaciones diarias, pero lo hacemos con tanto placer de hacer un programa de radio de estas características, junto un ratito con mis compañeros. ¿Cómo les va? Buen día. Miércoles 12 de agosto del 2026 y seguimos, por supuesto, concentrados con el drama humanitario en Colombia, donde ya la cifra de muertos llega a 240 y unos 2.700 desaparecidos. Hay un rescate contrarreloj y en forma milagrosa, pero también con la valentía de tantos rescatistas y gente que no tiene la expertise, pero que también ayuda como parte de una comunidad. Se detectó a una mujer muchas horas atrapadas en medio de montañas de escombros de un edificio que se derrumbó. Como allí naipes, figurativamente se les dice, ¿no? Se cayeron como los naipes. Bueno, así se caían los edificios en las zonas más afectadas. El día después del sismo que golpeó el corazón cafetero del país, la lista de muertos crece y desaparecidos. Vamos a estar con todos los detalles. Y en nuestro país sigue la mesa política de la señora Karina, ¿no? Que es una suerte de Mirta de la política en casa de gobierno, juntando gente para la foto. Y en la foto se suma Sturzenegger, el hombre del eje del mal hoy, para propios del gabinete y para la oposición. Seguramente no tiene todos los atributos de mandarse las macanas que políticamente se manda el gobierno, pero muchas de ellas son iniciativas con su firma, apellido y respaldadas por el presidente Milei. Lejos de ponerse ahora ruidizos a revisar más, como se dijo de parte de la secretaria general de la presidencia, todo va a pasar más coordinado por Santilli y esto, hay una nueva iniciativa que después vamos a contar, que ahora intenta Sturzenegger, después de sus diversas batallas perdidas, ver si pasa primero por el Senado y después por diputados. Apareció en la foto de la familia política. Y hay un tema que otra vez cruza la insensatez, porque lo dijimos en el informativo ayer, nos pareció una nota de esas llamativas, pero también preocupantes. Con una camioneta dañó una zona protegida en la provincia de San Juan. 100 años se va a tardar en recuperarla. Agustín Añó, de 46 años, pasó, es un médico mendocino. Entró con su Hilux 4x2 en un sector prohibido de Pampa Leoncito, un patrimonio natural de San Juan, y dejó las huellas de esa camioneta. Y tuvo que abandonar la camioneta porque la camioneta quedó empantanada. Después vamos a recordar un antecedente, en su momento como periodista lo traté, que es una macana que se mandó el activismo de Greenpeace en Perú, haciendo también a partir de un mensaje que querían dar, pasar por una zona infranqueable, protegida, y que dejaron las huellas también en un lugar que no se podía pasar a pie ni en ninguna forma por parte del hombre, salvo las personas que saben cómo hacerlo. Así que es un delito medioambiental, veremos en qué queda, si queda en una reparación solamente económica o también pasa por lo penal. Las 5 y 12, decimos, desapariciones de tipo humanitario en lo que es el desastre del terremoto colombiano. Desapariciones también en esta región hubo de otro tipo. Y en esta semblanza de un tema de Blades, estuvo esta versión de los fabulosos Kajaks. Desapariciones de Blades, con Vicentico recontra joven en ese momento y dándole este ímpetu a una canción extraordinaria.

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1: Buen día, Fabiano Actis, buen día.
3: Muy buenos días, Horacio, qué gusto.
1: Bueno, frío lo que vos pronunciaste en estos días desde el lunes y hoy se consolidó, quizá con lluvias.
3: Quizá con lluvia, lluvia aislada a la tarde, con mucho viento en la tarde y la noche, fuerte el viento, entre 42 y 50 kilómetros por hora, según el Servicio Meteorológico Nacional. Ahora 9.4 la temperatura, 8.1 la sensación térmica. El cielo está nublado, la humedad del 80%.
1: Como dice Diario Popular, Boca pasó, va confiado a Paraguay. Ahora, hay que dividir para ser sensatos y no estar en la zona exitista de que porque arriba le va muy mal, Boca ya es una maravilla, que el primer tiempo fue bastante malito de la defensa, el arquero se comió un gol
3: de entrada.
1: Otra vez, de entrada, fue un baldazo de agua fría. Y después, claro, ellos cometieron torpezas en la inexperiencia de un equipo chico,
3: sí,
1: de hacerse expulsar dos jugadores bien expulsados,
3: sí,
1: entonces
3: sí,
1: ya quedaste con nueve, y es otro, sí, partido, y es otro, sí, partido, ¿no? En el segundo tiempo Boca con Villa tuvo floreo con los pibes también más jóvenes. Las 5 y 17 de fútbol, de política, de economía, de lo internacional, todo en un ratito.
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1: Ahora, a las 5:18. Más frío que ayer, ¿no es cierto? Abrigarse.
3: Más frío que ayer, tenemos 9.3 la temperatura, sensación térmica 6 grados 3 en Buenos Aires y alrededores, cielo nublado, la humedad del 80%, la máxima llegará a los 12 grados.
1: Bueno, Colombia crece la suma de víctimas fatales, siguen los desaparecidos. Diario Clarín, rescate contrarreloj, en Colombia ya hay 240 muertos y unos 2.700 desaparecidos. La foto de un rescate de las últimas horas, muy emocional, donde Diana Troncoso, que es una médica, quedó atrapada entre escombros de un edificio que se vino abajo por los temblores. Y fue rescatada. La primera persona es un joven que no fue rescatista, que escuchó voces y dijo es por ahí, le indicó el camino a los rescatistas para dar un signo de esperanzas en medio de tantas muertes. Un terremoto que recordemos tuvo 7.4 grados, estremeció anteayer al noreste del país y siguen todo tipo de mensajes de corrientes humanitarias, ¿no?
3: Para todo Colombia, ¿no? Y ayer estábamos escuchando la radio Caracol. Era impresionante la cantidad de mensajes que llegaban de todo el país y de primera mano los testimonios realmente impactantes.
1: Así es, vamos a seguir con este tema que concentra la información regional, internacional y por supuesto repercute en un país donde nos une tantas cosas, el amor al fútbol, la música. Hay músicos, ¿no? Como Shakira, como también Juanes, sí señor, y el otro delicioso cantante.
3: ¿Vives?
1: Ponete algo de Vives después, que expresaron su solidaridad para toda la gente que está sufriendo. 5:20.

Bueno, Patricia Bullrich, un gobierno que reforma y va para adelante en algún momento choca. También le dijo a los empresarios, confíen porque hay que darle continuidad a este rumbo, y en eso apostó a la reelección del presidente Milei. Pero se produjo un contrapunto, que ya lo tenemos ahí, en el ciclo Democracia y Desarrollo de Clarín. Patricia Bullrich dijo que quiere sacar las PASO, pero reconoce que ganó en esas primarias. Bueno, lo que pasa es esto, la política se tiene que poner de acuerdo en si las PASO son buenas o malas, de acuerdo a la conveniencia, si te sirven para ganar o para... No, tiene que ser un instrumento para reordenar lo desordenado que está en la estructura de los partidos políticos, entonces darle cierto orden. Para mí, las PASO, más allá de que son incómodas, que hay que votar varias veces, sirven. Y no me vengan con que es un costo. Si todo es costo en la democracia, cerremos la democracia. Ahora, para mí, democracia es más democracia. ¿Que se puede hacer mejor? Sí. Lo que el gobierno quiere hacer es, si no las puede eliminar, cosa que no le dan los votos, es suspenderla nuevamente. Y en este contrapunto, Bullrich, para reordenar lo desordenado que está en la estructura de los partidos políticos, entonces...

0: general son una elección que no es popular porque la gente no entiende, porque en muchos casos, no es el caso mío, que yo gané con unas PASO, así que tengo una reivindicación personal con las PASO, hay que analizar...
1: La gente entiende. A Milei lo votaron en la primaria, ¿cómo bueno, no va a entender la gente? La gente entiende, no hay que subestimar a la gente.
0: En el 2019 nadie compitió contra nadie.
2: Yo coincido con Pichetto, ¿no? La gente no es boluda, ¿entiende? Ahora, el tema es que la gente le cansa la política. Cansa escuchar siempre lo mismo, cansa siempre escuchar las mismas promesas. Y en eso es lo que tienen que cambiar el chip los políticos en general. Las 5 y 22. Es uno de los artistas que se ha solidarizado por estas horas hacía que vive Colombia.
3: ¿Cuántos? Vives, Shakira, Camilo, Sebastián Yatra, Manuel Turizo, Vives, toda nuestra solidaridad con quienes hoy viven momentos de angustia tras el fuerte sismo en nuestro país. Oramos por la seguridad de las familias colombianas, por los heridos y por las comunidades afectadas. Es momento de rodearnos, cuidarnos y apoyarnos unos a otros. Colombia entera está unida, dijo Vives.

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1: Y si no, de salida a tu casa, siempre la radio. Y con Mitre, gracias, gracias. 5:23, ya volvemos.
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1: Amanece, amanece. Y siempre es la reflexión. No es poco, decía el título de una película.
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1: Amanece un rato y tenés que saber que va a haber un nuevo paro universitario. Veremos con qué... tendencia al acato de esta medida gremial, donde ya hubo muchos, ¿no?, paros universitarios, en medio de una discusión algo saldada, algo incompleta todavía del fondo universitario, la recomposición salarial, siempre los docentes que está tan abajo, y recursos para los hospitales y becas, también el mundo científico. Muchos de los manifestantes que harán algunas muestras hoy por ahí en las calles, llevarán la remera de la selección argentina.
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1: Hablando de la selección, yo creo que ya es algún capítulo futuro de Netflix, de una serie, algún libro, el tema del trapo bandera, ¿no?, de Malvinas, porque esa historia todavía está por contarse muchos otros detalles. Uno de ellos que a mí me llamó la atención y me interrogué retóricamente al aire, sabiendo más o menos por dónde venía, era esos hinchas. Sí, fue espontáneo, sí, pero esos hinchas que edificaron ese acto de arrojo cuando no se podía llevar banderas y pusieron la causa Malvinas en el tapete y se la dieron a los jugadores. ¿No tenían conexión con los jugadores? Sí, se descubrió que sí. Dos de ellos eran amigos de uno, precisamente, salido del mismo sector de Fiorito. Y el jugador mismo que vas a escuchar ahora, una radio colega, lo dijo y lo contó. Sí, con naturalidad, como fueron todas estas cosas y también que nos hicieron para recuperar un poco de nacionalismo, bien entendido, y de soberanismo. Ahí está, Thiago Almada contándolo.
9: Fue una locura total ese partido, más que nada como se dio y porque era con Inglaterra. Y encima lo de la bandera eran amigo mío. Tuvieron que tirar la bandera porque se la iban a sacar. Quedó para la historia la bandera.
1: Y sí, quedó para la historia. 5:27.

0: Y la historia de un glamour de la revista Caras y de otros que le pispiaremos curioseando, porque lo queremos mucho de Paul, queremos que sea feliz. Se va a casar con Tini.
1: Se va a casar con Tini, lo anunció ella ayer en las redes sociales, públicamente conocido.
0: ¿Dónde se van a casar? ¿No? ¿En Argentina o en otro lado? ¿No está ese detalle?
1: ¿Miami
0: todavía
1: será?
0: No sé, no está.
1: Él está viviendo en
0: anticipó
1: Miami.
0: Que la boda será en París. Mirá qué buen lugar. La cantante mostró un lujoso anillo con el campeón del mundo y un romántico, el último romántico de Paul, le propuso casamiento.
2: Bueno, es primera prueba de vestuario para mi vestido. Ay, estoy súper emocionada. Porque aparte les quiero contar todo el concepto del casamiento. Bueno, lo que significa para mí, lo que va a representar ese día. Y nada, estoy muy emocionada, estoy muy feliz. Les voy a ir mostrando absolutamente todo.
0: Está chocha.
1: ¿Qué te pasa?
0: Para mujeres que todavía no creen el amor de casamiento, ahí está Tini con De Paul. Miércoles 12 de agosto.

0: Boca fue medio desastre en el primer tiempo y se acomodó a una mejoría clara en el segundo, con el toquecito en el medio de campo, con un Villa que entró bien. El primer partido después de su vuelta que más o menos vuelve un volumen de juego del que extrañaba Boca. Increíble el atrevimiento de los pibes, que son dos cracks, ¿no?
1: Aranda, Flores.
0: Aranda, Flores metió un golazo. Claro, es un 3-1 que podría haber sido, si te descuidas, un 5-1, 6-1. Pero eso no hace a una conformidad, y no porque haya puesto ahora en hincha gourmet, de que Boca ya es el equipo, ya es esto, no, porque el arquero no está respondiendo bien, sí. La defensa es desastrosa. Y bueno, y tenemos el crack de Paredes, que ahora lo vamos a escuchar, que siempre, más o menos, ayer por ahí no jugó un gran partido, pero en el segundo tiempo levantó mucho. Aflojó. Y vos te das cuenta de los toques de distinción que tiene siempre,
1: sí,
0: ¿no?
1: Sí, y seguramente notándose el cansancio.
0: De todos los partidos, claro.
1: en fila, que fueron jugados miércoles, domingo, miércoles, sábado, jueves.
0: Qué bárbaro este ex estudiante que sigue metiendo goles, ¿no?
1: Ascacíbar, grande.
0: Es el falso 9 de Boca, sí. Mentiel le anularon un gol, viene en posición adelantada. No está, jugó bien ayer, pero no está bien con el gol.
1: De cabeza.
0: Sí, eso fue increíble. Paredes, lo escuchamos.
2: Sueño de volver.
3: En el primer minuto tuvimos muchísimas ocasiones y creo que el resultado, si bien es muy grande para nosotros, podríamos haber hecho algunos.
4: En este último tiempo, Boca se da a uno le cuenta o la imagen de que perdió el miedo a perder que venía arrastrando desde hace un tiempo, muchos años.
3: Yo creo que el cambio de mentalidad de que nos inculcó el Vasco de que llegó, la idea de juego.
0: Paredes, que estuvo abrazando a un Messi que ya volvió a Estados Unidos después de la pérdida de su padre, que también estuvo conversando con su amigo Di María, un encuentro en medio de la tristeza, la pérdida del papá de Messi, pero que fue muy lindo entre ellos. 5:31. Despertando a las 6 llega Eduardo Feynman y todo su equipo. Alguien tiene que decirlo. ¿Y nosotros con qué temperatura?
1: Con una térmica de 7.2 en Buenos Aires y alrededores. La humedad del 80%, cielo nublado. Viento este ahora 15 kilómetros por hora. Tendremos mucho viento en la tarde y en la noche con unas del este, que van a venir del este. 42.
0: Este domingo el Día del Niño, ¿no?
1: El Día del Niño.
0: ¿Hasta cuándo vos que tenés un hijo también posadolescente?
1: Hay que hacerlo,
0: ¿hasta cuándo?
1: Hasta que él se sienta.
0: Este es el que se le pregunta, ¿son niños, sus adultos?
1: Y él lo va a manifestar. Ya está, el mío ya no.
0: Bueno, juguete ya no.
1: Ya no.
0: Ya no. Ya no. ¿Cómo extrañás uno regalar juguete, no? Pero después te va, mucha gente le viene el abuelazgo. Entonces ahí viene una nueva relación con la infancia.
1: Sí.
0: Al 12 de agosto del 2026, hay un día por delante, por supuesto, tenemos muchas cosas para seguir charlando. Si nos esperas un ratito.
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0: Bueno, 5:33, ya sabemos que hace frío y quizás darle un poco de calor a la gente con una frase. Oye, ¿qué es? ¿Melancólica, optimista? La italiana, a ver.
1: Hablábamos de chicos.
8: Facciamo finta che posso schioccare le dita e in un istante.
0: Che lindo voce. E che dice este hombre?
1: Facciamo finta.
0: Facciamo un reportaje, me acuerdo de eso.
1: ¿Te acordás? Sí, bueno, ese era.
0: ¿Y facciamo finta qué es?
1: Facciamo finta es. Hagamos de cuenta, finjamos.
0: Pero no es ser falso, es,
1: no,
0: de cuenta
1: es para
0: que
1: jugar.
0: Juguemos.
1: Para jugar con los chicos, en este caso hablábamos del Día del Niño.
0: Ah, buenísimo, bueno, dale.
1: Facciamo finta, Nicolò Fabi se lo dedicó a su hijita.

0: día, Miguel, ¿cómo va?
1: Horacio, amigo, 5:34, acá estamos.
0: Y sí, nos pasó casi inadvertido, pero el fin de semana hubo un cumpleaños de radio, 101 años, ¿eh?
1: Exactamente.
0: Porque, claro, tuvimos todo el desgaste emocional los 100 años en el año pasado, pero esto sigue, 101 años.
1: Sí, en agosto estamos, sí, 101 años, o sea, como, estamos como los dálmatas, 101, justamente.
0: Mira, 5:34, ¿cómo viste la calle
1: muy llegando para acá? Muy relajado, esto obviamente está fresco, estamos en invierno, pero no como el lunes. El lunes estaba insoportable, ayer estaba bastante duro, hoy está intenso. Pero bien, es soportable. Te abrigás un poquitito y ya está.
0: Eso en cuanto a lo climático, porque te decía, el tránsito
1: tranquilo. Muy tranquilo, bueno, gracias a Dios. En Lanús...
0: Lanús ganó ayer.
1: Sí, pero yo quería decir otra cosa.
0: Bueno, pues te felicito.
1: Gracias, muchas gracias.
0: ¿Copa?
1: No, está la Liga
0: Campeonato, Liga...
1: Cuando Boca también.
0: 3-0, ¿no?
1: Así, me encanta ganar a Sampaoli. Me encanta tanto.
0: El técnico detestable, Sampaoli. Que
1: me encanta ganar a Sampaoli. Como vos detestás a Bielsa, yo detesto a Sampaoli.
0: No, ponémelo en una segunda fila, pues. Para que llegue la intensidad de lo que yo siento por Rafael, por Marcelo.
1: Ahí está.
0: Ay, sí,
1: ahí está, Freud.
0: Por los dos Bielsa. tenés que hacer mucho mérito. Pero ojo, no, yo a Marcelo Bielsa no lo veo como mala persona.
1: No.
0: Lo veo como un técnico.
1: No te gusta como técnico.
0: No me gusta como
1: entrenador. Pero
2: excelente padre de familia, decía.
0: Excelente padre de familia.
1: Hablando de... Se escucharon sirenas de los bomberos muy intensas después de las 4 de la madrugada en Lanús. Muy intensas.
0: Vamos
1: a estar alertas a eso.
0: Como hay que estar atentos a los despidos. Los despidos en el sector de alimentación, Unilever, Granja Tres Arroyos. La multinacional cerró una planta de Mendoza y Granja Tres Arroyos se desvincularon. Es una palabra tibia, ¿no? Para estas circunstancias. Los echaron a 260 personas.

0: cuidado, cuidado ahí, te podés resbalar en casa, recién salido del baño, y escuchás a Mitre. No, no, baño, para baño de inversión a esta hora, ¿qué se te ocurre? No, así no se larga. Esto es ducha rápida, no, y pluma.
1: Baño de inversión es para la tardecita noche.
0: ¿Hace cuánto que no te haces un baño de inversión ahora en el
1: cerebro? 3 minutos.
0: Como todos los días, vas a la
1: tina. Por supuesto, yo me clavo. Mirá, ¿sí? Me clavo las sales. Sí. Porque los tíos sales, tiro un poco de aceite de jojoba.
0: ¿Te gusta que te rasquen la espalda?
1: No, me rasco solo. Yo tengo brazo largo, como Zárate. Aceite de jojoba. Y después cuando salgo, después de secarme, me masajeo las nalgas con aceite de tortulán.
2: Y talco, ¿no?
1: ¿Querés más?
0: No, tengo no, no, más. Me dio mucha impresión. ¿Y bien, vos, Aquí, qué baño así sofisticado hiciste?
2: No, simplemente...
1: Hecho de Banfield.
2: Es algo calentito. Lo importante es la temperatura.
1: Tempericha.
0: Yo mencioné la banda punk argentina Todos Sus Muertos porque...
1: Todos Tus Muertos.
0: Uh-huh. Era una banda que duró poco, Todos Tus Muertos.
1: ¿Porque se murieron todos?
0: No, sí. No, creo que no. Pero no, el punk acá no tuvo. A ver, bandas punk de la Argentina.
1: Bandas punk, bueno, los Violadores.
0: Los Violadores fue la más importante.
1: Los Violadores. Un boliche muy punk, muy dark... de la década del 80, principios de los 90, pero muy del 80, en la avenida Scalabrini Ortiz, muchos recordarán, es el Piantalón Lagrimón, Nave Jungla.
0: Bueno, la cosa es que estos muchachos, que lo recordamos cuando me hicieron el paso y en el pase por el tema de la bóveda café en el cementerio Recoleta, uh-huh. Estos muchachos tenían un estribillo, una canción que decía, hace una semana que no me baño, hace una semana que no me baño.
1: Sí, sí, sí, a veces pasa.
0: Y sí. Bueno, ¿y cuál es? Siempre la rebeldía adolescente, ¿no? Le decís a tu pibe de 15, 16 años, ¿te bañaste? ¿Esta es? Es una canción de la banda. No, si me bañé anteayer, te dice.
1: Pero claro, claro. Acá teníamos uno que se bañaba una vez cada 15 días.
0: ¿Y cómo te diste cuenta? No lo diga, no lo diga.
1: Yo estaba acá en el segundo piso.
0: Y caía muerto todo.
1: Estaba en el segundo piso y él venía por...
0: ¿Figura?
1: Ecuador,
0: no, figura
1: y
0: Mansilla. No.
1: Él venía por... No.
0: Laburante.
1: Venía por Ecuador y Mansilla, sí. Y ya lo sentía. Yo lo voy a... No voy a dar... sí.
0: No.
1: De compañeros no. De compañeros no.
0: No, no.
1: De compañeros. Una vez vino un invitado a la radio. No sé si acá o a la 100. Lo voy a decir.
0: Pero no digas el nombre.
1: Era un rockero.
0: No digas
1: que yo no lo vi. Yo solamente sentí el olor a culo.
0: ¿Cómo?
1: Era impresionante. Después
0: ¿El rockero?
1: Sí, un rockero...
0: Pero entonces no estamos hablando de un compañero.
1: No, te hablo de otro caso.
0: Te vino otro, que, otro yo, recuerdo
1: me
0: olfativo.
1: Me llegó la estela del olor a culo que no, tenía el no, tipo no. Y que me llegó hasta el
0: ¿La
1: fondo.
0: ¿La banda cómo se llamaba? ¿Todos los culos?
1: No. Es, para que sepan, ese rockero participó del último MasterChef.
0: Celebrity. Ya está. ¿Y hoy es una figura en otro programa?
1: No.
0: ¿De la música de cantantes? No.
1: Ah, puede ser, capaz que sí.
0: Ah, el de Turf, ¿no es?
1: No, okay. No.
0: Ya salvamos a uno.
1: No.
0: 5:39.

0: compañero Walter en Corrientes se está riendo muchísimo de nuestros intercambios. Sí, y nos cuenta una información. Posada Misiones esta mañana con 10 gobernadores del norte grande del país le pedirán a Diego Santilli, el hombre de la mesa política, el subsidio de la zona cálida de energía. Veremos qué pasa con ese tema. Y hablando del interior del país, qué quilombo, lo dijimos en el informativo, se armó con este tipo que se metió con su camioneta súper poderosa en una zona que era inalquible, que cuidada, protegida, y vio carteles pero no le dio bola, siguió, y ahora esas huellas que dejó esa camioneta, Miguel, en esta zona de Pampa del Leoncito, en San Juan, va a tardar muchísimo tiempo en poder recuperarse.
1: Una centuria. Esto en un país del primer mundo se come 15 años.
0: Es que no sabemos todavía lo que va a pasar. Una sanción económica se habla y que puede haber una causa penal también. Mira, yo te voy a... Primero seguimos con la información para dar más detalles. El médico Agustín Añó se llama, que trabaja en una clínica de Chile, ingresó el sábado por la tarde con su camioneta en un sector prohibido de la planicie ubicada en el municipio sanjuanino de Calingasta. Había ido a visitar a su hermana Nuria y a su cuñado Francisco Bullago. La cuestión es que después que se mandó la macana, la gran macana, quiso salir con la camioneta y la camioneta la tuvo que abandonar ahí y agarró la moto que tenía
1: pero la hizo adentro. Peor.
0: No, y se quedó haciendo huellas.
1: ¿El tipo es chileno?
0: No, es argentino.
1: Ah, porque la abuela
0: es mendocino. Trabaja en Chile, pero es mendocino.
1: Ah, bien.
0: Que ya le quería hacer caer a un chileno con esto.
1: No, ya le iba a pedir extradición.
0: Podría enfrentar una cosa penal. Y yo te digo una cosa que pasó, involucró a un argentino activista que después zafó, pero pasó con la organización Greenpeace, que parece una gran paradoja, ¿no? Porque Greenpeace cuida el medio ambiente, pero en un momento dado, en el 2014, en una de sus actividades así tan impactantes, se mandaron una gran macana en la llamada línea de Nazca, allí en Perú, donde dejaron también huellas ante un cartel que pusieron, y ahí se tuvo que pagar de parte de la organización, que además tuvo que pedir disculpa, $200,000.
1: Mira vos, sí. Nazca.
0: Sí, la línea de Nazca.
2: El tema turístico ahí justamente son las líneas que están marcadas sobre el territorio. Claro. Entonces, si vos pasás con el auto,
0: reclamando por el medio ambiente y te mandaste esa, 5:42.
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0: Bueno, yo lo comentaba en el pase con Juan Carlos, no sé a vos qué te parece, Miguel, que las cosas no hay que verlas siempre, la culpa la tiene lo de afuera. Tal vez es una cosa muy argentina, no vernos puertas adentro primero. Y en esto, el llevado del fútbol, ¿no? River se está viendo puertas adentro. En un punto, el flamante o casi nuevo presidente Di Carlo tuvo la gentileza de decirle a los hinchas River, sí, me equivoqué con los de container. Vamos a aplicar de vuelta los containers, porque quedó como un título. El tema es que retiraron un montón de jugadores que la dirigencia más que el técnico
1: sí, con contrato,
0: prescindieron de sus servicios y los hicieron entrenar a otro lugar. ¿Y por qué se le puso el container? Porque en la zona de vestuarios improvisaron precisamente dentro de un container.
1: Dentro de un container.
0: Porque no tenían vestuario.
1: Exactamente. Y jugadores que han salido muy caros a River.
0: Bueno, eso, Di Carlo, ya lo vamos a escuchar, hizo la autocrítica, pero también después apuntó a que para él no es solamente que River esté jugando mal, sino que hay un manoseo de parte de la AFA que lo está perjudicando a River. Se ha visto, realmente, objetivamente, salvo un penal que pide Otamendi, que River esté perdiendo los partidos por inclinación de cancha.
1: Ponele que sí, ponele.
0: Yo creo que no.
1: Vamos a ponerle que sí, vamos a fantasear un poquitito. Que sea un partidito o dos lo hayan perjudicado, muchacho.
0: Pero,
1: muchacho, décadas Boca y River se llevaron todos los arbitrajes. Décadas.
0: Ahí estás hablando ya como hincha del Lanús.
1: Dale, muchacho. Bueno,
2: Igualmente hay que hacer goles para que no te perjudiquen.
0: Claro, bueno, pero también reconoció hoy, sí, lo vamos a escuchar ahora, y eso también es lo importante. Tuvo, por eso, muchos matices esta conferencia de prensa, que está muy bien que la haya dado. Di Carlo dijo, esto no pasa ahora, ¿no? Y no es solo River.
3: Esto que nos pasa es una situación que no es de ahora, no es de los últimos 5 partidos. Venimos en una situación compleja y de declive hace ya bastante tiempo. Y así funciona el fútbol, hay siempre una cuestión bastante espiral, muchas veces positiva, otras veces negativa.
0: Por ejemplo, una cosa que tampoco gustó, me parece, en general, por repercusión en las redes a los hinchas, que cuando se hizo la presentación de Thiago, al cual escuchamos hace un rato diciendo los de la bandera Malvinas eran amigos míos,
1: sí,
0: una
1: sí,
0: revelación de las últimas horas, que la foto fuera el presidente de River está muy bien, pero después toda la cúpula dirigencial y no había ninguna otra gloria de River.
1: No estaba Francescoli.
0: Francescoli, que además tiene, se supone, una responsabilidad también en la administración de todos los talentos y lo que fuera. Hay un personaje nuevo ahí en River que no aparece, que lo contrataron un extranjero, que son estos que hacen los...
1: los coaching y todo eso.
0: Scouting.
1: Lanús tiene un scout, tiene scouting.
0: Todos tienen scouting, ¿no?
1: Sí.
0: ¿Riquelme tiene scouting?
1: No.
0: ¿Sus amigos?
1: El scouting de Riquelme es el chanchi.
0: Bueno, pero pará. Por ahí, esta va en beneficio de Riquelme. Cosa que no estoy defendiéndolo porque muchas macanas se mandan como dirigente, pero por ahí gasta mucho menos en no contratar a un extranjero. Y hubo aciertos en darle la oportunidad a estos dos pibes ahora que le están cambiando.
1: Entre otras cosas, la Aranda.
2: Los chicos.
1: Perdón, una para mí. ¿Hace cuánto Aranda vengo hablando de Aranda pidiéndolo para la selección, incluso para el Mundial?
0: Bueno,
1: ahora todo el mundo dice, ay, Aranda. Miguelito.
0: Vos decís que con Miguelito Aranda ganábamos no la
1: nada
0: final.
1: Miguelito, que pero no sabe nada, viene hablando de Aranda hace 6 meses.
0: Cálmate un poco, tomate un café. Vos decís que con Aranda ganábamos la final. No, no es así. Aranda,
1: ¿vos te pensás que no?
0: Le falta un golpecito de horno.
1: ¿Vos lo conocías a Enzo Fernández en el Mundial del 2022, a Enzo Fernández, por ejemplo?
0: Muchos aciertos de Scaloni,
1: y de pronto, bueno, había que dar una chance. Cuando ya el está equipo no tenía pierna. Y
0: yo
1: bueno,
0: ya pasé esa autoterapia, ya pasé de la tristeza a la final, yo ya me olvidé, porque para mí el Mundial terminó con el gran triunfo frente a Inglaterra. 5-47.

0: adentro, Actis, ¿qué pasa?
1: Epa. Tenemos cielo nublado en Buenos Aires, 7 grados 2 la sensación térmica. Aprovechando la música autóctona, hablamos de las provincias argentinas.
0: Dale, un poquito.
1: Nevadas, alerta naranja en Catamarca, sí. La Rioja, bueno. San Juan, amarillo por nevadas, Jujuy, Salta, Catamarca, San Juan, Mendoza, esto es en el norte de la provincia, Río Negro y Chubut.
0: Vamos.
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0: si fuera yo integrante de un grupo folclórico, ya no lo voy a hacer, me gustaría esa voz que entra, como entró recién, bien baja.
3: Barítono.
0: Bien abajo, bien. Claro, eso creo que funcionaría.
3: Un Pancho Figueroa, por ejemplo.
0: Sí, quisiera ser en otra vida un Pancho Figueroa, exactamente, 548.

0: falta menos, ¿eh? Y la Argentina ya está con los brazos abiertos para recibir al Papa León XIV. Y el programa de Gordo Femme ya estará con ustedes a las 6 de la mañana. Hubo una importante visión de lo que viene a traer el mensaje papal, ¿no?
1: Exactamente. Tuvimos una nota en el día de ayer con un prelado muy importante.
0: Monseñor Alberto Yatey, obispo auxiliar de La Plata, ¿qué esto decía?
2: Yo la primera vez que lo vi al Papa León, 2 días después de haber comenzado su pontificado, una de las primeras cosas que me dijo: Argentina voy a ir, quiero ir a Argentina. Lo tenía muy claro desde el día 1. Claro. Y en parte porque él también quiere, y lo ha hecho con varias cosas, entre ellos la encíclica que escribió, ir dando como cerrando algunas puertas o algunos proyectos que Papa Francisco. Oh,
0: cambiamos de tema. Ayer estuvo en una reunión importante del sector tabacalero el secretario de Gestión de Sanitaria del Ministerio de Salud, Saúl Flores, dijo en su exposición que las nuevas regulaciones sobre el tema del vapeo deben apoyarse en conocimiento científico y precisamente es reducción de daño, ¿no? Coincidieron funcionarios especialistas de salud que destacaron las políticas de reducción de daño frente al tabaquismo. Las 5:50, nos despertamos. ¿Y con qué temperatura, Fabiano?
3: Con 7.2 en la sensación térmica, la temperatura 9.4, cielo nublado, el lugar frío de la provincia de Buenos Aires será en la jornada de hoy Tandil. Hay temperatura extrema por frío en Tandil, Necochea, Lobería y Benito Juárez, toda la zona serrana de la provincia de Buenos Aires.
0: Las 5, casi 51.

0: Hubo tole tole en una comisión ayer en el Congreso de la Nación. Viste que Nelson Castro, nuestro ex compañero, periodista de TN, de Canal 13, ha difundido, por lo que es también su actividad como maestro de ceremonia de música, el cierre de un coro de chicos, ¿no? El gobierno dijo, gobierno nacional, bajamos la cortina,
1: ya coro, no hay más, el coro de niños.
0: No hay más fondo para el coro de niños. Bueno, en una comisión, un papá que dijo, yo voté a Milei, así le hablaba a un diputado libertario.
2: 15 años tiene mi hijo. Él dice, por lo menos el respeto de que lo escuche. Y no que hablaron y te enteres cuando estaba cantando. 15 años, ¿quieres saber algo? Yo lo voté. Y me arrepiento el día que lo voté. Pero esto no va a quedar así. No le puede faltar el respeto así. ¡Criaturas! ¡Criaturas son!
3: ¡No puedes contestar nada!
2: ¡Háganme a mí lo que quiera! ¡Pero a mí no! ¡Porque no tienen vergüenza!
0: Lamentablemente no es un único tema que el gobierno no escuche. Hay un coro variopinto de temáticas sociales de sensibilidad que el gobierno hace oídos sordos.
1: El presupuesto del coro de niños equivale al sueldo de un senador.
0: Está así medido, ¿no es cierto? Sí, lo escuché el otro día, claro. Una barbaridad. 5:52. ¿Y Fabiano?
4: Para el día de mañana tenemos... lluvias aisladas igual que hoy, miércoles y jueves a la tarde, lluvias aisladas.
0: ¿A GNC o a Nafta?
4: A Nafta.
0: Bien, súper.
1: No,
0: premium.
4: Nafta.
1: Es común.
0: Bien, para. Vamos a sincerarnos y arreglen la ruta, por favor, muchachos, por eso están los impuestos. Okay. El señor vocero presidencial, ahora vamos a escuchar otra triste conferencia de prensa. Además, cruzándose ahora con buenos modales, pero con los periodistas, indicándoles si esta pregunta va, esta pregunta no va. Muy bien, un colega, Ale Gomel, ayer en la conferencia de prensa, poniendo los puntos.
1: Igual las preguntas, las preguntas tienen que ser cortas.
0: Está bien, una pregunta corta. Yo te voy a decir la mejor pregunta de ayer. Pregunta de ayer. Y la contestación fue increíble. ¿Pero qué querés decir antes? Porque ahora me hiciste perder. Bueno, voy con la pregunta.
1: Dale,
0: y la
1: contestación. Haceme la pregunta corta.
0: Pero que vos me la vas a contestar.
1: No, hace vos la pregunta corta.
0: Colega, fue corta.
1: El ejemplo de la pregunta corta.
0: Le dijo, ¿de dónde sacó, señor vocero, la pregunta? No la tenemos ahora, sino lo busco después. ¿De dónde sacó, señor vocero, como prueba fáctica de que el gobierno de Chile esté financiando una campaña anti-argentina?
1: Esa pregunta duró...
0: nada.
1: ¿Tres minutos?
0: ¿Dónde tres minutos?
1: Esa pregunta, yo me indigné cuando la vi en Instagram. Dije, pero...
0: Está bien, pero vamos...
1: ¡Nenazo!
0: Pero pará.
1: Dale, querido, hacete la pregunta más corta.
0: Fue clara la pregunta. Lo peor fue la respuesta. La respuesta fue, los indicativos que tenemos son los contenidos de las redes sociales. ¿Cómo vas a decir eso? ¿Dónde está la prueba en las redes sociales para que un gobierno vaya contra otro gobierno por eso? Y se hagan los tweets que se hacen, que forma parte de todo el roce diplomático. Ahora, es un capítulo más dentro del roce diplomático.
1: Y preguntas con opinión.
0: Está bien, coincido con vos. Si me apurás, yo creo que las conferencias no sirven para nada.
1: Bien.
0: Ahora, si pones un vocero, ponelo a la altura de las circunstancias.
1: Bien.
0: Las 5:54. Ya me olvidé lo que quería decir.
1: No importa, porque ya estás grande, eso es lo que pasa.
0: Sí, bueno.
1: No nos vayamos de este programa sin hablar del cementerio.
0: Se va a hablar todo el día de eso. Kicillof, y hablamos en el pase. Kicillof, Milei roba rutas, dijo el gobernador de la provincia. A ver.
5: Cada vez que alguien carga nafta, cada vez que alguien llena el tanque, paga un impuesto nacional, impuesto a los combustibles. Del impuesto nacional, por ley, hay una parte que se debe destinar al mantenimiento y ampliación de la red vial argentina en todo el país. Se lo roban, lo cobran, no lo ponen ahí. Y después dicen, tenemos superávit. Claro, si dejan de gastar compromisos que tienen, generan una deuda, por un lado, que no reconocen. ¿Qué pasa con este fondo para vialidad, por ejemplo? Bueno, se lo han absorbido. Hoy estará en los intereses que paga el Toto Caputo.
0: Vamos a cambiar de clima y vamos con el momento Verdún.
6: Lo conocimos en los 80, cuando Pedro Aznar dejó Serú Girán y se fue a Estados Unidos para tocar con él. Ahí descubrimos la verdadera magnitud de este músico de jazz. ¿Acaso? Uno de los máximos exponentes del género con su guitarra. Ganó 20 Grammys, entre otros galardones. Hoy cumple 72 años y continúa siendo una de las estrellas más brillantes del jazz y de la música del mundo. Estamos hablando de Pat Metheny.

0: hizo un gran disco con Pedro Aznar, exactamente.
1: Cuando Pedro deja Serú Girán y se va a Estados Unidos a formar parte del Pat Metheny Group como bajista.
0: Sí, señor. ¿Qué música de culto que traes últimamente? Sí. 5:56. ¿Ustedes comen plátano, banana, como quieras llamarla? ¿Comen una por día? Es lo que están diciendo los médicos de vuelta que recomiendan.
1: Y potasio.
0: Sí, potasio y nada de azúcar. Esa sería la cuestión para que no vayas al café Bóveda de Recoleta. El potasio favorece que los riñones eliminen una mayor cantidad de sodio.
1: Exactamente, porque bueno, sabemos que el sodio en exceso en el cuerpo humano es muy perjudicial. Por eso, tampoco hay que abusar con la banana, lo digo en serio. O sea, una banana por día o cada dos días viene bien porque se recupera potasio.
0: Sí, sí. Mi mamá tenía la costumbre de, por ahí, de ella, persona adulta en ese momento, de la partía al medio y comía al mediodía media y sí, a la noche.
1: Sí, yo después lo intenté eso, pero
0: la otra, si la dejas pasar, se pone fea.
1: Se pone negra, ¿viste? Sí, entonces sí, yo, sí. Después está la otra, banana pisada, está buena esa.
0: Pero
1: esa
0: es para el bebé, boludo.
1: No, pero le pones un poquitito de miel. Poquitito de miel.
0: Y una gotita de dulce de leche, ya no, ahí no se excedimos, ¿no?
1: Espera, ya está bien, ahí está. Ojo, comela de movida. No la dejes.
0: ¿En serio? ¿En serio? ¿Me pusiste este tema? Escuchalo.
1: De la banana.
0: Uno quiere tomárselo muy en serio esto, porque una chica supuestamente en peligro, ¿no? Pero ya parece un chiste todas las explicaciones, el show, en cadena nacional Facundo Moyano. Ahora, ¿quién es Crescenti? Facundo Moyano hace tarea de reanimación. Ojalá que las haya hecho bien.
1: Además que
0: pero hay gente que no le cree, ¿no?
1: Pero diagnosticó muy rápido el paro cardíaco, que es un genio.
0: Facundo Moyano, a ver.
2: Después de que Candela tuvo un paro cardíaco, y yo me comunico con el portero, porque no podía llamar, y ahora te explico por qué no podía llamar al 911, porque cuando llamaba al 911, después de que yo le hago RCP a Candela, y esto Candela también lo tiene que saber y lo tiene que ver, yo la quiero ver, porque le quiero mostrar lo que le pasó.
0: Pero la justicia lo sigue investigando, pues esto es lo que hay que decir, ¿no? Por ahora, Vicente Zafando lo sigue investigando, no cayó la causa y hay una orden de no cercanía con la chica por el
1: sí,
0: momento.
1: De restricción perimetral. Todo eso en un contexto de violencia de género.
0: Supuesta, porque ella dijo, no me golpeó. También vamos a decir todo. Si la supuesta víctima, tardan a veces en elaborarlo, en manifestarlo, pero por el momento, lo fáctico, la noticia objetiva es que no dijo, a mí no me tocó.
1: Viste que al consumir bananas, tiene todo que ver con todo.
0: A ver,
1: consumir bananas se absorbe rápidamente en el cuerpo humano.
0: Dicen que trae una memoria.
1: Exactamente,
0: banana.
1: Pero el efecto banana pasó con los testigos del caso Moyano, que en cuestión de 2 horas... empezaron a aparecer testigos a favor de Moyano. Vecinos, el otro, la otra.
0: Un poquito grilón tu comentario. Banana, no. Moyano, pero bueno.
1: Bueno.
0: Las 5:59, te lo dejo. Este es un espacio libre. Sí. Manifestate, ¿sí?
1: Algún día hablaremos, no tenemos tiempo. Hablemos algún día del cementerio.
0: Pero esto
1: en este tarado, el pase es el pase. La minche con el pase.
0: Veniste temprano el pase, mañana, te invito.
1: Mañana hablemos.
0: ¿Cómo hacemos los pases con el misión? ¿Son divertidos?
1: La gente, ¿sabes cómo se pone? Como una pava se pone la gente.
0: Vean. Bueno, las 5:59. ¿Por qué nos invitan a pasar a la bóveda del cementerio? Fabiano Actis, vamos cerrando con la temperatura, dale.
3: Tenemos 9 grados 4 en Buenos Aires, 7.2 la sensación térmica. El cielo está nublado, humedad 80%. Máxima para hoy, 12 grados con...
0: ¿Con?
3: Neblina. Lluvias aisladas.
0: Qué chiste.
1: No, me marca los tiempos.
3: Claro, está bien.
1: Cuando él quiere.
3: La cosa de loco.
0: Hasta mañana.
1: Bueno,

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0: Cuando el paciente cuente con un seguro de salud, el establecimiento deberá notificar la atención brindada a la aseguradora y emitir la factura electrónica para el recupero de los costos. En los casos en que no tengan cobertura, el hospital deberá elaborar un presupuesto y percibir el pago de la prestación antes de su realización.
1: Dígame la emergencia, señor.
2: No sé a qué número llamar, pero es una emergencia médica. Es una persona de acá, de apellido Facundo Moyano. 30, 35 años, está sufriendo un ataque al corazón, me dijo.
3: Feliz de poder haber tenido una noticia. Él me dice que estaba acostado, que se estaba por levantar y que no le dio tiempo a nada. Entonces pudo salir de su casa solamente con la ropa que tenía puesta de dormir.
4: Fue una locura total ese partido. Más que nada como se dio hoy, porque era con Inglaterra. Y encima lo de la bandera eran amigos míos. Tuvieron que tirar la bandera porque se la iban a sacar. Quedó para la historia la bandera.
5: Se terminó el partido. Victoria de Boca contundente. Aquí en la casa de Huracán, Boca 3, Recoleta 1, partidazo de Boca.

0: Buen día, ¿qué tal? ¿Cómo les va? 6 de la mañana, 9 minutos en todo el país. Muy buen día, soy Eduardo Feinmann, estamos aquí en Radio Mitre. Esto es Alguien Tiene Que Decirlo, en este miércoles 12 de agosto. Gracias por estar del otro lado y acompañarnos hasta las 10 de la mañana. En ese momento hacemos el pase con Marcelo Bonelli. Información y el mejor equipo periodístico, eso no lo dude nunca. Hola María, muy buen día.
1: Hola Eduardo, buen día compañero, ¿tal? Buen día queridos oyentes madrugadores. Hoy amanecemos otra vez con un cielo nublado, un día desapacible, con 9 grados 4 décimas de temperatura, pero 7.2 de sensación térmica. La humedad es del 80%, la presión 1020.9 hectopascales, hay viento del este a 15 kilómetros por hora, la visibilidad es de 10 kilómetros y hoy se esperan 13 de máxima. Hay pronóstico de lluvia, sobre todo a la mañana y a la tarde, serían lluvias aisladas y, una máxima de 13 grados. Mañana jueves, frío hacia la tarde, alguna probabilidad de lluvia también, 12 grados la máxima del jueves. El viernes tendremos 14 grados y estará nublado también.
0: Sí, todos los días nublados.
1: El sábado 16 grados y estará nublado y el domingo también. Nublado y 16 grados. ¿Hasta cuándo no vamos a ver el sol? Algún rayito habrá el lunes a la tarde, pero semana muy nublada.
0: Pero martes vuelve otra vez lo nublado y la posibilidad de lluvia. Otra y el vez, miércoles que viene también y el jueves que viene también. Todo horrible.
1: Nos estamos convirtiendo en Londres, Edu.
0: Y Londres se está convirtiendo en Buenos Aires.
1: Sí, tal cual.
0: Hace varios días que no llueve en Londres, pero como veintipico de días, ¿no?
1: Impresionante.
0: Y hay una sequía en el Reino Unido muy, muy grande. 6:11. Como gestionado, ¿viste, María?
1: Sí, totalmente.
0: Bueno, muy bien. Hola, Rolo.
2: ¿Qué tal, Edu? Buen día para todos. Te digo la verdad, no está para andar corriendo en bolas por Libertad.
0: No. Hace un fresquete. Mamma mía. Tal cual. Mira, María, quieren convertir una antigua bóveda de Recoleta en un café.
1: Ay, sí, qué lío que hay con eso,
0: y un
1: ¿no?
0: gift shop. Dios, es una cosa...
1: Ayer estaban sacando los ataúdes.
0: A mí me da asco.
1: Ay, no, a mí me da un poco de impresión.
0: Pero sí, claro. ¿A quién se le habrá ocurrido esto?
1: Sí, tendrá éxito.
0: La concesión será por 5 años y va a incluir visitas nocturnas al cementerio. El canon arranca en 1.6 millones de pesos mensuales. El cementerio recibe en promedio 1.816 visitas por día. Los tours nocturnos serán de jueves a domingo, 19:23, con hasta 2 grupos en simultáneo. ¿Qué sé yo? ¿Quieren poner un gift shop, un local para venta de alimentos y bebidas y un servicio de visitas nocturnas pagas? En el cementerio, déjate joder, ¿no? Un boliche ahí.
1: Da impresión. Pero siempre algún loco va a haber como cliente.
3: Va a haber gente. Va a haber gente. Yo no diría.
2: Como dicen que el comercio está medio muerto.
0: No.
2: Por eso.
0: Claro. Lo quiere levantar un poco. Quiere levantar el muerto.
2: ¿Qué tendría salida ahí?
0: Qué sé yo, no sé.
2: La lágrima. Y la pregunta es, ¿quién levanta el muerto? Cuando están en vez de todo...
4: Con la deuda. Hay que agarpar.
0: El espacio que va a salir a concesión está identificado como la bóveda ubicada en la sección 17... Tablón 201.
1: Dios mío, qué impresión.
0: Sepulturas 1 a 12. ¿A quién carajo se le ocurrió esto en el gobierno de la Ciudad de Buenos Aires?
3: ¿Quién va a enterrar plata ahí?
0: Qué bárbaro. Bueno, ¿qué
2: se aparece uno con la lápida, cargando una lápida? ¿Qué hace con esa lápida? No, yo de noche no salgo sin documento.

0: Me parece desagradable, la verdad, no sé, a mí por lo menos, a vos, María,
1: Sí, me da impresión.
0: Es desagradable.
1: Y aparte no me imagino...
0: Además no hay respeto por los otros muertos.
1: Claro, exactamente. ¿No? Primero, ¿qué van a decir los vecinos, digamos, no? Y después, sí, no me imagino en el escenario del cementerio un bar.
0: Pero claro.
1: No me lo imagino, qué sé yo, me parece que rompe con... hasta si querés toda esa escenografía histórica que tiene la Recoleta, ¿no? Sí, es atractivo para visitar, para conocer un poco nuestra historia.
0: Y las tumbas históricas, eso también ocurre, eso ocurre en todos los cementerios del mundo.
1: Claro, pero tiene que mantener la fisonomía de un cementerio, no de un bar.
2: Sí. Cierra la parcela 4.
1: ¿Tienen delivery, Gallego? Porque por ahí estoy en otra visitando.
0: Y me pido algo del cementerio.
1: Claro.
0: Va el Rappi. Sí.
1: ¿A qué bóveda?
2: Cajón, pero bueno. ¿Lo quieren con mortaja o sin mortaja?
1: No. Para mí con ropa de caja.

0: preguntando a la inteligencia artificial si hay bares en los cementerios del mundo. Mira vos, dice sí, hay varios casos curiosos de bares, cafés y restaurantes dentro de cementerios o pegados. Bueno, pegados sí. No,
1: y en Recoleta pegados.
0: Frente de la Recoleta hay una movida tremenda, especialmente en Europa. En algunos grandes cementerios incluso funcionan como lugares de encuentro para visitantes, familiares y turistas. Si querés puedo buscarte los 10 casos más llamativos del mundo. Sí, sí. A ver. Está buscando en los cementerios.
1: Sí, Recoleta es uno.
0: Encontré casos muy buenos. No es solo una rareza aislada. Hay cementerios importantes que tienen cafeterías funcionando dentro del predio. El Café Strauss en Berlín, en Alemania, está instalado en una antigua capilla funeraria dentro del cementerio.
1: Ah, mira.
0: Se puede tomar café, comer tortas y sentarse al aire libre, literalmente entre el paisaje funerario. Después está el Café Finovo en Berlín, que está en un cementerio histórico en Schönenberg. Abrió en 2006 y fue uno de los pioneros de esta tendencia berlinesa. Y la idea fue crear un lugar de encuentro para quienes visitaban el cementerio, pero terminó convirtiéndose también en un café de barrio. Mirá vos. Después está, hay un cementerio, el Cementerio Central de Viena. Este es un espectacular lugar porque es uno de los cementerios más grandes y famosos de Europa. En la Puerta 2 funciona una sucursal de la tradicional pastelería vienesa Oberlá. Tiene café, pastelería y espacio pensado incluso para reuniones posteriores a funerales. O sea, vos enterrás al muerto y te vas a tomar un cafecito.
1: Claro.
0: Después está el cementerio de Dublín. Dentro del histórico cementerio funciona una cafetería donde se sirven café, sándwich, pastelería y bebidas, con mesas exteriores. Después está en Londres, el City of London Cemetery, el enorme cementerio municipal, también dispone de una cafetería. Bueno, mira vos, no sabía.
2: Impresionante,
0: Impresionante. 6 y 17. Igualmente me parece desagradable.
1: Sí.
0: 6 y 17.
2: Cementerio para... El de Dublín yo lo conozco, el de Glasnevin se llama, pero sí. Cuando fui en el 2013 todavía la cafetería creo que no funcionaba.
0: Ah, ok.
2: O sea, también como una cuestión de cosas modernas, ¿no? Que se han impuesto en todos lados, ¿no?
0: Sí, sí.
2: ¿Me quieren replicar acá?
3: Sí, sí. En respeto por los muertos también. ¿Eh?
2: No todo es plata, muchachos.
0: Seis y 18 minutos en todo el país, la temperatura y pronóstico del tiempo, María.
1: Sí, en Buenos Aires tenemos a esta hora 8 grados 9 décimas de temperatura y una sensación térmica de 7.2. El cielo está nublado y se esperan para hoy 13 de máxima.
0: Bueno, es un verdadero éxito el ciclo creado y organizado por Clarín en el Malva, se llama Democracia y Desarrollo. La convocatoria es realmente impresionante y los temas que se debaten son muy interesantes. Ayer, por ejemplo, hubo un picanteo entre Bullrich y Pichetto, por ejemplo. Bullrich afirmó que un gobierno que reforma y va para adelante en algunos momentos choca, y puede ser, ¿no? Puede ser. Le pasa a este gobierno, le pasa a todos. Bullrich se cruzó con Pichetto, que cuestionó fuertemente el modelo de Milei. En un momento, la pregunta a los cuatro expositores, en ese momento estaban Rogelio Frigerio, Jalil, Macri, Jorge, Martín Yarlora, Marcelo Rego, y también estaban otros en otro panel estaban Pichetto, Rollón, Patricia Bullrich y estaba Cristian Ritondo. Entonces, la pregunta fue, ¿paso sí o paso no? Cristian Ritondo dijo, él sostuvo que hoy por hoy creemos que las PASO ha sido un instrumento positivo. Flavia Rollón dijo, senadora por Salta, yo estaría dispuesta a analizar la eliminación para el año que viene. Pichetto dijo que no hay que cambiar las reglas de juego porque le convenga al gobierno. Y Patricia Bullrich hizo una defensa del proyecto del gobierno y chicaneó a Pichetto. Discutir la reforma electoral en el año que no es electoral es lo correcto. No empezó el 27, es el próximo año, ¿eh? Otra de las mesas de este ciclo Democracia y Desarrollo organizado por Clarín en el Malva, en una de las charlas estaban los intendentes, Pasaglia, Grey, Valenzuela, Lanús y Hapkin, ayer en el Malva, y entre la mesa de empresarios estaba Andrés Graciosi, Mariano Bosch, Federico Brown y Ignacio Costa. Y todos hablaron sobre el tema impositivo, ¿eh? Y llegaron a la conclusión que la carga impositiva llega al 48% del ingreso promedio de la gente y que la reforma impositiva es necesaria. Sí, fue ayer debatido justamente por economistas, expertos y empresarios, y dicen que es súper necesaria, Willy.
4: Sí, estuvo también Nadine Arganiaraz hablando, César Litvin. Y planteó un tema bastante importante Nadine Arganiaraz, el economista, porque dijo que la carga tributaria efectiva es el 26, pero la legal es 48, es decir, que hay una diferencia fenomenal que es por la economía negro, evasión, etcétera, etcétera.
0: Rescates contra reloj en Colombia, ya hay 240 muertos y unos 2.700 desaparecidos. El país amaneció ayer en emergencia nacional con alerta roja en varias ciudades. Hoy por hoy sigue rigiendo la emergencia nacional económica y social en Colombia. Hay entre 48 y 61 edificios colapsados totalmente y más de 1.000 viviendas con daños severos. Esto solamente en Cali. Después hay otras zonas muy, muy, muy complicadas. Una es Pereira, la otra es Manizales, la otra es Chocó. Chocó, lo de Chocó dicen que es una cosa impresionante. Chocó justamente es una zona que es escondite de narcos y guerrillas. Uh-huh. Es uno de los departamentos más pobres de Colombia y es esto solamente en Cali. Después hay otro.

hospital derrumbado en Cali. Clarín, por ejemplo, estuvo en el Universitario de Cali, ese hospital donde están buscando pacientes entre los escombros, porque se derrumbó. Ayer fueron, gracias a Dios, encontrados dos argentinos que estaban desaparecidos, pero hay ahora una desesperada búsqueda por un santacruceño en Colombia después del terremoto. Familiares y amigos están pidiendo ayuda. Esto aparece hoy en el diario La Opinión Austral. Es un vecino de Las Heras, allí en Santa Cruz. Falta el contacto de Gonzalo Galván, que es un reconocido psicólogo que vivió y desarrolló parte de su carrera profesional en Las Heras y que desde hace varios años reside en territorio colombiano.

0: es realmente para una película o una serie de Netflix lo que pasó con el presidente Trump. El presidente Trump fue evacuado discretamente del avión en un camión de catering, María, en el aeropuerto de Ankara.
1: Como en las películas.
0: Sí,
1: ¿no?
0: sí, una cosa muy, muy impresionante. Según varios informes, la inteligencia israelí, no el FBI, no la CIA norteamericana, sino la inteligencia israelí, había advertido a Estados Unidos sobre un plan iraní específico para derribar el avión de Trump con misiles portátiles desde una distancia de tan solo 800 metros. Parece que estaban preparados para disparar misiles desde 800 metros. El aeropuerto de Ankara se consideraba especialmente peligroso, ya que hay varios edificios civiles a tan solo 500 metros de la pista. Es como si fuera, qué sé yo, el aeroparque aquí, sí, ¿no? Trump fue trasladado discretamente en un camión de catering a un avión militar más pequeño que el Air Force One, mientras que el Air Force One seguía volando como señuelo, transportando a periodistas y altos funcionarios, incluido el secretario de Estado Marco Rubio. O sea, si los terroristas hubieran volado a todos estos, ¿no? Y se hubiera salvado solamente el presidente Trump. 6:25.
2: Eduardo, se supo que declararía Insaurralde como arrepentido.
3: ¿Ah, sí?
2: Como arrepentido de haberse casado con la Sirio.
0: Qué interesante lo que contó Tiago Almada, ¿no? Tiago Almada confirmó que los hinchas que tiraron la sábana sobre, viste, esa famosa, las Islas Malvinas son argentinas, sí, qué sé yo, en el partido contra Inglaterra, esa que levantaron justamente los jugadores.
1: Sí.
0: Bueno, eran conocidos suyos, eran sus amigos de Fuerte Apache.
1: Ah, mira vos.
0: La bandera, los de la bandera de Malvinas eran amigos míos, dijo Tiago Almada.

0: destaca Clarín que D'Onofrio, el expresidente de River y, uh-huh. y gran empresario, D'Onofrio le envió un mensaje al gobierno: la gente tiene que llegar a fin de mes. Le pidió al gobierno que no afloje, pero que tiene cosas que hay que subsanar. Vos podés bajar la inflación, pero una de las primeras cosas en las que se va a fijar es si puede llegar a fin de mes. Hoy estamos viendo que no están pudiendo llegar. D'Onofrio también se querrá lanzar a la carrera presidencial. Alguien me contó que lo han medido. ¿Lo han medido?
1: Sí.
2: ¿Alguna vez lo habían medido para jefe gobernador? En algún momento lo habían medido para gobernador de la provincia y los
0: para jefe de gobierno.
2: Eran malos.
0: Y para jefe de gobierno también. Así,
2: tampoco alcanzaba.
0: Sí, sí.
2: En una época que D'Onofrio, además, era el presidente de River, pero sabíamos todos que en algún momento iba a terminar porque por el estatuto de River no podía ser reelecto y la sucesión iba a ser primero con Jorge Brito. Y bueno, los números no eran positivos para lanzarlo, ¿no?
0: Sí. Hablando de datos y de encuestas, también Clarín publica cuatro datos muy positivos para Milei. En una encuesta de Opinaya preguntó por

0: Cambio o continuidad, el 48% prefiere que Milei continúe desde el 2027 frente al 40% que quiere que no siga. Que siga Milei, pero con cambios, el 35%. Que siga Milei, el 13%. Que no siga Milei, el 40%. No sabe el 12%. Más de encuestas, la tintorería. Recuerda que el otro día les conté de una consultora que se llamaba la tintorería, ¿no? Uh-huh. Bueno, ahora hay una que se llama la sastrería, la sastrería, que es de Timerman Malagoli, ¿eh? El Timerman malo, hay un Timerman bueno.
1: ¿Ah, sí?
0: Y uno malo, sí. Raúl Timerman.
1: ¿Qué dice?
0: Él dice, es interesante porque, ¿cuál cree que es el principal problema del país? Fíjate que de los 5 primeros lugares, 4 tienen que ver con la economía.
2: Claro.
1: Y sí.
0: El primer tema que más preocupa a la gente hoy por hoy es la corrupción, 34%. Después vienen los bajos salarios, el 19%, la desocupación, el 6.9%, la pobreza, el 12.1%, la inflación, el 9.1%. Recién viene la inseguridad muy abajo, en el sexto lugar. Acuérdate, María, que la inseguridad era el tema número uno en la República Argentina, ¿no? Uh-huh. Pero de los 5 primeros temas que más preocupan a la gente, de los 5, 4 tienen que ver con la economía. Y sobre cuáles son los principales problemas económicos del país, dicen que el desempleo, el 20%, los bajos salarios, el 19%, la pobreza, el 19%, y después vienen los impuestos, el 9%, y después recién la inflación. La inflación era uno de los, era el número uno, ¿no, Willy?
3: ¿Sí?
0: Llegó a ser el número uno.
3: Sí.
0: ¿De cuál de los siguientes espacios políticos se siente más cercano? Con Fuerza Patria, Cristina Kirchner, Axel Kicillof, el 29.5%. Es lo histórico, ¿no? Casi el 30%. De La Libertad Avanza, el 22%. Del PRO de Mauricio Macri, el 8%. El Frente de Izquierda de Miriam Bregman y Nicolás del Caño, 5.7%. El Radicalismo Opositor, 3.2%. El Radicalismo Cercano a Milei, el 3.1%. Pensando en ideologías, ¿con cuál se siente más cercano? Con la centroderecha y derecha, el casi el 34%. Mucho, ¿eh? Mm-hmm. Mucho. Miros. Y de la izquierda y centroizquierda, el 30%. Del centro, el 11%. El 11.8%.

0: Jorge Tayana, quien fuera canciller, muy amigo de Maduro, aliado de Maduro, obviamente, este ex terrorista Jorge Tayana, hoy por hoy creo que es diputado, ¿no?
1: Ajá.
0: Creo que sí, diputado, por la provincia de Buenos Aires. El Papa León XIV a la Argentina y él presentó un proyecto, dice, por la importancia y trascendencia histórica de este acontecimiento, presenté un proyecto de resolución para solicitar que, de manera excepcional, el Poder Ejecutivo declare los días 9, 10 y 11 de noviembre del 26 como jornadas no laborables, con el objetivo de facilitar el acceso, la organización y el desplazamiento de todos aquellos que quieran participar de las actividades previstas. Muy bien.
1: ¿Qué tal?
0: De laburar ni hablamos, ¿eh?
1: Sí, claro, como olvidar, no te...
0: Tres días.
1: ¿Cómo se cobra? ¿Cuánto cobra esta sinvergüenza?
0: Y casi 10 palos.
1: Un poquito más.
2: Como si no tuviéramos feriado, ¿no?
1: Un poquito más de 10 palos.
0: Puede ser, no sé.
1: No tiene empleado, no tiene nada.
0: No sé cuánto gana un diputado hoy. 6:32.
1: Qué maestro, ¿no? De laburar ni hablar.
0: No. Bueno, María, llegamos a las 6:30.
3: ¿Ya llegamos?
0: Sí.
3: Pero volando. ¿Cómo voló la mañana, Bueno, tenemos 8 grados 9 de temperatura a esta hora, una sensación térmica de 7 grados 2 y se esperan para hoy 13 de máxima. Hay posibilidades de lluvia.
0: No saludé a mis compañeros. Hola, Gaby, buen día.
4: Edu, querido, buen día, buen miércoles.
0: Lea, muy buen día.
4: Eduardo, ¿cómo estás?
0: Corby, buen día.
2: Buen día, Eduardo, buen día a todos.
0: Eduardo, buen día.
4: Buen día para todos.
0: Bueno, hacemos tanda y venimos con los títulos, dale.
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1: Bueno, 6 y 41 minutos en todo el país, faltan 4 minutos para las 7 menos cuarto en toda la República Argentina en este miércoles 12 de agosto. La temperatura y pronóstico del tiempo, María.
2: 9 grados 2 la temperatura, 7.8 es la sensación térmica, cielo nublado, para hoy 13 grados de máxima con pronóstico de lluvia.
1: Bueno, vamos con los títulos, Willy.
3: Sí, Eduardo, vamos a hablar de la justicia que ordenó al gobierno hacerse cargo del arreglo de 3 rutas nacionales en Santa Fe. También idas y vueltas, si querés, del mercado laboral, porque Unilever cerró su planta de vegetales y deshidratados, despidió 60 trabajadores. Granja Tres Arroyos, que despidió 255
1: ya venía
3: empleados.
1: Con problemas,
3: ¿no? Ya venía hace rato con problemas. Y del otro lado, Mercado Libre, que abre un centro logístico en Córdoba. Así que, y si querés, caras y contracaras del mercado laboral. También vamos a hablar de la presencia de del ministro Caputo en la Bolsa de Córdoba hoy, y del mercado financiero, que surgió mucha información en una comida de la Fundación Sedacá, que tuvo lugar el día lunes, anteayer, y ahí estuvo precisamente mucha gente del mercado financiero, Ariel Sigal, también empresarios, Damián Midlin, como Lucas Huerten, la conducción de la fundación, Gabriel Cohen, ha sido una comida muy, muy importante, que es una fundación cuyo eje principal lucha contra la pobreza.
1: Totalmente, y es una fundación que tiene que ver con la comunidad judía en la República Argentina.
3: Sí.
1: Bueno, muy bien. Querido Gaby, títulos para hoy.
4: Sí, señor, gracias, Edu. Comienza un nuevo juicio a Aníbal Lotocchi por la muerte de un paciente tras una operación estética. Después lo vamos a ampliar. En un rato esto se dará en los tribunales. El Tribunal Oral Criminal 17 será juzgado a Aníbal Lotocchi, entre otros. Vamos a contarlo. Aníbal Lotocchi preso en el penal de Ezeiza. Escándalo en General Rodríguez. Un funcionario, es una nota que hoy ocupa la portada de varios diarios, más allá de haberla visto en internet. Por ejemplo, es una página entera en el diario de la Nación, una nota de Gabriel Di Nicola. Escándalo en General Rodríguez. Un funcionario denunció a un concejal por tener vínculos con narcos que viven en un country. Lo paradójico es que el que denuncia es el secretario de Seguridad y Justicia de General Rodríguez, Nicolás Rapazzo, que denuncia a un concejal del Partido Unión por la Patria, que es el partido que gobierna el mismo municipio donde Nicolás Rapazzo es su secretario de Justicia. Grave denuncia, lo vamos a ampliar. La justicia rechazó el pedido de Facundo Moyano para levantar la perimetral, lo contábamos el otro día, y voy a contar después qué pasa en la causa a partir de los dichos, esta serie de entrevistas televisivas que dio Facundo Moyano, en algunos casos con dichos que rozan lo insólito, como que supo que tenía un paro cardíaco y la restableció, le hizo RCP con un brazo, el otro filmaba. Vamos a contar cómo sigue la causa. Ayer prestó indagatoria, que lo comentábamos nosotros a la mañana, Luis Cábana, la pareja de Romina Gaetani por supuesta violencia de género. ¿Qué dijo? Yo sufrí violencia de género de su parte. La verdad que lo que cuenta es atrapante. Podemos hacerlo, esto lo hizo frente a María Basilio, que es la fiscal de género de Pilar. 11 de la mañana, en un rato, el Senado de la Nación, Bertuzzi y Yadarola, candidatos a la Sala Primera de la Cámara Federal, la Comisión de Acuerdos con Pagotto y con Abad como senadores, junto a otros 10 pliegos, también otro tema para ampliar. Cayó el Oreja, miren que, bueno, en el ámbito, ustedes saben que en el ámbito prontuarial delincuencial siempre hay seudónimo, en este caso el Oreja, el principal sospechoso del robo comando a un juez de La Matanza, a Jorge Rodríguez, un juez de garantía de La Matanza. Vamos a contar después cómo fue el procedimiento policial. Y por último, ¿qué pasó ayer en la causa Cuadernos? Cuando le cuento se van a asombrar, más tarde lo ampliamos.
1: Bueno, lean títulos para hoy.
5: Bueno, Eduardo, un miércoles con mucho fútbol porque comenzaron los octavos de final de las Copas por la Sudamericana. Boca le ganó 3-1 a Recoleta, viaja con ventaja a la revancha en Paraguay. En un rato voy a contar cómo jugó Boca. Por la Copa Libertadores, Estudiantes empató 1-1 con la Católica de Chile. Además, Independiente Rivadavia otra vez fue al Maracaná y otra vez no perdió. Empató 0-0 con Fluminense. Hoy siguen los octavos de final. Por Libertadores juega Platense contra Coquimbo Unido. Por Sudamericana, Tigre será local ante Montevideo City Torque. River, que postergó con Independiente Santa Fe por el terremoto en Colombia, finalmente, como contábamos ayer, va a jugar el miércoles que viene en Bogotá y el miércoles 26 en el Monumental. Habló Stefano Di Carlo, pidió disculpas por la forma de los jugadores apartados en el predio de Cantilo, sentenció que River está retirado del mercado de pases y apuntó contra el arbitraje y la AFA. Una muy buena conferencia de prensa que en un rato la vamos a analizar. Se cerró la fecha 4 del torneo clausura, goleada en Córdoba de Lanús 3-0 ante Talleres. Hoy también arrancan los octavos de la Copa Argentina, por eso digo que es un día de copas, porque juega Independiente contra Atlético Tucumán, un partido que no tiene mañana, eliminación directa, y se abre la temporada grande en Europa, con la final de la Supercopa de Europa, el campeón de la Champions, el PSG, contra el campeón de la Europa League, el Aston Villa, del Dibu Martínez, que por ahora, y todo pinta que va a ser así, se va a quedar en el equipo inglés. En un rato le cuento el futuro de muchos jugadores de la escaloneta, porque por estas horas, estos días, los Julián Álvarez, los Enzo Fernández y compañía están definiendo qué hacen con su vida.
1: Muy bien, Cormillo títulos.
0: La hipertensión sigue siendo noticia. La revista americana de nutrición clínica habla del potasio. La semana pasada estuvimos hablando del potasio. Hoy vamos a reforzar por qué es tan importante no solamente bajar la sal, el sodio, sino subir el potasio. Después te voy a hablar de cinco verduras que más conviene consumirlas frescas que enlatadas, aunque el enlatado tiene muy buenas propiedades. Y finalmente, ¿qué hacer cuando una persona tiene más de 60, 65 y tiene tendencia a quedar en casa y no puede salir? Queda como atrapado por el sillón o por la cama. ¿Cuándo es una depresión? ¿Cuándo es falta de una prescripción social o cuándo es una enfermedad?
1: Muy bien. Me voy con Baigi y los títulos internacionales. Juancito.
6: Dime. Buen día, Edu. Buen día a toda la mesa. 29 bien. Grados de temperatura aquí en Madrid. Bueno, vos adelantabas algunos de los temas, pero en las portadas está el tema de Colombia, la búsqueda desesperada de sobrevivientes. Ya el número en este momento habla de más de 250 muertos. Atención además porque hay réplicas en Cali y Medellín. Esto lo decía el diario El Tiempo en los últimos minutos. También lo contábamos ayer y vos dabas algunos detalles con respecto a lo que fue esta huida del presidente Donald Trump en Ankara, en la cumbre de la OTAN, justamente con detalles cinematográficos de lo que ha pasado. Incluso Eduardo esta mañana en Jerusalén Post dice que Israel directamente le avisó, como lo decíamos ayer, pero directamente le avisó al presidente Trump, directo y en persona. Creen algunos que fue directamente Benjamin Netanyahu quien le dijo al presidente Trump, salite en otro avión porque hay posibilidades de un ataque, por parte de los misiles portátiles iraníes. Así que gran tema en los Estados Unidos. Incluso el Washington Post esta mañana revela que igual, ojo esto, que ya Clinton en el año 2000 también se había tenido que escapar a una amenaza en una situación parecida. Así que el gran tema en los Estados Unidos esta mañana. También el Wall Street Journal dice esta mañana que, ojo, que Irán se está transformando, o por lo menos su economía, en una economía de supervivencia para resistir a las presiones de Washington. Hoy Trump cree que con las sanciones va a obligar a Teherán a ceder, así que es una especie de pulseada. El Financial Times destaca hoy en también como tema principal que el vicepresidente de Estados Unidos, J.D. Vance, le habría pedido a Volodymyr Zelensky que detenga los ataques sobre los petroleros rusos, porque básicamente, y nosotros también hablamos de esto hace un tiempo, si dispara sobre los petroleros, esto también empuja el precio del crudo, ¿no? En un momento que hay que nadie sabe cómo está funcionando o si funciona el estrecho de Hormuz. Y algunas temitas cortitos al final. Bueno, el Wall Street Journal también esta mañana habla del caos en los aeropuertos europeos por un nuevo sistema electrónico. ¿Habéis visto esto también por los que viajan aquí? Hay colas de 3 horas para pasar con el pasaporte en Europa, en algunos aeropuertos, por ejemplo en el de Barajas. Y finalmente hoy es el día del eclipse solar total aquí en España, bueno, en gran parte de Europa, o en una parte de Europa. Así que todo el mundo está con los binoculares, si se puede ver o no se puede ver. Así que esto, 15:30 horas de la Argentina, 20:30 horas aquí de España. Así que nada, emoción. Hay casi 8 millones de turistas que vinieron a este país para ver, repito, el eclipse total de sol, querido Eduardo.
1: Qué bueno. 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
8: El chaval que dice, madre, ¿puedo ver el eclipse? Sí, velo, pero no te acerques mucho.
6: No.
1: Bueno, me voy al tránsito. Fino Martínez, buen día.
9: Buen día, Eduardo. Hay caos de tránsito en la General Paz por un camión que perdió una de las ruedas, se terminó chocando y está restringiendo el carril derecho. Esto está provocando la reducción de uno de los carriles y fuerte demora. Esto sucedió a la altura de Liniers en el kilómetro 15, pero la demora arranca ya en la zona del empalme con Delepiane y Richeri, así que en ese tramo se avanza a paso de hombre, luego se agiliza, pero está imposible ese tramo de Avenida General Paz. También empieza a cargarse la autopista Panamericana desde 197 y hasta la zona de Bulón, la autopista del oeste entre Ituzaingó y Aedo, y el ingreso de Richeri hacia Delepiane. El resto de las autopistas con tránsito intenso fluyen por el momento, y en cuanto a los servicios, el tren Belgrano Sur Ramal Marino se opera con demoras, el resto de los servicios lo hace con normalidad.
1: Muy bien, señores, nos metemos en las efemérides y
2: por favor, vale, que vuelvan los lentos.
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12: Según el doctor Cormillot, es el día del vinilo.
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1: Muy bien, el Wincofon. Claro. Bueno,
0: es el día del vinilo, pero largamos. Hoy es el Día Internacional de la Juventud, con la cantidad de 1.800 millones de personas que tienen entre 10 y 24 años. Muchos en nuestro país, ni. Claro. Un tema que se cuenta, sí, sí. Pero bueno, hasta ahora no lo estamos
1: haciendo. Ni trabaja, ni estudia, ni busca trabajo.
0: Ni tiene ganas.
12: Ni interesa también.
1: Exactamente.
0: Es el Día del Trabajador de Televisión.
4: Un abrazo a todos los amigos.
12: Saludos.
0: En televisión, así que un gran saludo a todos ellos. Día de la Reconquista de Buenos Aires. 46 días estuvieron y bueno, acá nunca tiraron aceite.
2: Las invasiones inglesas. Agua caliente.
0: Agua caliente. Ah. Y algunas piedras, algunas cosas. Es el Día Mundial del Elefante.
12: Ajá.
0: O sea que se reconocen entre sí y hasta se pueden llamar por su nombre en algunos casos. O sea, el grito que hacen identifica a uno. Bueno, los colmillos no son cuernos. Algunos piensan que son cuernos, no, son dientes. Algunos son diestros y otros son zurdos. Algunos gastan más el colmillo derecho, otros más el colmillo izquierdo. Se están acotando. Había 5 millones, ahora hay 600.000. Solamente. Es el día del disco de vinilo. Caruso, uno de los primeros cantantes famosos en grabar disco. Para los que son más jóvenes, Caruso es un gran cantante de óperas. Uno de los más vendidos, lo recordamos la vez pasada, es Thriller, de Michael Jackson.
4: Sí, claro.
0: Y bueno, cuando ustedes vinieron a casa, yo les mostré los primeros discos que eran los cilíndricos.
4: Esa reliquia que tenés en tu casa.
12: Qué bárbaro.
0: Día del Hijo del Medio, Eduardo.
4: Ah, mira. Segundo.
0: Dicen síndrome del Hijo del Medio, pero no hay una cosa. Sí, en un estudio se encontró que son más cooperadores, más amables, más humildes. Pero bueno, el hijo mayor recibe todas las expectativas. El hijo menor, todos los mimos y todos los permisos. Y el del medio tiene que negociar por el
12: resto.
0: Y es el Día Mundial de la Caligrafía, que no es buena letra. Y una noticia.
12: Ajá.
0: Los médicos no son los que tienen peor letra. Los ejecutivos parece que tienen peor letra, pero
4: eso dicen los médicos.
0: Esa dicen los médicos. Pero la de los médicos tiene más impacto.
2: Más popular, claro.
0: Y tiene mucho más impacto. Y finalmente, un día como hoy, se funda definitivamente la UBA. Primer rector Antonio Sáenz, 1821. 5 premios Nobel pasaron por ahí, 17 presidentes. 16 presidentes.
4: Un recuerdo, ¿no? Todos los que egresamos de la UBA.
12: Obviamente.
4: Un recuerdo, por supuesto.
12: Gran casa de estudios.
4: Por supuesto.
0: Y yo también le debo mi
12: carrera UBA Derecho.
0: A la
12: UBA. Vos, UBA Medicina.
0: UBA Medicina. En la calle Paraguay.
12: Muy bien.
0: Muy bien. Se daba examen de ingreso cuando yo entré. Salvo los que veníamos de los liceos, naval y militar, esos entrábamos sin examen.
4: Y cuando entré yo también, después vino el siglo básico.
0: Claro. Después vino el siglo básico, sí.
4: Plan viejo, plan nuevo.
0: Bueno, y nos vamos a las efemérides musicales. Mark Knopfler es un guitarrista británico de Dire Straits.
2: Claro.
0: El camino de la vida.
2: ¿Cumpleaños hoy?
0: Cumpleaños. Uh-huh. Es de 1949, Mary.
2: Mira.
0: El 84, Casa Fantasmas. ¿Te acordás de la peli?
12: Sí, claro. Gran película. Opa.
0: Un éxito impresionante. La peli. Y en el 70, Tony Bennett lanza la versión de Algo. Tony Bennett es
15: Something in the way she moves.
12: Qué lindo tema este.
8: Cena, ¿no?
1: Sí, claro. Cena tranquila. A la luz de las velas. Frente al mar.
0: La tapa del libro, del disco es rara, porque está, es un hombre como abrazando a un bebé, ¿no? Pero bueno,
1: que me haya sido Eduardo, papá.
0: Dicho lo cual,
1: vamos al desembarco.
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0: Bueno, Doc,
1: hoy cometí un error, Eduardo, porque elegí pensando en la gente y no en el jurado.
2: Ah, bueno, se tira el jurado.
3: No te agarres.
2: Tira el jurado en contra de la gente.
4: Un populista.
3: No, no. Yo ya creo que tienen que empezar 1-0 abajo.
4: 0-1.
5: Cero, ya perdiste, Doc.
1: Bueno, largamos con el grupo, todo menos la chica. No quiero hablar de eso.

0: un temazo, sí, claro. Gran Lennon.
1: Yo lo apruebo.
2: Sí, yo lo apruebo y con esto empata el 1-1. Sale la derrota. 1-1.
0: Bueno, dale. Muy bien. Yo también te acompaño, dale.
1: No me parece que hay un bueno, me parece. Doble.
0: Dale.
1: Che, sí, demasiado. Dale, bueno.
0: Adel. Háganme sentir el amor, chicos. Mm. Yo te acompaño.
3: La gente quiere sangre.
2: Para mí no es de desembarco. Así.
4: Yo creo que todos los temas de Adele son espectaculares.
0: Menos este. Sí. Qué mala onda. 2-1 abajo. ¿Qué 2-1?
2: Sí, 2-1 abajo.
1: Sí, 2-1.
0: Dale. Bueno, a ver qué le van a poner a María.
2: ¿Quién?
0: Mujer difícil, María.
2: Aprobado.
4: Aprobadísimo.
0: Está muy bueno. 2-2. El primer 2-2. Punto de contra fue truchísimo. El primer punto de contra fue
2: sí, fue una sanción. Fue una tarjeta roja.
1: Exacto.
2: Como acá no hay tarjeta roja.
0: Mira, te digo. Acá yo tengo la barra youtubera. Está
1: La barra youtubera. ¿Qué barra es entre youtubera?
4: Johannes.
0: La barra youtubera. Arde. Acá Francisco Moyo dice: no le hagan trampas a Corby.
2: No, fue sancionado con un
1: una sanción. Tenis,
2: conducta antideportiva.
1: Exacto.
0: Obviamente.
1: Antiética.
5: Warning.
0: Warning.
1: Claro. Warning.
0: Mira, acá estoy con.
3: Grande Roberto García y Adriana Aguirre. ¿No?
1: Ricardo.
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1: crack total.
0: Bueno, dice María.
2: Bueno, yo traje un tema del año 1980.
1: A ver, Meri.
0: Temazo.
1: Qué sí, bueno que está.
2: Es un tema tan dulce, Edu. Se van a acordar ustedes. Pertenece a la banda musical de la película Fama.
0: Es muy trillado, María.
2: No se puso nunca. Nunca.
1: Mira cómo te tira, Alberto.
2: No se puso nunca en el desembarco. Paul McCrane, Dogs in the Yard.
1: A ver.
0: Uy, buenísimo.
1: Uy, temazo. Muy bueno, Mary.
4: Uy, hace mucho tiempo.
1: Para vos, Albertito.
0: No, es muy bueno.
3: No está Doc.
4: Claro, es uno de los tantos temas de la película.
2: Uno de los temas de amor.
0: Mira, esta persona tiene muchas canciones, pero esta es la mejor de todas.
2: Tiene muchas canciones. ¿Se acuerdan de la película Fama?
0: Sí, claro, pero este tema es película. A mí siempre me quedé frustrado porque la bailarina no era la bailarina, era un doble.
2: Ah, sí.
0: Y viste que sale
4: de la cintura para abajo era un doble.
0: Era un doble, sí, y perfecta. Lo
4: porque
0: sale.
4: Esa cola no era de ella.
0: No era de ella.
4: Me encantó, María.
2: Es divino este tema.
4: Bueno, elige un oyente.
7: Buen día, mi nombre es Marcela. Y para el desembarco les pido un tema del último romántico.
4: A ver.
7: Barry Manilow, Mandy. Buen día.

0: Esatto.
1: No, gran tremendo, lento, tremendo.
0: Gran tema de Desembarco.
1: Uy, sí. Qué compositor Barry Manilow.
2: Bueno.
1: Qué impresionante.
0: Un famoso elige.
3: Hola, buen día. Mi nombre es Nadine Arrañarás y quisiera pedir el tema Say You, Say Me de Lionel Richie.
0: Muy bien.
4: Qué buen tema.
0: Lindo
5: tema.
2: ¿Empanadas pedís?
5: Claro, la docena de empanadas, ¿no? Say you, say me.
0: Say you, say me. Estos dos son dos pavotes, ¿eh?
1: No, tremendo. O sea, parece el dúo pavote.

0: ¿Te gustó, padre?
1: Sí.
2: Está lindo el nombre de la banda. No, ¿cómo salí a la calle con la avenida corriendo?
1: Par de pelotas. Sí. Bueno, vamos con uno de los par de pelotas.
0: Con uno de los integrantes.
3: ¿Dónde estamos, Rolito?
4: Esto es Monte Hermoso.
3: Ajá.
4: El hermoso balneario de la provincia de Buenos Aires. Boliches como Aranjuez, Gitán, Stand Up. Y un grande.
3: ¿Quién?
4: Chiquete.
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0: No, dale en los oídos.
4: Chiquete es lo más.
2: Un creativo, un innovador.
1: Es español.
4: Español.
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4: Saludo a Juan Carlos del Misier por la noche de los vinilos. Y al papá de Karina, que tenía una fábrica de vinilos.
3: ¿Sí? ¿Ah, sí? Sí?
4: Y entre estos vinilos aparecía ¿quién?
3: Chiquetete.
2: Chiquetete.
3: Grande.
6: Permiso.
3: Grande, Juan Carlos.
1: Pero es malísimo, María.
3: No, no es malísimo. Aprueba Verdún y Barón.
0: La voz es espantosa.
1: No, Teta Ladra. En serio,
0: ya no es acá que la canción es grasa.
1: Es andaluz.
0: La voz es horrible.
1: No, es eso.
3: Chiquetete, esa cobardía se llama el tema, es un tema de 1984, cantado por Antonio José Cortés Pantoja. Ese es el nombre completo de este cantante, que era primo de Isabel Pantoja, natural de Cádiz, de familia gitana. En su región, chiquet quiere decir niño.
1: Sí,
3: ahí viene el chiquetete. Y a propósito de niño, desató un escándalo en 2018, un par de años antes de su muerte, cuando ya estaba medio seco, viste, en decadencia, sin un mango.
1: ¿Sí?
3: Lo llevaron a un evento de vestido de rey mago. Y en un momento el tipo se molestó con el disfraz, con el saco, con el la ropa que tenía, y se lo sacó. Y le dijo a los pibes: no, soy el más rey mago, soy chiquetete. Con
1: no,
3: la
1: cual cortó, no,
3: la magia.
0: La magia.
1: Hijo de su madre, el tipo.
3: Y no, un mal llevado total.
0: Se merece toda la
3: artillería. Y escuchá esta historia antes de las noticias. Ni siquiera se libró de los escándalos en su velatorio, porque él estaba en pareja con una señora, Carmen Gaona, pero en el momento del velorio apareció
1: otra.
3: Inma Cuevas, que era la joven, que era la amante.
1: Claro, la típica.
3: Con lo cual, la señora Gaona la echó, según cuenta la crónica española, la echó del tanatorio con muy mala forma. Hacerme un escándalo al lado del cajón, un desastre.
0: O sea que era una partusa.
3: No, una partusa, más que nada, era un escándalo en el velorio del bueno de Chiquetete. Qué bueno, no tenía nada, ¿no?
7: Eso, vamos, Chiquetete.
0: Aquí van las amantes a los velatorios.
1: Así que era el primo de la Pantoja.
3: Sí, pero la Pantoja se peleó con él. Cuento otra historia.
1: Se peleó con todo el mundo.
3: No, porque él tuvo otro romance con una señora de apellido Bollo.
1: Bollo.
3: Una cuestión de violencia de género.
1: Justamente con Bollo.
3: Que le hizo una denuncia, perdió el juicio.
0: Puedes llamar Bollo.
3: La Pantoja salió en favor de Bollo.
1: Eso,
3: de
1: vamos, Pantoja.
3: Ese barco velero.
5: Porque un amor así.
3: No, un tipo muy complicado, Chiquete.
0: Merece lo peor.
1: Vale.
3: No, ya murió, María, ya está.
5: Ese barco velero.
0: Llegan a escuchar sus propios discos.
1: De castigo.
3: Acá la producción hizo un trabajo notable y encontró las imágenes de Chiquetete vestido de rey mago.
1: No, a ver.
3: En ese show para niños.
1: Ah, lo vemos en el. Lo vemos en nuestro canal de YouTube.
3: Claro, es el que se sacó la todo.
8: Es un hijo de remil puta.
1: ¿Ahí se saca todo?
3: Sí, no, la quedó al descubierto la cara, con lo cual le dijo a los nenes en un momento: soy yo, Chiquetete, el cantante. Y lo pienso.
0: Hay necesidad.
3: Toda
1: la ilusión.
3: La ilusión, todo, pobrecito.
1: Era vos.
3: Qué maestro.
1: Mal tipo.
3: Ya estaba de última, sin un sope, haciendo eventos.
1: Bueno, señores, nos vamos al informativo. 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

0: cielo nublado en Capital Federal y Gran Buenos Aires, sensación térmica 7 grados 8 décimos. La justicia intima al gobierno a reparar rutas de inmediato. Se multiplican los reclamos y medidas cautelares en distintos puntos del país por banquinas rotas, baches e infraestructura abandonada. La Cámara Federal de Mar del Plata ordenó al Estado Nacional reparar la traza de la Ruta Nacional 3 y garantizar la seguridad tras un amparo de la Municipalidad de Azul. El Juzgado Federal de Venado Tuerto exigió la intervención inmediata y el mantenimiento de los corredores viales en el sur provincial. Rutas Nacionales 7, 8 y 33 ante el Estado crítico de la calzada. El drama de los trabajadores alimenticios. El sector de la alimentación atraviesa una fuerte crisis con despidos masivos y suspensiones. Destacan los recientes telegramas a unos 250 trabajadores de la avícola Granja Tres Arroyos en Entre Ríos. 60 despidos en una planta de deshidratados de Unilever en Mendoza y recortes en fábricas de cereales impulsados por la caída del consumo interno, costos altos y problemas de exportación. Milagro argentino en Colombia. Encontraron sanos y salvos a los dos argentinos desaparecidos tras el terremoto. Carlos Cáceres, sanjuanino, de 69 años, y el periodista Carlos Richetti, de 56, fueron encontrados con vida en la zona de Pereira. En cambio, Gonzalo Galván, un psicólogo santacruceño, sigue desaparecido. Boca le ganó 3-1 a Recoleta por la ida de los octavos de final de la Copa Sudamericana. Empezó abajo en el resultado desde el vestuario, pero lo dio vuelta en el segundo tiempo con los goles de Ascacíbar, Delgado y Flores. Su rival terminó con 9 jugadores y se define en Paraguay. Apuro Sapucay. El tránsito con Fernando Martínez.
1: Buenos días, perdón, hay caos en la General Paz por un camión que perdió una rueda y está bloqueando uno de los carriles en General Paz a la altura de Liniers en el kilómetro 15 sentido al Río de la Plata. El carril lento está restringido y hay fuerte demora desde la autopista Richeri. Luego fluye la circulación, pero tener en cuenta que en ese tramo se avanza a paso de hombre. También empieza a cargarse la Panamericana en la autopista del Oeste a partir de Ituzaingó y el ingreso de Richeri hacia Delepián. En cuanto a los trenes, el ferrocarril Belgrano Sur Ramal Marino supera con demora.
0: Estamos en San Nicolás de los Arroyos, en el norte de la provincia de Buenos Aires, la 90.7, la térmica 6 grados. Y también estamos en Villa Ángela, Chaco, en la 88.9, 10 grados 1 la temperatura. Aquí en Capital Federal y Gran Buenos Aires, frío, nublado, la térmica 7 grados 8 décimos, humedad 81%.
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8: Martín Esteban, buen día.
9: Sí, ¿cómo estás, Eduardo? Buen día para vos, buen día para todo el equipo.
8: ¿Qué tal?
9: Buen arranque de esta jornada. Bueno, ambiente frío y húmedo en casi todo el área agrícola, pocas heladas, el norte del país viene zafando de heladas, haría falta alguna heladita para controlar la chicharrita, pero este ambiente que está demorando la siembra, que está demorando la cosecha de maíz, está beneficiando a su vez la evolución del trigo, que se termina de sembrar, y también el maíz nuevo, que comienza ahora a sembrarse. Así que tenemos una de cal y una de arena ahí con el ambiente, con el clima. Hoy tendremos un nuevo informe del Departamento de Agricultura de Estados Unidos. Dos datos que espera el mercado a partir de esto. Primero, el área final, estaría definiendo el área de maíz y soja norteamericana, y también las primeras estimaciones de rendimiento. Más allá de la volatilidad que viene presentando las últimas semanas, bueno, este dato puede llegar a influir también en las próximas horas. Ayer cayó $4 la soja en Chicago, $422 la posición septiembre, 506 mil pesos la tonelada de soja en Rosario, así que veremos qué pasa más tarde, Eduardo.
8: Bueno, hablamos más tarde, dale.
9: Hasta luego, chau.
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1: A las 7:22, la temperatura en Buenos Aires es de 9 grados 6 décimas, con una sensación térmica de 8.3, cielo nublado, máxima para hoy 12 grados, con pronóstico de lluvia.
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5: Afortunados días, amigos, en Extra de la Danza de la Fortuna. Recordamos, Clínica de la Ciudad de la Cabeza, 2242.
6: Las zapatillas.
5: En la provincia de Buenos Aires, el gran Mauro Septier, poniendo el primero a la pizarra, 5132.
6: El dinero.
5: Córdoba, 3397.
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0: mandamos un beso grande a los chicos que están yendo al colegio. Hoy un besito para la diosa de María Guadalupe.
1: Hola, me llamo María Guadalupe Maliano. Estoy esperando a que abran la puerta de la escuela
2: linda.
1: Mi mamá escuchando Radio Mitre.
2: Llegaste.
1: Le mando un beso.
2: Llegó antes de que abran la puerta.
3: Ay, qué divino.
0: Eso, diosa.
2: Qué puntual.
3: Qué bien.
4: Vamos, la portera de la escuela.
5: Qué divina. Y a todos los chicos que están yendo a la escuela y escuchan el programa y quieren dejar su mensaje, pueden hacerlo en el 11-3003-0790.
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2: Qué idiota, qué imbécil este tipo Agustín Añó, de 46 años, que es un médico mendocino que entró con su Hilux 4x2 en un sector prohibido de Pampa del Leoncito, que es un patrimonio natural de San Juan, ¿no? Que es una planicie seca de arcilla y limo. Avanzó 1.5 kilómetros, un kilómetro y medio, quedó empantanado con la camioneta ahí. Un idiota. Sí, 7 y 25. Bueno, muy bien, María, ¿vamos con los títulos?
5: Sí, Edu, todo lo que tenés que saber antes de salir de tu casa en este miércoles 12 de agosto de 2026. El Servicio Geológico de Colombia registró 103 réplicas desde el lunes hasta la tarde de ayer. La mayoría de las reportadas se ubican en la zona de San José del Palmar, el epicentro del terremoto de 7.4. En tanto, encontraron vivos a dos argentinos que estaban desaparecidos tras el terremoto, que ya dejó 240 muertos y hay más de 1.310 heridos. La justicia ordenó al gobierno hacerse cargo del arreglo de tres rutas nacionales en Santa Fe. Amplía Willy Laborda.
7: La resolución dejó firme el amparo presentado en el 2025 por la senadora nacional Leticia Di Gregorio y rechazó las argumentaciones de Corredores Viales y el ministro Federico Sturzenegger.
5: Se complica la situación del futbolista argentino detenido en Migraciones. Lo trasladarán a un centro de detención de máxima seguridad. A Matías Pourrain, de 34 años, lo arrestaron cuando viajaba de Miami a Los Ángeles. Tiene todo legal, afirma su familia.
2: El famoso ICE. Ajá. Lo detuvo el ICE. Uh-huh.
5: Escándalo en General Rodríguez. Un funcionario denunció a un concejal por tener vínculos narco. Amplía el doctor Yesi.
4: Así es, Mary. El secretario de Seguridad, Justicia y Política Criminal del municipio, Nicolás Rapazo de Marchi, denunció que un concejal tiene vínculos con narcos que venden estupefacientes en distintos puntos del distrito y que viven en un exclusivo country de la zona, un country que está en la ruta 24 y en acceso este. En su presentación, Rapazo de Marchi hizo referencia al edil Javier Tarragona, que integra la fila de Fuerza Patria, el mismo partido que forma parte del intendente y el propio denunciante.
2: Claro.
4: Los tres pertenecen a Fuerza Patria. Bueno, en este caso, Tarragona fue denunciado por formar parte de una asociación ilícita que se dedica a la comercialización de estupefacientes en General Rodríguez. Investiga el fiscal Ezequiel Freider, de la Fiscalía 12 del municipio, del Departamento Judicial, de Moreno, General Rodríguez.
5: Los gremios docentes realizan hoy un paro nacional. Los sindicatos reclaman que no se actualizaron los salarios ni los fondos para el funcionamiento de las facultades. La UBA anunció que abrirá sus puertas a pesar de la medida de fuerza. Una láctea paralizada se prepara para reactivar sus actividades la semana que viene y procesar 100.000 litros de leche diarios. Tras su compra a mediados del mes pasado, el dueño de Sudamericana de Lácteos espera comenzar a producir en los próximos días tras más de medio año de inactividad. Copa Sudamericana, octavos de final. Boca le ganó 3-1 a Recoleta y viaja con ventaja a Paraguay. Amplía Leandro Bonsante.
8: Buena victoria de Boca, buen partido. En el primer tiempo, Boca no había tenido peso en las áreas porque Montero no pudo atajar la que le patearon, ese rebote que lo descoloca. Y Boca perdía en las áreas porque en cada llegada no la podía meter. Hasta que fue clave la expulsión de un hombre del equipo paraguayo antes del final del primer tiempo. Y también fue clave el ingreso de Villa. Arruarrena sacó Blanco, quedó con tres defensores, puso al colombiano, ya no tuvo que hacerse problemas por el contragolpe porque Recoleta con 10 hombres ya había decidido replegarse, con lo cual Boca lo fue llevando y ahí encontró la efectividad y metió todas las que antes no habían entrado. Otro gol de Acacíbar, el cuarto al hilo del ruso Acacíbar, volante llegador, primer grito en primera de Milton Delgado, que cada partido juega mejor, y golazo

0: de esa gran aparición llamada Leonel Flores. Así que Boca ganó 3-1. La revancha será el martes que viene en Asunción. Y déjame agregar que hay un último momento que tiene que ver con el mercado de pases y otro jugador argentino que cambia de equipo y que se va al Manchester City. Es Jerónimo Rulli, el arquero que estuvo en el Mundial.
1: Gran arquero,
0: será suplente de Donnarumma, por lo menos de arranque. Llega al equipo que ahora dirige Maresca, después de su paso por el Olympique de Marsella. Así que otro argentino en un club que los argentinos han tenido una gran huella. Agüero, Tevez, Otamendi, Julián Álvarez. Bueno, ojalá que Rulli haga lo suyo así.
1: Muy bien.
2: Bueno, como hincha de Boca, digo, hablaban de arquero. ¿Por qué Boca tiene que comprar un arquero en partes? Me dijeron que la semana que viene le llegan las manos a Montero.
0: Es buen arquero. En Vélez atajó para mí muy bien. El tema es cuando te pones el buzo de Boca. Cuando te pones el buzo de Boca, te cambia la cabeza, la presión, la toma de decisiones. El otro día con Vélez se come el gol y ayer la pelota rebota y lo descoloca. Pero está como en un momento que hoy viste, los arqueros de equipo grande siempre tienen dos o tres atajadas que te salvan. Montero todavía no tuvo ese partido. Está como con falto de confianza.
1: Sí. Bueno, muy bien, 7:30 en punto en todo el país. Muy bien, el tránsito, Fino Martínez.
3: Sí, Eduardo, siguen las demoras en la General Paz por el camión que está detenido con desperfectos mecánicos. Se le salió una rueda en la zona de Liniers, mano al Río de la Plata. Fuerte demora, ya están más cargadas. La Panamericana, la autopista del Oeste, también la autopista Buenos Aires-La Plata, desde Quilmes con gran caudal vehicular y algo de demora a partir del peaje de Dock Sud. En la ciudad, en Lynch, al 3900, entre Sáenz y Romero, choque múltiple, 3 motos involucradas. Y frente al autódromo, en la colectora de General Paz y 27 de febrero, también ocurrió un accidente, chocaron 2 autos y hay un corte parcial. En cuanto a los trenes, el Belgrano Sur, Ramal Marinos con demoras, el resto lo hace horario.
1: Muy bien, tanda, ya venimos.
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1: Bueno, 7:37 en todo el país. Ayer estaba leyendo un gran informe, enorme informe, de la Fundación Yeral, de la Fundación Mediterránea, ¿no? Del Yeral de la Fundación Mediterránea. Hablando sobre empleo, sobre diversos temas. Son como 60 y pico de páginas, ¿no? Es prácticamente un libro, pero es un gran trabajo. Está en línea Osvaldo Giordano, presidente del Yeral y de la Fundación Mediterránea. Osvaldo, buen día, ¿qué tal? ¿Cómo va?
2: Muy bien, muy buenos días.
1: Bueno, ¿de qué va el trabajo? ¿Le puedes contar a la audiencia?
2: Mira, es habitualmente que en el Yeral de Fundación Mediterránea, obviamente, hacemos el seguimiento de la situación para, en función de eso, hacer propuestas que contribuyan al mejor debate de las políticas públicas. Y en ese punto, tenemos una publicación todos los meses, novedades económicas. En ese punto, este mes de agosto, lo centramos en algo que lo venimos mencionando hace rato, hace ya varios meses, pero creo que cada vez se hace más visible, que es necesario un cambio o internalizar un cambio de prioridades. Sí. En noviembre del 2023, cuando arrancó el actual gobierno, era muy claro que la prioridad era bajar la inflación. Estábamos en un riesgo cierto de hiperinflación. Bueno, pasados ya más de 2 años, se hicieron muy buenos logros en materia de estabilidad, pero emergen otras preocupaciones, otras urgencias, otras prioridades.
1: Empleo, producción, ¿no? Claro.
2: Efectivamente, y fundamentalmente empleo. Sí, empleo, producción es como un eslabón, claro. Porque no vamos a tener empleo sin producción. Claro. Y creemos que el empleo, por eso lo titulamos como el título etapa, digamos, la odisea del empleo, como el gran desafío que creo que hay que prestarle la atención que merece.
1: Ustedes marcan en el trabajo que hay una destrucción de 235.000 empleos registrados. Es un número impactante.
2: Sí, tomando noviembre del 2023, es decir, un mes antes del inicio del gobierno de Milei.
1: A mayo del 26.
2: Lo que se observa es, a nivel de empleo total hay cierta estabilidad, hay la pequeña caída, pero que sí al interior del empleo hay un deterioro, podríamos decir, de la calidad. Es decir, que el empleo formal, asalariado, privado, es decir, el empleo de mejor calidad, es el que se ha reducido de una manera sustancial, más de 200.000 empleos, y creo que la principal preocupación que deberíamos tener es cómo revertir eso, porque de ahí depende, bueno, la calidad de vida de la gente y el humor de la gente.
1: ¿Y cómo?
2: Bueno, hay muchos instrumentos, lamentablemente ninguno fácil. También incluso hay que entender por qué pasó esto. Parte de esta caída del empleo eran empleos que hasta el 2023 se sostenían fruto de las muy malas reglas de juego que había, ¿no? Podríamos llamarlo un empleo espurio, en una economía inflacionaria, protegida, sin competencia. Bueno, muchas empresas tenían gente para actividades que no son productivas, y el cambio, la migración a un escenario más exigente, que exige competitividad, obliga, digamos, a todos a ser más eficientes, a ser más competitivos, y muchas veces eso implica eliminar todos esos empleos de más que había en el pasado. Ahí señalamos, por ejemplo, sectores, porque parece, dice mucho, bueno, no, esto es fruto de que hay sectores que se reactivan y otros que no, pero incluso sectores que se reactivan, como el caso de los hidrocarburos o el sector financiero, también muestran caídas de empleo.
1: Totalmente.
2: ¿Qué quiere decir tú? Que aumenta la producción, lo hacen con menos gente porque lo hacen más eficiente. En el caso, por ejemplo, del sector financiero, había mucha gente que vivía, ¿no?, de los múltiples tipos de cambios, de la tasa de interés negativa, bueno, de todo ese desorden que había en el pasado. Eso también generaba malos empleos que ahora se están eliminando, y bueno, y estamos pagando las consecuencias de todo eso.
3: Claro. Osvaldo, Guillermo Laborda, ahora un gusto saludarte.
2: El gusto es mío.
3: El empleo público, obviamente, también se dio en la administración Milei, creo que son cerca de 50.000 puestos, más o menos.
2: Claro, bueno, eso además de los 230.000 en el sector público, te diría que se da con más intensidad lo que decía antes, ¿no? Gente que estaba bajísimos niveles de productividad, es decir, gente que no era necesaria, y eso se está corrigiendo. Entonces, ahí hay un fenómeno necesario, doloroso, sin duda, porque la gente que pierde un empleo es un trauma para la familia difícil de afrontar, pero que era inevitable, porque bueno, es la transición hacia una economía ordenada. El tema es que también hay pérdida de empleo, porque estamos haciendo esa transición en el medio de que todavía quedan muchas distorsiones que conspiran contra la generación de empleo. Lo trato de explicar mejor. Es decir, hay muchos empleos que se pierden, por ejemplo, porque seguimos manteniendo muy malos impuestos. Y entonces por ahí esa caída sería menor, o habría muchas empresas que generarían empleos si tuviéramos impuestos más parecidos a los que tienen los países bien organizados. Entonces ahí tenemos un costo de no reformas o de demora de las reformas que también inciden en el empleo, y eso es lo que enfatizamos en el estudio. Lo mismo podemos decir, ¿no?, de la falta de infraestructura o algo más cercano como el problema del crédito. Entonces, tenemos poco crédito en Argentina y eso hace que muchos proyectos que podrían generar empleo no se hacen por la falta de crédito.
1: Crédito y caro.
2: Exactamente, un crédito de baja calidad, en el sentido que de corto plazo, caro. Entonces, el ejemplo más visible, la construcción, un sector que ha destruido mucho empleo.
1: El que más, 13.8, según tu trabajo.
2: Porcentualmente el que más, en valor absoluto un poco menos, pero no mucho menos que la industria. Sí. Y ahí hay parte de obra pública, pero hay parte del tema de obra privada. Sí. ¿Cuánto empleo se generaría si tuviéramos crédito hipotecario como tiene cualquier país normal? Sí. Se podría dar vuelta, digamos, esa estadística si lográramos tener el crédito hipotecario que tiene Chile o un país con estabilidad. Entonces, ahí están los instrumentos difíciles, como dije al principio, ¿no?, de que deberían activarse para dar vuelta a esta situación.
1: Osvaldo, es muy impresionante porque uno de los cuadros marca que hay cuatro actividades que están volando en el país, ¿no? Yo estoy mostrando el cuadro que vos hiciste aquí en el Mitre HD, ¿no? En producción, hidrocarburos y minería vuela, 27.5. La intermediación financiera vuela, 21.5. El agro vuela, 19%, y hoteles y restaurantes vuelan. Ahora, cuando vos vas al empleo, que es lo que vos destacabas antes, es muy impresionante porque la construcción, bueno, obviamente ahí rompió mucho empleo, 13.8, pero hidrocarburos y minería, que es la actividad que más creció en el país, que más voló, está destruyendo empleo, 8.8%. ¿Puedes explicarlo?
2: Sí, es un muy buen ejemplo porque ilustra lo que decía antes de cómo se está reconvirtiendo la Argentina, se está adaptando a una regla más exigente en materia de competitividad, de eficiencia. El empleo, sobre todo en la industria, en la producción de hidrocarburos, vuela en la zona de Neuquén, con la vaca muerta, las nuevas formas, pero tiene una enorme depresión el empleo en el Golfo de San Jorge, porque son pozos ya más antiguos, convencionales, que se están reconvirtiendo. Sí. Y ahí lo que están haciendo las empresas es corrigiendo ineficiencias que había en el pasado, de empleo excesivo, digamos, que, bueno, como les decía antes, las reglas, ¿no?, de alta inflación, protección, bueno, desorden, permitían tener un empleo que no era estrictamente necesario. Bueno, ahora con un contexto más exigente, obliga a corregir todo eso, y eso lamentablemente tiene como consecuencia esta pérdida de empleo. Entonces, un sector muy dinámico, extremadamente dinámico, cuando uno lo mira del lado del empleo, termina siendo expulsor de mano de obra, y eso se ve mucho, ¿no?, en Santa Cruz y Chubut, el impacto de esta reconversión en la producción de hidrocarburos.
1: Y algo parecido pasa con la intermediación financiera, que vuela pero destruye también empleo.
2: Sí, porque se habían desarrollado muchas actividades, muchas, incluso hasta ALICRE, digamos, entidades que se dedicaban, por ejemplo, al tema de los en los múltiples tipos de cambio que teníamos, gente que se dedicaba, ¿no?, a hacer hacer operaciones en ese maraña, ¿no?, de distorsiones que tenía el mercado financiero, y que naturalmente, bueno, eso dejó de tener sentido, una economía más ordenada, claro. Y bueno, naturalmente termina implicando impacto en el empleo, que en este caso, visto, digamos, obviamente en el caso individual es muy doloroso para quien lo pierde, pero como sociedad inevitable hacerlo, porque lo contrario íbamos a mantener, ¿no?, una estructura ineficiente, no competitiva, y que, bueno, empobrece a todos.
1: Gracias, Osvaldo. Gran abrazo.
2: Gracias a ustedes.
1: Osvaldo Giordano, el presidente del Geral de la Fundación Mediterránea, 7:47.
4: Ese que decía, si alguien encuentra mis ganas de trabajar, que se las quede. Otro dijo, acabo de ver una oferta de trabajo donde piden ganas de trabajar. Sí. Con tantas exigencias, ¿quién carajo les va a ir?
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1: Muy rico todo, ¿eh? Muy rico todo. Vamos con la apertura de OSD.
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7: Bueno, el tema es el potasio, te lo había mencionado más adelante. Venimos hablando últimamente de hipertensión. Te recuerdo que el 30% de la población adulta, más del 30% de la población adulta en la Argentina es hipertenso. Después de los 18, sí, después de los 50, más del 50%. Y te recuerdo que solamente uno de cada cuatro o cinco hipertensos está bien controlado. 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Bueno, la cosa es así. Cada vez más se indica, mire, piense en el potasio, porque estamos ingiriendo la mitad de potasio que necesitamos. Cuando el cuerpo recibe menos potasio, ahorra sodio, y el sodio aumenta la presión y endurece las arterias, consecuentemente. Entonces, se recomienda comer la banana, ya lo dijimos la semana pasada, es rica en potasio, es una de las frutas que tiene mayor cantidad de potasio, el resto tiene bastante también. Pero después hoy quiero agregar el damasco seco. Es una nota muy buena de Florencia Gunzolo que hizo con este tema. Las castañas tostadas, los garbanzos y los frutos secos, las pasas de uva, las ciruelas secas, los porotos injustamente delegados y el jugo de naranja también. Lo que pasa es que el jugo de naranja tiene mucho azúcar, entonces tiene casi tantas calorías como la... Como una gaseosa, como una bebida azucarada. Así que bueno, la recomendación es pensar cada vez más, no solamente en el sodio, sino también recordar el potasio y comerse una banana lo más frecuente posible.
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4: Hola, ¿con el restaurante? Sí, queríamos hacer una reserva porque festejamos la cena anual de los hipertensos. Muy bien, señor, ¿cuántos comensales? Ninguno, lo digo, que somos hipertensos.
1: Julio, querido, otra vez el Brent subiendo, 89, casi picando los 90 mangos.
3: Sí, dólares, ¿no? Justamente estaba viendo lo mismo con el WTI también en 83, que es la otra versión más de Estados Unidos, y lamentablemente el tema inmediato que es el impacto en el precio de las naftas.
1: Esto, ¿no?, viene para largo, interminable, el tema de allí de Medio Oriente con Estados Unidos, interminable.
3: Recordemos que cuando se inició esto a finales de febrero, en teoría iba a ser por 4 semanas.
1: Exactamente.
3: Sí, mirá dónde estamos.
1: Bueno, muy bien. Tránsito, Fino Martínez.
8: Sí, Eduardo, se acaba de liberar la General Paz. Acaban de sacar al camión que había perdido una rueda en la zona de Liniers, pero siguen las demoras que van desde Alberdi hasta ingresar a la Avenida Lugones. Muy complicada también la Panamericana en la zona de 197, 202. Luego se agiliza hasta ingresar a General Paz. Desde el oeste, todavía con algunos retrasos, la autopista entre Ituzaingó y Aedo, la Plata Buenos Aires, también con retrasos desde Wilde hasta conectar con la 25 de mayo, y precaución en el kilómetro 31.5 sentido a La Plata, porque se quedó un auto varado y está reduciendo uno de los carriles. Ahora se complica la autopista Perito Moreno desde Villa Luro y hasta conectar con la 25 de mayo, avanza con algunos retrasos. Los trenes, solo el ferrocarril del Grano Sur, ramal Marinos, está operando con demoras. El resto todo normal.
1: Muy bien, muy bien. Faltan 9 minutos para las 8 de la mañana. María, la temperatura y pronóstico del tiempo.
5: 9 grados 8, 7.9 de sensación térmica y se esperan para hoy 13 de máxima, sin sol, va a estar nublado y hay incluso pronóstico de lluvia.
1: Bueno, hay toda una situación con el tema de las rutas en todo el país, realmente alarmante. La verdad que los caminos, las rutas están intransitables en muchas oportunidades. Son un desastre, ¿no?
4: Total.
1: Un verdadero desastre. Y eso trae mucho accidente, mucha muerte, ¿no?
7: Con los costos, no solo de pérdida de vida, los costos económicos que tienen cada uno de los siniestros viales, la atención médica, etcétera, etcétera.
1: Bueno, por eso. Y además de todo lo que es lo comercial, ¿no?
3: Sí, sí, por el daño que genera en todo lo que es la logística. La ruta que va a Brasil es un desastre también.
1: Sí. Bueno, la justicia ordenó al gobierno reparar de inmediato 3 rutas nacionales de Santa Fe y lo responsabilizó por su deterioro. Está en línea en Rosario Leticia Di Gregorio, que es senadora provincial por el Departamento General López, que presentó justamente el amparo. Leticia, buen día, ¿qué tal?
9: Buen día, Eduardo. Buen día para toda la audiencia. Un gusto hablar con ustedes.
1: Bueno, ¿por qué presenta el amparo?
9: Bueno, presentamos el amparo como último recurso hace un año atrás, después de terminar con todas las vías que había. Agotamos todas las vías normales, pedidos de informes en el Senado, pedidos en Buenos Aires, viajes, notas. Nunca nos atendió nadie el teléfono. Bueno, acudimos a la Justicia Federal porque las rutas, la verdad, están abandonadas. Es una desidia absoluta y la gente se seguía matando. Bueno, así que por eso lo hicimos el año pasado y ahora obtuvimos la sentencia definitiva.
1: Ajá. Ustedes también reclaman por esto de que el gobierno recaudó cerca de 1.5 billones de pesos para rutas y obras viales durante los últimos dos años y medio. Eso proviene, sí. Ese fondo, Willy, proviene del impuesto.
3: Cada vez que cargamos nafta.
1: Exactamente, el impuesto a los combustibles se financia con lo que cargas de... Que en realidad tendría que ir para rutas.
3: Exactamente.
1: ¿No? Directamente para...
3: Tiene una asignación específica.
1: ¿Usted se basa en eso, senadora?
9: Exactamente. Nosotros, mira, solamente en el 2025, solamente Santa Fe aportó 480.000 millones de pesos para ese con ese impuesto. Cada vez que cargamos nafta de un ticket de 100.000 pesos, 16.000 pesos van a Buenos Aires para ese impuesto a la nación y deben volver en obra vial, no está volviendo nada. Y en muchos escritos Vialidad Nacional me respondía en este año, no hay plata, por eso no lo hacemos. Mentira, porque la plata la estamos poniendo nosotros. Entonces no nos mientan, no nos roben, o sacan el impuesto o lo utilizan para lo que corresponde, que es por ley que sí. Tiene que ser utilizado para reparación de rutas.
1: Aparentemente el ministro Caputo y todo su equipo dice que era para sostener el déficit cero, pero en realidad eso no corresponde, tendría que ir a la ruta, no al déficit cero, ¿no?
9: Exactamente, eso es malversación de fondos. Si lo estamos usando para otra cosa, no importa si está bien o no el destino, claro. Pero no es el que corresponde. Mientras tanto, salir a la ruta en General López, en Santa Fe y en todo el país es una ruleta rusa.
1: ¿Por qué?
9: Y nosotros porque están destruidas las banquinas descalzadas, no hay señalización, los pastos tienen en la banquina 1,70 m de altura. Yo presenté en diciembre del año pasado en la justicia, tuve que recurrir para que corten el pasto. La verdad que lo que yo quiero que entiendan es que nosotros no usamos las rutas una vez al año para irnos de vacaciones.
1: Claro.
9: Las usamos todos los días porque la gente estudia en otro pueblo, trabaja en otro pueblo, los clubes van de un pueblo al otro para competir. Y el Departamento General López, que es el tercero más grande de la provincia de Santa Fe, está atravesado por 3 rutas nacionales.
1: ¿Cuáles
9: la
1: son?
9: 7, la 8 y la 7, la 8 y la 33.
1: Claro.
9: Las usamos todo el tiempo.
1: Claro.
9: Todos tenemos algún pariente, algún familiar, algún conocido que tuvo un accidente. La verdad que no se puede seguir viviendo así.
1: Obvio.
9: Y es un derecho que tenemos los ciudadanos de transitar libremente y encima pagando un impuesto exclusivo para eso.
1: ¿Y cuando iban a Vialidad, qué les decía? ¿Que le faltaba la autorización?
9: Siempre que no hay plata,
1: claro.
9: Exactamente.
3: Senadora, la 33 ya fue concesionada, ¿o no? Ahora está siendo concesionada.
9: Las 3 rutas fueron concesionadas, todavía no están, no se terminó de, están adjudicadas, pero todavía no se empezó ninguna obra. Pero y entonces por eso el fallo es muy claro. El fallo dice que el responsable de orden, de cumplir con esta orden, es el Estado Nacional. Lo puede hacer de forma directa o indirecta a través de Vialidad Nacional o de las empresas que fueron concesionadas y adjudicadas ahora hace poquito. Mientras tanto estamos sin peajes. Hoy si pasa un accidente y un camión queda cruzado en la ruta, son los bomberos voluntarios de cada localidad o los presidentes comunales, los intendentes, que con buena voluntad despejan la ruta porque no hay servicio de ruta.
1: Es un drama, todo es un drama.
9: Es realmente abandono la palabra que mejor resume la situación que estamos atravesando en el interior del país con las rutas nacionales.
1: Leticia, le agradezco mucho, senadora. Gracias por atenderme.
9: A ustedes por la comunicación, gracias.
1: Bueno, Leticia Di Gregorio, senadora provincial por el departamento General López. Faltan 3 minutos para las 8.
4: No sabés lo que era 55 Vidal, Balcarce, Necochea.
1: Tremendo, ¿no?
4: No. Horror. Un horror.
1: Y hay otra que es la 29.
4: La 29 también.
1: Esa que pasa por Ayacucho.
4: Claro, que pasa por General Belgrano. Que pasa por la 226.
1: Esa también está en algunos
4: tramos.
3: No tiene separación entre de una dirección y la otra. Y de noche es una lotería.
4: Niebla. O que esté. Y algunos autos andan sin luces. Ahí vos sabés lo que es. Terrible.
1: Bueno, todas las organizaciones que tienen que ver con el campo, que es yo, Sociedad Rural y todas las demás, han reclamado al gobierno urgentemente. Porque es lo que vos decís, la logística. ¿No? Muy complicado. Faltan 2 minutos para las 8.
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1: Bueno, Cetrogar.
11: Más de la noche coopera de anoche, Eduardo, porque así como hablamos de Boca y su triunfo ante Recoleta y los octavos de la Sudamericana, también arrancaron los octavos de la Copa Libertadores en La Plata. Estudiantes empató 1-1 con la U Católica, ganaba 1-0 a los 5 minutos, pero luego en una jugada fortuita se lo empataron. El equipo chileno es un equipo bravo, tiene muchos jugadores con oficio, ya lo había demostrado cuando jugó acá con Boca y ayer lo demostró otra vez en La Plata. Creo que Estudiantes jugó mejor, pero bueno, son partidos de Copa que cuando vos aflojás un poco la tensión competitiva y tenés un poco de mala suerte como ayer, te terminás complicando. Y en el Maracaná, Independiente Rivadavia otra vez se plantó con Fluminense, le había ganado en la fase de grupos, ayer empató 0-0, así que también todo abierto, partidos que van a tener sus desquites respectivos la semana que viene, el martes que viene en realidad. Uno en Chile, el otro en Mendoza. La agenda coopera de hoy nos marca que está en vilo la zona norte del conurbano, porque juegan Tigre y Platense. ¿Quién hubiera imaginado en otra época que Tigre y Platense estarían protagonizando partidos de octavo de final de Copa? Bueno, esto está ocurriendo, los dos van a jugar a las 7 de la tarde, pero por diferentes copas, porque Platense lo hará por la Copa Libertadores contra Coquimbo Unido. Un hecho extraordinario para Platense, porque es la primera participación internacional y está donde a muchos le gustaría estar, digamos. ¿Cuánto le gustaría estar allí a River, a Boca, a Racing, a los grandes de fútbol argentino, jugando un octavo de final de Libertadores? Y el Matador lo hará en Victoria por la Sudamericana contra Montevideo City Torque. Con respecto a River, hay que decir que el postergado por Sudamericana con Independiente Santa Fe se corrió toda una semana, tal cual adelantábamos ayer. River podría haber jugado hoy en Bogotá, porque Bogotá tenía el aeropuerto abierto, pero bueno, también hay que tener en cuenta que el show a veces tiene que parar, hay que tener solidaridad, un poco también de corazón, y bueno, Conmebol decidió que todo se corra una semana. River va a jugar el 19 en Bogotá y el 26 la revancha aquí en el Monumental, ambos partidos a las 9:30. Y antes de las noticias, y hablando de River, habló Di Carlo. Stefano Di Carlo. Sí. La realidad, le pedía explicaciones al presidente de River. Yo vi una conferencia, un discurso muy correcto, muy político.
1: Yo también.
11: Con argumentos.
1: Muy bien.
11: Y obviamente con argumentos que posiblemente hoy no conformen a todos. Vos no podés conformar a millones de hinchas. Pero bueno, pidió disculpas por algo que River hizo mal, que fue el tema de los jugadores borrados, no por la decisión deportiva en sí, sino por la forma de los jugadores que fueron ahí
1: al container.
11: El container.
1: Eso es un mamarracho.
11: Porque la verdad que cuando River limpió a esos jugadores, muchos celebraron la decisión deportiva. Ahora, después lo que se criticó fue las formas, ¿no? Claro. Creer que River, deportivamente hablando, tiene las soluciones en el container es no entender absolutamente nada de lo que pasó y ni de fútbol.
1: Fue muy duro Di Carlo con Tobillino, Tapia, por lo menos el mensaje, no los nombró, pero el mensaje era para la AFA, ¿no? Hay un manoseo de todo tipo y color.
11: Sí.
1: Y yo la palabra manoseo, que tiene que ver seguramente con los arbitrajes.
11: Sí, River viene a ser perjudicado en el partido con Tigre. No,
1: pero él habló de los 5 partidos. Que fue
11: para mí exageró con los 5 partidos. Para mí exageró con los 5 partidos. Sí. Pero en el último tiene razón, digamos, el penal a Correa fue, quizás hubiera cambiado el partido, ¿no? Obviamente que eso fue lo más jugoso de la conferencia, ese palo a la AFA y el arbitraje, dijo, no sabemos cuál es el límite de la vergüenza. Sí. Eso también fue fuerte.
1: Manoseo.
11: Redobló la apuesta, digo, más allá de reconocer, porque reconoció a Di Carlo que Río no está jugando bien, según él lo vienen perjudicando todos los partidos. Esto es un arma de doble fila, porque cuando vos rompés con la AFA, como pasó con River,
1: ya rompió hace rato.
11: Algunos te aplauden.
1: Y muchos dicen que por haber roto en ese momento, hoy la está pagando.
11: Yo creo que River. A ver, el otro día lo perjudicaron, sí.
1: Hay tres clubes que rompieron fuertemente: Estudiantes, Racing y River.
11: Bueno, Estudiantes salió campeón.
1: Sí, venía bien. Está bien. Sí, está bien.
11: Pero el año pasado salió campeón Estudiantes.
1: Yo creo que era para demostrarle a Estudiantes que no. ¿Qué sé yo?
11: Pero Estudiantes salió campeón en buena ley, digamos. Yo no creo que a Estudiantes lo hayan ayudado. Y tampoco creo que a River y a Racing los grandes problemas sean por el arbitraje. Me parece, obviamente. A ver, cuando la AFA te quiere ayudar, te ayuda. Ahora, River y Racing están jugando mal los dos. Digamos, han tomado decisiones deportivas que todavía no han acertado. Y el tema es, reitero, es un arma doble filo, y con esto cierro. Pero cuando vos rompés con AFA, pareces el loco que rompe y qué bien, cómo se plantaron. Ahora, cuando la pelota no entra y el arbitraje te perjudica, los mismos que te aplaudían son los que te critican porque no tenés peso en AFA. Uh-huh. Entonces hay que ponerse de acuerdo, claro, porque en el medio hay un gris. Claro. Hay un gris, y en ese gris River el otro día fue perjudicado, pero sobre todo River hoy está jugando decididamente mal al fútbol. Por algo perdió todos los partidos en el campeonato.
1: 8 de la mañana, 3 minutos, cerramos Cetrogar.
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4: Bueno, muy bien. Hablábamos tempranito, Eduardo, sobre esta polémica cafetería y tienda de recuerdos que van a abrir ahí en la bóveda de la Recoleta. Sí. Una tienda de recuerdos, ¿qué es? Un souvenir de ahí de.
1: Sí.
4: Qué raro todo. Me acordaba de ese bar enfrente del cementerio con un cartel que decía, acá se está mejor que enfrente. Y llamó la atención porque el cartel que había en el cementerio decía, acá están los que antes estaban enfrente.
1: Bueno, María, 8 de la mañana, 3 minutos.
5: 8, casi en punto, vamos a las noticias.
1: Sí, sí, sí, sí. Bienvenidos los de las 8 de la mañana.
5: Buen día.
1: Gracias por acompañarnos las próximas 2 horas. Uh-huh. Estamos hasta las 10. ¿La temperatura y pronóstico del tiempo?
5: 9 grados 8, la actual temperatura, 7.9 la sensación térmica, y la máxima para hoy se estima en 12 grados, 13 grados, pero puede llover durante el día.
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15: El cielo nublado en Capital Federal y Gran Buenos Aires. Sensación térmica 8 grados 3 décimos. El gobierno reactiva en el Senado la ley de sociedades. El oficialismo buscará avanzar en el Senado con el proyecto de ley de sociedades impulsado por Federico Sturzenegger y Patricia Bullrich, que había quedado postergado. La iniciativa apunta a modificar el marco legal para facilitar la creación y el funcionamiento de empresas. Rescataron a una familia que quedó aislada por la nieve en Neuquén. Una pareja y sus dos hijos de 6 y 8 años fueron rescatados tras permanecer más de un día aislados por un intenso temporal de nieve en el paraje Ñireco, cerca de Zapala. La camioneta en la que viajaban sufrió un desperfecto y la familia debió refugiarse en un puesto precario hasta recibir ayuda. El paro universitario se cumple con alto acatamiento.
16: El paro nacional docente universitario, convocado para este miércoles por 24 horas, se siente en las facultades. El reclamo es que el gobierno nacional sigue sin cumplir la ley de financiamiento. La Universidad de Filosofía y Letras de la UBA está completamente cerrada y los alumnos que llegan para comenzar el segundo cuatrimestre deben volverse a casa.
17: Sí, está completamente cerrada, viene a las 7.
18: ¿No sabías que había paro?
17: No sabía.
18: ¿No les avisaron de manera formal por ningún medio?
17: La verdad puede ser por Instagram, pero no chequé. O por los grupos de WhatsApp.
14: ¿Tenías varias materias hoy? ¿Están en periodo de rendidas?
17: No, justo hoy empezábamos la cursada de una materia, Introducción al Pensamiento Científico. Era a las 7 y bueno, no...
14: ¿Y ahora qué? ¿Se tenés que volver?
17: Tengo que volver, sí.
16: Desde Puan, Yasmín Abrán, Mitre informa primero.
15: Tiago Almada reveló el origen del trapo de Malvinas que la selección mostró tras el partido con Inglaterra.
19: Fue una locura total ese partido. Más que nada como se dio hoy, porque era con Inglaterra. Y encima lo de la bandera eran amigos míos. Tuvieron que tirar la bandera porque se la iban a sacar. Quedó para la historia la bandera.
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20: Sigue la congestión en la General Paz por el camión que se quedó sin una rueda en la zona de Liniers Mano al Río de la Plata. Mucho tránsito también en La Plata, Buenos Aires, en la autopista Panamericana a partir de 197. En General Paz, una vez que se cruza Liniers, también permanece con marcha lenta y demoras en algunos sectores hasta ingresar a la avenida Lugones y desde el oeste a partir de Ituzaingó. En cuanto a los servicios, trenes y subtes están operando horario mientras amanece en la ciudad. Sale el
15: sol. Estamos en Esquel, en la 105.5. Alerta amarillo por nevada. Y también estamos en Concordia, Entre Ríos, en la 101.1. La térmica 8 grados 2. Aquí en Buenos Aires, cielo nublado. La térmica 8 grados 3. Humedad 80%.
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2: A las 8 y cuarto de la mañana, la temperatura en Buenos Aires es de 9 grados 8 décimas, con cielo nublado, sensación térmica 7.5, máxima para hoy 13 grados con lluvias.
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3: Bueno, hoy vuelve el paro universitario. Hoy vuelven a parar los universitarios.
4: El médico dice, señora, quiere que el padre del bebé esté presente durante el parto. Ay, preferiría que no, doctor. Él y mi marido no se llevan bien.
3: Bueno, tengo en línea, y también lo vamos a poder ver a través de nuestro canal de YouTube, tengo en línea a José Roberto Acosta, el embajador de Colombia, aquí en la República Argentina. Embajador, buen día. ¿Qué tal? ¿Cómo le va?
5: Hola, Eduardo. Pues bastante triste con esta tragedia que ha acaecido en Colombia.
3: Una tragedia, embajador, ¿eh? Realmente una tragedia.
5: Sí, señor. Desafortunadamente, al momento ya se tiene un reporte de 188 muertos por el terremoto, cerca de 1.677 heridos, 1.136 viviendas destruidas y, bueno, muchos otros destrozos. Y se siguen en las operaciones de rescate porque cada minuto es fundamental para los que puedan estar prisioneros dentro de los escombros.
3: Bueno, ¿qué países están apoyando justamente estas operaciones de rescate?
5: Bueno, encabeza Argentina, que pues agradecemos muchísimo la respuesta del alto gobierno, la coordinación entre el canciller Pablo Kirchner y el canciller Omar Bula para concentrar esfuerzos y apoyo en personal si se necesita. Y países como Estados Unidos, que ya han reportado ayuda económica, Europa, toda América Latina.
3: Israel, realmente, tengo entendido.
5: Israel también. Sí, todos somos Colombia, realmente la solidaridad global ha sido espectacular.
3: Sí. ¿La zona más complicada es Pereira y el Chocó?
5: Y Cali también, sí, señor. Realmente la onda del terremoto abarcó gran parte del territorio nacional. Las tres cordilleras fueron afectadas por el movimiento telúrico y esto no se había reportado desde hace más de medio siglo en Colombia.
3: ¿Qué están necesitando?
5: En este momento, la Unidad Nacional de Gestión de Riesgos y Desastres, que tiene una institucionalidad bastante robusta, está principalmente concentrada con recursos propios en el rescate de víctimas. Ya una vez estas primeras horas en donde el rescate de víctimas necesita procedimientos quirúrgicos detallados con mucho profesionalismo de los especialistas, empezaremos seguramente a requerir mucho más colaboración en materia logística de los diferentes países.
3: Sí, allí chocaron dos capas, ¿no?, de la tierra.
5: Dos placas tectónicas, sí. Eso. Señor.
3: Sí, me decía, embajador, perdón.
5: Sí, ¿no? Que pues esta situación de la placa continental que chocó contra la costa pacífica de Colombia fue bastante profunda y por eso abarcó gran parte del territorio. Afortunadamente fue profunda, a diferencia de lo sucedido en Venezuela, fue bastante superficial y duró mucho en el caso colombiano y por eso la tragedia que pues afectó a tantas ciudades y tanto sector rural en el país.
3: Casi tres minutos, dos minutos y pico, ¿no? Donde creo que la capa de Nazca o la placa de Nazca se mete por debajo de la continental, ¿no?
5: Así es, así se llaman esas placas. Muy distinta a la placa que afectó la situación de Venezuela.
3: Claro, que chocaban dos placas. Bueno, embajador, le mandamos un abrazo muy grande y sepa que el pueblo de la República Argentina, esta nación, está con ustedes, ¿eh?
5: Muchísimas gracias, Eduardo, y de verdad agradecer esa solidaridad del pueblo argentino, de que nos sentimos bastante acompañados. Fraternal abrazo.
3: Abrazo muy grande. José Roberto Acosta, el embajador de Colombia en la República Argentina. 8 y 19 en todo el país. Máxima María, la temperatura y pronóstico del tiempo.
2: 9 grados 8 de temperatura, 7.8 de sensación térmica máxima para hoy, 13 grados. Puede lloviznar en algún momento del día.
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4: Eduardo, se retrasa el diálogo entre Cristina y Kicillof y tampoco hay diálogo entre Alberto y Cristina. Me dicen, no, será entre Cristina y Alberto. Ah. Bueno, el orden de los Fernández no altera al corrupto.
3: Les cuento, el sábado 5 de septiembre, ¿sí? Falta todavía, pero es el sábado 5 de septiembre a las 16 horas, han llamado a un bautismo comunitario en San José 1111, en la puerta de la casa cárcel de Cristina Fernández de Kirchner. Abajo quieren hacer un bautismo comunitario. Es el sábado 5 de septiembre a las 4 de la tarde. Y la madrina espiritual de ese bautismo comunitario,
4: qué lindo,
3: va a ser Cristina Fernández de Kirchner. Ay, no, desde el balcón.
2: ¿Pero quién se le ocurrió eso?
3: Anotate por escrito, dan un número de teléfono, una tal Gladys, te tenés que anotar con Gladys. No te olvides de traer una vela, iluminemos nuestra patria.
4: Con una vela, si así vamos a quedar, ¿no?
3: ¿Qué sé yo? Lo cierto es, sé que... la Iglesia Católica Argentina ha puesto el grito en el cielo. Hay una bronca, un malestar en la Iglesia Católica Argentina y en especial del episcopado aquí en la Ciudad de Buenos Aires, muy grande con esto que se quiere hacer a un bautismo a cielo abierto.
2: ¿Pero va a haber un sacerdote que lo haga?
3: Sí, claro. El padre Paco.
2: Paco.
3: El padre Paco con esta tal Dios Gladys.
4: Mío,
3: ¿no?
4: Dios mío.
3: Y la madrina que es aparentemente todo hecho por Cristina, etcétera, etcétera. Ahora, yo tengo entendido que van a tratar por medios canónicos de frenar esto porque realmente no cuenta con la autorización ni del párroco local, donde deberían anotarse los bautismos, ni de los obispos de la Ciudad de Buenos Aires. Así que no hay ningún tipo de autorización del párroco y del obispo local. Así que yo creo, me da la sensación que van a tener que evitar mezclar la celebración de un sacramento con el partidismo político. A menos que lo quieran hacer a la fuerza. Pero iremos contando porque hay una gran bronca de Jorge García Cuerva y los obispos en la Ciudad de Buenos Aires con el padre Paco y con Cristina, ¿no? Obviamente.
4: Y aparte, la Virgencita de Luján que no tiene absolutamente nada que ver.
3: Nada que ver. Este mamarracho del padre Paco. 8:23 en todo el país. Me voy al tránsito. Firo Martínez.
6: Sí, Eduardo, demoras que permanecen en General Paz tras el accidente ya liberado en la zona de Liniers, pero va con demoras entre Alberti y la conexión con Lugones. El último tramo de La Plata-Buenos Aires también a partir de Sarandí avanza lento hasta conectar con la 25 de mayo. La Panamericana entre 197 y 202 y la autopista del Oeste todavía entre Ituzaingó y Aedo con retrasos, luego se agiliza. Todo Perito Moreno viene con demoras ahora en dirección al centro porteño, hasta conectar con la autopista 25 de mayo. Hay reducción por un accidente en la ruta 9, zona de Varadero, mano a Rosario. Ocurrió este accidente entre dos vehículos, a reducción de uno de los carriles. Y en la ciudad, en Sarmiento, al 2200, entre Uriburu y Pasteur, hay también un corte por un operativo de salud, un peatón que fue atropellado. El tren Belgrano Sur, ramal Marino, con demoras, el resto a horario.
3: Muy bien.
6: al centro porteño hasta conectar con la autopista 25 de mayo.

0: Hoy nuevo capítulo del enfrentamiento entre gremios universitarios y el gobierno, paro en universidades nacionales. Desde el Ministerio de Capital Humano dijeron que están cumpliendo con la ley de financiamiento universitario, pero lo concreto, Eduardo, hoy hay paro en universidades, pero aparte hay que consignar que es el comienzo, según dicen los mismos gremios universitarios, de una nueva etapa del plan de lucha universitario. ¿Y esto por qué? Porque van a convocar otro paro de 48 horas para el 27 y 28 de agosto. Y aparte van a volver a instalar carpas por la universidad y la soberanía frente al Palacio Pizurno y en distintos puntos del país. Así que, Eduardo, un nuevo capítulo de este enfrentamiento gremios universitarios gobierno.
1: Lo que dicen las universidades es que el gobierno no está cumpliendo con los pagos. ¿Y el gobierno qué es lo que dice? Sí cumplimos.
0: Exactamente, ayer sí salió pagamos. Un comunicado del Ministerio de Capital Humano.
1: Totalmente, Sierra María.
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1: Bueno, tercer domingo de agosto, como siempre, Día del Niño.
3: Sí.
1: Día del Niño. Y vuelve el Día del Niño. Deja de ser esta pelotudez de el día de las infancias, de las niñeces. De no sé qué. Vuelve el Día del Niño. Gracias a Dios. Es el 16 de agosto, este domingo.
4: Este domingo.
1: Bueno, Matías Furio es el presidente de la Cámara Argentina de la Industria del Juguete. Matías, muy buen día. ¿Qué tal? ¿Cómo va?
5: ¿Qué tal? Buen día. ¿Cómo están, Eduardo? ¿Cómo están todos ahí?
1: Bueno, ¿qué esperan de la venta del domingo?
5: Primero te quería comentar algo que nombraste muy bien vos, que a partir del año pasado es Día del Niño y es por un decreto.
1: Claro.
5: ¿Está bien? Por primera vez el Día del Niño es por ley y es el Día del Niño porque son los derechos del niño por la ONU.
1: Claro.
5: Bien, que eso es muy importante, que fue un pedido que le hicimos a la ministra Petovelo.
1: Está muy bien.
5: La cual lo pusieron en una ley para que quede claro los derechos del niño, ¿no?
1: Infancias y niñez es una pelotudez, ¿no?
5: Nosotros nos regimos en la Cámara por la ONU.
1: Claro.
5: Y son los derechos del niño. Cuando la ONU le ponga o proponga otro nombre, infancias o otro nombre, claro, la Cámara lo cambiará, pero nosotros nos regimos y el Estatuto de la Institución por el tema de los derechos del niño, que la ONU deja bien claro, y no está bueno deformar algo tan importante como son los derechos del niño, ¿no? Claro. Con diferentes nombres.
1: Totalmente. Bueno, Matías, hablemos de la venta de los juguetes. ¿Cómo viene la historia?
5: Bueno, es un año, o sea, no se escapa al contexto general que tenemos en el consumo, ¿no?
1: ¿Cuánto bajó la venta? ¿Cuánto bajó la venta?
5: En el año venimos un 10% abajo respecto del año pasado, pero nosotros siempre somos alentadores a la hora del Día del Niño, porque vos lo sabés, porque sos papá, de que uno por ahí se deja comprar zapatos, ropa o algo para lo que es el papá o la mamá, pero nunca deja de comprar un juguete para el niño, para el Día del Niño, ¿no? Entonces, hasta en las peores crisis se han vendido juguetes porque nunca van a dejar que le falte un juguete a un chico. Así que los últimos 4 días son lo que te van a decir si la temporada fue buena,
1: claro,
5: o fue mala, porque es el 60% de las ventas es el Día del Niño y la juguetería vende los últimos 4 días el volumen importante, ¿no?
1: O sea, a partir del jueves empieza la venta fuerte por el Día del Niño. Jueves, viernes, sábado y domingo.
5: A partir de hoy ya comienza. Jueves, viernes y sábado es cuando explota la venta y la juguetería espera esos 3 días para poder hacer la diferencia, ¿no? Pero lo que sí te quería marcar, que es algo muy importante que estuvo pasando, es que han ingresado productos, no sé si ha salido por todo el squishy dumpling, que han entrado productos, hay que tener mucho cuidado las madres cuando compran ese tipo de juguetes.
1: Una pelota gomosa, ¿no?
5: Sí, es como un antiestrés que llegó a los chicos, que tienen formas simpáticas, como hasta de un pan lactal, una hamburguesa, unos pitos y demás. Y los chicos de primera infancia,
1: con la mano,
5: menos de 3 años, y lo tienen en contacto. Tiene benceno, toleno, lo que tiene un pegamento.
1: Todo tóxico.
5: Es peligroso para los chicos, ¿eh?
1: Todo tóxico.
5: Todo tóxico. Y eso, ¿sabes cuál es la problemática que estamos viendo? El tema del puerta a puerta. Porque no pasa por los controles y es muy importante en los reglamentos técnicos de los juguetes que se cumplen, y hoy tenemos un problema con esta regulación. Las regulaciones son buenas porque agilizan el comercio,
1: claro,
5: pero cuando una desregulación afecta a la salud de los chicos, No está tan

0: Bueno, y esto es lo que está pasando acá. ¿Qué sucede? Entra en los juguetes con una declaración jurada. ¿Y qué pasa? Hacemos medidas de primer mundo cuando no lo somos. ¿Qué pasa si vos mentís una declaración jurada en Estados Unidos, Eduardo?
1: Sí.
0: Por ejemplo, vas preso.
1: En cana, claro, obviamente.
0: Bueno, acá no. Y ese es el problema que hay. Que son ahora es con una simple declaración jurada, copiando a los países de primer mundo, y es lo que no está acostumbrado todavía a nuestro país. Entonces, tomamos medidas de primer mundo cuando no lo somos y estamos poniendo en riesgo la salud de los chicos. Sí, y eso es lo
1: Matías,
0: que hay que tener muy en cuenta ahora.
1: ¿De dónde viene este juguete? ¿De dónde viene?
0: De China.
1: De China.
0: De China.
1: Ok. ¿Y en el laboratorio de Rosario qué detectaron?
0: 12 veces más del seno que corresponde, pero nosotros en la cámara también tenemos un laboratorio que se ensaya en los juguetes. Obviamente también nos marcó no solamente benceno, tolueno, sino también estalatos, que es una sustancia cancerígena para todos los humanos, ¿no?
1: Bueno, Matías, gracias por atenderme.
0: Gracias por recordar el Día del Niño, Eduardo. Saludos a todos.
1: Abrazo muy, muy grande. 8:30 en todo el país.
2: Eduardo, entre las Barbies salió a la hora la Barbie ninfómana.
3: ¿Cómo es?
2: Hace el amor con todos los chiches. Hablando de Barbie, Ken que le dice a Barbie, ¿cuándo vamos a tener sexo? Y ella le dijo, y cuando tenga un hueco.
1: Mercedes Nisi, buen día en tribunales, ¿no?
4: Sí, hola Eduardo, buen día. Mira, seguimos con el caso de Facundo Moyano y la cantidad de mentiras que ha dicho en este tour que está haciendo por todos los medios. Entre ellos, él dice que él no estaba drogado y que no vio a ella drogarse en su departamento ni tomar alcohol. Bueno, fíjate lo que dice, que tenemos en primicia el informe del equipo de psicólogos del Ministerio Público Fiscal. El informe está firmado por Candela Di Pardo, psicóloga, y Camila Díaz, trabajadora social. Bueno, en el informe, que tiene 5 páginas, comienza refiriendo que ambos estaban consumiendo, dice exactamente esto, dice ambos estaban consumiendo sustancias psicoactivas y o alcohol.
1: Ambos. Porque él niega.
4: Claro, en la segunda página dice ambos. Y después lo vuelve a reiterar en la quinta página, a ver, dice, ahí menciona varios puntos, y entre los puntos dice, el consumo problemático de sustancias psicoactivas y o alcohol, tanto de la joven como del de aquí denunciado, sin tratamiento acorde a las necesidades de ambas partes al momento de la presente entrevista, refiere de la entrevista con Candela.
1: Okay.
4: Y después dice, es muy largo el informe, ¿no? Pero dice, pudieron observarse los siguientes indicadores de vulnerabilidad en la que podría estar Candela Magalí Arizaga. Dice, primero, asimetría de poder en el vínculo con el aquí denunciado, claro, Juan Facundo Moyano, respecto del género y la edad de la aquí entrevistada. Segundo, asimetría de poder respecto a la actividad laboral y cargo político sindical de Facundo Moyano. El tenor de los hechos denunciados, bueno, después que tuvo visibilidad pública, y advierten la negativa de ella de profundizar el relato sobre la dinámica vincular con Facundo Moyano. Y después dice vulnerabilidad respecto del género, la edad, la exposición mediática y el estado integral de salud de Candela al momento de la entrevista.
1: Claro, claro. Bueno, muy bien.
4: O sea, sí. Evidentemente la jueza de la causa y la fiscal Florencia Noceres es lo que deberían, más allá de todo lo cómo se prosiga la causa, ordenar un tratamiento de para consumo problemático, o sea, ordenar que los dos hagan un tratamiento.
1: Sí.
4: Porque, bueno, él desmiente todo, pero el expediente dice otra cosa.
1: Sí, obviamente.
5: Bueno, en función de eso, la Mechi, buen día. En función de...
4: Hola, Gaby.
5: De lo que bien contás vos y lo que venimos contando con Edu, es que la causa continúa, pese a los dichos de ella primero, me refiero a Candela Arizaga, intentando desvincular a Facundo Moyano, y los dichos en el expediente, los de ella, ¿no? Y los extrajudiciales periodísticos de Facundo Moyano, la fiscal Noceres y la jueza María Julia Correa, continúa con el proceso, lesiones leves, privaciones legítimas de libertad, consumo estupefacientes, la causa continúa ahora con testimoniales, peritaje y muy probablemente lo que bien decís vos, salvo que las partes, salvo que la misma Candela, la parte misma puede proponer un tratamiento de adicción en algún centro especializado que considere conveniente y la justicia validarlo.
4: Claro, ella ahora está en Rosario con la familia, Facundo Moyano puso algunos testigos que obviamente lo favorecieron, como el caso de la empleada que limpia en la casa, Miriam Josefina García, que dijo que nunca había advertido violencia ni una relación extraña entre ellos dos, que no había visto droga en la casa. Lo mismo dijo Hugo, el vecino, que es el del semipiso del lado, que dijo que él nunca había escuchado gritos ni ningún tipo de violencia. Pero los testigos siguen. Ahora la fiscal quiere escuchar, ¿sabés a quién? Al colectivero de la línea 64. ¿Viste?
5: No sé, el colectivo subir que ella.
4: Claro, que le pide auxilio.
5: Sí,
4: bueno,
5: claro.
4: Lo citó a declarar al colectivero y también a Camilo. ¿Te acordás, Camilo, que lo sacamos al aire en la radio? Que es el encargado del edificio.
5: Que tiene el perrito.
4: Claro, el que recupera el perrito, que no es el encargado del edificio de ella.
1: Sino de ellos.
4: No, está corrió. Muy a varios cuadras, está como a tres cuadras.
1: ¿Estaba por ahí?
4: Ya más cerca de Barrancas de Belgrano, porque ella corre cuatro cuadras.
1: Ah, ok.
4: Entonces, Camilo no.
5: Se lo
4: es,
5: ve en las imágenes teniendo al perrito mafia, al perrito de ella.
1: Un pelado.
4: No sé si era pelado. Okay.
1: Bueno.
4: Yo lo saqué al aire, pero no me acuerdo que era pelado, pero... habló por todos lados, Camilo.
1: Sí.
4: Y bueno, vamos a ver cómo sigue la causa, pero no para de... aparte Moyano decir que la estaba resucitando con es una cosa increíble.
1: No, que la sacó de un paro.
4: Él,
1: la saca de
4: claro,
1: un paro con RCP.
4: Cuando él, otro que tiene que declarar, que está buscando para la fiscal para que declare, es Juan Pavón, el seguridad, el que llama al SAME, porque él llama al SAME diciendo, vos pasabas el audio, diciendo que Facundo es el que estaba mal.
1: Sí.
5: Sí, lo ubica sencillo a través de la agencia de seguridad que presta servicios.
1: Ahora en un rato lo vamos a pasar, ahora tengo que ir al informativo. Gracias, Mechito, un beso muy grande.
4: Un beso, cariños a todos.
5: Gracias.
2: Saludos. Facundo Moyano dijo, mirá, estamos en tratamiento. Ella trata y yo miento.
1: Bueno, qué tarde, 8:37. Bueno. Me voy al informativo. ¿Vos estás preparando el resumen Blue, María?
3: Está todo seleccionado, está en impresión.
6: ¿Hay algo para
3: está
6: mí,
3: en
6: María?
3: La imprenta. No, no hay insultos hoy.
1: No hay insultos.
5: ¿Alguna novia para Rolo?
3: Sí.
5: Vamos.
2: Muy bien, gracias.
5: Muy bien,
1: muy bien, señores, noticias.
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0: gobernadores del Norte Grande reciben a Santilli con reclamos. Los gobernadores de las 10 provincias del Norte Grande se reúnen en Posadas con el jefe de gabinete, Diego Santilli, para discutir energía, transporte de gas, infraestructura y obras pendientes. También buscarán avanzar con un esquema de tarifa eléctrica diferencial para las zonas cálidas. Proponen 3 días no laborables por la visita del Papa. Un proyecto presentado por diputados K propone declarar no laborables los días 9, 10 y 11 de noviembre durante la visita de León XIV a la Argentina. La iniciativa es impulsada por Jorge Tayana y respaldada por más de 20 legisladores. Continúa la búsqueda de sobrevivientes tras el devastador terremoto. El último balance registra más de 200 muertos, más de 1.200 heridos y 222 desaparecidos. Mientras siguen los rescates en Cali, Pereira y otras zonas afectadas, Radio Mitre habló con el embajador de Colombia en Argentina, José Acosta.
1: Realmente la onda del terremoto abarcó gran parte del territorio nacional. Las 3 cordilleras fueron afectadas por el movimiento telúrico y esto no se había reportado desde hace más de medio siglo en Colombia. En este momento, la Unidad Nacional de Gestión de Riesgos y Desastres, que tiene una institucionalidad bastante robusta, está principalmente concentrada con recursos propios en el rescate de víctimas.
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3: Está lenta la autopista Benito Moreno desde Villa Luro hasta conectar con la 25 de mayo. Demoras desde el norte en la Panamericana para ingresar desde La Plata a Buenos Aires. También en la General Paz entre Mataderos y la conexión con Lugones en la ciudad de Sarmiento y Uriburu. A reducción por un operativo del SAME, un peatón fue atropellado. Y otro peatón atropellado por un colectivo de la línea 96, en este caso en Ramón Falcón y Martiniano Leguizamón.
0: Estamos en Puerto Iguazú. En la 101.9, 16 grados la temperatura, cielo parcialmente nublado. Aquí en Capital Federal y Gran Buenos Aires, cielo cubierto, la térmica 7 grados y medio y la humedad 76%.
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8: Un lugar donde uno nunca quiere llegar, quieren hacerlo para ir a tomar café. No hay mesas ni sillas. ¿Qué será? ¿Como ahí los boliches de toda la estación de Retiro a los costados, que es solamente una tabla y todos de dorapa? Fernando de Santa Fe.
9: Acá estamos con mi mamá de vacaciones, ahora estamos en York. Estaba escuchando lo que decían del cementerio. Sí, la verdad que es una locura, pero la verdad que cosas así hay en todas partes. Hace poquito estuvimos en un lugar que había un museo de la tortura, en Brujas. Recuerdo las visitas guiadas a la favela en Río de Janeiro, o sea que locuras así hay por todos lados. Bueno, les mandamos un beso grande las dos, los escuchamos siempre. Gracias por la compañía de siempre.
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1: Bueno, no sé si va a haber sillitas o mesitas. Y si no, qué sé yo, apoyás el café en el panteón de al lado.
2: Arriba del cajón.
1: En la lápida de al lado.
0: Sillitas no.
1: ¿Sillitas no?
0: No creo.
1: Qué sé yo, qué sé yo.
2: ¿La toman sentás afuera o dentro del panteón el café?
1: Viste que algunos panteones tienen una escalerita por ahí, te sentás ahí y tomás el cafecito con un tostado de queso
0: parado,
1: solo.
0: Sí.
1: De dorapa.
0: Sí.
1: De dorapa. 8:49. 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
2: Sí, Eduardo, a los jóvenes que están preparando el campamento anticapitalista, por favor, ¿por qué no van a hacerlo a Cuba? Así disfrutan en carne propia las bondades del comunismo, ¿no?
1: Claro, sí, tal cual. Yasmine Abraham, por el paro universitario. Yasmine, muy buen día, ¿dónde estás?
3: Sí, muy buenos días, Eduardo. Estoy en Plaza Jusey, justo en la Facultad de Medicina. Te cuento, se está haciendo sentir este paro por 24 horas por el día de hoy, llevado a cabo por los docentes universitarios. Las condiciones de la facultad son las siguientes. Está abierta la facultad y solo hay personal terciarizado. ¿Qué quiere decir? Está la gente de seguridad, de mantenimiento y de limpieza. El resto no hay un solo profesor. A los alumnos en la puerta les avisan que no hay clases y se tienen que volver. Y todo lo que es espacios comunes, por ejemplo, comedor, biblioteca, están totalmente cerrados. Lo mismo pasa en la Facultad de Ciencias Económicas y Puan, que yo estuve más temprano en la de Filosofía y Letras, está totalmente cerrada, o sea, la de Filosofía y Letras totalmente cerrada, las luces sí apagadas y los alumnos, que está pasando también acá en la Facultad de Medicina, llegan a la puerta porque hay mucha gente que no está enterada de este paro. Hay muchos alumnos que llegan desde lejos y se enteran aquí en las puertas porque lo que me dicen por ahí, no hubo una comunicación oficial, por ahí pudo ser en Instagram y no revisaron, sí, o muchos estaban trabajando. A ver, justo están saliendo acá los alumnos. Venía a la facultad y ¿qué pasó? ¿Qué te dijeron?
4: Claro, venía en este momento a la Facultad de Medicina a cursar la materia como todas las mañanas y me avisan en la puerta de que la facultad está totalmente cerrada, que no hay docentes y que no va a haber actividad por este día, así que me toca regresarme y ya está.
3: ¿Vos de dónde sos?
4: Soy de Ecuador.
3: ¿Qué año estás?
4: En primer año de medicina.
3: ¿Qué opinas de esta medida? ¿De que paren y muchos alumnos no tengan clase? ¿De que los docentes reclamen?
4: No me molesta de que los docentes estén reclamando, pero sí es un poco la incomodidad y la molestia de que hayan acabado con lo académico, porque sí, muy bien, son pocas clases las que tenemos, cortar con esta ayuda que es un aprendizaje para nuestro autoconocimiento y todo lo que tenemos que hacer para estar en la facultad y poder rendir bien, se está acabando, y si es poco y nos quitan eso, se está acabando con la educación, que es el sentido de la facultad.
3: Vos que sos de Ecuador, ¿implica un esfuerzo doble venir, estar en Argentina, los estudios?
4: Sí, claro, obviamente es un esfuerzo mayor al estar lejos de todas las personas que quieres. El esfuerzo que estás haciendo de estar en otro país solo estudiando es mucho mayor, pero se hace lo posible ya que es algo que nos brinda este país y estamos muy agradecidos con eso.
3: ¿Ahora te tenés que volver?
4: Sí, en este momento me toca volver porque ya no queda nada, no hay nadie en la facultad, está todo cerrado y
1: Yasmine,
4: no hay ningún docente.
3: Perfecto, gracias.
1: Yasmine.
3: Sí.
1: ¿Puedo hablar con él un segundo?
3: Sí, sí, sí.
1: Querría hacer un par de preguntas.
3: Ahí te está escuchando Eduardo Feina.
1: ¿Qué tal? ¿Cómo va? Buen día.
3: Dime tu nombre.
4: Hola, buen día. Soy Bradley.
1: ¿Qué tal? ¿Cómo va? Un gusto, un gusto. ¿Cuánto hace que estás en el país?
4: Hace 3 años.
1: 3 años. ¿Y ya sos residente?
4: No, estoy con la residencia provisoria.
1: Provisoria.
4: Temporal.
1: Provisoria. Contame una cosa. Estudiar en Ecuador, ¿es caro o es gratis como acá?
4: Si bien hay universidades que lo ofrecen de manera gratuita, los cupos son demasiado limitados. Las universidades que ofrecen un cupo de para medicina en Ecuador públicas son muy pocas, y a lo mucho son 200 cupos, que para una... que para un país 200 cupos no es nada.
1: Okay. ¿Y hay examen de ingreso?
4: Sí, es un examen de ingreso que se hace para todas las carreras, y si muy bien, los que saquen los más altos puntajes, ni siquiera esas personas tienen un cupo asegurado.
1: Okay. O sea, hay que estudiar mucho, es muy complicado, muy complicado. Acá se te hizo mucho más fácil, ¿no? Sin cupo y sin examen de ingreso.
4: Si bien es sin examen de ingresos, la modalidad es totalmente diferente a la de Ecuador, y claro, el adaptarte sí fue un poco complicado.
1: Claro. Bueno, muy bien, te agradezco infinitamente, ¿eh? Te mando un gran abrazo.
4: Dale un abrazo, muchas gracias, Diego.
1: Faltan 5 minutos para las 9.
3: Bueno, ahí estaba la palabra de un estudiante, el justo... es de Ecuador extranjero, y bueno, ahí está la situación hoy en las universidades, particularmente perteneciente a la UBA. Así que bueno, cualquier novedad, dale, te estoy avisando, y para los que todavía no se enteraron, hoy no hay clase.
1: Un beso grande, gracias, ¿eh? Gracias.
3: Hasta luego.
2: Eduardo, la mujer que le dice al marido: viejo, escuchaste, hay paro universitario, la CGT está preparando un paro. Escuchame una cosa, viejo, con tanto paro que se viene, a ver si te prendes en alguno vos, ¿no?
1: Voy a ir a Bogotá, María. Allí, ajá, está en línea y también en Zoom. Lo podemos ver a través de nuestro Mitre HD. Al doctor Edwin Cadena, que es geólogo, profesor de la Universidad del Rosario de Bogotá. Edwin, ¿qué tal, doctor? ¿Cómo le va?
5: Muy buenos días para ti y para todos allá en Argentina.
1: Bueno, qué catástrofe, ¿no? Están viviendo.
5: Sí, un desastre, pues, que nos pone muy, muy, muy tristes a todos, y pues también despierta la solidaridad de toda Colombia y de la región.
1: ¿Nos puede explicar claramente cómo se produce esta catástrofe?
5: Sí, Colombia es un lugar privilegiado, estamos en el norte de Sudamérica, pero también es privilegiado desde el punto de vista geológico. Estamos en la esquina de este continente, y hay tres capas y tres placas tectónicas que se juntan en esta esquina, que son la placa del Caribe, la placa de Nazca, que está al oeste de Colombia, y la placa suramericana, en la cual vivimos todos, básicamente.
1: La
5: en
1: de
5: este
1: Nazca,
5: continente.
1: La placa de Nazca, estás debajo del Pacífico.
5: Del Pacífico, en la costa pacífica del Colombia. Y esa es justo la placa que generó el movimiento de esa placa, que se hunde debajo de la placa suramericana y acumula energía a lo largo de su movimiento.
1: O sea, esa placa,
5: y en algún momento,
1: esa placa se mete debajo de la placa.
5: Exactamente.
1: Del
5: exactamente.
1: Continente.
5: Es una placa
1: debajo.
5: Cuando hablamos de placas, son espesores de roca varios kilómetros.
1: Claro.
5: Y esa placa es mucho más densa. Al ser más densa, se hunde debajo de la suramericana, que funciona como un flotador, por decirlo así. Y a medida que se va hundiendo, va acumulando energía. Y en algún momento esa energía pues ya no puede aguantarse más en el sistema y se libera en forma de sismo.
1: Uh-huh. Sí, tremendo. ¿Cuánto hace que no ocurría algo así? Desde la década del 70, ¿no?
5: Sí. Sin embargo, en esa zona, en 1999, ocurrió un sismo que se conoció como el sismo del Eje Cafetero, que afectó también a Pereira, a Manizales, a Armenia. Pero fue un sismo diferente, fue un sismo superficial, cercano a la superficie. Este sismo que tuvimos hace 2 días fue un sismo que llamamos intermedio, a una profundidad de más o menos 100 kilómetros, y eso le da características diferentes también en expresión superficial.
1: ¿Y qué diferencia hay con el de Venezuela, que fue devastador?
5: Sí, acá hay diferencias grandes. El sismo de Venezuela fue un sismo superficial. Estamos hablando de menos de 30 kilómetros desde la superficie, desde el punto que se liberó esta energía enorme. Mientras que el nuestro fue a 100 kilómetros, y eso disipa en parte también el efecto de la energía y del movimiento en superficie. Y también hay que acotar algo, y es la respuesta de cada suelo donde vivimos es diferente incluso en una misma ciudad, y por eso vemos que a veces hay devastación en un barrio, en un sector, y en el otro está totalmente intacto. Todo depende de la respuesta del suelo debajo de nosotros.
1: Claro. Doctor, le agradezco infinitamente, le mando un gran abrazo. Usted, ¿cómo lo vivió ese día? ¿Dónde estaba?
5: Yo vivo acá en Bogotá, en un piso 10. Es un edificio que particularmente se mueve mucho. Con calma, básicamente conozco el fenómeno natural, que es algo que nos falta tal vez acá en Colombia, y es aprender. A apreciar, a vivir y a saber cómo actuar antes que entrar en el pánico, que incluso mucha gente salió herida en parte por eso, por salir, le caían objetos que caían de los edificios. Pero, pues bueno, es algo que también debemos, desde la pedagogía en Colombia, debemos aprender.
1: Sí. Bueno, lo que pasa es que la gente también tenía muy, muy en carne viva el tema Venezuela, ¿no? ¿Qué sé yo?
5: Sí, total, total. Pero, pues, vivimos con ellos. Vivimos con volcanes, vivimos con sismos. Claro. Debemos aprender a vivir con ellos.
1: Gracias, doctor. Gran abrazo.
5: Ok, a ustedes también. Buen día.
1: El doctor Edwin Cadena, allí geólogo de la Universidad de Rosario en Bogotá. 9:00 en todo el país, sonó el top, María.
0: Sonó el top, sí, las 9:00, increíble, un milagro.
1: Un milagro, ¿no?
0: Entregar en punto.
1: un milagro.
2: Cosa de Sebano, que vemos la B y la P y muchos creen que es Viva Perón. Y tiene nada que ver. No, es de vivir pobres.
1: Bueno, señores, voy puntual. Al Mitre informa primero 2 minutos de noticias.
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0: Milei banca Sturze y respalda sus proyectos. El oficialismo buscará avanzar en el Senado en el proyecto de ley de sociedades impulsado por Federico Sturzenegger y Patricia Bullrich, que había quedado postergado. La iniciativa apunta a modificar el marco legal para facilitar la creación y el funcionamiento de empresas. El empresariado cuestiona a Quintela por hablar de expropiaciones. El expresidente de la Unión Industrial Argentina, Daniel Funes de Rioja, criticó al gobernador de La Rioja, Ricardo Quintela, por plantear la posibilidad de expropiar empresas y comparó esa postura con las políticas de Hugo Chávez en Venezuela. Advirtió que la palabra expropiación genera fuerte preocupación entre los empresarios y desalienta las inversiones.
1: Porque para que el país funcione tiene que generarse confianza. Y esa confianza... Yo cuando escucho hablar de expropiaciones, digo, algún profeta que dijo expropiar, eso lo decía Chávez también en su momento, expropiense. Bueno, es la peor palabra que puede hacerse, pero no en contra del empresario, es en contra de la sociedad, es en contra del crecimiento, es en contra del empleo, porque sin claridad y estabilidad de las reglas de juego no hay posibilidad.
0: El eclipse total de sol no podrá verse en Argentina. El fenómeno se producirá hoy. Recorrerá zonas de Rusia, Groenlandia, Islandia y Europa, especialmente España. En su totalidad, en ciudades como La Coruña, Bilbao, Zaragoza o Palma, entre otras. En Argentina no será visible ni siquiera de manera parcial. El próximo eclipse solar, que podrá observarse desde nuestro país, será el 6 de febrero de 2027, cuando habrá un eclipse anular. El eclipse del sol ocurre cuando la luna se coloca entre la Tierra y el sol. Esto bloquea la luz del sol de forma parcial o total en algunas zonas de nuestro planeta.
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3: Hay demoras en ambas manos en la Panamericana entre 197 y 202. Un incidente vial hacia el norte está generando inconvenientes. Un tránsito lento en la avenida General Paz entre la zona de Liniers y la conexión con Lugones, un tránsito que se va agilizando desde el oeste, todavía complicado el ingreso desde La Plata a Buenos Aires. En Ramón Falcón al 6600, a la altura de Martiniano Leguizamón, ocurrió un accidente, hay un corte parcial por el operativo del SAME. Trenes, el ferrocarril Belgrano Sur, Ramal Marinos, opera con demora.
0: Estamos en Neuquén, la 90.5, un grado de térmica, cielo despejado. En Capital Federal y Gran Buenos Aires, cielo cubierto. La térmica 7 grados y medio. Y la humedad 76%.
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35: Hola, buen día, fiel oyente de las 6 de la mañana, ahora desde Italia. Estoy en la casa de mis hijos, me quedo hasta octubre y preparando las valijas porque nos vamos a Capri. Soy Isabel de Bellavista en este momento desde Italia. Un beso para todos.
0: Buenos días, equipo. Les mando un saludo grande para todos desde Tenerife. Los escucho todas las mañanas mientras trabajo y nada, aquí preparándonos para ver el eclipse. Un saludo para todos.
1: Es cierto, en España se va a ver a pleno el eclipse este.
2: Ajá.
1: Creo que hay un vuelo de Iberia preparado justamente para poder ver en vuelo el eclipse.
2: Mira qué lindo.
1: Vamos con Juan Dillon, a ver si nos cuenta más detalles. Dale.
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1: Bueno, Juan, querido.
5: Sí, Eduardo, a mí no me interesa para nada el eclipse. No me interesa para nada el eclipse, Eduardo, pero por las dudas estoy preparado para no quedarme ciego, no que las advertencias de las últimas horas que te dicen todo, no lo mires. Ahora, yo te voy a contar la experiencia, vamos a contar a la gente de que no está viendo el HD, que es muchísima.
1: ¿A qué hora es el eclipse?
5: 15:30 horas de la República Argentina. Empieza un poquito antes, ¿no? La parcialidad, ¿no? Sí. Hasta 15:30, que es el total.
1: ¿Es eclipse de sol, de luna, de qué es?
5: Total de sol. O sea, lo que se cruza es la luna en medio del sol y la tierra. Y eso va a ser que en una franja que va desde Galicia hasta las Baleares, se puede apreciar esto. Ahora, yo te voy a decir una cosa, Eduardo, y que no se enojen conmigo los empleados públicos, porque esto pasa cada 121 años, ¿no, Eduardo?
1: Sí.
5: Ahora, el planetario, que es el planetario, no se enoje Ayuso conmigo, que es del Estado, a las 14 horas cierra hasta las 5 de la tarde, Eduardo. 121 años y no se puede trabajar estas 3 horas extras.
1: Claro,
5: ese es increíble. Cerraron recién porque hasta aquí había la gente venía a buscar las gafas, que eran gratuitas hasta que se agotaron, y ahora estas que yo tengo puestas valen 3,90, así que las... hay imágenes, ¿no?
1: Después te transferimos.
2: Por la plana, pedile.
1: Hacemos una vaquita, quédate tranquilo.
5: Por favor, muchísimas gracias. Bueno, no, y lo que decían ustedes es también, fui invitado, Eduardo, por la gente de Iberia a verlo en el avión.
1: Ah, ¿viste?
5: Vamos a ir hasta... Sí, muy vos estás en todo, Eduardo. ¿Vos, tu día cuántas horas tiene, Eduardo? Porque no me da a mí.
1: No, pero es...
5: Que
1: sepas. Es información, qué sé yo.
5: Pero mirá que hay información en el mundo, hay información en todas partes. ¿Vos sabías que había un vuelo que iba
1: un vuelo especial
5: a Pamplona? No, va a Palencia, y de ahí vamos a poder ver el vuelo. Sí, lo que le digo a los de Iberia. Los de Iberia me consiguieron pasillo. Era la única oportunidad que yo quería ir en ventanilla, Eduardo. Pero no había
6: lugar. No, hace videíto para nosotros, Juancito.
1: Le tenés que tirar encima al tipo que va en la ventanilla.
6: Claro.
5: No te acerques mucho tampoco. Es de Caracol, creo, de televisión. Así que le aviso a la gente de Caracol Televisión que voy a hacer lo posible. Yo igual les pedí en business. Si me mandaban... Porque los que están a la derecha, Eduardo, lógicamente van a ver el eclipse. Claro. Los que están a la izquierda no lo van a ver,
1: Eduardo.
5: Así que yo le dije, pásenme igual a business a izquierda, que yo no tengo problema.
2: Claro, un champancito.
5: Si buena la atención. Y después lo vemos en el noticiero de Eduardo y listo. No hay problema. Bueno, es lo que pasa. Es el día de color. Es un día especial. Va a haber casi 16 millones de ciudadanos españoles y 7 millones de turistas que vinieron hasta España para ver esto. Así que, Eduardo, seguramente si estuvieras en España, te veo con la sillita, con Esmeralda y con Lu mirando en la autopista el eclipse. Así que así están las cosas, país, y se lo hemos contado en el programa del señor Eduardo Feynman.
1: Gracias, Juancito. Beso grande. Chao.
5: Abrazo grande.
1: Buen vuelo.
5: Chau.
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1: Bueno, muy bien. Estoy leyendo una nota de Infobae de evitar coitos con mujeres menstruantes a sacrificar pelirrojos para que el sol no sea devorado. Así se han interpretado los eclipses a lo largo de la historia.
8: Cualquiera, ¿no?
1: Están todos locos, ¿no? Estaban todos locos.
4: Increíble, ¿eh?
1: Bueno, claro. Bueno, 9 y 17.
4: Yo tengo una vida que le llamo el sol.
6: ¿Por qué?
4: Si iba la tardecita y hasta el otro día no aparecía.
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1: Sí,
6: gracias, Edu. ¿Algunas cuestiones judiciales hasta ahora? Bueno, recordemos que se retoma jornada de juicio donde se investiga a Cristian Pitti Álvarez, posible pena 8 a 25 años de homicidio. Hoy declaran testigos, hoy es jornada de testigos, el otro día fue todo lo que tiene que ver con la lectura de requisitoria de evasión a juicio, datos personales. Arranca ahora la etapa probatoria. Hoy van a estar los testigos frente a Gustavo Wenner, Juan Ramos Padilla y Hugo Navarro en el Tribunal 29, ahí en Paraguay, 1535. Y Bernós y Stimpy son los principales testigos que estaban y llegaron los minutos posteriores al homicidio de Cristian Díaz. Así que va a ser una jornada interesante en esta jornada oral. La justicia, en este caso la justicia federal, dilata la citación a Hugo Sigman por la compra de vacunas contra el COVID-19. Tendría que haber declarado el 19 de mayo, pidió una postergación para el 29 de junio, intenta hacerlo en forma virtual desde Madrid, donde reside. El fiscal Carlos Estornelli se opone, le dice al juez, dijo, no señor, que comparezca en forma personal
1: venga
6: como el resto.
1: Para acá, sí,
6: bueno, madre. Eso está discutiéndose todavía. En un rato, ya son las 9:20 de la mañana, ya está empezando el juicio contra Aníbal Lotocchi. Aníbal Lotocchi, que está detenido en el Complejo Federal Penitenciario de Ezeiza, cumpliendo ya una pena por estafa y por lesiones graves, ahora llega a juicio por una acusación más grave, que es homicidio simple con dolo eventual tras una operación estética realizada en abril del 2021 en una clínica porteña de Caballito, así también como las lesiones gravísimas sufridas por 5 mujeres. Todo esto entre el 2009 y el 2021. La víctima de este caso es Rodolfo Cristian Zárate, así que esto también arranca hoy en los tribunales porteños. A las 10 de la mañana, en un rato, en la legislatura, en el Salón San Martín, Edu, se va a llevar a votación la propuesta para nombrar nuevo fiscal general de la Ciudad Autónoma de Buenos Aires. Martín López Zabaleta era el fiscal general adjunto, era el segundo de Juan Bautista Maíquez. Maíquez renunció, actual ministro de Justicia. Ahora es el tiempo, si lo aprueban, todo hace pensar que sí. Es un gran funcionario, de que Martín López Zabaleta sea el nuevo fiscal general de CABA. Y por último también, hoy es un día de muchas novedades judiciales, a las 11, en un rato, Pablo Ayoadarola y Pablo Bertuzzi ante la Comisión de Acuerdos del Senado para intentar ser aprobados, los votos me dicen a mí que ya están, para integrar la Cámara Federal.
1: Muy bien, cerramos.
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12: Es así como quieres.
1: Sí, Alberto.
13: La cosa es así, Eduardo, hay una enfermedad que no figura, que no sale en ningún análisis o ninguna radiografía, que no da fiebre y que nadie consulta y que mata más que muchas de las que sí dan esos síntomas. Se llama quedarse solo. La desconexión aumenta el riesgo de enfermedades coronarias, de ACV, de depresión, de ansiedad y de muerte prematura. Hay tres cosas que son distintas, que no son lo mismo y que tienen enfoques diferentes. Una es vivir solo, es un hecho objetivo. Vivir solo puede tener una vida social muy rica. La otra es el aislamiento, pocos contactos reales. Esa es la que tiene mayor mortalidad. Y la otra es la soledad. Puedes estar rodeado de gente, pero tenés la sensación de que te faltan vínculos. ¿Cuáles son las causas? Y después, durante unos días vamos a ir hablando cada día cómo encarar cada causa. Puede ser sensorial, por ejemplo, baja visión, hipoacusia, dificultades con una prótesis o problemas de dentadura, te da vergüenza reírte o hablar. Las motoras, dolor crónico, la sarcopenia, fragilidad, incontinencia urinaria, que es una causa gigantesca y que da mucha vergüenza. Las causas clínicas, como enfermedades crónicas limitantes, psicológicas, la depresión, insomnio, deterioro cognitivo, vinculares, por ejemplo, viudez, jubilación, económica, falta de plata para tomar del colectivo y juntarte con amigos, la brecha digital y finalmente el viejismo internalizado. Ya estoy grande para eso. Vamos a ir viendo cómo enfrentar cada una de ellas, porque cada una de ellas es distinta. Una cosa que te falte la dentadura y otra cosa, ya estoy grande. Cada una de una forma distinta.
1: Claro.
13: Un día por semana.
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16: Corazón, corazón, no alcanzó.
17: ¿Qué es de la vida del Brian? ¿Qué no tendrías? ¿Lo mató la soledad? Que vivía solo. Che, no, la soledad era la novia y lo encontró encamada con la Jessica.
1: ¿Cómo no? Bueno, María, vamos al resumen.
8: Vamos al resumen.
17: Vamos, Mary, vamos.
1: Dale.
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8: Gloria a Dios.
17: Vamos, Mary, vamos.
8: Bueno, empezamos con el glamour internacional, chicos.
17: Nivel,
8: se casó Cristiano Ronaldo.
1: Ah, mira,
17: no,
8: se casó con Georgina Rodríguez y lo anunció.
17: Argentina, ella.
8: Claro, él lo anunció con. Bueno, ellos tienen hijos ya.
1: Claro, claro.
8: Bueno, él tiene hijos.
17: Se queda con el 50, ella,
8: de matrimonios,
17: ¿no?
8: Anteriores. ¿Cómo con el 50?
1: Formalizaron.
8: Sí, formalizaron. Bueno, publicaron la foto de las manos entrelazadas con los anillos.
17: Divino, divino.
8: Sí, y comunicaron que, bueno, la revista. La revista People contó que la ceremonia fue un momento privado e íntimo.
17: ¿Qué tal?
8: A ver, las manos entrelazadas no están. No están.
17: Qué lindo.
8: No están. Bueno, sí. Ya van a aparecer, dice. Bueno, ella publicó la foto y puso sí quiero en esta y en todas mis vidas.
1: Ah, muy bien.
17: Qué hermoso.
1: Sí, muy bien.
8: Bueno,
17: qué romántico.
8: Sí. Bueno, no apareció la foto. Seguimos entonces, ¿eh?
1: Dale.
8: A ver si aparece la próxima. Janina Latorre le dijo de todo.
1: ¿A quién?
8: De todo, de la China Suárez,
17: no,
8: y Mauro.
17: No, con la
8: Icardi,
17: China, no,
8: ¿eh?
17: Janina, con la China.
1: Dijo,
17: no.
1: Aparecieron las
8: ahí
1: manos.
8: Ahí están las fotos, ¿eh? Bueno, sí, aparecieron.
1: Las manos.
8: Bueno, ahí están los anillos, ¿eh?
1: Divina. Muy bien.
17: Divina.
8: Uh-huh.
17: Qué conmovedor.
8: Ahí Dios. Están. Bueno, pasamos a Janina Latorre contra la China Suárez y Mauro Icardi, ¿eh?
1: Bueno.
8: Dijo de todo de la China y Mauro. Dijo que son patéticos, ¿eh?
17: No, no puede decir eso de la China Suárez.
8: Sí, porque dice que no tienen vida propia, que siempre están todo el tiempo juntos y así, como... sí, como que su única vida es la vida entre ellos, ¿sí? Y dijo que dijeron, Gustavo Noriega contó, a ver si Leandro me ayuda en esto, que Icardi todavía no tiene club definido para su futuro y que va a terminar arreglando una cosa muy de apuro que no va a ser interesante.
17: No, no puede decir eso de la China Suárez.
8: Sí, porque dice que no tiene.

0: pelearse con Wanda Nara.
1: Gastar la guita. Exacto. Que tiene Mauro Icardi.
0: Exactamente. Bueno, que no, que no es un mal plan, te digo.
2: Pero
0: ¿eh?
2: ¿Qué te parece?
0: Te digo
3: la plata,
0: que
3: el plan no tengo nada que
0: si
3: hacer.
0: Plata, ese
3: la
0: plan,
3: plata se gasta.
4: Dice Mary que se acepta el plan, ¿eh?
0: ¿Qué sé yo?
1: Es de joda.
0: Dice.
2: Todo el día de joda.
0: Yanina dice que él y la China le dan cringe cuando los ve, ¿eh? Sí, que no tienen vida, están todo el día juntos, uno no puede vivir simbióticamente.
1: Cringe es grasita.
0: Vergüenza ajena. Sí, vergüenza ajena. Ajá. Tienen una vida muy patética, dijo. Bueno, no sé, tan patética, qué sé yo.
1: No sé.
0: Bueno, chicos, los que se casan y ya está confirmadísimo.
2: No hay arreglo.
0: No, no hay arreglo. Es Rodrigo de Paul y Tini Stuessel.
4: Ajá, se casan en Miami.
0: Qué linda pareja, ¿no? Ella, bueno, se probó el vestido. Dice, estoy muy emocionada. Estaba mostrando que fue a probarse el vestido. ¿Dónde está el vestido? A ver. A ver, a ver, el vestido.
4: Estos son los arreglos florales.
0: Ya, ya la prueba del vestido es un plan en sí.
5: Bueno, ¿sí? Primera prueba.
4: Sí, claro, claro.
0: Ahí está, escuchen.
5: Ay, estoy súper emocionada.
1: Probarse el vestido en avión privado.
4: Y sí, bueno, es Tini.
2: Bueno, qué nivel, ¿eh?
5: Lo que significa para mí lo que va a
1: representar ese día. No te podés tomar un avión de línea, ¿no?
4: No, en este caso no.
0: No, no. Mira, mira, mira
1: el plan privado.
0: El vestido tendría un corsage.
4: ¿Lo qué? ¿Se sabe quién es el diseñador? No, Mary, no.
0: No, no se sabe quién es el diseñador, pero parece que es una locura el vestido. Tiene un, un corsé y falda larga, por supuesto. Es strapless, aparentemente. Bueno. El cabello iría suelto en la ceremonia.
1: ¿Qué vendría a ser strapless?
0: Es sin hombros.
1: Ok, sin hombros.
0: Sin breteles, sin hombros, sin nada.
1: Yo con vos aprendo, María.
0: Claro, exactamente.
4: Mary sabe mucho.
0: A ver si van a
2: aprender. ¿Va Messi con entre ellos dos? No.
1: ¿Se va a casar así en bata? No.
0: No, no, ahí en bata es donde vas a probarte, te sirven el desayuno, todo.
4: Mira qué rico.
0: Todo glamoroso, todo El casamiento va a ser en Exaltación de la Cruz, en el Doc Aras.
2: Ah, mira vos.
0: Es un lugar que está de moda.
1: Donde se casó la nata. Ahí claro.
0: Exactamente, exactamente.
1: Divino, el lugar ese es soñado. Sí.
0: Bueno, Rodrigo de Paul feliz con esta confirmación. ¿Y qué escribió Rodrigo de Paul? Que sueña con ese día. Sueño con ese día todos los días de mi vida.
1: Mirá vos, qué bien.
0: Porque bueno, construir juntos es la forma más linda de amar. Te amo.
4: Pecador de Paul.
0: Y le puso, sueño con ese día todos los días de mi vida. Gracias por hacerme tan feliz.
1: Es muy bien,
0: Él es un romántico incurable.
1: Muy bien,
0: Bueno, la fiesta o el casamiento va a ser el próximo 19 de diciembre. Ahí en el Doc Aras van a ir, obviamente, familiares y amigos. Seguramente habrá muchos, muchos integrantes.
2: Ya están de vacaciones en Estados
1: Unidos. Messi va a estar seguro.
0: Pero claro,
1: con
0: la escaloneta.
1: Van a estar todos.
2: Y no sé si va a estar, pero Messi va a estar seguro.
0: No, Messi seguro. Y muchos jugadores.
1: Va a estar ahí, seguro.
0: Bueno, chicos, habló, rompió el silencio José Chatruc.
4: Pepe.
2: ¿Qué pasa?
4: Un abrazo, Pepe.
0: Yo sé que ustedes se hacen los duros, pero ustedes todos están preocupados por esto.
4: Y yo, yo lo quiero a Pepe.
3: Sí, yo también, lo queremos. También.
4: Vacacionábamos juntos en Uruguay con Pepe.
0: Yanina La Torre.
1: Jugué un partido de fútbol con él hace poco.
4: Claro. Nos causó dolor la separación.
1: Bueno, muy bien, muy bien.
2: Nosotros lo vimos.
4: Sí,
2: fue
4: jugador profesional.
1: Muy bien.
3: Lo vimos en el restaurante.
2: En el restaurante.
4: Jugaban un equipo de fútbol de Jeva con el doctor Rafecas.
1: Juega muy bien.
4: Gran tipo. Mismo equipo.
0: Bueno, ¿qué pasó en esa relación, no? Sí. Dijo, José dijo, estoy bien, ya habló ella, comparto todo lo que dijo. Y dijo, son momentos difíciles cuando las cosas no funcionan como uno quería.
1: Bueno, sí,
2: claro, la gente nos unía o nos separa.
0: Claro, dijo, la pasamos muy bien, tengo muy lindos recuerdos, ahora tenemos una rela muy linda, una rela sería una relación.
2: Ah, sí,
0: claro, sí. Ella puede contar conmigo. Y que dijo respecto de los motivos, dijo, son cosas nuestras, no hay nada particular, sí. Hubo distancia, dijo. Hubo distancia.
2: Ella habló de una magia que se rompió.
0: Claro, dice, con el Mundial tuve mucho trabajo.
2: No, bueno, con otra varita.
0: Poca batería,
1: Esa es la clave.
0: Claro.
1: Tuve mucho trabajo y poca batería.
0: Yo les digo una cosa, para mí se van a reconciliar.
2: No.
4: Ojalá el amor.
0: Yo le digo, para mí se van a reconciliar.
2: Hay que atenderla
1: si hay amor.
0: Él dice, lo pasamos bárbaro, fue increíble.
2: Garrote, ¿no?
0: Lo más maduro a esta altura de la vida es no perder tiempo y seguir para adelante. Yo les digo, yo les vaticino que para mí se arregla.
2: No, María.
0: Sí, ¿por qué no?
1: Vos sos media bruja, así que.
0: ¿Por qué no? Bueno.
2: Él le dio más bola al Mundial
4: que a Sabrina.
2: Que a Sabrina.
0: Bueno, pero era su trabajo.
2: No jugó al Mundial.
4: Bueno, pero trabajó como vos, Lean. Trabajó como vos.
2: Miraba los partidos.
3: Como yo no.
0: No.
2: Y yo no tenía Sabrina Roja. Hay mujeres que hay que atender.
4: Vos tenés a Melina.
0: Tenés a Melina, que es muy

0: Mucho más linda que
1: divina.
0: Sabrina Rojas es hermosa.
2: Bien, ¿no?
0: Eso. Melina es más todavía. Bueno, chicas, atención, porque Daniela Celis aconseja.
2: ¿Qué dice,
0: cómo elegir un chongo para tener un tacha.
3: Ah, mirá vos.
1: Qué lindo consejo. Bueno. Esos son consejos.
0: Sí, porque.
3: Siempre ella, del lado de la familia.
0: Ella tuvo un affair con Nick Sicaro, pero que no funcionó. No funcionó. Nick Sicaro, uno de los chicos.
1: ¿No lo conocés a Nick Sicaro?
2: No.
0: Vos tampoco.
3: Mucho gusto,
0: bueno, contó las condiciones que tiene ella para abrirse al amor y apostar a una relación. Dijo que hay que tener la vara bien alta. Bien alta, que no hay
1: la
0: que agarrar.
1: Siempre hay que tenerla.
0: Exactamente, que eso se lo enseñó la vida. Y dice que, por ejemplo, para un permitido, o sea, no para una relación para toda la vida, pero para un permitido. Un turro viene muy bien.
3: Un turro.
0: Dice, ella dijo, un turro al año no hace daño.
1: Mirá, la que de López Rossetti, ¿no?
3: Qué poeta,
0: Un turro al año.
3: Nick barato.
0: No, Nick sí caro.
2: Ah, bueno, sí caro. No sé si es caro o barato.
1: Los baratos son muy caros.
0: Pero dice que hay que tener cuidado con los turros, porque los turros te dan todo.
1: Te enamoran.
0: Te enamoran.
1: Dice la chica que estudia en el mejor colegio y después aparece con un cuente.
0: Dice, hay que tener cuidado que te enamora. De hecho, a mí me hizo dos gemelas, o sea, el turro vendría a ser Tiago Medina. Dan la vida por vos, te hacen de todo y no le hacen asco a nada. ¿A qué se habrá referido con esto? Dice, tienen que probar un turro, ¿eh? Así que, pero bueno, después.
1: Qué consejo, ¿no?
2: Sí.
1: ¿Qué sería lo bueno de todo? Después lo vas a visitar a la cárcel. Qué lindo, ¿no?
4: El pabellón, ¿no? Divino todo.
1: ¿En qué pabellón está tu marido?
3: Lindo consejo para las nuevas generaciones.
1: Claro, es lo que se viene. Llevándole faso, ¿no? Divino. Todo. A ver si le podés entrar este poquito de droga.
2: No.
0: Bueno.
3: Lo que son los valores de estas nuevas mujeres.
0: Un turro al año no hace daño.
3: Increíble.
1: Los valores son de $100 para arriba.
3: Sí.
1: Esos son los valores de esta chica.
3: Ay, Dios.
0: Bueno, volvemos un toque al glamour. Edu, lo que te voy a mostrar te va a encantar. Todo el mundo escuchó nombrar alguna vez del Hotel Waldorf Astoria.
3: Sí, claro.
0: Hotelazo que hay en Nueva York, clásico, antiguo, además. Miren lo que van a hacer ahora a fines de agosto. Van a hacer, es el salón principal, el gran ballroom del Waldorf Astoria, que parece el Teatro Colón. Van a hacer...
3: Es el salón de baile del Waldorf
0: Exactamente.
3: Astoria.
0: Exactamente.
2: Una cancha de tenis.
0: Una cancha de tenis adentro del Waldorf Astoria.
4: ¿Qué juega?
0: Y van a jugar...
3: Con alfombra.
0: Sí, van a jugar cuatro jugadores, uno de ellos va a ser Ben Shelton, va a haber chicas también, y van a jugar tres partidos, creo, antes de lo que va a ser el US Open.
4: Claro.
0: Así que, atención.
3: Es divino, como si fuera un Teatro Colón,
2: pero de tenis.
0: Impresionante.
3: Tremendo.
0: Sí, va a ser como la previa del US Open.
2: Mira qué bien.
0: Está buenísimo.
3: Con un glamour, con una cosa.
0: Qué ganas de ir, Edu. Yo tendría que ir a cubrir eso.
3: Vamos juntos. Vamos juntos a cubrir.
0: Estoy una noche. Impresionante. Bueno, tengo novias para Rolo.
1: Dale, Meri, dale.
0: Primero tengo una rubia.
2: A ver, la
0: muy
2: rubia.
0: Muy delicada,
2: para Rolo.
0: Muy linda de cara, Rolo. A ver qué te parece.
1: Ay, qué linda cara.
0: ¿Te gusta?
1: La cara debe ser cara. Más que cara, carísima.
0: Bueno, qué sé yo. Una chica muy, muy atractiva. Muy atractiva. Muy linda de cara, ¿no, doctor Cormillot?
5: Yo la veo. Me centré mucho en el aviso ese que está ahí atrás, ¿no?
0: Ajá,
2: mira. Claro, la señal vial.
0: ¿Vos la ves saludable a esta chica?
5: La veo saludable y la veo hermosa, ¿no?
1: ¿La ves con una angina de pecho, ¿no?
5: No, pero en general, las que trae María son teutonas, pero no son tan hermosas de cara. La cara es fina.
0: Doctor, ¿sabes que me parece que vos no le has mirado la cara?
1: No le miraste la cara.
3: No, pero es fina de cara.
0: Para mí son todas lindas.
1: Tiene pinta de sueca.
0: Sí. Y ahora tengo otra que es un poco más como sexy salvaje.
1: A ver.
0: Otra rubia.
2: Mira vos.
5: Esta no es fina, esta es salvaje.
3: Yo creo que.
0: Salvaje.
1: Ya te comió dos departamentos de entrada.
3: Yo creo que para vos la primera va bien.
0: No, pero me parece que a Rolo le gusta más esta. ¿Qué crees?
5: No, pero Rolo se lleva con esta.
0: Sí. Esta chica.
1: Está media chingada las pirámides.
3: Las pirámides. Mira lo
0: que pasa. Esta chica es muy linda de cara. Le voy a contar a los oyentes que no están mirando en YouTube que tiene. Está tirada en la arena.
1: Ay, por favor.
0: ¿Qué hay? Unas pirámides.
3: Con las pirámides.
0: Unas pirámides de fondo.
3: Egipto en el fondo.
5: Ojos de tigre. cabeza tiene.
0: Claro, y sus pirámides anatómicas.
1: Tiene un aire libanesa.
2: ¿Sí?
0: Y tiene sí. una especie de corpiño como si fuera una red muy, muy finita, ¿no?
3: Trapo, sí, un trapito.
1: Ahí está.
3: Un
1: trapito.
0: Así que pirámides, pirámides adelante, pirámides atrás.
5: Yo, Rolo, te sugiero la primera, pero vos haces
1: si
5: lo que
1: vos
5: quieras.
1: Lo decís.
5: No,
1: si
5: no,
1: vos...
5: no, no. Vos haces lo que
1: le entro primero a la primera. Después voy con esta. Ah, ¿te queda resto? Qué maestro.
0: No conociste en un camión. Agrandado.
5: No le pasa, no le pasa lo de Chatruc.
1: Todo
5: no.
1: lo...
5: ¿Es batería o no tenés batería?
2: ¿Qué pasó, Pepe?
0: Que Chatruc, lo que le pasó es que...
5: Se quedó sin batería.
0: ¿No, no se pudió?
5: Se quedó... Lo dijo él. Lo dijo él. Lo dijo él. Sin batería.
1: Lo dijo... Uh-huh. Lo que antes nos unía, hoy nos separa.
0: No, no creo que haya pasado eso.
1: No, no, no.
0: Debe ser el cansancio. El
2: no, va a haber que escribir la Pepe. Le voy a escribir
0: Sabrina, dale otra oportunidad.
2: Sí,
0: bueno,
2: vamos, vamos.
0: Para las chicas de la patria youtubera y yo, los chicos que aprecian la belleza masculina, hoy, si hay que elegir un partner para jugar al tenis, ponerle, querés jugar un dobles.
2: Sí.
0: A ver, ¿qué te parece este muchacho?
1: ¡Ay, por favor!
2: Y para vos, Mary, ¿no?
5: Si juega bien, está bárbaro.
0: Ah, mira, si juega bien. Yo
2: Mary,
0: creo que tiene que jugar bien.
2: Y Mary lo acepta, dice, para sí. compañero doble.
5: No es fino para jugar al tenis porque no se juega. Hay que ponerse la remera.
0: Está
5: para
0: entrenando, Edu.
2: Claro, ahí está con remera. Remera. Está
0: ¿querías con remera? Remera. Toma claro. con remera.
2: Ahí está, ahí está con remera. Blanca, sí. bien clásica.
5: ¿Te gusta, Rolo?
1: Y uno no es de fiesta.
0: ¿Estaría un doble mixto con esto?
5: Ay, ¿a vos te gustaría?
1: Claro. ¿Serías el Volvo hoy?
0: Ajá. Bueno.
1: Yo soy el doble del rubio ese.
0: Ay, sí, es verdad.
1: Este pesa 160 y yo peso 120, así que doble.
0: Bueno, para cerrar, chicos, ustedes saben que a mí no me gusta la zunga en general.
1: Es verdad,
0: no me gusta.
1: Pero
0: traje un señor en zunga para nada más que apreciemos músculos, porque Eduardo seguramente ahí va a poder señalar algún grupo muscular. A ver, doctor Cormillot.
5: El psoas lo tiene el psoas mayor está...
0: ¿Cuál es el psoas?
1: Hombre, pero no fanático.
5: Está acá, arriba del bus. Ahí arriba del bus.
2: Cuidado, Edu, cuidado.
0: El psoas. A ver, espera.
1: Pegó en el palo. No toques ahí.
2: Pegó en el palo.
0: A ver.
5: Es ese, sí, sí, sí.
0: Arriba de la zunga,
5: sí, casi en la ingle está. Casi
1: ahí se lesionó una vez el oso Prato y no volvió nunca más a ser el gran delantero.
0: Y después, bueno, las piernas.
5: Porque el psoas después se te mete ese músculo, se te mete en el gemelo, ¿no? Hasta por ahí.
6: No, no, no, hasta el gemelo no, porque el gemelo está en la pierna.
5: Ah, ok.
0: No, pero, ahí pero se... Es... Claro, el gemelo no está en una zona de mucho interés, no.
6: No,
0: claro.
6: Pero el gemelo es uno de los músculos... Fíjate cómo ese músculo, cómo se nota.
0: A ver, señala el gemelo.
6: El gemelo claro, le da mucho contorno a las piernas, tanto del hombre como de la
0: pero
6: mujer.
0: Pero la parte de arriba de las piernas, porque
2: los cuádriceps.
6: Se ve... Ahí tenemos los... Tenemos
0: el cuádriceps. El cuádriceps
6: y los
0: pero la parte
6: los
0: de adentro. La parte de adentro. De sí, la pierna.
6: Son los aductores.
0: Esos son los aductores.
2: Ojo,
1: Eduardo,
2: ojo con el conurbano.
1: Eduardo, con todo respeto, no toques mucho porque para mí este señor es hombre, pero no fanático.
5: Sí. No lo veo muy fanático. No.
0: Bueno, si le gusta que toque, ¿por qué no? Bueno, cerramos.
2: Este se muda, ¿eh?

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5: El cielo nublado en Capital Federal y Gran Buenos Aires, en la temperatura 10 grados un décimo. Multiplican los reclamos y medidas cautelares por banquinas rotas, baches e infraestructura abandonada en las rutas. La Cámara Federal de Mar del Plata ordenó al Estado Nacional reparar la traza de la Ruta Nacional 3 y garantizar la seguridad tras un amparo de la Municipalidad Azul. El Juzgado Federal de Venado Tuerto exigió la intervención inmediata y el mantenimiento de los corredores viales en el sur provincial, Rutas Nacionales 7, 8 y 33, ante el estado crítico de la calzada. El Intendente de Venado Tuerto, Leonel Chiarella.
6: En nuestra ciudad atraviesan dos rutas nacionales, que es la ruta nacional número 8 y la ruta nacional número 33, que la justicia federal, a raíz del planteo que hizo y el amparo que presentó nuestra senadora Leticia Di Gregorio, le ordena a Vialidad Nacional que repare las rutas.
5: Neuquén busca limitar la venta de tierras fiscales a argentinos. El gobernador Rolo Figueroa impulsa un proyecto para que las tierras fiscales de Neuquén solo puedan ser vendidas a ciudadanos o personas jurídicas argentinas. La iniciativa busca preservar el control provincial sobre el territorio y evitar la extranjerización de tierras estratégicas. Investigan la muerte de una nena de 5 años atacada por un perro en Chubut. La nena murió producto de las dentelladas durante una visita familiar a Playa Magaña, cerca de Rawson, en Chubut. La familia sostiene que el animal, señalado como el responsable, llamado Perejil, podría ser inocente y reclama investigar qué perro provocó el ataque.
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7: Atención automovilistas, se mantienen las demoras en la Panamericana en ambas manos, entre 197 y 212 van agilizando las autopistas del oeste, el ingreso desde La Plata a Buenos Aires todavía con retraso en el ingreso hacia la 25 de mayo y la General Paz también con algunos tramos con retrasos hacia el Río de la Plata.
8: Este es un nuevo día.
5: Estamos en San Juan, capital.
8: Para empezar
5: en la 95.1, 5 grados 7 la temperatura.
8: Para buscar al
5: ángel. Aquí en Buenos Aires, cielo nublado, temperatura 10 grados 1.
8: Que nos crece
5: la humedad 76%.
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12: Martín Esteman, te escucho.
13: Sí, aquí estoy, Eduardo. Bueno, para destacar datos sobre el mercado de granos, suba notoria en esta mañana del trigo en el mercado de Chicago. Dos factores que están influyendo: las nuevas acciones bélicas Rusia-Ucrania, Ucrania-Rusia, y claro, el tema de la incertidumbre sobre los embarques en el Mar Negro están estimulando al cereal, promediando $238 ahora. En Rosario, en el disponible, 320 mil pesos la tonelada de trigo. Así que veremos qué pasa más tarde, Eduardo.
12: Un abrazo muy grande, hasta mañana.
13: Igual para vos, chau.
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0: Atención, porque hoy en el pase, María, tenemos un invitado especial, ¿eh?
1: Sí.
0: Con Rolo Villar, con vos, conmigo, con Bonelli.
1: Sí.
0: Con Tarico y con Nacho Gulián.
1: ¿Quién?
0: Miguel del Cel.
1: ¡No! ¡Se puede!
0: Invitado especial al pase, Miguel del Cel. ¿Eh? 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
3: Sí. Bueno, Eduardo, se acaba de conocer el dato de la inflación en Estados Unidos, en línea con lo esperado, 3,4% anual.
0: Sí.
3: Anual. Recordemos, mañana se da a conocer el dato mensual de la inflación del INDEC, que va a estar en torno al 2,2%, dicen las principales consultoras.
0: Anual. El nuestro.
3: El nuestro mensual.
0: El mensual.
3: Hoy la licitación de deuda del Tesoro son 4,5 billones de pesos. Veremos qué hace Luis Caputo, si retira más pesos del mercado o no. Y hablando de Caputo, hoy habla al mediodía en la Bolsa de Comercio de Córdoba y en un momento del mercado, Eduardo, que el riesgo país está queriendo irse a los 500, recordemos que estaba buscando perforar los 400 y la duda es qué está pasando, y ahí fundamentalmente todo está relacionado con el clima electoral que se adelantó y que está afectando a nuestro querido riesgo país.
0: Cerramos.
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0: Bueno, les cuento algo antes de ir a Lean. Atención, porque Lean tiene un dato de último momento que es realmente impresionante.
1: Sí.
0: Pero les cuento brevemente lo siguiente. Me cuenta gente que tengo amiga en la actividad pesquera en la República Argentina, empresarios muy importantes, que se viene picando el tema pesquero. Ahora parece que los Neus se metieron en el negocio pesquero también. Ya están en la energía, en la hidrovía, se quieren meter en el tema de Belgrano Cargas. Y ahora se meten en el mar, con el tema de la pesca. Uh-huh. Parece que están detrás de 18 permisos de pesca para el calamar. Me cuentan que hay un lío bárbaro porque hoy, porque tenés 18 barcos más de repente, pero el calamar es el mismo, es la misma cantidad.
1: Claro.
0: Y no le achican la cuota de pesca a los otros. Entonces, va a haber 18 bocas más de pesca y están poniendo en peligro lo que se llama el caladero, ¿no? Acá están a las puteadas los gremios, los empresarios, los ecologistas, el INIDEP y las provincias. Todo por esta causa de la entrada de, aparentemente, los Neus en el negocio pesquero. Bueno, Lean, último momento.
4: Sí, hay un comunicado que la verdad, uno no sabe cómo leerlo, de Messi, que dice, te amo, pa. Y es largo el comunicado, pero la verdad que te quiebra.
0: Le escribe al padre.
4: Pa, todavía no puedo creer que te hayas ido. No caigo, o mejor dicho, no quiero caer. Se me hace muy difícil imaginarme que ya no te voy a ver más, que no vamos a hablar más.
0: Claro.
4: Sé que estabas sufriendo y que es lo mejor, pero te fuiste muy pronto. Todavía nos quedaba mucho por disfrutar juntos. Tanto me pedías que juegue el último mundial y días antes de empezar fue cuando peor te pusiste.
0: ¿Viste?
4: Era la primera vez que no ibas a estar en un torneo. Pero mamá me decía que ibas a estar mejor y que ibas a estar bien para poder viajar. Yo te decía que íbamos a llegar a la final, así podías viajar. Cada vez que terminaba un partido esperaba y extrañaba tu mensaje. Ahí me di cuenta que la situación era fea de verdad. Así todo, no dejaba de pensar en llegar lo más lejos posible para darte tiempo y que vieras un partido. Llegamos a la final y no pudiste estar. Quería ganarla para llevártela y mostrarte una nueva. No pude. Las piernas no me daban más. Esta vez intenté ir contra mi físico, pero no pude. Nunca pude sentirme bien.
0: Mirá vos.
4: Cuando llegué,
0: confesando, ¿no?
4: Cuando llegué, creías que habíamos perdido la final por penales. No pudimos hablar de nada de todo lo que pasó. No pudiste disfrutar nada. No fuimos campeones, pero no sabes cómo disfrutamos cada partido. Una vez más, tenías razón. Tenía que estar y jugarlo. Te cuento esto porque fue lo único que no pudimos hablar, porque todo lo demás ya lo sabes. Hablábamos todos los días y nos veíamos cuando se podía por mis compromisos. No sé qué voy a hacer sin vos. No sé cómo voy a seguir. Yo solo jugaba al fútbol y ahora tengo bastantes dudas de que vaya a seguir haciéndolo por mucho tiempo más.
0: Atención con esa frase.
4: Estuviste al lado mío desde el principio, faltaba tan poquito para el final. ¿Por qué no aguantaste ese poquito más y terminábamos juntos? Sé que tu felicidad era ver bien a tu familia, a tu mujer, a tus hijos y sobre todo, sin que se enteren los otros, verme jugar a mí. Desde chiquito siempre fue así. Me llevabas a todos los entrenamientos, apenas llegaba de trabajar, a mucho me llevaba mamá porque vos estabas trabajando. Obviamente a los partidos no faltabas a uno. Como sufrías viéndome y cómo disfrutabas, aunque nunca me regalabas muchos elogios. Seguí vos. Seguí.
0: Fuiste papá, amigo y representante. Siempre eras la persona que tenías que ser en cada momento y nunca te equivocaste en nada. Más allá de algunos reproches o peleas, siempre tenías razón. Al final se terminaba dando como vos decías. Te voy a extrañar mucho, pero siempre vas a estar presente. Y sobre todo en la educación de mis hijos, porque les enseño y los educo como ustedes lo hicieron conmigo. Descansa en paz y cuídanos desde arriba como lo hacías acá. Gracias por todo. Te amo, pa.
4: Tremendo.
0: Tremendo, tremendo, tremendo, tremendo. ¿O no, María?
1: Bárbaro.
4: Porque tremendo. Además cuenta cómo costó el Mundial desde lo psicológico.
0: ¿Cómo fue el sufrimiento del padre durante el Mundial?
4: Claro. ¿Cómo le costó a Messi sobrellevar el Mundial y aún así llegar a la final con el padre agonizando?
0: El padre agonizando, porque él dice, pensabas que habíamos perdido por penales.
1: Ya no estaba bien.
4: Y además, bueno, con esta cuestión que engloba un poco lo informativo también.
0: No sé cuánto tiempo más voy a poder seguir haciendo.
4: Hablando
0: esto,
4: del futuro,
0: mucho,
4: ¿no?,
0: tiempo más.
4: Recordemos que Messi tiene un contrato vigente con el Inter Miami hasta mediados del 2028. Bueno, el tiempo dirá, ahora es un momento de mucho dolor, de mucho luto, mucha tristeza.
0: Tengo bastantes dudas de que vaya a seguir haciéndolo por mucho tiempo más.
4: Claro, y acá está esa pregunta, ¿por qué no aguantaste ese poquito más y terminábamos juntos, no? De decir, bueno...
0: Es que él se murió, Jorge se murió, estando Messi allá en Miami.
4: Claro. Sí, como diciendo, bueno, qué lindo hubiera... A ver, palabra más, palabra menos, qué lindo hubiera sido terminar mi carrera profesional con vos vivo y cerrar la historia juntos.
0: Tremendo, tremendo, tremendo, tremendo.
5: Muy emotivo.
0: Bueno, tanda y pase.
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0: Marce, buen día, buen día.
1: Hola, ¿cómo Marcelo?
2: ¿Cómo estás?
3: Marcelita que tenemos hoy, ¿eh?
0: Mamma mía, ¿no?
3: Además, ah, mirá.
0: Mirá, mirá cómo te recibimos, Miguel, ¿eh?
3: Aparte... Eso a nosotros no nos da.
0: No, no.
4: Buen día.
0: Así
4: buen día.
0: No nos tratan a nosotros. No,
4: me trajeron café con leche.
0: Sí.
4: Medias lunas.
0: Una bandeja
4: factura,
0: te trajeron.
4: Una gargaleta.
5: No, todo servido.
4: O no me vieron en condiciones.
5: Estás un poco baqueteado, ¿no?
3: A nosotros no nos dan ni cinco de pelota.
4: Tengo una cara de destruido, güey. ¿Fue un sanatorio? No, fue Radio Mitre.
1: Acá no traen factura de luz, de gas, de teléfono. Sí. Vos tenés que te traen.
3: Ahora te van a hacer la transfusión, ¿eh?
4: Sí. No, déjenme decirle la verdad, lo que me río. Voy por ahí, yo estoy en Santa Fe, vivo en Santa Fe.
0: Sí.
4: Voy solo en el auto y me voy riendo solo. La gente me mira y dice, ¿qué le pasa al tarado? Los voy escuchando, ustedes son una manga de hijos de su madre.
5: No,
4: no, son espectaculares.
0: ¿Qué hijo de su madre?
4: Es y este que es santafesino, ustedes.
1: Sí. Claro,
4: este. No, vos sabés que, mirá que yo he hecho voces, o he intentado hacer voces, sobre todo cantadas.
0: Es el mejor.
4: Pero lo que logra...
0: La Mercedes Sosa que hacías vos, es única.
4: Así es, querido. Es el mejor. Realmente, el mejor. Gracias, Feynman. Pero, ya no sabés si habla Milei, si habla él.
0: No, no, es una cosa impresionante.
5: Conflicto de personalidades.
4: Por eso los quilombos que tenemos.
0: Yo creo que Milei lo imita a Tarico.
3: Sí, puede ser.
4: Sí, sí, creo que sí, creo que sí.
0: No, y... Me supera a veces.
4: Sí, sí, sí. Es más gracioso Milei.
3: Es la creatividad, ¿no? Te supera.
4: Y el más gracioso, ¿sabes quién es el más gracioso de todo? El vocero.
0: El actual.
4: Sí. Ese es el más gracioso de
0: ¿Cómo
4: todo.
0: ¿Cómo te extrañamos, Adorni?
5: No, Adorni.
4: Con ese no podemos competir nunca.
0: Volvé que te perdonamos, ¿no?
5: No, por favor, chicos.
4: Bueno, ustedes bien.
0: Sí.
4: Ustedes se divierten, la pasan barro. Sí. Marcelo, bien.
3: Bien, muy bien.
4: ¿Te llevas bien con el chiquitín?
3: Sí, muy bien. Bueno.
5: El chiquitín es Feynman.
3: Sí, me llamo.
4: ¿Qué hay celo entre los profesionales? Sí. Siempre
0: no,
4: hay celo.
0: Entre, no, no, entre nosotros no. No.
5: Bueno, lo único que Bonelli. Que Bonelli quiere nuestro horario, pero no se lo queremos.
3: Sí, totalmente. Lo voy a decir yo de verdad. No, lo voy a decir yo porque él no lo se atreve a decir.
4: Contáselo, Marcelo.
3: La idea que yo le planteé a Radio Mite es hacer lo siguiente. Empezar desde el lunes, hacer de lunes a sábado, como tenemos ¿sí? sábado tempranísimo.
0: Claro, claro.
3: Entonces poner tempranísimo solamente... De lunes a sábado, 7
5: claro,
3: a 10.
5: Claro.
3: Listo, y vos haces la segunda mañana.
5: Exacto, no es vale. mala, Edu, esa.
3: Vos te levantás no, más tarde, si no, día 13. Listo, no ya organicemos toda la programación del año que viene.
0: Y si no, no, Marcelo, yo hago, sí. hago yo. De 6 sí. a 1 del mediodía.
3: Ah.
0: Y vos hacés el regreso.
3: ¿Qué quiere hacer, Héctor Larrea? Rapidísimo.
4: Y después le suman a Del Misier y ahí salimos.
3: Ah,
4: no, ya está.
3: Ah, puede ser. Entonces, 6 a 1, Feynman. Sí. De 1 a 5 de la tarde, Del Misier. Total, hace de 1 a 5 de la mañana. Claro. Es lo mismo.
0: Permiso,
3: ¿cómo
0: permiso.
3: Dice Juan Carlos?
0: Permiso, permiso.
3: Y después el regreso yo. De 5 claro. a.
0: Exactamente.
3: Hasta enganchar.
6: Buena
3: con...
6: siesta, serie.
3: Sí, claro. Después la siesta. Qué buen nombre de programa.
6: Después
3: el siestero.
5: No se, perdón, no se carguen a encendidos.
0: No, no, encendidos no. queda.
5: Ah, bueno.
4: Estuviste de viaje, Marcelo. Escuché
3: sí.
4: el otro día.
3: Sí, estuve de viaje.
4: ¿La pasaste bien?
3: Muy bien, muy bien, muy bien. No quiere decir nada, mirá.
4: ¿Qué sabes vos? Vos sabés algo.
5: ¿A dónde fue?
4: Escuché porque esa mañana como que había llegado a la madrugada, que había perdido un vuelo, algo así, ¿no?
3: Sí, sí.
4: Viste
3: sí.
4: que estoy, los escucho.
0: Muy bien, sí, muy bien.
3: Muy bien. Muy bien. Vino hoy con el Oreja Fernández, representante histórico.
4: El ese... Oreja Fernández, odontólogo.
3: Sí.
4: El Oreja dejó sin sonrisa todo Alto Verde porque él hizo las prácticas ahí enfrente de Santa Fe. Claro, viste cuando vas de... Recién te recibí, te dicen, andá a Camuel Alto Verde. No se ríe nadie en Alto Verde.
3: Todo de dentado.
4: Decí que apareció el Córega.
0: Todo con los dientes pegados.
4: No. Dentista me sacó 8 dientes. ¿Qué te encontró? Me encontró con la mujer encamado.
3: Igual el Oreja, ahora hay que decirlo, pasó a mejor vida, ¿no?
4: Total.
3: Porque es diputado.
4: Sí. No, no, ya ¿no? fue.
3: Ah,
4: fue.
3: Pero
4: ¿ah,
3: sí?
4: Bueno. No, ya no
3: está,
4: es más. No
3: ¿está
4: es más.
3: Relacionado con la política o no?
4: Él sigue enamorado, ante
3: ah,
4: todo.
3: Ah, está, muy bien.
4: Está saliendo, ya no sabes con quién.
3: No, ¿sí?
4: Bueno.
3: No aclaremos, mi.
4: No aclaremos que oscurece. No, no. Está bien el Oreja. Aparte es dueño de una papelera, una cartonera. con varios socios, ¿no? Pero bueno, el papá ya era uno de los accionistas.
2: ¿A quién le está arrastrando el ala este muchacho? ¿A quién le está arrastrando el ala?
4: Está saliendo con una diputada nacional de Santa Fe. Pero hace tiempo.
2: Ella es propietaria.
4: Están por comprarse un contenedor ahora. Viste que están de moda los contenedores.
0: Sí, sí, sí, ahí ponen los poderes. Están
4: viendo todo en contenedores.
1: Sí. Tengo
4: uno para ofrecerte el serio.
6: Lo lindo. ¿De cuánto ambiente?
4: No, una media de contenedores. Viste que es 3x6, ¿no?
1: A la aduana le decían restaurante chino, ¿te acordás?
0: Sí.
1: Porque era contenedor libre.
3: Bueno, atención, porque hoy de estos temas hay mucho más. Vamos a hablar en A Dos Voces. Así hoy a la 23
6: del TN. A ver, Marcelo, ¿qué hay?
3: La macro versus la micro. Debate de la economía de bolsillo, que es lo importante. Y hoy hay eclipse en España. Vamos a ver cómo impacta en el humor de los políticos del orto que tenemos. Así que seguramente invitada Jimena Latorre. Vamos a hacer como una mesa de astrólogos y astrólogas.
0: Sí. ¿Cómo vas a hacer A Dos Voces con astrólogos?
3: Y, pero escucha,
6: es que la acierta más de lo político.
3: Sí. Traemos a Melconian, que a veces dice el dólar se va a 2000 pesos. No,
4: el mundo está temblando. Sí, está todo temblando. Lado, se viene abajo todo.
3: Y tenemos a propósito una cobertura de Mercedes Pretty, que está siguiendo a Tini y a De Paul.
4: No me digas.
3: Sí, Mercedes nos está escuchando. Está Miguel del Cel acá en el estudio.
7: Así es, Marcelo. Buenos días. Buen día, Miguel. Buen día a todo el equipo. ¿Me escuchas?
1: ¿Qué haces?
7: Bueno, ¿se escucha bien?
1: Sí, se escucha perfecto. Se escucha bárbaro.
4: Estamos atentos.
7: Estoy aquí en París, Miguel. Nos vinimos a perseguir a Tini y De Paul, que confirmaron su casamiento. Vamos a ver si me dan pelota, tu culiadazo. Ahí los estoy viendo. De Paul, De Paul, mírame la camarita, que si no te tatúo el celular en el cachete, culiado. Para el YouTube de Radio Mitre y el Instagram del Inter del PAMI.
0: Sí.
7: De Paul, ¿es cierto que en la fiesta de casamiento te van a hacer bailar más que España en la final del mundo? ¿Eh? Tini, Tini, para el WhatsApp de Sebastián Yatra.
0: A ver.
7: ¿Es verdad que Rodrigo De Paul, acostumbrado a vestirse como el ojete, va a casarse usando un vestido pantalón? Tini, para el Tinder de Violeta, ¿es cierto que tu vestida de novia tiene una cola más grande que la de Miriam Ernest?
8: No. ¡Oh!
7: Por favor, De Paul, ¿es verdad que ya tenés una lista de 10 jugadores de la selección que ya se anotaron para encargar a la Joaquín en la fiesta de casamiento? Bueno, chicos, hasta acá llegué. Quise tocarle el vestido a Tini, pero De Paul me bajó como si fuera el 10 de Egipto. ¿Eh? Eso es todo. Y me despido con un chisme.
1: Dale.
3: ¿Eh? A ver. Atención, el chisme de Mercedes Pretty en exclusiva.
7: Marcelo,
3: sí.
7: Parece que Tini le puso una alarma a De Paul para que le suene si se le acerca mucho a alguna chica soltera.
8: ¿Sabes
7: esa. ¿Qué ruido hace la alarma cuando suena?
3: No, ¿qué ruido?
7: Tini, tini, tini, tini.
0: ¡Qué
7: pelotuda!
8: Mecha, Mecha, le contestó, sí. Sueño con ese día todos los días de mi vida. Un romántico.
7: Después te terminan cagando como a todos. Juliada.
1: Acordate del dicho de un amigo nuestro, yo fracasé en mis dos matrimonios. Mi primera mujer se fue con otro. Y la segunda, esa se quedó.
7: Grande.
3: Gracias, Mercedes Pretty en exclusiva. Mira,
8: buena cobertura, como siempre.
3: Y tenemos acá para presentar.
8: Hola, Miguel.
3: La tota. Esta le dice
4: hola,
3: la tota.
4: Hola, mi amor, ¿cómo estás?
8: Me dicen la tota también.
4: Lindo estar con ustedes.
1: Ay, tota divina.
4: Hola, Edu. ¿Cómo
0: hola,
4: andas?
0: ¿Qué tal, tota?
4: No, felicísima de estar. tota, qué linda noticia lo de Tini, ¿no?
1: Divina, divina.
4: Estamos todos. No, feliz de estar acá con ustedes, realmente. Hacía años que yo quería y pedía urgentemente estar
1: yo
4: en Radio Mitre.
1: De chico te veía siempre, Tota.
4: Sí. Yo, mira, yo soy de,
1: una fantasía.
4: Yo soy liberal. Mira, allá estoy.
0: La Tota con la Tota.
2: Y digo exclusivo de secretos verdaderos.
4: Ay, pero qué.
8: Me bueno. Cambiaron la cara a mí, la tuya no sé, pero.
4: Y flaca ahí.
8: Sí, sí, sí. Yo también.
4: Uy, mira. Y las depiladas que tengo. Sí. Las patas.
8: ¿Por qué las plantas de los pies, no? Las patitas ahí.
4: Porque provocan cosas. Los dedos, las patas.
8: Hay gente
4: por
8: que
4: supuesto,
8: te chupa
4: limpias,
8: el dedo
4: ¿no?
8: gordo.
0: Claro.
8: ¿Cómo? Bueno, está de moda. Hay gente que te chupa el dedo gordo.
4: Ay. Bueno, ¿a vos te chuparon el dedo gordo?
8: Hasta eso no llegué, pero ¿a vos, Tota?
0: Es asqueroso eso.
4: No, pero ahí pasa que el ser humano. Tiene tantas imaginaciones.
9: Bueno, con tal de chupar, ¿qué? Querido, querida tota, con tal de chupar.
10: Vos sabés que Rolo Villar tenía la fantasía, tota. Esto lo vamos a contar al aire, es información.
9: Conté, Luisito.
10: No. De que justamente...
6: ¿Foto y video?
10: Él quería encontrarse con la... O sea, Rolo Villar disfrazado de guaraní quería encontrarse con la tota porque él fantaseaba con tus piernas.
9: Así es.
2: Ustedes saben que Horacio vivía... Ya saben dónde, ¿no? Plumas Verdes se llamaba.
9: Plumas Verdes. Claro, sí, porque quedaba Plumas Verdes. Yo le dije, una vez le contamos, tota, contamos, yo una vez te dije, tota, ay, ¿querés unos tragos de vino? No, Horacio, yo no tomo alcohol por las piernas, que se te hinchan, me dijiste, no, se me abren.
2: No es problema reconocerlo.
9: Ha sido muy abierta siempre.
2: No, bueno, con Horacio nos conocimos en Alto Verde. Él nació en Alto Verde y viviste hasta los 18, si no
9: hasta los 18
2: y ahí nos conocimos en Alto Verde. Ahí llegó el Oreja Fernández, nos dejó, le quitó la sonrisa medio. Y después ya se vino para estos pagos. Yo me quedé en Santa Fe. Yo sigo viviendo en Santa Fe. Yo soy muy feliz en Santa Fe. Allá no hay Uber. Allá nos manejamos en triciclo, en es una ciudad chica, la manejas muy bien. Claro. Entonces, no es necesario el Uber ni el taxi en Santa Fe. Santa Fe es lindo porque vas a la costanera, después te vas a la peatonal, después te volvés a la costanera, después vas a la peatonal.
10: Es impresionante.
2: Es
10: el puente colgante.
2: La variedad. El puente colgante y volvés a la peatonal y después te volvés al puente colgante. Y ahí te matas.
8: Te cruzás con los vecinos. ¿Cómo se saludan allá cuando te cruzas con los vecinos?
10: Hola.
2: No.
8: Capaz que no, es un saludo distinto.
2: Barriendo. Nosotros, los vecinos, salimos a barrer. 8 de la mañana, todo el barrio barriendo la vereda.
9: Le decías a la vecina, ya que está con la escoba, ¿vas a barrer o vas a volar?
2: Eso lo decían a mí. Yo siempre fui muy bruja, pero bruja sana, ¿eh? No.
9: Era de ser vudú, nada de eso, no.
2: ¿Ustedes conocen Santa Fe? Bueno, vos sí.
10: Yo sí.
2: Santa Fe. Sí, vayan, que es
10: hermoso.
2: Tenemos alfajores,
10: sí. Mosquito. Los camalotes.
2: Y alfajores también.
9: Yo iba a bailar mucho acá.
2: Y hay alfajores.
10: Y el liso. Y el liso.
9: Y una pregunta.
10: Tomar liso.
9: ¿Y hay alfajores?
2: Sí. Hay alfajores. Y liso. Claro.
10: Bueno, le queremos presentar al doctor Cormillota.
8: Ah, sí.
11: Buen día. ¿Cómo estás?
9: Ojo, tota, ¿eh?
11: La verdad es un gustazo enorme poder estar hablando con vos.
9: Doc.
11: Después de tantos años de conocerte, de verte en la televisión, en los teatros, en todos lados. Podemos hacer una clase de tap, si te parece. Ahora mismo viendo la cancha.
2: No, el doctor baila
9: tap. La podía llevar.
2: 114 años y bailando tap.
11: Y tengo más sexo que cualquiera de ustedes. Sí,
9: claro. Todos los días 2 de enero, 2 de febrero, 2 de marzo, 2 de abril.
2: Pero estás mal de las gargantas, doctor.
9: Podrías toser más al micrófono, doc.
11: Un poco, pero...
10: Se me complica para arrancar.
11: Sí, se me complica un poco, pero después termino arrancando.
9: ¿Es verdad, doctor, una pregunta le hago? ¿Es verdad que hubo algo entre usted y la tota cuando fue a bailar a Krakatoa?
11: Bueno, eso fue hace muchos años. Y yo todavía no estaba dando en la clínica de la nutrición y todo lo demás.
2: Tampoco tenés que estar contando tantos detalles.
11: No, pero podríamos.
9: La que usted le dijo, linda, bailamos este bolero. Esto no es un bolero. Bueno, vos tampoco sos lindo. Es verdad eso.
11: Yo lo que me acuerdo, Rolo, es que cuando fui a Santa Fe, un boliche, eran 3 de la mañana, yo no sabía ni dónde estaba. Y en un momento la veo la tota en una esquina, en una columna, solita.
2: Eso es cierto. Sí.
11: Digo, discúlpame, hermosa, ¿qué haces acá solita? Dice, no, que me vine a tirar un gasecito. Cormillot. Estaba solita ahí, pero bueno, era terrible. Pero...
12: No me acuerdo que en un almuerzo que hicimos en los 90.
9: Es verdad.
12: Ay, tiró todo. Pero, todo. Querido.
6: Tota, ¿qué pasa?
8: Ay, bueno, vamos. Estaba nerviosa con el doc, claro.
9: No. Una vez pasó esto, Toto, y se cortó la transmisión de la radio.
12: Me hace acordar un día que vino Dualde a mis almuerzos, que también tiró la copa así.
9: No.
12: Vamos un corte, querido. Porque yo le había hecho una pregunta muy sutil al doctor Duhalde.
2: ¿Qué le preguntaste?
12: Le dije, doctor Duhalde, se lo quiero decir así sutilmente, ¿usted es narcotraficante, no, querido? ¿Qué dice? ¿Qué dice? ¿Qué dice en la calle, querido?
8: Se le va el hueso. Sí, muy bien.
12: Sí. Y ahí hizo así. ¡Ay, Mirta, por favor! Me dijo.
9: ¿Qué indirecta le mandaste, Mirta?
12: Y me corrió todo el maquillaje.
9: ¿Qué indirecta le mandaste, no?
12: No, me acuerdo de ese almuerzo extraordinario que era Yuyito González, estaba el doctor Cormillot.
11: Sí,
12: y en un momento estaba... Estaba muy... La Tota hacía de una de las que me servía la comida.
11: Sí, me acuerdo.
2: Bueno, yo trabajé mucho con vos.
12: Mucho.
2: Y en... perdón, con usted. Pues, sí, no, sí. No, no es fácil.
12: No, no, tú te ames, querida, tú te ames. Sos más grande que yo, vos.
2: Bueno, tampoco hay que decir.
12: Pero una vez, yo lo vi. Estaban haciendo trencito y el doctor, en un momento.
2: Así es.
12: Y después a Miguel.
11: Sí, totalmente, porque.
12: Le advirtieron, le dicen. Doctor.
9: Es un señor.
12: Es Miguel. Y él dijo, ya sé.
11: Ya lo sé.
0: Están las imágenes.
2: A Miguel se le fue la mano y le tocó la cola al doctor.
8: ¿En serio?
2: Y a Sebastián también.
8: No.
9: Después hay otro, a todos pegaron unos brincos.
2: Hay otra historia.
11: ¿Qué te digo, pues?
2: Que no sé si es cierta de,
11: a ver, Rolo,
2: de un amigo del doctor.
11: Ay, por Dios.
2: Fue histórico esto, Tota.
11: Sí, dígalo. Cuéntelo.
2: Había una rubia que era una cosa impresionante. Sí. Impresionante, sí. Entonces le acerca, se va con la rubia. Y alguien dice, che, ¿el doc dónde está? Se fue con la rubia. No era una rubia. Es un rubio.
12: Apa.
2: Se van y cuando vuelve, sí. Y demasiado tarde. La flecha ya salió del arco.
11: Movidito, movidito, puntito, los dos puntitos.
12: Mirá. Hermoso.
11: Ahí está, mirá.
12: Ahí estábamos con el trío Midachi.
2: Ahí está Juanito
12: Alejandro, Belmonte. Juanito Belmonte.
2: La Pradón.
11: Como bailaba la Pradón.
2: Sebastián. Mirá cómo le tocan la cola a Sebastián.
12: Y de la Rúa ya estaba perdido.
9: ¿Pasó algo con Sebastián ahí?
2: La Tota era tocadora de cobre.
12: Era el monstruo, Sebastián. El monstruo.
8: Mira.
2: El cuero de la Pradón estaba mejor.
9: Sebastián, es verdad que le dijiste, Sebastián, ¿conoces el tema del culo? No, si querés te lo toco.
11: Y de la Rúa aplaudía.
8: Estaba re contento de la Rúa, divirtiéndose.
9: Creía que estaba con Tinelli.
11: Estaba muy cómodo, yo lo he visto, de la Rúa, ¿no?
2: Yo lo he visto.
11: Muy feliz de estar en el programa de Nelly Raymond.
3: Nelly Raymond. No, de Mirta.
9: Es Mirta, Fernando.
11: Muy contento de estar acá con Tania.
2: Sigue bailando
11: sopa. Qué locura, por favor.
8: Qué hermoso.
12: Ay, cuántos mensajes que estamos recibiendo.
2: Marcelo, ¿estás bien?
12: Por favor. No, me está matando. Bueno, nos manda saludos Marcela, dice, me muero, me estoy
9: Marcela,
12: muriendo.
9: ¿Tiner?
12: No, Marcela. Este besito, Marcela. No te vas a quedar con mi programa, chico.
9: No.
12: Mercedes dice, no es conveniente exponerse a la sombra del eclipse hoy. Consejos, cuidado.
8: No, igual nosotros no lo vemos.
12: Bueno, no sé.
3: Por la duda no mires.
9: Es verdad que Marcela ya le dio el testamento.
12: Sí, ya arreglé. Con Juana también y con Nacho también arreglé. Ellos me dejan todo a mí.
11: Hasta todo.
12: No se preocupen. Yo armo como era que decía decía Mauricio.
11: Lo pongo en fideicomiso ciego. Y todo eso se administra solo.
0: No lo saludaste a Miguel.
11: We don't ride.
13: thank you, singing.
11: Muy contento, Miguel. Miguel, que hagas ahora el teatro. ¿Qué teatro vas a hacer?
1: El Teatro Gran Rex.
11: El Gran Rex.
14: ¿Cuándo, Miguel? ¿Cuándo es?
11: Hay que decirlo.
1: 17, 28, 29 y 30 de agosto y agregamos 27 de septiembre.
11: Se están agotando las entradas, ¿no? Como vos, Mauricio.
14: Sí, estás agotado.
11: Estoy cansado.
1: Mauricio me convocó. Vos estás agotado, ¿no? A ser candidato a gobernador.
0: Claro, por eso.
1: Justo, lamentablemente.
11: El primero outsider es él.
1: Lamentablemente en el 2011 y 2015 se cortó la luz en el centro de
0: Fe. Qué choreado.
8: Qué justito, ¿no?
1: Justo 12 menos 10.
13: ¡Apaga la luz!
1: A las 12 menos 10 en Santa Fe.
8: Igual, decime la posta. ¡Apaga la luz! Decime la posta. Después de 2 años, ¿no decís qué suerte que se cortó la luz?
13: No había corte de boleta. Corte de boleta y corte de luz.
11: Es cierto que la frase en 2011 fue: ganamos, Miguel, ¿qué hacemos ahora?
1: No. Yo creo que se perdieron al número uno.
8: Muy bien.
1: Pero claro.
0: Uh-huh. Te cagaron.

0: Una de la mañana, pero estaban todos esperando. Fue apasionante. Sí.
1: Qué lindo.
0: Pero bueno, después hay una estructura política armada del socialismo, creo que en ese momento ya de 12 años con Wiener, Bonfatti, Lipschitz, que quizá era muy difícil desbancar. Y bueno, y por eso los cortes de luz.
2: Qué maestro, sí.
0: Y bueno, después te quedas solo, llorando. Y también, como creo que está todo escrito en la vida y el destino hay que aceptarlo tal cual es, por ahí es como que también...
2: Seguís haciendo cagar.
0: Tenía que suceder esto, pero...
3: Te cagaron, decilo directamente. No, bueno, cagaron.
0: Puede ser. Puede ser y... Pero creo que me hubiese ido muy bien. Mi ministro de Economía iba a ser Luciano Laspina, por ejemplo, que fue un fenómeno el pibe.
1: Sí, sí.
0: Y mucha gente que me iba a acompañar, que seguramente hubiésemos hecho las cosas correctamente. Como hay que hacerlo.
4: ¿Y a la Tota qué ministerio le ibas a dar?
0: No, a la Tota que se dedique a otra cosa. Pero vos no te imaginás, después yo estuve embajador en Panamá, me fue bárbaro, también fue un año y cuatro meses extraordinario. No sé si no fue el mejor año y medio de mi vida, me da otra idea por todo lo que pasó en Panamá. Bueno, sacamos el vuelo de Copa a Rosario, a Mendoza, los eventos patrios fueron, los llevé a los Nocheros, al Negro Lavie, fue cosa estupenda. Tengo un recuerdo muy lindo, una vez tuvimos que venir todos los embajadores a Cancillería y Susana Malcorra, estábamos todos los embajadores acá en un salón que hay en Cancillería, y Susana Malcorra toma el micrófono y dice: les voy a pedir algo antes de empezar a hablar, hagan así de lo que está haciendo del CEL en Panamá.
3: A la mierda.
0: Les juro que me sorprendió. Cuando uno cree que por ahí no están informados y todos estaban sabiendo de lo que estábamos haciendo. Bueno, después caen Daddy el Chino a visitarme.
3: Sí, una joda. Nuevo, así con... duró Susana Malcorra, ¿no? Pues... Malcorrió.
0: Venían con Mirá Chiquengo, con un show nuevo. Dale, negro, estás solo, venite, volvé, vamos a actuar de nuevo. Y renuncié y volví a actuar.
3: Qué bárbaro.
0: Pero me fue bárbaro, fue apasionante lo de embajador. Sí. Pero era muy divertido, los embajadores me iban descubriendo. Entonces me decían... embajador, usted es este.
4: Claro.
2: Como te veían en
4: Rocky Morty. Te burleaba.
0: ¿Viste cómo decir? ¿Lo digo o no lo digo? Sí, sí, sí.
2: Ahí toda esa zona, rompeportones, andaba bárbaro.
0: Claro. Sí. Y, bueno, y Panamá habían dado Tinelli hace muchos años y la Tota había sido el personaje del año en Panamá.
3: Uy, Dios mío.
0: Así, y yo fui a... Te cuento una anécdota muy piola. Me llama una vez, hace 30 años atrás, me llama una chica, Mintoy, no me acuerdo el apellido, a Santa Fe, el teléfono negro en mi casa, a lo vos, señor Miguel del CEL. Sí, sí, que era Mintoy, no me acuerdo el apellido. Yo sería como la Susana Jiménez aquí en Panamá. Y queremos contratarlo a usted para que anime una fiesta de Med con Televisión, en la unión de dos canales de televisión para evitar que un canal mexicano venga a Panamá. Entonces queremos que usted ha sido elegido el personaje del año con la Tota. Y queremos que usted anime la fiesta. Digo, me están haciendo una joda. Entonces
4: digo,
0: bueno, llamame mañana y te paso el presupuesto. Y así, acepto. Vamos con el Oreja, con Ricardo Troncone, otro amigo. Ricardo Troncone es padrino de mi segunda hija. Jugó en Racing. Ricardo, ¿te acordás? Ricardo Troncone, un marcador central.
4: Sí, grandote. Por el apellido Troncone.
0: Ah, yerno de Amadeo Carrizo.
4: Ah,
3: era medio Troncone o jugaba bien.
4: Por la duda.
0: Y llego a Panamá. Bueno, imagínate, mirá lo que me pasó. Llegamos a las 6 de la mañana. Vamos al hotel. Una Panamá muy distinta a la de hoy, ¿eh? Menos edificios. Le digo al Oreja, Ricardo, bueno, dejemos los bolsos, la valija y bajamos a desayunar, era tempranito. Estamos tomando un café, me toca en el hombro y dice: señor Miguel del CEL, ¿sí? El expresidente Abdalá Bucaram quiere ser
2: Bucaram,
0: están todos escondidos allá. Como no hay ley de extradición en Panamá, la mafia está toda allá. Y me tomé un café con Bucaram, que Bucaram, cuando vino a verlo a Menem, había dicho que quería dos cosas en la Argentina: conocer a Maradona y a Midachi.
3: ¡A la mierda!
0: Yo me acuerdo de eso. Así me tomé un café con Bucaram, hicimos unos negocios.
2: Que lo llegas a ver.
0: La otra noche era la fiesta.
3: Qué ridículo, un presidente que canta, o sea, digamos, un ridículo total.
0: La Tota, no, yo no tengo nada, yo improviso y salgo a jugar, ¿no? Me llevo un merengue para entrar, un merengue, no una morfi, un ritmo de merengue. Claro, me asomo a la fiesta, había 1.200, 1.500 personas y un

0: salón, un hotel bárbaro. Y el presidente en ese momento de Panamá era el Toro Valladares.
1: Mirá.
0: Entonces yo entro con la Tota al escenario. Hola, Panamá, ¿cómo están todos? Bien. El Toro Valladares es el presidente de ustedes, ¿no? Sí. ¿Le dicen toro por los huevos o por las guampas?
1: ¡No!
0: Sí, es un silencio. Yo dije, acá me matan.
2: Claro.
0: Y explotó todo. Sé que les costó agarrar el chiste. Pero bueno, y ahí ya se me hizo todo más fácil. Pero, ¿viste cuando te tirás así sin paracaídas? Fantástico. Pero arranqué así. Después lo conocí como embajador al Toro Valladares. Era tan grandote. Nunca le conté esta anécdota. Un gringo que medía como 2 metros. El Toro Valladares, o sea, lo que es. Y bueno, y pertenezco, yo como embajador, pertenezco a los mondongueros. Los mondongueros son los embajadores y empresarios de Panamá, o importantes empresarios panameños, que se juntan los miércoles a comer mondongo en el Club Unión de Panamá, un club muy distinguido, ahí al lado del mar. Así que soy
3: como Unión de Santa Fe.
0: Unión de Santa Fe. Yo todo lo mío es todo Unión. Así que bueno, cosas lindas que me han pasado, que han sido muy divertidas. Y a mi despedida como embajador, fueron 42 embajadores a despedirme, cuando en las despedidas que yo estuve participando había 8, 5, 7... Y a mi despedida
4: con
0: fueron...
4: vos se divertía.
2: Claro. ¿Cómo la pasaba?
0: No, yo lo que creo que... A ver, sin mandarme la parte, me mostré tal cual soy.
2: Claro.
0: A ver, yo con el chofer de la embajada, con Fernando, yo iba adelante con él. La mayoría se sienta atrás y baja el chofer y le tiene que abrir la puerta y toda esta cosa de...
5: Se le sube el puestito, ¿no?
0: Exacto. Pero me fue muy bien. Y después volvimos a actuar y... Con Daddy el Chino, que nos ha ido siempre muy bien. Y este final, que creo que también nos lo merecemos, donde vamos a cerrar una etapa muy linda de 43 años haciendo reír, alegrándole la vida a la gente. ¿Qué es lo que hacen ustedes también todos los días? Ustedes por ahí no magnifican lo que es este pase. Pero es extraordinario, sin desmerecer el trabajo de la noticia y de todo lo que pasa día a día, pero la alegría que ustedes le llevan a la gente todos los días. Hoy me habló el Cabezón Abayán, que está en Neuquén, me dice: negro, estoy atento para verte, así que le mando un saludo al Cabezón.
2: Carlos Lozada también, profe, la senadora, de educación nos física. Está viendo y escuchando. Sí, también.
0: Está todo el mundo escuchando, porque claro. Yo ayer lo puse, que ustedes, como la radio me llega el mensajito, también puse ahí en mi estado. O sea, todo el mundo sabe que estoy acá. Pero la alegría que ustedes le dan todos los días a la Argentina entera y al Uruguay, entonces es fantástico. Y por ahí, no, al humorista por ahí no se lo valora tanto. Y hoy yo, que los veo a ustedes, ahí me doy cuenta de lo extraordinario que son. Así que un aplauso para los chicos.
5: ¡Bravo!
4: Bueno, puede ser. A ver. Los futuros Midachi, son tres justo.
3: Claro, claro. No, nosotros tenemos el trío Sigue la Joda, que es todos los jueves después del pase que hacemos el streaming.
0: Bueno,
3: así que
0: podemos hacer un lindo cuarteto y salir por
3: cuarteto. Pero, lo dejás fuera los otros dos. Bien.
0: Y si Midachi.
5: Perfecto. Pero para, ¿termino o van a ser como los chalchaleros, viste, que tuvieron como 5 años?
0: No, es final, es final.
5: Y final.
3: Tarona sería.
4: Bueno, pero.
0: ¿Cómo seríamos?
3: Una especie de Tarragona, pero. Tarona. No, y Miguel, mi Tarona.
0: Mi Tarona. Saliendo mi Tarona.
3: Mi Tarona, pues.
4: Pero Miguel, si el público te lo pide, van a seguir. Nah. Haciendo.
0: No. Ya nos hemos propuesto nosotros hacer un final y va a ser así. No.
5: Okay.
0: Está bien. Está bien.
2: Sí. Muy bien.
3: Muy bien.
0: Qué grande sos, Miguel, ¿eh?
4: Grande.
0: ¿De qué?
3: No,
0: se da. Tú cumplís 69, Daddy también. Parece, 68. Estamos grandes también. Y hay que. No, mirá. Siempre digo lo mismo, ¿no? Hay que saber dar un paso al costado también. A Emilio Dizzi, lo vi actuar en los últimos shows en Carlos Paz, y Emilio entraba temblando, ya no estaba bien de salud. Entonces a mí me provocaba cosas, había un aplauso muy efusivo hacia él, a su entrada, pero no me agradaba verlo también en esas condiciones. Entonces yo creo que también hay que... O ese jugador que ya está todo lesionado y lo aguanta.
2: Ah,
0: oh,
2: bueno, pero ustedes los VH tienen mucha cuerda todavía.
0: Y cuerda para... No, pero está bien. Está
3: y
0: bien.
3: Emilio hacía jodas pesadas, ¿no? ¿Vos te acordás de alguna joda que haya hecho Emilio? Porque siempre le hacía joda a todo.
0: Emilio es un fenómeno. Un fenómeno, un tipo bárbaro. Sí. Creo que Rompeportones se sigue viendo por volver. Sí. La cantidad de gente que ve Rompeportones.
1: Impresionante.
0: La comisaría, el tener razón.
3: ¿Cómo era como compañero el que te acordás de...?
0: Le gustaba tomar vino a Emilio. O sea que yo iba a cenar por ahí con Hugo Sofobi y con él. Se bajaban 2 o 3 litritos de vino y yo gaseosa light. Le daba. Entonces siempre me decían, vos no podés estar acá, bueno. Siempre me retaban porque yo tomaba gaseosa.
2: Y como yo, a mí me pasa lo mismo.
0: Bueno, pero, no, a ver, no sigamos a conocernos tanto, pero como actor, es el tipo que pone la pausa. Hay que saber poner la pausa, porque si no te delirás, empezás. Claro. Es como acá, empezás a arrancar por ahí no terminás más, porque capaz que son las 6 de la tarde sí, y seguimos embromando. Entonces, Emilio es el tipo que te frena, que sabe por dónde tenés que ir. Y uno aprende de lo, de la gente importante, de los tipos que han, bueno, era actor, había estudiado, yo siempre lo embromaba con esto que había estudiado teatro, ¿viste? Sí. Nosotros no estudiamos nada, nosotros somos unos caraduras.
3: ¿Vos estudiaste? ¿Vos estudiaste? Locución, somos locutores con Nacho.
0: Sí, tiene que ver con el humor, la locución.
3: Educamos la voz por lo menos.
4: Claro.
0: Pero la verdad que no me puedo quejar de todo lo que hemos hecho. Y todo lo que sigo y voy a seguir haciendo, ¿no? Bueno, hago ganadería, hace 36 años que compré el campo y tengo animales y voy al campo toda la semana. Tengo mis hijas, mi nieta. Hay un tiempo también para disfrutar otras cosas, de empezar a viajar un poquito más, a conocer. Quiero conocer Dinamarca, mi abuelo materno. Mirá vos. El papá de mi mamá era vino de Copenhague. A los 20 años se fue a General Villegas, vivía en General Villegas. Y así que mi viejo, empleado Banco Nación, lo mandan a la Bulalle, después lo trasladan a Villegas y ahí se conoce con mi vieja, se casan y se van a vivir a Santa Fe, pues los Torres del Sol son de Santa Fe. Así que también tengo una deuda ahí con parientes que los estamos en contacto en Dinamarca. Así que es un viaje que tengo pendiente hace años, que vengo, les vengo diciendo, sí, ya voy a ir, se están muriendo todos y yo no voy. Así que, pero bueno, cosas que quiero también realizar y después proyectar cosas nuevas. Claro, hay que pensar siempre para adelante, no vivir del recuerdo, que es importante. Muchos actores, por irte a encontrar con un actor, nosotros era el 57, ¿me acuerdo? No, viste que es como que te quedaste con el jogging y la alpargata y la chancleta, y no quiero que me agarre esa etapa de jogging y chancleta, es triste. Así que hay que estar siempre como joven,
4: activo
0: y meterle para adelante, que es lo que hacen ustedes también, pues están viejos también, ¿no? No se hagan los nenes,
5: no se hagan los pendex.
0: Estaban esperando que no había nada. Metal. Vos, nena, estás divina.
5: Ay, gracias.
0: Tu voz de quinceañera.
5: Sí, estoy a cara lavada, viste, yo aprovecho acá porque.
0: Y a pesar del pucho.
5: Está la otra, está dilenada.
1: Mariel Dilenada, periodista acreditada en Casa de Gobierno Norma Iriso y 9001, 9002 y 9003. Vos sabés que yo me maquillé tanto el otro día para taparme un granito que el albanil de al lado, en vez de piropearme, me dio técnicas de revoque fino.
0: No, qué gracioso.
6: Estoy bien maquillada, diciendo todavía se te ve la cara.
2: Miguel del Shell es una gran persona, estuvo cuando yo me lancé en la política, con fe, con esperanza.
0: ¿Vos eras del Seísta?
2: Él fue el primero que me fue a tocar el bombo cuando yo hice el primer acto.
0: Cierto. Daniel, reconocelo, no se animaba a enfrentar a la gente.
2: Y no
0: entonces yo lo presenté y venía.
2: No tenía la cara tan dura.
4: Aprendió bien, mira.
0: Daniel, enseñé un poco.
6: ¿Vos eras del Seísta?
0: Sí. Y después te llevé, ¿te acordás? Al offshore, y organicé el offshore en Santa Fe, todo gratuito para 80.000 personas en la costanera de Santa Fe.
2: Daniel
0: fue con la baby argentina.
2: Argentina.
4: Corría solo.
0: Y ganaste.
6: Corría solo.
0: Los otros te iban todo para atrás.
6: La verdad que tenían a pillo en la lancha de Alba.
0: Exacto.
6: Una sola mano. ¿Te acordás de eso?
2: Era como ir a jugar al tenis con Menem, le tenía que dejar ganar. Bueno, a mí me pasaba con el tema de la lancha offshore.
5: Pero corría solo vos, no es por nada, pero corría solo.
2: Bueno, pero lo que pasa es que estaban tan a la altura mis otros competidores.
6: Nueve Diarios, yo no me perdía aún. Yo veía Nueve Diarios por
2: gracias a Enrique Moltoni. Gracias.
4: Haría
2: Enrique
4: siempre Moltoni. Campeón en Nueve Diarios, ¿no?
0: Sé que el otro día lo escuché, creo que fuiste vos. Sí. Que cómo hay que acompañar la voz con el gesto, porque si no le sale.
2: El brazo, lo que hace.
0: Imagínate si me tiene que hacer
6: el brazo.
2: Hablando de turismo, mira, acá me manda saludo Damián. Dice, buenas, Daniel querido, decile a Miguel que te guarde esta tarde, pues mandó de alfajor merengo. El alfajor merengo con la cara de Midachi, con el chapito, lo Midachi.
0: Muy bien, ¿eh? Un abrazo a Damián,
2: todo,
0: gracias.
2: Todo
0: Damián.
2: Fue un sueño, así que gracias el alfajor que lo traiga para acá, amigo.
0: Te dije que Santa Fe es alfajor.
2: Recién hecho.
0: ¿Hemos dos Moncholo?
2: El sushi de Moncholo lo probé allá.
5: Mira.
2: Hay sushi de sábalo, sushi de Moncholo.
5: ¿Y tienen boga o sushi?
2: Pescado crudo,
5: claro. Mira.
2: Pescado crudo.
4: Qué rico.
5: Dos pescados peces de río. Claro.
2: El surubí en escabeche, también una delicia.
4: El surubí también.
2: El pacú a mí me encanta. El pacú. ¿El paqué? Pacú.
5: qué momento. Qué
0: Julio Barro me lo crucé.
2: Claro, sí.
7: A ver si podés hacer. Escúchame, vos serías el candidato ideal que necesita el peronismo, porque vos sos barrio. Vos entrás en los barrios sin custodia. Vos entendés a la gente. Sos igual a ellos. Bueno, si ahora se animan todos.
8: Vos sabés, querido.
7: Sí, el general Perón acá te viene a saludar. Mira, hablo yo, entra Perón.
8: Sí. Vos sabés, chino, que yo te voy a decir algo.
7: No, Miguel. Chino.
8: Miguel.
7: El chino es Balbín.
5: Pero hace muchos años que no está.
8: Este tenía que haber sido peronista. Este tenía que haber sido peronista. Lo que no perdimos nosotros. ¿Por qué? Dejate de comer.
0: Negro petísimo.
2: Bueno, vamos a cerrar. Hagamos una ronda de chistes para cerrar, para homenajear al gran Miguel del Che que vino.
0: Yo no puedo creer que lo homenajeen así.
2: La gran persona.
5: ¿Va a estar en el teatro, Dani?
2: Gran amigo. Si me invitan.
5: ¿Cuándo tiene a la gente?
2: Yo me sé todas las canciones. Mida, chi, mida, chi. El que se queda sentado, que no venga nunca más. Me sé todas las
0: Hoy a la tarde a las 18 horas en la Casa de Santa Fe, acá en Buenos Aires. Y la semana próxima en Santa Fe, a las 18 horas en Los Silos, un hotel muy lindo de Santa Fe, vamos a estar presentando el libro con muchas fotos, muchas anécdotas. Está muy bueno. Una foto. Ustedes calculen que a nosotros Goyeneche nos entregó el primer Estrella de Mar.
8: Me estoy acordando de eso. ¿Sabes que me acuerdo de cuando te entregamos el cartel?
0: No se escapa nadie. No, pero no te lo saludé a Churchill. Oh, te quieren cagar. Y el otro negro, ¿qué de Churchill? No, si hay una amistad bárbara.
4: Ay, Dios.
0: Total, nadie sabe nada. Nadie sabe ni quién es.
2: Estuve en China con Mao Zedong.
0: Una vez estábamos con Mateico. Una nota a la tarde en Rivadavia. Y la Tota le dice: no, yo soy una tía de Sebastián. Mi prima. Y Chul. Mateico no sabía por dónde.
4: Mi prima, vos sabés que mi prima, la Jessica Marisela, comunista mal. Ella, Mao para ella era lo más. ¿Sabés lo que ama Mao? Mi prima.
0: No, que ama Mao.
2: Bueno, vamos ya. No,
0: ustedes tienen que pagar acá. Sí. Y dejar toda la teca y después irse a su casa.
2: Venimos, nos cagamos risa y bueno, no vamos. Eso genera optimismo. Bueno, el optimismo genera endorfina, buena salud. Todo.
0: Yo quería agradecerte, Daniel.
2: La Tota no fue novia mía, ¿eh? No. Se me escapó.
0: No, es cierto. Yo salí con tu hermano.
4: Con Pepe.
0: Con el machi, ¿no? Con el machi.
4: Regalaba electrodomésticos, punto bien.
2: Vos le cantabas: yo tengo un sapo que se llama
0: Se
2: Pepe.
0: Me escapó Facundo. A mí no me gusta andar corriendo por libertad.
4: Te gusta correr, pero no tan temprano, ¿no?
2: Pepe Scioli acaba de escribirte. Le acaba de escribir Pepe. Porque Pepe escucha todos los días.
0: Un beso. Tota. Pepe.
4: Te gusta correr.
0: A Pepe.
9: Tengo un sapo que se llama.
4: Te gusta correr por Libertador, pero no tan temprano. Tota, ¿no?
0: Pepe, el jugador que jugó en el Real Madrid.
4: Pepe.
2: Lo bueno es que se descubrió el perfil medicinal del Facundito, ¿no?
5: Claro,
2: o sea, es la reencarnación de Favaloro. Le hace RCP a todo el mundo.
4: Es un hombre de bien.
6: Hubo un paro, pero no era cardíaco.
0: Y que la piba salga corriendo, realmente.
5: Milagro, ahora que está por venir.
8: Dice, llegó a nuestro país de China un nuevo y moderno vibrador. Ajá. Con pilas eróticas. ¿Ah? Las pilas son triple.
10: Vos sabés, Daniel, que viene el otro paciente. Sí, amigo. En el consultorio. En el consultorio, Miguel, estuvo 100% real.
2: Sí.
10: Y a ver, le voy a tomar examen. ¿No? Dice, a ver, doctor, ¿qué más rápido, el rayo o la luz? Dice, no, la diarrea. Mira. ¿Por qué decís eso? Porque la otra vez salí corriendo como un rayo, prendí la luz y ya me había cagado. Sabe, natura, colmillón.
2: Con fe y con esperanza. Acá el amigo Roberto dice...
6: ¿Qué dice Roberto?
2: Para homenajear a Miguel del Cer. El novio va por primera vez a cenar a la casa. Ajá. De la novia. Estando en la mesa se le escapó un gasecito.
5: No. Ay, no.
2: La madre de la novia dice, fuera, Bobby, fuera. A los minutos ya no se escapa, se tira un tremendo.
6: No.
2: La señora, Bobby, fuera, fuera, fuera. El flaco se tira otro gas más. La señora, fuera, Bobby, fuera. Salí debajo de la mesa que este en el próximo te caga.
6: ¿Cómo está el problema de gas? Y acá andamos tirando.
2: Fíjense qué importante Metrogas. Un saludo a un compañero, saludo, Manzano, que acaba de comprar Metrogas.
6: A Manzano y a Vila.
2: Por la duda, porque mañana va a comprar Radio Mitre y bueno.
5: Ya quedamos bien.
2: Bueno, un aplauso para Miguel, ¿eh?
6: ¡Bravo, Miguel!
0: Gracias a ustedes, gracias por invitarme. Son unos fenómenos, la verdad. Disfrútenlo, porque esto no pasa en todos lados esto. Bien. Han encontrado una fórmula apasionante y me hacen reír todos los días. Todos los días los escucho y todo el país los escucha. Así que un abrazo, gracias. Me encanta la cara de boludo.
10: Es que si no, no me sale, boludo.
0: ¿Sabes si mirarlo te da miedo?
10: Vamos a bailar tap, dale.
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0: minutos para las 11 de la mañana. Nos reímos un rato con Miguel del Cel en el pase. Seguimos hasta las 13. Está haciendo frío, Mariel.
1: Sí, totalmente. A esta hora tenemos 10 grados 3 de temperatura, o sea que se siente, ¿no? Está bien, estamos en pleno invierno. En un ratito les damos el pronóstico extendido para saber cómo sigue el día de hoy, mañana y pasado. Y si podemos el fin de, Marce.
0: Dale. Acaba de suceder, hace unos minutos, hubo un posteo de Lionel Messi muy sentido por la muerte de su papá, y donde de alguna manera hay una frase donde está hablando de su retiro del fútbol profesional, ¿no? Hay una frase que dice textualmente: no sé qué voy a hacer sin vos, no sé cómo seguir. Yo solo jugaba al fútbol y ahora tengo bastantes dudas de que vaya a seguir haciéndolo por mucho tiempo. Estuviste al lado mío desde el principio, faltaba tan poquito para el final. ¿Por qué no aguantaste ese poquito más y terminábamos juntos? Dios. Una frase contundente en un posteo muy sentido, ¿no?
2: De las expresiones, Marce, más conmovedoras, más movilizantes, más sentidas por parte de Leo. Es lógico, alguno me va a decir, es obvio, ¿cómo no va a manifestarse o a expresar sus sentimientos de esa manera cuando ni más ni menos que su papá, su ladero, su socio de la vida, por supuesto, esto relacionado con su profesión, con todo lo que venimos charlando en los últimos días, sí, por supuesto, pero a este Leo que siempre conocimos que es más retraído, que le cuesta expresar, claro, sus, sí, sentimientos, esto es a carne viva, abierto, contando un montón de cosas y dejándonos pensando absolutamente en lo que pasó en el Mundial, todo lo que él fue transitando en el Mundial y esto que nosotros resaltamos el lunes, Marce, cuando charlamos un poquito de lo que había sido el deceso de Jorge el último sábado, de entre otras cosas destacando lo que un tipo, él sabiendo lo que estaba pasando su papá, siguió jugando y con su arte, con su magia, de la misma manera.
0: Porque, Nico, me parece que el posteo aclara muchas cosas, digamos, sí, en cuanto a que la situación de salud de su papá era muy delicada ya desde el inicio del Mundial.
2: Exacto.
0: Porque él lo cuenta ahí, ¿no?
2: Exactamente.
0: En varios párrafos. Y que, bueno, y que de alguna manera él jugó el Mundial por un pedido del padre.
2: Tal cual a esto que vos estás mencionando, Marce, es el párrafo que dice: tanto me pedías que juegue el último Mundial y días antes de empezar fue cuando peor te pusiste. Hay que quedarse con eso. Días antes de empezar el Mundial, él ya nos da la señal de lo que estaba atravesando antes del arranque, antes del debut del 16 de junio, que él termina marcando 3 goles en el debut contra Argelia. Era la primera vez que no ibas a estar en un torneo, pero mamá me decía que ibas a estar mejor y que ibas a estar bien para poder viajar. Yo te decía que íbamos a llegar a la final, así podías viajar.
0: Claro, y hay otro párrafo también muy sentido, donde dice: cada vez que terminaba un partido esperaba y extrañaba tu mensaje. Esto es en relación al Mundial, ¿no?
2: Sí.
0: Ahí me di cuenta de que la situación era fea, de verdad. Así todo, no dejaba de pensar en llegar lo más lejos posible para darte tiempo y que vieras un partido. Llegamos a la final y no pudiste estar. Quería ganarla para llevártela y mostrarte una nueva. No pude, las piernas no me daban más. Esta vez intenté ir contra mi físico, pero no pude. Nunca pude sentirme bien. Que esto habla en relación a su estado durante, claro, el Mundial, ¿no?
2: Algo. Exactamente.
1: Me mata la frase, estamos hablando ni más ni menos que el jugador más famoso del mundo, ¿no? La frase
2: en los últimos 20 años.
1: La frase que dice: yo solo jugaba al fútbol, o yo solo juego, no sé si está en presente, o juego o jugaba, ¿no?
2: Sí.
1: Yo solo jugaba al fútbol, como de una simpleza, ¿no? De una frase tan ilustrativa.
2: Claro,
1: como
2: valorando lo que significó el acompañamiento, total, de su papá. Yo me dedicaba a esto y al resto me podía liberar porque estabas vos, ¿no? Parte de darle una escenografía, sí, sí, y marcar, sí, lo que significó la vida de Jorge y el acompañamiento.
3: La diferencia que hay con un artista, con un intelectual, con un escritor, con un actor. Al pintor no se le termina nunca, mientras está vivo pinta, el actor lo mismo, en general trabaja, el deportista tiene ese problema horrible, ¿no?
4: Qué sacrificio, ¿no? Digo, especulando, pero quizás se ha perdido los últimos momentos de lucidez, ¿no? Para cualquiera que haya perdido un familiar, un padre, sabe lo que son momentos imborrables, ¿no? Las últimas palabras que cruzás con un familiar
0: y bueno, evidentemente el Téstor de alguna manera reconoce que estaba muy mal, que incluso
3: seguramente tiene que haber afectado,
0: no pudo hablar del mundial con él.
4: Me acuerdo,
0: ¿no?
4: Ya uno se olvida, ¿no? Tantas cosas que pasaron, pero durante el mundial las fake news que dan en Luzu TV con Florencia Peña a la cabeza, y que Celia, si mal no recuerdo, se comunica con Lam y dice: estoy con Jorge al lado, él está bien, incluso se está riendo.
5: Hubo un comunicado inclusive de la familia en ese momento por parte de Marcelo Méndez, que es quien maneja la comunicación de la familia.
0: Claro,
5: sí. Eso fue entre el primero y el segundo partido del Mundial.
0: Sí, de alguna manera el estado de salud de Jorge Messi, lo cuenta el propio Lionel Messi, cuando dice exactamente: cuando llegué, o sea, cuando llegó a Santa Fe, creía, apenas había terminado el Mundial, ¿no? ¿Te acordás que él no viajó con el equipo?
5: Exacto.
0: Vino directo en un vuelo a Santa Fe. Cuando llegué y creías que habíamos perdido la final por penales. No pudimos hablar de nada, de todo lo que pasó. No pudiste disfrutar nada. No fuimos campeones. Pero no sabes cómo disfrutamos cada partido. Una vez más, tenías razón, tenía que estar y jugarlo. Ahora, obviamente es muy, muy sentido todo, es muy emocionante. Ahora, hay una frase, ya sacando su relación con el papá y el rol que ha jugado, que fue fundamental en su vida, obvio, como todos los papás, pero y en su vida deportiva, por la decisión que tomó Jorge Messi. Hay una frase que me parece que trasciende eso y está hablando del futuro, que se va a retirar pronto.
5: Uh-huh. Es la parte, Marce, donde él dice: no sé qué voy a hacer sin vos, no sé cómo seguir. Yo solo jugaba al fútbol y ahora tengo bastantes dudas de que vaya a seguir haciéndolo por mucho tiempo más. Estuviste al lado mío desde el principio, faltaba tan poquito para el final. ¿Por qué no aguantaste ese poquito más y terminábamos juntos? En una primera interpretación, Marce, entiendo que lo que él está diciendo es que él ya se había trazado un final medianamente cercano a su carrera profesional, y que él deseaba, Leo, que en ese final próximo de su carrera estuviera Jorge presente.
0: Claro, bien. Sentido este posteo de Messi, obviamente tiene mucha repercusión, por eso abrimos así el programa, y esta frase como anunciando su retiro, ¿no? No sé si será próximo o cumplirá el contrato con el Miami, que tiene hasta cuando.
5: Él tiene contrato, estamos en el 26, hasta el 28. Tiene contrato hasta el 28.
0: Claro, porque él dice, ahora tengo bastantes dudas de que vaya a seguir haciéndolo por mucho tiempo más.
1: Claro, yo creo que, a ver, él vibra con la pelota, con jugar, ¿no? Entonces está en un ambiente que le gusta, está De Paul, su familia está sentada lindo en Miami. Sí, me si parece piensa, que le va a hacer bien, claro.
4: Lo pasa que piensa en fechas, Nico, digo, el 28, si tiene contrato con
5: queda
4: el
5: largo.
4: Miami hasta el 28, Copa América, entiendo que va a ser en 2028 también. Digo, cerraría un ciclo deportivo, ¿no? Con
3: además, para la selección. Él dice en un momento que el cuerpo ya no le da.
5: Claro.
3: Le pedía al está cuerpo bien. Cosas que el cuerpo no le
1: pero
3: podía.
1: Pero para
3: dar.
1: Un mundial, capaz que dio. Claro. Es muy reciente todo el dolor a flor de piel. Sin o duda. Sea, después
0: sí,
1: por ahí
0: y además
1: se va acomodando
0: te sentí,
1: todo.
0: Cualquiera que vivió una situación similar, claro, te sentís muy abatido y pensás las peores cosas. Quizás con el correr de los días.
5: Exactamente.
0: Vas cambiando
5: está
0: opinión,
5: muy,
0: ¿no?
5: Está muy en carne viva. Está muy en carne viva hoy. Primero que es absolutamente respetable y tenemos que respetar lo que él siente y lo que expresa. Obvio. Eso sí. Por un lado, pero paralelamente es, yo creo que para él mismo debe ser imposible imaginarse de acá a una semana, dos, tres, un mes. Yo, a mí se me vino hoy a la cabeza, Marce, una expresión que hace algún tiempo tuvo Carlos Tevez en una charla que había mantenido en televisión con Alejandro Fantino, y él contaba que cuando se muere su papá segundo,
2: que también existió ahí una relación bastante similar a la que tuvo Leo con Jorge, él ya sintió que no tenía ningún tipo de motivación por todo lo que había significado en su carrera.
0: Mira, lo tenemos sí. Ese audio, vamos a escucharlo.
6: Dejé de jugar porque perdí a mi fan número uno. Yo tenía 8 años y quien me venía a ver era él. Entonces decía, ¿para qué más? Entonces me levanté y dije, no juego más, para nadie. Creo que fue la única vez que pensé realmente en mí, ¿no? Y yo, esta vez pienso en mí. Siempre pensaba en la gente o en mi vieja o en Van, en las nenas. En Lito, que no tuvo mucho tiempo de verme jugar. Pero no, perdí, como te dije. Y creo que ahí la familia se dio cuenta del porqué.
0: Claro, quizás siente algo parecido. Igual no es terminante, ¿no?
2: Dice, no.
0: Él no, es algo que quizás se le pasó por estos días por la cabeza. Pero dice, tengo bastantes dudas, ¿no? Cuando uno tiene bastantes dudas, quizás a medida... El Lionel Messi como nunca se expresó. Sin dudas. Esto está clarísimo. Son las 11:01 de esta mañana, que está fría, sigue frío.
1: Che. Sí, sigue frío, mira, 10 grados ahora, 10 grados 4 décimas y posibles precipitaciones para el resto del día, la humedad está bastante alta, pero bueno, hasta ahora están las nubecitas, vamos a ver qué pasa. Mañana jueves también 11 grados de máxima, viernes un poquito más de calor, 14 grados de máxima, es lo que dicen, 15 el sábado, pero con alguna posible
7: precipitaciones, ¿qué?
1: Escucha, sábado y domingo subo un poco la temperatura, 15 y 17 grados.
7: Muy bien. Bueno, después, Marielo, vamos a hablar con Marcela de lo que es el eclipse del sol. Mucho del eclipse total del sol. Claro.
1: Es Marcelo, y hoy está bien que vengas a ayudar porque Adri no está, entonces, bueno, me ayudas con el pronóstico.
7: Yo no ayudo a nadie, querida, yo ayudo a mi trabajo sola.
1: ¡Qué mala onda!
7: ¿Qué me ven a hacer eso, Marielo?
1: ¡Mala onda, Marcelo!
7: Bueno, Marcela, dile algo.
0: Y no, bueno, pero tiene razón, Mariela, ayudanos un poco.
7: Yo no ayudo a nadie.
8: ¿Cómo?
7: Yo hago mi trabajo, nada más.
0: Bien. ¿Qué pasa si te invitan, Agustina, a un cafecito en el cementerio de Recoleta?
9: ¿Cafecito? Bueno, ¿sabes qué? Antes de entrar al aire estábamos ahí chequeando con Diego experiencias de otros países. Y encontramos que esto es bastante más habitual. Ahora seguramente Gaby lo va a poder explicar mejor. Es bastante más habitual de lo que creemos.
1: A mí me dicen que no.
9: Hay 4 cafés en Berlín.
1: ¿En serio?
9: Sí, encontramos los casos de 4 cafés en Berlín. También de 2 casos en Londres. Obviamente con distinciones, hay algunos que están ubicados en las entradas de los cementerios, hay otros, los más polémicos, que...
0: Está bien, se... ok, pero a vos,
9: a mí...
0: te invito a tomar un café en el...
9: No, yo, a ver, a mí lo que me... No, pues me parece que... No.
4: Delante de la tumba de Jim Morrison, por ejemplo.
0: Diego.
4: Yo sí, ¿por qué no? Bueno, los cementerios en muchos lugares del mundo... Acá en Buenos Aires, el cementerio de la Recoleta es una atracción turística.
9: Se convirtió
10: hacemos
9: en un
10: una visita en el cementerio de la Recoleta con el profesor Lázari. ¿Por qué no tomar un café?
1: Lo que pasa es que, a ver, la idea depende para qué. Por ejemplo, no sé.
0: Para tomar una bóveda, ¿no?
1: Yo me voy con el mate, suponte, más de una vez cuando voy a visitar la tumba de mis viejos en Arrecifes, ¿no? Y me siento ahí, me tomo un mate, qué sé yo.
4: Tiene algo simbólico, pero que es como tomar un mate.
1: Exacto. Ahora, hay gente que... Pero acá imagino que van a ir, no sé, turistas y que es tampoco.
4: ¿Qué diferencia hay entre caminar por el cementerio y tomarse un café eso?
0: Hoy hay una carta.
1: Es raro.
0: A mí no me gusta. No,
1: a mí es raro.
0: Se supone que uno va a un cementerio.
1: Claro, hacer tu propia
0: circunstancia. Hacer tu propia circunstancia, recordar a una persona, tu papá, tu mamá, tu hermano, tu. ¿Qué sé
7: yo? Sí, un ser querido.
0: Un ser querido. Sí, que estén ahí tomando café o mismo hay entierros, ¿no? Que van a, che, pará que vamos a tomar un café. Mira, hay una carta de lectores hoy en La Nación de Nicolás Mbathwich. Dice, está enojado, te adelanto, ¿eh? Ante la infame, ridícula y denigrante licitación de una bóveda para su concesión comercial gastronómica dentro del cementerio de Recoleta, que es un monumento histórico nacional, propuesta del jefe de gabinete, del gobierno, perdón, solo queda convocar a algún fiscal que actúe de oficio para denunciar y frenar este hecho, ya que la ley 4.977, la Ciudad de Buenos Aires, que rige sobre la política mortuoria de los cementerios públicos en su artículo 22, declama, comillas, queda prohibida toda actividad comercial en sus diferentes formas dentro de los predios de los cementerios de la Ciudad de Buenos Aires, ¿no? Pero bueno, esto tuvo una polémica. Estamos, sí, Gaby.
3: No, yo quiero decir que hay varias cosas. Una, primero, que en general no se permite en muchísimos cementerios que se coma adentro, que se lleve, que se, ni siquiera que se entre con bebidas. En los lugares donde existe venta de algo, nunca es adentro del cementerio y mucho menos adentro de una bóveda. Acá la locura más grande, ¿no? Es porque, digamos, podrían poner una, digamos, una góndola afuera del cementerio, en ese parque enorme que hay, que tiene muchísimo lugar, o cerca de la entrada, donde se puedan vender las cosas que se quieran vender. Que se pueda entrar comiendo dentro del cementerio,
0: claro.
3: Ponele, si te llevas una botella de agua, nadie te va a decir que no la lleves. Y una cosa muy distinta es utilizar una bóveda, que está entre otras bóvedas, para expender de ahí fiambre, Coca-Cola, justamente fiambre lo dije casualmente,
9: sí.
3: Sándwiches, y todas esas cosas no tienen por qué estar ahí. Además, perdón, enfrente está lleno de eso.
0: Sí, está lleno de bares, sí. A ver, está Yasmine ahí, en la Recoleta. Yasmine, buen día, ¿cómo estás?
8: Sí, buenos días, Marcelo. Estaba muy cerca de la bóveda, sí. Casi sentada a la par. Y bueno, hace instantes vino la gente de seguridad y me desalojó, me sacó. Estuve como 15 minutos llorándole a un señor de apellido Ernesto Chopper, porque dije, o sea, me habían venido a preguntar y dije que yo era pariente. Y bueno, y fue insostenible la situación para estar cerca de esa bóveda.
0: ¿Dónde está? ¿Y apenas entras a Recoleta? No, ¿dónde es?
8: Vos entras al cementerio por la entrada principal, sí. Y lo cruzas en línea recta al cementerio y está justo el final donde hay una salida que dice sobre la calle Junín. Esta es una bóveda estratégica. Acá lo que dicen entre los empleados es que tenía peligro de derrumbe. Desde que Levinas armó tremendo quilombo y sacó fotos, ahora está toda vallada, está vallada con unos materiales así amarillo y pusieron dos personal de seguridad privada que no dejan pasar.
9: Pero para, Yasmine,
0: o sea, el lugar es al final, tenés que entrar, claro. Y pasar no, todo el...
3: Sí, un poco más todavía, frente. Es casi al final.
9: ¿Pero por qué te sacaron? ¿Cuál fue el argumento?
8: Porque ese sector no se puede pasar por ese sector.
0: Bien.
8: Está, como que te diga, una cinta de peligro, pero sí, tiene sí. Unos banners amarillos que supuestamente está con peligro de derrumbe. Bien. Y no se puede pasar.
9: Por precaución.
8: Bueno, sí, yo pasé a un sector que no se podía, dije que estaba viendo un familiar y bueno.
0: Pero el lugar, digamos, si esto prospera, sería tener que entrar, no está cerca de la puerta, tenés que ir hasta el fondo, pasar por todas las bóvedas que hay.
3: Está entre otras bóvedas. Está entre otras bóvedas. Sí. Entre
0: otras bóvedas familiares.
8: Está rodeado de... Sí, son todas bóvedas, pero este llegando al final. O sea, vos entras por la... Vos imagínate, la puerta principal del cementerio de la Recoleta, hasta esa línea recta, hasta el final, es una que está a mano derecha. Hay bóvedas a la vuelta. Sí. O sea, pasas la de Vita, pasas la de Sarmiento, y la de Sarmiento está a mitad de camino, y esta es última.
0: Imagínate.
8: Es estratégico porque sí. Es grande y está lindo. O sea, he visto otras bóvedas que están peores y con más peligro de derrumbe, y esta no.
0: Claro.
8: Y siguen los cajones ahí. Siguen los cajones. No los
0: la bóveda que va a servar sigue la.
9: Sí. Ahora, hay una foto que sacó. Muerto, sí, pero hay una foto que vos sacaste, Gaby. A ver, sí. Planteemos rápido porque enganchamos y a lo mejor muchos no saben. ¿Es una bóveda de qué familia?
3: Ya te digo exacto.
9: Está abandonada, dice.
0: Ya, mientras tanto, Rodri, mira, te cita un juez.
3: ¿A quién?
0: Tengo algo que decirte. Bueno, te espero en la Recoleta.
10: Los muertos no escuchan.
9: La
0: familia Girado. Es un buen lugar para encontrarte, porque claro. Ahí no te va.
3: Perdón. Mira. La familia Girado, hay un ingeniero, Francisco Girado, que es muy conocido en Chascomús, que fue el que, ya no está más en Chascomús, pero es el que hizo el club de pelota pared en Chascomús. Es un tipo, no es cualquier persona, es una familia importante.
9: ¿Por qué se toma esa bóveda y se saca licitación para poner un bar?
3: Bueno, la bóveda porque seguramente los familiares de Girado no pusieron más plata, y claro, entonces dejaron de pagar.
9: Pasa con muchas bóvedas.
3: Entonces pasa a ser propiedad nuevamente de la ciudad.
1: Cuando vos decís que están los cajones, entiendo que no están los cuerpos.
3: Sí, están los cuerpos, sí, adentro.
9: Es gente, cajones, que obviamente deja de pagar.
1: A ver, no, pues está bien, pero muchas veces los cuerpos se reducen o van a un crematorio.
3: No, entonces
1: acá están todavía.
3: Hay aproximadamente...
0: Los huesos estarán, me imagino.
3: Son más de 30 cajones en total. Claro,
11: pero si no está la familia Girado, que no paga y no lo reclama, el lugar pasa a mano de la
3: ciudad. Muchas maneras de resolver el problema. Una manera, para mí la más lógica, como es un lugar histórico, sería refaccionar el mausoleo, hacer cremar todos esos cadáveres, meter las cenizas en una cosa, en ese mismo lugar donde fueron depositados, y rentar o dejar que otra familia utilice normalmente ese lugar, pero que los que fueron, porque es gente que, digamos, ellos pagaron y claro, la propiedad de ellos, entonces alguna ventaja tienen.
0: ¿Eh? A ver, Yasmine, ¿y qué dice la gente? ¿Te estuviste consultando?
8: Sí, voces a favor y en contra. Mucha gente en contra, otros sí se tomarían un café. Escuchemos lo que nos decía.
0: Dale.
12: Desde una perspectiva patrimonial, o sea, del patrimonio arquitectónico, creo que la prioridad siempre es que eso se conserve y que no pierda su valor original. Si la intervención se hace respetuosamente, sin perder la identidad y manteniendo los elementos patrimoniales y arquitectónicos existentes, si su uso contribuye a la puesta en valor, me parece que está bueno. Y yo creo que sí iría a tomar un café ahí si hacen un trabajo acorde a los principios de la restauración patrimonial.
9: Bueno, me parece que sería una forma de hacer más apacible un lugar que suele ser bastante triste para aquellas personas, obvio, que van a visitar a sus seres queridos al cementerio. Me preguntás personalmente, quizás hasta me tomaría un café, no sé si tanto la gift card, pero sí algo lindo para dejarle a ese ser querido. La verdad que estaría bueno que vendieran dentro del cementerio, que siempre es un lugar muy apagado, muy lúgubre, y quizás no tendría que ser tan así.
13: Mira, me parece raro, pero bueno, es un lugar muy turístico, recibe mucha gente, turistas, así que creo que estaría bien y sería un buen negocio para el cementerio.
9: ¿Vos te sentarías a tomar un café?
13: No, realmente no me sentaría. Hay negocios, barcitos afuera, que es mucho más pintoresco, me parece, pero bueno, sobre gustos no hay nada escrito.
14: No me parece un lugar adecuado, porque es un lugar donde descansan vecinos de la zona o jefes de familias, y me parece que está rodeado el cementerio de cafeterías para poder disfrutar un buen café, por más que visites el cementerio.
0: Bien, o sea, está repartido, Yasmine.
8: Te digo bien la ubicación, por ahí, para la gente que conoce bien el cementerio, para que sepa. La sección 17 es el tablón 201 y sepulturas del 1 al 12. Otra cosa que te quería decir.
0: Sí.
8: Parece ser que llevaron más cajones de los que había en este mausoleo, porque ya que iban a empezar la licitación y lo querían despejar y tenerlo vacío, iban a aprovechar de otros mausoleos que también están abandonados hace mucho, y había otros cajones que pertenecían a otros mausoleos. Pero ahora esos traslados se detuvieron porque se armó todo este problema. Sí, y lo que me dicen que esta familia, la dueña del mausoleo en cuestión, está intimada hace más de 5 años. Y no hay respuestas y tampoco pagaron lo que deben.
1: Es que suponte que eso sea así, que no lo dudo. Se destina al mismo objetivo, digo, y de última, o se vende, ¿no? Pero de ahí a poner un bar, ¿qué sentido tiene? ¿Un restaurante?
3: Realmente se puede hacer en cualquier lugar el bar, no hace falta hacerlo ahí, si lo que le sobra espacio a la ciudad es espacio por todos lados.
0: Sí, se puede.
3: Del otro lado de la pared.
0: Cerca de la puerta, ¿viste? Pero
11: sí, es raro eso, ¿no? Que tenga que atravesar
0: todo el ir,
3: En otros lugares del mundo, cuando hay un gift shop o una cosa así, está en la entrada, afuera, no está entre las tumbas. Entre las tumbas se respeta, es más, inclusive para sacar los cadáveres. Yo hablé con un cura, yo no soy goy, entonces no sé esas cosas, y hablé ayer con un padre, ¿cómo es? Y dice que en general, según la religión, tienen que ser tratados con respeto. Vos fijate esa foto que estamos viendo ahí. eso no es respeto. Sí, dejar a intemperie esos cajones, aparte fíjate cómo están acomodados, ¿no? Es que hay gente ahí adentro, decía, ahí están los muertos.
1: Pasa que muchas veces, digo, la familia, o sea, realmente, por eso hoy está como más de moda, perdón que lo diga así, pero cremar, digo, pero muchas veces, digo, van pasando las generaciones, no hay nadie que se haga cargo del mantenimiento, solo de
3: el propio cementerio puede llamar un cura, que dé la bendición, que lo saquen y lo cremen.
9: En pandemia salieron a la venta un montón de bóvedas, me acuerdo que en ese momento hubo varias notas que incluso había gente que las compraba como inversión, pero hay un montón de bóvedas en el cementerio de la Recoleta y de otros cementerios que hoy están abandonadas en estado total. Una aclaración que ahí quería hacer, porque lo remarcaron desde el gobierno de la ciudad, que no va a ser un café con instalación de mesas, sino que la modalidad sería la del despacho, o sea, la del takeaway, compras y te retirás.
0: Claro. Vos, Julio... Y si
3: es peor, significa que van a estar comiendo arriba de las tumbas sentados en otro lugar, porque ¿dónde van a comer?
0: Julio, ¿vos irías a tomar un café?
15: ¡Qué pedo! ¿Qué voy a ir a tomar un café? ¡Vamos a otro lugar!
0: ¡A Viera!
15: ¡Un cementerio! ¡Pero claro!
3: ¡Ate Julio, va a la Viera, exactamente!
0: Claro, claro.
15: ¡Totalmente! ¡No voy a ir a un cementerio!
0: Bueno, Yamine, ahí está, con todo, siempre andás con polémica vos,
8: No, vos sos el que me manda a la polémica. Hacete cargo.
15: A mí me dijeron, Yamine, que te morís por ir al café del cementerio.
8: Bueno, mira, yo te voy a decir una cosa. Hay que tenerle más miedo a los vivos que a los muertos.
0: Eso
8: y
0: es
8: con
0: verdad.
8: Eso me despido del
0: eso
8: móvil.
0: Es verdad, eso es verdad. Un beso, Yamine.
8: Nos vemos, adiós.
0: Chau, chau. Bueno, toda la polémica, ¿no? Que está. Pero bueno, hay una, como dice ahí la Carta de Electores de la Nación, hay una ley que prohibiría esto.
9: La concesión ya está fijada en principio para el 9 de septiembre a las 11 horas. Esto se realiza a través de la plataforma Buenos Aires Compras. Y el canon mensual de base prevé 1.600.000 pesos y obliga al futuro adjudicatario, a ceder el 20% por lo menos de esos ingresos brutos del servicio del turismo nocturno, dice. Después también igualmente se aclara que no se contempla una rentabilidad asegurada, ¿no?
0: Hay mucha...
9: Dice, con lo cual el que se presente va a correr ese riesgo comercial enteramente
10: negocio,
9: a cargo,
10: ¿no?
9: Como cualquier
10: negocio,
9: pero bueno.
3: Claro, muy bajo.
9: Sería 1.600.000 pesos.
0: El bóveda bar, digamos. Sí. El bóveda bar.
3: No, para comerse un fiambrito está bien.
10: Uno tomarse una lágrima, ¿no? Y seguimos con los chistes del humor negro.
0: Sí, Mariel.
1: 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Bueno. ¿Para el resto del día, Nadia?
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1: Que el resto del día va a estar, te agradezco, me la voy a cobrar. El resto del día va a estar nublado, la temperatura actual es de 10 grados 5 décimas, mañana y el resto de la semana va subiendo de a poquito, pero sí con probabilidad de subidas.
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7: Ahí está, interesante.
0: Bien, muy bien. Vamos a aprovechar hoy que viene Marcelo Brunelli,
10: Sí, acá estoy. ¿Cómo andan?
0: ¿Hoy laburaste?
10: No quiero que me faltes el respeto porque... vengo trabajando todos los días. ¿Cómo anda mi equipo?
7: ¿Cómo va?
3: Marce. La Marche.
10: Marce. Saluden porque lo rajo a todo. Hoy vengo con mucha información. En un ratito se viene el informativo a dos voces, con Trichinello, el Bolsa, el Grueso Martínez, Mercedes Priti, están todos.
0: Bueno.
10: Así que guarda.
0: Todo mundial, porque los hacés laburar a todos y vos lo presentás como si fuera tuyo.
10: Ellos serían como Donald Trump, ¿viste? Exacto. Todos trabajan para mí.
0: Escapaste de un lugar escondido en una...
10: Sí, en un carrito de catering.
0: En un carrito de catering.
10: ¿Quién no lo hizo alguna vez? Olvídate.
0: Bien, 11 y 10. La verdad me llama la atención, ¿no? Lo de Donald Trump. digamos, estaba en Turquía.
1: Se fue en otro avión, sí.
0: Se fue, pero subió a la, sí, a, sí, al sí, avión sí. presidencial y salió por otro lado en un carrito de ropa.
1: Bueno,
0: aquello,
1: a
0: de
1: ver,
0: catering.
1: Yo creo que debe ser uno de los tipos que más riesgo corre hoy por hoy en el planeta,
0: está
1: ¿no?
0: Bien, entonces, yo digo, y todos los que viajaban en el avión.
16: No se dieron cuenta que no estaba.
0: No se dieron cuenta, pero si iba al bombazo, iba para todo lo demás, ¿no?
1: Él sí iba a salvar.
0: Él dijo, claro. Yo me salvo y ustedes son el señuelo, muchachos. Claro. Ahí está el avión, tírenle ahí, ¿no? Qué lindo, ¿no? Qué lindo tenerlo de amigo, ¿no? Mm. Un amigazo. 11:20. Rodri, seguimos. Dijimos que estaban explotados los tribunales por todo lo que tenía que ver con la morosidad. Y ahora también hay datos que vos tenés sobre digamos, en defensa del consumidor también.
11: Sí, ahí porque ahí, así como cuando no tenés un abogado, podés ir a pedir un abogado público, un defensor oficial para sí. defenderte. La Ciudad Autónoma de Buenos Aires tiene el Ministerio Público Fiscal, es decir, las fiscalías, la posibilidad de ir a pedir, digamos, que alguien te ayude en términos de defensa, un abogado. Bueno, ellos lo que hacen es un relevamiento propio, ahí a la cargo está Lorena Zambolio, y ella, ayer estuvimos hablando con ella, bueno, no quiere salir al aire, vamos a ver si en algún momento la convencemos, pero sí tienen un relevamiento de 2025-2026, personas que consultaron porque estaban atosigados con reclamos de deudas por billeteras virtuales, por bancos, por mutuales que prestan plata, por financieras. Creció 225% desde el año pasado a agosto de este año la consulta de personas que llevan el caso al Ministerio Público de la Defensa vinculada al consumo en la Ciudad Autónoma de Buenos Aires. Gente que pide la ayuda de un abogado y del Ministerio Público para lograr algo. Me contaba ella el caso de una mujer de 68 años que, por ejemplo, logró una cautelar que en marzo del año pasado... marzo-abril, tenía una deuda de 250 mil pesos, con una empresa de financiera, y se le fue a 7 millones de pesos, y fue a la justicia con...
0: ¿De 225 mil pesos a 7 millones?
11: Por entregar préstamos, a la mujer llamana, para cancelar, y se le fue casi a 7 millones, y logró una cautelar de la justicia... para que no la tosiguen y para que en principio no pague la deuda. Ella jubilada no tiene plata para pagarla realmente. Incluso me contaba, hablé con ella, que se descompuso en la calle, digamos, bueno, que llegó con lo último ahí al Ministerio Público de la Defensa y después de varias audiencias y de varios reclamos, terminó con una cautelar que la beneficia. Pero el número que tienen ellos, repito, Ministerio Público de la Defensa vinculado al consumo, 225% de las consultas del año pasado a agosto de este año.
0: Es un problema serio, 7 millones de personas y no hay solución. No,
1: y la persecución además que hacen, porque llaman sábados, domingos, a toda
0: sí,
1: hora.
0: Porque entonces, los bancos tercerizan, digo, ¿no?
1: Yo creo que debe haber un porcentaje ínfimo de gente que dice, bueno, no me importa. La mayoría por ahí de los que tiene que...
3: La gente quiere pagar.
1: Claro, la gente quiere pagar. Pero si vos no tenés cómo, o de pronto proponés una forma de pago, no te la toman, y encima vivís 24/7, digamos, con esa cruz, y que te van llamando, y te van llamando. Es como desesperante.
3: ¿Sabés cuánto paga? ¿En cuánto vende la deuda el banco a estas empresas que cobran? La deuda de tarjeta de crédito, sí. Le están vendiendo por el 10%. Es decir, que a ellos le venden al 10% el banco y a mí me sigue cobrando más del 10% por mes. Claro. ¿Entendés la locura?
1: Sí.
3: Mira, si ellos bajan el interés, cobran todo.
0: Ayer hablamos, lo contaba Agustina, de que el economista Martín Redrado, es uno de los principales economistas del país, hizo una propuesta. Lo tenemos en línea.
11: Ah,
0: Martín, buen día, ¿cómo estás?
17: ¿Qué tal, Marcelo? Buen día para todos.
0: Bien.
17: Buen día.
0: Bueno, ¿y cuál es la propuesta del gobierno? Dice, este es un problema entre privados, ¿no? Pero está los datos que recién contaba Rodrigo, el tema de los tribunales y el problema en sí que trae la economía. Pareciera que no, que hay que buscarle una solución. ¿Qué solución propones?
17: Sí, sin duda, nosotros como hacedores de políticas públicas tenemos un equipo que trabaja hace mucho en estos temas, que es Fundación Capital. Vemos que este es un tema que necesita soluciones más que opiniones. Entonces, lo hicimos con absoluta generosidad para el debate, si hay alguien que tenga mejores propuestas, pero tomando como nuestra experiencia en el Banco Central, Marcelo, lo que proponemos es una norma que permita que a los deudores se les saque la soga del cuello de las deudas que tienen en este momento. Ajá. Una norma del Banco Central que sería muy simple, yo también la he redactado como para que esté en la red X y que todo el mundo pueda opinar al respecto. La norma dice lo siguiente: mientras el deudor y el acreedor, sea un banco o una billetera virtual, estén negociando cuánto puede pagar cada deudor, que ese deudor quede en situación normal. Como sabemos, hay una central de deudores que tiene el Banco Central que plantea que el deudor que está en situación normal, es decir, aquel que viene pagando, está en situación 1, y aquel que está demorándose se va a situación 2 cuando pasa 30 días, situación 3, y el que está en peor situación, como ya deudor moroso, es en situación 5. Lo que nosotros proponemos es que mientras esté en el proceso de renegociación, ¿qué es lo que se necesita, Marcelo, en un proceso donde no se puede pagar? Se necesita más plazo, es decir, una deuda que vence en 30 o en 60 días, pasarla a 5 años, y una tasa de interés que sea razonable y que sea pagable. Bueno, eso es una negociación directamente entre el banco y el acreedor. Lo que nosotros proponemos es que

0: vaya tomando ese préstamo como parte de pérdida. Entonces, simplemente lo que estamos diciendo es una norma del directorio del Banco Central que diga, de manera técnica, y la hemos puesto de manera técnica y la hemos escrito así en la red X, pero el concepto central es que diga que mientras hay voluntad de pago, como ustedes estaban mencionando de distintos casos, de un deudor, y que marca que tiene esa voluntad de pago, aunque sea que pague mucho menos de lo que está debiendo, bueno, hasta que se llega a un acuerdo, en situación uno, que siga en situación normal, y de esta manera, como te decía al principio, le sacás la soga al cuello, que lo van a ejecutar, que le van a cortar las tarjetas de crédito,
1: la persecución diaria y
0: toda esa angustia que también genera la situación económica, y el banco también no tiene que tomar pérdidas, con lo cual uno tiene que generar, cuando ve este tipo de medidas, incentivos para que puedan ambos, deudor y acreedor, converger. Y el Banco Central tiene un rol central, valga la redundancia, porque además, digamos, las tasas de interés el año pasado, Marcelo, como sabes, subieron porque la política monetaria lo llevó al 120% en el segundo semestre, probablemente por no haber acumulado reservas, eso es otra discusión, en la época de vacas gordas, que fue el primer semestre. Con lo cual, no es que artificialmente la gente se endeudó, la tasa de interés que haya subido no es un problema ni del deudor, del acreedor, por lo cual el Banco Central no solo es un árbitro en términos de poner normas, sino que ha tenido y es parte del problema y debe ser parte de la solución.
1: Claro. Sí, Gaby.
2: Sí, Martín Levinas. La pregunta que me hago es esta. Yo sé que en muchos casos llegan a vender la cartera de estos deudores cuando no pagan las tarjetas y demás al 10% del valor, 20% del valor, pero hay casos del 10% que bancos han vendido en esa cifra. Ahora, resulta ser que el 10% es menos del interés de un mes que le cobran a esta gente, cuando la inflación es del 2%. Es decir, cualquier arreglo que hiciesen con la gente a una tasa razonable sería muchísimo mejor que ese 10% que terminan cobrando, ponerle que cobren el 20%. Es decir, hay algo medio tonto en toda esta historia también. Cuando además, hay gente que se endeudó en una tasa y ahora está en otra. No es que cuando tomaron la deuda al 120 o al 140.
0: Correcto, correcto. Bueno, lo que vos dices es correcto, Gabriel. A ver, con gente que por ahí tomó una deuda a principios del año 25. Bueno, después la tasa de interés subió, como decíamos hace un instante, al 125%, y está lo que lamentablemente pasa en finanzas, el interés compuesto. Si del interés hace que la deuda se vaya haciendo exponencial, como ponían este caso de la persona que tenía una deuda de 225 mil pesos y se le fue a 7 millones de pesos. Pero bueno, ridículo también que bancos estén vendiendo. Muchas veces lo que pasa, Gabriel, es que hay bancos que necesitan capital, hay bancos que necesitan o que tienen pérdidas operativas y necesitan sacar plata de donde pueden, y hacen también estas ventas desesperadas al 10% de lo que vale el valor del préstamo. Por eso sería mucho más razonable que el Banco Central genere una norma, marque un campo de juego que les dé tiempo, que les dé plazo y que les dé tasa de interés para que deudor y acreedor se puedan poner de acuerdo y se paguen el capital, el interés a un plazo razonable. Y además, esto es importante, acá no estamos diciendo que ni el Tesoro Nacional ni el Banco Central ponga un peso. Esto no va en contra del déficit cero, del superávit fiscal. Lo que estamos diciendo es una norma que ordene el desorden monetario que se generó por las altísimas tasas de interés.
1: Seguro.
3: Redrado, buen día. Agustina por acá. ¿Cuán posible ven la posibilidad, justamente la probabilidad, de que el Banco Central flexibilice un poco esta postura de no intervenir que vienen repitiendo tanto Milei como Caputo como el propio Bausili? Y si tuvieron algún tipo de diálogo con el gobierno para acercarles la propuesta desde la Fundación.
0: La primera respuesta es no hemos tenido, pero no hemos tenido también con voluntad. Es decir, acá la propuesta no tiene nombre y apellido, sino es simplemente acercar y por supuesto, si hay algún otro economista profesional que tenga otra propuesta superadora, bienvenido. Acá no estamos con la voluntad de cobrar derechos de autor ni de poner derechos de autor, simplemente de decir, señores, hay soluciones normativas y hay soluciones que no implican poner plata, que eso me parece un prerequisito. Hasta ahora lo que hemos visto es que la

0: autoridades han preferido decir este no es un problema nuestro. Y bueno, me parece que la realidad está marcando, ustedes lo están diciendo por los distintos casos, es un problema que hoy afecta a 7 millones de personas. Y reitero, es un problema que también se generó, subrayo, por la política monetaria. Lo decía Gabriel hace un instante, las tasas de interés no subieron porque el deudor tomó más plata o porque los bancos prestaron de más, sino porque la política monetaria, cuando hubo tensión cambiaria, en lugar de tener dólares suficientes como para poder calmar esa tensión que tuvimos sobre el segundo semestre del año pasado, bueno, decidieron subir las tasas de interés hasta las nubes, con lo cual son parte del problema, claro. Debieran ser parte de la solución.
1: Uh-huh. Redrado Mariel, buen día, ¿cómo le va?
0: ¿Qué tal, Mariel? ¿Cómo estás?
1: Le quería hacer esta consulta, la famosa frase, no voy a hacer populismo, voy a morir con las botas puestas, que dijo el presidente. ¿Cree que, bueno, seguirá llevando o llevará, digamos, a la economía en general a buen puerto, o que va a morir literal, como lo dijo?
0: No, es que se puede hacer buena política económica sin hacer populismo. Creo que no hay que plantear un extremo o el otro. Está claro que Argentina ha ganado muchísimo, y yo diría en la mayoría de la sociedad, en saber que un prerrequisito para hacer política económica es tener equilibrio presupuestario, es tener un banco central que no es una escribanía o un chepibe del Ministerio de Economía que le piden pesos y emite todos los pesos que le requieren. Pero está claro que esto no es suficiente, que Argentina necesita una verdadera revolución impositiva, que se puede lograr justamente ampliando la base de tributación y bajando impuestos. Yo le diría ahí, Argentina necesita un plan B y B, ¿no? Blanquear trabajadores, bajar impuestos y ampliar la base de tributación, y esto lamentablemente no se ha logrado. Necesitamos trabajar en materia de infraestructura, tanto física como vial, y esto se puede hacer no solo con concesiones como lo está haciendo el gobierno, que va lento, sino con organismos financieros internacionales que están deseosos de entrar en la Argentina para hacer puertos, para hacer rutas, para hacer caminos. Argentina también necesita una verdadera revolución del crédito. Hablando de la política crediticia, necesitamos bajar encajes, que es la plata que tienen los bancos inmovilizados, para liberar capacidad prestable y generar también crédito de corto plazo. Es decir, hay muchas cosas que se pueden hacer sin hacer plan platita, sin hacer populismo, y que son sana política económica, y que no significa solamente quedarnos con el equilibrio fiscal. Para resumir, el equilibrio fiscal es una condición necesaria, pero no es suficiente. Por eso estamos teniendo un crecimiento económico que no hay crecimiento de consumo, o cuando se dice el consumo está en un pico, sí, el consumo está en un pico, pero hoy el salario, las familias están pagando un 25% en servicios públicos, los quienes tienen mayores ingresos están consumiendo más bienes importados o viajes al exterior. Es decir, hay que hacerle un doble clic a eso, y cuando uno mira, ¿y el consumo de alimentos qué pasa? Y el consumo de alimentos está estancado porque los ingresos están estancados.
2: Uh-huh. A ver, Martín, la última, Diego.
3: Sí. Diego Esteves, ¿cómo estás? Siguiendo esa línea, te sumo yendo bien a la micro, ¿no? ¿Cómo es viable, digo, una economía donde muchos trabajadores ganan por debajo de la línea de la pobreza?
0: Bueno, sin duda eso está repercutiendo en el consumo y lo vemos diariamente. Por eso también en áreas de plantear soluciones, nosotros planteamos también desde nuestro equipo de Fundación Capital la necesidad de reducir el impuesto al trabajo que paga todo empleado en relación de dependencia. Diego, hoy cualquier empleado en relación de dependencia paga un 18% de impuestos al trabajo. Si eso lo reducís a un 9%, vamos a ponerlo sobre un salario de 1.000.000 pesos, serían 90.000 pesos que le van más al bolsillo del trabajador. Esa es la manera de recuperar ingresos sin ser inflacionario, sin emitir, es decir, el camino es ampliar la base de tributación, pero incluir a más trabajadores y poder bajar los impuestos distorsivos que hoy tiene la Argentina. Ese es el camino para que crezca el salario real sin generar inflación.
2: Bien. Martín Redrado, gracias,
0: Que esté muy bien. Un abrazo.
2: Abrazo, todos. Que la propuesta, entonces, para solucionar un problema serio. Brunelli, tenemos las dos voces hoy, ¿no?
3: Está tomando un café.
2: ¿Ves? El tipo viene.
4: Tiene cuidado la voz.
2: Te dice, se pone cocorito y después se raja.
1: Canchería.
2: Vamos a urgente al Mitre Informa Primero. Le pedimos disculpas, nos demoramos unos minutos. Dale. 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
2: El cielo nublado en Capital Federal y Gran Buenos Aires, la temperatura 12 grados. Messi despidió a su padre con una emotiva carta. Lionel Messi despidió a su papá con un conmovedor mensaje en redes sociales. El capitán argentino recordó su apoyo durante toda su carrera y reconoció que la pérdida lo lleva incluso a cuestionarse cuánto tiempo más continuará jugando al fútbol. No sé qué voy a hacer sin vos. No sé cómo seguir. Yo solo jugaba al fútbol y ahora tengo bastantes dudas de que vaya a seguir haciéndolo por mucho tiempo más. La frase que se destaca de la extensa carta. Figuras del deporte, entre ellos Cristiano Ronaldo, colegas y fanáticos, expresaron masivas muestras de apoyo y condolencias para el capitán de la selección argentina tras sus desgarradoras palabras. La inocencia fiscal 2, sin funcionarios, dice la letra oficial.
3: El oficialismo busca dictaminar el proyecto de inocencia fiscal 2 y para garantizarse el respaldo opositor, La Libertad Avanza confirmó que los funcionarios públicos no podrán adherir. Así lo detalló la diputada Laura Rodríguez Machado.
4: Vamos a incorporar dos cuestiones. Una, la prohibición de que los funcionarios puedan beneficiarse con la ley de inocencia fiscal cuando adhieren a la presentación simplificada de sus impuestos. Y la segunda incorporación que vamos a hacer es una disminución de la carga de las multas para las pymes. Bien, y nosotros creemos que con las modificaciones vamos a tener despacho favorable.
3: Desde Diputados, Rodrigo Jorge, Mitre informa primero.
2: Estamos en Santa Fe Capital, en la 99.3, 11 grados 7 la temperatura. Aquí en Capital Federal y Gran Buenos Aires, cielo nublado. La temperatura 12 grados, humedad 70%.
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0: se viene ahí, vamos a hablar de Boca ayer, que ya lo están dando como el super equipo.
1: Está muy bien, se lo ve muy bien.
0: Pero hace 3 fechas perdió 3-0.
1: Perdió con Riestra.
0: Sí.
1: Sí. Y está muy bien. A pesar de eso, está muy bien. El equipo que viene jugando como titular y que repite entre campeonato local y ayer en Copa Sudamericana, está muy firme. Por la hora se muestra firme.
0: Bien. Y después vamos a hablar la AFA que le respondió a Di Carlo.
1: Exactamente.
0: Tenemos el Diego Show, tenemos a Agustina, tenemos el A Dos Voces, tenemos a Rodrigo, tenemos a Gaby.
2: Y tengo un consejo, Marce. Dale. 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
0: Bien, muy bien. 11:41. Ya se viene el señor Marcelo Brunelli. Vamos a aprovecharlo.
3: Así es. Gracias. Cuando vos lo digas, sí.
0: Bueno, me gusta que bajaste el tonito, ¿eh? Me gusta.
3: Sí.
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0: Lunelli, dale, promete, metele, dale, ponele el acelerador, dale.
1: Dale, vamos, vamos al frente, gracias, siendo las 11 de la mañana, 47 minutos, llegué yo, Marcello Lunelli, un periodista tan informado. Y bueno, sí, hay que decirlo, llegué yo, un periodista tan pero tan informado de la actualidad política que cuando estornuda en vez de achus dice Sturzenegger. Bueno, se viene un nuevo boletín de A Dos Voces, con mis muchachos, los dos mejores locutores de la Argentina. Sí. Vamos, muchachos, salgan a romperla como Tulia Costa con Lucra. Dale.
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1: En A Dos Voces te contamos lo que pasó.
2: El gobierno analiza excluir a los funcionarios del régimen de inocencia fiscal para lograr el dictamen en diputados.
1: Y ahora te contamos cómo evolucionará esta noticia.
2: El gobierno lanza un plan para ayudar a funcionarios y exfuncionarios que no pueden justificar sus gastos.
1: Se trata del régimen de inconsciencia fiscal.
2: Ahora en A Dos Voces te contamos lo que pasó.
1: Patricia Bullrich dijo que un gobierno que reforma y va para adelante en algún momento choca.
2: Y ahora te contamos lo que va a pasar. El gobierno contrató a Jack Duhan para que choque contra la oposición.
1: A continuación, vamos con el estado del tránsito. Al respecto nos informa nuestro compañero, el Grueso Martínez.
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4: ¿Qué pasa con el tránsito?
5: Atención automovilistas que circulan por el barrio de Belgrano. El tránsito está interrumpido frente a una clínica de estética. Un conocido cirujano especialista en implantación de prótesis mamarias se estrelló con su auto. Al parecer se hizo teta. Ampliaremos.
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1: Tini Stoessel confirmó que se casa con Rodrigo de Paul.
2: Al respecto nos informa nuestra movilera cordobesa, Mercedes Pretty.
6: A ver.
7: Así es, compañero. Rodrigo de Paul comenzó un exigente entrenamiento para la fiesta de casamiento. Es que no quiere quedarse sin pierna como en el Mundial. Ampliaremos.
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0: plantel de San Pablo fue incautado en Bolivia. Detuvieron a 3 personas con 86 kilos de marihuana.
1: ¡Epa! Y ahora te contamos cómo evolucionará esta noticia.
0: El San Pablo pidió jugar la revancha contra el Bolívar en Jamaica y con música reggae de fondo. Hasta acá fue a dos voces el noticiero que te cuenta lo que pasó y lo que va a pasar.
2: No, te digo, el mejor lejos, ¿eh?
3: Está bien,
4: no,
2: el mejor lejos.
4: La verdad, inspirás poco, pero bueno.
1: Impresionante cómo dirijo la batuta de estos muchachos. ¿Sí?
5: Excelente. Marce, sí. 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
4: Bien, muy bien. 11:51. Atención, en instantes Rodrigo tiene una bomba vinculada a la obra social de peones rurales, ¿no?
6: Ahí va.
4: A ver. Ah, no, explotó. Bueno, pensé que iba a ser una cebita, ¿no? En instante, ¿no? Lo decimos, involucra a una persona importante del gobierno.
6: Involucra, sí, a una organización muy importante también de la Argentina, ¿no?
4: Bien, muy bien. 11:52.
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4: Bien, muy bien. Si vas a viajar, no conviene, ¿no? Comprar en Flybondi.
7: La verdad que sigue siendo muy crítica la situación de Flybondi. Salió un comunicado que armaron más de 700 ex empleados que siguen denunciando que no cobraron sus indemnizaciones y que todavía la compañía les adeuda salarios y que no tienen respuesta sobre el tema. En paralelo, mientras que la ANAC, que es el organismo que regula a las operaciones de las aerolíneas en la Argentina, le permitió a la compañía seguir volando, Brasil, les contábamos hace unos días, le cerró la posibilidad de vender pasajes, pero claro, ya muchas agencias de viajes, por no decir prácticamente la mayoría, o sea, el total, por lo menos las más grandes, ya no ofrecen en sus sitios la venta de tickets de Flybondi, porque claro, es muy alto el riesgo que corren, como los de otros proveedores. Sí, ayer hablaba con un proveedor también que procesa, que es el que les da servicios de procesamiento de la venta. Es algo un poco técnico, pero básicamente cuando uno saca un pasaje, hay como toda compra online, un operador atrás que es el que procesa esa operación. Bueno, uno de estos proveedores estaba pensando ya en cerrar, por lo menos de forma preventiva hasta que se resuelva esta situación, ese servicio, con lo cual afectaría la venta que sigue siendo Flybondi en su propia página.
4: Flybondi venía mal, cada tanto, bueno, pero funcionaba bastante, o sea, cancelaba algunos vuelos hace un tiempo atrás. La compró Scaturice. Uno suponía que era para invertir, sanearla y a partir de ahí se fue a pique.
7: Bueno, de hecho, se había anunciado un plan de inversión por 1.700 millones de dólares. Era una cifra altísima. Esto fue en diciembre para la compra de nuevos aviones. Bueno, todavía esos aviones no tenemos noticias. Ahora, no llegaron.
4: Pero los que estaban dejaron de volar.
7: Claro, sí. De hecho, hace 6 días que, de nuevo, la aerolínea no opera ningún vuelo, pero sigue vendiendo pasajes.
5: Un dato, Marce, en su momento, no sé, Agus, si recordamos también, creíamos que esto iba a pasar, pero también se decía que en realidad Scaturice había hecho la compra a instancias de Santiago Caputo y que él no quería hacerse cargo de la aerolínea. Evidentemente, quizás sabía que podía terminar en esto, o que a lo mejor no le daba, no lo sé, pero eso se comentó en esos días. De todas maneras, le habíamos puesto expectativas, ¿no?
7: El plan que tiene el grupo es el de hacerse fuerte como un hub logístico en la región. Recordemos que después Escaturí se compró en diciembre, la compra de Flybondi fue a mediados del año pasado, en diciembre sumó OCA. Entonces, hay un plan de transformar a Flybondi en una aerolínea con el logo de OCA. Pero mientras tanto pasa todo esto que les contamos.
4: Están perjudicando a los pasajeros, están perjudicando a los trabajadores, están echando, no están pagando, no pagan los retiros voluntarios, es un verdadero desastre, ¿no? Pausa y volvemos.
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0: el drama de la enorme cantidad de deudores.
1: Son cada vez más los proyectos en el Congreso que proponen tratar el endeudamiento familiar. El diputado kirchnerista Carlos Castañeto comparó la situación con el 2001. Esto decía...
2: Yo digo que la crisis del 2001 surgió porque se retuvieron los fondos de la gente que tenía depósitos en los bancos. Hoy la crisis es peor, porque la gente tiene deuda con los bancos y sobre todo con las plataformas digitales, que son realmente usurarias los intereses. Exacto, pero tenemos que sacar una ley para defender al consumidor, porque hoy no son gastos para comprar heladera, televisores o cambiar el auto. Los gastos son para comer.
1: Desde el anexo de diputados, Rodrigo Jorge Mitre informa primero.

0: Leti Álvarez habló en exclusiva con Radio Mitre en la segunda jornada del juicio oral por el asesinato de Cristian Díaz mientras estaba sentado con los defensores oficiales esperando la llegada de los jueces. El cantante le dijo a Radio Mitre que no tiene miedo de ir a la cárcel y pidió que se cumpla la ley. También admitió que están preparando una serie con su vida y agregó que hoy va a escribir otra canción como lo hizo la primera jornada del juicio. En estos momentos ya comenzó a declarar la viuda del hombre asesinado, Verónica Román.
1: Pititán, ¿estás preparando una serie sobre tu vida?
2: Quiero que la estén avalando, yo no.
1: ¿Qué crees que va a pasar con el juicio?
2: Estoy bien. No sé, la verdad que fluya y vea.
1: ¿Tienes miedo de volver a la cárcel?
2: No. Y si fue yo, sí, se lo pedía la ley.
0: Desde tribunales, Mercedes Ninzi, Mitre informa primero.
3: Estamos en Reconquista, en Santa Fe, en la 91.3. 12 grados 1 la temperatura. Y también estamos en Yuncasuma, en Catamarca. 8 décimos de grado con cielo cubierto. En Capital Federal y Gran Buenos Aires, cielo nublado. La temperatura 12 grados y la humedad 70%.
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0: Bueno, Nadia, ¿vas a hablar de Eclipse ya que te tenemos?
1: Sí, Marcela, obviamente. Vamos
0: Marcelo,
1: a estar.
0: Marcelo.
1: Sí, Marcela, vamos a estar hablando lo que es el eclipse de sol que se está diciendo por todos lados. And I need your love tonight.
2: Se afectó, te ves un poco más mayor.
1: Sí, si habremos llorado con esta canción, ¿no?
0: Linda.
1: Esta, ¿cómo era la cantante que se fue este año?
3: Bonnie Tyler.
2: Sí.
1: Bonnie Tyler, qué linda.
2: Bueno, qué temazo, ¿eh?
1: Para chopor toda la noche.
2: Chapar, chapar.
3: ¿Bailabas estos lentos con Marcelo o no?
1: Yo he bailado lento con muchos periodistas.
3: ¿En serio?
1: Mucho, pero bueno, no puedo comentar nada. Feliz día del trabajador de la televisión.
2: Ay, a vos también.
1: Sí, muchas gracias.
2: Sí, a todos.
1: Bueno, se viene el eclipse de sol, ¿eh? Ojo, por favor, ojo. Sí, recuerden que no se puede mirar directo al sol porque se va a quedar más ciego que Montero, el arco del arquero de Boca.
3: Álvaro Montero, el colombiano.
1: Sí, está.
2: 3-1.
3: A Dudamel.
1: Sí. Igual no se ilusionen, ¿eh? Marcela, acá en argentino, porque este va a ser un eclipse muy parecido al bienestar económico, porque solo se podrá ver en el hemisferio norte. Informó Nadia, no tengo pronosticadora para hacer
0: gracias,
1: de
0: gracias.
2: Excelente. Marci, te voy a dar la posibilidad de que te reivindiques.
0: Sí, dale.
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0: Bien, muy bien, Gaby, de acá hablamos.
4: No, cortito, y tenemos un tema interesante. Vos sabés que las ferias de arte se han convertido en un lugar de venta muy útil para las galerías de arte y para los artistas, por supuesto, porque hay galerías de arte como Arte Va, es decir, ferias de arte como Arte Va, donde las galerías de arte terminan vendiendo en esos tres días o cuatro casi lo mismo que venden todo el año, en algunos casos. Hay galerías que tienen más venta cotidiana, pero hay algunas que en ese lugar venden mucho más. Y por eso hay galerías que lo único que hacen es ir de feria en feria fuera del país, Arco, Basel, Miami, la Basel original, Maco en México. En Argentina apareció una feria que además también, que tengo entendido que está saliendo en México, que se llama BADA, que ya hace unos años está, ya hemos hablado. BADA, a diferencia de estas muestras que son galerías de arte que presentan artistas de que ellos trabajan, en este caso son los stands son más chiquitos y los dueños del stand, temporariamente por supuesto, son los propios artistas. Entonces los propios artistas, vos vas al lugar, ves la obra de arte del artista, hablas con el artista y si te gusta le compras. Los precios son bastante más bajos, básicamente porque la mayoría de ellos son artistas que recién empiezan. Y por supuesto también hay de todo, es como en botica. Hay tipos muy buenos, varios de los que fueron hace dos años atrás y un año atrás fueron, después salieron y aparecieron en buenas muestras, en buenas galerías. Y ahora tenemos acá, esto vuelvo a repetir, es en el Pabellón Verde, la Rural, de 27 al 30 de agosto. Esto es un fin de semana, empieza un jueves, el domingo se termina. Vamos a ver algunas de las cosas. Eso que vemos ahí, ¿se acuerdan de la ex de La Nata, Sara Stuart Brown?
0: Claro. Sí.
4: Bueno, es ella, Sara hace ahí una cosa muy interesante, que ella trabaja con papelitos, los va pegando con colores y arma unas imágenes. En realidad no deja de ser una especie de obra semigeométrica, abstracta, con mucho movimiento siempre. Vos la ves y porque parecía que están cayendo esos, ¿no?
0: Claro, sí.
4: Y sin embargo están ahí agarrados contra el fondo. Sara Stuart Warren, va a estar también Andrés Morani, que es eso de ahí.
0: Sí.
4: Son algunas cosas que yo pude anticipar que van a estar. Esto
0: qué bueno. A verlo. ¿Cuándo es esto?
4: Esto es del 27 al 30 de agosto. Soles Romero también es muy buena. Mirá, son Soles Romero.
0: Ahí está.
4: Ahí está. Francesco Averni, que está muy bien. Inés de Aramburu, que hace unas fotografías maravillosas. Mirá lo que es. Divino, ¿no? Es rarísima la imagen. Bueno. Quiero decir, esto es el 27, voy a tratar de llegar cuando estén ya puestas las cosas, si todavía, como hablamos los miércoles, esto se larga el jueves, por ahí puedo verla cuando están montando
0: antes.
4: Y hablar un poquito buenísimo. Antes, porque después ya va a ser tarde. Haremos simplemente contar qué es lo que pasó.
0: Bien, pero gran propuesta, Gabriel, gracias. 12 y 9 del mediodía, vamos a hacer una brevísima pausa. Hoy tenemos un show especial de de Diego, ¿eh?
5: De todo.
1: ¡Epa!
0: Hay de todo.
5: Muchas cosas pasando.
0: Y vamos a hablar de la AFA, ¿no?
3: Vamos a hablar de la AFA.
0: Respondió a Di Carlo.
3: Después de lo que ayer compartimos acá, que fue la conferencia del presidente de River, entre otros puntos, y del mea culpa y el momento de River, apuntando al nivel arbitral y a la AFA, respuestas.
0: Bueno.
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3: Bien, vamos a tomar un momento, bueno, la música antes, ¿cómo era? A través de los vinilos, ¿no?
4: Claro,
5: sí, bueno, claro.
3: El disco de vinilo.
4: Me acuerdo
5: después
4: escuchar.
5: Se volvieron a poner de moda.
3: Claro, se han vuelto a poner de moda. Y hoy es el Día Internacional del Vinilo.
6: Ya, lindo.
3: ¿Eh? Hay todo, bueno, ahora hay coleccionistas que hacen, que compran la música por vinilo.
6: Sí, me acuerdo uno patente de chiquito, ver uno de almendra que tenía mi vieja.
3: Sí, la famosa portada, ¿no? De muchacha ojo de papel.
6: Exactamente.
3: Mirá, estamos con Claudio Canova, creador de la fábrica de vinilos Hamilton Records. Que además tengo entendido, le vamos a preguntar, si vos querés, te gusta alguna canción hoy. No sé, algo de quién, de
6: ella. Abel Pintos.
3: Abel Pintos, Shakira, él te hace el vinilo, mirá, si querés. No. Claudio, buen día, ¿cómo estás?
7: ¿Cómo andas? Bueno, y bien, todo bien.
3: Bien, bien. ¿Es así? Si yo tengo una música nueva y puedo hacer el vinilo, ¿vos me lo hacés?
7: Sí, yo te fabrico el vinilo, sí, obviamente lo puedo fabricar. En el caso del nombre que marcaste, bueno, tiene un copyright, o sea que de eso no lo puedo hacer. Eso es obvio, ¿viste? Pero sí, mi trabajo es la fabricación desde cero en todo el proceso de la fabricación de vinilos. Generalmente me estoy dedicando más desde hace más de 25 años a bandas under, ¿viste? Todo el under que hay abajo, que no son tan famosos. Claro. Que también merece su tiempo, ¿viste? Ellos merecen su espacio.
6: Los temas que canta Bonelli con Susana, con su esposa.
7: Ese se puede hacer tranquilamente. Sí, hacemos, lo duplicamos, triplicamos, no hay problema.
3: Pero decime, Claudio, hay mucha gente que requiere vinilo porque, bueno, con toda la tecnología nueva parece de la prehistoria, pero tiene su encanto el vinilo.
7: No, total, aparte uno piensa que el vinilo, hay un resurgimiento que no cabe duda que resurgió, todo lo que es analógico, están, viste, volviendo hasta los cassettes. El tema es que esto nunca murió, en realidad yo empecé en el año 2002, en el 2003 fue cuando nada, se prendió esa luz para decir cómo se hacían y empecé a través de ese arduo camino de hasta donde llega el día de hoy. Nunca murió, obviamente ahora hay un resurgimiento que, bueno, colapsó todo lo que son fábricas, tanto acá que éramos, no sé, acá fui creo que uno de los primeros en Sudamérica, y bueno, ahora está en todo el planeta prensando discos, ¿viste?
5: Qué locura.
3: Es como cool tener un disco de vinilo ahora.
7: Y sí, ¿viste? Te digo, muchos de la mesa que yo sigo hablan de los padres o tal, tal, tal, y yo tengo trabajos que me encargan chicos que no habían nacido cuando yo estaba grabando vinilos, es increíble.
5: Claro.
7: Pero hasta, a ver, no es que, qué sé yo, es algo, es un formato tan noble, vos lo tenés en la mano, tan cálido, y es como decimos, hoy festejamos el Día Internacional del Vinilo, vos pensás que tiene casi 70 años, los primeros salieron en el 38 que eran laca prensada y después recién en el 49 lo que es vinilo como lo vemos hoy, claro. ¿Viste?
3: Sí, sí, sí. ¿Y hay demanda? O sea, hay gente que prefiere, ¿qué es más? Porque de, no sé si me equivoco, pero digamos,
7: entonces,
3: con la nueva tecnología dicen que el sonido sale mejor. ¿Es verdad o no? ¿O el vinilo también?
7: Mira, yo somos contemporáneos, vos y yo somos contemporáneos, tenemos la misma edad. El sonido del vinilo para mí, yo que lo leo, porque aparte de escucharlo lo veo cuando lo estoy fabricando, la parte de masterización, después te explico rápidamente cómo es el proceso, es más cálido. Hay una calidez que no te da, que no te da el streaming, ni hablemos, porque no tenés la velocidad de reproducción, entonces vos pones Spotify y no podés escuchar bien lo que hay. Es obviamente. Vos un vinilo que tenga 30 años de nuestra época, no sé, la joven guardia, pone, le escuchamos, viste, y va a sonar bárbaro, viste, va a sonar bárbaro, y pasaron, ¿cuánto? 60, pasó un montón, 60 años, y lo seguimos escuchando bien, viste. Claro. Entonces, vos agarrás un compacto, lo que agarremos los compactos, que fue lo que supuestamente derrocó al vinilo. Sí. Y vos lo agarrás, lo grabaste, no sé, en una PC. Lo pusiste en una compactera, no te funciona. Se contamina el policarbonato del, que es la materia prima, ¿viste? me pones a... No, me agarro la piel de casi, estaba en segundo año. Cuando escuchaba este tema, estaba en segundo año. No, una cosa de loco.
3: Y escúchame, yo me acuerdo el de Alta Tensión, que era todo de todos los colores.
7: Sí, eso los hacía RCA, increíble, sí, no, increíble.
5: Y las tapas, Claudio, además, las tapas eran preciosas.
7: Amén de eso vos tenés una gráfica exterior que yo también la realizo en los que yo prenso en 7 pulgadas porque son como demo para todas las bandas, ¿viste? Y les hago las tapas. Pero chica o grande, vos la tapa, qué sé yo, ves todo, agarrás un vinilo, ves el surco, o sea, y la gente dice, ¿pero qué? ¿Ahí lo rayás? No, no se raya. Eso se graba. Y tiene todo un formato como si fuera un río, ¿viste? Tiene ese formato, ¿viste? Ustedes están enfocando cuando yo estoy prensando en este momento. Sí. Estoy prensando una cantidad, claro. Claro. No, pero no, es apasionante.
5: Sí.
7: Y para hacerte el escueto, a ver.
5: Qué buena bandeja la que tenés.
7: No sé por dónde está. Bueno, te cuento, el proceso de fabricación va en tres etapas. La primera de la masterización es cuando a mí me hacen llegar la música. Ajá. Y me la hacen llegar en diferentes formatos. Puede ser, claro, en CD, en MP3, me lo puede mandar en USB, en un pen.
4: ¿Cassette?
7: En cinta abierta. Decime.
4: ¿Cassette no?
7: También me ha tocado, a ver, en mi época de muchacho, adolescente, he llegado a grabar magazines para colectiveros porque estaba de moda. Mira, o sea que claro, yo vengo de una época, claro, vengo de una época, viste, arcaica del nacimiento. Yo soy pleno 70, o sea, soy pleno 70, ¿viste?
3: Escúchame, Claudio, el vinilo goza de buena salud hoy.
7: Total, nunca murió. Te puedo asegurar, Marcelo, que nunca murió. Sí.
3: 2007, bueno, y hoy festejamos el Día del Vinilo, por eso queríamos hablar con vos.
7: Total, perfecto. Me parece un honor para mí poder ser tal vez parte, un referente. Sé que acá y en el extranjero también me han seguido muchos, que me siguen. Porque obviamente fue una pelea llegar a donde llegué. Nada fue fácil, nada. Todo lo contrario. Mucha resiliencia, pero bueno.
3: Resististe todo. Claudio, sí, un abrazo, gracias.
7: Marcelo, para vos también, la mesa, los escucho. Hay muchos a los cuales los admiro mucho. Y bueno, todo lo mejor y mantengamos vivo la salud del vinilo.
3: Dale, vamos con el vinilo, dale. Claudio, gracias,
7: Abrazo grande, chau.
3: Chau, Claudio Canova, creador de la fábrica de vinilos Hamilton Records. Sí.
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8: Qué lindo, Marcelo, recién lo de los vinilos y demás. Yo soy un gran apasionado en la música y todo esto. Nunca les conté, pero el otro día me tragué un tocadiscos. Y no me pasó nada, y no me pasó nada.
5: Qué rayado.
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0: embargo 1111. La justicia embargó el departamento de Cristina de San José 1111. Ampliaremos. Aliados al gobierno piden medidas para paliar el endeudamiento.
1: En diálogo con Radio Mitre, Ritondo pidió que el gobierno instrumente medidas para resolver la problemática del endeudamiento familiar. El diputado del PRO esto señaló hace minutos.
2: Todavía las tasas que tienen las tarjetas es muy alto comparado con la inflación que hay, ¿no? Me parece que algo habría que hacer. Yo creo que cree en el libre mercado, en la posibilidad que lo tienen que arreglar, que es un tema de privado, pero es un tema que tienen muchos argentinos, muchas familias.
1: Desde el Congreso, Rodrigo Jorge, Mitre informa primero.
3: Continúa la polémica por la bóveda abandonada en el cementerio de La Recoleta, que quieren refaccionar y convertirla en una cafetería con venta de souvenirs. El espacio es de 25 metros cuadrados y en su interior hay más de 30 cajones. La licitación, impulsada por el gobierno de la ciudad, ya se abrió y la concesión será de 5 años con un canon mensual de 1.600.000 pesos. El mausoleo en cuestión en estos momentos se encuentra vallado y custodiado por seguridad privada y se detuvo el traslado de los féretros por las repercusiones del caso. Desde Recoleta, Yasmín Abraham, Mitre informa primero.
0: Estamos en Salta, capital, en la 93.3, 11 grados 2 de temperatura, aquí en Capital Federal y Gran Buenos Aires.

0: cielo nublado. La temperatura 12 grados, humedad 75%.
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5: Según datos oficiales, en los primeros meses del año, las exportaciones de la cadena porcina alcanzaron un crecimiento interanual del 160% en valor por 6 millones de dólares y del 78% en volumen por un total de 5.137 toneladas. Entre los principales productos se destacan carne de cerdo, chacinados y subproductos que se embarcan desde nuestro país hacia 54 destinos. Aseguran que el trabajo en conjunto con el sector privado será clave en la expansión de un sector con desarrollo sostenido desde sus exportaciones.
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1: Bueno, Nicky.
2: Hay más repercusiones, Marce, del tema de ayer de Di Carlo,
1: Sí.
2: El presidente de River, entre otros temas, te acordás cuando ayer lo tratamos aquí, que habló y cuestionó lo que es el manejo arbitral y lo que se vive en general en el fútbol argentino. O sea, que yo pensé que en algún momento iba a escribir Tobillino, pero bueno, está algo escondido. El secretario general de la Asociación del Fútbol Argentino, hubo respuestas en este caso para las expresiones del presidente de River. Por ejemplo, del presidente del próximo rival de River. El próximo rival de River es, en este momento, uno de los mejores equipos del fútbol argentino, como juega, que es Argentinos Juniors. Y a través de Cristian Malaspina. Malaspina dijo, son cosas que me molestan porque están condicionando un árbitro para un partido tan importante y no me parece justo para el rival. Argentinos, nunca nadie nos regaló nada. No me parece justo para el fútbol argentino que un club como River salga a condicionar de esta manera. A propósito, salieron ayer los árbitros, fue elegido Facundo Tello para ser el árbitro de River Argentino, Facundo Tello de los mejores árbitros que hay actualmente en el plantel arbitral que hay en el fútbol argentino. Y además, Marce, alguien que suele ser bastante virulento en las redes sociales, Daniel Ferreiro, que supo estar, cuando arrancó el ciclo de Chiqui Tapia como presidente de la AFA, muy cercano, después se abrió, fue muy crítico y ahora retornó, escribió en Twitter o en X. Di Carlo, ¿vos sos el mismo que echó a Gallardo porque decías que no le hacían un gol a nadie? ¿Al máximo ídolo de River actual y ahora querés reformar el estatuto para evitar que sea presidente? Ahora decís, la culpa la tiene la AFA, los árbitros, Biribiri y Coso. Tiene altura, hermano. Tenía altura, le dijo Daniel Ferreiro.
1: Este fue con los tapones de punta.
2: Con los tapones de punta. Otro nivel de las expresiones del presidente de Argentinos, pero fuerte, en este caso, contra los dichos del presidente de River.
1: Bien, muy bien. 12:41, la embargaron a Cristina, ¿no?
3: Sí, el Tribunal Oral Federal número 2 de Comodoro Py, el mismo tribunal que lleva adelante el tema vialidad, la embargó a Cristina de manera, obviamente, preventiva, es para que inmovilizar el bien, es decir, no lo venda, no lo transfiera, y tratando de ejecutar, obviamente, las penas que tenían que ver con el tema de vialidad nacional. Entre un montón de bienes aparece este embargo, no es que tiene que desalojar Cristina Fernández de Kirchner, pero bueno, se conoció esta noticia por parte del tribunal, el embargo de San José 1111.
1: Bien, 12:41, Diego Show, dale Diego.
4: Arrancamos. Bueno, primero vamos por lo más pesadito que pasó en la mañana, varias novedades judiciales vinculadas lógicamente a famosos. Declaró, información que publica La Nación, el ex Luis Cavana, el ex de Romina Gaetani, trascendió su declaración, negó cualquier tipo de violencia. Recordemos, está imputado por lesiones leves agravadas por el vínculo y por mediar violencia de género. Negó cualquier tipo de violencia y no solo la negó, sino que dijo que él fue víctima de violencia de género de parte de Romina Gaetani. Puntualizó un hecho en el cual relata que lo golpeó en la zona estomacal luego de haber estado internado y con un trombo. Yo sufrí violencia de género de su parte varias veces, lo sabe la psicóloga de la pareja. Bueno, una declaración indagatoria que hizo delante de la fiscal María José Basilio de la Unidad Funcional de Instrucción especializada en violencia de género de Pilar. Acordate, esto sucedió en diciembre del año pasado en el country Tortugas. Bueno, veremos cómo sigue la causa. Por ahora esa es la novedad. Después empezó el juicio de contra Aníbal Lotocchi por el homicidio simple con dolo eventual. Esa es la imputación de Cristian Zárate, abril de 2021. ¿Te acordás? Le había realizado una liposucción en plena pandemia, en un lugar que no estaba preparado para que murió, no tenía, ¿no?, una terapia intensiva. El hombre termina descompensándose y muriendo. Bueno, va a tener que dar explicaciones Lotocchi delante del Tribunal Oral en lo Criminal y Correccional número 17, no solo por la muerte de Zárate, sino por lesiones gravísimas sufridas a otras 5 mujeres entre los años 2009 y 2021. Lotocchi, que está preso en Ezeiza, condenado por estafas y lesiones graves, entre otras víctimas, la de Silvina Luna, que recordemos no se pudo llevar a adelante el juicio por la muerte, pero sí por las lesiones graves. Y tercera novedad judicial, en este momento se está realizando el juicio, segunda audiencia del juicio, también por homicidio contra el Piti Álvarez por la muerte de Cristian Díaz. Van a declarar hoy Verónica Elizabeth Román, la última pareja de Díaz, del hombre muerto, y madre de su segunda hija, Agustín Invernós. Agustín Invernós es la pareja del Piti Álvarez, la mujer que estaba con él tanto antes como después de que cometiera el homicidio. Carlos Istiempich, que es amigo de la víctima y testigo de la pelea también. Raúl Alberto Pietro Invernós, padrastro de Agustina, y Marcelo Pedroso, que es vecino del complejo Zamore de Lugano. Todos testigos de los momentos previos y posteriores al homicidio. Lo que se va a tratar hoy es de reconstruir eso. Me decían dentro del recinto que la defensa del Piti Álvarez un poco trató de instalar el hecho de que Díaz, la víctima, era adicto, en que lo había robado, digamos, un poco tratando de criminalizar, digamos, el rol de Díaz, que de todas maneras no justifica, ¿no? Claro. Que el Piti le haya disparado 4 veces, una de pie, y hoy lo haya rematado en el piso con 3 disparos en la cabeza. Así que bueno, habrá novedades seguramente.
1: Seguro. Diego, antes de ir a la pausa, sí. ¿Se confirmó el casamiento de Tini con De Paul?
4: Sí, lo hizo ella a través de sus redes sociales. La envidia de todas las mujeres.
5: ¡Qué hermoso el reel que hizo!
4: Un reel como dura 7 minutos, con todas las imágenes, sí, desde que se sube al vuelo privado. Bueno, da detalles del diseñador del vestido, de Paul que comenta sobre todo.
5: En París, muy meloso, todo, ¿no? Precioso.
4: Todo muy meloso. Esto qué va a ser lindo. El 19, esto lógico fue en París. Hay un diseñador que es Ludovic de Saint-Sernin, diseñador belga-francés, que ha vestido a muchas celebridades.
6: ¿Quién es con Pepe?
7: ¿Cómo dijiste?
4: Merci beaucoup.
6: Yo sí, yo soy de Argentina, yo habito a Buenos Aires.
4: Ah, mira qué bien. Oigan, no solo inglés en los Estados Unidos.
6: Je voudrais un jus d'orange.
4: Y eso que no estuviste en Quebec, no en Canadá.
8: Ahí sí, algo más, Nicolás.
6: ¿Algo más? Con Pepe.
8: Perdón, bueno, con
4: la fonética. Perfecto.
5: Dime Pierre Mariel.
4: Bien,
7: ¿cómo dijiste?
4: Casamiento que va a ser en el Do Cajá. No, en el Do Caras, en Exaltación de la Cruz. Bueno, donde se casó.
5: Qué idioma precioso el francés.
4: Es hermoso.
5: Suena lindo.
1: Es en la casa de Adorni, me parece.
8: La puta que le parió.
4: Bueno, ahí cerquita, donde se casó la nata. Bueno, Dybala con.
1: A ver,
5: es un lugar que tiene un acceso más difícil. Entonces, claro. Si no, imagínate, son los dos súper famosos, va a estar todo el mundo ahí queriendo chusmear.
4: 19 de diciembre va a ser la boda. ¿Alguna especulación respecto a si van o no los padres de Tini, con quien estaría distanciada? Uno imagina que, aunque sea para la foto, van a ir y para no dar que hablar.
1: Y la última, una cruce fuerte entre Analía Franchini y Facundo Moyano, ¿no?
4: Sí, en este raid mediático que tuvo el ex político, se cruzaron. Bueno, ya se había tenido alguna rispidez con Barili cuando le preguntó acerca del patrimonio. Facundo Moyano, muy plantado en su defensa, y sí, por momentos iba al frente, y en esta lo cruzó Analía Franchín. Hubo tensión en el programa de Georgina, escucha.
9: Pongamos en esta situación este contexto. Una chica que sale corriendo como que se viene escapando de un lugar, con el novio que la corre atrás.
10: No, el novio que la corre atrás no, yo no
11: era
10: corrí
11: el policía.
10: Atrás.
11: Era el policía.
12: Que corría, era el policía.
9: ¿Vos saliste a la calle?
11: Después lo vi.
10: No,
11: a la
10: calle, no, la yo no soy el que la corre atrás,
9: sí,
10: señor.
9: Sí, importa, eso
10: no,
9: fuiste,
10: no,
9: fuiste
10: sí importa,
9: alcanzar,
10: porque vos estás diciendo...
9: Facundo,
10: no, sí.
9: ¿Pero qué fuiste, caminando, no? Para, te vimos para. Corriendo dos cuadras.
10: No fui yo corriendo, era un
9: ya efectivo. Lo vi al policía, después vos no fuiste.
10: Sí, pero no fui corriendo atrás.
9: Bueno, caminando. Caminando rápido, ¿querés?
10: Mucho mejor.
9: Caminando rápido.
11: No, lo que pasa es que...
10: Paren, de a uno.
11: Al principio se vio a ella que corría y un señor que corría atrás, sí, que con pantalones largos, que no eras vos, que era un policía.
10: Lo dijimos,
11: por eso no Noelia, que tú...
10: Pero
11: no,
10: otros medios no dijeron.
11: 40 veces lo explica acá. Eso. Acá lo contamos porque Noelia trajo...
10: Por eso digo,
11: trajo,
10: está bueno que se rectifique.
11: Por eso, Noelia trajo en exclusiva ese video.
9: Fuiste caminando rápido,
10: Candela
9: caminando.
10: Candela ya está a 2 cuadras cuando bajó.
9: Fantástico. ¿Saliste atrás de ella, sí o no?
10: Fantástico, no.
9: Saliste, estás un poquito agresivo, me parece.
10: No, te estoy diciendo.
9: Déjame terminar de hablar y después
11: no te queremos agredir.
4: En la información, bueno, en esta tenía la razón Facundo Moyano, ahora quizá no.
1: Sí, como si fuera eso.
4: No sea la forma que había denostado. Bueno, una reconstrucción que hace también el policía, que hay que decirlo, declaró, ratificó esta versión de que Candela Arizaga le confirmó que, bueno, había sufrido violencia de género, que había estado en contra de su voluntad dentro del departamento. Bueno, el policía lo ratificó, siendo que Facundo Moyano, bueno, habló de violencia, ¿no? De parte del policía, y que había inventado.
3: Hoy se conoció, bueno, las últimas horas se conoció la declaración de ella en el Ministerio Público Fiscal. Nosotros la tenemos ahí y dice que los dos estuvieron consumiendo sustancias psicoactivas. Dice ella. Él lo niega. En el acta que tiene el Ministerio Público Fiscal, donde está y la entrevistan a ella en el hospital, ella dice: estuvimos consumiendo sustancias psicoactivas, los dos.
1: La última, Chatruc.
4: El Pepe Chatruc, todos nos solidarizamos, ¿no?, con el Pepe. Yo lo siento un poquito de capa caída, ¿eh? A ella la vi muy para arriba, pum para arriba, diciendo: me empezaron a escribir.
1: Todos nos solidarizamos.
4: Pero el Pepe es el perdedor. Rodrigo Alegre.
3: Nos ponemos felices.
4: Ah, Rodri Alegre celebró como el jugador de Racing. Todavía no pude saber quién es el jugador de Racing.
2: Tiene que averiguar eso,
4: A Sabrina Roja, miro acá para la izquierda.
2: No tengo idea.
4: Con Nico. Métete un poquito en el barro, Nico. Dale. Juega con cancha embarrada.
1: Y habló.
2: No sea maravilla.
1: Explicó la situación, Pepe.
4: Bien, explicó y habló de Pepe. Dijo que son momentos difíciles.
12: A ver. No, estoy bien. Ya habló ella y simplemente. Comparto todo lo que dijo y nada, son momentos difíciles, obviamente, que cuando las cosas no funcionan como uno quería, pero sí la pasamos muy bien, tenemos lindos recuerdos y nada, ahora por supuesto que quedamos una relación muy linda y que ella sabe que puede contar conmigo para lo que sea.
4: Bueno,
2: a mí, salió bien, elegantemente.
5: Muy bien.
4: Salió jugando con la frente en alto.
2: Sí, ¿no? ¿Qué va a decir? Destrozado.
4: Igual, bueno, de. Salió de un gran partido, digo, jugó una final del Mundial. Ahora
1: le quita lo bailado, ¿no?
4: Todo tendrá sabor a poco a partir de
2: ahora. Se colgó la medalla. Tiene la medalla.
5: ¡Qué envidioso que son! Todo tendrá sabor a poco.
4: Todo tendrá sabor a poco.
5: Puede ser cualquier mujer que le genere lo mismo que se. Y sí, claro.
4: Le genera una chapa.
5: Pero una cosa es que tenga la vara alta, otra cosa es que solamente, digamos, en adelante.
3: No, le genera una chapa.
5: Yo no digo que no, pero puede aparecer. Está lleno de mujeres hermosas. Así que no son ni famosas ni conocidas.
13: ¿Puedo decir algo?
4: ¿Cotiza más Laura o no? Ahora el Pepe.
13: Horrible todo lo que dijeron. Horrible.
5: Bueno. Bien, Laura.
13: Envidiosos de mierda. Son envidiosos.
5: Te banco.
13: ¿Cómo, cómo? Que Pepe Chatruc puede estar con Sabrina Roja y nada.
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1: Bien, muy bien. Che, hoy se produce el eclipse, ¿no? En España se va a ver total, pero
0: si
1: bueno.
0: Se sienten raros, bueno, quienes saben.
2: No, dejémonos de hinchar.
0: Afecta, el eclipse afecta.
3: Pónganse anteojos, sí,
2: si te sentís raro, anda a ver al médico.
0: Pero el masito.
2: Es eso de, no, el eclipse me afecta.
1: Es un buen verso, ¿no? Me siento mal, esto, lo otro.
0: No, no es un verso.
3: No quería trabajar hoy porque está el eclipse.
2: Claro, imagínate que tu mujer Susana te dice, Marcelo, te veo raro hoy.
4: No, es el eclipse, mi vida.
2: ¡Te saca de tu casa, Marcelo! ¡Dejate de joder!
0: No, mira, estoy leyendo. Dice, desorientación animal. Las aves pueden callar y los animales de granja muestran conductas de descanso nocturno. Porque
2: bueno, entonces, algún plantel del fútbol argentino va a empezar a jugar bien.
1: Bueno, estamos sobre las 13 horas. Nos vamos, ahora viene María, hay que quedarse para escuchando el programa de María con todo el equipo. Nosotros nos reencontramos mañana a las 10, con el pase.
5: Sí, señor.
1: Chao, excelente día miércoles.
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0: cielo nublado en Buenos Aires, la temperatura 12 grados. 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Embargo 11-11. La justicia ordenó la retención del departamento de Constitución donde Cristina cumple prisión domiciliaria. En una emotiva carta de despedida a su padre, Lionel Messi le puso puntos suspensivos a su futuro en el fútbol en el corto plazo. Que fluya, si vuelvo a la cárcel será lo que diga la ley, dijo Pitti Álvarez en el juicio por un homicidio. La justicia embargó el departamento donde Cristina cumple prisión domiciliaria. El Tribunal Oral Federal número 2 ordenó embargar el departamento de San José 1111 y otras propiedades y activos vinculados a Cristina Kirchner en el marco de la causa vialidad. La medida busca preservar bienes para recuperar los 685 mil millones fijados como perjuicio al Estado. Messi despidió a su padre con una emotiva carta. Lionel Messi despidió a su padre con un conmovedor mensaje en redes sociales. El capitán argentino recordó su apoyo durante toda su carrera y reconoció que la pérdida lo lleva incluso a cuestionarse cuánto tiempo más continuará jugando al fútbol. No sé qué voy a hacer sin vos, no sé cómo seguir. Yo solo jugaba al fútbol y ahora tengo bastantes dudas de que vaya a seguir haciéndolo por mucho tiempo más. La frase que se destaca de la extensa carta. Figuras del deporte, entre ellos Cristiano Ronaldo, Beckham y la Escaloneta, y fanáticos expresaron masivas muestras de apoyo y condolencias hacia el capitán de la selección argentina tras sus desgarradoras palabras.
1: Tengo muchas ganas de escribir una canción, pero no se me ocurre nada.
2: En la segunda jornada del juicio oral por el asesinato de Cristian Díaz, el Pitti Álvarez le dijo en exclusiva a Radio Mitre que no tiene miedo de volver a la cárcel. Agregó que espera que el juicio fluya y añadió que le gustaría que haya justicia.
3: Pititán, ¿estás preparando una serie sobre tu vida?
4: Quiero que la estén avalando, yo no.
3: ¿Qué crees que va a pasar con el juicio?
4: No sé, la verdad que fluya y vea.
3: ¿Tienes miedo de volver a la cárcel?
4: No. Y si fuese así, sea lo que diga la ley.
2: El cantante, que en medio de la sala de audiencias estaba con unos guantes con luces, también le contó una exclusiva a esta cronista que mientras se desarrolla el juicio, él escribe canciones y admitió que ya hay productores que están pensando en la serie de su vida. Desde Tribunales, Mercedes Ninzi para el panorama de Mitre informa primero.
0: Estamos en la base Marambio, en la Antártida Argentina. La térmica, 18 grados 6 décimos, bajo cero. El cielo despejado. En Buenos Aires, cielo nublado. La temperatura 12 grados y la humedad 75%.
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0: Hola, hola, muy buenas tardes a todos y bienvenidos al recreo más largo del mundo, Encendidos en la Tarde, un programa deconstruido, un programa que propone relajar, hacer una pausa, parar la pelota, respirar, mirar para adelante, a ver cómo seguimos el resto del día. Y aquí estamos nosotros en la radio con Rolando Ernesto Villar.
1: Ladies and gentlemen, saluda Barra.
0: Reynolds.
2: Hola, hola.
0: Fabricio Portelli.
3: Brindo por todos ustedes.
0: A quien lo veo con copas, hielo, de todo, no sé qué vamos a tomar hoy.
3: La sorpresa.
0: Ya nos contará. Y está Sergio Moadeb. Hola.
4: Hola, María. Yo no tengo ni copas ni hielo, pero vamos a usarlas de Fabri.
0: Sí, no, y aparte traes mucha información que es muy útil para la gente.
2: Bueno, el asesoramiento todos legal. Cosas también. Por ejemplo, en este caso salía a nosotros nunca nada, María.
0: Ay, sí, están celosos.
3: Lo pasa que el doctor.
2: Sí, obvio,
3: el
2: no, pero siempre.
3: Que nos salva.
2: ¿Viste? Claro.
0: Bueno, bueno.
3: Que nos puede salvar de la cárcel.
0: Bueno, cuando necesiten un abogado, después no chillen, ¿eh? Bueno, vamos a presentar un tema para los oyentes.
1: A ver.
0: Para que nos cuenten historias, opiniones, anécdotas.
2: Ajá.
0: El tema del día es el siguiente.

0: Bueno, hay gente que cuenta todo, ¿eh? Sí. Todo lo que les pasa, todo lo que sienten, lo que piensan y hasta lo que todavía no saben si van a hacer o no. Y también están quienes son todo lo contrario. Hay personas a las que les cuesta abrirse, que son muy reservadas, que prefieren procesar las cosas puertas adentro. Y en el medio están los que piensan que depende del tema y de la persona. Porque no es lo mismo contarle algo a alguien que conocemos hace 2 meses que a ese amigo que tenemos de toda la vida, o de hace 20 años. Y ahí aparece la pregunta interesante. ¿Hay cosas que es mejor guardarse?
1: ¡Apa! Buena pregunta.
0: Y al respecto, la psicóloga Silvia Severino plantea que abrirse con los demás puede ser saludable y necesario, pero que también hay información personal que conviene manejar con cierta reserva. Entre las cosas que recomienda no contar están, por ejemplo, nuestros planes.
1: Ajá.
0: Según la psicóloga, contar demasiado pronto nuestros objetivos puede exponernos a críticas, envidia o incluso a personas que intenten desalentarnos.
1: Totalmente, existe.
0: Sí, o que a lo mejor no es que intentan desalentarnos, pero por ahí nos dicen, nos dan una opinión negativa, una mirada de ellos que no coincide con la nuestra y eso nos desalienta. Bueno, y también habla de nuestras debilidades, porque cuando confiamos mucho en alguien, podemos contarle qué cosas nos duelen, qué nos da miedo, cuáles son nuestros puntos débiles, pero esa información en determinadas circunstancias puede terminar siendo utilizada en nuestra contra.
1: Yes.
0: Claro, si esa persona se enoja con nosotros, por ahí lo usa para hacernos daño, ¿no?
1: Por Dios.
0: Sí, eso puede pasar. Otra de las cosas que menciona son los fracasos. En la misma línea aparecen los grandes pasos que estamos por dar. Un cambio de trabajo, un proyecto importante, una decisión personal, algo que todavía no se concretó. Y después están los secretos, que parecen una obviedad, pero que muchas veces terminamos compartiendo. Eso te lo cuento, pero no se lo digas a nadie. Que más de una vez termina circulando por media ciudad, ¿no? Y por último, la psicóloga recomienda ser cuidadosos con la información relacionada con el dinero. ¿Cuánto ganamos o cómo conseguimos nuestros ingresos?
1: Ajá.
0: Claro que la idea no es vivir desconfiando de todo el mundo, sino más bien aprender a distinguir entre una persona de confianza y alguien que simplemente está cerca y entender que no toda información tiene que ser pública.
1: Claro.
0: El tema de hoy, aquí en Encendidos, es preguntarte, ¿vos qué cosas pensás que no hay que contarle a nadie? ¿Hay información que preferís guardar bajo 7 llaves? ¿Te molesta, por ejemplo, hablar de plata? ¿Preferís no hablar de tus problemas familiares? ¿No revelás algunas inseguridades o debilidades tuyas? A ver, Fabri.
2: A ver, en realidad son todas cosas que pertenecen al ámbito de cada uno. Yo en general no hablo. O sea, sí hablo en la radio y sí hablo de vinos todo el día. Pero no hablo de mí ni de lo que me pasa, mucho menos de mis inseguridades, que las tengo como todos, obviamente. Y tengo pocos momentos con esos amigos que con los cuales no siento vergüenza. Yo soy un tipo que soy bastante tímido.
1: Ajá.
2: Y entonces por la vergüenza no hice un montón de cosas en mi vida, como por ejemplo bailar. Yo no bailo porque me da vergüenza.
1: Pobre Fabri.
2: Y tampoco cuento cosas. Así que nada, prefiero que si hago cosas profesionales se enteren, porque lo ven, porque me escuchan. Si me va mal en las finanzas o me va bien, nada, prefiero guardármelo para mí y mi círculo íntimo. Bueno, mi familia, la nana, obviamente se da cuenta al toque.
1: Igual.
2: Pero no me gusta estar ni ventilando, ni contando. Sí compartiendo, que es distinto. Una cosa es compartir algo que te pasa o algo que tenés y lo puedes compartir. Y otra cosa es contar. Contar por contar me parece que no cambia, no le cambia al otro. De vuelta, es algo que hace una relación y se va contento por vos, pero no tengo la necesidad de, ay, me está pasando esto, se lo quiero contar rápido a mi amigo Aníbal, porque no, cero. Ajá. Me lo guardo para siempre.
1: ¡Opa!
0: Muy bien. Sergio.
3: Bueno, un poco coincido con la psicóloga en términos de contar los planes y de decir los medios, pero a mí me gusta ser franco y me gusta ser transparente y ir de frente. También me gusta hablar de dinero con la gente de confianza, como en Estados Unidos son más abiertos en ese tema, no hay un tabú, un pudor para hablar de plata, y me parece que eso es sano. Después, como dijo Fabri, públicamente yo soy más tímido en cierta manera. No hablo tanto de mí, creo que por lo menos de mi proyecto, que es Derecho en Zapatillas, digo, habla un poco por sí mismo de lo que hago y no tanto de mí como persona, en cierta manera, que me parece algo válido como para la gente más de confianza o más cercana. Y en lo demás, creo que hay que ser frontal y decir lo más posible. O sea, en la mayor medida posible, porque es como si fuera la publicidad de un producto que te dice lo que tiene, la etiqueta. Cuanto vos más revelás, bueno, decís, yo soy esto. Uh-huh. Te puede gustar o no, pero estos son mis principios, mis valores, y si no les gusta, tengo otros.
4: Como todos.
3: Es así. No, en serio, me parece que la franqueza es clave. Y a veces tengo dudas, mi inseguridad exactamente es a cuánto contar, porque en principio pienso que hay que decir todo. ¿Por qué ocultar algo? No se me ocurre algo que tuviera para ocultar. Claro. Sí, el secreto de los demás, por ejemplo. Secreto profesional, digo, en el sentido de, bueno, me cuenta alguien algo, yo no voy a andar divulgándolo. Incluso si no me dijo que es secreto, porque no me gusta. No sé si esa persona quería que se sepa. Uh-huh. Y tampoco me gusta decir si un lugar de comida no me gustó. Uh-huh. Directamente no voy o le digo a ellos y listo.
0: Uh-huh. Muy bien, Tommy.
5: Sí, yo elijo a quién contar. Yo soy de contar bastante en mi vida, no tengo ningún problema, no al aire, porque a la gente no le interesa, pero yo entro en confianza muy rápido con la gente y sobre todo creo que me doy cuenta a quién le importo y a quién no. Es por eso que a la gente que creo que le importo le cuento absolutamente todo. A la gente que creo que no, o que me va a dar mal consejo, o que básicamente estoy de paso en su vida, y generalmente no le cuento cosas. Trato de mantener cierta... No sé si es mística ni nada, porque no lo hago a propósito, pero es como, solamente te cuento si sé que vas a estar interesado en el tema. Si no, la verdad que es eso. No soy tampoco de los que creen que hay que contar todo, porque hay que contar todo, ni tampoco soy de los que tiene que guardarse todo. Me parece que la vida también está como para compartirla, contar cómo nos sentimos, cómo estamos, si un día estoy deprimido o estoy medio bajón, bueno, lo tengo que contar si quiero, o si lo demuestro de otra manera, bueno, lamento el resto, pero bueno, me siento de esa manera. Así que voy por ese lado. Solamente cuento, o sea, soy de contar mucho, sí, pero solamente a las personas que sé que le va a interesar mi tema. Uh-huh. Al resto, ni cabida.
0: Muy bien. ¿Tú, Rolis?
6: No soy de contar muchas cosas. Me da mucha bronca cuando te dicen, ¿cuánto ganas ahí? Uh-huh. Que te hablen de plata.
5: Vos debes ganar bastante bien, ¿no? ¿Viste cuando te dicen eso? Uh-huh. Trabajas en la radio, Paulina.
0: Te la levantás en pala.
6: Y la respuesta es siempre la misma. Si ganara tan bien, no tendría que estar todo el día trabajando.
5: Bueno, vos te gusta también que te des esa...
6: Sí, pero me entendés que hay gente que... ¿Qué te importa? Yo no te digo directamente, soy muy frontal. ¿Y a vos qué te importa lo que gano?
5: Uh-huh. Ah, tranqui, bien.
6: No, fuera de joda. No,
5: me di cuenta.
6: Pero no soy de contar tan... Le cuento a mis amigos algunas cosas, pero no soy de...
0: ¿Y qué cosas crees que no se cuentan, que no hay que contar? Bueno, aparte de la plata, lo que uno gana, ¿no?
6: Intimidades. Uh-huh. Las intimidades. Hay mujeres que cuentan muchas intimidades. Le cuentan a la amiga lo que hizo. Eso es verdad. Y el marido también al amigo.
5: Sí, wow, claro, hombres y mujeres. Sí.
6: Así les va después, ¿no?
3: Uh-huh. Yo coincido con Rolo.
0: Uh-huh. No hay que contar intimidades. Bueno, no. Yo coincido con ustedes. Las cosas que tienen que ver con la intimidad más profunda no se le cuentan a nadie.
3: A nadie.
0: A nadie. Absolutamente a nadie.
4: Totalmente.
0: También coincido en que no hay que contarle lo que uno gana.
5: Sí, yo eso tampoco.
0: Y nada que tenga que ver con la economía de uno, a la gente. Uh-huh. Y también hay que tener mucho cuidado cuando uno cuenta sobre sus defectos y sus debilidades.
4: A ver. ¿Por qué?
0: Hay que tener mucho cuidado a quien uno se las cuenta. Ah. Y porque la pueden usar en tu contra.
5: Claro. Ah, pero eso, claro, bueno, pero esos son los sátrapas. Sí.
0: Hay que tener cuidado. A veces la persona en la que vos más confiás y a quien más querés y que crees que te quiere, te traiciona en algún momento, o dejás de ser amigo,
5: sí, eso puede
0: o dejás de ser pareja. Uh-huh. Y todo eso que vos entregaste de tu intimidad puede ser usado en tu contra. Yo creo que hay que contar con cuentagotas la información de las cosas delicadas de uno. Con cuentagotas.
4: Bien.
0: Muy poco.
3: Ahí va. ¿Y a gente muy cercana o nadie?
0: Y pero a ver, ¿más cercano que un amigo íntimo o más cercano que una pareja? Tus padres no, a los padres no. A los padres y a los hijos no, cosita, no hablo porque pero... se supone que lo normal es que un padre no te va a traicionar, un hijo tampoco. Puede haber excepciones, pero no es algo que sucede habitualmente.
3: ¿Un hermano, hermana?
0: tampoco, se supone que no te van a hacer daño. Que no sé.
5: Bueno, nunca se sabe, ¿no? Pero una pareja, bueno, una pareja.
0: Una pareja o un amigo, por íntimo que sea, y todo no.
5: Y pero, para.
0: Todo no.
5: Vos que tenés muchos amigos, y bueno, y has tenido también pareja en su momento, y tenías confianza pura seguramente en la pareja cuando estabas en pareja.
0: Sí, por supuesto.
5: Pero que vos ya estás como. Le digo, no le cuento todo porque en el caso de que me separe, ¿puedo usarlo en mi contra?
0: Claro. A ver. No, a ver, puede ser en el caso de que te separes, puede ser en el caso de que te pelees y el otro termine enojado con vos y
5: no,
0: te quiera
5: obvio.
0: Hacer daño. No todo el mundo tiene la integridad moral absoluta de decir, bueno, yo conozco las debilidades de esta persona, ya no estoy más con ella, ya no la quiero más, pero jamás le haría daño.
5: No,
0: jamás
5: obvio.
0: Usaría nada en contra de esa persona. No todo el mundo tiene
5: ese
0: nivel de moral, ¿no?
5: Pero vos en una pareja, no por María, cualquiera, digo, estoy hablando en general. Cuando vos estás en pareja y estás o en un matrimonio, lo que fuese.
0: Sí, sí, sí, ¿no? contás.
5: Contás porque contás sentí prácticamente que va a ser tu, no sé, una persona para mucho tiempo, ¿no?
0: Sí, contás prácticamente todo.
5: Claro,
0: pero siempre hay algo que uno debería guardar.
5: Ay, ¿qué guardarás o no, María?
0: Bueno, lo que todo el mundo. Lo que todo el mundo. Las cosas que te duelen mucho. Las cosas con las que te podrían hacer daño. No todo. No el 100%.
5: No, está bien eso.
0: No el 100%.
5: Si mañana viene y te hacen una nota y te dicen, María Isabel tiene un muerto en el placar.
0: No, y en una nota menos, chicos.
5: No, bueno, pero sin decir qué. Sin decir que.
0: No. Yo nunca contaría. Nunca contaría intimidades más profundas en una nota, ni públicamente. Hay gente que cuenta todo en Instagram, por ejemplo.
5: Sí. Sí, sí, bueno, es un método.
2: Buena tele.
5: Bueno, ni hablar de la tele, peor.
2: Terrible.
0: Bueno, a ver, vemos parejas mediáticas todo el tiempo que exhiben su intimidad.
2: No, terrible.
0: Viven prácticamente haciendo eso, exhibiendo la intimidad. Bueno, es un arma muy importante que uno entrega al otro cuando cuenta su intimidad, ¿no?
5: Sí.
3: Delito compartir, violación de secretos.
5: Claro.
3: Un médico, un psicólogo, un abogado.
0: Ah, bueno, ni hablar. Pero eso no es el caso de algunos profesionales.
3: Claro.
0: Psicólogo, médico y abogado.
3: Abogado, psicoanalista.
0: El secreto profesional, el secreto de confesión, en el caso
3: de los
0: sacerdotes, ¿no? Pero
2: las cláusulas de confidencialidad que se firman en los contratos.
0: No,
2: por
0: todo,
2: algo es.
0: No toda la información de la vida de uno debería. Va. Vamos a escuchar opiniones.
5: Exacto.
0: Cada uno va a decir lo
3: es
0: que
3: cierto.
0: Que ¿hasta qué punto de intimidad se comparte? O ¿abrís al otro, le contás a un amigo, a una pareja? ¿Y qué cosas no se cuentan o no se hablan? 11-3003-0790 es el WhatsApp de audio. Pueden mandar un mail a encendidos@radiomitre.com.ar, Twitter o Instagram @radiomitre o facebook.com/radiomitre.
6: Lo decía María en el comienzo, ¿no? Dicen que el medio más rápido de difusión es, te pido por favor que no se lo digas a nadie.

0: Genial, claro.
1: Eso es letal.
0: Se entera todo el barrio.
1: Todo el barrio. Y el mundo.
0: Y el mundo, claro.
1: Yo siempre digo que cuando alguien te pregunta, ¿cómo andás? Siempre hay que decir, me va bárbaro. Nunca pude haber estado mejor. Porque ese amigo se va a poner contento y si es enemigo le va a dar mucha bronca.
0: Es bueno, bueno. Me gusta, mira, me gusta.
1: Me acordaba de esas dos vecinas que charlaban.
0: Ajá.
1: ¿Te enteraste que la hija de la Mari está embarazada? No me digas. Y yo sé quién es el padre.
0: Por favor.
1: Ay, bueno, ¿sabés quién es el padre? Entonces decíselo porque le vas a hacer un favor.
2: ¡Cállate la boca!
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5: Y ahora, a Encendidos en la Tarde, llega él. Bien. Llega el gran Tommy Reynolds. ¡Con el diario de Tommy's!
6: ¿Qué está pasando, Tommy?
7: Gracias, Mary, gracias, Rolito. Bueno, a ver, dos o tres temas cortitos que ponemos hoy antes del informativo. A ver, quiero arrancar sin lugar a dudas con lo que es la carta de Messi, ¿no? Esta despedida que le hizo a su padre en el día de hoy. Creo que más allá de si es o no el tema del día, es algo que nos interpela a todos y básicamente habla de un dolor gigante por parte del más grande del mundo, María, por la pérdida de su padre. No la voy a leer entera porque ya seguramente la
6: hoy la leímos a la mañana, claro, en el programa de Eduardo.
7: Exacto, ya la fueron leyendo a lo largo del programa o de los distintos programas, pero bueno, es una carta muy sentida con un Messi que se lo desconoce porque nunca había estado de esta manera, nunca había al menos expresado de esta manera, y un dolor profundo obviamente por lo que fue la muerte de su padre, ¿no? Que más que su padre era su hincha número uno, pero bueno, lo pongo en tapa porque realmente el mundo, María, acompaña a Leo en este momento. Veo las portadas de distintos países del mundo y es el título principal, sigue siendo Leo Messi con esta carta. Y sobre todo, bueno, hay saludos, por ejemplo el de Cristiano Ronaldo de hace un rato, que uno dice, fíjense cómo los trataron de enfrentar durante toda su carrera, y si bien había una pica ahí, pero realmente que Ronaldo le firmara el posteo a Messi, le deseara una pronta recuperación y le diese fuerzas, habla que eso termina en la cancha, ¿no? Después, fuera de la cancha, la realidad es otra. Así que lo quería poner en la tapa y sobre todo para arrancar, porque nos saludos, por ejemplo, el de Cristiano Ronaldo de hace un rato, que uno dice, fíjense cómo los trataron de enfrentar durante toda su carrera, y si bien había una pica ahí, pero

0: El primero tiene que ver con esta cumbre de Diego Santilli, que se reúne con gobernadores en Misiones. Básicamente lo que busca es apoyo en el Senado. ¿Para qué? Bueno, para empezar a destrabar algunos proyectos, sobre todo el de régimen de zonas frías, que ustedes saben contempla subsidios en el gas para los territorios más fríos del país. Bueno, lo que quiere hacer el gobierno, ya tiene media sanción en diputados, quiere aprobarlo finalmente en el Senado para reducir estos subsidios, sobre todo en zonas que ellos creen que no son tan frías, y retrotraer lo que es la ley al año 2002, cuando en el año 2002 la ley fue creada básicamente porque estábamos en un estado de crisis total, y la idea era subsidiar zonas bien frías como la Patagonia, la Puna, parte de Mendoza y el sur de la provincia de Buenos Aires. Eso es lo que quiere el gobierno, bueno, volver un poco atrás, y para eso necesita el apoyo de los gobernadores. Es por eso que Santilli en el día de hoy se está reuniendo con ellos. Hablo también de la situación en Colombia, que es trágica también, lamentablemente. 3 días de duelo nacional lo decretó el presidente de la Spriela, que bueno, que asumió ya la semana pasada, el domingo pasado, y ahora el foco, María, está puesto en las tareas de rescate, ¿no? Básicamente porque se siguen, afortunadamente, encontrando personas bajo los escombros. Hasta el momento la cifra oficial habla de 240 muertos. Lamentablemente va a crecer esta cifra porque hay mucha gente bajo los escombros que ya debe estar sin vida, pero la esperanza siempre está en que, a pesar de que pasaron ya casi 3 días del terremoto, se siguen hallando personas vivas bajo los escombros. De hecho, recién veíamos la de una persona que lograron remover, así que bueno, siempre la esperanza es lo último que se pierde, y sobre todo un poco el Papa habló de esto en el día de hoy. No solamente se solidarizó, sino que también hizo una donación de unos 100.000 euros, uh-huh. Así que nuestro corazón también con Colombia. Y cierro, si les parece, con el dólar, que baja un poquitito.
1: ¿Cuánto?
0: No, 1.515 pesos, tampoco se crean que es el 1-1, pero bueno, se mantiene ahí en la zona de los 1.515 pesos, al igual que en estos últimos días. Y el riesgo país también baja un poquitito hacia los 464 puntos básicos, María. Así que si te parece, con todo esto y a la espera obviamente de cualquier novedad que vaya surgiendo, cerramos la tapa del día.
2: Cerramos entonces.
1: Se encuentran dos amigos. ¿Qué hace, Carlito? Felicitaciones, me enteré que fuiste papá. Shh, habla más bajo, que si mi señora se entera me mata.
0: No, che, buah.
1: Y ese que decía, soy el tipo de amigo que hasta te ayudaría a esconder un cadáver.
2: Epa. Ay, no.
1: Pero si me traicionás, recordá que sé cómo esconder un cadáver.

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2: En Buenos Aires, 12 grados, humedad 74% a las 13 horas 31 minutos.

0: avanza el proyecto de otra ley de inocencia fiscal del gobierno. Es para que la ARCA, conocida como la ex AFIP, no cuestione los evasores y que entren dólares no declarados. 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
1: Con 44 firmas, el oficialismo consiguió en diputados dictamen de comisión al proyecto que busca movilizar los ahorros no declarados, los dólares del colchón. Inocencia Fiscal 2 quedó de esta forma listo para ser tratado por la Cámara Baja el próximo 26 de agosto. Entre los cambios, funcionarios públicos no podrán adherir a la norma que impone beneficios impositivos ilegales. Al respecto, la diputada Laura Rodríguez Machado, presidenta de la Comisión de Legislación Penal, dio detalles en diálogo con Mitre.
2: La intención es los funcionarios de los tres poderes de determinado rango, porque un funcionario puede ser una persona que reviste el carácter de empleado. O sea, vamos a describir en la norma cuáles son los funcionarios. Puede presentar su declaración simplificada, pero no tiene ningún efecto beneficioso, digamos, con los beneficios que trae la ley de inocencia fiscal. Uh-huh. Es decir, se va a limitar un trámite administrativo solamente y no se le va a agregar los beneficios que tiene tanto de la penal tributaria cuanto de la presión.

0: presunción de inocencia.
1: Desde Diputados, Rodrigo Jorge Mitre informa primero.
2: Bronca de vecinos de Avellaneda, de la zona de la Crucecita. Dicen que desde las 8:30 de la mañana no tienen suministro eléctrico. Buenos Aires, temperatura 12 grados, humedad 74%.
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24: Bueno, Fabri, te veo con hielo, con rodeado. Botellas.
25: Copado, muchas sí, copas
24: muchas
25: también.
24: Muchas copas, bueno, lindos colores.
25: Sí, sí. Hoy quiero aprovechar para dedicarle la columna a los chicos de Porte Bar, que acá en Recoleta, que cumplen un añito.
24: Oh.
25: Así que, bueno.
24: Con Porte, lo
25: que,
24: se llama.
25: Porte, Porte. Sí, ojalá Portelli, Porte, pero no. Porte,
24: eso te iba a preguntar. Ay, no será tuyo.
25: Se, ojalá, ojalá. Se quedó a mitad de camino. Pero bueno, ahí es el chico que vino, ¿se acuerdan? La primera vez de las ostras.
26: Ay, sí,
25: Facu
26: claro.
25: Berti, él es él. Bueno, pero hoy traje para brindar, tomar, disfrutar y aprender un vermú. En realidad traje dos.
26: Ay, qué rico.
25: Pero no es cualquier vermú, sino uno muy especial que recién Mary, fíjate lo que es la memoria gustativa, ¿no?
24: Sí.
25: ¿Te acordabas que lo habíamos probado?
24: Claro,
25: y sí, hace un par de años.
24: Lo probé y dije, esto ya lo tomamos.
25: ¿No? Ahí va, ahí va. Y es tan único que hasta tiene documental propio, ahora Noel va a poner en YouTube. Se llama Al Voleo. Uno de los capítulos es la historia de un vermú. Tiene varios capítulos muy interesantes porque muestra paisajes increíbles y una charla entre él, Osvaldo Gutiérrez es el fundador del Voleo. Le dicen Osval, a veces el negro, es un lindo personaje. Y un abuelo, ¿no? Porque él le dice abuelo, no sé si es su abuelo, pero alguien que conoce mucho el lugar y sus charlas son imperdibles. Es una parte. Perdón, en una parte hablan del gran aporte que le hicieron a la botánica. Están parados frente a un árbol que en un momento fue arbusto que ellos mismos plantaron. Entonces reconocen el aporte que han hecho, con paciencia y sin apuro. Y ahí, en esas plantas, está la base de un buen vermú, ¿sí? Sobre todo en Al Voleo, que quiere hablar de un lugar y de una cultura. En ese capítulo, que es el 2, por lo menos el que yo vi, transcurre en La Carolina, que es el pueblo, fue el pueblo más lindo del mundo en 2023.
26: Mirá vos.
25: ¿Okay?
24: Mira.
25: Y guarda más de lo que parece. En medio de un paisaje árido, al pie del cerro Solosta, ¿sí? Encontraron la hierba Curalo Todo, ¿sí? Ah. Pequeña por el territorio desgastado.
26: ¿Se llama Curalo Todo?
25: Sí. O lo llaman ellos así, pero con un aroma mineral y profundo que lleva siglos de historia en esas piedras. Acá tenemos un puñadito, yo te puse ahí, Mary, yo tengo acá también
24: sí,
25: un
24: sí,
25: puñadito.
24: Yo ya olfateé un poco.
25: Y vos también, Ser. Y si lo lees, sentís la parte de las hierbas, ¿no?
24: Sí, bien fuerte.
25: Bueno, ese es el primer botánico clave en el vermú roso, por ejemplo. Al Voleo tiene blanco y tiene roso. Y es un sabor que no existe en otro lugar del país, ¿no? Y la verdad que me quedé con una frase, una gran frase de Osval, que dice, hay que andar para encontrar los gustos. Uh-huh. Justamente eso es lo que hace, él se interna, ahí está, ¿no? Atrás tuyo. Él se interna en el monte y de pronto encuentra algo que lo transforma en algo que después le puede dar. Acuérdense que el vermú es base de vino con hierbas y botánicos macerados en alcohol y después se mezcla y acá tenemos esta bebida que tiene un poquitito más que de alcohol que el vino. Al Voleo es distinto, es único. No importa si te gusta más o menos, lo que importa es cómo está concebido. Obviamente es vermú, ¿sí? Una bebida que debe cumplir ciertos parámetros de calidad. Hemos hablado varias veces de la bebida, ya explicamos bastante el origen de la palabra y cómo se hace. Pero ahí no está su gracia ni su diferencial. Al Voleo es un vermú argentino elaborado de forma artesanal y que celebra la riqueza de San Luis y su gente. Ellos son innovadores, pero no a través de la tecnología, sino de los yuyos que curan y humanizan. Están inspirados por los valores de unión, familia, amistad y respeto por la naturaleza. crean productos y experiencias que regeneran el paisaje y fortalecen la comunidad. Ahora van a ver por qué les cuento esto. Osvaldo Gutiérrez es creador, es innovador y está encaminado también por la maestría de Federico Ross y Facundo Azzoni, quienes lo acompañaron en este emprendimiento, y juntos esparcieron, dicen ellos, semillas de sabiduría y agradecimiento sobre su tierra. Uh-huh. Fundaron un viñedo, el Viñedo del Boleo, que es el primer viñedo de altura en San Luis, ahí en Merlo, a 1.100 metros de altura, en tierras que ofrecen una visión privilegiada de las sierras de los Comechingones. Mirá, si hemos estudiado en la escuela, ¿no? Los Comechingones. Y escuchen esto, me pareció espectacular, después lo voy a explicar bien. En el tercer microclima del mundo.
24: Sí.
25: Vamos, ¿ya sabías?
24: No.
25: Ah, ok. Ahora, no, como dijiste, sigo.
24: No, no, sí, porque te sigo.
25: Yo me enteré hoy. Bien ahí, bien ahí. Bueno, eran sagradas las sierras para los primeros habitantes de la zona, por el agua cristalina y por sus hierbas curativas. Ellos intervinieron en el paisaje a través de la vid para fundar este viñedo especializado en la producción del vermú. Es decir, ellos elaboran su propio vino para elaborar su propio vermú, de ahí que tienen el viñedo. En épocas de lluvia esparcen las semillas de hierbas nativas para regenerar en el monte y después las cosechan por la siesta en primavera y verano. Es decir, si esto fuera en Santiago del Estero, no sé si podrían hacerlo, pero bueno, se ve que en San Luis sí, de forma manual y sustentable. Y embotellan sus aromas en un vermú. Eso es lo que hacen ellos, más que fabricar, entre comillas, vermú. ¿Para qué? Para que el paisaje puntano viaje a todos lados. Y claro, vos respirás un poquito esto y te das cuenta que no es un aroma que olés todos los días. Y si ves alguna de las fotos, te podés imaginar. Claro que Osval hace escuela, porque si bien el vermú es una bebida tradicional, necesita de referentes como él para que las nuevas generaciones se acerquen. Y los grandes que dejaron atrás esa sana costumbre, yo no, del vermú, antes de las comidas la recuperen. Por eso recorre el país dando charlas, promoviendo a través de las redes todo lo que hace, y también ofreciendo actividades muy creativas. Por ejemplo, abren las puertas del viñedo, obviamente te tenés que ir hasta Merlo, lógico, para brindar experiencias de turismo enológico, invitando a recolectar hierbas medicinales y disfrutar de los atardeceres inolvidables.
24: Sí.
25: Así que un lindo plan para ir con amigos, porque ponen música, hay picoteo y obviamente vermú al voleo. Tienen una actividad que se llama Atardecer Vermutero, ¿no? Ahí en el paraje Pasos Malos, en lo alto de Merlo. Y la propuesta es recolectar botánicos medicinales y aprender sobre sus usos ancestrales. Digo, ellos recolectan y te explican, che, mira, esto antes lo usaban para esto, con esto curaban tal cosa. Y luego, al llegar al corazón del viñedo, se degustan los nuevos aromas de San Luis embotellados, como a ellos les gusta decir. También pueden celebrar el atardecer mirando en el mirador que tienen un balcón natural que tienen ahí en medio del viñedo, con vista a todo el valle de Conlara. Seguramente algunos que nos están escuchando saben de lo que estoy hablando. Yo todavía no fui. Estoy viendo ahora atrás de Mary las imágenes, me parece espectacular.
24: Muy lindo, muy lindo.
25: Con musiquita, rico vermú, paisaje y una selección de embutidos y alimentos locales. Y cuando el sol comienza a caer, los presentes se hacen parte de la naturaleza. ¿Por qué? Porque es ahí donde ellos también empiezan a esparcir semillas al viento en un ritual que los une con la tierra y los ciclos de la vida. Ya saben, si van por ahí y están buscando qué hacer en Merlo, vayan, no se lo pierdan. Por todo esto y lo que tenemos en las copas, al voleo, por lo menos para mí, es mucho más que un vermú. Como los grandes vinos, que son mucho más que vinos. Es un proyecto único en esto que les contaba del tercer microclima, y como me interesó, se lo fui a preguntar a nuestra amiga IA. Y dicen que es un fenómeno atmosférico y ambiental atribuido a Villa de Merlo, en la provincia de San Luis, Argentina, ubicado después de los registros de Suiza y California en Estados Unidos. Así que ahí tenía razón el Osval, quien está comprometido con la regeneración del medio ambiente que lo rodea, promoviendo semillas nativas para cosechar amistades y momentos memorables. A mano de su vermut, el blanco, que está elaborado con la base es un vino Pedro Jiménez, acuérdense, Pedro Jiménez es una uva de las tradicionales, de las criollas tradicionales, y hierbas serranas recolectadas a mano en días soleados de primavera y verano, una receta original que combina 5 botánicos para aportarle frescura y propiedades también digestivas. obviamente si da como aperitivo antes de las comidas, o también como cóctel después de comer, servido con mucho hielo, puede ser un twist de naranjo, de limón, con un toque de soda, o como lo serví yo, con agua tónica. Uh-huh. Y después, el Rosso, ¿sí?, que es el histórico, el primero con el que hicieron, uh-huh, llega ahora con nueva receta, por eso también lo probé, me pareció muy, muy interesante. No recuerdo tanto el sabor cuando lo probé con él por primera vez, pero sí recuerdo que hablamos de algo.
24: Y él dijo
25: que algo iba a haber, así que a mí me encantó. Yo probé los dos. Claramente, concuerdo con Mary que el blanco está muy rico. No sé, Tommy, qué le pareció el tinto. Yo probé también el tinto, pero sin mezclarlo. Soy más del tintero yo.
2: A mí me encanta el vermú, pero te digo, está muy, pero muy rico. Bien, y ahí se sienten mucho los aromas.
25: Ahí va.
2: Y esto, no sé si...
25: Pues, sí, la hierba seca, sí.
2: Ah, la hierba seca, se puede decir. Ah, no
25: para
2: sé.
25: Leer. Sí, claro.
2: Bueno, se siente muchísimo.
25: Está buenísimo, está buenísimo. Entonces, por eso, a ver, las bebidas claramente necesitan encontrar un momento, pero también conocer la historia y los personajes que están detrás de las bebidas, como que nos motivan más, nos cambian. De vuelta, no es que te cambie el gusto de algo, pero sí el interés y la percepción se renueva. Así que ya saben, si nos están escuchando y hace rato que no prueban un vermú, agarren un vermucito, y si tienen a mano un alboleo, o sea, no agarren uno al voleo.
24: No.
25: Agarren directamente al voleo.
2: Bien.
24: Gracias. 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
3: Lindos lugares esos, esa zona mediterránea.
25: Sé que no fui nunca yo todavía a San Luis.
3: Es espectacular.
24: Yo tampoco, no conozco San Luis, es una asignatura pendiente.
3: Merlo, uh-huh, lugar único.
25: Bien.
3: Mucha zona de, ¿cómo decir? Mucho lugareño que te muestra mucho yuyo, vive mucho del yuyo. Hacen todo con yuyo.
24: Hierbas aromáticas.
3: Por supuesto. Claro. Yo le pregunté a uno, ¿qué yuyos son buenos para tener sexo? Me dice, los yuyos altos.
2: Ah, muy bien, claro.
3: Hay una parte de San Luis, cerca de Carpintero, que es otro lugar hermoso, no se enferma nadie.
2: ¿Cómo que no se enferma
3: nadie? No se enferma nadie. Pero para tanto... Mire, con decirle que acá para inaugurar el cementerio tuvimos que matar un turista.
2: ¡No! ¡Por Dios!
3: No, es impresionante.
2: No hay que ir ahí por los
3: lugares muy sanos.
2: Dios mío. Pobre turista.
3: Un amigo.
2: Qué mala leche, justo.
3: Hay que tener mala suerte.
2: Tal cual.
3: ¿No?
24: Dios
3: mío. O sea, que un amigo me decía: en mi barrio metieron preso el kiosquero por vender marihuana. Yo no lo podía creer, tantos años cliente de él. 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
2: No, querido, estás desubicado.
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0: chicos, buenas tardes. A mí directamente no me gusta contar nada de lo que es mi entorno, de mis cosas, proyectos, trabajo, dinero, nada. Hay mucha envidia.
1: María de la Plata, nunca hay que contar todo a nadie, y menos a los esposos. Beso.
2: Hay algo que te quiero decir y no me animo.
3: Soy María del Carmen Martínez de Adrogué. Mi mamá, cuando me casé, me dijo: lo que no puede saber tu marido, ni la almohada. Primero, cuando me lo dijo, me causó muchísima gracia. Con los años, después de 53 años de casado, me di cuenta que tenía razón. Hay cosas que uno tiene que guardar, por eso son secretos. Los secretos no se comparten.
4: Hoy estamos preguntándote qué cosas, qué información sobre tu vida no le contás a nadie. ¿Cuáles son esos secretos que te guardas para vos y que de los que no te gusta hablar ni siquiera con la persona con la que tenés más confianza en el mundo? María Eugenia, que nos escribe desde Canadá, dice: algo que jamás revelo es mi salario. Detesto hablar de plata y de cosas relacionadas con mi familia, como por ejemplo si tengo hijos o si soy casada o cosas de mi vida personal. Evito despertar curiosidades y también evito ser curiosa. Me gusta poner distancia, dice María Eugenia.
5: Muy bien. Hola, chicos. Me encanta el programa. Con respecto a la consigna de hoy, la filosofía oriental dice: enseña que las cosas más importantes hay que guardarlas. Pero no por desconfianza en los demás, ¿eh? Muchas veces sin mala intención el otro puede tener una energía negativa. Hay que tener más seguridad en las cosas que uno quiere hacer y tomar la decisión sin consultar tanto, dice nuestra amiga Elsa.
4: Edgardo dice: el paso del tiempo, las experiencias y la edad me llevaron a la conclusión de que cuanto menos comento, mejor me va. Mirá, más que todo lo que corresponde a trabajo, familia y dinero. Cada vez que comentaba un proyecto, se caía.
5: Ay, viste, pasa.
4: No soporto las personas que se van de vacaciones y se la pasan subiendo a cada rato lo que hacen, sean famosos o no, ¿eh? Les avisan a todos que la casa está vacía.
5: Es verdad, y te chorean después.
4: Exacto. Cuando me preguntaban sobre lo que ganaba, mi respuesta era: llego. Saludos, Edgardo Ranieri, de San Martín.
5: Muy bien. Hello, Radio Mitre. Así escribe nuestra amiga Moni de Varela.
6: ¿Qué dice la Moni?
5: Yo no cuento a nadie si voy a viajar, por ejemplo. Tampoco si voy a recibir plata o cuánto gané de un aguinaldo. O incluso si gané alguna vez el Kini, dice. Tampoco conté nada cuando me iba a jubilar. No quería que la gente se enterara porque a veces tiran mala onda, dice Moni de Varela, que nos manda un beso para todos, Moni.
4: Elisa dice: soy muy reservada, jamás publico como veo en redes que como donde fui o con quién fui, me parece que no va. Tampoco un proyecto, sostengo que la gente no quiere que te vaya mal, pero que no te vaya mejor que a ellos.
5: Total, yo creo que la gente...
4: Besos para todos, los escucho siempre, Eli de Avellaneda.
5: Raúl escribe, María, y dice: con respecto a esta premisa del día de hoy, hay secretos familiares que se llevan a la tumba, porque hay cosas íntimas que solo traerían dolor y la separación de una familia. Con los amigos, si bien hay que ser francos, hoy no podemos hablar de política porque siempre está el que piensa diferente y terminas peleando. Así que yo ahí elijo no hablar de política ni contar mis secretos sobre ese tema, dice Raúl.
4: Alejandro dice: mi abuela decía, ser amo de lo que callas y esclavo de lo que dices. Gran consejo, ¿eh? Antes era inocente y contaba de mi vida. Incluso pertenecía a un grupo de ayuda o de autoayuda donde otros ventilaban cosas personales y sentí la tentación de contar lo mío. Hoy, con la edad, aprendí a callar. Descubrí que hay personas malas, malas en serio, y a veces están escondidas en grupos de amistad o de pareja, incluso. En el trabajo no se debe contar nada. Son compañeros, no son amigos, nos dice Alejandro.
5: Chicos, no hablo de ciertas cosas con personas que no conozco, no son confiables. Y tampoco cuento muchos secretos de mi familia o de mi pareja. Y dar información de más te vuelve muy vulnerable a estafas o peligros, dice. Así que prefiero reserva, dice Cecilia R. de acá de Ciudad de Buenos Aires.
4: Ah, y Marcelo dice: qué buen tema, ¿eh? Mi opinión, cuanto más se profundiza una relación, más se conocen los secretos y la forma de ser del otro. Aunque siempre puede haber sorpresas. Toda relación se construye y se aprende con cada persona distinta con la cual se comparte la vida. Con distintas personas uno puede tener distintos tipos de relaciones, cuya profundidad influye en la forma en la que ambos van conociéndose y adaptándose al otro. Por eso hay distintos tipos de relación y el hecho de contar o no contar cosas, depende en mucho de ese grado de profundidad. Saludos a todos los encendidos, dice Marcelo, y el último, grande. Tommy.
5: Dale, Mary, la Anita de Padua, que dice, hola chicos, ay, sus ocurrencias me hacen reír mucho.
4: Ay, la nuestra. Ay,
5: nuestra. Mira. Por las consignas siempre hay que guardar cosas y no contar todo, por lo menos es lo que yo creo. Aún a los mejores amigos y menos aún al marido. Al marido no se le cuenta nada, todo, ¿no? Nunca, dice Anita, que nos manda un beso enorme.
4: Muy bien, son las 14. Es hora del Mitre Informa Primero. El tema de hoy es ¿qué información no compartís con nadie? Cosas que no te gusta contar ni a tus mejores amigos ni a tu pareja. 11-3003-0790, el WhatsApp de audio, o pueden mandar un mail a encendidos@radiomitre.com.ar, Twitter o Instagram @radiomitre o facebook.com/radiomitre.
6: Todo el mundo te desea que te vaya bien. Hasta que te va bien.
5: Totalmente, es un buen punto.
6: Esto pasó, esto es increíble, este caso verídico.
4: A ver, ¿qué pasó?
6: Además de verídico, es cierto.
5: Ah, ¿en serio? Justo, mirá, las dos mirá. Cosas.
6: En la oficina ese que estaba reunido con los compañeros, le dice, ¿no? ¿Qué me pasó? Estaba acá ayer con un dolor de cabeza terrible, me dolía la cabeza, se me partía la cabeza, era jaqueca lo que tenía, se me partía la cabeza, no aguanté más. Y me fui a mi casa. A mi casa antes. Claro, yo llegué antes.
5: Ah,
6: tenía que estar a las 6 de la tarde en mi casa y aparecí a las 4.
4: Me habrá encontrado.
5: Dos horitas.
6: Llegué acá, sí. ¿Podés creer que encuentro a mi mujer con otro?
5: ¡No!
6: ¿Con otro tipo? ¡No! ¡Con otro dolor de cabeza! Se reían, se mataban de la risa. Yo dije, che, buen chiste, está bueno. Se lo voy a hacer en el bar yo esto. El tipo va con los amigos. Sí. Dice, no saben lo que me pasó.
5: ¿Qué pasó?
6: No, estamos en la oficina, tenía un dolor de cabeza terrible. Sí. ¿Y qué hago?
5: ¿Qué hace?
6: Me fui antes de la oficina.
5: Claro, está bien.
6: Llego a mi casa y me encuentro a mi mujer con otro. Y los amigos dijeron, mira, nosotros lo sabíamos, pero no te queríamos decir nada.
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0: 14 horas 3 minutos en Buenos Aires, la temperatura 12 grados. Avanza el juicio contra el Piti Álvarez por asesinar a tiros a un amigo. Adelante, Móvil Mitre.
1: Cuarto intermedio en el juicio contra el Piti Álvarez por el homicidio de Cristian Díaz en el año 2018. Recordamos que esta es la segunda jornada en que se desarrolla este acontecimiento. Hoy declaró Verónica Román, última pareja de Díaz y madre de su segunda hija. Dijo que no ve arrepentido de lo que hizo a Álvarez y que si tiene que pagar, que pague. Tiene que ir preso. A mi hija la dejó sin padre. Desde los tribunales de Paraguay al 1500 en Recoleta, Alan Zurita Mitre informa primero.
0: Dólar en la City porteña, el oficial cotiza 1515 pesos, paralelo denominado Blue, 1535 pesos, riesgo país de Argentina, 464 puntos básicos. Temperatura en Buenos Aires, 12 grados, humedad 74%.
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1: 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Bueno, Sergio, hablamos del tema luz, iluminación, ¿no? Y la ley que rige sobre ese aspecto de la vida moderna.
3: Así es, María, vamos a hablar de las leyes de la luz. No solo desde una perspectiva de la física, sino también desde lo legal y qué herramientas tenemos para entender que la luz también tiene un impacto en la vida, en la biología, en el sueño, en las personas, en los animales y en la naturaleza en sí misma. Y por eso hay leyes y hay distintos lugares que la regulan y hay herramientas que podemos usar en la vida diaria para estar un poco mejor y para generar que haya mejores condiciones en el ambiente que habitamos en este hermoso planeta.
1: Planeta Tierra.
3: Hay un derecho a mirar las estrellas. O sea, es que más de ya una gran porcentaje de la superficie terrestre está contaminada por luces que son de las ciudades muy intensas y eso nos impide apreciar el cielo. Frente a esto, frente a esta contaminación lumínica, hay ciudades como Malargüe, en Francia, o en las Islas Canarias, que poco a poco empezaron a emitir regulaciones, ordenanzas, para proteger la posibilidad de mirar el cielo y que no afecte la vida en nuestro planeta.
1: Ah, qué difícil
3: qué,
1: eso.
3: ¿Qué impacto tiene en la vida?
1: Ciudades.
3: Sí, yo hace unos años leí un libro sobre el impacto de la luz y hablaba no solamente la longitud de onda, es decir, la temperatura del color, más fría, como el caso de las LED celestes de la pantalla, o más cálida, como la llama de una vela, sino también los distintos tipos de fuentes de luz y cómo eso afecta la vista, el sistema neuronal y el descanso también.
1: Claro,
3: ¿has
1: totalmente
3: escuchado, María, trinar a los pajaritos a las 4 de la mañana?
1: Sí, 4:30 más o menos.
3: Por ejemplo, alguna vez que vos salís temprano. ¿Y por qué pasa esto? Bueno, las luces afectan sin duda la biología y el ritmo circadiano de estos seres vivos. Y así también nos pasa a las personas, indudablemente. En los océanos, en las aves, en la biología. Hace poco, justamente, Estaba leyendo una historia de un supermercado en la ciudad de Mendoza que tenía un cartel muy, muy luminoso enfrente.
1: Sí.
3: Un vecino inició una batalla legal justamente para que ese cartel redujera su luminosidad.
1: Claro.
3: El Código Civil y Comercial habla de inmisiones. Inmisiones significa ruidos molestos, significa olores, por ejemplo, si alguien...
1: Ah, que hablábamos de una casa de comidas el otro
3: exactamente
1: día, alguien hizo una consulta de eso.
3: Exactamente, y también significa, obviamente, que iluminación. Por ejemplo, si ponen, ¿viste esos carteles de las farmacias que pasás por la vereda y te encandilan?
1: Sí.
3: ¿Los has visto alguna vez, esos verdes?
1: Sí, verdes fosforescentes.
3: Exactamente,
1: casi, ¿no?
3: Y eso, por ejemplo, en realidad no está permitido en términos de el Código Civil y Comercial, porque hay una. No, el Código Civil habla de normal tolerancia, es decir, no establece una potencia máxima, podría establecerlo en candelas, claro, o en lúmenes, pero sí establece que no pueden exceder las luces la normal tolerancia.
1: Sí.
3: El Código Contravencional de la Ciudad de Buenos Aires también establece ese parámetro, normal tolerancia. Es decir, que si hay, por ejemplo, una obra en construcción que pone desde una grúa un reflector apuntando a una casa de noche 24 horas encendida, un establecimiento comercial o una publicidad con un cartel muy luminoso. Acá un muchacho de la radio me decía justamente que le pasa enfrente, que tiene un cartel muy luminoso de publicidad.
1: Claro, ¿qué haces?
3: ¿Qué haces?
1: Perfecto, porque a lo mejor no tenés un sistema de bloqueo de luz tan importante. Vieron que los departamentos modernos ahora no tienen persianas,
3: claro,
1: por ejemplo.
3: Pero la pregunta es, ¿vos tenés que poner, por ejemplo, una cortina que bloquee la luz o debería trabajarse sobre la fuente de la molestia para atenuar justamente ese impacto y que por lo menos, por un tema de convivencia urbana, se pueda regular eso, ¿no? La luz tiene distintas formas, obviamente, de ser medida. Una es la potencia. Yo acá tengo una linterna.
4: Mirá lo que tenés ahí.
3: Exactamente, que se mide en lúmenes.
4: Lúmenes, sí.
3: También hay temperatura de color y hay muchas variables, pero una de esas sin duda es la potencia. Hay regulaciones modernas en el mundo que establecen límites, así como con el ruido tenemos límites de decibeles, también pueden establecerse límites ambientales para poder salvaguardar esta convivencia. Yo estaba leyendo la nota desde un diario en Mendoza, de un supermercado, y hubo una demanda, de hecho, por las molestias que causa el cartel LED instalado en el supermercado. ¿Qué pasó en los últimos años? La producción de luces de una potencia mayor se hizo muy económica. También
4: claro,
3: consumen menos.
4: Claro, por el tema de la luz.
3: El LED que claro. Es un LED, diodo emisor de luz, de ahí viene su sigla. En realidad lo que hace es transformar de manera mucho más eficiente la electricidad en luz.
4: Claro.
3: Y en lugar de la vieja bombita incandescente que transformaba gran parte en calor, lo transforma en esta radiación lumínica. Si claro. Es onda o si es partícula, con eso no me voy a meter porque soy abogado claro. Y no físico.
4: Pero eso hace que mucha gente deje las luces de sus locales encendidas
3: por toda, la noche.
4: Toda la noche, o luces potentes, porque la cuenta de luz no va a ser tan
3: voluminosa
4: grande. Como antes.
3: Pero esto tiene un correlato justamente en la convivencia urbana. Y hubo un caso acá en nuestra querida ciudad de Buenos Aires, desde donde salimos para todo el país, que es un caso que está caratulado Lucero contra Consorcio de Propietarios de Avenida Dorrego. Es de la Cámara Civil de la Sala de M de hace unos 8 años. Y vos sabés, María, que había un garage con una alarma acústica, es decir, la alarma del garage, ¿no? La típica que cuando sale un auto, bueno.
4: Sí.
3: Y también tenía luces muy fuertes. Uh-huh. La demanda se alegó que eso se alteró el ritmo de vida de la gente y la concentración y el sueño de esta persona que demandó.
4: Uh-huh.
3: Los jueces ordenaron retirar o reducir esa fuente de luz. Es decir, que pudo, en este caso, tener éxito una demanda por el derecho ambiental.
4: Claro.
3: A no tener un cartel con tanta iluminación. Esto, sobre todo, es el artículo 1973 del Código Civil y Comercial al que hacíamos referencia y regula las inmisiones, es decir, la posibilidad de que no haya molestias que excedan la normal tolerancia.
4: Claro.
3: Voy a leer alguna normativa destacada. Mira, en Malargüe, una ciudad donde tuve el gusto de visitar, en Mendoza,
4: sí.
3: No solamente produce vino, sino también buenas ordenanzas. Ordenanza 2377 del 2026. Prohíbe proyectar luz directa al cielo. Es decir, vos no podés, por ejemplo, esta linterna que traje acá,
4: sí.
3: Apuntarla al cielo, obviamente que según la potencia, ¿no? Pero para justamente tener posibilidad de que no haya contaminación lumínica y de poder observar el cielo.
4: Uh-huh.
3: También cerca del observatorio los autos tienen que apagar los faros y hay una zona libre de contaminación lumínica. También en el barrial se adoptó alumbrado no contaminante. Hay un observatorio ahí que esto es en San Juan. Mezclé Malargüe y mezclé San Juan, pero no importa.
4: Uh-huh.
3: En Malargüe, por ejemplo, se prohíbe proyectar luz directa al cielo y también establece un tope de hasta 3000 Kelvin de temperatura del color.
4: Ajá.
3: Y en San Juan, cerca del observatorio, que es el Casleo, se establece una zona libre de faros de los autos.
4: Uh-huh.
3: Ahí está, ahora sí. Hace poco, ayer salió un caso de una persona que entró a Pampa de Leoncito con la camioneta.
4: Sí, es verdad, se hizo muy...
3: Un daño ambiental enorme. Bueno, eso es otro tipo de daño ambiental, pero también tiene que ser sancionado, prevenido y reparado en la medida de lo posible. En la Ciudad de Buenos Aires tenemos las leyes que regulan la publicidad en el espacio público y los carteles luminosos. Obviamente que esa ley también regula la instalación de carteles y no se puede poner publicidad en cualquier lado.
4: Claro.
3: Y con esa publicidad no se puede afectar, por ejemplo, la normal tolerancia de un vecino. O sea, una publicidad te aparece directamente sobre tu living y de noche tenés que cerrar con cortinas. Bueno, algo no está bien.
4: Claro.
3: Y se podría accionar legalmente. En Misiones hay un proyecto de ley para conservar el cielo oscuro como recurso natural.
4: Sí.
3: Y finalmente también en España, yo creo que tal vez sea de las primeras leyes de 1988,
4: uh-huh.
3: Es una ley que regula la posibilidad detener el cielo y libre justamente contaminación lumínica. Después hay varios casos que estuve buscando sobre la posibilidad de tener una libre de contaminación.
4: Ajá.
3: En España, un caso se consideró que la intromisión de luz de nuevas farolas en una vivienda como contaminación lumínica. Y tiene que, si el objetivo, por ejemplo, es tener seguridad en esa zona y que haya alumbrado, bueno, tal vez no hace falta un reflector tan potente. Tal vez con poner una luz que alumbre, pero que no encandile, alcance. Es un principio que se llama de proporcionalidad en el derecho. Y finalmente, para cerrar, lo que quería decir es que hay luces que se pueden colocar e instalar que tienen la posibilidad de no apuntarse hacia arriba, sino que hay deflectores para no apuntar la luz hacia el cielo e iluminar solo los lugares necesarios. Muchas veces menos luz implica más luz. Esto en los proyectos de iluminación, por ejemplo en el teatro, la gente que hace iluminación lo sabe perfectamente. A veces no hace falta llenar todo de luces, sino que se puede elegir y no saturar para tener un mejor ambiente y una mejor sensación. Uh-huh. Por eso evitar faroles tipo globo, sino y más luz puntuales. Esto cuida también la producción de melatonina, que es una hormona necesaria, y también está en tema la regulación de las pantallas azules, María, que son las pantallas de la compu,
4: claro,
3: las tablets, uh-huh, o los celulares mismos, que establecen a veces ayudas o herramientas para reducir de noche la luz azul. Viste que hay pantallas que, por ejemplo, automáticamente después de las 10 de la noche vuelven más naranjas.
4: Más oscuras, sí.
3: Más naranjas o más oscuras.
4: La del teléfono, vos podés elegir hacerlo en el teléfono.
3: Exactamente, vos podés elegirlo. Y esto que nosotros podemos elegir, sería importante que también por la normativa se pueda elegir en las ciudades. Es decir, que en las ciudades donde habitamos, en las que habitamos y vivimos, también podemos tener la posibilidad de tener un cielo libre para mirar las estrellas y también para habitar sin tanta invasión de luz nociva. Obviamente que esto no implica desconocer que a veces hay una demanda de seguridad, que a veces hay que poner luces, que las luces también son un derecho a colocar en tu vivienda, pero que hay un derecho ambiental, que es el derecho de un bien público como el ambiente, como el derecho a mirar el cielo, que también debe ser preservado. Es un balance delicado quizás, pero que juntos lo podemos construir. Y con ayuda justamente de la tecnología que permite hoy regular con horarios y qué flujo de luz queremos. Así que bueno, ayer justo en Recoleta hubo un corte de luz y parecía, era la verdad que era una acción espectacular de la empresa distribuidora porque remitía a la Recoleta de 1800.
4: Ah, mira vos.
3: A la luz de las velas, básicamente, así que bueno, eso ahí hay que hacer el reclamo.
4: Claro.
3: Pero bueno,
4: eso es otra cosa.
3: Eso es otra cosa. Ayer lo vi y no podía dejar de decirlo. Bueno, simplemente eso, el derecho a mirar las estrellas, la luz y a disfrutar también del el cielo nocturno y de descansar en paz sin reflectores o sin luz molestas. Muchas
4: bueno,
3: gracias.
4: Sergio, en un ratito, en el siguiente bloque tuyo, vamos a responder consultas de la gente que tengan que ver con este tema, contaminación lumínica, o de cualquier otro tema legal que necesiten asesorar.
3: Iluminados,
4: exactamente. Gracias.
3: Muchas gracias.
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5: Se encuentran dos amigos, che, qué alegría de verte. Así que fuiste papá, sí, el lunes, no sabes lo que es hermoso. Está toda la familia convulsionada con eso, divino. Sí, ¿qué nombre le pusiste? Le puse Carlos, como yo. Carlos. Bueno, está bien. Si no llegara a ser tu hijo, por lo menos va a ser tu tocayo, le dije. Claro. Me encuentro con otro amigo. ¿Y qué tal, che? ¿Cómo andás? ¿Estás en pareja? Sí, me dice. Estoy en pareja, estoy con una piba, una stripper, la chica.
3: También, también.
5: Boliche. Mira. Una cosa impresionante. Me enamoré a primera vista.
4: Apa.
5: La piba de stripper baila, ahora bailan los boliches. Sí, ¿qué tal? Bien, bien. El problema es que cuando se desviste, ¿podés creer que la tengo que aplaudir si no se desviste?
4: Y bueno. Ah.
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0: para Juan Carlos de Palermo. Mira, por más que confíes en una persona, las cosas pueden cambiar. Yo cuando me preguntan de plata, hablo siempre en forma cualitativa. Me va bien, me va mal. Nunca números. Nunca números. Ni inversiones, ni nada. Mejor prevenir que curar.
1: Y hay secretos.
2: Yo hablo mucho y de todo, pero antes pasa por el filtro interno íntimo mío, que por intuición sé qué me debo guardar. Por ejemplo, proyectos. Mi mamá decía, si la envidia fuera tiña, ¿cuántos tiñusos habría? Rosa de Castelar.
3: ¿Cuáles son esos secretos que hay que guardarse de todo el mundo, que no hay que contarle a nadie? ¿Hay un límite pese a la confianza y más allá de que sea la persona muy cercana para contar cosas? ¿De qué temas no te gusta hablar o no te gusta contar? A ver, nos escribe Diego, dice, yo pienso que guardar ciertos aspectos de tu vida privada para uno mismo, como para tu círculo más íntimo, es una estrategia clave para proteger tu bienestar emocional y tus relaciones. Ajá. Seguramente vas a evitar juicios innecesarios, a prevenir exponer tus debilidades, sostener tu paz mental, proteger a terceros, ya que tus problemas suelen involucrar la privacidad de otras personas. A ser autónomo, sin necesidad de la aprobación de los demás para validar tus vivencias. Y con respecto a subir cosas a las redes sociales, el impacto de compartir intimidades o negatividades se multiplica en forma peligrosa, ¿eh? Porque claro, depende con cuántos perfiles lo compartas, sí, lo vean, ¿no? Claro. Lo que borrás hoy puede haber sido guardado por alguien. Tus capturas de pantalla pueden terminar en manos de extraños.
4: Ay, por Dios, María, basta.
3: Interactuás con la negatividad. Los reclutadores de empleo revisan tus perfiles. Atraes interacciones tóxicas, el morbo.
4: Ay, sí, claro.
3: Creas una falsa red de apoyo con los likes.
4: Mirá. Y sí, es verdad, porque la gente se cree que son amigos, tal cual.
3: Sí, en definitiva, no hay que ventilar nada. Puede ser usado en tu contra, dice Diego de Villa Devoto. Mm-hmm. Ah, y saludos al locutor, dice.
5: Muchísimas gracias, querido.
4: Chicos, soy Flor de Caballito, dice. Yo soy de contar todo. Pero todo, ¿eh? Mirá. Si me pasa algo, necesito hablarlo, porque si me lo guardo, me hago la película sola. Tengo una amiga que sabe absolutamente todo de mí, hasta cosas que me da vergüenza admitir. Ajá. Igual con algunas cosas soy más reservada. Por ejemplo, si tengo un proyecto importante o algo que todavía no se concretó, prefiero no decir nada por las dudas.
3: Queridos encendidos, dice Paulina, debo decir que durante gran parte de mi vida me parecía normal compartir mis cosas con mis afectos, familiares y amigos. Luego la realidad me hizo ver que no a todos les agradaba que me fuera bien, tanto en el trabajo como en la vida personal. Entonces descubrí con mucho dolor que la envidia de algunos me afectaba mucho y eso me hizo cambiar radicalmente. Y ahora, con mucho
4: tengo algo que todavía no se concretó, prefiero no decir nada

0: Bien. Los escucho siempre y cada día los quiero más. Que el locutor me salude, por favor. Buah.
1: ¿Pero qué pasa hoy?
0: Adela de San Miguel.
1: Felipe, un beso grande. Como,
2: María, ¿qué pasa?
1: ¿Qué son Adela?
2: Los trolls usted mandó para que lo saludaran.
1: Es mi público, pibe.
2: Pibe, Dios mío. Chicos, soy Diego. Tengo un amigo de toda la vida que le cuento prácticamente todo, nos cuenta. Es de esas personas con las que no necesitas medir cada palabra porque sabes que no te va a juzgar. Pero con el resto soy bastante cerrado, Me pasó de confiar en alguien, contarle algo muy íntimo y después enterarme que lo había comentado. De ahí en más, dice, comento muy poco de mi vida, dice Diego.
0: Sebastián dice que escribe desde Carpintería, el pueblo que está a 8 kilómetros de la villa de Merlo. Sí. ¿Sí? Antes contaba mis ideas y proyectos, pero lamentablemente hay mucha envidia y te robaban las ideas o te traicionaban. Así que solo le comento mis cosas a un solo amigo de fierro que tengo hace mucho tiempo. Soy Sebastián de San Luis. Y el último, Tommy.
2: Dale, Mary, el de Marcelo de Lanús, que dice, a mí me cuesta muchísimo abrirme. Cuando me preguntan qué te pasa, automáticamente digo, nada. Aunque tenga la cabeza explotada. Tengo amigos de hace años y aún así hay cosas que nunca les conté.
3: Muy bien.
2: No es que no confíe, dice. Simplemente me cuesta mostrarme vulnerable. Soy bastante de procesar todo solo y hablar ya cuando tengo las cosas más claras, dice Marce de Lanús María.
0: Bueno,
2: te quedaste leyendo algo, te conozco. No, algo leíste.
0: No, me quedé leyendo. En realidad recibí un regalo, chicos.
2: ¡Apa!
0: ¿Se acuerdan que el otro día un oyente nos dijo que tenía un emprendimiento que había hecho, empezado durante la pandemia, que hace joyas de plata,
2: sí,
0: y alpaca, bueno, pelota. Me mandó unos anillos increíbles.
1: Ay, por favor.
2: Fuelos en YouTube.
0: Fuego Metal se llama.
2: Mirá, ahí te lo mostró.
0: Miren qué lindo.
2: Está para el casamiento esta mujer.
0: No, por favor. Yo igualmente los voy a subir, después me los voy a poner y me voy a sacar fotos y los voy a subir a Instagram. Pero muchísimas gracias al oyente. Fuego Metal se llama el emprendimiento de joyas, de alpaca y de plata. Así que síganlo en Instagram que están buenísimos. ¿Sí? Muchísimas gracias por el regalo.
1: Si alguno tiene dólares para regalar.
2: Ajá, claro. Bueno.
0: Siempre que lo decís, Rolo, pero hasta ahora no llegó nada.
1: Nunca llega nada.
2: Ya va a llegar el día, Rolito.
1: Hablaban de envidia recién. Esa chica que dijo, yo no soy envidiosa.
2: ¿Ah, no?
1: No, esta chica fue la primera novia de Messi que lo dejó por otro.
0: ¡No!
1: Terrible. Es verdad esto. Y esa chica que dijo, mamá, en la escuela me dicen que soy envidiosa, pero mandarlas a todos a la mierda. Ah, sí, y yo no voy.
0: No, lindo, ¿no?
2: Qué lindo, qué sano ese.
1: Es sano, sí. Dice, disculpe, ¿a qué es el curso para dejar de ser chismoso? ¿Sí, usted se viene a anotar? No, yo quería ver quiénes se anotaron nada más.
2: Me encantó.

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2: Horas 32 minutos, temperatura en Buenos Aires 11 grados 7 décimas.

sobre la carta de despedida de Messi a su padre. Tal como venimos informando, el jugador puso en duda su continuidad en el fútbol. El capitán argentino dedicó una carta de despedida a su papá, Jorge, tras fallecer recientemente en Rosario. El futbolista expresó el profundo dolor por la pérdida y recordó conversaciones íntimas previas al Mundial. No sé cómo seguir, dice Leo en el posteo que publicó en redes sociales. El presidente Milei le dedicó un posteo. Señala: fuerza, capitán, gracias por la alegría y el orgullo que tanto como a tu papá nos diste a todos los argentinos. Milei agrega: hoy te abrazamos y acompañamos en el camino que elijas seguir. Continúa el legado de Zanetti en el Inter de Milán. Tomás, uno de los hijos del Pupi, firmó su primer contrato con el equipo italiano. Tomás juega como mediocampista y formará parte de la sub-15. Cielo nublado en Buenos Aires, temperatura 11 grados.

0: 7 décimas, humedad 76%.
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2: ¿Con qué seguimos, Fabrizio?
4: Bueno, voy a seguir con un tema que, a ver, cuando uno es parte de, o se siente parte de una industria, digo, yo trabajo para mí, pero soy parte de la industria, como en este caso es el vino, se la pasa hablando, obviamente, del tema. Se la pasa hablando de vinos, pero también de la coyuntura. Y hoy, la industria, a donde vayas, ¿sí? Todos te hacen la misma pregunta: ¿cómo ves? ¿Qué te parece? ¿Qué está pasando? Y todos hablan de la caída del consumo de vino y las preocupaciones que ello acarrea, obviamente por la baja de las ventas y por las incertidumbres que siembra de cara al futuro. Pero me gustó mucho el enfoque que le dio mi amigo chileno Carlos Vila Barea. Él es consultor, especialista en dar soporte a empresas en la definición de estrategias y tácticas. Es un marketinero también. Tiene más de 30 años de experiencia en su trabajo en la región con diferentes empresas de servicio y consumo masivo. Y escribió un artículo súper, súper interesante en el que se pregunta si la caída del consumo es solo un titular o un síntoma. Obviamente las cifras dicen que el consumo mundial de vino cae. La frase tiene la virtud de ser verdadera, pero también el inconveniente de explicar muy poco, dice él. Porque las cifras, cuando agregan, también borran. Francia, por ejemplo, no es Italia. China no es Francia. Chile no es Argentina. Y detrás de una misma curva descendiente, puede estar ocurriendo fenómenos que no solo son diferentes, sino que pertenecen a historias distintas. Claro. Llamarlos a todos caída del consumo produce una tranquilidad engañosa. Convierte una tendencia, o convierte en tendencia, mejor dicho, aquello que quizás deberíamos observar como síntoma, dice. El vino permite hacer ese ejercicio porque pocas mercancías conservan todavía semejante densidad en su territorio, cuerpo, historia, clase, ritual, representación, todas las cosas que hablamos del vino acá en Encendidos. No se bebe solamente, se bebe una ocasión, una comida, una sobremesa, una temperatura, una determinada disposición de los cuerpos alrededor de una mesa. Claro. Se bebe un grado alcohólico, la posibilidad de controlar o no, ¿no?, hasta dónde cada uno quiere ese alcohol que lo lleve. Se bebe una textura, un dulzor, una acidez, una memoria. Se bebe en casa o fuera, solo o acompañado. Uh-huh. Se compra en una gran superficie, una tienda especializada o un almacén. Se elige porque se sabe o muchas veces se evita porque se supone que habría que saber. Por eso el vino no habita de la misma manera en todas partes. Y quizás ese sea el primer problema del diagnóstico, ¿no? Durante décadas, una parte de Europa no necesitó explicar el vino. El vino estaba allí. Era de la zona, de la casa, de la mesa. Su origen no era todavía un relato sobre el territorio, porque el territorio estaba presente en la práctica. No era necesario conocer el terroir para habitarlo. Cuando el vino comienza a viajar, esa relación cambia, el territorio tiene que entrar en la botella y para entrar necesita ser representado. Aparecen entonces el origen, la cepa, la añada, la parcela, el suelo, el enólogo, las notas, la guarda, el corte, la barrica, el maridaje. Aquello que en un lugar era una práctica, se convierte en otro en información. Uh-huh. No hay nada necesariamente problemático en ello, o sea, no es que esto esté mal, ¿no? Al contrario. Él dice, esa traducción permitió que el vino atravesara fronteras y construyera mercados extraordinarios, por eso se convirtió en lo que es. Napa Valley, por ejemplo, comprendió tempranamente esa dificultad después de demostrar que podía producir vinos capaces de competir con los grandes vinos europeos y no se limitó a reproducir el lenguaje que legitimaba a Europa. Simplificó el acceso creando ¿qué? Los varietales. El varietal se convirtió en mucho más que una clasificación enológica, fue una interfaz, porque permitió entrar sin conocer previamente el territorio, recordar, comparar y volver a elegir, lo que siempre decimos de los varietales. El vino se acercaba al consumo masivo sin renunciar necesariamente a su complejidad. La complejidad estaba ahí en el producto, no era obligatorio dominarla para poder beberlo. Con el tiempo ocurrió algo curioso. La industria, que había conseguido, entre comillas, democratizar el acceso, comenzó nuevamente a sofisticar su lenguaje. La diferenciación necesitaba agregar valor, el vino comenzó a hablar cada vez más de sí mismo, otra vez, terroir, altura, parcelas, minerales, enólogos, puntuaciones, descriptores, relatos, sommeliers, ponele. El conocimiento que alguna vez acompañó el placer empezó en ciertos territorios a antecederlo, ¿sí? Es decir, era necesario saber para poder quizás tomar. Ya no bastaba con decir me gusta, parecía necesario saber por qué. Y acá viene lo que me pareció súper interesante y como punto de inflexión. Dice Carlos, una categoría produce una distancia extraña cuando consigue que alguien dude de la legitimidad de su propio gusto. Es decir, cuando algo te hace dudar a vos mismo, empieza a generarte una distancia. Y quizás ahí la comunicación dejó de reducir la distancia y comenzó inadvertidamente a producirla, ¿no? Como explicando que ahí está, ahí radica o una de las patas de la caída del consumo. Y después habla de una comparación entre Chile y Argentina, también interesante. Ambos países permiten observar ese fenómeno desde dos historias casi inversas. El vino argentino se construyó primero hacia adentro, agricultura, inmigración, mesa, familia, cotidianeidad. Durante varias décadas casi todo el producto encontraba su destino dentro del propio país. Acuérdense, fuimos el país que más tomaba, nos tomábamos todo lo que hacíamos. El argentino no necesitaba aprender que el vino pertenecía a su cultura. Claro. Lo bebía y punto, ¿sí? Después vino la transformación, la modernización de las bodegas, las inversiones, exportaciones, arquitectura, alta gama, nuevos mercados. Y así Argentina consiguió traducirse para el mundo mediante una gramática sencilla. Imaginen esto, Argentina, Mendoza, Valleduco, Malbec, ¿no? Como para resumir un poco lo que sería el impacto de Argentina. Por su parte, Chile ya había aprendido antes otra cosa. Había aprendido a exportar, porque claro, el mercado interno no lo tomaba. Entonces eso lo obligó a saber de management, de tecnología, de consistencia, distribución, acuerdos comerciales en mercados internacionales. La industria chilena construyó una extraña capacidad para producir vinos que el mundo quisiera comprar, ¿sí? Pero quizás nunca necesitó con la misma urgencia producir vinos para el consumidor chileno, por ejemplo. Y da otro ejemplo de lo que puede estar pasando en la Argentina, donde las bodegas tienen que mirar hacia afuera, pero no pueden dejar de mirar hacia adentro. Cuando el mercado doméstico se contrae, no desaparece solamente una oportunidad comercial. Se deteriora una de las condiciones históricas sobre las cuales fue construida la industria. Y ahí la comunicación tiene otro rol. Porque mientras disminuye el consumo, mientras la economía estrecha posibilidades, mientras otras bebidas ocupan ocasiones con códigos más sencillos, una parte del vino argentino parece haberse vuelto progresivamente abstracta, por no decir está muriendo. Claro. Todos consiguen ser distintos de la misma manera, y frente a esa enorme producción de singularidad queda una persona mirando una góndola que quizás solo quería resolver qué beber esa noche. Por eso, dos industrias pueden mirar exactamente la misma cifra, claro. Por ejemplo, cae el consumo mundial de vino, pero significar cosas completamente diferentes. Por eso, esto, la caída del consumo, puede ser verdadero y al mismo tiempo no decir casi nada. El mapa entonces registra menos litros, es cierto. El territorio se pregunta, en palabras de Carlos, ¿qué hacemos hoy para que el vino habite en nosotros? Claro. Carlos, te quiero contar que acá en Encendidos hacemos bastante para que el vino habite en nosotros.
5: Vamos todavía.
4: Tomándolo, claro está, ¿no?
2: Sí, claro. Sí. Ya está habitando nuestro cuerpo.
5: La empleada que le pide aumento a la, bueno, a la dueña de casa. Ajá. Ella dice, ¿cómo? ¿Por qué te voy a aumentar? Porque me tiene que aumentar, señora. Dame motivos. Le puedo dar tres motivos. Tengo tres razones. La primera, señora, es que plancho la ropa mejor que usted.
2: Muy bien.
5: ¿Que planchas mejor que yo? Sí. La segunda razón es que cocino muchísimo mejor que usted.
2: Opa.
5: ¿Cocinas mejor que yo? ¿Y eso quién te lo dijo? Me lo dijo su marido. Y además, la tercera razón es que yo soy mejor en la cama que usted.
2: Ah.
5: ¿Me vas a decir que eso también te lo dijo mi marido? No, eso me lo contó el jardinero.
2: Dice. Oh.

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2: Bueno, atención que nos vamos a ir a España o vamos a estar en el aire unos minutos porque España dentro de unas horas, esta noche, va a quedar envuelta en una noche oscura y asombrosa, ¿no? Eso va a ser en pleno atardecer porque es por primera vez desde 1912 que España va a ser atravesada por una franja de totalidad de oscuridad a causa del eclipse solar. Está Juan Dillon, que ya creemos que está arriba de un avión dispuesto a ver ese eclipse. Hola, Juan, ¿cómo estás?
3: Hola, María, ¿qué tal? Muy buenas tardes. Hoy puedo decir que estoy en el aire.
2: Sí, sí, totalmente.
3: Realmente en el aire, a 10.000 metros de altura. Bueno, la gente que sigue en HB va a certificar lo que estoy diciendo, porque hay un vuelo, en este caso de la compañía Iberia, que despegó hace 15 o 20 minutos del aeropuerto de Barajas, va hacia la provincia de Palencia, y desde ahí vamos a tener el privilegio de observar, de ver este eclipse total de sol a partir de las 15 y 29 minutos, vamos a decir, aproximadamente hora de Argentina, son las 20 y 29 horas de España, bueno, con las particularidades de estar a 10.000 metros de altura y con una capacidad de visualización sin nubes, con todo el horizonte para nosotros, que hace una experiencia, no para nosotros, María, particular, digamos. Le vamos a mostrar un poquito el avión, cómo está, lleno completo de periodistas también. Hay científicos, sino esta parte, ¿no? Hay científicos que vinieron básicamente a ver cómo es la corona, ¿no? Porque para que entienda la gente, lo que va a suceder es tapa la luna en el recorrido hacia la Tierra, tapa al sol por unos minutos, en este caso para nosotros 1:37, y a partir de eso, claro, se va a ver la corona del sol y se va a poder interpretar si es simétrica, si no es simétrica, claro, la estela de rayos que tiene, así que una experiencia absolutamente increíble.
2: Juan, vos dijiste que estás yendo para la provincia de Palencia. Ubicanos más o menos en el mapa de España, ¿dónde está esa región?
3: Digamos, nos estamos dirigiendo hacia el norte de la península ibérica, ¿no? La franja que va a recorrer, me voy aquí donde están las azafatas, ¿no? Fíjense las azafatas, María, qué elegantes, y están con los protectores, ¿no? Los protectores que también tenemos que utilizar.
2: Unos anteojos.
3: O sea, los anteojitos. ¿Podemos, chicas, mostrarle a Buenos Aires? No, por favor, los anteojos.
2: Pero, chicas.
3: Ahí está. Los anteojitos. Bueno, Claro, viene con periodistas, si no, es extraño. Pero bueno, vamos hacia el norte, la franja, donde se va a ver, no es en toda la península ibérica que se va a poder ver este eclipse, sino que se va a ver básicamente, para decirlo, desde Galicia hacia las Baleares, ¿no? En ese, la franja también de tiempo, ¿no? En que recorre y se mueve tanto la luna como la Tierra. Así que una experiencia, repito, están los científicos por aquí. Miren, vamos a caminar por el avión para que ustedes vean. Es obviamente un avión normal de la compañía, uno de los aviones más modernos, porque además tiene un sistema satelital de las antenas que conocemos del señor Elon Musk, que permite transmitir para el mundo las imágenes que va a transmitir y que está proyectando el avión. Por otro lado, también todos los periodistas que están siendo parte. Ustedes fíjense la cantidad de periodistas que tienen y todos estamos conectados y todos estamos transmitiendo con total normalidad. Así que también es un poco la muestra de la nueva forma de viajar que va a haber en cada uno de
2: totalmente
3: nosotros.
2: Ahora, dijiste que es más o menos a las 15:29 hora argentina, 20:29 hora de España, se va a producir el eclipse. ¿Ya va a ser de noche en España a esa hora?
3: A ver, vamos a encontrar uno de los capos de la experiencia científica.
2: No, se nos congeló la imagen. No era posible. Estaba con el capo, no sabemos. A ver, Juan.
3: No tengo que guitarrear yo. Carlos Jiménez, ¿no? Sí, Carlos Jiménez. Espera que te voy a pasar con María Isabel Sánchez, que está en Buenos Aires. Ella te escucha y te va a hacer las preguntas.
2: A ver, Carlos, buenas tardes. Buenas tardes de Buenos Aires.
4: Te escucho perfectamente.
2: Bueno, qué lindo, qué lindo vivir esa experiencia. Bueno, cuéntenos si ahí va a ser de noche cuando se produzca el eclipse y qué van a poder ver, porque si ya las luces del día como que van desapareciendo, tal vez el eclipse no se vea en su plenitud, ¿no?
4: Miren, te contamos, realmente son cuatro estudios lo que estamos haciendo en la aeronave. El primero es la morfología del eclipse en la totalidad. El segundo es que cuando esté completamente eclipsado, porque va a estar eclipsado teniendo en cuenta que estamos a 10.000 metros de altitud y está garantizado el eclipse partiendo de que hemos dejado el 75% de la atmósfera y las nubes por debajo. Uh-huh. De tal manera que a las 20, 28, 24 se hace el eclipse en el avión hasta las 20, 30, 30. Uh-huh. Es decir, encima hemos conseguido que el avión capture a la sombra y arranquemos más tiempo del eclipse que los compañeros que lo están viendo en tierra. Ajá. Entonces, la noche no se llega a generar en totalidad como una sensación de oscuridad, como ajá, una noche normal, porque ten en cuenta que la franja de totalidad son 270 kilómetros y nos está entrando claridad por un lado y por el otro. Pero sí que va a haber una bajada de intensidad de luz. La temperatura de la aeronave es homogénea, no la vamos a poder percibir, pero en tierra sí que van a poder ver los que están en totalidad que la temperatura baja, que los animales tienen un comportamiento completamente diferente y que realmente la intensidad de luz se convierte hasta tal punto que llega una oscuridad aplomada y empieza a ver planetas y estrellas que están por detrás del sol y que gracias a la luna le quita esa luminosidad y la disfrutamos. Es más, probablemente podamos ver alguna Perseida eclipsado el sol, que claro, se produce el máximo ahora.
2: ¿La gente se vuelve un poco loca con estos fenómenos meteorológicos? O sea, ¿les cambia el humor mucho?
4: Bueno, nosotros ahora mismo lo que estamos con otro estudio que se llama Corona, que es el comportamiento y la observación de las personas a la hora de ver un fenómeno de estas características. Y ya tenemos las primeras respuestas. Uh-huh. Hay 250 personas en tierra que no han contestado antes del eclipse y 50 en la aeronave. Y decirte que la aeronave, ahora mismo hay más sobrecogimiento.
5: Nos estamos peleando todos ahora en el avión.
2: ¡No!
4: ¡Nos estamos mordiendo!
2: ¡Tranquilo!
4: Nada. Aquí lo que ocurre en el avión básicamente es que ya solamente... Entonces lo que está más calmada. Aquí la clave va a ser aquel que lo vea en el avión total y el que lo vea total en tierra y parcial. Ahí es donde va a haber diferentes emociones. ¿Será la misma que cuando vemos el concierto de nuestro grupo favorito? ¿Será la misma que cuando vemos la final de un campeonato del mundo?
5: Ahí eso es lo que queremos comprobar. Los argentinos españoles, estamos enojados.
4: No, pero tenía aquí un buen compañero que da gusto con él.
2: Bueno, qué lindo, ¿no? Obviamente no le iba a preguntar si esta experiencia se hizo, porque desde 1912 que no hay un eclipse de este tipo ahí en España, ¿no?
4: Eso es la primera vez que hay científicos españoles con una compañía española en un espacio español de carácter ibérico se hace este laboratorio. Uh-huh. Sí que se han volado algunos otros eclipses en avión, pero nunca de esta manera.
2: Uh-huh. Bueno, que lo disfruten mucho y realmente gracias por permitirnos visualizarlo a los que estamos en la otra punta del mundo de esta manera tan, tan especial y tan de primerísima nivel, de primerísima mano. Muchísimas gracias.
4: Nada, gracias a vosotros. Gracias. Y un saludo allí a toda Argentina y, lo dicho, disfrutar del eclipse retransmitido por televisión.
2: Muchísimas gracias. Gracias. Qué lujo, ¿no? Bueno,
5: ¿cómo? Espera, que vamos a ver, María, espera que te perdí un segundo, María. Ahora te tengo, María.
2: Ahí sí, te tengo, María. Acá estamos, sí.
5: El pinganillo lo tenía lejos. La cantidad de periodistas que eran de todos los canales. Ajá. Ahí está La Sexta. Bueno, todas las señoras de Iberia, ¿no? Uh-huh. Sí, porque tiene cara de ejecutiva de Iberia.
2: Ajá.
5: Gente seria, ¿no? Yo les pedí, María, sí. ¿Cómo le va? Su nombre es Beatriz. Yo le pregunté si sumaba este vuelo Avios, que son los puntos de la compañía.
2: Ah, muy bien.
5: No lo sabe, no me quiere contestar, no sabe contestar. Era la mi preocupación, el catering, todo el servicio y todo, la verdad.
2: ¿Comieron ahí también?
5: Nos dieron una cervecita por ahora, pero ajá, vamos a comer, sí seguro nos va a comer. Uh-huh. Así que, muy agradable la gente de aquí del vuelo. Y es una experiencia, muy extraña.
2: Claro.
5: ¿De dónde han colgado?

0: También las cámaras, María.
1: No, no, sí, las impresionante. Sí, solo hay periodistas, que... Juan, solo hay periodistas españoles.
0: Miren, la elegancia, María, también, ¿no?
1: A ver.
0: Fíjate la elegancia, vamos a ver. El señor con un traje a rayas.
1: Bueno.
0: Polo increíble, con una polo increíble. El señor también, unas gafas elegantísimas. Ustedes, señores, son de Iberia. Yo creo que son los accionistas. Si no son los dueños, le pasamos raspando.
2: Sí.
0: De Iberia. Perfecto, con ustedes tenemos que hablar por el tema de los puntos ávidos. María le encanta, nuestra conductora, estamos en la radio más importante de Argentina, Radio Mitre,
1: sí.
0: la radio más escuchada. María ama volar.
1: Amo España. Y amo España y el pulpo.
0: Y ama España también.
1: El pulpo y las tapas.
0: Acá, señor, ¿cómo se llama? Perdóneme. Espera un segundo, espera
1: sí,
0: allá.
1: A ver.
0: Ahí los va a saludar directamente, ahí vamos.
1: ¿Cómo se llama?
0: Lo escucha María Isabel Sánchez, Argentina.
3: Hola, buenos días, María. ¿Qué tal?
1: Hola, mucho gusto. ¿Cómo le va? Qué privilegio estar ahí en su propia compañía, en esta experiencia única.
3: Su compañero es súper simpático y estamos haciendo un vuelo magnífico.
1: Qué bien.
3: Un día histórico.
1: Sí.
3: En España tiene algún avío esperándolo.
1: Ay, bueno, sí, en cualquier momento. He ido muchas veces y pienso seguir yendo todo lo que pueda para disfrutar
3: pues
1: ese...
3: Sí, está más que invitada.
1: Qué divino.
3: Muchísimas gracias.
1: Bueno, un placer.
0: Las gafas, María, tiene las gafas de protección, pero las gafas que tiene, que lleva él, que porta él, son elegantísimas.
1: Se las ve muy...
0: Más que españoles.
1: Se las ve muy fashion, sí. Muy fashion, ¿eh? Bueno, Juan...
0: Empezó a tener turbulencia el avión, así que me voy a sentar, María.
1: Sentate y saca fotos y filmaciones y después estaremos contándolo un poquito más adelante. Un beso grande, Juan.
0: Chau.
1: Bueno, qué momento lindo,
4: qué lujo,
1: ¿no? Que
4: está
1: viviendo.
4: Espectacular.
1: Un placer, ¿eh? Bueno, un eclipse que no se da en España desde 1912, más de 120 años.
4: Un montón, creo que no había nadie vivo,
1: ¿no? 5 años. Impresionante, claro. Para todos los que estamos vivos ahora,
4: nosotros es
1: nuestra primera vez, ¿sí? Y seguramente será
4: la última.
1: Vamos a las noticias.
5: El chico español que dice, Madrid, ¿puedo ver el eclipse? Sí, puedes verlo, hijo, pero no te acerques mucho.
4: Un beso a España,
5: ¿no? No, vos sabés que me estaba acordando de esa mujer que decía, ay, yo quisiera que mi marido fuera un sol.
1: Oh. Ay, ¿por qué?
5: Para tenerlo a 150 millones de kilómetros.
4: No, ya no lo banco.

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6: Horas 3 minutos, temperatura en Buenos Aires 11 grados 7 décimas. El Senado analiza pliegos de jueces. Adelante, Móvil Mitre.
7: Los jueces Pablo Yadarola y Pablo Bertuzzi hicieron su presentación en la Comisión de Acuerdos en el Senado para ocupar la Cámara Federal porteña, con causas de alto impacto como lo son Libra, Andis y las denuncias por enriquecimiento ilícito contra el ex jefe de gabinete Manuel Adorni. Al respecto, el magistrado Bertuzzi, sobre las condiciones con las cuales trabaja la Cámara, indicó que no están desbordados.
8: Obviamente faltan elementos, está habiendo incorporación en estos momentos de material informático que es muy relevante. Pero yendo a la pregunta concreta, si usted me pregunta si estamos en condiciones, yo creo que sí. La jurisdicción está pasando por un momento de, a ver cómo decirlo, buena cantidad de causas en trámite, no está desbordado el fuero, lo que constituye una situación ideal para llevar adelante una reforma y la aplicación de un código nuevo.
7: Desde el Senado, Jorge Moure, Mitre Informa Primero.
6: Crescenti compró la primera ambulancia china para el SAME. Es una unidad de alta complejidad designada al denominado triage, que es la clasificación de los heridos en un siniestro o accidente. La marca es Maxus, un vehículo comercial chino. En este caso es el modelo V80. Ya circula por las calles porteñas con la patente AI018RA, último modelo china. Cielo nublado, temperatura 11 grados 7 décimas, humedad 76%.
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26: Gracias por venir, Tommy.
27: No, gracias, chiquis, a ustedes por invitarme. Bueno, hoy vamos a hablar de una historia que está ahora rompiéndola en las redes, que es Argentina. De hecho, nos va a llevar hasta la provincia de Santa Fe. Y que tiene que ver con un pez. Con un pez. Sí, y no digo pescado porque no lo pescaron, sino que es un pez que está vivito y coleando, y que está nadando. Ahora les voy a contar un poco de qué se trata esta historia. Pero ya tiene en realidad varios meses la historia porque se empezó a dar a conocer allá en Santa Fe, con la prensa local, y ahora, bueno, empezó a tener como una dominancia pública nacional debido a lo que ocurrió. A ver, la familia en cuestión, que era los papás, si quieren, de este pez, los dueños de este pez, son Julio y toda su familia, una familia tipo, sí. Julio, la mujer, y uno de los hijos, que, como mucha gente, bueno, tiene una pecera en su casa y compra pececitos en un acuario, ¿no? Hasta ahí, nada fuera de lo normal. Pero claro, uno de esos pececitos, que era un pez gato de cola roja, empezó a crecer. Y a crecer, y a crecer. Claro, Julio, cuando compró el pececito y lo puso en su pecera, una pecera, digamos, de esas que conocemos, que por ahí muchos tuvimos de chicos, que no mide más de un metro y medio, como mucho, y que de profundidad tiene menos de 50 centímetros, se dio cuenta que el pez rápidamente tomó control de la pecera, incluso se comió a otros peces. No, sí. De hecho, mira, ahí en el YouTube van a ver imágenes. A ver, estas son del pez original en la pecera. Ustedes imagínense que el pez este que les estoy contando, que se llama Gordo, es un pez gato de cola roja, es decir, que tiene como unos bigotes, lo voy a identificar que tienen bigotes, tiene una cola roja hermosa. Pero claro, cuando lo compraron, digamos, de bebé, de recién nacido, por decirlo de alguna manera, pasaba, digamos, por lo que era el agujerito de un llavero. O sea, era tan chiquitito que nadie se empezó a, o nadie creía que podía llegar a pesar lo que pesa hoy, que pesa casi 10 kilos. No, te digo, María.
26: ¿Es un tiburón?
27: Mira, bueno, ahí lo estamos viendo todavía. Noel, no me pongas el posterior. Esta es la imagen del pez en su momento en la pecera de Julio, que es el dueño original del pez. Esta es la casa de Julio, de Gladys y del hijo Joel, que, bueno, mostraron el pez cuando empezó a tomar un tamaño importante. Pero claro, a partir de esta nota, a partir de este video que lo lleva adelante Aire de Santa Fe, hay que darle el crédito, obviamente, mucha gente empezó, che, cómprenle una pecera más grande. Che, llévenlo a un acuario. Che, llévenlo a un bioparque. Porque en una pecera de 2x2, la verdad que la pasa bastante mal. Entonces, está bueno que los animales sean libres, pero en este caso, como ya había nacido en cautiverio, no lo puedes tirar al río, porque bueno, seguramente se lo va a comer otro pez o algún predador. Entonces, empezó toda una campaña en las redes para encontrarle a Gordo, este pez que nació en un acuario y que se transformó básicamente en un monstruo de 10 kilos, bueno, un nuevo lugar. Y apareció ese nuevo lugar. Después de mucho tramiterío y demás, y después de un traslado que llevó 11 horas, pues imagínense que pasó de Santa Fe, ciudad de Santa Fe, a Temayquén, vamos a decirlo, a Temayquén, bueno, es un chivo, vamos a decir ahí el bioparque ahí.
25: ¿Lo trajeron?
27: Sí, claro, pará, ahora vas a ver el después. Lo trajeron en un camión, con una pecera de plástico, muy bien cuidado, como si se tratase casi de un, no sé, de un dinosaurio vivo, bueno, casi así, del cuidado que tuvieron. Lo trajeron hasta este bioparque, acá en la provincia de Buenos Aires, y finalmente lograron que, bueno, esté en un estanque mucho más grande, con otros peces y demás. Claro, el tema no termina ahí. ¿Por qué? Porque al principio el pobre pez, como cualquier ser vivo, le costó adaptarse. Estaba acostumbrado a vivir solo en una pecera de 2x2 y de repente está en un estanque gigante con otros peces, con gente que lo mire y demás. Los primeros días fueron complicados. No, en serio, no comió, estaba muy tímido, estaba escondido atrás de las rocas, no se animaba a salir. Oh. Y de repente, bueno, claro, y de repente Fabri empezó como a tomar un poco más de confianza, empezó a nadar un poquitito más, empezó a comer y empezó a volver a engordar. Porque llegó a pesar 10 kilos en la pecera de esta familia, pero empezó a morfar más, y está casi en los 12 ahora. O sea, siguió comiendo y alimentándose. Bueno, hasta acá es una historia, digamos, que vos decís, bueno, trasladar un pececito de una pecera a un bioparque porque creció mucho y está bien que los peces sean libres, o por lo menos que estén en un espacio no tan reducido y demás. Sí, pero el tema fue que ayer, tanto Julio, tanto su mujer como su hijo, Gladys y Joel, vinieron al bioparque. Vinieron al bioparque a volver a ver a Gordo, el Ajá. pez que claro. era parte de su familia. Era como una mascota, ¿viste? Hay gente que tiene como... Yo, a mí no me gusta decir mascota, pero tiene como acompañante un perrito, un gatito, una tortuga, otros unos peces. ¿Ustedes tuvieron peces de chico? Yo tuve peces de chico.
0: ¿Vos tuviste? Yo tuve, de grande.
27: O sea, en tu adultez.
0: Mi vida adulta.
27: Ah, bueno. Vos de pibe. A mí yo también. Y cuando se me moría el pececito, papá lo tiraba por el inodoro.
25: Ah, sí.
27: Estaba muerto. Ya estaba, había muerto ya el pececito. Bueno. Y compraba uno similar en su momento para que yo no me pusiera mal. Yo soy tan sensible.
25: Qué gesto el de viejo.
27: Pero bueno, en este caso el pez creció mucho. Como les contaba, son 10 kilos. Está en Temayquén. Y vino la familia a visitarlo. ¿Y qué pasó?
25: ¿Qué pasó?
27: El pez, aunque no lo crean, el pez los reconoció. Vamos a ver el video. Yo mientras los voy narrando, obviamente, para la gente que esté en YouTube, lo puede ver en YouTube.
0: Claro.
27: Pero bueno, ahora, ahí está. Julio se reencontró con Gordo después de 4 meses de lo que fue el traslado.
0: Sí.
27: Ay, está emocionado encima.
0: Se pone a llorar.
27: No, te juro, María, que es una historia que...
0: El hombre no se pone a llorar.
27: El hombre, sí, el pez.
0: El pez no. No sé.
27: El pez
0: si no
27: sabemos.
0: No nos damos cuenta si el pez llora porque está en el agua.
27: Claro, las lágrimas se le van.
0: Sí.
27: Pero pará porque voy a contarles un poco lo que ocurrió. Viene la familia, los tres, de Santa Fe acá a la provincia de Buenos Aires, van a este lugar, hay muchos animalitos, y de repente aparece Gordo. Gordo que siempre estuvo como entre piedras, o sea, nunca se acercó a los ventanales ni demás. Bueno, los vio a ellos y empezó a acercarse a los ventanales. Fíjense las imágenes, para quien nos está viendo a YouTube.
0: Sí.
27: Gordo está pegado a lo que era el dueño, si quieren, que lo había criado. El que lo tenía en la pecera y en su casa. Bueno, fíjense cómo se acerca, la emoción de Gladys, también la mujer, la emoción de Julio, porque el pez los reconoció.
0: Increíble.
27: Y no solamente eso, sino que fíjense cómo en distintas partes del video, Julio y Gladys hacen como que lo acarician. No pueden meter la mano.
0: Tocan el vidrio, claro.
27: Tocan el vidrio como lo hacían con la pecera, porque cuando estaban en la pecera sí le daban mimos. Acariciaban al pez, lo tocaban y el pez se dejaba mimar. Es increíble, yo te juro que no puedo creer todavía.
0: El señor
27: que
0: llora.
27: Están emocionadísimos.
25: Es así.
27: Yo no, yo, a ver,
25: Yo alguna vez lo conté acá.
27: A ver, contame, no, no sabía.
25: Nosotros de La Laguna nos traíamos los huevos de gallareta.
27: Ah, sí, pero eso es otra cosa.
25: No, no es otra cosa, es lo mismo.
27: No.
25: Traíamos los huevos de gallareta.
26: A ver, para, cuenten porque no sabía.
27: Sí, no, pensé.
25: Traíamos los huevos de gallareta y los huevos de pato. Y ya casi están por nacer.
27: Sí.
25: Cuando el animal nace y sos la primera cosa que ven.
27: Sí, la primera cara.
26: Pero para, ustedes cuando, cuando trajeron los huevos, usted, sí, vos y tus amigos.
25: Yo y mi hermano y mi primo.
26: Y tu hermano.
27: No,
26: ¿y quién terminó de empollar los huevos?
25: Ya están casi eso.
27: Claro.
25: Ya casi ya están.
27: Los metés ahí adentro de, no sé, un pajito. Ya están en un repasador.
25: Un pastito, un poquito, claro, de calor y.
26: Uh-huh. Y nacen.
25: Nacen. Se rompe el huevo, sale la gallareta, porque son. Se llaman nidífugos porque ni bien nacen no necesitan que venga la madre a darles de comer.
27: Claro.
25: Ni bien salen del huevo, ya salen caminando como un pollito.
26: Claro. Uh-huh.
25: Sale. Te ven y a partir de ahí vos sos el papá o la mamá.
27: Ay, pobre gallareta, justo verte a vos primero y vos al padre, querido.
26: No, pero ¿a vos te reconocieron como el papá?
27: Ay, pobre.
26: ¿Cómo te das cuenta? ¿Cómo te das cuenta de eso?
25: Porque nos seguían a todos lados.
27: Claro, te siguen. ¿Viste? Es como los flautistas de Hamelin,
25: todo
27: que los persiguen.
25: Nosotros les poníamos un nombre y ellos ya venían.
27: Ahora, qué desgracia esa gallareta.
25: Esto es muy común. Bueno,
27: digo, hay que tener padre, ¿no? para tener padre, pero justo te tocaste.
26: ¿Y vos le diste de comer?
25: Les dábamos de comer siempre.
26: Mirá,
27: ¿y que lo criaste hasta que se murió?
25: Hasta que me lo morfé.
27: ¿Ves? ¡No! ¿Te das cuenta?
26: ¿Cómo te vas a morfar?
27: ¿Por qué yo dije que no era igual la historia? Porque no se lo comieron en este caso al pescado, al pez.
26: No se lo comieron.
25: Pescado con limón.
27: No, es un pez.
26: ¡No!
27: ¡No! Pobre Gordo. Che, Gordo es el nombre del pez, ¿no?
25: Divino.
27: Pero bueno, creer o reventar, yo la verdad que no sabía que había este contacto o que podía llegar a existir un contacto tan, tan importante entre un humano y un pez, sobre todo con el pez, porque el humano, bueno, tenemos muchos sentimientos, emociones y demás. El pez yo lo veía, lo hacía más frío, no porque sea agua fría, sino porque lo hacía más frío, pero claro, realmente es impactante. El pez apareció ahí en el bioparque recién cuando vio a la familia. Antes estaba escondido y demás.
26: Qué increíble.
27: Creer o reventar, muchachos. Pero es la historia, sin lugar a dudas, ahora de las redes, con más videos y demás, así que búsquenlas. Y con esto cierro. Llevaron adelante todo un proceso de ahí en el bioparque. Por favor, no es chivo, por eso no lo digo más. Pero llevaron un proceso importante de rehabilitación para el pez, ¿eh? No es que al tratarse de un pez lo tiran ahí en la laguna.
1: Arreglate, flaco.
27: Y arreglate, flaco.
25: Hay
27: ¿no?
25: un cambio de agua también.
27: Cambio de agua. Están primero en cuarentena, después. Claro. Bueno, van con el resto de los peces y demás. Así que bueno, reencuentro en el día de ayer entre Gordo, este pez hermoso de 2 años de una familia santafesina que lo crió de...
26: De potrillo.
27: De potrillo, claro, iba a decir de cachorro. Pero... Y ayer se reencontraron a pura emoción.
26: Qué lindo.
25: Qué lindo, ¿no? Dice, mozo, ¿qué me recomienda? Le recomiendo pescado. ¿Pescado con qué? Y con el anzuelo, ¿con qué vamos a pescar?
27: Dios mío.
25: Bueno, pero che, ¿qué te parece mi lugar secreto para pescar? Te digo la verdad,
27: sí.
25: Buenísimo.
27: Apa.
25: Es tan secreto que ni los peces lo conocen.
27: ¡Ah!

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24: Habla Mari de Paso del Rey. Bueno, yo soy de contar las cosas, pero con mucha, mucha, a la gente de confianza. No hablo mucho de tampoco de dinero, no soy una persona tampoco de tentar si me va bien, si me va mal, también dar lástima, no me gusta.
23: Te contarán, oye, la luna y las estrellas te contarán.
25: Los estoy escuchando como todas las tardes. Habla Mirta de San Miguel. Estoy totalmente de acuerdo que hay que guardarse los secretos a la tumba, menos contárselo a sus amigas, hermanas o marido.
26: Hoy estamos hablando sobre hasta dónde hay que compartir la intimidad, contarle todos nuestros secretos a nuestros amigos o a nuestra pareja. ¿Vos qué idea tenés al respecto? ¿Qué cosas nunca contarías? Claudia dice, yo la verdad es que soy muy reservada, tanto en temas de ingresos monetarios, de intimidad y también de los horarios en los que puedo estar entrando y saliendo de mi casa. Pero ahora tal vez me tilden de loca, me cuido de decir claves o dinero o ciertas cosas delicadas cerca del celular.
2: Ajá.
26: Yo no sé cómo funcionan los bots, pero más de una vez me ha pasado de decir, me encantaría ir un fin de semana a Colonia, y me entran a aparecer por todos lados publicidades de agencias de turismo ofreciendo viajes justamente a Colonia. Así que algunos se me ríen cuando empiezo a agitar los brazos y a hacer shh, pero no me importa. El celular, lejos de ciertos temas. ¿Ustedes creen que estoy loca por eso?
3: No,
26: dice Claudia
3: no,
26: de Núñez.
3: Tema
26: sí.
3: de datos personales lo hablamos la vez pasada.
26: Yo no digo que está loca, pero lo que digo es, nosotros todos estamos hablando de distintos temas a lo largo de todos los programas y todos tenemos el celular al lado.
3: Sí, claro.
26: Y a mí, por lo menos, no me aparecen cosas de lo que yo menciono.
2: Los especialistas dicen que el micrófono, si está desactivado, no te escucha. Eso vamos a llevar
26: a ver, estamos. Yo recién acabo de comentar el mensaje de Claudia de Núñez, que sí. habla de Colonia, de qué ganas de ir a Colonia. Mi celular estaría escuchando. Entre
2: no, comillas. Por eso. Especialistas dicen, si está apagado el micrófono, no pasa absolutamente nada. Ajá. Ahora, es que debo reventar, yo en esto estoy con Claudia, hay veces que uno dice, quiero comprarme un pañal y te me aparece la publicidad de los pañales para adultos.
26: No sé, a mí no me ha pasado.
3: Hay que revocar los permisos de aplicaciones que no las necesitan. En la configuración del celular. Porque no tiene sentido, por ejemplo, que ciertas aplicaciones tengan acceso al micrófono.
26: Ajá.
2: Ah, bueno, mejor sacarlo.
3: Mejor sacarlo.
2: No, si no se lo complicás a todo. Mejor es autorizar micrófono, no, listo, no. Ya está. Uh-huh. Y ninguna aplicación tiene el acceso y ya está.
26: Muy bien.
2: Bueno, Marcelo de Lanús dice, a mí me cuesta muchísimo abrirme con respecto a la consigna, ¿no? Cuando me preguntan qué te pasa, y yo generalmente trato de evitar la conversación, digo muchas veces nada, o simplemente digo todo bien, por más de que adentro me esté rompiendo, dice. No es que no confíe en la gente, pero soy más reservado, dice nuestro amigo.
26: Néstor dice, hola, vivimos y trabajamos en Merlo. No conocemos el viñedo al voleo, pero sí el vermú. Es una síntesis líquida de la flora local, dice, seleccionada por los que saben. Tenemos unos dormis para ofrecerles cuando quieran venir. Abrazos, Néstor y Silvina. Dice, el pueblo cercano es Carpintería, no Carpintero, Carpintería. Un lugar donde antiguamente se reparaban las carretas en la conexión San Luis-Córdoba.
2: Muy bien.
3: Qué lindo.
26: Estamos viendo en YouTube, sí. Para la gente que se quiera meter, tenemos de fondo ahí el eclipse que ya se está produciendo, en realidad ya está casi en su plenitud. Uh-huh. En un minuto y medio aproximadamente es cuando se va a dar la totalidad, la completud del eclipse, según nos contaba Juan y toda la gente de Iberia que estaba ahí en el avión. Así que lo estamos viendo de fondo. Mientras, leemos los mensajes. Dale, Tommy.
2: Chicos, yo tengo una persona a la que le cuento absolutamente todo, mi hermana.
26: Muy bien.
2: Es la única que conoce mi versión completa, incluso esas cosas que me dan un poco de vergüenza. Con el resto soy bastante cuidadosa, dice. Una vez conté algo personal pensando que quedaba entre nosotros y a los dos días lo sabía medio mundo, dice Vale.
26: Cristina dice, la consigna, la experiencia me dice que no hay que contar nuestras intimidades salvo... Como en mi caso, tengo tres amigas que somos como hermanas. Pero igual, hay cosas privadas que no se cuentan. Mi nona decía, en boca cerrada no entran moscas. Abrazos, compañeros de mis tardes.
2: Chicos, soy Laura de San Isidro. Soy bastante abierta con las cosas que cuento, pero siempre con algún límite, dice. Puedo contar mis problemas, hablar de mis relaciones y hasta llorar adelante de alguien. Pero hay cosas que me las guardo. Ajá. Sobre todo si todavía no sé qué quiero hacer. No me gusta contar algo cuando estoy confundida porque después aparecen 20 personas opinando y termino más confundida un día que antes, dice.
26: Vivi dice, detesto a los chismosos, incapaces de tener conversaciones interesantes y enriquecedoras. Esa clase de gente vive indagando cuánto ganás, si te acostás o te levantás, qué hace tu familia, dónde viven tus hijos, dónde te compraste la bombacha. Yo no cuento nada personal, ¿eh? A nadie le importa mi economía, ni mi vida íntima, ni mi vida familiar, pero está lleno de gente que vive consumiendo la vida de otra gente que ni conoce, ¿eh? Kilómetros de tinta, hablando de la vida sexual de famoso sin más talento que hacer pública su intimidad, dice Viviana de Vicente López. Uh-huh. Es verdad, pero la gente compra eso.
2: Ese.
26: Increíblemente. Bueno, ahí está.
2: Chicos, estamos, ¿eh?
26: Está el eclipse en su totalidad. Está a pleno. Lo estamos viendo en el YouTube de Radio Mitre. La transmisión es directa desde el avión.
2: ¿Viste?
26: Sí, hay un halo.
2: No, esto no es del avión, ¿eh? Esto es de tierra, lo que estamos viendo. Claro, pues del avión igual se complicaría, viste que nos explicó recién que no se da tanta oscuridad. Pero esta es la imagen oficial que estamos viendo.
26: Ah, dice Viviana de Vicente López. Uh-huh. Es verdad, pero la gente compra eso. Sí. Increíblemente. Bueno, ahí está.
2: Chicos, estamos, ¿eh?
26: Está el eclipse en su totalidad. Está

0: Ah, qué lindo.
1: Igual ojo con los ojos, por
0: chicos,
1: favor.
0: Chicos, bueno, acá en la tele o en YouTube, si nos están mirando, no pasa nada.
2: No, claro, ahí no pasa nada.
0: No nos va a hacer mal. No. Y es impresionante. Es más, me da la sensación como que el halo se está ampliando, ¿no? Sí, y el círculo de la luna parece que se va achicando.
2: Es hermoso, la verdad no, que es hermoso.
0: No, qué lindo.
2: ¿Qué habrán pensado, no? Hace ciento... ¿Cuándo era ciento...?
0: Sí, en 1912, 124 años.
2: Bueno, que habrán... A ver, entiendo que ya se conocían los eclipses y demás, pero hoy tenemos una tecnología y tenemos un conocimiento que hace 100, ciento y pico años no había también, ¿no?
0: Es impresionante, tal cual, tal cual.
2: En esa época.
0: Pero que lo vivieron, sí. Principio del siglo XX.
2: Exacto.
0: Esto ya se produjo, nosotros lo vemos por primera vez y no lo vamos a volver a ver.
2: Perdón, y lo último es que yo haga Cotomeri, fíjate que también nos están llegando imágenes de España, de los distintos lugares de España, de la Tierra, ¿no? Uh-huh. En donde se hizo de noche. ¿Eh?
0: Sí, sí, sí, sí.
2: Se hizo de noche, no es que, ay, bueno, hay un pedacito de luz y demás. Se hizo de noche, ahora, bueno, ya se está moviendo nuevamente lo que es el sol, pero bueno.
0: Lo que pasa es que desde dónde se enfoque, depende claro, desde el lugar en el que se esté observando, grabando, la imagen es diferente.
2: Exactamente.
0: Lo que veíamos antes es una imagen frontal, directa a la luna, y que está, bueno, en línea directa con el sol, tapando el sol, y de algunos lugares se ve de costado.
2: Exacto.
0: De manera oblicua. Así que las distintas imágenes de este fenómeno astrológico, astronómico.
2: Sí, exacto, astronómico,
0: no
2: exacto.
0: Astrológico.
2: Pero viste que la gente igual también le da una...
0: Sí, le da una connotación.
2: Una connotación astrológica también, exacto.
0: Así que ahí está.
2: Y ahí hay una del avión, mirá, esa sí del avión.
0: En YouTube, el eclipse de sol, la luna tapando el sol, que se está viendo desde el avión en España, en la zona de Palencia, nos
2: exactamente,
0: dijo, en el norte,
2: pleno vuelo.
0: Norte de España, en pleno vuelo. Qué imagen especial. Bueno, aquí son las 15:30 pasaditas. Es hora del Mitre Informa Primero.
3: Tu giro no llega.
0: No.
1: ¿Qué es eso?
3: Un japonés, 118 años.
1: Ah, ok.
2: Ah, casi lo vi.
3: Se convirtió en el hombre más viejo del mundo.
0: Mira.
3: Oriundo de Okinawa.
2: Ah, claro, zona.
3: En el Japón. Hermoso lugar.
2: Azul.
3: Zona azul, como dice el doctor López Rossetti y el doctor Gormillot. Llega el periodista de la NHK.
0: ¿NHK?
3: La
1: nipona.
3: La CNN,
1: ¿no?
3: Nipona.
1: Cadena nipona.
3: La CNN nipona. Nipona.
4: Broadcast Television.
3: Y le pregunta, abuelo, ¿cuál es su secreto?
4: Ay, no.
3: Y el japonés le dijo, mi secreto, una noche me enfiesté con dos travestis, la pasé tan bien.
2: No, dice, no abuelo, no, ¿cómo Dios? Llegar a los 118 años?
0: ¡No! Estoy saliendo con chavos.
5: Más de un año van casi dos.
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8: 15 horas 33 minutos, cielo nublado en Buenos Aires, temperatura 11 grados 8 décimas. Otra jornada en el juicio contra Pity Álvarez, recordemos que está en el banquillo por asesinar a tiros a un amigo. Adelante, Móvil Mitre.
9: Acaba de terminar la segunda jornada del juicio contra el Pity Álvarez, el último en declarar, un testigo, Raúl Alberto Prieto Invernós. Es el padrastro de la pareja de Álvarez, Agustina, en el momento de los hechos. Aseguró que Pity Álvarez dijo, maté a un chabón cuando lo vio en la disco Pinar de Rocha, la noche de julio del año 2018. La hija le contó que habían ido a la casa a ver a la perra que iba a tener crías, que se acercó un hombre y lo empezó a agraviar durante mucho tiempo, y ella le cuenta que Pity Álvarez sacó el arma y le disparó. Desde el Tribunal Oral Criminal número 29, Recoleta, Alan Zurita, Mitre Informa, primero.
8: Fútbol, PSG y Aston Villa se disputarán la Supercopa de Europa. Desde las 16, en 26 minutos, se enfrentará el último campeón de la Europa League con el vigente bicampeón de la Champions. El entrenador español Unai Emery confirmó que Emiliano Martínez no atajará en el equipo británico. Sin embargo, será titular el argentino...

0: Emiliano, buen día. Alejandro Garnacho ni siquiera irá al banco de suplentes. Temperatura en Buenos Aires, 11 grados 8 décimas, humedad 75%.
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3: Bueno, Sergio, consultas de la gente para derechos en zapatillas. Soy Omar, me estoy por jubilar y tengo 7 años de aporte en una empresa donde trabajé desde el año 82 hasta el 89. Tengo la constancia de la empresa, pero en el listado que me muestran CES no figuran esos aportes. ¿Qué puedo hacer? No tengo ningún recibo y la empresa se les mojaron y no puede rastrear nada.
15: Bueno, la empresa tiene que emitir el certificado respectivo de trabajo y la constancia de ingreso de los aportes. Ahora estoy viendo, dice, me muestra ANSES que no figuran esos aportes, es decir, que ANSES no los computó. y la empresa dice que se les mojaron los archivos.
3: Claro.
15: Bueno, tiene que reconstruir esa relación, tiene que poder probar que él trabajó ahí y hacer un expediente administrativo que investiguen justamente esa relación para poder computar esos aportes, si es que efectivamente se hicieron. Uh-huh. Caso contrario, hemos charlado en otra oportunidad en este programa, hay una moratoria que podemos calificar de cara porque permite comprar años con permite comprar años de aporte con dinero.
3: Ajá.
15: Es decir, que él podría, en última instancia, pedir ya con, si le faltan, si está en la edad, 5 años antes, poder pedir reconstruir esos aportes comprándolos, entre comillas. Es como si fuera los puntos de un programa de puntos, más
3: claro.
15: o menos, porque realmente vos necesitas 30 años de aportes y necesitas la edad, uh-huh. que en el caso de los varones es 65 años.
3: Claro.
15: Así que yo le diría a Omar que primero haga el reclamo administrativo ante la ANSES para que reconozcan esos aportes con un certificado de la empresa, con testigos, y si no, bueno, como última instancia, si no quiere litigar, está esta opción de la moratoria cara, entre comillas, porque permite pagando, permite comprar aportes para jubilarse, ¿no? Así que eso, vamos a retomar el tema de jubilaciones acá en Encendidos. Es un tema que junto con sucesiones convoca. Así que bueno, próximamente probablemente prepare algo del tema.
3: Buenísimo. Mirna de Castelar dice: firmé un boleto de compraventa por un departamento, pero ahora el vendedor se arrepintió y dice que no puede vender por un tema familiar. ¿Puedo obligarlo a escriturar o en este caso solamente tiene que devolverme la seña?
15: Bueno, el boleto de compraventa es un contrato. Claro. Es un contrato en el cual las partes se obligan a hacer la escritura pública y el comprador a pagar el precio.
3: Uh-huh.
15: Si una de las partes se arrepiente, la consecuencia es que se puede pedir primero el cumplimiento.
3: Claro.
15: Es decir,
3: mira.
15: Vos podés pedir, María, cuando compramos algo online que te dice no tengo stock. Bueno, a mí no me interesa que vos no tengas stock. Conseguime el producto porque yo lo compré.
3: Claro.
15: No es que se pueda arrepentir el vendedor de una compra. Es un contrato. Vos podés pedir, se llama la ejecución forzada, es decir, que él te dé el producto que prometió. Es decir, que escritura el inmueble. Uh-huh. Hay varios casos de juicios de escrituración. Lamentablemente, si no hay aquiescencia, acuerdo con el vendedor, tardan, pero es un derecho. Si del asumiendo que desde el boleto emerge este derecho, hay que ver si no le pusieron una condición, si no le pusieron algún supuesto o alguna penalidad incluso.
3: Que tiene que devolver el doble,
15: claro,
3: por ejemplo.
15: Claro, que es posible que vos pongas, bueno, te doy, ahí sería una opción más que una obligación, es la opción de.
3: Uh-huh.
15: Lo que pasa es que lo que no puede estar es la discrecionalidad del vendedor, eso no sería válido.
3: Ajá.
15: Un contrato en el que yo te diga, María, si quiero cumplo o no, no es válido.
3: Claro, no.
15: Pero puede haber una penalidad por arrepentirse.
3: Uh-huh.
15: Así que, en general, la regla es que tiene que pedir el cumplimiento del boleto, es decir, escriturar. Y si no, se resuelve en daños y perjuicios.
3: Claro. Bueno, falleció mi papá y no dejó testamento. Mi hermano vive en la casa desde hace años y no quiere iniciar la sucesión. ¿Puedo arrancarla yo solo? Dice Rubén de Lanús.
15: Pregunta muy común. La sucesión la puede arrancar cualquiera de los herederos.
3: Sí.
15: Lo que tiene que hacer Rubén es que declare en el escrito con su abogado o abogada que está también su hermano, si es el único heredero conocido. A veces ha pasado que se publican los edictos, está el hermano, obviamente, que se presentan los dos, y a veces aparece otro hijo,
3: uh-huh.
15: otra hija. Ha pasado uh-huh. esto, ¿no? Porque a veces las personas tienen hijos fuera de su matrimonio. Familia conocida, y bueno, en la sucesión se ven todos.
3: Uh-huh. Bueno, acá es como que uno puede inferir que el hermano no quiere iniciar la sucesión porque no se quiere ir de la casa.
15: Claro, lo que pasa es que en realidad sin la sucesión no hace falta hacerla. Ya desde el momento en que el hermano tiene un bien compartido y es el único que lo goza, que lo tiene, debería compensarlo a Rubén, nuestro oyente,
3: con un alquiler
15: presunto.
3: Claro, claro.
15: Es decir, a ver, es la mía lo que acuerde, María. Obviamente que un hermano puede decir, te ayudo, quédate un año, quédate dos, ¿no? Esto es...
5: Si parte él y queda la mujer del... O sea, la cuñada.
15: La cuñada... es que la cuñada puede no ser heredera, Rolly. Porque en realidad, digamos... Ah, si vos decís si él... La cuñada no es heredera del padre, pero puede ser heredera del cónyuge. Es decir, del hermano. Y bueno, se tendrá que, tendrá su parte.
3: Claro, tiene que hacer la sucesión.
15: Tiene que hacerla, que sí, la sucesión hay que hacerla sí o sí para transmitir el inmueble y para regularizar todo esto.
3: Sí.
15: Y ahí se acuerda, por ahí le compra una parte, por ahí un alquiler presunto, etcétera.
3: Claro,
15: hay
3: claro.
15: que ver qué quieren hacer.
3: Bueno, acá pregunta Graciela de Martínez. Al lado de casa pusieron un cartel LED gigante que ilumina mi dormitorio toda la noche.
15: Ahí está.
3: ¿Hay alguna ley que me proteja o que tengo que comprarme una cortina blackout?
15: Bueno, Graciela, lo que hablábamos hoy, hay acciones legales. Tenés por un lado la acción por inmisiones ante el Fuero Civil y Comercial, el Código Civil y Comercial, y después está la figura contravencional, que implica un ruido, un olor o una iluminación que exceda la normal tolerancia. Esta frase usa también el código, y en la provincia es similar, así que se podría iniciar una acción ante el municipio contravencional, esto es ante la fiscalía, y si no, una acción ante el Fuero Civil y Comercial, que arranca con una mediación, a ver si ese cartel, por lo menos de noche, lo pueden reducir un poco. Total, no pasa mucha gente de noche.
3: Claro.
15: O sea, hace falta a veces que el cartel sea súper importante.
3: Totalmente.
15: Justo estaba leyendo en Los Ángeles del tema que hablábamos hoy de contaminación lumínica. Hubo una noche en que la gente empezó a llamar a los servicios de emergencia porque veían una nube en el cielo con, como de, si fuera algo raro. Era la Vía Láctea. Había habido un apagón y las luces de Los Ángeles estaban apagadas, o sea, no apuntaban al cielo. Y ahí dijeron, ¿qué está pasando? Nada más y nada menos que las estrellas.
3: Impresionante. Bueno, y Oscar dice, trabajo hace 8 años en un comercio y me pagan una parte en blanco y otra en negro. Si me despiden, ¿la indemnización se calcula sobre el total?
15: Oscar, la realidad de muchas personas en la Argentina que trabajan en parte informal, en tu caso por lo menos es en parte, la indemnización por despido se calcula sobre el total.
3: Sobre el total.
15: Obviamente. El problema es probar ese total.
3: Claro.
15: A veces es con un recibo, a veces es con testigos, a veces es con un acuerdo con la empresa. Se hace un acuerdo de desvinculación y dice, bueno, te reconocemos tanto, los dos firman, están de acuerdo, todo bien, y a veces se resuelve en un juicio laboral. Y bueno, para algunos acusan, lamentablemente, en mi opinión, de la industria del juicio. Porque
3: claro,
15: en general los casos que llegan son justamente por esto. No es que el trabajador demanda porque quiere, sino que tiene derecho, lamentablemente la mayoría están en informalidad y bueno, de hacer juicio.
3: Claro.
15: Y en otros casos, bueno, obviamente que puede haber casos que están demandas infladas, eso no está bien, pero no justifica como menoscabar todo el resto de gente que tiene derecho si no se lo reconoce.
3: Claro, claro.
15: El tema, y María, es sí, sí. Y hoy te voy a decir, María, dale, un día lo charlamos, pero hoy con los intereses que dan, que es un inflación más 3%, este IPC, digamos, realmente es un incentivo, no diría que es un incentivo, pero a veces hay empresas a las que les conviene el juicio.
3: Claro.
15: Lamentablemente, no debería ser así.
3: Claro.
15: Porque lo patean en el tiempo el pago de la indemnización laboral.
3: Claro, claro, años y años y años.
15: Pueden ser varios años, o sea, y no está bien eso desde el lado de que el sistema debería incentivar el cumplimiento, no el incumplimiento.
3: Claro, claro.
15: Así que bueno, es un tema que también un día podemos charlar,
3: el
15: tema de laboral. Pero sí, Oscar, tu derecho es sobre el total que tenías de sueldo acordado con la empresa. Es la remuneración normal y habitual. No importa si es en blanco o si parte era informal. Para la ley importa la realidad.
3: Tal cual. Sergio, gracias y buena semana.
15: Gracias a todos.
3: Chau, chau.
16: Hablamos de secretos hoy, dos secretos en el matrimonio. Cuando estás equivocado, admitilo. Y cuando tengas razón, ¡cállate!
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5: Pasteles del día de hoy, cumplo 49 años, quiero que Rolo me diga, parece menos, ahora viene Rolo,
6: parece
5: que
6: se menos.
5: Lo dice. Los saludos desde San Vicente, Laurita. Hola, encendidos, pido un pastel para mi sobrina Alma, que hoy cumple 8 añitos, de parte de la tía Claudia, la prima Laura y el tío José desde Rosario. Quería mandar un muy feliz cumpleaños a Ale de Parque Centenario, que está cumpliendo 66 años, de parte de sus admiradoras, que están a full trabajando. De hecho, si le podrían cantar el feliz cumpleaños, dice Silvia, sí, claro, justamente de eso se trata, claro. Esta sección. Nuestro contador Rodolfo Anún, cumpleaños hoy, si el doctor Anún quiere, bueno, le vamos a decantar el pastel, y la tía Betty, de parte de Romy, también un pastel.
6: Y un pastel para Radio La Colifata, la radio de los del Borda, que también cada 3 de agosto celebra su cumpleaños desde el 1991, a partir de por iniciativa de su fundador Alfredo Olivera, así que un abrazo para ellos también.
5: Bueno, nosotros también somos un poco La Colifata.
6: Sí, ¿no? Un poco todos.
5: Sí, claro que sí, ¿eh? Claro. Bueno, para todos ellos, el pastel.

0: sabor.
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2: trae suerte.
0: Vamos, Mary, vamos.
2: La suerte que le trajo este programa, chicos,
4: ¿a? ¿Quién, a quién, a quién?
2: A Moria Kazan.
0: Moria Kazan, más suerte no puede tener.
2: No, sí, está en el mejor momento de su vida y está por cumplir 80 años. Muy bien, una diosa.
0: Qué bárbaro, che.
2: Moria dijo: yo quiero ser inmortal. Me gustaría.
0: Sí, sí.
2: No sé si al tercer día, pero al cuarto día.
1: ¿Qué?
2: Resucito.
0: Mirá, ¡oh!
2: Aparezco de vuelta. Así que no se van a liberar de mí, dijo Moria.
0: Muy bien.
2: Me impresiona mi fama toda globalizada. Ah. Claro, porque ahora el viernes se estrena la biopic de su vida.
1: Ah, yo la quiero ver.
2: Moria.
1: Sí,
2: sí, sí, sí. Y dijo Moria: mi vida pasó de todo. Había que interpretarme, ¿eh? Porque yo no tenía el cliché de la chica que tiene que dormir en una plaza,
0: claro,
2: o que tiene un padrino que se aprovecha de ella. Yo el primer día llegué de la facultad, debuté y al toque fui figura.
0: Es verdad.
2: Mi caso fue una cosa diferente a cuando la tenés que parir, como se suele decir. Yo no la tuve que parir. Sin embargo, en ese transitar de mí, de esa cosa mágica en escena, la vida, por otro lado, transcurría brava.
1: Bueno.
2: O sea que también vivió cosas difíciles.
0: Obvio,
2: como todo el mundo.
0: Una diosa total.
2: Y dijo: soy absolutamente available, o sea, disponible, porque no siento esa actitud de divismo.
1: Me encanta, Moria.
2: Ella es una diva.
1: Sí, es única. Viste, a ella no le gusta diva, pero es una, sí, un monumento.
2: Es diva por naturaleza.
0: Susana.
2: Sí, claro. Bueno.
1: Sí, no hay más.
2: Habló del Pato Galmarini y de ese noviazgo que ya llevó un montón de tiempo, dice.
1: A ver.
2: Es raro de explicar el amor adulto.
0: A ver.
2: Pero es muy divertido porque es un hombre culto, el Pato, ¿no?
1: Sí,
2: es un hombre culto, inteligente, tiene calle, te habla al berre y parece un tango. Me divierte mucho porque es conservador y al mismo tiempo muy libre. Yo creo que es un ser muy particular, un militante de la vida, y tiene mucho que ver conmigo porque se mantuvo en clandestinidad mucho tiempo.
1: ¡Guau! Wow, ¡qué bien que habla del Pato! Sí. Me gusta, está enamorada.
2: Y la frase que dijo...
1: ¿Qué dijo?
2: A esta edad el sexo es como agarrarse de la mano.
1: ¡Ah!
2: Es algo tierno,
1: sí,
2: ¿no?
1: Bien.
2: Algo tierno.
1: Qué lindo, che.
2: Bueno, chicos, otra que tiene suerte, ¿eh?
0: Bien.
2: Daniela Christianson.
1: La
2: esposa
1: la
2: de Maxi
1: ¿no?
2: López.
1: Claro.
2: La actual mujer de Maxi López.
0: De Maxi. ¿Se viene ellos, a vivir acá?
2: Sí, sí, sí. Llegan a la Argentina el 18 de agosto. Ellos dos, Maxi, ellos viven en Suiza.
1: Sí.
2: Pero vienen a la Argentina porque él tiene trabajo y él se va a instalar en su mega mansión de Nordelta y se va a sumar a un programa que se llama Manda para allá.
0: Anda para allá.
1: Anda para allá.
2: Como la frase de Messi. Anda para allá, bobo. Bueno, y Daniela Christianson va a estar un tiempo como parte de MasterChef Celebrity.
1: Ah, mira, claro, como él había estado el año pasado.
2: Así que consiguió trabajo.
0: ¿Con Wanda Nara?
2: Y sí, obvio, exactamente.
1: La gracia.
2: Claro, bueno, Wanda quiere estar cara a cara con ella, le parece que es un atractivo extra. Wanda es muy viva, chicos, muy viva.
1: Obvio.
2: Así que parece que dijo que sí, Daniela Christianson. Ajá. Va a estar ahí cocinando.
1: Me gusta, sabrá cocinar, veremos.
2: Sí, sí. La querían sumar a World Marketing Models, que es una agencia que Maxi López tiene junto a Wanda Nara, pero ella dijo que no, ¿eh?
1: Ah, mira.
2: No, dijo que nada que ver.
1: Yo no sabía tampoco.
2: No, ella prefirió mantener distancia de ese proyecto y construir su carrera fuera de la órbita empresarial.
0: ¿Estaban peleados y tenían negocio en común?
2: No, ahora.
1: No, pero creo que lo montaron ahora.
2: Hicieron ahora desde que se reconciliaron. Ahora se llevan bárbaro. Bueno, ay, chicos, esta es terrible.
1: Ay, no, ¿qué pasó?
2: Hasta el propio Noel, cuando buscaba las imágenes, me dijo: esto es terrible.
0: No, Noel, no.
2: Yanina Latorre contó la peor cita que tuvo Pampita.
1: Mira.
2: Un famoso que conoció en Miami y la cena fue para el olvido.
1: ¿Por qué?
2: Un famoso, argentino, dice que Pampita fue y cuando llegó a la casa, el hombre tenía tanto olor a chivo.
1: Ay, no,
2: que no pudo estar con él, Dice
1: obvio.
2: Que igual ahora son amigos. Hay que averiguar esto, ¿Quién es?
1: Hay que ir a oler.
2: Que ahora está, hay que averiguar quién es porque es famoso. Dice que es un señor que ahora es casado y tiene bebés.
1: No sé.
0: ¿De qué se queja, Pampita?
2: Dice que el hombre no era sucio en sí.
1: No, pero ese día
2: sino que él creía o cree que con ese olor conquista a las mujeres.
1: Oh, ¿quién me ha conquistado con olor a...?
2: Y bueno, dicen que se lo deja a propósito.
1: Ay, no,
0: ay, ay, ay.
2: Porque creen que a las mujeres les gusta digamos. A ver, Yanina lo dijo. Yanina lo dijo de una manera salvaje, pero.
1: Sí, imagino que le calienta.
2: El hombre
1: eso.
2: Cree que a las mujeres les gusta tener sexo con un hombre que tiene olor a chile.
1: Ay, por favor. Bueno, no sé, debe haber alguna que sí.
0: Pampita ha vivido toda la vida de los chivos.
4: Claro. Ah, y se queja ahora.
2: Ah, sería por eso que el hombre se dejó. Bueno, dos videitos que nos trajo Noel.
1: A ver,
2: en ocasiones, ayudar tiene consecuencias inesperadas. Un tratamiento estético con barro de cuerpo entero que no vio venir. Dice, a ver, ¿quién es? Un señor que le está haciendo un tratamiento en los pies.
4: No, una chica. Dos chicas son.
2: Ah, las botas.
1: Está
2: sí,
1: sacando,
2: sí, le está sacando.
1: Cuidado.
2: Bueno, estaban en una especie, en la ladera de una montaña.
1: Estuvo pendiente, ¿no?
2: La chica, viste que cuando uno a veces le saca las botas a alguien y le cuesta, se tira para atrás y se cae para atrás. Bueno, esta se cayó para atrás.
4: Y salió resbalando,
2: ¿no? Bueno, y una estrella que nace, chicos.
1: A ver.
0: ¿En quién?
2: La Barbie Tucumana.
0: La Barbie Tucumana
2: grabó la versión cumbia de un tema. En su momento había grabado Barbie Girl, pero ahora grabó un tema de. A ver qué tema es. Pongamos el.
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2: La Barbie Tucumana. Ahí está, bailando. Ah, es un tema de Lady Gaga. Poker Face.
1: Me quedo con Yasmina Brand toda la vida,
2: Pero Yasmín no es la Barbie Tucumana.
1: Es una Barbie Tucumana, Yasmín.
2: Bueno, no baila mal, ¿eh?
4: Como toca los timbales el de atrás,
1: No,
4: apenas.
1: Sí, apenas apoya, ¿no?
2: Esta chica, la Barbie Tucumana.
1: Y el otro ni toca eso.
4: El vallador de lejos, ¿viste?
1: Lo toca. Bueno.
2: Tiene frases con las que se identifica.
0: Por ejemplo.
2: Tucuplastic, soy fantástico.
1: Ah, está bien, hace rimas encima, mirá vos.
2: Bueno, cantamos rápido,
1: chicos. Cantamos.
2: Una canción de La Oreja de Van Gogh, que un día como hoy, del año 2003, fue la más escuchada del mundo, y dice así.

0: nuestro es la oreja de Van Gogh.
1: Totalmente. Sí, es la banda.
2: Una sola, ¿no? No tendremos oído, pero la oreja.
0: Una sola oreja, una la sola que oreja. Quedó. La que exacto. Bueno, chicos, nos vamos. ¿Eh? Ustedes se quedan con Fernando Bravo y nosotros mañana volveremos y seremos encendidos.
2: ¡Chao! ¡Chao!
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6: Horas 2 minutos en Buenos Aires, cielo nublado, temperatura 11 grados 8 décimas. Condenaron hasta 17 años de prisión a policías corruptos y narcos. Las penas las dictó el Tribunal Oral Federal número 1 de San Martín. El fallo dio por probada la existencia de una red dedicada al armado de causas, cobro de coimas y robo de drogas. Entre los principales condenados a 17 años figuran el exteniente Adrián Palermo Baeta y el comisario Marcelo Di Rosa. En el juicio condenaron a 24 personas, 6 fueron absueltos. La sentencia validó la investigación por el operativo falso Leones Blancos, donde la policía robó media tonelada de cocaína a un clan narco. El tribunal resolvió condenar a 24 imputados, disponer el envío de actuaciones para profundizar la responsabilidad judicial. El desarrollo del proceso salpica directamente al exfiscal de San Isidro, Claudio Scapolán, destituido por sus vínculos con la organización narco. Más sobre el juicio contra Piti Álvarez por matar a tiros a un amigo, el informe de uno de nuestros cronistas.
7: Otra de las personas que fue convocada a declarar en el marco del juicio contra Cristian Piti Álvarez por el homicidio ocurrido en el año 2018 fue Alejandro Marcelo Pedroso, quien fue uno de los primeros que llamó al 911. Según consta en su relato, vio el cuerpo sobre la vereda, vio a una mujer y la escuchó decir: ¿qué hiciste, Cristian? Pudo percibir 3 disparos, 3 detonaciones en el momento del acontecimiento. Alan Zurita, Mitre informa primero.
6: Está en marcha la Supercopa de Europa. Es la final entre el bicampeón de la Champions, PSG de Francia, contra el campeón de la Europa League, el Aston Villa del Dibu Martínez, que hoy no está en cancha. Recordemos que ese equipo es... tiene uno de sus hinchas caracterizados al hijo de Lady Di, el príncipe Guillermo de Inglaterra. Temperatura en Buenos Aires, 11 grados 8 décimas, humedad 75%.
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buenas tardes a todos. Arrancamos un nuevo programa de Bravo por Mitre. Radio Mitre, por supuesto. Vamos a estar como siempre con este equipo, con este equipazo. Y mientras lo esperamos a Fernando que vuelva de sus vacaciones, hasta las 7 de la tarde.

0: Y arrancamos con este temazo de Lionel Richie, All Night Long. En un día que obviamente para todos los argentinos tiene un raspón, digamos, porque finalmente hoy Messi, que hay que decirlo, le debe su nombre a este hombre que está cantando, a Lionel Richie. Juan me contaba, yo no me acordaba, que su padre, que era fanático de Lionel Richie, le terminó poniendo Lionel, como una especie de homenaje. Y por eso elegimos este tema, que también es como una especie de mimo a esta carta que escribió Messi, a Messi, a esta despedida que hizo del padre hoy Lionel Messi en las redes sociales, muy sentida, muy dolorosa, que deja mucha tela para cortar, porque abre muchísimas aristas que obviamente ahora vamos a ir contando y desmenuzando de a poquito. Así que por eso elegimos este temazo de Lionel Richie. Mariana, contame cómo está el día para arrancar. Te saludo, muy buenas tardes.
1: Buenas tardes.
0: ¿Cómo está
1: Nico,
0: el clima?
1: Para vos y para todos. Bueno, que está nublado no es novedad. Así voy a estar varios días diciéndolo. Así que nada más que eso ya lo saben. Solo les digo la temperatura: 11 grados 8 décimas. Cielo nublado, como dijimos, 75% la humedad. Solo que hoy hay alguna probabilidad de alguna lluvia aislada por la tarde, ¿sí? Por la tarde, nada más. Quizás mañana también. Pero nos quedamos con el día de hoy nada más, pero sí, van a ser días grises, así es como los vamos a tener. Quizás tenemos una semana por delante así que nos tenemos que ir mentalizando, ¿no? Es que es muy probable que no veamos el sol, va a estar nublado, va a estar húmedo, va a haber alguna probabilidad de lluvia, así una semana más o menos. Así que vamos a darle la bienvenida a Fernando y quizás seguimos nublados.
0: ¡Qué lo parió, chico!
1: Pero bueno, acá estamos.
2: Día gris
1: para escuchar linda música, para escuchar Bravo Pro. Por mí, ¿por qué no?
0: Claro, obviamente, hasta las 7, por supuesto.
1: Pero, claro.
0: Vamos a sobrevivir a este clima. Yo estoy seguro que vamos a poder sobrevivir y vamos a salir adelante. Juancito, muy buenas tardes, ¿cómo estás?
3: Hola, Nico, abrazo, gran saludo para todos.
0: ¿Qué tal? Bueno, ahora obviamente vamos a hacer la recorrida de salud y vamos a arrancar seguramente hablando de esta noticia, que son las primeras palabras oficiales de Messi, incluso después del Mundial, digamos, como mensaje grande.
3: Sí.
0: Con lo cual tiene mucho significado por el padre, porque narra un montón de cosas, pero ahora nos vamos a dar un ratito, creo que es uno de los temas del día, uno de los grandes temas del día. Ale Canosa, ¿cómo va todo?
2: Muy bien, buenas tardes a todos. Bueno, muchas cosas pasan en el mundo del espectáculo. Ayer particularmente fue un día de presentaciones, de homenajes, empezando por la tarde de ayer en el Teatro Liceo se presentó el libro de Carlos Rottenberg, después en el Lola Membrives, bueno, lleno de famosos con lo que fue la van premier de la serie Moria, que se viene con todo, que estrena mañana, y también el estreno de prensa de Lucio y yo, el espectáculo de José María Muscari, allí estuve y después voy a contar, y el casamiento que se viene en la cancha de Boca, pero eso lo dejo para un ratito.
0: Opa. Bueno, sí. Me gusta Casamiento en la Cancha de Boca. Vamos a ver de qué se trata todo
2: una
0: eso.
2: Una estrella, por supuesto.
0: Rodrigo Jorge, ¿cómo le va? Muy buenas tardes, ¿todo bien?
4: Muy buenas tardes, ¿cómo estás? ¿Todo bien?
0: Muy bien, muy bien. Contame el primer título, ¿qué es lo más importante del día de hoy?
4: Bueno, varios temas políticos hoy por parte del gobierno. Nico, si querés en algún momento vamos a repasar qué pasó en el Congreso para hablar de un proyecto que el gobierno debió introducir cambios para evitar otro traspié como ocurrió en el Senado. Uno de los proyectos que la Casa Rosada tenía confirmado y precisamente se trató esta mañana en reunión de comisión, en un plenario de dos comisiones, y debieron introducir un cambio clave. De hecho, hasta retiraron un artículo para que salga el dictamen de comisión de este proyecto. Y otros temas más vinculados, si querés, a la reunión de Diego Santilli, el jefe de gabinete, que reunió a un total de 11 gobernadores en Posadas Misiones.
0: Bueno, después vamos a retomar obviamente todos estos temas de la agenda política y un montón de información política, pero la información, no sé si decirlo deportiva, no es estrictamente deportiva, aunque incluye obviamente a Messi, que es el máximo deportista de la Argentina, probablemente hoy, deportista en todas las disciplinas, debe ser el más importante de la historia, probablemente, y que hoy finalmente escribió una carta demoledora. Yo la leí, es realmente emotiva, es dolorosa, refleja lo que le pasa, cuenta cosas de lo que fue el Mundial, e incluso abre una incógnita sobre su futuro, Juancito.
3: Sí, sin dudas es una carta que, bueno, más allá de que pueda o no haber pasado por algún tamiz, te das cuenta que es una carta escrita por él, por su sentir, por su idea, donde él comunica. Es una carta que tiene información que nosotros desconocíamos de la relación personal de este padre y este hijo. Y también, además de ser una carta de despedida para su padre, es una carta que yo creo escribe el capitán de la selección argentina en representación de la selección argentina, contando un poco también y por primera vez cómo fue el tránsito del Mundial. Es una carta que ha dado la vuelta al mundo. Sobreentendemos que la gente sabe de lo que estamos hablando, pero igual me voy a permitir leer alguno de los párrafos, porque sí, por claro, supuesto... Claro. No todo el mundo ha tenido la posibilidad de leerlo. Esto salió hoy cerca de las 10 de la mañana y ya es, por supuesto, la publicación con mayor cantidad de interacciones en las redes sociales en todo el mundo del último mes, por lo menos. Y yo creo irá camino a quedar así históricamente con algunos registros que ahora te voy a contar. Es una carta que empieza diciendo: todavía no puedo creer que te haya sido. No caigo, o mejor dicho, no quiero caer. Dice Lionel Messi en su carta: tanto me pedías que juegue el último mundial y días antes de empezar fue cuando peor te pusiste. Era la primera vez que no ibas a estar en un torneo, pero mamá me decía que ibas a estar mejor y que ibas a estar bien para poder viajar. Yo te decía que íbamos a llegar a la final y vos así podías viajar. Cada vez que terminaba un partido, esperaba y extrañaba tu mensaje. Ahí me di cuenta que la situación era fea de verdad. Así todo, no dejaste de pensar en llegar lo más lejos posible para darte tiempo y que vos puedas ver un partido. Llegamos a la final y no pudiste estar. Quería ganarla para llevártela y mostrártela otra vez. No pude, las piernas no me daban más. Esta vez... intenté ir contra mi físico, pero no pude. Nunca pude sentirme bien.
0: Perdón, quiero hacer un parate. Esta parte de la carta es muy dura y es muy reveladora de lo que pasó en ese mundial, que fue un mundial donde Messi jugó un mundialazo y donde obviamente lo vimos muy exigido, jugando 120 minutos en tres oportunidades. Y que obviamente todos nos dábamos cuenta que estaba jugando al límite de su físico, porque ya no tiene 20 años, tiene 39. Es muy revelador esto cuando dice: las piernas no me daban más. Esta vez quise ir contra mi físico. Fíjate lo que dice: esta vez tuve que pelear contra mi físico. Es muy fuerte.
3: Es muy fuerte. Dice además: cuando llegué, creías que habíamos perdido la final por penales. No pudimos hablar de nada, de todo lo que pasó. No pudiste disfrutar nada. No fuimos campeones, pero no sabes cómo disfrutamos cada partido. Una vez más, tenías razón. Tenía que estar y jugarlo. Te cuento esto porque fue lo único de lo que no pudimos hablar, porque todo lo demás ya lo sabes. Hablábamos todos los días y nos veíamos cuando se podía, por mis compromisos. Y acá es donde, de alguna manera también, esto se complementa con algo que uno lo piensa internamente y lo pensó desde el sábado a las 2 de la mañana. No sé qué voy a hacer sin vos. No sé cómo voy a seguir. Yo solo jugaba al fútbol y ahora tengo bastantes dudas de que vaya a seguir haciéndolo por mucho tiempo más. Estuviste al lado mío desde el principio. Faltaba tan poquito para la final. ¿Por qué no aguantaste un poquito más? Y lo terminábamos juntos. Sé que tu felicidad era ver bien a tu familia, a tu mujer, a tus hijos, y sobre todo, sin que se enteren los otros, verme jugar a mí. Lo conmovedor de este relato de Messi, de esta carta, en donde él habla de esta manera descarnada, es además darse cuenta que Messi ha perdido un compañero como no tuvo otro. Yo el domingo aquí en la radio contaba, esta es la historia de Messi, pero también siempre me pareció importante señalar y puntualizar en la historia de Jorge Messi, ¿no? Un tipo empleado metalúrgico que tenía 41 años y se entera que su hijo requería un tratamiento médico que por lo menos le iba a costar $1,500 por mes. Él no tenía ese presupuesto. De hecho, su propia casa la levantó él junto con algunos amigos. La casa en la que la radio estuvo el domingo con uno de los móviles que estuvieron allí. Él fue a pedir licencia a la fábrica de Asíndar en Villa Constitución, porque la verdad no tenía ninguna certeza cuando se fueron a Barcelona. Y tal era así la cosa, que la anécdota que siempre se contó también muestra esto, esta anécdota de que el primer contrato se firma en una servilleta, en realidad tenía que ver con la desesperación de este padre porque su hijo tenga un tratamiento médico. Digamos, Messi, Jorge, llevó a su hijo a Barcelona no para que sea una estrella del fútbol, para que gane un mundial, para que gane 1, 2, 3, 8 balones de oro. Lo llevó para poder curarlo, para poder darle un nivel de vida que a ese chiquito de 1,40 m él no le podía dar económicamente, y que aquí en Argentina las puertas se le habían cerrado. Por eso me parece que Messi nunca olvidó esto. Jorge Messi después con el tiempo se transformó además en el protector, su representante, el hombre que lo defendió muchas veces en lo interno. Messi, en este caso hablo de Lionel, nosotros lo conocemos, lo hemos visto, el mundo lo ha visto. En su primera parte de su carrera, durante por lo menos 10 años, fue un chico muy introvertido, muy tímido, en un mundo que es un mundo hermoso, como el del fútbol, pero que muchas veces puede y suele ser muy cruel si vos sos así. El que estaba como escudero un poco para frenar todo eso era y fue siempre Jorge Messi. Un tipo que hizo una enorme cantidad de cosas que tienen que ver con la solidaridad, que apuntaló al resto de sus hijos, a Rodrigo, su hijo mayor, a Matías y a la hija, a su hija, a la hermana de Leo. Y que bueno, y que ha generado, por supuesto, hoy esta adhesión del mundo, digamos. Hoy es un día en donde no solamente los argentinos nos hemos conmovido. Y yo traje una imagen que me parece cierra, por lo menos de mi parte, lo que quiero decir, y de alguna manera también me parece cierra el círculo de todo, porque esta carta que hemos leído, por lo menos en algún tramo, la leyó el mundo. Vos sabés que cuando Messi llega a Barcelona, él transita esos primeros años como jugador, debuta en el año 2004, en 2005 empieza a jugar más, en el 2006 ya tiene su primera consagración, y ya después viene lo que ya todos conocemos. Ahí nace, en paralelo, su rivalidad futbolística con Cristiano Ronaldo. Primero Ronaldo desde Inglaterra, y a partir del año 2009, Ronaldo yéndose a Madrid y enfrentándose cara a cara, sábado a sábado, domingo a domingo, Cristiano en Madrid, Messi en Barcelona. En todos estos años, nunca Cristiano Ronaldo había interactuado con una publicación de redes de Messi. Nunca le había comentado nada, nunca había puesto nada Cristiano Ronaldo en la cuenta de Messi. Mostremos en YouTube el mensaje que hoy escribe Cristiano Ronaldo en esta publicación de Messi. Cristiano, desde su cuenta personal, le escribe: un abrazo enorme para ti y los tuyos en estos tan duros momentos, Leo. Te envío mucha fuerza. Primera vez, fíjate vos, que Cristiano le escribe algo a Messi públicamente, y lo hace para, bueno, de alguna manera también enviarle un abrazo a Leo en este momento tan particular. Así que me parece que esa es un poco la síntesis de lo que es Messi, ¿no? De lo que es Leo, de lo que genera Leo y de lo que ha generado. De lo que ha generado su carta.
0: Bueno, una carta realmente conmovedora y que abre interrogantes, me parece muy, muy serio sobre el futuro de Messi. Vamos a ver, él va a decidir hasta cuándo, como él decía, hasta cuándo quiere jugar y si se despide y cómo se despide.

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2: Bueno, me voy a meter en el mundo Moria. Venimos hablando mucho de Moria porque la verdad que es un mes de mucha promo. Primero, porque le está yendo muy bien en la tele, el programa de la mañana de Canal 13. Muy bien también con cuestión de género. Hay muchísima expectativa con lo que va a ser el estreno de la serie el día 14. Cumple 80 años Moria, que desistió de hacer un festejo de cumpleaños y se va a ir de viaje porque dijo que se quiere hacer un regalo a ella misma. Bueno, ayer el Lola Membrives fue un desfile de grandes figuras que acompañaron no solamente a Moria, todos los actores que formaron parte de la serie, sino también un montón de amigos, de invitados, y ella fue la gran protagonista de una velada marcada por el glamour, mucho brillo. Estuvieron también muchos de los trans que imitan a Moria y lo hacen muy bien, y por supuesto también se sacaron un montón de fotos. Vamos a compartir un audio de Pato Galmarini, su novio, que está muy enamorado de Moria, que están pasando
1: Pato
2: una etapa muy fabulosa a esta edad, como dice él. Bueno, la verdad que es un momento de mucha reflexión, de mucho compartir. Mismo Moria, que es difícil que esté en pareja, bueno, lo ha comentado también en su programa. Esto decía el Pato Galmarini sobre el casorio que se viene en la cancha de Boca.
3: A ver. Yo le digo a Moria que con esto, que no es el final de su vida, porque va a seguir.
4: Obvio.
3: Es parte de la historia argentina, ya. Moria.
4: Moria.
3: No del cine, ni del espectáculo, ni del teatro. Es parte de la historia argentina.
4: A mí me llegó un rumorcito. ¿Se viene en la cancha de Boca eso que estamos esperando?
3: Estoy esperando. Riquelme no me llama. Jorge, vicepresidente, me dijo yo te consigo la cancha.
4: Claro.
3: Por ahora nada. Moria ya está dispuesta a dar a la bombonera, pero bueno.
4: ¿De blanco? ¿De blanco, Pato? ¿De blanco te gustaría?
3: Yo con la camioneta de Boca. Y Moria creo que también.
4: ¡Ah, me gusta! Casamiento en la bombonera. Cuando van el OK, todo de Boca.
3: Todo de Boca, media de Boca. Todo de Boca.
4: Todo de Boca.
3: Con la 12, por favor, gritando Moria corazón.
4: Me encanta. Los anillos ahí, hermoso. Pato, vamos.
2: Bueno, ahí estaba el Pato Galmarini, que quiere todo de Boca. Ya no está Moria, pero no, porque no se puede vestir de blanco, pero ella es tan disruptiva, es una mujer de avanzada. No creo que el blanco sea un color que le guste mucho. Bueno, además de todo lo que contamos, ha sido tapa de revistas. Bueno, la revista del mes Rolling Stone la tiene en la tapa. Moria Kazan, la diva de la margenialidad. Soy la primera punk, dice Moria. También de esta semana fue tapa de la revista Gente. Moria Kazan, la realidad que viví supera cualquier ficción. Por supuesto, en la nota cuenta todo lo que sintió de todas estas actrices que la han interpretado, y también tapa de Caras, donde el título dice Moria Kazan, a los 80 el sexo es como una buena comida.
1: Upa, fuerte, Amorita.
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1: Vamos a volver obviamente en un ratito después de los títulos. Nos vamos a meter con la información política, todo lo que pasó hoy en la Cámara de Diputados, en el Congreso, porque hay mucha tela para cortar.
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1: 4:30, vamos al Mitre, informa primero.
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0: 16 horas 31 minutos en Buenos Aires, cielo nublado. Ahora la temperatura 12 grados, 2 décimas. No estamos bien, pero vamos bien. Lo dijo el ministro de Economía, Luis Caputo. Descartó turbulencias cambiarias de cara al año electoral y afirmó: no vamos a tener problemas con el dólar. El ministro de Economía ratificó la estabilidad de la divisa al exponer en la Bolsa de Comercio de Córdoba.
1: ¿En qué situación estamos hoy? Cualquiera que quiere comprar dólares entra al celular, los compra al precio de mercado sin ningún problema, y así todo, hay un exceso de dólares que está permitiendo recomponer el balance del Banco Central, algo fundamental para lo que es su mandato de preservar el valor de nuestra moneda. Además, cada vez el flujo de dólares es cada vez más alto, no es cada vez más bajo. Entonces, esto garantiza que no vamos a tener problemas del tipo de cambio como supimos tener en el pasado.
0: Por otra parte, Caputo volvió a hablar de riesgo Cuca. Dijo que a Kicillof, según Caputo, no lo quiere tocar ni Cristina, ni la Cámpora, ni Massa. Agregó que no va a ser presidente.
1: Yo creo que no hay ninguna posibilidad de volver al pasado. Cuando digo volver al pasado, me refiero al kirchnerismo. Creo que el kirchnerismo no vuelve a gobernar nunca más. Voy a decir algo más polémico por ahí. Yo creo que no hay nadie en la política, nadie que crea que el kirchnerismo puede volver a gobernar, que Kicillof pueda volver a gobernar. ¿Por qué nadie se junta con él, entonces? Vos tenés el caballo ganador y nadie lo quiere tocar. La realidad no es esa. La realidad es que todo el mundo sabe, justamente, que no hay ninguna posibilidad, literalmente ninguna, que Kicillof pueda ser presidente. Yo creo que hasta él lo sabe.
0: Supercopa de Europa está dirigiendo el referí al que Donald Trump y los Estados Unidos no dejaron entrar al Mundial. Omar Artán, nacido en Somalia, y está en estos momentos ganando el PSG 1-0 al Aston Villa. El gol del equipo francés lo hizo Carabastelia, jugador nacido en Georgia, la ex República Soviética, donde también nació Joseph Stalin. Aquí en Buenos Aires, temperatura 12 grados 2 décimas, humedad 74%.
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0: Seguimos sembrado por Mitre y obviamente nos vamos a meter con el tema político. Y hubo novedad en diputados porque, y es una novedad importante, porque el oficialismo consiguió dictamen para un proyecto importante, económico, que es el de Inocencia Fiscal 2, que es para meter, blanquear de alguna manera los dólares del colchón. Esto es lo que de fondo tiene este proyecto. Pero contame, Rodrigo, ¿qué pasó? Porque le costó un poquito al gobierno, ¿no?, conseguir dictamen.
1: Exactamente. Estuvo difícil, Nico, en esta reunión, un plenario de comisión que fue convocado en diputados a las 11 de la mañana. Precisamente algunos minutos después de las 11 comenzó el encuentro para debatir este tema. Como bien decías recién, claro, es el proyecto Ley Inocencia Fiscal 2, segunda parte, porque en el primer proyecto que envió el Ejecutivo Nacional, el que envió la Casa Rosada, no tuvo éxito en que los zorristas

0: movilicen los ahorros, los denominados dólares del colchón. Por eso envía este nuevo proyecto que tiene correcciones. Bueno, convocó a especialistas, contadores que estuvieron dando su visión respecto de distintos tópicos y hoy, cerca de las 12:30, obtuvo finalmente el proyecto dictamen de comisión con 44 firmas de, entre otros bloques, bueno, obviamente, La Libertad Avanza, el PRO y la Unión Cívica Radical. Estamos hablando de los bloques que se denominan, o por lo menos aliados al gobierno, que son cercanos y que habitualmente suelen acompañar. Y con este número de 44 firmas, el proyecto, Nico, quedó listo para ser tratado en la Cámara Baja. Es decir, el dictamen de comisión deja presto el proyecto para que sea tratado en el recinto. Con algunas dificultades, porque el oficialismo debió retirar un artículo que considera clave, que es precisamente la exclusión dentro de la Ley de Inocencia Fiscal 2 de funcionarios públicos. Es decir, los funcionarios públicos no van a poder adherir a los beneficios que están incluidos en la ley.
1: Tiene completamente lógica esto, que no pueden entrar los funcionarios públicos. Me parece que era completamente razonable. Funcionarios públicos no solo del Poder Ejecutivo,
0: de los
1: también
0: tres,
1: del Poder Legislativo poderes, y del claro. Poder Judicial. O sea, jueces, fiscales, empleados jerárquicos, digamos, del Poder Judicial, diputados, senadores, diputados provinciales, legisladores provinciales, ministros, sí, directores, secretarios de Estado, no pueden entrar.
0: Precisamente para que no ocurra esto de la incompatibilidad en la función y que no haya ni uso ni abuso de beneficios de, claro, una ley que preparó precisamente la Casa Rosada y que puede haber alguna injerencia respecto de estos temas. Pero bueno, puntualmente el gobierno logró esto, bueno, aprendió también de lo que ocurrió, Nico, en el Senado con la ley de propiedad privada, con el capítulo de tierras, el capítulo también que incluía modificaciones a la ley del manejo del fuego, así que en esta ocasión los aliados, el PRO, la UCR, le decían no, con este capítulo incluido, si los funcionarios son alcanzados, nosotros no te vamos a acompañar. Por eso el oficialismo lo retiró. Si te parece, escuchamos a la diputada de La Libertad Avanza, es Laura Rodríguez Machado, es la presidenta de la Comisión de Legislación Penal, es una de las comisiones que acompañó esta mañana el debate. Pudimos dialogar con ella en el pleno de la comisión y esto nos decía.
2: Vamos a incorporar dos cuestiones. Una, la prohibición de que los funcionarios puedan beneficiarse con la ley de inocencia fiscal cuando adhieren a la presentación simplificada de sus impuestos. Y la segunda incorporación que vamos a hacer es una disminución de la carga de las multas para las pymes. Bien, y nosotros creemos que con las modificaciones vamos a tener despacho favorable.
1: Bueno, ahí estaba la diputada Rodríguez Machado, de La Libertad Avanza. Bueno, todo indica que con estos cambios, a ver, no te digo que no va a sufrir, pero que podría llegar a conseguir los votos el gobierno, al menos, y tener media sanción.
0: Probablemente, Nico, ya te cierro con esto, sesión prevista de este tema para el 26 de agosto.
1: Perfecto. Bueno, dos semanitas.
0: Sí, ya está listo, pero con miras a que se trate este tema el 26, ya hay dictamen de comisión.
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1: Juancito, ¿de qué vamos a hablar en un rato?
4: Bueno, dentro de un rato hablaremos de Boca, porque Boca ha tenido ayer un partido interesante.
1: Quiero esperar a alguien para hablar de Boca. No. Si vas a hablar de Boca, me parece que vamos a tener que esperar a alguien, que quizá nos visita hoy.
4: Bueno.
1: Me parece lo justo, ¿no? Bueno.
4: Es momento de que el hombre aparezca y se expida.
1: Sí, claro. se expida. Sí. Seguramente va a tener tela para cortar.
4: A todo esto, perdóname, ya en curso y con un buen rato jugado, nos acercamos al final del primer tiempo de lo que vendría a ser el primer partido de los importantes del año. Es la final de la Supercopa de Europa. Juega el campeón de la Champions, el PSG, contra el ganador de la Europa League, el Aston Villa de los argentinos, del argentino, porque está jugando Buendía, pero el Dibu no está jugando y tampoco lo está haciendo Alejandro Garnacho, que había llegado para poder jugar. Como era de esperarse, ya está ganando el PSG 1-0, lo hace desde los 20 minutos. Nos acercamos, como te decía, al final del primer tiempo.
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1: Canosa, ¿qué vamos a tener para después?
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3: ¿Quién
5: el
3: es?
5: Diseñador francés que se va a ocupar del hermoso diseño que está eligiendo Tini para su boda con Rodrigo de Paul, ¿eh? Sí, todo muy, muy glamoroso.
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1: 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Bruno, poneme una tanda, así nos preparamos y volvemos.
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0: Seguimos en Bravo por Mitre. Juancito, ¿hay novedades en el partido? ¿Cómo sigue?
1: Bueno, podría haber novedades en cualquier momento porque no para de atacar el Aston Villa y ahora sí. Ah,
2: Bueno, justo.
0: Justo
2: festejo particular.
0: Vamos a contarlo,
2: ¿no?
0: Vamos a contarlo.
2: Si no queda raro. Extraño.
0: Contalo, Juan. Contalo lo que pasó porque es impresionante.
1: A ver, hubo un
0: la noticia es el empate. Acaba, pero pasó en este momento. Acaba de empatar el Aston Villa.
1: Es que es difícil dejarme
2: hace
1: sin
2: calor,
1: palabras.
2: Sí, ¿eh?
0: Pero acaba de empatar el Aston Villa.
1: Un simpatizante de Aston Villa que viajó al partido. Colocó su cuerpo, digamos, se puso de nalgas,
0: sí.
1: Se bajó sus pantalones.
0: ¿Mostró la cola?
1: Y mostró, sí, mostró su cola al compás de un golpeteo.
0: Claro, esto es insólito. El festejo de gol, la cámara tomó las tribunas y un señor se bajó los pantalones. Es insólito. Pero bueno, entonces, empate.
1: Sí, ahora sí, empate, más allá de este momento casi, totalmente loco, no puedo creer lo que acabo de ver, que además se le haya escapado la transmisión y lo hayan mostrado,
2: no, es que
1: justo,
2: fue justo lo...
1: no es habitual, pero sí, Brian Matzko, el gol, un juvenil de 17 años, el tanto del empate con el que el Aston Villa, el equipo de Emiliano Buendía, iguala 1-1 con el PSG. Recordamos, estamos jugando la Supercopa de Europa, partido que se define o se define, acá no hay tiempo extra o empate, si es que ocurre, lo lleva a los penales.
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0: Rodrigo, ¿qué pasó con Luis Caputo? El ministro de Economía habló, ¿no? Dejó definiciones, estuvo en la Bolsa de Comercio de Córdoba.
1: Exacto.
0: Es así. Y habló, me parece que, del dólar, tema central, sí, para el gobierno y central de cara a las elecciones.
3: De cara al 2027, así estuvo el ministro de Economía de la Nación en la provincia de Córdoba, con varias definiciones, en principio definiciones de cara al 2027 y algunas especulaciones, rumores o malestar que había en el gobierno por aquella declaración del vocero presidencial Adrián Rabier, ¿se acuerdan? Con un dólar a 1.800. Bueno, en este caso, Caputo lo que quiso es despejar dudas y dijo: no vamos a tener problemas con el dólar. El ministro de Economía dijo, en cierta forma, que el flujo de divisas sigue siendo alto y que cada vez están entrando muchas más inversiones. Es lo que dijo el ministro de Economía también en referencia, y esto vinculado al proyecto que hoy obtuvo dictamen de comisión de ley de inocencia fiscal, habló del miedo, dijo, hay todavía entre los ahorristas muchos miedos a la hora de movilizar precisamente ese dinero, de movilizar el ahorro, de sacarlo en la inversión, de ponerlo precisamente en el sistema, es decir, mover los denominados dólares del colchón. Así que en una larga exposición del ministro de Economía, más de una hora habló allí en la provincia de Córdoba, Luis Caputo.
0: ¿Tenemos un audio de esto? Está, lo tenemos a Caputo hablando de esto, vamos
3: sí,
0: a escucharlo.
3: A ver, sí.
4: Hemos vivido agresiones constantes, que eso es lo que hace que hoy la gente tenga ese temor innato. No es que el argentino nace con un gen de temor hacia nuestra moneda, hacia nuestras instituciones, hacia nuestra política. Es que la política les inculcó ese temor. ¿Se entiende? Le quiero transmitir porque eso ha hecho un daño enorme. Primero hacía un daño de corto plazo, porque todas estas cosas generaban crisis. Pero además de eso, hacía un daño enorme de mediano y largo plazo, porque uno puede decir el corralito pasó hace 25 años, todavía la gente hoy tiene miedo, todavía la gente pierde plata teniendo dólares debajo del colchón porque no se anima a llevarlo a los bancos.
3: El tema, Nico, es que acá lo que plantea el ministro Caputo del miedo, y sí, hay un miedo de la gente, la ley de inocencia fiscal 1 no logró el objetivo que
0: no logró, por eso de hecho sacan esta ley de inocencia fiscal 2.
3: Claro, evidentemente hay algo de fondo en todo esto, que no es tan fácil de...
0: Es histórico, no es nuevo, no es de este gobierno. Yo creo que hay todavía algunas heridas vinculadas quizá a lo que pasó en el 2001 con cuando muchos perdieron sus ahorros por el corralito. No digo que sea la única explicación, debe haber también cuestiones culturales, sí, pero no es sencillo. No es sencillo decirle a un tipo que por ahí tiene los ahorros de su vida, tiene 10.000, 15.000, por ahí $20.000, alguno puede tener un poquito más, 30.000 abajo el colchón, vení y meterlo en el banco. Y sí, por ahí tiene alguna desconfianza. Es cierto que lo más sano, lo más racional sería tenerlos más o menos en un banco o de alguna claro. manera y poder confiar y que no pase nada. Pero bueno, puede haber un miedo.
3: ¿Hay algún tipo de lectura que entiendo también está haciendo el gobierno respecto de esto, más allá de que el gobierno considera que esto es importante? Es un proyecto, de hecho, vuelvo a insistir, vos fíjate que introduce nuevos cambios para ver si finalmente puede sacar la ley. El 26 de agosto se va a tratar en el recinto, veremos una vez que se ponga en funcionamiento esta nueva ley, la ley de inocencia fiscal 2, y finalmente, bueno, logra su resultado o no. Luis Caputo, en referencia a varios temas, apuntó también al kirchnerismo y volvió a introducir esta idea de riesgo cuca, dijo, los empresarios todavía tienen mucho temor en la Argentina, así que vos fíjate que ya conceptos del ministro de Economía con vistas a la carrera electoral del 2027.
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0: Seguimos en Bravo por Mitre y nos vamos a ir a España porque hoy hubo un eclipse total. Y allá lo tenemos a Juan Dillon, que está arriba de un avión, creo todavía, porque lo pudo ver desde más cerca que el común de la gente, el eclipse. Juan, ¿cómo están? ¿Nos estás escuchando?
1: Ahora los escucho perfecto. ¿Cómo están, chicos?
0: ¿Bien? Bien, todo bien. Ahí yo recién estaba contando que vos estabas arriba de un avión porque tuviste el privilegio de ver el eclipse desde arriba de un avión, no desde la Tierra como todos los normales.
1: Sí, bueno, sí, no soy muy normal. que digan, así que me pasan cosas anormales. Y seguimos en el avión, le contamos a la gente de HD, de Mitre, obviamente, seguimos en el avión, acaba de aterrizar este vuelo especial que salía desde Baraja, iba hasta la provincia de Palencia y podíamos observar a 10.000 metros de altura esta maravilla de la naturaleza, este espectáculo increíble que incluso los científicos recién decían que hicieron una especie de estudio emocional, ¿no? Y las primeras respuestas se hablaban de un sentimiento de concordia, de abrazos, de alegría en parte de la gente que había dispuesto un pedacito, ¿no? Un cachito de su vida para verlo, ¿no? Así que fue espectacular y qué decirles arriba de este avión de Iberia.
0: O sea, porque, a ver, para que lo entienda la gente, todos sabemos lo que es un eclipse, este fue total, con lo cual en un momento era de día y lo que sucedió es que se oscureció todo. ¿Cómo se ve desde arriba del avión eso?
1: Bueno, esto que decís, ¿no? La experiencia de se alinea el sol, la luna y la tierra en esa recta perfecta durante, en nuestro caso, 1:37, ¿no? Donde, bueno, el día se vuelve noche, donde además la capacidad de observar a través del avión, pero a través de cualquier lado, es una especie de anillo, esa corona que tiene el sol y que muestra una parte, se quiere, del sol prácticamente desconocida, ¿no? Incluso aquí en el avión, si lo que permite es primero un cielo diáfano totalmente, no tenés nubes, por lo cual el horizonte es mucho más despejado y claro, y además también la proyección de la sombra que provoca en la Tierra también es espectacular, ¿no? Claro. Porque ves la progresión, así que es una experiencia personal, profesional, impactante, pero también, repito, la cantidad, casi 40 científicos que estaban viendo, todo, digamos, un preparativo en este avión, ¿no? Desde la señal satelital de este vuelo de Iberia, ¿no? Con capacidad también para poder distribuir imágenes profesionales, también de los equipos periodísticos, casi 30 equipos periodísticos que pudieron seguir no solo la transmisión que hacía este avión para el mundo, por las redes sociales, sino también los equipos que cada uno de los medios transmitíamos de aquí. Así que todo muy milimétricamente, ensayado y probado, y efectivamente es lo que se dio, ¿no? Así que los técnicos empezaron a trabajar. En algún momento nadie sabía cómo íbamos a salir al aire, pero todo salió fantásticamente bien.
0: ¿Cuánto duró el vuelo?
1: A ver, mira, fue tanto el movimiento, creo que, quiero saber, creo que este avión salió, porque tengo la confusión del horario de Argentina, creo que salimos a las 14 horas aproximadamente de la Argentina, así que se han sido 2 horas, porque ya 2 horas y media, claro. Son las 9:30 de la noche aquí, creo que son las 16:30 en Buenos Aires, así que sí, 14:30 aproximadamente, 16:30. Dos horitas, claro. Un vuelo normal, es un avión comercial de la compañía Iberia, uno de los más modernos de la flota, incluso de características modernas, y que tiene estas antenas satelitales. Lo que también se probó, aunque parezca menor, es la capacidad de transmisión con antenas Starlink, vamos a decir el nombre para que se entienda, la gente ya sabe, no es una cuestión comercial, sino para que se identifique cómo cada uno de nosotros bueno, pueda tener otra vida distinta, porque estábamos acostumbrados al WhatsApp o al mensaje de texto, quizás si pagabas, ¿no? Claro. Ahora puedes transmitir, puedes hacer lo mismo, prácticamente igual de lo que haces en tierra. Así que también eso es fantástico, es otra experiencia, ¿no? Imagínate para nosotros, nosotros ahora estamos transmitiendo en radio y también por el streaming, ¿no? En HD, en 4K, pero también para la televisión, me tocó, obviamente yo trabajo también en Canal 3, en TN, poder transmitir con la calidad, la misma calidad claro. que un equipo móvil en la tierra es fantástico, ¿no? Incluso escuchar hasta tierra, ¿no? Escuchás perfectamente el retorno que tenés del piso, así que se puede transmitir igual que estuvieras haciendo bueno, en el suelo, ¿no? En la tierra.
0: Bueno, Juan, muchísimas gracias. Todavía estás arriba del avión, los que te estamos viendo por el streaming lo vemos.
1: Quedan algunos todavía.
0: Sí, ya en segundos vas a bajar. Te agradecemos muchísimo por el informe.
1: Bueno, les mando un abrazo muy grande, un abrazo y que sigan todos bien.
0: Abrazo
1: en
0: enorme.
1: La tierra.
0: Sí, así es. Ahí estaba, Juan Dillon, corresponsal obviamente de Radio Mitre, ahora en Madrid, pero digamos en Europa, pues siempre nos trae todas las novedades de todo lo que está pasando allá en el viejo continente. Son las 5 de la tarde, un minutito, vamos a ir al Mitre Informa Primero.
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0: en Buenos Aires, temperatura 12 grados, 2 décimas. Explosión en una cochera de un edificio de la Recoleta. Adelante, Móvil Mitre.
1: Hasta el momento son 11 pacientes, 2 hombres y 9 mujeres que son atendidos aquí en Junín al 1200 en el barrio porteño de Recoleta como consecuencia de la explosión en un garage en un edificio de 13 pisos. Trabajan también dotaciones de bomberos. Reiteramos, 11 pacientes hasta el momento por la explosión en el garage. Desde Recoleta, Lanzurita Mitre informa primero.
0: Otra iniciativa del gobierno para grandes inversores. Desde el Senado recibimos el siguiente informe.
2: El Senado avanza con la ley de Superrigi, que ya cuenta con media sanción de diputados en un plenario de comisiones con la presencia de funcionarios del Ministerio de Economía. En su presentación, Daniel González Casartelli, secretario de Coordinación de Energía y Minería, dio detalles de los alcances del primer régimen de incentivo para grandes inversiones.
3: El régimen de incentivo a las grandes inversiones, aprobado por el Congreso en su momento, el RIGI, ha sido una herramienta de muchísima utilidad. Se han presentado 43 proyectos por inversión total de casi 150 mil millones de dólares y con la posibilidad de crear casi 200 mil empleos directos e indirectos. De esos 43 proyectos, el comité evaluador dentro del Ministerio de Economía ya ha aprobado 23 de esos proyectos. Y con esos 23 proyectos aprobados, ya hay una inversión ejecutada de 4.700 millones de dólares.
2: Desde el Senado, Jorge Moure, Mitre informa primero.
0: Fútbol, ya empieza el segundo tiempo. El PSG y el Aston Villa están empatando 1-1. Juegan por la Supercopa Europea. En Buenos Aires, 12 grados, 2 décimas, humedad 74%.
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11: Seguimos sembrado por Mitre, son las 5:05 en la ciudad de Buenos Aires y vamos a viajar hasta Colombia, zona que fue afectada, ustedes saben, el país por un terremoto terrible. Todavía están trabajando, tratando de buscar entre los escombros algunos sobrevivientes y nos vamos a conectar con Pedro Gianello. Pedro Gianello es periodista del diario Clarín, está enviado a Colombia a hacer la cobertura de todo lo que está pasando allí y lo tenemos conectado en este momento al aire. Pedro, ¿cómo estás? Nico, Diana te saluda acá en Radio Mitre.
12: Hola, Nico, ¿cómo estás? Acá bien. Ahora camino de Cali a Pereira, la zona más afectada por este terremoto del lunes a las 7:34 de la mañana, de 7.4 en la escala Richter.
11: Pedro, bueno, es colega del diario Clarín, fue uno de los primeros en llegar a Colombia. Lo cuento como contexto, él estuvo hace muy poquito en Venezuela también, cubriendo lo que había sido el terremoto en Venezuela, ahora está en Colombia. Contame qué es lo que estás viendo. Vos estás yendo en este momento, como me decías, estás arriba de una combi yendo a Pereira, que es la zona más afectada. ¿Dónde estuviste? Sí. ¿Y qué es lo que estás viendo ahora en Colombia?
12: Te digo, hasta ahora estuve en Cali. Cali es la tercera ciudad en importancia en Colombia, tiene alrededor de 3 millones de habitantes con su área metropolitana, y ahí se cayeron 56 edificios y hay otros 800 que quedaron afectados. El terremoto pegó como partiendo la ciudad en dos. El norte quedó impecable, o sea, no tuvo ninguna consecuencia, y de hecho están los comercios abiertos, el ciclismo es un deporte muy practicado en Colombia y estaban los ciclistas practicando la autopista que te lleva al aeropuerto. Y del lado sur sí están todos estos edificios caídos, y pudimos entrevistar al alcalde de Cali, Alejandro Eder, que nos contaba que hay 240 desaparecidos.
11: Ahí lo estamos, lo perdimos un poquito a Pedro. Está en una ruta. Por eso digo, para entender la situación, nosotros nos estamos comunicando con él, pero él está circulando por Colombia, como les decíamos, estaba yendo a Pereira, estuvo en Cali, como nos estaba contando. Pereira es la zona más afectada y obviamente, Pedro, ahí te habíamos perdido un segundito el audio, sí. Yo estaba relatando, entiendo que estás obviamente en la ruta, retoma qué es lo que me estabas contando.
12: Claro. No, te decía, hay... El alcalde dice que hay 240 desaparecidos, los principales se lo están buscando en 8 edificios. Estuvimos anoche en 2 de esos, que son las Torres del Limonar, son 2 edificios de 5 pisos que se cayeron por completo. Ayer rescataron a 6 personas con vida, hay 12 cuerpos que sacaron también y trabajaron toda la noche y hoy también seguían trabajando para tratar de recuperar gente con vida. El alcalde, que es este hombre Alejandro Eder, dice que las 72 horas que quedan son vitales, son las más importantes porque son las últimas antes que una persona pueda resistir sin agua ni alimento.
11: Claro.
12: Entonces estaban trabajando para tratar eso y llegaron hoy empezaba a llegar la ayuda internacional de Estados Unidos, Israel y creo que era Chile, el otro país que mandaba, y llegaron los topos aztecas, que son unos especialistas mexicanos que estuvieron en La Guaira y en Caracas, en Venezuela, que los conocí ahí. Y van a todas las catástrofes, son especialistas, ya saben cómo armar, tabicar y armar los túneles para tratar de buscar gente con vida, pero las escenas son dantescas y este momento donde se pide silencio a los gritos para tratar de ver si alguien que está dentro de las ruinas puede escuchar a algún sobreviviente rascar o hacer algún ruido para tratar de mandarse a buscarlo y ayudar con el rescate. Por eso... La zona está militarizada, Cali tiene toque de queda a la noche, desde las 9 de la noche hasta las 6 de la mañana no se puede circular, solo los rescatistas lo pueden hacer, y todo eso es para facilitar el trabajo de búsqueda y rescate.
11: A ver, vos estuviste en Venezuela, yo lo contaba recién, ¿qué ves de similitudes y de diferencias? En ese momento en Venezuela fue quizá... Da la sensación, al menos desde acá, que quizá la infraestructura no estaba tan preparada como en Colombia. Y no sé, los equipos de salvataje o de emergencia, si están en la misma situación.
12: Sí, mira, la similitud más clara es lo que pasó después, la vocación de solidaridad de la gente. Se volcó de a decenas, de a centenas con lo que se necesitaba, pañales, agua. La gente se movilizó mucho, igual que en Venezuela. La diferencia sí tiene que ver con la infraestructura, porque en La Guaira se cayeron más de 180 edificios de 12 pisos. Acá fueron salpicados, por lo menos en Cali, esto que te decía, 56, es mucho menos. Y la respuesta posterior del Estado también. Rápidamente se movilizó el ejército, se movilizó los rescatistas del ejército, e hicieron el toque de queda para evitar saqueos, mientras que en Venezuela hubo saqueos. El ejército llegó tarde y con armas, no llegó con herramientas para ayudar. Entonces es casi inevitable, por lo menos para mí, hacer una especie de un contraste, porque al haber estado hace menos de 50 días en Caracas y en La Guaira, ver esto fue muy distinto a la respuesta del Estado, más allá del nuevo presidente que tiene Colombia, porque hay una gimnasia, unos anticuerpos del Estado colombiano para este tipo de tragedias, que ya estaban preparados, ya sabían más o menos cómo tenían que actuar. Más allá de que el presidente nuevo rápidamente envió a sus ministros y a las Fuerzas Armadas, lo que necesitara de Fuerzas Armadas, a la zona más afectada.
11: Claro.
12: Él visitó Pereira ayer con su esposa, pero los rescatistas del Estado rápidamente fueron, y de eso no faltan. Ahora hay especialistas y están ordenando, porque también a veces se complica, esto sí es igual a Venezuela, la voluntad. La gente, los voluntarios, cuando son muchos y no tienen un orden, pueden complicar las tareas. Claro, por eso te digo que anoche había gritos pidiendo silencio y había peleas porque no todos hacían silencio y no había un orden. Eso, cuando llegan los rescatistas internacionales, medio como que se acomoda. O cuando entran las máquinas muy grandes, las grúas, las retroexcavadoras, como tienen que hacer unos movimientos muy grandes y pueden lastimar.
11: Ahí lo estamos perdiendo nuevamente a Pedro. Vamos a ver si podemos por lo menos recuperar este tramo de la comunicación para tener un último contacto con él. Obviamente, él está en este momento, lo repetimos, está en Colombia, es enviado del diario Clarín, está circulando en una ruta yendo hacia Pereira desde Cali, y ahí lo retomamos de nuevo a Pedro.
12: Acá te tengo.
11: Obviamente, perdón, sí. Quería consultarte, antes que nada, vos estás ahora en el medio de la ruta. ¿Cómo están esos caminos? ¿Hubo algún daño o se puede circular con tranquilidad y con normalidad en este trayecto de Cali a Pereira?
12: De Cali a Pereira...
11: Ahí lo perdimos, sí. Estamos en un momento complicado de la comunicación. Sí, vamos a ver si lo podemos retomar y en todo caso ya hacer un cierre también para que él pueda seguir movilizándose y llegue tranquilo a destino. Y vemos si podemos en todo caso retomar la comunicación y si no, bueno, nada. Creo que tuvimos un buen pantallazo. Es compleja la situación. El presidente declaró 3 días de duelo, decretó 3 días de duelo. Pedro, ¿estás ahí? A ver si lo tenemos. Bueno, no hay problema, vamos a ver en todo caso si ahora podemos retomarlo. 3 días de duelo decretaron, hay 239 muertos hasta ahora. Pereira, Cali, Manizales son las 3 zonas más afectadas por este terremoto. Vamos a seguir de cerca todo lo que está pasando.
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11: Juancito, ¿se reanudó ya el partido entre el PSG y el Aston Villa?
8: Sí, señor, se reanudó y ya juega su segundo tiempo. Igualan por ahora 1-1 en este partido que define al supercampeón de Europa, al primero de lo que va de la temporada que acaba de comenzar, 56 minutos, es decir, 11 del segundo tiempo, PSG 1, Aston Villa 1.
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11: Canosa.
13: Vamos a hablar de Tini y de Depol. Ayer Tini compartíamos algunas imágenes que seguramente ahora van a poner los chicos, bueno, de todo lo que está subiendo a las redes, impensado quizás en otro momento cuando Tini era mucho más individualista y quizás mantenía mucho más en silencio y en privado todo lo que tenía que ver con sus vínculos amorosos, pero bueno, lo cierto es que según me enteré, todo este material que ella va a empezar a mostrar, que ya empezó a mostrar en redes sociales, va a ser parte del contenido bueno, que ella no sé si le va a vender algún medio de comunicación, pero sí que se va a pasar a lo largo de una pantalla en su fiesta. La fiesta ya está reconfirmadísimo, el casamiento va a ser el día 19 de diciembre en el Doc Aras de Exaltación de la Cruz. Bueno, el objetivo es vivir una noche inolvidable, por supuesto con un montón de amigos, de gente conocida, va a haber muchos famosos por cierto también, entre algunos de ellos, bueno, todos los, o por lo menos algunos de los de la escaloneta. En cuanto a los artistas famosos, suenan nombres como María Becerra, Duki, Nicki Nicole, y figuras del espectáculo también internacional como Martín de Coldplay, Chris Martin, de Coldplay. Claro. Bueno, entre otros artistas como también Alejandro Sanz. Por otro lado, te cuento que empezó a contar un poco también cómo va a ser el vestido sin dar demasiados detalles y es Ludovic de Saint-Cernin, que es un diseñador.
11: Ludovic de Saint-Germain,
13: que es un creador francés que tiene un recorrido por marcas muy importantes, entre ellas la marca Dior. Es elegido por ella, es franco-belga, va a coleccionar distintos modelos, no solamente de Tini, sino también de algunos de los que ha mostrado en su pasarela en 2025. Allí estuvo Tini también desfilando algunos modelos. Él nació en Bruselas, criado en la capital francesa, se formó en algunas de las casas de moda moda más reconocidas del mundo y antes de lanzar su propia marca sumó experiencia, como decía, en Dior, en Balmain, en Saint Laurent. Durante el paso por Balmain recordó también algunas jornadas donde empezó de alguna manera cosiendo ojales, una tarea que terminó marcando el sello que él tiene en cuanto a su identidad creativa, porque los ojales con cordones se han convertido en un sello de este diseñador para sus colecciones. Bueno, en el 2017 también fundó su propia etiqueta, consolidó una estética muy reconocida en marcas del mundo y tiene un estilo muy sugerente y sofisticado. Es por eso que Tini lo eligió a él y seguramente veremos algunas imágenes, algunos pequeños detalles. El vestido, por supuesto, no lo va a mostrar.
11: Me imagino que parte de los jugadores de la selección de la escaloneta van a estar presentes. Me imagino que Messi va, no lo sé. Ahora, pero bueno, falta, ¿no? Lo del padre reciente, pero es muy amigo de Paul. Messi va a estar. Gran parte del plantel. Paredes, me imagino. Otro, ¿no?
8: Claro. Otros también. Otamendi. Compañeros de Paul.
11: Porque la mesa chiquita eran. ¿Quiénes son? Messi, Paredes, sí. De Paul, Otamendi. ¿Quién más está en esa
8: mesa? Di María.
11: Claro, también, Di María.
8: También otros no argentinos, como por ejemplo Lucho Suárez. Suárez va a estar, compañeros hoy en el Inter. Otros grandes compañeros que haya tenido en España, en su paso también por Italia. Sí, sin duda. Estamos hablando de probablemente el evento del año.
11: No. Hasta qué pedazo de evento va a ser, claro. Así que va a tener mucho calorcito, ¿eh? Va a ser calorcito en diciembre, ¿no? Para los amantes del verano va a ser un
8: Scaloni,
11: un lindo...
8: ¿Estará Scaloni?
11: Estará
8: la bendición.
13: Y, no falta tanto.
11: A ver, yo me imagino que...
13: No falta tanto.
11: Invitado estará, no sé, digo.
8: Cholo Simeone. Por ahí me equivoco. Tanto tiempo su técnico en el Atlético Madrid, el Cholo.
11: ¿Se llevaba bien con el Cholo?
8: Sí, se llevaban bien. De hecho, el Cholo lo llevó a Madrid.
11: Claro.
8: Preguntas, ¿no? Preguntas que uno se hace.
11: Qué interesante. Dame uno más.
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11: Adelantame un titulito, Juan.
8: Bueno, en un rato no solamente hablaremos de Boca, sino además vamos a conversar de un grupo reducido, pero grupo fuerte al fin, de equipos argentinos que hoy juegan por diversas competencias. Hay Copa Argentina, Copa Sudamericana y Copa Libertadores.
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1: ¿Qué pasó, Rodrigo?
2: Nico, y hablando hace algunos instantes de la cuestión de la temperatura,
1: ¿sí?
2: Vos sabés que el jefe de gabinete, Diego Santilli, viajó a la provincia de Misiones,
1: claro,
2: por el régimen de zonas frías, que es el proyecto...
1: Es de zonas cálidas, en realidad.
2: Claro, claro. Para negociar las dos cosas, en realidad, porque viste que hay un tironeo entre los gobernadores.
1: Sí, sí.
2: Respecto de los gobernadores que defienden que continúe el subsidio de zonas frías y en este caso la cuestión de la parte del país de las zonas cálidas. Es el proyecto del gobierno que ya obtuvo media sanción de diputados, que tuvo en su momento 132 votos afirmativos y que, como sabemos, propone recortar subsidios al gas y retrotraer el beneficio automático a lo que era el esquema del año 2002. Es por eso que estos gobernadores, una serie de 10 gobernadores, por mencionar algunos, estuvo Haldo de Tucumán, Juan Pablo Valdés de la provincia de Corrientes, bueno, el propio Pasalacqua, obviamente, de Misiones, Jalil de Catamarca, pero con dos faltazos, Insfran de Formosa y Ricardo Quintela de la provincia
1: Inframer, esperable que no haya ese.
2: Totalmente.
1: Uno de los gobernadores junto a Kicillof, y me animaría a decir Quintela, más duros con el gobierno nacional, nunca se ha sacado una foto con el presidente Nicolás. Era lógico que el Infran no iba a estar presente en este encuentro.
2: Exactamente, dos gobernadores que te diría así, con faltazo por lo menos anunciado, un gobernador en el caso de Ricardo Quintela, que fue noticia el último día, por estos últimos días, por esta intención de expropiar si el peronismo, el kirchnerismo vuelve al gobierno, pero bueno, lo cierto es que hubo planteos compartidos de distintas provincias con la necesidad de avanzar en un esquema de beneficios tarifarios que contemple a todas las provincias. Precisamente es lo que ellos están pidiendo, los mandatarios provinciales, es avanzar desde una perspectiva más federal a las condiciones de acceso a la energía. Me decían, Nico, que hay una reunión que están programando entre los gobernadores que denominados del Norte Grande, estos 10, 11 gobernadores, que se van a reunir nuevamente con autoridades del gobierno nacional el próximo 18 de agosto. Pero no solamente el proyecto de zona fría, este tironeo con subsidio de zonas frías, zonas cálidas, estuvo en el temario, sino que también aprovecharon los gobernadores para reclamar por la cuestión de la infraestructura de las rutas nacionales que veníamos hablando en estas últimas horas. Bueno, hablaron de la hidrovía y de obras de infraestructura, especialmente del estado de las rutas del país.
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0: Seguimos en Bravo por Mitre. Hay una noticia que está vinculada a la AFA, que publicó el Diario de la Nación, que la verdad es que es fuerte y que otra vez involucra a lo que tiene que ver con los negocios espurios de la Asociación del Fútbol Argentino. Aparentemente la justicia de los Estados Unidos, que es la que está investigando los presuntos movimientos de dinero negro que se hicieron a través de TurPrudenter, ya tiene en sus manos, la justicia de los Estados Unidos y el FBI, información del teléfono y de una computadora de Leandro Petersen. Leandro Petersen es el director, era el director de marketing de la Asociación del Fútbol Argentino y era el presunto, o supuestamente era el presunto testigo secreto que iba a declarar hace 10 días en Miami para aportar información a pedido de la justicia de los Estados Unidos. Ese mismo jueves, creo que era un jueves que tenía que ir a declarar, finalmente no se presentó y al día siguiente Leandro Petersen, que estaba acá en la Argentina, renuncia a su cargo de director de marketing de la AFA. Dicen que él ya lo tenía planeado, que no, que era algo que él venía pensando, que lo había hablado hace mucho tiempo con el Chiquitapi y que no tenía nada que ver con su citación. En el medio incluso dicen, no, él se va porque presuntamente quería ser candidato, esto decían, a presidente de Boca. Claro. Eso se da en un contexto.
1: Él dice eso hace un tiempo.
0: Claro. Sí. 10 días después de ese hecho, 10 días, porque esto fue hace 10, 15 días, hoy se publica que habría entregado este hombre su teléfono celular y una computadora a la justicia de los Estados Unidos. Obviamente por pedido de la justicia. Si esto es así, hay que ver qué hay en esos teléfonos, porque por ahí tuvo tiempo de sacar o no,
1: claro,
0: en esa computadora, pero lo que está claro es que la justicia de Estados Unidos está poniendo un ojo fuerte en los movimientos de dinero de la AFA, en una presunta red que podría tener implicaciones con lavado de dinero, etcétera, pero empieza a tocar al entorno de lo que es el Chiqui Tapia y Pablo Tobillino. Son las 5:30, vamos al Mitre Informa primero.
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0: y bomberos en Junín al 1200 tras la explosión en el garage. Ani es vecina que vive en el séptimo piso, pudo autoevacuarse, así le contaba a Radio Mitre cómo fue la situación.
1: Bajar por la escalera, sin luz, por supuesto, todo oscuro.
0: Por ahora no les dijeron cuándo pueden volver ni
1: no,
0: nada.
1: No, nada. Nos hicieron quedar acá, las hermanas estas del colegio, estas acá en esta puertita, nos ofrecieron hospedaje, digamos así, como para que los propietarios podamos estar ahí adentro, nos ofrecen té, café, bueno, lo que tengan.
0: ¿La explosión fue comparada a qué?
1: No, era un ruido espantoso. Para mí era como que se caía un avión, una cosa así, un ruidazo.
0: Ah, muy fuerte.
1: Fuertísimo. Eso sí, muy, muy fuerte. Y vi todo destruido, la puerta del frente, vidrios por todos lados. Y humo que salía, venía de abajo, de la parte de lo que serían las cocheras o... Y aparte dijeron que era una caldera que había explotado.
0: Desde Recoleta, Alan Zurita, Mitre informa primero.
2: Del exterior, Caroline Leavitt, la portavoz más joven de la historia de la Casa Blanca, deja su puesto a final de mes, lo anunció Donald Trump. La mujer había tenido familia hace poco, se va de la Casa Blanca.

0: fútbol, Supercopa de Europa. PSG le está ganando al Aston Villa. El equipo francés derrota a los ingleses 2-1. Está promediando el segundo tiempo. Más fútbol. Cuti Romero va al Atlético de Madrid, el Cholo Simeone. Por el pase le pagaron al Tottenham inglés 40 millones de euros. Va a ser el cuarto argentino en el plantel, con Musso, Simeone, hijo del Cholo, Julián Álvarez y el Cuti. Temperatura en Buenos Aires 12 grados, humedad 73%.
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0: Seguimos en Bravo por Mitre. Mariana.
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2: El que con gol de Doué le da el triunfo parcial al Paris Saint-Germain en un partido que por ahora tiene al elenco francés ganando 2-1 frente al Aston Villa a falta de 15 minutos para el cierre por ahora. Y con este resultado, el elenco de Luis Enrique es el supercampeón de Europa.
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3: Y bueno, cosas que pasan, ¿no? A veces.
1: Claro, sí.
2: A veces uno se emociona.
3: Te emociona, ¿viste? Te toca.
1: Es el aire que saca la humedad. Es el aire.
3: Te toca una fibra. ¿Qué va a ser, Canosa?
4: Bueno, hablando de sensibilidad, voy a hablar un poquito de lo que pasó ayer en el Teatro Liceo, porque como anticipábamos, Carlos Rottenberg presentó su libro Pasen y Lea, un libro que reúne recuerdos, reflexiones de más de 50 años de historia del espectáculo argentino y por supuesto un montón de anécdotas. Hubo un momento muy emotivo que fue la lectura de un fragmento del prólogo escrito ni más ni menos que por el recordado y queridísimo Luis Brandoni. Esto fue leído a cargo de Saula Benavente, la última pareja de Luis Brandoni. Y por supuesto había muchísimas figuras. De hecho, durante la previa, mientras la gente se iba ubicando en las butacas, sonaba la música de Ennio Morricone para Cinema Paradiso, una de las películas que marcó profundamente la relación de Carlos Rottenberg con el cine y el

0: espectáculo. Entre los artistas, muchísimos. Bueno, Adrián Suar, Guillermo Francella, Graciela Borges, Eduardo Blanco, Linda Pérez, su ex mujer. También estaba Karina, su actual mujer, con sus tres hijos, Tomás Rottenberg, hijo de su vínculo con Linda Pérez, y los más chiquitos, Nicolás y Matilda, hijo de su última relación. Bueno, Soledad Silveira y muchísimos artistas más. Mirtha Legrand, que además lo tuvo como productor durante muchos años, estaba allí en el palco, estuvo presente, y esto le decía a Carlos Rottenberg.
1: Que nos queríamos mucho, Juan Carlos Calabro y su mujer, Juan Carlos Pesa y su mujer, Carlitos, sí, quien estaba casado en ese momento. Y bueno, era una pasión. Yo empezaba a las 6 de la tarde a vestirme, a arreglarme como ahora. Me vestí, me arreglé, me peiné, me bañé. Esto con el polvo, por supuesto. Quiero decirle a Carlitos que lo llevo en el fondo de mi corazón, porque ha sido el hombre que ha estado a mi lado cuando perdí mi compañero Daniel, que estaba conmigo en el sanatorio. Siempre estuvo a mi lado, siempre. Y trabajar con él es un placer. Si te va bien, está contento. Si te va mal, no te dice nada. Hace como que lo ignora. De manera que siempre es lindo estar al lado de Carlitos Rottenberg. Y además, él era muy amigo de Daniel, más amigo de Daniel Tiner que de mí. Se hablaban todas las noches por teléfono. Yo pensaba, estos eran varones realmente. Entonces dialogaba, le hablaba, le contaba las actividades. Daniel un día le dijo, Carlitos, vos no estás bien vestido, te voy a llevar a mi sangre. Lo llevo a sangre, le llamaba Cacho, yo me salgo para que le hiciera un traje también. A Tomasito lo conocí. ¿Estoy pesado? No.
0: Bueno, ahí estaba parte del discurso de Mirtha Legrand desde el palco del Teatro Liceo. Bueno, y en otro tramo de la jornada, Carlos Rottenberg se sentó en un living especialmente armado sobre el escenario con los mismos sillones que utiliza en su oficina, y a partir de ahí, bueno, empezó a contar un poco todo lo que siente en esta larga trayectoria de más de 50 años en las que, por supuesto, ha vivido de todo.
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3: 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Hoy fue la segunda audiencia del juicio contra el Piti Álvarez, cantante de Viejas Locas y de Intoxicados. Esta semana contábamos cuando fue la primera que él llegó, en algún momento no sabemos si lo simuló o no, pero hizo que se dormía. Algunos dicen que se escuchaban incluso ronquidos. Hoy fue importante, pasaron varios testigos. Uno de los testigos... Una de las testigos es Verónica Elizabeth Román, que fue la última pareja de Díaz, de este hombre, y el hombre asesinado, digamos, y era la madre de su segunda hija. También declaró Agustina Invernós, que era la pareja de Piti Álvarez al momento del crimen, y declaró Raúl Alberto Prieto Invernós, que era el padrastro de esta pareja del Piti Álvarez. Es interesante porque este hombre contó, digamos, era el suegro en ese momento del Piti Álvarez, que él, después de que él asesina a este hombre, el Piti Álvarez, recuerdan que se va a un boliche, vuelve, está en la casa de su expareja, habla con el ex-suegro y le dice, maté a un chabón. Como reconociendo el crimen, digamos, después obviamente se probó y está probado que fue el Piti Álvarez, y además él lo admitió, pero este testimonio obviamente es fuerte y es importante. Hay un audio que tenemos, que vamos a compartir, del Piti Álvarez cuando estaba ahí, entiendo que llegando a esta segunda audiencia del juicio oral, y esto decía.
4: Piti, ¿estás preparando una serie sobre tu vida?
5: Quiero que la estás preparando, yo no.
4: ¿Qué crees que va a pasar con el juicio?
5: No sé, la verdad que fluya y vea.
4: ¿Tenés miedo de volver a la cárcel?
5: No. Uh-huh. Y si fue yo, sí, o sea, lo pedía la ley.
3: Bueno, el testimonio que conseguía Mercedes Ninzi, son tres preguntas que le hace. Creo que obviamente lo más importante es el tramo final, que dice que no tiene miedo y que en todo caso, porque le pregunta si tiene miedo de volver a la cárcel, dice, bueno, va a ser lo que decía la ley. Este es un juicio, te diría, es un delito infraganti, casi infraganti lo agarran cometiendo. Él admite el delito. Yo creo que el acá hay una... No me quiero adelantar, pero es una condena casi obvia, digamos. Bueno, es una persona que asesina con un arma, lo remata en el piso, primero le da un balazo en la cara, después cuando cae al piso le da 3 balazos. Está todo probado. El arma, la descarta, encontraron el arma. El juicio anterior se suspende porque él era, la justicia consideraba que era inimputable. Todo lo que vamos a ir escuchando de los testimonios, como el del suero que declaró hoy, que le dijo Piti, maté un chabón, van a corroborar que Cristian Álvarez, el Piti Álvarez, mató a esta persona. La mató, la asesinó.
6: Bueno, vos
3: con lo cual, creemos que esto va a una condena. Después podrá haber atenuantes por su situación, no sé, sí, psiquiátrica, no sé. Pero todo va a una condena. El tema es cuánto le darán.
6: Vos te acordás, iba a decir, que esto está resuelto desde el día siguiente, cuando él se presenta y ante los medios dice, era él o yo.
3: Era él o yo.
7: Claro, lo admito.
6: Ya desde ese momento, digamos, se acabó la investigación, por supuesto. Él es el responsable. Después, bueno, por supuesto, ¿no? Como vos decís, ahora el camino judicial siempre es otro. Pero bueno, la verdad que la nota que consigue Mercedes es espectacular. Aunque también hay que decir la verdad, es que no se lo escucha, digamos, como una persona que esté en pleno uso de sus facultades.
3: Sí, no lo sé. A ver, la justicia consideró... Esto
6: no digo que sea... No estoy queriendo decir que no haya...
3: No inimputable, sino que digo, bueno, pero que puede tener consecuencias de muchísimos años de consumo y de una vida compleja, por decirlo de una manera. Sí. Pero eso no quiere decir que no pueda ser juzgable. Claro. De hecho, la justicia en un momento canceló el juicio y después lo avaló y dijo, ojo, está tocando, quizá es momento de que afrente este juicio y se está llevando adelante.
7: Las imágenes, Nico, del Piti Álvarez en la primera jornada del juicio y también son impactantes. Sí, no dejan ninguna duda de su estado. Y en caso...
3: Igual hay... Termina.
7: No, digo, en caso de que la justicia compruebe este homicidio, que bueno, ya pruebas hay suficientes, la pena va de 8 a 25 años.
3: No, es una pena altísima. O sea, yo igual, alta. En eso no quiero ser tan tajante, porque él está en una situación de defensa y puede recurrir a cualquier artilugio en el marco de la ley para defenderse. Entonces uno dice, lo vimos muy mal, se quedaba dormido en el primer audiencia del juicio. Yo no lo sé. ¿Puede ser real? Sí. Claro. ¿Puede ser parte de una estrategia? También. Claro. También. Con lo cual, nada, si la justicia ahora consideró que puede ser juzgado, bueno, tendrá que atravesar este proceso judicial.
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3: Tandy, ya venimos.
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0: Ay, Dios, nos estábamos riendo un poquito acá en el corte. Es que uno, viste, se encharramos de cosas.
1: Recuerdo.
0: Y grandes recuerdos. Juancito, háblame de deporte.
1: Mira, a propósito de lo que, por supuesto, más temprano y con otro clima recordábamos de la carta que escribió Messi. Hay que decir algo, porque la verdad es que no falta mucho para esto, es un poquito más de un mes, para la próxima fecha FIFA, que es una fecha FIFA de carácter extraordinario.
0: O sea, ya.
1: En septiembre, el 21 de septiembre empieza. ¿Por qué de carácter extraordinario? Porque dura 15 días. Es una ventana de dos semanas y un día más, que en este caso se extiende del 21 de septiembre al 6 de octubre. Después va a quedar otra en noviembre también, pero estamos hablando ahora puntualmente de este momento, ¿no? De estos 15 días a partir del 21 de septiembre. Hasta, te diría, algunos días, la planificación era que los jugadores convocados por Scaloni, que va a dirigir este momento, vengan a Argentina, se juegue un partido en Buenos Aires y después viajen a China, donde ya habría arreglado por lo menos un partido contra la selección local y se buscaba un segundo rival para jugar un total de tres partidos en 15 días.
0: ¿También en China, digamos, era el tercer partido? Sí, ok. Sí. Ese es un negocio.
1: O sea, sí, está bien, un partido. Negocio... Vamos a decirlo en criollo. Un partido en Argentina para la gente y dos partidos comerciales...
0: Para la billetera.
1: Para hacer billetera, para hacer caja. Esto estaba incluso hablado antes de que se sepa cómo libera Argentina en el Mundial, ¿no? Obviamente, uno siempre apuesta a lo máximo y, de hecho, a Argentina le fue muy, pero muy bien. Por supuesto, es totalmente impensado y a nadie se le puede ocurrir ahora pensar o animarse a preguntar qué va a querer hacer Messi. La verdad es que no es día, no es momento para hacerlo. Sabemos que Messi anoche se fue de Rosario. Él ya está en Miami ahora. Sabemos también que no va a jugar, por lo menos por el próximo tiempo. La verdad que él tiene allí... él es socio, digamos, es parte de la operación,
0: sí,
1: con lo
0: sí,
1: cual
0: está
1: él va a decidir,
0: digamos,
1: el momento en el cual él tenga ganas de, entre comillas, volver a trabajar. Y lo digo entre comillas
0: y
1: porque...
0: Y además el es Messi, tiene el mejor jugador del mundo,
1: digamos,
0: tiene margen para sentirse cómodo en tomar una decisión sobre cuándo no jugar.
1: Es que es así. Pero bueno, viste, la verdad es que uno puede esto verlo de diferentes maneras. Verlo de una manera en la cual, como él puso en su carta, tal vez él hoy no tenga ganas de hacer nada relacionado al fútbol y será entendible. Tal vez otra mirada es dejarse de alguna manera abrazar o acoger por el cariño que le podría llegar a dar la gente en un partido. Es también otra manera de mirarlo. Es muy prematuro, es muy pronto, pero lo que sí también es pronto, pero es certero, es este espacio en donde además... Habrá que ver qué pasa con otros nombres.
0: No, y un dato. Estos partidos, esta fecha FIFA, las va a dirigir Scaloni.
1: Las va a dirigir Scaloni.
0: Él ya lo dijo, sí. Él hasta diciembre tiene contrato y va a dirigir.
1: Un Scaloni que hoy, 12 de agosto, no está en Argentina, pero que el mes que viene va a venir a la Argentina. Y también lo digo esto porque obviamente cuando él, una vez que venga, para hacerse cargo de esto, empezará también a conversar, si es que él quiere, con Tapia, para ver qué hace, porque
0: claro.
1: Tapia ya avisó que su plan A, B y C es que Scaloni se quede y va a buscar renovarle el contrato. Así que será interesante de ver qué pasa con eso, qué pasa con algunos otros jugadores. Por ejemplo, Otamendi ya dijo, yo no juego más. ¿Qué va a pasar con el Dibu? Que dejó la puerta entreabierta, que el Mundial había sido lo último. ¿Qué va a pasar con Paredes, que dijo algo parecido? Me corro de la posibilidad de seguir o no en un futuro. ¿Qué va a pasar con Paredes en lo deportivo? Porque Boca tiene actividad. Él priorizó a la selección, y lo digo muy bien, pero también priorizó a Boca, jugando algunos partidos, incluso cuando estaba con lo justo y fue a poner el pecho y la cara por Boca. Entonces, ¿qué pasará? ¿Qué pasará también si, bueno, algunos otros jugadores pueden pensar lo mismo? Entonces, va a ser muy interesante, y lo cuento hoy porque... No falta tanto para esto. Y un dato más, que va por otro lado, por eso no lo quise juntar con lo que comentamos al principio del programa de lo que hablamos de Jorge Messi y de la carta de Leo. además de todo lo que ha significado, lo que ha simbolizado esta carta que ha escrito Messi para despedir a su padre, me parece que además esto viene a echar por tierra algo que pasó después de la final del Mundial. Y yo acá no hablo de los hinchas y de la gente que ingenuamente, diría yo, curiosamente, extrañamente, hasta con cierto desconocimiento, se puso a pensar si había pasado algo en la final. Corro al hincha y a la gente que siempre quiere ganar. Acá hubo mucha gente que trabaja de esto, que lucró, porque se han hecho informes, editoriales de gente diciendo que Argentina había entregado el partido.
0: Y sobre todo en el exterior.
1: Poniendo el... Y acá también, Nico, ¿eh? Acá también. Y acá se puso en tela de juicio a los jugadores de la selección, porque lo que nadie te decía cuando decía eso es que si vos estás diciendo, che, los jugadores pueden haber... No los dejaron ganar porque esto, porque el otro... Era que la Argentina había ido para atrás.
0: Claro.
1: Bueno, señores, la verdad que lo que estaba pasando es que a Messi se le estaba muriendo el padre.
2: Claro.
1: Se le estaba muriendo el padre. Y así todo, este chico jugó 8 partidos, hizo la cantidad de goles, de asistencias que hizo, jugó lo que jugó con su padre en un momento terminal. Por lo tanto, también me parece hoy, Nico, justo decir que acá hubo gente que le erró feo.
0: Te voy a dar un dato más.
1: No se puede dudar como se ha dudado de esta gente.
0: Te voy a dar un dato más. Messi, sabiendo que su padre estaba atravesando probablemente sus últimos momentos, porque él además lo cuenta en la carta, dice, no me escribía los mensajes y ahí me di cuenta que era grave, él tomó la decisión de seguir en el Mundial. Una decisión completamente válida, valiente y sincera con él mismo, seguramente, pero es un tiempo que él incluso podría haber dicho, che, voy a acompañar a mi papá, podría haberlo hecho. Totalmente. Y no lo hizo. Entonces, claro, eso toma un valor de... Que también nos dice el valor y la importancia de Messi, cómo se jugó por dar todo, por ir, por tratar de ganar el Mundial, por dar lo máximo, por llegar hasta el límite físico, porque tranquilamente, y hubiese sido valioso, podría haber dicho, chicos, miren, mi papá está en una situación compleja de salud.
3: Se apartaba.
4: Era más que justificado.
0: No, o me quedo, no juego, claro. Podría haber tomado esa decisión,
3: sí, no.
0: Lo hizo. Entonces eso... también me parece que es algo para destacar del compromiso y el amor que tiene Messi por el fútbol y también por su padre, por supuesto, ¿no?
1: Bueno,
0: pero que me parece que es muy claro.
1: 8 partidos, 8 goles, 4 asistencias, 28 regates exitosos, 19 robos de pelota, bueno, tengo acá todos los números, de un Mundial que hizo este señor como si tuviese 20 años, teniendo 39, emocionado, totalmente, en todo su cuerpo, y hoy finalmente entendimos, jugando un Mundial en el nombre de su padre.
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0: Messi para despedir a su papá. El capitán de la selección argentina puso en duda su continuidad en el fútbol. El futbolista expresó el profundo dolor por la muerte de su padre. Recordó conversaciones íntimas previas al Mundial. También contó que el padre creía que habían perdido la final por penales. No sé cómo seguir, dice Leo en el posteo que publicó en redes sociales. El sentimiento de Messi tuvo repercusiones de personalidades alrededor del mundo. Lo saludó desde Cristiano Ronaldo a Javier Milei. Reiteramos, Leo remarcó en la carta, no sé cómo seguir. El gobierno dice que no habrá problemas con el dólar en el año de las elecciones. El ministro de Economía, Luis Caputo, descartó turbulencias cambiarias de cara al año electoral y afirmó, no vamos a tener problemas con el dólar.
1: Hay un exceso de dólares que está permitiendo recomponer el balance del Banco Central, algo fundamental para lo que es su mandato de preservar el valor de nuestra moneda. El flujo de dólares es cada vez más alto. Entonces, esto garantiza que no vamos a tener problemas del tipo de cambio como supimos tener en el pasado.
0: Caputo volvió a hablar del riesgo Cuca. Dijo que Kicillof no lo quiere tocar ni Cristina, ni la Cámpora, ni Sergio Massa. Además, según el ministro, el kirchnerismo sería el infierno.
1: ¿Por qué te levantan un Kicillof? Porque el kirchnerismo representa el infierno. Entonces, ¿qué necesita la oposición? La oposición necesita que ustedes se paralicen. Entonces, ¿cuál es el objetivo atrás de eso? De levantar, aumentar el riesgo Cuca. Porque ellos saben que el riesgo Cuca congela a todos. No porque crean que Kicillof va a ganar. Porque si creyeran que va a ganar, se juntarían con él.
0: Hubo dictamen por la reforma de la Carta Orgánica del Banco Central. Adelante, Móvil Mitre.
2: El oficialismo en diputados alcanzó el dictamen de mayoría del proyecto de reforma de la Carta Orgánica del Banco Central en un plenario de comisiones con fuertes cruces y duros cuestionamientos. Hasta el peronismo se retiró de la sala con críticas a los invitados que fueron convocados para defender la iniciativa y hasta fustigaron a los bloques aliados, lo que generó chispazos entre el PRO y la Libertad Avanza. Al respecto, el diputado libertario Berti Venegas Lynch le bajó el tono al tenso cruce que tuvo con Fernando de Andrés.
3: Bueno, se logró dictamen de la Libertad Avanza de mayoría con de 73 presentes, 42 firmas.
4: Se puso picante. Bueno, vinieron algunos de los invitados y establecieron el tema, algunas referencias históricas de lo que fue la inflación. Y es parte de lo, como yo dije, me parece que hay que separar el tema de los acuerdos políticos con las ideas, que las ideas no ofenden y podemos tener distintas visiones, y de esto es lo que se trata el Congreso también. Creo que las ideas se debaten. En definitiva, no ofenden cuando hay ofensas personales que no las hubo.
2: Desde el anexo de diputados, Jorge Moure, Panorama de Mitre, informa primero.
0: Embargan el departamento a Cristina, donde está presa con domiciliaria, San José 1111. Lo dispuso la justicia, entre otras propiedades, para preservar el patrimonio de cara a un posible decomiso por 685 mil millones de pesos por fraude al Estado. Las tramas preventivas alcanzaron inmuebles en Puerto Madero, terrenos y residencias en localidades de El Calafate y Río Gallegos. El fallo especificó que los embargos impiden la libre disposición comercial de las propiedades sin implicar un remate inmediato. El tribunal también intimó al Banco de Galicia a informar en 24 horas sobre las cuentas y los dólares de Florencia Kirchner. Maté a un chabón. Un testigo dijo que eso le confesó Pity Álvarez. Al músico, recordemos, lo juzgan por asesinar a tiros a su amigo Cristian Díaz. Raúl Prieto Invernós, padrastro de la ex de Pity, Agustina, reveló que después del hecho le dijo, maté un chabón. Un taxista, Alejandro Pedroso, declaró que esa noche al pasar por el barrio Zamoré, en Villa Lugano, a metros de la casa de Pity, escuchó 13 tiros. Fútbol, PSG, supercampeón de Europa. El equipo francés derrotó 2-1 al Aston Villa, se quedó con las últimas dos ediciones de este campeonato. En el conjunto inglés no atajó Dibu Martínez, fue titular Emiliano Buendía.
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0: Fernando Fernando Martínez, buenas tardes.
6: Buenas tardes, hay un accidente en la autopista Buenos Aires-La Plata en el kilómetro 20, sentido la capital provincial, está afectando uno de los carriles y provocando demoras en ese tramo, repito, kilómetro 20 de La Plata-Buenos Aires. Además, ya quedó libre la Panamericana luego de otro choque en el kilómetro 23, se liberó, pero siguen las demoras en dirección al norte. En la autopista del oeste se reduce uno de los carriles en el kilómetro 15, mano a capital, es por trabajos en las luminarias, se recomienda circular con precaución. En la ciudad de Independencia, entre Colombres y Castro Barros, hay reducción por el choque y vuelco de un auto, mientras que un operativo de emergencia está bloqueando el tránsito en Recoleta, en el cruce de Junín y Arenales.
0: Temperatura en Buenos Aires 12 grados, humedad 73%.
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8: En el año 1985, Dire Straits publicó una canción que se llamó Money for Nothing y que en su letra criticó la relación que tenía la música con la cadena de video MTV. Según Mark Knopfler, autor de la canción, la letra nació luego de escuchar en un negocio de venta de electrodomésticos que uno de los empleados, mirando un videoclip de MTV en los televisores de la tienda, dijo: esto no funciona. Esos músicos ganan dinero a cambio de nada. Recuerdo que ese empleado hablaba de todos los artistas que salían en MTV y así soltaba frases geniales, dijo Knopfler, y también agregó: al escuchar a ese empleado, agarré una lapicera y escribí dinero por nada. Así fue como nació una de las canciones más populares de los años 80.
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hoy celebramos el cumpleaños de Mark Knopfler, músico que formó en el año 1977 la banda Dire Straits, una de las más populares del mundo.

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0: Seguimos en Bravo por Mitre. Mariana, ¿me actualizás la temperatura a esta hora de la tarde?
1: A esta hora de la tarde, claro que sí. El cielo sigue nublado, 12 grados, 73%. La humedad, todavía no llegaron las lluvias, por lo menos acá, en los alrededores de la radio, pero bueno, sigue...
2: ¿Vos querés que llueva? Decilo.
1: No quiero. Pero quizás no llueve. Quizás no llueve. No, al contrario. Pero mañana pareciera que sí, ¿eh? Mañana por la tarde vendrían algunas que otras lluvias. Vamos a ver qué es lo que pasa, pero por el momento 12 grados y 73% la humedad.
0: Bueno, fresquito. Yo te estoy, a mí más que, ahora que estoy reflexionando, más que la lluvia, la falta de sol, es un tema que venimos arrastrando hace mucho, tenemos muy pocos días de sol en este invierno, se ha puesto muy pero muy duro, acá Brunito Botone,
3: nuestro operador que está ensañado verano, con los Team Invierno,
0: que es verano, dice que se la banquen los del Team Invierno.
3: Sí,
0: dice.
3: Está como no,
2: lo que yo le digo al señor Bruno es que no, este ha sido un invierno particularmente pasado por agua, digamos, sí, no todos los inviernos ha llovido tanto, yo no nací ayer.
3: Te quiero ver en verano con 47.
2: Parezco un baby face, pero no nací ayer.
0: Fue un invierno atípico. No sé si es el niño, la niña o alguna de esas corrientes, pero nos agarró medio tras mano. Alejandra Canosa,
3: bueno,
0: contame.
3: Vamos a salir del día gris para hablar de algo que se viene. Mañana seguramente Iván va a estar hablando de Yo Narciso, la película que protagonizan Adrián Suar y Natalia Oreiro, que vuelven a trabajar juntos luego de haber hecho La ficción solamente vos. Bueno, Adrián Suar, que hace de un cirujano extremadamente narcisista, estuvo invitado en el programa Puro Show y, bueno, los chicos le preguntaron un poco acerca de cómo se lleva él justamente con la cirugía, si hace alguna estética, cómo cuida su salud.
0: Un toque sound se hizo, ¿no?
3: Sí, se hizo una retocation. Bueno, vamos a escuchar qué decía.
4: Me cuido bastante. Yo me cuido. Yo te hago trabajo preciso para la piel, para sacar mancha.
5: Cutis.
6: No, pero
4: eso
6: para
4: tendría que hacer.
6: ¿Cirugías? No.
4: No, le tengo mucho miedo. Me cuido. Realmente cuando trabajas en tele siempre lo recomiendo. Sí. Siempre digo lo mismo. Después del 9 viene el 0. Ya viste, bien, nunca más trabajas. Bien, desaparece.
5: Claro.
4: Juega en contra.
6: Claro.
4: Ya, bueno. cuando trabajas en la pantalla grande, a mí no me da vergüenza. Sí, te cuidas, ¿cómo te vas a cuidar? Sí. ¿Te ves? ¿Cómo te quieres ver? Okay. Bien mal.
6: Bien.
4: El lomo. Es difícil poner la cara en el cine, en la tele, en el teatro, porque es una exposición y todos nos queremos ver bien. El tema es hasta dónde.
5: Porque pelás lomo en la película.
4: Es que primero me gusta por mi salud, soy alguien... Me gusta, siempre entrené, me hace bien, te hace bien a la cabeza. Estar sano en general, yo tengo espíritu joven, pero la edad es la edad. Todo el mundo quiere detener a veces el tiempo y decir, me quedaría.
6: Acá. Lo que pasa es que...
3: Bueno, muy bien, Adrián Suar, totalmente
0: honesto. Sí, pero se cuida. A ver, todos los que trabajan con su imagen.
3: Totalmente.
0: Por supuesto que un poco no es la misma exigencia que una persona que por ahí que no está tan vinculada con la imagen, o que por ahí tiene otro trabajo, puede trabajar en una oficina, puede manejar un taxi, atender un kiosco. Los que trabajan con la imagen, bueno, tiene un plus,
3: más
0: obviamente.
3: Están más expuestos, estar en una vidriera permanentemente. Sí, dijo que por supuesto nunca entró a un quirófano, pero que bueno, que se ocupa de verse bien, obviamente, y además, obviamente, en la pantalla grande también todo toma una dimensión impresionante. Con respecto a la salud, también se cuida, y bueno, y el tema de la juventud, uno no va a ser eternamente joven, pero bueno, mientras se mantenga y se vea bien y te guste vos la imagen que te devuelve el espejo, es muy personal esto.
0: Sí, obviamente.
3: Yo no sé, ¿ustedes hicieron algo, alguna estiradita, algo? ¿Entraron al quirófano?
0: No, yo he entrado al quirófano, pero por cuestiones médicas.
3: No, por cuestiones estéticas.
1: Yo también tuve a mi hijo, nada más.
0: Claro, he entrado al quirófano dos veces, al quirófano, por cuestiones médicas, cosas sencillas.
3: Sí.
0: Pero, y sí me di cuenta... me pasó a mí, y obviamente después cada uno toma, que es una decisión decir, entro voluntariamente a un quirófano.
3: Sí, claro.
0: Es una decisión.
1: Sí, es verdad.
0: Porque toda vez que entro a un quirófano tiene un posoperatorio, podés sentir un poco de dolor, molestia.
3: Riesgo.
0: Yo las veces que entré al quirófano, después, viste, te sentís medio pachucho, por decirlo de una manera, y necesitas una recuperación.
2: De entrar al quirófano es salir. Eso.
3: Claro.
0: Eso ni hablar. Lo más importante es salir.
2: Salir parado
0: es un buen punto. Pero bueno, es una decisión también entrar voluntariamente.
3: Sí, de todas maneras hay, bueno, muchos tratamientos estéticos que se pueden hacer a través de cremas, algo mucho más. Hombres y mujeres, te digo,
0: hoy
3: casi
0: tenés
3: por igual.
0: Tratamientos mínimamente invasivos. Bueno, el más común es el Botox, digamos,
3: bueno,
0: ¿no?
3: Sí, claro.
0: Que se conoce. Cambió mucho. Antes, y seguramente va a ir evolucionando y van apareciendo más cosas. Pero claro, hoy podés hacerte un montón de cosas, incluso yendo a un buen dermatólogo si querés hacer algo en la cara.
3: Hay muchas alternativas.
0: Y que no es invasivo. Exactamente.
3: Bueno, ahí estaba
0: el rinconcito de la salud, metimos.
3: El rinconcito de la salud. Por favor, querida.
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0: Cuando vos pensaste que comer pescado es bueno para la salud y para la piel, que te recordaste lo del esperma de salmón.
1: ¿No?
0: De
1: Moria. Que vino un poquito a la cabeza, no lo quería traer de nuevo, pero claro, justo lo hablamos ayer.
0: ¿Eh?
1: No,
0: gente que lo hablamos ayer por el tema del esperma de salmón.
3: La gente
0: que
3: dice que
0: es
3: me da cosita.
0: La piel.
3: Bueno, pero a Moria se la ve.
1: Bueno, yo una vez me hice un peeling, ustedes recuerdan, hace un año atrás que vine con la cara.
3: Viniste todo hecho un tomate, un pomodoro era.
0: Costó ese peeling,
1: Costó como más de una semana. Y encima son mis cachetes que encima se ponen, tengo calor y se ponen rojo rápido.
3: No, porque el peeling va saliendo la piel muerta, ¿no? Va cayendo la piel. ¿Y cuánto dura eso? ¿Mucho?
1: No sé. Yo no sé si valió la pena, pero no me lo voy a volver a hacer. Por ahora no me lo voy a volver a hacer.
3: Por ejemplo, el tema del acné es un gran tema también, ¿no? Y hay buenos tratamientos también para eso, porque aparte, bueno, la cara es justamente
1: tu cara de presentación.
3: Eso uno lo puede entrar de espaldas en un lugar, chicos.
0: Rodrigo, en un ratito me ibas a contar porque hay proyectos que tienen, justo recién lo estábamos hablando en el corte, el tema del endeudamiento.
2: Sí.
0: Y se habló mucho esta semana, el fin de semana el Diario de la Nación publicó una nota de la cantidad de familias, de personas endeudadas, que hay mucha gente que está endeudada, que le está costando pagar esas deudas y queda en una condición muy compleja ante el Veraz y ante su situación obviamente personal. Hay un paquete de proyectos que está dando vueltas con el tema del endeudamiento, ¿cómo lo contás?
2: Exactamente, porque te digo, Nico, se van apilando en el Congreso cantidad de proyectos que proponen tratar el endeudamiento familiar, si querés lo hablamos en un ratito, son más de 30 en total.
0: Bueno, interesante, para retomarlo, porque es un tema que afecta a muchísima gente. Vamos a ir una tanda y enseguida retomamos.
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0: Seguimos en Bravo por Mitre. ¿Hubo novedades en el Congreso, Rodrigo?
1: Exactamente, Nico, porque obtuvo también dictamen de comisión el proyecto del gobierno que busca reformar la Carta Orgánica del Banco Central. Con 73 diputados presentes, obtuvo dictamen el proyecto con 42 firmas, y este tema queda listo para ser tratado en la sesión donde también van a discutir la Ley de Inocencia Fiscal 2, que recordemos, también tuvo dictamen, pero con 44 firmas, así que el gobierno en esta jornada obtuvo poder avanzar con estos dos proyectos para esta sesión.
0: O sea que el 26 vamos a tener una media sesión.
1: Grande, con dos temas.
0: Porque estamos hablando de dos proyectos importantes. Inocencia Fiscal 2, el proyecto de blanqueo, para decirlo de alguna manera, un tema fuerte. Y el proyecto de los cambios en el Banco Central, modificación de la Carta Orgánica, otro tema fuerte, me imagino. Total. Una sesión medio maratónica.
1: Exactamente, porque recordemos que en este proyecto del gobierno lo que pretende es prohibir el financiamiento desde el Banco Central de la República Argentina al Tesoro y que tampoco se remueva al directorio de la entidad monetaria más allá de los cambios de gobierno. Y se va a enfrentar, Nico, a los diputados que proponen lo contrario, que sí. Dicen, si nosotros volvemos al gobierno, vamos a cambiar el directorio del Central. Por ejemplo, decíamos el otro día, diputado Agustín Rossi, que va a estar seguramente sentado en su banca el día que se dé la discusión.
0: Bueno, lo seguiremos atento, pero tenemos para el 26 de este mes, 26 de agosto, ¿era martes o jueves? Perdón, se me...
1: ¿Qué 26 ¿qué es... A ver, 26 es jueves, tengo entendido.
2: Miércoles, 26.
0: Miércoles, ahí está, ni martes ni jueves, perdón, ni martes ni jueves, miércoles. Ahí, como decía Juancito, en dos semanas vamos a tener una sesión importante, una mega sesión. Dame un auspicio.
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0: Juancito.
2: Bueno, y Boca va. Boca va, Boca avanza, en este caso ayer lo hizo ganando su partido. Estamos en un compás de espera porque Boca tiene una carta más todavía. Estoy hablando del ecuatoriano Ener Valencia, que se está poniendo a punto. Claro. Y Boca lo espera para ser ese centro delantero goleador que por ahora no encuentra en Merentiel. Aunque ayer, en el Estadio Huracán, Merentiel jugó un buen partido. Y Boca está supliendo esa ausencia de gol de un centro delantero con goles de sus medios y de sus juveniles. Porque ayer hubo goles de Delgado, otro gol de Ascacíbar, que es el goleador de Boca en el año.
0: ¿Cómo levantó Ascacíbar, eh?
2: Increíble. Un grandísimo jugador. Sí. Grandísimo jugador, de los que no hay muchos. Y un golazo de Leonel Flores. Una aparición de esas que se dan cada tanto. Después los juveniles a veces encuentran alguna meseta, pero en el mientras tanto Leonel Flores está jugando de una manera estruendosa. Y es como
0: qué
2: pasó.
0: Qué golazo que hizo ayer, ¿eh?
2: La agarró con los cordones, ¿viste? Con la parte del empeine y seco sacó ese remate que se estampó en el arco rival. Así que yo le auguro buenas cosas, ¿eh? Lo dije ayer, Boca tiene un técnico serio, un técnico que hace las cosas que hay que hacer, que no, digamos, que llegó y preguntó, che, ¿qué pasa con Cavani? No, hace lo que quieras, ok, afuera, no lo quiero más. Ander Herrera, hace lo que vos te afuera también, y arma el equipo como a él le parece, y es un tipo sensato, conoce el mundo Boca, el Vasco, nadie le tiene que explicar, no siente el cargo de prestado, digamos. Boca ha tenido en el último tiempo buena gente, ¿eh? Pero técnicos que había que explicar por qué estaban ahí. Acá no, acá hay un tipo que sabe lo que ganaron a Libertadores como jugador, que ya fue técnico, que ya fue campeón, que ya está grande además y no anda con chiquitas, así que me parece que está en un buen momento. Así que veremos, por lo pronto, mañana Boca volverá a entrenarse, veremos cómo está entonces Ener Valencia para ver si ya empieza a sumarse al equipo titular. Boca juega por el torneo el fin de semana y, como comentábamos, la semana que viene la vuelta de la Copa Sudamericana con, escuchen, 20.000 hinchas visitantes que van a Paraguay. Recoleta lo hizo bárbaro, dijo, llevo el partido a una cancha grande, yo no lleno la cancha, que la llene Boca y yo me lleno los bolsillos.
0: Bueno, interesante, ¿eh? Un poquito de actualidad de Boca. Vamos a contar una información política de alto impacto. Me parece que es uno de los va a ser uno de los grandes temas de esta semana, porque después de muchísimo tiempo finalmente se está confirmando que hubo un contacto, un diálogo entre Mauricio Macri y Karina Milei. Se contactaron.
2: Epa.
0: Este miércoles hubo una charla. La primera charla, te diría, de dos figuras muy fuertes políticas, una del PRO, otra de la Libertad Avanza. Recordemos que Macri había suspendido el contacto con Javier Milei, se habían cortado las famosas milanesas, tuvieron un contacto y pactaron una reunión, y esto es lo más importante, se pactó una reunión para este jueves, mañana, en la que van a estar Diego Santilli y Eduardo Lule Menem, del lado de la Libertad Avanza, y Cristian Ritondo y Fernando de Andrés por parte del PRO. ¿Para qué va a ser esta reunión y para qué fue este contacto entre Mauricio Macri y Karina Milei? La reunión y el contacto es para avanzar en un acuerdo electoral entre PRO y la Libertad Avanza.
2: Ah, bueno.
0: No es menor. Y esto, obviamente, incluye a la ciudad. Porque recordemos que hace un tiempito la Libertad Avanza parecía que tenía un candidato para la ciudad, que podía ser Manuel Adorni. Manuel Adorni entró en desgracia. Patricia Bullrich pareciera que no está en esa pelea. Y hoy no tiene un candidato firme la Libertad Avanza. Y obviamente el PRO sí tiene un candidato para la ciudad, que es el actual jefe de gobierno, Jorge Macri. Desde la ciudad, obviamente, y desde el lado de Jorge Macri, están de acuerdo y estaban al tanto de estos contactos entre Macri y Karina Milei, que también lo ven con buenos ojos, porque ya había dicho en su momento Jorge Macri que él creía que tenía que haber un acuerdo más grande, ¿no? Las cúpulas a nivel nacional, a nivel distritos, a nivel ciudad, para ver si se puede avanzar en un acuerdo con la Libertad Avanza. Primeros pasos, ya estamos en pleno momento electoral, ¿eh? Mañana un encuentro entre la Libertad Avanza y el PRO para hablar de un posible acuerdo electoral. Puede ser para la ciudad, puede ser a nivel nacional, puede ser en la provincia. Vamos a verlo. Este es el primer contacto.
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18 horas 31 minutos. En Buenos Aires, la temperatura 11 grados 5 décimas. Freno a empresas chinas en una licitación. Ahora es en el caso de la red eléctrica metropolitana. El gobierno volvió a incluir restricciones para la participación de compañías con capitales públicos. 18 horas 31 minutos.

0: eléctrica. El proyecto en cuestión de la red eléctrica metropolitana apunta a sumar 2.000 megavatios a la red de alta tensión mediante garantías del BID y un esquema de repago progresivo a través de tarifas. Esta restricción mantiene la línea fijada previamente en las licitaciones para el dragado de la hidrovía y los corredores viales nacionales.
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2: Siguen las demoras en la autopista Buenos Aires-La Plata por el accidente del kilómetro 21 sentido a La Plata. Es en la zona de Quilmes, retraso en ese tramo. También lenta Panamericana, todavía la autopista del oeste con gran caudal vehicular en dirección a Luján. También retrasos que afectan a la General Paz en la mano que va al Riachuelo y al cruce de los puentes Pueyrredón y La Noria.
0: En Buenos Aires, cielo mayormente nublado. Temperatura 11 grados 5 décimas, humedad 74%.
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10: Gustavo Matías, muy buenas tardes.
11: Hola Nico, buenas tardes. Bueno, el viejo dicho de que hay que pasar agosto realmente se está haciendo notar, puntualmente por el invierno, ¿no? Un invierno que se presenta con jornadas con temperaturas muy bajas, cielo cubierto, el pronóstico de alguna lluvia incluso hacia la jornada del día de mañana y de pasado, y recién hacia el fin de semana se estaría recuperando la temperatura. Hago referencia a esto porque hay un cultivo de verano, como por ejemplo puntualmente el maíz, que está frenado en términos de cosecha. El condicionante tiene que ver con la humedad. Mucha humedad no conviene retirar el cultivo desde el campo. Pero no obstante, por otro lado, el cultivo de invierno como el trigo, con más superficie, perfiles recargados, marca una buena proyección de producción hacia adelante. Hoy, más allá de lo que pasó en el mercado de granos local, lo que hay que tomar en cuenta es que se conocieron los fundamentos. El Departamento de Agricultura de Estados Unidos dio su pronóstico mensual sobre el estado de la oferta y la demanda a nivel global. Sorprendió, por un lado, que el comportamiento de los precios no fueran por el lado de las estimaciones, sino más que nada por el riesgo, lo que sería la prima de riesgo, el problema geopolítico, hablando puntualmente de la guerra entre Ucrania y Rusia, por un lado, que está impactando en la zona del Mar Negro, le pegó al trigo. Hoy el trigo aumentó $8.17, cerró en $239.82 en la posición de septiembre. Igual tendencia para el maíz, igual tendencia para la soja, granos que a nivel local no han rebotado de manera significativa, así va a pasar en la jornada del día de mañana. Y para cerrar, en el caso del mercado de ganadero de Cañuelas, 8.228 cabezas, el índice de novillo, 4.390 pesos, 4.008 pesos en el caso puntual del índice general de mercado, una tendencia que está marcando que hay menor oferta en términos de cabeza, pero mayor cantidad de kilos en los animales que han llegado al mercado. Apunte que se actualizan día a día, Nico.
10: Gracias, Gustavo. Hasta mañana.
11: Hasta mañana.
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0: Seguimos en Bravo por Mitre. Canos, ¿a qué tenemos?
1: Ayer, después de la radio, fui al teatro, al Centro Cultural de la Cooperación, a ver el estreno de prensa de Lucio y yo, el espectáculo que contó José María Muscari cuando nos visitó en el programa. La verdad que me gustó mucho porque primero es un espectáculo íntimo, personal, sin golpes bajos, donde dos actores que nada tienen que ver, no se parecen para nada a los protagonistas reales, y hablando de José María Muscari y a Lucio, su hijo, son Esteban Pérez, el personaje de José María Muscari, y Máximo Meyer, que hacen realmente un trabajo maravilloso, con mucho texto, bien elaborado, donde van mostrando a través de una pantalla, y por supuesto, no solamente con escenas que ocurren en ese momento, sino también recordando a través de algunas notas de voz en el celular, mostrando la familia, mostrando cómo vive Muscari, y el chico, Lucio, contando todo lo que él vivió estando en un hogar, todo lo que ha padecido, y después revincularse, ¿no?, con este personaje que es ni más ni menos que su padre en la vida real, un personaje totalmente, no egocéntrico, pero sí de una vidriera muy importante, donde, bueno, obviamente el contraste y el impacto es muy importante tanto para uno como para el otro. Bueno, Muscari, que a partir de esta experiencia empieza a entender un poco de qué se trata la paternidad y trata también de alguna manera acompañarlo a su hijo que vivía en Corrientes, que es mucho más cerrado a la hora de comunicarse, y también tuvo que entender que también necesitaba un tiempo. A mí me encantó. Esto se está dando en el Centro Cultural de la Cooperación, viernes y sábados a las 21:30. Esto es en Avenida Corrientes al 1300, justo enfrente del Teatro San Martín. Me parece que es interesante ver esta impronta autobiográfica que recorre el proceso de adopción, la convivencia y los desafíos, no solamente de la paternidad, sino también en el caso de Lucio, bueno, de adaptarse a una nueva familia, amigos, y esta exposición impresionante que tiene José María Muscari, que de a poco también la va entendiendo.
0: ¿Ya tenemos los números de la quiniela?
2: Sí, claro, tenemos acá, empiezo por el matutino, si querés el sorteo matutino, que fue el primero, el anterior en la ciudad, 2141, que es el cuchillo, en la provincia 6111, palito, en Santa Fe 8800, el doble cero son los huevos, y en Córdoba 7880 la bocha. Y ahora nos vamos al sorteo vespertino, que este sí, es desde hace un ratito nada más, que se actualizó en la ciudad 2876, que son las llamas, en la provincia el 2401, el 01 es el agua, en Santa Fe 4468 los sobrinos, y en Córdoba 8171 los excrementos.
0: Muy bien, Juancito, ¿qué vamos a tener para el final?
3: Vamos a repasar quiénes juegan dentro de un rato, porque se viene un miércoles con mucho fútbol y con algo de tenis.
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0: Rodrigo, me habías prometido que ibas a hablar del endeudamiento, de la familia, los créditos, el tema de los créditos y mucha gente que está complicada de pagar. Y hay una serie de proyectos que están intentando que se traten en diputados sobre esto.
4: Sí, más de 30. Tiene en total el Congreso distintos proyectos de distintos sectores políticos. No es que hay un sector político que está llevando adelante estos proyectos, sino que en total son 30. Vos sabés, Nico, que esta tarde, por ejemplo, en varios bloques iban a mantener distintas reuniones para ver si aglutinan, si concentran toda esta serie de proyectos en una iniciativa para ver qué tipo de avales tiene o no estos proyectos en el Congreso por el endeudamiento familiar, un tema que preocupa y mucho. A partir de este dato de que más del 50% de las familias argentinas asegura atravesar alguna dificultad en materia de ingresos, y en más de la mitad de los casos les impide llegar a fin de mes. Incluso la información es de este total, el 71,9, prácticamente el 72, de estos hogares se ve obligado a tomar alguna clase de endeudamiento, y que son para pagar gastos corrientes, no objetos de lujo, ni viajes, ni ninguna situación al respecto. La información puntual es de que el nivel de endeudamiento, el 37,2, se da en tarjetas de crédito, y le siguen préstamos personales o bancos, o por ejemplo billeteras virtuales, como conocemos, bueno, distintos tipos de plataformas para tomar deuda. Se da el debate de si Nico tiene o no que intervenir el gobierno. Hasta el momento la voz oficial, o por lo menos la Casa Rosada, dice que es una cuestión entre privados, pero ya incluso los aliados, incluso un miembro, un integrante que mañana va a estar en la reunión con Karina Milei, dijo hoy el Estado, el gobierno, algo tiene que hacer para las tasas de interés.
0: ¿De quién estamos hablando?
4: Cristian Ritondo.
0: Cristian Ritondo. Diputado. ¿Tenemos audio?
4: Aliado. Que
0: sí, claro. Aparte, hace un ratito estuvo con Sebastián Pareja, reunido.
4: Exacto.
0: Para diagramar un poco la agenda legislativa
4: ya un
0: de la
4: aliado,
0: provincia.
4: Exacto. Y ya un aliado está planteando el tema para decir, bueno, está bien que sea un tema entre privados, pero me parece que el gobierno tiene que poner la lupa en este tema y atender un tema que preocupa. Así lo decía.
5: Me parece que algo habría que hacer. Yo creo que creen en el libre mercado, en la posibilidad que lo tienen que arreglar, que es un tema de privado, pero es un tema que tiene muchos argentinos, muchas familias, y está bueno, así como decimos que las empresas hay que sacarle el pie de arriba de la cabeza, a las familias ver de qué forma le sacamos ese
4: pie. Porque hay proyectos, más de 30 proyectos.
5: Sí, hay muchos proyectos. A ver, están los que son los más populistas, pero digo, lo que hay que tratar de hacer es algo serio, y entendiendo que en la Argentina tienes una baja seria de inflación, hoy la tasa de interés que pagan las tarjetas de crédito son muy altas para poder renegociar muchas veces a muchísimos argentinos.
4: Hasta ahí, Nico, entonces, la palabra del diputado Cristian Ritondo. Claro, algunos proyectos, por ejemplo, del kirchnerismo, dicen el gobierno a través del Banco Central u otra entidad, por ejemplo, el Banco Nación, tiene que salir al rescate de esas deudas. Otros más razonables dicen, bueno, en realidad lo que hay que discutir es una reducción seria de las tasas de interés. Bueno, un tema que está en danza, que preocupa, obviamente, y que incluye a distintos proyectos del Congreso y que tal vez en una de esas mañanas se lo plantean en la reunión a Karina Milei.
0: Gracias, Rodrigo. Vamos a la tanda.
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0: Si seguimos sembrado por mí, te entramos obviamente en el tramo final. Mariana, ¿qué nos queda?
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0: Juancito.
24: 3 partidos para la jornada de hoy en donde intervienen equipos de la Argentina. Arranco por lo internacional, en donde Platense va a jugar dentro de unos minutos con Coquimbo Unido, hablamos de la Copa Libertadores, mientras que también en Victoria Tigre hará lo propio frente al Montevideo City Torque, pero ya hablando de la sudamericana con el asterisco de que por supuesto jugaría River, pero como ya sabemos no lo hace por lo que ocurrió en Colombia a comienzo de la semana. Ahora bien, hay un partido de Copa Argentina que se juega dentro de un rato y que tiene que ver con Independiente de Avellaneda jugando con Atlético de Tucumán. Partido interesante que arranca en unos minutos nada más a las 7 de la tarde. Y en donde Gustavo Quinteros, que cada vez que habla pide refuerzos y se queja de una cosa y de la otra, va a introducir 2 cambios en la alineación titular del rojo. En primera instancia va a jugar como titular Maxi Mesa, el ex River que regresó a Independiente, otrora campeón de aquella Copa Sudamericana con Haaland. El segundo cambio, y a mí me parece acá es el que puede llegar a hacer ruido, sale del equipo titular el arquero Rodrigo Rey, que es justo decir, se ha mandado un par de macanas en el último
0: pero
24: tiempo.
0: Fue capitán, ¿no? Era capitán.
24: Es referente del equipo, fue capitán. Hoy el claro. Capitán es Marcone, pero igualmente es lo mismo, digamos, es uno de los capitanes. En su lugar va a jugar uno de los refuerzos que llegó de los poquitos, Santiago Mele. Es un arquero uruguayo que pasó por Europa, jugó en el fútbol de México un tiempo. Se habla muy bien de él, hay que verlo jugar, por supuesto. Claro, este es un partido de Copa Argentina. Los entrenadores a veces rotan los arqueros. Pero que esto ocurra justo en el momento donde Rodrigo Rey ha bajado su nivel, llama la atención. Y además porque en la tarde de hoy comenzó a circular un rumor de que hay otro equipo grande que puso sus ojos en Rodrigo Rey. ¿Por qué? Porque todo parece indicar que finalmente, y después de 1000 vueltas que se han dado, el paraguayo Orlando Gil se podría ir de San Lorenzo. La verdad, él se quiere ir. El tema es que no ha traído una venta, digamos, una oferta de venta tan satisfactoria. Hay una del Lille de Francia, por algo cercano a los 5 millones. Vamos a ver si esto se da y si en este caso ocurre, si van por Rodrigo Rey, que como dijimos, hoy a las 7 y cuarto de la tarde no juega en Independiente.
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0: Vamos a la tanda y ya venimos.
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0: Seguimos Sembrado por Mitre. Ya estamos en el tramo final porque se acaba de sentar en la mesa el señor Tato Yang.
1: Hola, amigo.
0: Que vino con algo que fue con lo que nosotros arrancamos el programa. Sí. Y lo traemos para el cierre porque tiene que ver con la carta de Messi. Recién nos decía Tato, acabo de leer entera, porque seguramente la habrás escuchado durante todo el día, la carta de Messi, casi me largo a llorar.
1: Es muy conmovedora.
0: Sí, es conmovedora.
1: Es un niño, ahí te das cuenta que, bueno, que tenía una relación, obviamente, con el padre más cercana que con ningún otro ser en el mundo. Y me imagino que debe haber hecho un viaje al pasado cuando era un niño, solo con el papá, en España, en un mundo adulto, lejos de la mamá, de los hermanos. Debe haber sido bravísimo. Y se le debe haber venido toda la cabeza en estas horas, ¿no?
2: Sí, porque la madre Celia y los tres hermanos se volvieron de Barcelona.
1: Claro, claro, lógico.
2: Leo contó en algunas viejas entrevistas que, sobre todo en esas primeras semanas, él se encerraba en la habitación a llorar porque extrañaba todo. Rosario, sus hermanos, sus amigos, su colegio, sus compañeros. Y que Jorge, el padre, entraba y le decía, mira, si vos querés nos vamos mañana.
1: Claro.
2: Ahora, si vos te querés quedar, yo me quedo con vos. Son cosas que no se olvidan. Y yo creo además, Tato, Nico, que lo que ocurrió el fin de semana, o mismo la carta, nos golpea o nos pega a todo tanto, porque esta es una historia que terminó de manera magnífica, digamos. La historia de Messi es la historia más impresionante de la historia del deporte. Va a terminar siendo así cuando el cuento termine, es eso. Pero el arranque es un arranque completamente normal, familiar, de lo que nos podría haber ocurrido a cualquiera de nosotros, de un padre que agarra a su chiquito, que medía 1,40 m, y se lo lleva al otro lado del mundo para salvarle la vida, digamos.
1: Un sacrificio.
2: Eso es algo que te pega porque te identificás con vos, con tu familia, con lo que si uno es padre haría por sus hijos, o lo que un padre haría por uno.
1: No, pero es de un sacrificio muy grande, el del padre y el de él.
0: Sí.
1: Cuando estaban solos ahí en España, pasaron muchos años hasta que pudieron acomodarse.
2: Sí, y además,
0: es cierto.
2: Se fue sin plan B.
3: Claro.
2: Digamos, el tipo, yo lo decía más temprano, Jorge Messi, un tipo de 41 años, un obrero de la siderurgia que laburaba 12 horas por día, que no tenía, digamos, es más, tuvieron que ayudarlo para comprar los primeros pasajes para poder viajar, y ahí no había plan B. Y tantas veces que hemos contado esa historia romántica de que él firma el primer contrato en la servilleta. El contrato en la servilleta en realidad se firma porque Jorge Messi necesitaba una certeza de que se iba a poder quedar.
1: Y esa era la certeza, una servilleta de papel.
2: En su desesperación fue, bueno, pero firmámelo acá, firmámelo en un papel.
0: Es fuerte, es una historia, digamos, tiene, ahora que lo vemos a la distancia, una épica también, es el crecimiento y el nacimiento de un héroe casi, ¿no? Podría ser casi una novela, ¿no? De la nada, que se construye solo y se convierte en el mejor del mundo. Nada, y ahora hoy lo hablábamos, para mí esto de Messi es terrible porque él está duelando a su padre, obviamente, y por otra parte también está duelando el cierre de su carrera.
1: Y sí, claro, le llega todo al mismo tiempo.
0: Le llega todo al mismo tiempo, y esto es mucho para cualquier ser humano. O sea, él está cerrando su etapa en la selección, probablemente mal o bien, en algún momento esto ya estamos en el final, no va a jugar otro Mundial, fue su despedida del Mundial, eso es un duelo. Y en el medio de todo eso, él jugaba un Mundial y tenía al padre muriéndose. Y ahora está duelando a su padre, más el duelo personal de su carrera como el mejor deportista del mundo, a mi entender.
2: Sin duda.
0: Entonces, no es sencillo.
1: Y después lo que te genera la experiencia traumática de estar solos los dos, papá y el nene, porque era un nene él. Solos,
2: 1,40 m.
1: Un metro con un chiquilín.
2: Chiquito,
1: con el papá jugándose la carta de sus vidas ahí en España.
2: No había plan B.
1: Tantos años hasta que llegó el reconocimiento, que habrán pasado 4 años. Y estaban solos a la buena de Dios, se decía en la época.
2: Y algo que no se cuenta mucho, que Messi ha querido así, que no contarlo así. Además de un tratamiento costoso, el que Leo se hacía era un tratamiento muy invasivo. Estamos hablando de una medicina del comienzo del año de los 2000. Estamos hablando de un chiquito que todos los días se iba a su habitación y se aplicaba él mismo unas inyecciones dolorosas, digamos. Es lo que dice Tato. Claro. Es una historia de un sacrificio y de un apoyo. Yo digo, el padre de Leo ha sido su escudero, ha sido su protector. Y lo fue también después cuando los dos fueron creciendo, porque sí. Jorge también fue creciendo y se transformó en un empresario exitoso. Uh-huh. Y Leo también creció como figura, como generador de todo eso. Pero bueno, va a ser para él el... A ver... El domingo empezó una nueva vida de Messi. Es el comienzo de una nueva vida para él. Distinta, totalmente distinta.
1: Bueno, léanlo, los que no hayan leído la carta, es un ratito, la verdad que es muy conmovedora. A mí me gusta que arranca con pa. Sí. Dice, pa, todavía no puedo creer que te haya sido. El pa ese es de una cercanía, sí. De una intimidad. Dice todo en el pa. Y es breve, pero es muy conmovedora y es muy humana y es un Messi absolutamente auténtico que debe estar pasando un momento horrible, así que supongo que bueno, que todos los argentinos estamos con una gran empatía sobre ese dolor, ¿no?
0: Bueno, Tatito, te quedás con tu volviendo a casa, así que nosotros nos vamos a empezar a despedir porque ya no tenemos que ir. Marianita, nos reencontramos mañana.
3: Hasta mañana, Nico.
0: Juan.
2: Chau, chau.
0: Hasta mañana. Canosa, nos vemos mañana.
3: Hasta mañana, claro.
0: Rodrigo.
2: Hasta mañana,
0: hasta mañana. Marta, todo el equipo de producción y a Brunito Botón en la operación. Esto fue Bravo por Mitre. Nos encontramos mañana a las 4 de la tarde. Chau.
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0: 24 minutos, cielo mayormente nublado en Buenos Aires, temperatura 10 grados 9 décimas. Macri y Karina Milei reactivan el diálogo. El expresidente entabló conversaciones con la secretaria general para retomar el vínculo político y consolidar una alianza electoral. Trascendió que acordaron realizar un encuentro en Casa de Gobierno para avanzar en acuerdos entre el PRO y la Libertad Avanza. La mesa de negociación contará con la participación de referentes destacados de ambas fuerzas, entre los que se destacan Diego Santilli, Eduardo Lulemenen, Cristian Ritondo y Fernando de Andrés. El diálogo, dicen, busca coordinar estrategias legislativas y definir armados de cara a la carrera electoral. Desde el PRO calificaron el contacto directo entre los dirigentes, Macri y Karina Milei, como un gesto de entendimiento.
1: Tránsito.
2: Están cerradas las inmediaciones de la cancha de Platense. Esto complica el tránsito en la General Paz porque también se bloqueó el cruce en el puente de Sapiola y Bedia. Un tránsito lento todavía en La Plata, Buenos Aires, por el accidente en el kilómetro 20, sentido a La Plata. Se va agilizando la 25 de mayo, todavía lenta de Lepiane. La General Paz en las zonas de Villa Devoto y Liniers, también Manuel Riachuelo. Y la autopista del oeste hasta Ciudadela con demora.
0: Cielo mayormente nublado en Buenos Aires, temperatura 10 grados 9 décimas, humedad 76%.
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0: 19 horas, 8 minutos de este 12 de agosto del 2026. Bienvenidos todos. Abrimos puertas, ventanas y tranqueras al Volviendo a Casa. Aquí estaremos durante las próximas dos horas, como cada vez, como cada día, cerrando la jornada informativa, repasando lo más importante que ha ocurrido y estando muy, muy encima de lo que vaya ocurriendo mientras estamos aquí al aire. Así que con muchas ganas de arrancar y de compartir un rato lindo juntos. Bienvenidos al país en modo miércoles, al país de Messi a puro corazón. Bienvenidos al país a la que te criaste, al país de los morosos, al país que sigue de cerca la tragedia de Colombia. Bienvenidos al país de los bienes de Cristina embargados y la mar en coche. ¿Cuándo le van a sacar la plata? Bienvenidos al país del impuesto al combustible, que parece que no va donde tiene que ir. Al país del gobierno tras el duro, tras pie en el Congreso. Al país de Facundo Moyano. Al país que mira al terremoto como siempre, como todos estos días, al país que siempre sufre los problemas económicos, al país de las promesas, otra vez, de Luis Toto Caputo, al país a la espera del derrame, al país de la justicia más lenta del mundo, al país de Manuel Adorni, del Piti Álvarez, al país Catrasca, al país presumido, al país de los periodistas más malvados de la tierra, al país a veces contradictorio y a veces no, al país que deseamos, al país que queremos. Bienvenidos al país de las historias de Charlotte, al país del negrito de la gente un miércoles.
1: Sí.
0: Bienvenidos al país más loco del mundo.
2: Estamos volviendo a casa.
0: Y abrimos nomás las puertas y aquí está nuestra querida Carola Gil, más conocida como Carolita o Charlotte. ¿Cómo andas, Caroline?
3: Hola, Tato, hola a todos.
0: ¿Todo bien?
3: Muy bien.
0: ¿Lloraste con la carta de Messi?
3: A mares.
0: Yo les confieso que la leí hace un ratito nada más y se me hizo ese nudo en la garganta. Ay, ay, ay. Después, quien nos va a hablar de la carta de Messi es nuestro filósofo de cabecera, nuestro querido profesor Miguel Wynaski, más conocido como Michael.
4: ¿Cómo estamos?
0: Bien, ¿vos?
4: Sí. Sí, por donde en cada palabra hay un motivo para la angustia.
0: Para emocionarse, para angustiarse, emoción, para acompañarlo a Messi, sí, en la emoción. Es una carta realmente muy conmovedora, porque uno se lo imagina a Messi roto por dentro. Y bueno, y roto y niño, se lo imagina chiquito cuando llegó a España con el papá, los dos solitos. Y el futuro era todavía, obviamente, muy lejano.
4: ¿Y el cómo futuro de gloria, cuando,
0: ¿no? ¿Cómo?
4: Cuando se muere un padre, uno vuelve a ser niño.
0: Sí, pero en este caso además se da la particularidad de que vuelve a ser niño cuando se muere un padre, es verdad. Pero en este caso se da la particularidad de que ha sido su gran compañero de ruta. Porque, bueno, pues la mamá se quedó acá, se quedó con el resto de la familia. Y está bien, era lo que tenía que pasar. Pero su gran compañero de ruta ha sido claramente el papá. Y ya no está. Así que bueno, vamos a estar hablando de eso. Los saludo a nuestro querido agente Spielman. ¿Cómo andás, amigo? ¿Bien?
5: Gerardo, muy buenas noches.
0: ¿Todo bien?
5: Bien, muy bien.
0: Al uruguayo José Gabriel Carvajal. Hola, Uru.
6: Hola a todos, ¿cómo va?
0: Bien. ¿Todo bien?
6: Sí, bien. Vos sabés que cuando leí la carta, me retrotrajo a dos casos. Uno es del de Tevez, que cuando falleció
0: su papá
6: dijo: no quiero jugar para más nadie.
0: Tenés razón.
6: O palabras más,
0: fue
6: palabras
0: cuando
6: menos.
0: Adelantó su retiro del fútbol.
6: Su retiro del fútbol. No quiero jugar para más nadie que no haya sido. Y hoy leí una reflexión de cómo a veces pasa en el deporte y pasará en otros órdenes de la vida. Hay chicos que evidentemente crecieron, se hicieron grandes, fueron profesionales, exitosos, jugaron para multitudes, para estadios llenos, y sin embargo, probablemente el juego adentro de la cancha haya estado destinado más que a nadie, a cuatro personas, a un núcleo muy íntimo.
0: A un ser querido.
6: Y si nos ponemos a ampliar un poco el espectro, Diego Maradona, que ya no era jugador cuando fallecieron sus papás, sobrevivió apenas 10 años a su madre y 5 a su padre.
0: Y lo del sobrevivió lo ponemos entre comillas.
6: Bueno,
0: ¿no?
6: Estoy hablando
0: Forma parte de lo mismo. Sí, sí, sí.
6: Claro.
0: Como pudo, digamos.
6: Sí, sí, sí. Digo, estoy diciendo 9 años después y 5 años después.
0: Está nuestro querido Nachito Gulián. ¿Cómo andas, Nachín?
7: Hola, Tatín. ¿Cómo estamos? ¿Bien?
0: ¿Bien vos?
7: Muy bien, por suerte. Muy bien.
1: Y no sabés cómo está el negrito hoy.
0: Hoy es miércoles. Miércoles no es el día del negrito, pero como ayer martes no tuvimos programa, lo invitamos al negro a que hoy se exponga, sí, y haga su show.
1: Yo quiero, si me permitís, 20 ¿sí? segundos. Basta de esta campaña en contra del negro.
0: No, ni ninguna campaña. Me ponen, de ayer.
1: Me ponen partidos para tapar mi éxito.
0: Ah, vos decís, negro, que Boca jugó ayer para que no pudieras cantar vos.
1: Y claro. ¿Y no para qué? ¿Eh? Un martes a las 7 de la tarde. Vos me estás cargando.
0: La verdad.
1: ¿Eh? Quieren bajarme y no saben cómo hacer.
0: Después nos va a hablar el uruguayo del partido Boca, que anduvo bien ayer. Yo lo vi, la verdad que bien. Jugó muy bien Boca.
1: Y en un ratito voy a dar las pistas de la canción que voy a interpretar hoy.
0: Si querés darlas ahora,
1: sí, ya.
0: Dalas ya mismo. Las pistas, tomen nota en casa. Empiecen a discutir entre ustedes, a evaluar alternativas, a googlear, como quieran. Porque el negrito va a dar la pista de la canción que va a cantar hoy. ¿Solo o acompañado?
1: Solo.
0: Solo.
1: Acompañado, pero por otras voces, pero nadie de aquí me va a acompañar.
0: Bien.
1: Hoy voy a interpretar una de las canciones de una de las bandas más importantes del rock argentino.
0: Ah.
1: ¿Mm?
0: Bueno, pero hay una enorme cantidad de variables ahí. Achicanos un poco.
1: La banda la lideraban dos nombres enormes de nuestra música.
3: Opa.
0: No, pero hay un montón de bandas grandes.
7: Estamos con 20 nombres todavía.
0: Sí, no, ajustanos un poco más.
1: Es de fines de los 70.
7: Ahí vamos achicando.
1: Es una de esas canciones que sobrevivieron generaciones y siguen sonando hasta el día de hoy.
0: Ay, bueno, ya me puedo imaginar la banda, pero la cantidad de canciones de esa banda es infinita.
1: ¿Vos querés que dé una pista sobre el nombre? No, voy a
0: decir. Sí, algo, sí, si no es muy amplio. No, dice Pupa. Pupa, nuestra productora Pupa Bonamusa no quiere que dé más pistas.
1: No, una sola pista más.
0: Dale.
1: La palabra del título de la canción viene del latín. Nada más voy a decir. 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
0: Este domingo a casa.
1: Tenés que ir los domingos, sí. 11:30 y 14:30. Y hoy, como siempre, en el martes/miércoles de oro,
0: sí,
1: tenemos un brunch para dos personas para regalar. ¿Cómo se llama la canción? ¿De quién es la banda? ¿Con quién voy a cantar? 11-3-0-0-3-0-7-90.
0: Lo del en el título de la canción, entonces hay algo en latín.
4: Sí, los
0: expertos, Michael.
4: No, los filólogos que ya sabían del jurado, ¿eh? También pasaron toda la etimología del término en latín.
0: ¿En serio?
7: Ay,
0: ¿ya?
7: Yo ya la saqué.
0: ¿Vos ya la tenés, Carolita? Bueno, no lo delates.
7: No, me pierdo el brunch.
0: Así nuestro, bueno, el jurado experto ya entonces ya está enterado, ya sabe cómo va a salir la canción, todo.
4: Hace rato. Toda la historia del término latino, pues a ellos les gusta la cosa cultural.
1: Sí, mirá, bueno, en nuestro canal de YouTube también están tratando de adivinar.
0: Bueno, escriban al canal de YouTube de Radio Mitre, que es un éxito a propósito.
1: Sí. Mucha gente conectada en este momento, así que les mando un besito enorme.
0: Che, hoy es miércoles, y los miércoles hoy está de prestado el negrito, porque no estuvo ayer, pero hoy es el día de nuestro filósofo de cabecera, de Michael.
1: Ay, no sé si va a haber tiempo, qué lástima.
0: ¿Cómo que no va a haber tiempo?
1: ¿Cómo? ¿Sabés que no sé? Hay mucha tanda hoy, Miguel.
0: Nada, hay mucha tanda. Hay gente que los miércoles prende el Volviendo a Casa para escuchar la columna de Miguel.
1: Dejate de joder.
0: ¿Pero cómo dejate
1: de joder? No le mientas a la gente.
0: No le miento, es lo que pasa. Es lo que pasa, negrito. No seas
1: por favor.
0: Tan morfón.
1: Pero todo el espacio para mí.
0: Bueno, hoy obviamente que, en serio, lo de Messi creo que copó la agenda de todos.
4: Absolutamente.
0: No sé si leer o... Bueno, ustedes la van a leer en sus casas, seguramente a la carta, si no la leyeron. Todavía no puedo creer que te hayas ido. Así arranca. Es muy conmovedora. Descansá en paz y cuidanos desde arriba como lo hacías acá. Gracias por todo. Te amo, pa. Es es un ratito, son, no sé, 3-4 carillas de una hoja, pero en serio, es muy conmovedora y me parece que está bueno que nos detengamos un ratito, porque siempre hablamos de las maravillas que hace un futbolista dentro de la cancha, de cómo entrena, de los goles, de cómo lo grita, de que, bueno, sepamos, ya lo sabemos, pero recordemos que siempre hay una vida detrás, una vida de mucho sacrificio, una vida de mucho esfuerzo, no solo de él, sino de su familia, en este caso del papá, de la mamá, de los hermanos, bueno, de todo el núcleo familiar de Messi que bueno, que lo acompañó hasta este momento.
6: De una circunstancia inicial que recordemos tenía que ver con su crecimiento.
0: Claro. Tenía dificultades de crecimiento.
6: De crecimiento, y había que darle una vacuna de crecimiento que los clubes en Argentina, Newell's, no estaba en condiciones de. Uh-huh. O era la decisión, tampoco River, y así es que surge el viaje a Barcelona. Uh-huh. Fíjate vos, esto cuánto termina incidiendo en la vida de Messi, por supuesto, pero también en la vida de una sociedad, en la vida de Barcelona Club, de Barcelona Ciudad.
0: Claro.
6: El inicio y por qué se da este inicio de todo lo que después hubo que hacer para que Messi, tentado, no jugara en la selección de España y jugara en la selección argentina.
0: Claro, claro.
6: Y siempre, bueno, el padre al lado de él en todo el periodo que uh-huh. implicó que un adolescente, que un niño dejara el país por un tema de crecimiento y porque quería ser futbolista.
0: No, es conmovedora la historia. Bueno, un ratito vamos a volver sobre eso. Vamos a estar hablando de lo que pasó hoy. Seguramente la gente Spielman nos ampliará. Hoy hubo importantes reuniones, de una importante reunión, no sé si fue hoy o ayer, gente, entre Karina Milei y Mauricio Macri. Uno de los temas del día, sin ninguna duda, es esta reunión que después vamos a preguntarle a la gente Spielman, pero augura un principio de no digo reconciliación, de acercamiento entre las dos posturas, ¿no?
5: Absolutamente, Tato. Cuando quieras lo comentamos, lo contamos, pero sí, te diría que es una de las noticias del día. Mañana va a haber una reunión y el lunes hubo una reunión efectivamente entre Karina Milei y Mauricio sí. Macri, que habían acordado, de difundir que era un contacto telefónico. Uh-huh. Pero no fue un contacto telefónico, Tato.
0: Fue una persona.
5: Personal. Bueno, obviamente, por una cuestión, te diría, casi de lo que tiene que ver con las segundas líneas y etcétera. Después nos metemos adentro de qué es lo que estuvieron charlando, pero fue efectivamente una reunión personal, Tato.
0: Bueno, vamos a estar hablando, por supuesto, de lo que está pasando en Colombia, este terremoto espantoso, 250, vaya uno a saber cuántos muertos, una tragedia muy, muy, muy significativa. El gobierno argentino, por supuesto, que rápidamente se puso a disposición de las autoridades de Colombia, pero son ellos los que organizan. No le puedes mandar gente porque en vez de ayudar por ahí molestás, entorpecés, por supuesto que sí, pero toda la región me parece que está a disposición de Colombia y bueno, son cosas que pasan. Hay que decir que en realidad bastante bien que estaba Colombia y que pudo soportar bastante bien el impacto de un terremoto de esta magnitud. No hace falta recordarles lo que pasó en Venezuela hace muy poquitito, obviamente con otras condiciones edilicias, de emergencia, etcétera, etcétera, y con un drama que lo señalaba bien el uruguayo, además fue todavía más dramático en el terremoto en sí. Vamos a estar hablando, por supuesto que de eso, vamos a estar hablando del fútbol, vamos a estar hablando de Boca y del gran triunfo de Boca de ayer, y quería mostrarles algo de lo que pasó hoy en Córdoba, donde estuvo el ministro de Economía, Luis Toto Caputo. ¿Qué es lo que pasó? Bueno, habló Caputo sobre el dólar.
5: Opa.
0: Obviamente que todos sabemos que hay un gran problema en la Argentina, que no es necesariamente el dólar, creo que no es el dólar. El dólar es, o puede llegar a ser un problema el año que viene, el año electoral, porque la memoria política y económica dice que fue un problema el año pasado, en año electoral, acuérdense. Yo supongo que Caputo, intentando ponerle un tabique a esa posibilidad, dijo lo siguiente hoy.
3: ¿En qué situación estamos hoy? Cualquiera que quiere comprar dólares entra al celular, los compra al precio de mercado sin ningún problema, y así todo, hay un exceso de dólares que está permitiendo recomponer el balance del Banco Central, algo fundamental para lo que es su mandato de preservar el valor de nuestra moneda. Además, cada vez el flujo de dólares es cada vez más alto, no es cada vez más bajo. Entonces, esto garantiza que no vamos a tener problemas del tipo de cambio como supimos tener en el pasado.
0: Bueno, ojalá que esto sea así. El flujo de dólares se refiere a las inversiones. Hoy habló de 50 mil millones de dólares de inversiones, del RIG y esto que el otro. Ojalá que esto sea así. A mí lo que me impresiona, Miguel, Carol, la gente, y lo vuelco sobre la mesa, es que a mí me da la sensación de que en la calle la gente no está preocupada por el dólar hoy. Hoy la gente en la calle está preocupada porque le pagan poco en el trabajo, porque le cuesta conseguir mejor trabajo, porque falta economía, falta guita. Entiendo que el dólar sea una problemática importante para el gobierno, para Caputo, para los libertarios, para el gobierno, para la Argentina en el corto plazo, si es que llega a ser un problema. Yo le creo bastante a Caputo cuando dice la verdad que hoy la situación es muy distinta a la del año pasado porque hay mayor flujo de dólares. Ahora, el problema de la gente en la calle no son los dólares. El problema de la gente en la calle son los pesos.
4: Ese es el problema del gobierno, a la vez.
0: Y a la vez es el problema del gobierno, porque pero sobre todo de la gente.
4: Está en la encrucijada de detener la inflación, lo cual implica secar de moneda el mercado, la vida cotidiana, pero sin moneda no hay guita.
0: Pero en la calle no hay mango. No sé si ustedes perciben algo distinto a lo que percibo yo. Cierran comercios, el consumo está... todas las estadísticas lo muestran, el consumo está claramente en retirada. Está bien, el gobierno te dice, han cambiado hábitos de consumo, ya no se compra, ya no vas al almacén, ahora compras por... Bueno, hasta ahí. Determinados consumos lo puedo entender. Por ahí, no sé, la compra de remeras ahora se hace por internet, ponele. Hay cierto tipo de consumo que ha mutado. Ahora, el almacén no creo que haya mutado.
5: El restaurante, Tato. ¿Cómo haces para mudar el restaurante? El tipo que va al restaurante, va al restaurante.
0: Bueno, o los sea, restaurantes
5: no, no,
0: están...
5: No es el delivery versus el restaurante,
0: los
5: ¿no?
0: Los restaurantes están en recontra lío. Están en recontra crisis hace un montón de tiempo. Los supermercados, ahí se está notando que falta plata. Obviamente que hay que pagar los impuestos, bueno, y se han retirado, que yo entiendo y que supongo que en el mediano plazo va a ser beneficioso que se hayan retirado subsidios innecesarios cuando eran en los casos en los que eran necesarios, pero la realidad es que hoy la gente tiene menos plata en el bolsillo. Y yo pretendo que el ministro de Economía me hable de eso, no que me hable del dólar. No que me hable del dólar, por lo menos ahora. El año que viene hablame del dólar, que va a ser un tema. Hoy hablame de cómo vamos a... ¿Qué está haciendo el gobierno para generar que se reactive la economía? Porque esto de secar de pesos el mercado, yo lo puedo entender en términos macroeconómicos, pero el día a día tiene que seguir funcionando y no está funcionando. O no está funcionando todo lo bien que el gobierno prometió que iba a funcionar después de ya más de 2 años y medio, desde que asumió el gobierno. Con lo cual, es un tema. Creo que es el tema. La distancia que hay entre la promesa o el vaticinio de un futuro mejor, más o menos cercano, y un día a día que sigue siendo muy difícil para todos. ¿No? Carolita, vos que vas sos de ir como a mí, te gusta ir al supermercado y qué sé yo. Está todo muy difícil.
7: Los locales cerrados. Eso es lo que más me impresiona, porque digo... Esto cerró y volvió a abrir. ¿Y volverá a abrir alguna otra cosa en este local que hoy cerró? ¿No?
0: ¿Vos también ves uruguayo mucho de eso?
6: Sí, sí. Y sobre todo el hecho de locales más chiquititos, como dice Carola, ves que hoy abre algo, pululan cafecitos y dentro de 3 meses el cafecito ya no está.
0: Sí.
6: Y otra vez el local cerrado, es decir, se rota mucho, pero hay mucho tiempo en el que queda ese local sin alquilar. Sí. Porque la superficie grande, el hipermercado, donde mucha gente va y todavía, lo hablabas la semana pasada, y paga con la tarjeta de crédito. Pero el almacén de barrio, el comercio de barrio ese que por lo general tiene tarjeta de crédito, el que va la señora de la cuadra a comprar con la plata en el bolsillo todavía lo necesario para el día, ese está comprometido en serio, si es que todavía está abierto.
0: Bueno, el tema, de hecho, del momento de conversación de los
6: que más o menos manejan de los temas económicos en estas horas son es el altísimo nivel de endeudamiento que está teniendo,
8: claro, la población. Claro, te acuerdas que la semana pasada lo habías planteado, Tato.
6: Y qué vuelta a encontrarle. El gobierno dice que no va a hacer nada, que no tiene que hacer nada, que es un tema de privados. Puede ser, no sé, la verdad que no lo sé. Hay un montón de proyectos dando vueltas. Vamos a estar hablando seguramente la semana que viene, porque vuelve la discusión en el Parlamento argentino. Hay varios temas dando vueltas y esto está flotando todo el tiempo. Pero la realidad es que los argentinos estamos cada vez más pobres y cada vez más endeudados, con la complicación que supone el mayor endeudamiento. No todos lo sabemos, endeudarse es una trampa.
8: Porque ese endeudamiento, que es un acuerdo entre privados que no se puede cumplir en distintos aspectos de la vida cotidiana, es un indicativo de algo también, Tato.
6: Y que, de que no alcanza la guita.
8: El pacto entre privados está bien que el Estado no se meta. Ahora, después... ¿Qué indica? ¿Qué índice de qué es?
6: Sí. Bueno. Y agrego algo que no tiene que ver con este gobierno, pero que el gobierno debería tomar en cuenta esto, o todos deberíamos tomar en cuenta. Hoy es muy fácil endeudarse.
5: No hay carta crediticia. Con tener una cuenta en una billetera virtual, Tato, es casi automático.
6: Es casi automático.
5: 100% automático.
6: Tenés un celular y, ¿sí?, y automáticamente te están llegando créditos. Ni hablar de los jóvenes que hoy tienen acceso a través del celular a plata prestada para que después la pueden poner en apuestas, que generan más deuda y más despelote. Y hoy es muy tentador porque es muy fácil. Y a la vez, como decía recién el agente Spilman muy bien, esto tiene un altísimo costo, porque no pagás y te rompen el traste con los impuestos.
7: Sí, está sucediendo esto y a la vez, para mí, el peor escenario es que parecería que endeudarse es malo cuando no necesariamente es malo en los países que funcionan y no tenemos... los créditos más fundamentales para cualquier país, que son los hipotecarios, que son los créditos para crecer con tasas razonables. Ningún país razonable en el mundo compra sus viviendas cash.
5: Jamás.
6: No, por
7: como
6: jamás.
7: Lo hacemos en la Argentina hasta hace generaciones.
5: Disparate.
7: Y eso hoy
5: vos te endeudás 30 años y vas cambiando, inclusive en los países desarrollados, cambias de auto y de casas, cambiando crédito por crédito.
7: No, y acá seguimos diciendo, le seguimos teniendo miedo al crédito. ¿Por qué? Gracias. Porque estamos pensando en que endeudarse está malo, porque lo hacemos solo ante la desesperación y cuando no podemos más.
6: Y encima, insisto con esto, el tema de las apuestas que está colado en el medio de todo este lío.
7: Sí.
6: Y que pero cuando estás desesperado, lo hemos visto millones de veces, Miguel, cuando la economía aprieta, aumenta la cantidad de apuestas al juego.
4: La desesperación avanza.
6: La desesperación te lleva a la apuesta. Siempre ha sido así, toda la vida.
4: Apuestas de diverso tipo, no solamente las literales.
6: Y muchas son todas son trampas. El juego siempre es una trampa. Después hay... El gobierno, los gobiernos, pues esto depende por jurisdicciones, te distinguen y te dicen, y yo entiendo que está bien la distinción, una cosa son las apuestas ilegales y otra son las apuestas legales. Ok, son mucho peores las ilegales, pero las legales tampoco son buenas.
8: Las consecuencias son las mismas.
6: Son las mismas, Son las mismas. Ahí tendría que haber campañas, tendría que haber una gran presencia del Estado. Yo sé que el Estado ha perdido prestigio en la Argentina, pero el Estado tiene que estar ahí. Tiene que estar o a través de en las escuelas. Yo sé que en algunos lados está, no digo que no esté. En algunas escuelas se habla de esto, hay educación. Pero es un gran tema. Es un gran tema para los jóvenes y para los no tan jóvenes, porque no hay guita. Y cuando no hay guita es cuando más se la patina y cuando más se mete uno en una trampa. Esto le está pasando a mucha gente en la Argentina. Bueno, vamos a ir al informativo. No me quiero pasar. Les pido disculpas a los muchachos. Volvemos enseguida y seguimos volviendo a casa. Dale.
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11: La hora 19:32 minutos, el cielo nublado en Buenos Aires, 10 grados 9 décimos la temperatura.

0: Vieron Mauricio Macri y Karina Milei. Por el PRO participarán Cristian Ritondo y Fernando de Andrés. Fútbol Copa Argentina, están igualando 0-0 Atlético Tucumán e Independiente. Más fútbol, Copa Conmebol Libertadores, también empatan sin tantos Platense y Coquimbo Unido. PSG es el supercampeón de Europa. El equipo francés derrotó 2-1 al Aston Villa y se quedó con las últimas dos ediciones de este torneo. En el conjunto inglés no jugó el Dibu Martínez y fue titular Emiliano Buendía. Cielo nublado en Buenos Aires, 10 grados 9 décimos la temperatura, 76% la humedad.
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0: Seguimos volviendo a casa a las 19:40 de este 12 de agosto del 2026 y estamos con la noticia escondida de Carolita. ¿Qué nos traerá hoy? ¿Qué nos traerá hoy?
1: Bueno, una noticia escondida que tiene que ver con la visita, la futura visita del Papa León XIV a la Argentina, en el mes de noviembre.
0: Ah, pará, el otro día estuve con, me fui con el Doctor Perrosetti,
1: sí.
0: Rolo Villari, el amigo del Doctor Perrosetti, a la, sí,
1: vi,
0: a la Basílica de Luján. Sí, fuimos a Luján.
1: Caminando, no.
0: Nah, fuimos a pasear.
1: En el auto y a...
0: Fuimos a comer, y a la comer. Pasamos bárbaro. Pero no sabés lo linda que está la basílica. Yo dije, claro, está así porque viene el Papa, ¿será? Sí. O ya estaba linda, no sé, está impecable.
1: Probablemente la estén preparando, pero no, hace tiempo que ya está muy.
0: Que está muy bien.
1: Sí. Bueno, es un importante lugar de peregrinaje.
0: Claro, claro,
1: pero
0: está divina, divina la basílica.
1: Bueno, y esta noticia escondida tiene que ver con esta visita del Papa y tiene que ver con un concurso que lanzó la Iglesia Católica para compositores que quieran preparar una canción de bienvenida para el Papa.
0: ¿Qué estás cargando?
1: Como aquella que hubo en su momento, en 1982 y 1987, para las dos visitas de Juan Pablo II a la Argentina, que sonaba así. Yo se la pedí a Pepo para que
0: la tengan. ¿Cuál vas a mostrar ahora?
1: La que preparó la Argentina como recepción para Juan Pablo II. Y
0: ¿en
1: ahora
0: qué
1: les
0: año? ¿En qué año?
1: 1982. Y 1987.
0: ¿Las dos trajiste?
1: No,
0: ¿o es la misma?
1: Es la misma canción que se editó en 1982, pero fue tan exitosa que en la segunda visita del Papa se la volvió a escuchar y sonaba así. A ver, Pepo. A ver si se la acuerdan los memoriosos.

0: Wow, recuerden que...
1: Bueno, el contexto de
0: el contexto, ¿no? Que estaba la inminencia de una guerra, una posible guerra con Chile, ¿no?
1: Sí.
0: Por eso lo de mensajero de la paz.
1: Exactamente. El mensaje de Juan Pablo era un mensaje de paz, de conciliación. Y bueno, en su segunda visita en 1987 todavía resonaba muchísimo esta canción. Donde
0: y además
1: la Argentina...
0: estaba la inminencia.

0: la recién recuperada democracia, era un clima donde esto venía muy bien, ¿no?
1: Estaba todo muy fresco. El mensaje de Juan Pablo, que fue Juan Pablo II, probablemente uno de los papas más viajeros, este era el mensaje de agradecimiento de la Argentina. Bueno, y a propósito de esta canción, la Iglesia lanzó un concurso para argentinos mayores de 18 años. Miren qué síntoma de época.
0: Yo lo único que quiero saber es si el negrito puede. Mayor de 18 años.
1: Es argentino. Hay que ser ciudadano argentino. Hay que ser mayor de 18 años ahí con esa cumbre.
2: Muy bien.
1: Y la canción puede haber sido creada en forma individual o grupal, pero tiene que haber sido creada a propósito de esta visita. No tiene que haber sido editada o publicada o registrada antes.
0: Ah, o sea, los grandes éxitos anteriores no valen.
1: Abstenerse.
0: Bien.
1: Uno de los temas importantes es que, y esto es el síntoma de los tiempos, no puede haber sido generada a través de inteligencia artificial.
0: Bien, me parece muy sensato.
1: Esto fue especificado, se puede haber usado inteligencia artificial en algún elemento de la edición, pero la melodía, la composición y la voz principal tienen que ser creación humana.
0: Bueno, de hecho, es una de las grandes preocupaciones de la Iglesia hoy, es el avance salvaje de la inteligencia artificial, ¿no?
1: Absolutamente. Entonces, es uno de los requisitos, y fue por eso dije síntoma de los tiempos. Bien. Y otro es que tiene que ser en idioma castellano.
0: Ajá.
1: O bien puede incluir algunas partes complementarias en alguna lengua original. Es decir, en alguna de las lenguas originarias de la Argentina. Otro síntoma de los tiempos.
0: Ajá.
1: Por otro lado, se puede presentar desde el 10 de agosto, es decir, empezó este lunes y hay tiempo hasta el 24 de septiembre se estaría publicando recién la canción ganadora.
0: ¿Pero cuándo se elige entonces? ¿Quién vota? ¿Cómo se elige?
1: Bueno, el Consejo Episcopal Argentino va a ser el encargado de seleccionar todas las canciones que sean presentadas. Ahora
0: Luis, yo le quiero preguntar a Luis, supongo que Luis no va a presentar ninguna canción, pero tiene tantos artistas acá con nosotros.
3: Sí.
0: Luis, ¿no tenemos ningún tongo ahí en la conferencia episcopal?
2: No, por ahora no, pero ya lo estoy gestionando. Dame un ratito más que ya lo gestiono.
0: Gestioname algo, así lo metemos alguno de los nuestros.
2: Estoy en eso, querido, vos pará, no haga que nos estén escuchando.
1: Hasta el 10 de septiembre era el tiempo para presentarla. Desde este lunes que acaba de pasar hasta el 10 de septiembre se puede presentar esta canción. Tiene que tener una duración entre 2 y 4 minutos.
0: ¿Y puede ser algún artista consagrado o tienen que ser conocidos? O sea, cualquiera.
1: El concurso está abierto, solo se va a ingresar con el nombre de la canción y el título, y es decir, no se va a saber quién la compuso.
0: Pero digo, si la Sole puede mandar una canción, por decir algo.
1: Podría, no va a usar su nombre, va a mandar su canción, que es Bienvenido León.
0: Ah, ok.
1: Y después, si sale elegida, se sabrá que es la Sole. Pero bueno, por eso el negrito puede, lo tiene que hacer con pura creación e inspiración, nada de
0: que hace negro,
2: Claro. Oh, papa, no cry.
1: Ya ahí rebota, pues tiene que ser
0: castellano.
1: En español.
2: En español, muy bien.
1: Castellano, género musical libre.
0: Bien.
1: Sí, podría ser igual, una chacarera, podría ser.
0: Si es el negrito, va a ser romántico.
2: Libre, como el Papa León, yo soy libre. Igual, papá.
1: Puede llegar a sonar a otra cosa esa. Vagamente, no sé, digo.
2: Bueno, déjame que piense, estoy pensando acá en vivo.
1: Burrito, ¿no? Parece.
4: Había un poquito de canción en ese copyright negro, ¿no?
1: Sí, pero algún compás.
2: Ba ba ba ba ba león, ba ba ba ba ba ba ba león. Oh, ba ba león.
0: Ojo, seguí probando, que en una de esas sale y hay premio para el que gana, ¿no?
1: Que se escuche en toda la Argentina y que llegue a oídos nada más ni nada menos que del Santo santo padre.
3: Sí, se ríen, tiré tres canciones en un minuto, padre.
0: Sí, no, bien, por eso
3: bueno,
0: te dije.
3: Esta cabeza, bueno.
0: Venías bien, si seguís probando una vez se la pegás.
1: Bueno, así que veremos el 24 de septiembre, veremos cuál es la canción ganadora y si es tan pegadiza como fue en su momento la de Juan Pablo II.
0: Uy, esa fue un batacazo. Sí. Che, qué bueno, va a estar bueno eso, ¿eh? Va a estar bueno, es un tema que creo que nos va, ojalá que nos haga bien a los argentinos, que necesitamos un poco de ayuda celestial.
1: Sí, que nos bendigan, ¿no? Que nos bendigan un poquito de agua bendita.
0: Sí, la verdad que sí, la verdad que sí. Bueno, extraordinario, Carolita, tu noticia escondida de hoy tendrá resolución en breve, entonces.
1: Sí, sí.
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1: Me voy volando por ahí y estoy.
2: 19 horas 54 minutos de este 12 de agosto. Está explotando los mensajes a través del canal de YouTube de Radio Mitre, también en el celular, en el 11. En el
0: 11-3003-0790.
2: Eso, 11-3003-0790. Con el tema del juego, vamos a ver si hacemos una nota uno de estos días con el tema de las apuestas, porque es un gran, pero gran problema. Hablando de todo un poco, hoy está Ezequiel Spielman con nosotros, no en formato de agente, pero más o menos, porque le vamos a pedir que nos cuente algo de lo que está hablando todo el mundo de la política, que tiene que ver con un encuentro. Ahora le vamos a preguntar si presencial o telefónico, entre Karina Milei, la mujer fuerte del gobierno, y Mauricio Macri.
3: Gerardo, buenas noches.
2: Buenas noches.
3: El lunes hubo un encuentro personal entre Karina Milei y Mauricio Macri. Estuvieron charlando más de una hora. En ese encuentro acordaron comunicar el encuentro en formato telefónico y no presencial, como una estrategia de que no estaban tan cerca, Tato. Quiero explicarle esto a la gente. Suelen los políticos a veces...
2: O sea, se juntaron físicamente...
3: Se reunieron físicamente el lunes.
2: ¿En dónde? ¿Se sabe o no? Hay distintas versiones.
3: Claro, sí. Exacto. No quiero decir dónde, pero sí, sí. A ver, no fue en Casa Rosada, obviamente.
2: Pero quedaron en... Che, vamos a dejar trascender, pero digamos que hablamos por teléfono.
3: ¿Y por qué también dejarlo trascender recién hoy? Bueno, porque hoy... recién pudieron coordinar que mañana, en Casa Rosada, a las 11 de la mañana, el jefe de gabinete, Diego Santilli, y Lule Menem, que ambos trabajan, bueno, es el jefe de gabinete de todos,
2: para Karina,
3: sí. Con Karina Milei, sobre todo Lule Menem, reciban de manera institucional a Cristian Ritondo, jefe de bloque del PRON Diputados, y a Fernando Andrés, mano derecha y diputado nacional
2: de Macri.
3: Entonces, hoy se difunde esta conversación de Karina Milei y Mauricio Macri. A ver.
2: A todos estos, Santilli y Ritondo son íntimos amigos, digamos, ¿no?
3: Hablan todos los días. Claro, hace 30 años que hablan todos los días. Pero bueno, el dato novedoso es el contacto entre Karina Milei y Mauricio Macri. Mauricio Macri, quien sigue sin hablar con el presidente, Dato, ¿eh? Hace mucho tiempo ya que no habla con el presidente, pero descongeló la relación entre PRO y la Libertad Avanza este encuentro. A ver. Por lo que me cuentan a mí, en la reunión entre ellos no se habló de candidaturas específicas y plantearon la idea de que los acuerdos electorales vayan paso por paso en los distritos, ¿no? Que eso es un poco el objetivo de Macri, sobre todo intentar blindar la ciudad, que haya un acuerdo de PRO y Libertad Avanza en la provincia para intentar ganarle al peronismo, que haya acuerdo en Entre Ríos, en Chubut, en los lugares que le importan a Mauricio Macri. Pero lo importante allí es que la reunión que se empezó a consensuar el lunes, la reunión que se va a dar mañana, empiecen a discutir algunas leyes, en particular la suspensión de las PASO, Tato, la eliminación de las PASO, la suspensión de las primarias, que es un tema que Karina Milei tiene en la cabeza para el año electoral que es el año que viene, como un tema absolutamente decisivo.
2: Pero lo tiene que eliminar este año.
3: Exactamente, Tato. O suspender, ¿no? En el caso,
2: bueno,
3: de que eliminación.
2: Está bien.
3: Pero lo tiene que hacer este año. Las reglas electorales no se cambian en los años electorales, es una máxima de la política, pero la verdad que es absolutamente decisivo que se hayan juntado Karina Milei y Mauricio Macri.
2: O sea, te voy a hacer una pregunta intentando entender y traducir.
3: Dale.
2: El gobierno necesita votos para sacar algunas normas como la eliminación de las PASO y le está ofreciendo a Macri negociar algo para eso. ¿Es
3: sí.
2: así?
3: Sí. La respuesta sí, Gerardo. Exactamente.
2: Bueno, Macri le puede dar votos al gobierno. El gobierno, recuerden que hasta el año que viene, que hay votación de senadores y demás, necesita del PRO y de los radicales para conseguir mayorías en el Congreso. ¿Qué le puede ofrecer a Macri en el gobierno nacional, en concreto?
3: Lo primero es despejar las incógnitas sobre la ciudad. Que la ciudad tenga un candidato principal del PRO, que puede crear una fórmula de alguien de la Libertad Avanza, pero despejar
2: Jorge
3: el camino
2: Macri.
3: De la ciudad. Reelección de Jorge Macri, te diría, sí, por supuesto. Bueno, en el caso de que el gobierno nacional, Karina Milei, diga no, Jorge Macri no, que el PRO ponga un candidato. si no es Jorge Macri, algo que no está ocurriendo ahora, hoy escenario no lo veo, pero bueno, que haya otro candidato, es Jorge Macri en principio el candidato, sin duda. Después está todo, bueno, que haya candidatos a legisladores nacionales mezclados, que haya gente del PRO metida en las listas también de La Libertad Avanza, y después tenía algunas provincias que particularmente le interesan a Mauricio Macri. Te decía, por ejemplo, Chubut con Nacho Torres, donde está bastante avanzada la idea de hacer un acuerdo.
2: Yo creo que eso ya está. Nacho Torres hoy es un hombre de al que le va bien y me parece que todos van a estar de acuerdo, salvo que Karina tenga un candidato ahí para ahí.
3: Bueno, tiene una persona ahí que es un diputado nacional de apellido Trefinger, que digamos que no le fue bien en las elecciones donde se presentó. Pero ahí, a ver, ¿qué es lo que puede hacer La Libertad Avanza en esos casos, Tato? Que te marco, poner un candidato.
2: El diputado
3: que,
2: algo.
3: Exacto. Pero te digo, ponerle un candidato al gobernador, impedir la reelección de gobernador, dividiendo el voto, porque va a ir con la camiseta violeta y va a tener votos, e impedir la reelección de Rogelio Frigerio, de Nacho Torres.
2: ¿Pero para qué? Bueno. Si le están jugando a favor al gobierno, bueno, esos nombres que vos diste.
3: Absolutamente,
2: ¿no?
3: Tato. A ver, es que todo está encaminado para que sea un acuerdo, pero por lo que me cuentan, Karina Milei lo que quería era un acuerdo macro con el PRO y eso implicaba Mauricio Macri, no un gobernador, no un dirigente específico, que Mauricio Macri encolumne y que haya a futuro un acuerdo más grande. Estaban congeladas las negociaciones, Tato. Estuvieron casi un semestre totalmente congeladas las negociaciones a nivel nacional.
2: Bueno, alguno leerá esto como un gesto de debilidad del gobierno. Yo creo que es un gesto de madurez del gobierno.
3: Totalmente de acuerdo.
2: No sé si coincidís.
3: 100% de acuerdo, Tato. Bueno, es el aliado natural.
2: Hay que entender que la política es así. A veces es un aliado natural, exactamente. Sí. Y hoy lo necesitan y se sientan y negocian. Eso es la vida política, no está mal. Esas son las cosas que deben pasar. Vamos al informativo y seguimos, estamos volviendo a casa, nos queda de todo por delante, dale.
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6: 21 minutos, cielo nublado en Buenos Aires, 10 grados 9 décimos la temperatura. Nuevo freno a empresas chinas en una licitación, ahora es en la red eléctrica metropolitana. El Ejecutivo volvió a incluir restricciones para la participación de compañías con capitales públicos de otros países en la licitación del plan AMBA 1. La normativa impacta de manera principal sobre conglomerados de origen chino, imposibilitándolos de actuar como contratistas principales en esta infraestructura de $800 millones. Colombia negó haber rechazado ayuda por razones políticas tras el terremoto. El gobierno de Abelardo de la Espriella aseguró que trabaja sin consideraciones ideológicas. Hasta ahora solicitó equipos de rescate a Estados Unidos, El Salvador, Ecuador e Israel. Argentina, en tanto, permanece a la espera de una respuesta para enviar asistencia humanitaria. El sismo de magnitud 7,4 afectó principalmente a poblaciones del Pacífico y de la región cafetera. El último balance oficial de la entidad de gestión del riesgo informó 239 muertos.
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7: Siguen las demoras en la autopista del oeste hacia Luján, también en la General Paz en dirección al Riachuelo y en la autopista Buenos Aires-La Plata tras el accidente en el kilómetro 20, mano a la capital provincial.
6: Cielo nublado en la noche de Buenos Aires, 10 grados 9 décimos la temperatura, 76% la humedad.
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0: Seguimos volviendo a casa a las 20:03 de este 12 de agosto del 2026 y es el momento, como hacemos de costumbre, de elegir nuestras fotos del día. Arranca nuestra querida Carolita, Carola Gil, aquí con nosotros. Carola.
1: Bueno, yo obvio voy a hacer la foto que probablemente repitamos todas, que fue la de todos, que fue la de Lionel Messi.
0: No vale, no.
1: Pues, vale.
0: Yo iba a elegir esa. Vos, Uruguayo, ¿cómo ibas a elegir?
1: Todo, vale. Vale.
0: Gente, ¿vos ibas a elegir esa?
2: Yo iba a elegir a Lionel Messi, Gerardo.
0: Vos, Michael, ¿a quién ibas a elegir?
1: Michael va a hablar de eso después, de hecho. Pero me parece que a cada uno le pegó desde un lugar distinto. Sí. Así que vale ponerlo. Y yo lo voy a resumir con un tuit que encontré acá que resuena con lo que pienso. Es un tuitero conocido que se llama Gustavo Bieberhausen, que puso: lo que más bronca me da es que mientras acá inventaban teorías pelotudísimas, perdón por la palabra, el mejor jugador de fútbol del mundo lo único que quería era ganarle a la biología y que el papá lo llamara por teléfono para decirle que había jugado bien a la pelota.
0: Qué bárbaro, qué lindo, qué bueno.
1: Y es un poco eso, ¿no? Hoy tuvimos acceso a un pedacito de todo lo que pasa por la cabeza de Lionel Messi y todo lo que pasó por la cabeza de Lionel Messi mientras nosotros seguíamos un mundial.
0: Qué bueno, qué bueno. Va, qué bueno o no, qué triste, pero qué buena la reflexión de este, ¿cómo se llama?
1: Gustavo Bieberhausen, un tuitero muy divertido.
0: Pero tiene razón, ¿no? Todos imaginábamos en qué andará, en qué. Y él estaba queriendo quedar, que el papá lo llamara para decirle: bien, hijo, jugaste bárbaro. Gracias, hijo, por darme esta alegría. Bueno, se fue el papá de Messi y se nos fue a todos un poco, porque pasa eso con los Messi, ¿no? Que al final su familia es la familia de todos. Y todos un poco lo queremos al papá porque es el papá de Messi. ¿O no, Michael? Después vas a hablar vos del tema, no te quiero spoilear, como se dice ahora. Tu foto del día, dale.
3: Es para los rescatistas colombianos.
0: Ah, qué bueno.
3: Si uno lee las historias, es impresionante porque son topos, se sumergen entre los escombros y necesitan un silencio absoluto. Se pelean con los de arriba porque van escuchando la respiración posible y escuchan. Rescataron a varias decenas de personas, naturalmente la mayoría que estaba en un edificio colapsado muere, pero van salvando vidas. Imaginemos el peligro, estar entre escombros temblequeando.
0: Ah, sí, claro. ¿No?
3: Y buscando el resto de vida. Rescataron hasta una mujer de 94 años, que me impresionó porque cómo la vida persiste.
0: Gente que vos decís, ¿cómo no soltó?
3: No soltó.
0: Resultó. 94 pirulos y aguantó.
3: Y una historia también de una biomédica, 30 y pico, es otra edad, Diana Marcela Troncoso, que conocía todo, según leo, de lo que significa una eventual agonía ante una circunstancia semejante. Y yo me imagino el cerebro, y la rescataron, la encontraron, el cerebro de ella diciendo: si yo me quebré, y cómo respiro, y cómo, porque es una profesional.
0: Claro, y pero salió. Seguramente lo ayudó eso.
3: Y lo ayudó, sin lugar a dudas, 30 y pico de años, y así va. Cada uno es una historia impresionante, y esos topos oyendo el latido y la vida misma bajo tierra, ¿no?
0: ¡Qué bárbaro! Impresionante. ¡Qué bárbaro! ¡Qué impresionante! Y
3: son voluntarios la mayoría.
0: En general son voluntarios. Siempre pasa lo mismo. Y bueno, nuestro cariño hacia ellos y nuestra admiración, por supuesto que sí. Uruguayo, ¿tu foto del día?
4: Messi.
1: Hoy vale repetir, pero bueno, qué costado de todo.
4: Parecido en un aspecto muy íntimo, me fui al futbolista en sí mismo. Un tramo dice: cada vez que terminaba un partido, esperaba y extrañaba tu mensaje. Ahí me di cuenta de que la situación era fea de verdad. Así y todo, no dejaba de pensar en llegar lo más lejos para darte tiempo a que vieras un partido. Llegamos a la final y no pudiste estar. Sigue, y después hay otro párrafo en donde dice: cuando llegué creías que habíamos perdido la final por penales. No pudimos hablar nada de todo lo que pasó.
0: Pobre.
4: Y me quiero quedar ahí. Porque cuando él habla del mensaje que esperaba, me hizo meterme en el punto más íntimo que tiene un deportista, que tiene un futbolista. es el regreso después del partido del vestuario.
0: Claro.
4: Ese momento, ese instante solo con sus compañeros es sagrado. Se lo preguntás a un futbolista y te hablan de que ese momento en el que probablemente en muchos casos no está ni el técnico, es sagrado. Es cuando se miran a los ojos, es cuando dicen ganamos por esto, se abrazan, o enjuagan las lágrimas de una derrota de claro. un partido que no pudo ser. Y ese momento, en este tiempo, está atravesado por el mensaje de alguien en cada uno de los futbolistas. Será la madre, será un hermano, será el padre. En el caso de Messi era muy claramente
0: el papá.
4: La de su papá. Y en ese tramo final que les leí, dice, no pudimos hablar de nada de todo lo que pasó. Parece básico, y sin embargo para los futboleros...
0: Es un montón.
4: Ese no poder hablar de fútbol, el no poder hablar del partido para un jugador y para el papá del futbolista, es el acto más extraordinario e íntimo entre el padre de un deportista, el hijo deportista y su padre o su madre o su hermana, en este caso es el papá de Messi, que en el momento de dolor, de la intimidad del viaje de regreso, haya abierto el alma de esta forma y haya escrito eso, para además hacer el agregado que dijo Carola,
0: sí.
4: de en la final no tenía piernas para jugar, que echa por tierra todas las estupideces habidas por haber que se tejieron sobre el partido. A mí me parece, a ver, toda la carta es conmovedora, sí, toda la carta tiene distintas aristas que tocan, que llegan hasta fibras profundas. He elegido esta que tiene que ver tal vez con la parte o por lo menos que más me llega a mí, que tiene que ver con, o elijo esa simplemente, porque ahí está el futbolista, ahí está el deportista.
0: Te agrego una que se me ocurre ahora, pero me parece también muy trascendente. Que no haya trascendido nada en todo este último tiempo, porque de todo lo que vos estás contando pasó el último mes, ponele.
4: ¿No? Sí, hoy dentro de una semana va a ser un mes del... Hace tres semanas.
0: 21 días. Y no trascendió nada. Y yo me imagino, estoy seguro, que todos los compañeros de Messi de la selección sabían todo esto. Y nadie dijo nada. Habla muy bien de los compañeros también y de Messi, ¿no?
4: Sí, claro.
0: Grupo, digamos.
4: Sí. Sí, que él...
0: Los respetaron su intimidad.
1: Blindados.
0: Su color. Blindado.
4: Pero era blindar al capitán del equipo, era ayudar a blindar al que los había llevado hasta ese lugar, por el que se habrían juramentado acompañar.
0: Bueno, pero muy bien.
4: Y era blindar la intimidad. Por eso dijo, cuando él abre el vestuario, porque lo que está haciendo Messi es abrir el vestuario, o por lo menos su rinconcito en el vestuario, sí. habla de que nos permite llegar hasta el punto más extraordinario y más íntimo que puede haber en la condición, en este caso, de futbolista.
0: Muy bueno, muy bueno. Agente Spitman, su foto del día.
2: Gerardo, mi foto del día va a ser Candela Arizaga, la novia, exnovia, novia actual.
0: Seguís con el caso, ¿no? Estás siguiéndolo con atención.
2: Sí, mañana es muy probable que la gente Spitman hable del clan Moyano, Gerardo, a propósito de este caso también. Por lo que me contó la gente, ¿no? ¿Por qué Candela Arizaga? Bueno, obviamente mañana vamos a contar algunas cosas de todo el clan Moyano, lo que pasó con Facundo en particular, sobre todo en términos políticos y de negocios. Pero acá en este caso, un informe, a ver, quiero contarles así rápidamente. Cuando hay una denuncia de violencia de género, la acción la inicia la persona, obviamente, damnificada, en este caso, Candela.
0: Sí.
2: Lo primero que declara Candela ante la policía es que hubo efectivamente violencia de género, después se desdice, no quiere iniciar la acción judicial, pero, como ya estaba en una fiscalía de violencia de género, la fiscal actúa igual. ¿Por qué? Bueno, la explicación de por qué continúa la investigación sobre Facundo Moyano es un informe que publicó el Ministerio Público Fiscal de la Ciudad, es decir, la Fiscalía de la Ciudad, que cuenta que Candela estaba en una situación de vulnerabilidad en el hecho, independientemente de que ella decida no afrontar una causa por violencia de género contra su novio Facundo
0: Moyano. Está muy bien que destacaste lo de la Fiscalía porteña, porque es... absolutamente como dice la gente, si nadie hubiera dicho nada, y ya está, quedaba ella rectificándose de haber dicho nada, y quedaba todo ahí, gracias al informe este, no sé quién lo hizo.
2: Sí, lo hizo el Ministerio Público Fiscal de la Ciudad, el titular de esto es Martín López Zabaleta, pero bueno. En este caso, claro, es la Fiscalía de Género, ahí tengo exacto el nombre de la fiscal, sí. Pero es la Fiscalía de Género que efectivamente trabaja con las... En realidad esto es un equipo interdisciplinario que trabaja con la Fiscalía.
0: Bueno, pero si encontrás el nombre de la funcionaria, porque hay que destacarlo a eso, porque gracias gracias a eso es que se puede seguir averiguando a ver qué hay, si hay antecedentes, si este Facundo Moyano tuvo algo que ver, si no tuvo nada que ver, no pasa nada, ya está. Pero poder seguir indagando en eso.
2: Que no se cierre la causa automáticamente. Claro, claro. Bueno, escucha esto, Tato.
0: Porque si no lo arreglan todo con guita, viejo. Claro. Si no, Moyano pone plata y ya está, y no debería ser así.
2: Tú lo has dicho. A ver, ¿qué marca este informe de la Fiscalía de Género? Algunos factores que podrían incluir una vulnerabilidad de Candela al dar marcha atrás y no denunciar nada. Uno dice, asimetría de poder, tanto por cuestiones de edad, se llevan 18 años, y género, como por la posición laboral y política del denunciado, es decir, Facundo Moyano.
0: Claro.
2: Tenor de los hechos denunciados, consumo problemático de sustancias. Bueno, mañana lo vamos a contar más en detalle. Hay una cosa increíble, que es que Facundo Moyano primero dice que no consumía su novia, después que sí. Primero se supo que él consumía, después él dijo que él no consumía. Nadie sabe, nadie le queda bien claro el caso de Facundo Moyano, pero en el caso de ella, ella asume que estuvo tomando cocaína. Exposición mediática y pública, claro, una chica de 20 y pico de años, instagramer de Instagram, comparado con Facundo Moyano, no, dirigente claro, político de más de 40 años.
0: Por supuesto.
2: Dificultad para precisar los hechos, ¿eh? Candela no tenía bien claro todo lo sucedido, ella lo atribuye al efecto de las drogas. No quiso, dice este informe, Candela, profundizar sobre la dinámica de la relación, Tato. Uh-huh. Mañana igual vamos a profundizar también Dale. Sobre este tema. Y por supuesto la negativa de Candela a instar la acción penal, es decir, a seguir la causa y aceptar las medidas de protección. Candela pidió volverlo a ver a Facundo Moyano, quien tiene obviamente una restricción legal hasta que se investigue si hubo algo o no. Todo extraño el caso Tato y el personaje de Facundo Moyano. Mañana vamos a hacer eje en él, más extraño todavía.
0: Bueno, extraordinario. Yo voy a poner como foto del día a Leandro Petersen. ¿Quién es Leandro Petersen?
3: Cómo no, buena foto.
5: El ex gerente de marketing de AFA.
0: Bien, Luis, sabe todo, Luis.
2: ¿Sabe lo que vas a decir, Tato, para mí?
5: Es que Luis estuvo...
0: ¿Estuvo averiguando ahí?
5: No, hizo un evento y lo tuvo que presentar.
0: ¿En serio? ¿Te tocó?
5: En la AFA.
0: Es el exdirector de marketing de la AFA. Ya contrató, la noticia es que ya contrató un estudio de voz en Miami. ¿Por qué? Porque la justicia de Estados Unidos le descargó su teléfono celular. Ellos obviamente que tienen acceso a eso porque las empresas en general contratan servicios que están monitoreados allá. La cuestión es que le van a analizar el celular y ver las comunicaciones y todo. ¿Por qué? Porque obviamente que sospechan en Estados Unidos, esto lo venimos contando hace tiempo, el uruguayo especialmente, de operaciones de lavado de dinero y demás de la AFA, de el Chiqui Tapia. Bueno, la clave de esta investigación aparentemente podría estar en el teléfono de este hombre, Leandro Petersen. No sé si es conocido el tipo, ¿no?
4: En el ámbito, sí, en su mundo.
0: En su mundo. Bueno, atentos con esto porque va a dar que hablar, porque vos podés negarte a declarar, pero lo que dejaste grabado en tu celular quedó grabado en tu celular. Y si investiga la justicia argentina, ya todos sabemos que no hay que tener esperanza. Ahora, si investigan los yanquis, en general avanzan, ¿no? Es lo que la historia nos cuenta. Así que hay que poner un granito de arena de nuestras vidas tan poco confiables en que esto puede llegar a avanzar. Cierra nuestra ronda de fotos, ¿quién?
5: Mauro Zeta.
0: Mauro, hace mucho que no lo escuchamos a Mauro.
5: Estuve de viaje investigando a delitos varios.
0: Ah, qué bien, ¿eh?
5: A grandes cacos distribuidos por el país.
0: Bien, Mauro.
5: Pero vamos a ir a lo que sucedió en un programa, en vivo, un blooper en vivo, un inesperado nombre que causó una tentada risa en plena transmisión. Esto sucedió en la televisión de Chile, en la televisión chilena. Vamos a escuchar un nombre que causó un poco de gracia. A ver. Noticias.
6: Ya, seguimos con las noticias. Que tuvo un caso claramente que llama la atención por el nombre de la persona que está involucrada en prisión preventiva.
5: El nombre es...
6: Quedó Rosamel Fierro.
5: Rosamel Fierro.
0: No.
7: Vamos. Contacto de inmediato con César Campo en la región de la Araucanía.
0: Rosamel Fierro. Carola, no te rías.
8: Hola, ¿cómo están, compañeros? Sí, la gente no lo creía cuando se dio a conocer la noticia del día de ayer. Pero sí,
9: Rosamel Fierro Guenomán, de 35 años, ¿no es cierto? Ayer fue detenido en la ciudad de Carahue, donde estamos ahora con René Garcés.
10: Así es.
9: Está prófugo, Rosamel Fierro.
2: Yo también estaría prófugo. Hay varias personas que lo quieren encontrar.
4: Hasta que me cambien el nombre, estaría prófugo.
0: No, qué mal, Mauro, qué mal. Qué horrible esto, qué horrible. Llévala, Pepo, llévala, porque esto es un desastre.
10: Hay gente que lo busca.
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2: Bueno, hoy estamos en un miércoles particular porque hoy cierra el Negrito, así que vayan dejando sus mensajes en el canal de YouTube de Radio Mitre o en el 11-3003-0790, que enseguida les diremos quién acertó la canción del Negrito y demás. Pero, señoras y señores, esto no impide que, como todos los miércoles, llegue aquí nuestro filósofo de cabecera, Miguel Wiñazque.
3: Bueno, sobre el dolor de la muerte del padre, ¿no? Lo que eso significa, lo que significa en cada uno, a quien se le muere
2: claro.
3: El padre, y en este caso en particular, que por supuesto tiene innumerables y evidentísimas particularidades, porque el dolor es privado, en todo caso involucra al grupo de dolientes y de deudos. En este caso, por tratarse de Messi, el dolor se universaliza y lo tiene que comunicar.
2: Sí.
3: El dolor privado, ¿no?, el de uno internamente, está allí, digamos así, en carne viva, en esa misiva, que es como suele ocurrir, porque una carta al padre, porque abundan las cartas al padre tras la muerte del padre, ¿no? En la historia de la literatura.
2: Sí, claro.
3: Bueno, Kafka, la carta al padre, que es un padre completamente diferente, sí. A quien le rogaba amor, y Messi agradece amor, y bueno, y cada persona es diferente, y Kafka a la vez, sin embargo, fue un inmenso talento, también otro genio. La muerte del padre, que es la ley, digamos, ¿no? El padre es quien
2: debe morir primero.
3: Es la ley de la vida,
2: sí,
3: exactamente.
2: Claro.
3: Aún así, no ahorra la hondura del dolor, naturalmente. Uh-huh. Eso es lo que dicen los, no solo los psicólogos, sino los analistas del duelo, ¿no? ¿Y qué ocurre con el duelo? Se rompe la arquitectura interior. Hay algo que a vos te sostenía, un cimiento, en este caso muy evidentemente.
2: Sí.
3: Lo sostuvo desde que lo llevó
2: a
3: España, y en todo momento, y en una habitación a solas. Que hay una foto muy entrañable donde está el pequeño Messi fotografiado por el padre en una habitación
2: una pensión,
3: ¿no? Bueno, entonces es una cercanía incluso inusual, porque es permanente y en soledad. Padre e hijo en soledad.
2: Sí, claro. ¿No? Y aislados del resto de la familia.
3: Exactamente, y desarraigados y apostando fuertemente. Entonces esa arquitectura queda demolida por un tiempo cuando acontece una pérdida, que es una pérdida en un sentido, él lo dice, es mejor esto, porque el tormento anterior de una enfermedad tan traumática,
2: eso sin duda,
3: tan doloroso, él acepta eso. Ahora, una vez me dijo Santiago Coadlos, dice, mira, el padre no se va, ¿eh? ¿Cómo no se va? Digo,
2: no,
3: el viejo se murió.
2: Queda
3: adentro, dice. Queda adentro, o sea que todos los mensajes históricos de siempre que el padre le decía, que parece que no era muy elogioso, de pocas palabras después
2: de
3: la partida.
2: Se lo dice en la carta, ¿viste?
3: Lo dice, sí, no, pues a veces me felicitaba más o menos, me decía que me parece una actitud paternal muy sabia también, porque llenar de elogios y inflar el ego.
2: Que además debería recibir elogios todo el tiempo.
3: Alabanzas permanentes, y justamente en el nombre del padre, la ley del padre, es la de, ok, vamos a seguir y falta el otro entrenamiento y levantarse a tal hora y a tal otra, y esa inmensa soledad por un momento.
2: Oh.
3: Y luego hay otro elemento que a uno le llama la atención para pensar, que se te muere el padre de alguna manera jugando, vos estás jugando, exponiendo tu juego, esa cuestión lúdica, y se está muriendo tu padre. Y además, y no querés hacer un espectáculo del dolor, se está muriendo y entonces se te va yendo el interlocutor directo de tu juego, el jurado directo,
2: claro,
3: tu viejo, y se te está yendo. Y en ese periodo...
2: No podés gritar, no podés decir...
3: Claro, y en todo caso hubo lágrimas por allí y por acá, pero no, excepto si no fuera por el episodio este de Florencia Peña, hubiera pasado aún más desapercibido.
2: Sí.
3: Y se observa... pero esto es una observación completamente arbitraria, como la que uno puede hacer, que hay un Messi desde el comienzo hasta la final, 8 goles y 4 asistencias.
2: Claro.
3: Hizo todo, o sea,
2: hizo todo.
3: El tipo hizo, se jugó el Mundial él solo. No te pude llevar la copa, dice, porque la verdad que él había hecho todo.
2: Es verdad.
3: Y al final, en la última agonía del padre, se quedó entumecido y sin piernas, porque cuando se muere tu viejo, hay un tiempo en el que no podés ni siquiera caminar.
2: Es tremendo.
3: Y no podés jugar, y es así. Tengas la edad que tengas, pero tranquilo, Leo, que tu viejo siempre está como está el de todos nosotros.
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0: 8:30 de la noche, cielo cubierto en Buenos Aires, 10 grados 3 décimos la temperatura. Caputo estimó que la inflación de julio oscilará entre 1,9 y 2,3%. Tras disertar en la Bolsa de Comercio de Córdoba, el ministro de Economía anticipó el dato que conoceremos mañana.
1: No sé el dato, el rango del que hablan es de entre 1,9 y 2,3. Estará más o menos por ahí, seguramente. Lo importante es que nosotros seguimos profundizando el proceso de desinflación y nos sentimos cómodos que con la política fiscal y monetaria que estamos llevando a cabo, inevitablemente vamos a converger a una inflación internacional y hay que mantener, como dije acá, hay que mantener el rumbo.
0: Convocaron a 14 testigos por el caso de Facundo Moyano y Candela Arizaga. La Fiscalía estableció un cronograma de declaraciones entre el 13 y el 31 de este mes. El exdiputado continúa imputado por el episodio ocurrido durante la madrugada del martes 4 de agosto. Entre los convocados se encuentra el personal de seguridad del edificio donde ocurrió el episodio. También declararán la persona que llamó al 911 y los policías de la ciudad que intervinieron en el operativo. La lista incluye a los agentes que trasladaron a Candela Arizaga al hospital. La Fiscalía citó también a los médicos que atendieron a la joven y revisaron a Facundo Moyano durante su detención. Además, fueron convocadas como testigos de contexto la madre y la hermana de Arizaga. El cielo cubierto en la noche de Buenos Aires, 10 grados 3 décimos la temperatura, 77% la humedad.
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15: No diga nada, locutor. Hoy no son martes de oro, hoy son miércoles de oro. Enseguida estoy con ustedes, ya voy.
16: Hola, queridos chicos de Volviendo a Casa. Yo creo que el negrito hoy va a cantar Seminare de Cerú, pero no tengo ni idea con quién lo va a cantar. Ahí no sé. Soy Gabriela, de Cinco Saltos, Río Negro. Les mando un gran beso.
17: Qué grande, Gabriela. Cerú Girán. ¿Será?
15: Veremos.
17: Nada, no vas a decir nada.
15: No puedo, tengo un bozal legal.
17: Bueno. Ahora vamos a estar revisando también los mensajes de YouTube. Más ahora el teléfono, dale.
18: Buenas tardes, soy Gustavo, los estoy escuchando como todos los días desde Corrientes Capital. El grupo al que se refiere el negrito, sí, creo que es Sui Generis. Besos y abrazos para todos. Gracias.
17: Sui Generis, yo también pensé porque él habló de dos grandes intérpretes. En Sui Generis estaban Charlie y Nito. En Cerú eran más que dos. Era un cuarteto, eran
15: claro,
17: cuatro.
15: Sí.
17: No sé, vemos. Más mensajes.
19: Hola, chicos de Radio Mitre. Soy Natalia de Córdoba. A ver si pasan este mensaje.
17: Sí.
19: Estoy escuchando al negrito y dilucidando qué puede ser. Para mí es Seminare de Cerú Girán, creo que era Seminare, ¿no? Sí. Para mí es Cerú Girán de una o Sui Generis, pero creo que Cerú Girán con Seminare.
17: Hay que elegir, no vale oeste o este, ¿eh?
10: Claro.
17: Sí. No vale oeste o este, pero bueno, se jugó por Cerú Girán entonces. ¿Qué, negrito, nada? ¿No va a decir nada todavía?
15: No, yo no puedo hablar, no puedo decir nada. Por ahora.
17: Están cerca, están lejos, algo, frío, caliente.
15: Hay gente que está cerca.
17: Sí. Bueno, más mensajes.
3: Negrito querido y equipo, no sean menos ustedes, Michael, Tato,
17: sí,
3: Carola.
17: Sí.
3: Bueno, la banda, ya lo dijo, es Cerú Girán. El tema es sembrar o tirar semillas, o sea, seminare en latín. Gustavo de San Isidro, vamos negro todavía.
17: Ah,

0: Seminare es en latín. Significa sembrar.
1: No puedo decir nada.
0: Ahí me parece que hacer. Bueno, no sé, vamos a esperar, vamos a esperar. Más mensajes.
2: Hola, para el programa de Tato, mi nombre es Alicia. Sui generis. Va con el más grande de todos los grandes, Charly García. Sí. Besos, gracias.
0: ¿Y qué canción? ¡Ay! ¿Más mensajes?
3: La canción que va a contar el negrito es Agnus Dei de Almendra. Soy Atilio de Ituzaingó.
0: ¡Ay, qué bueno! Del Flaco Spinetta. ¿Puede ser?
1: Yo no puedo decir nada. No puedo hablar. No sé cómo decírselo.
0: Buah, dale.
4: Hola, Tato. Hola a todos. Habla José Ariel, directamente de Uruguay. El tema es Seminaria de Serú Girán. Ah, mentira, Martín Pucharía, La Resistencia. El tema es Seminaria, que es en latín, no me acuerdo qué significa, y es de Serú Girán. Es otro no va a haber.
0: Bueno, lo de Seminaria, hay que decir que a mí también me están convenciendo los oyentes, porque aclaró el negrito que ese era en latín la canción.
1: Sí.
0: Lo único que me genera dudas es que el negrito habló de dos cantantes. Y en Serú Girán, mínimo hay tres cantantes.
5: ¿Dijo dos?
0: Yo creo que
1: bueno,
0: dijo dos.
1: Porque hay un protagonismo. Bueno, ahí.
0: Bueno, por ahí en la versión que nos trae, ahí está, no sé, Charly y Pedro Aznar, y no está David León, no sé. Vamos a ver. Ya se resuelve el enigma. Más mensajes.
6: Hola, Tato, Carola, Miguel, el negrito, el uruguayo. Para mí la canción es Seminare, que en latín significa sembrar. Seminare de Serú Girán, ¿no? Gracias.
0: Bueno, muchos apuestan por esto. Acá en el canal de YouTube estoy viendo que también todos abrazándose a la pista sobre el latín. ¿Qué sé yo? ¿Será o no será? ¿Será o no será? Buenas noches, la canción será Seminare de Serú Girán, dice otro oyente. Eitileda, ¿ah?
7: De Serú Girán también, ¿no?
0: Eitileda, dice María.
7: Sí, sí, es un temazo Serú Girán.
1: ¿Qué canciones, por favor?
0: Ah, puede ser Eitileda también.
7: Puede ser Eitileda, es un gran tema.
5: Ah, ¿es el latín?
0: ¿Es el latín Eitileda? Sí, pareciera, ¿no? ¿Lo estás poniendo en duda? ¿O estás preguntando en voz alta?
5: Estoy preguntando en voz alta.
0: No, ¿tienen mensajes en el canal de YouTube o los vemos después? Vamos a escuchar, no, después los mensajes de YouTube. Vamos a escuchar este Martes de Oro.
1: Miércoles.
0: En día miércoles.
1: Muy bien.
0: Porque ayer no pudimos, porque ayer en una conspiración terrible que hizo el mundo Boca, lo hicieron jugar a Boca para que no pudiera lucirse el negrito.
1: Horrible lo que me hicieron. Esta censura. Horrible.
0: Hoy, no hablaste nada de Boca uruguayo. ¿Te gustó Uruguay? Boca ayer sí.
8: Oh, muy bien.
0: Muy bien.
8: Un gran vasco para otro gran vasco.
0: Ah, no, me mataste.
8: Azcacíbar.
0: Ah, Azcacíbar jugó muy bien.
8: Un intérprete.
0: Paredes juega siempre bien. Y hay dos chiquititos buenos, ¿eh?
8: Paredes no está en el mejor momento porque está agotado.
0: Pero es sí, Paredes. Sí. Y esos dos que tiene arriba son buenísimos.
1: Flores, bueno, después lo hablan, chicos.
0: Flores y Aranda. ¡Sos celoso!
1: Dale,
0: se puso celoso al negrito. ¿Saben por qué? Porque quiere su momento. ¿Y saben qué? Tiene su momento.
1: Así es, siendo las 20 horas 42 minutos en todo el país. Muchas gracias. Miren lo que es la calle Mansilla. Gracias a todo mi público. Muchísimas gracias.
8: Andan el loro con este frío.
1: 3,5 millones de personas agolpadas a Mansilla 2668. En este miércoles, y sí, voy a cantar la canción.
0: Ay, ¿cuál será? ¿Cuál será?
1: Seminare de Serú Girán, señoras y señores.
0: O sea, ¿vos la habías adivinado? ¿Eh?
1: ¿Qué banda, por favor? ¿Qué banda? Charly García, David Lebón, Pedro Aznar, Oscar Moro. Una verdadera locura, Spillman,
0: ¿no?
1: Que
0: sí, sí.
7: Impresionante. Gran banda, de las mejores.
0: Qué huir, qué temón, por Dios.
1: Un temazo, así que van a ir apareciendo voces en este miércoles de oro.
0: Wow, impresionante. ¿Con quién cantará el negrito,
1: Veremos. Tal vez en algún momento aparece Charly, no sé.
0: Charly seguro que aparece, porque el Charly de nuestro anda siempre cerca del negrito.
1: Siempre. Y antes de cantar,

0: interpretar esta canción. Quiero agradecerles de corazón, si me permitís, Chatín, segundo.
1: ¿A quién, negro?
0: A toda la gente que ya tiene su entrada para Nacho Picante, el unipersonal de Nacho Julián, mi amigo.
2: Sí, ¿cuándo es eso?
0: 8 de noviembre en el Teatro Piccadilly.
2: Ajá.
0: Entradas por PlateaNet.
2: PlateaNet. Entran por PlateaNet y buscan Nacho Picante.
0: Nacho Picante. Y sacan las entradas. Quedan pocos lugares.
2: Eso te iba a decir, se va a agotar.
0: Ya quedan pocos lugares. Estoy muy emocionado.
2: ¿Vos sos consciente de que vas a agotar tu estreno teatral?
0: Vamos paso a paso. Vamos paso a paso.
2: Pará, mirá que no tenés que guardar entrada nosotros. Nosotros vamos de garrón.
0: Vamos paso a paso.
2: Para pagar la entrada.
3: El PlateaNet. No.
2: No me mandes a PlateaNet.
0: No sé con cuántas entradas voy a poder contar, pero después lo discutimos.
2: Escuchame una cosa, ¿te estamos promocionando el show?
0: Sí.
2: No, nosotros vamos de gratarola.
0: Yo te recibo con alfombra roja. Ah, no, bueno, en tu caso, alfombra roja no, porque sos hincha de Racing.
2: Va, muy bien, muy bien.
0: Pero bueno.
2: Bueno, dale.
0: Dicho esto, señoras y señores, se viene Seminare de esta manera.

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1: Vamos, negro.

0: ¡Vamos, David Lebón!
1: Con las manos de izquierda a derecha en este miércoles de oro. Ezequiel Spillman en guitarra, piano, bajo, batería. En coro, se dice. ¡Vamos, Ezequiel!
2: ¡Fantástico!
1: Tócala toda.

0: de las mejores canciones de la historia de la, del rock nacional, de la música argentina. Interpretada maravillosamente, como siempre, por el Negrito y Serú Girán. La verdad, Negrito,
1: muchas gracias.
0: En serio, fue muy hermoso.
1: Estoy muy emocionado. Es una canción que admiro mucho. Unos artistas tan completos. Bueno, qué lindo que es. Qué linda que es la música uruguaya.
2: Paulina dice: sos un artista, Nachín.
1: Bueno, muchas gracias. Muchas gracias.
2: Me emocionaste, te amo, dice Susana Lorenzo.
1: Opa, opa, Susana, opa, por favor, Susana.
3: Marta Busay dice al Colón. Bueno, no, al Picadilly, creo.
1: Al Picadilly, te espero. Por Platea Net los espero a todos, ¿eh?
2: Amo volver a mis épocas de estudiante en La Plata, dice Liliana, que se ve que la canción le trajo recuerdos.
0: Y claro, y éramos todos estudiantes cuando sonaba Cerú,
1: Qué noche, así. Tatín.
0: Mi adolescencia por delante en este instante, dice Calumnia. Y sí, la adolescencia, la juventud.
3: Esta canción,
0: los años mozos. ¿Eh? Descomunal este seminario en la selección de rock nacional en la garganta de Nachito querido. Qué temazo, dice Silvia Cabello.
2: Patagona en casa dice: este Nacho es increíble, arrasa. Qué tipo multifacético, cuánto talento. Por más Nachos en el país.
1: Ay,
2: igual.
1: Dios,
2: igual no sé. Igual, no sé yo, si tanto.
0: Sí, tanto diría. Nacho no. Igual.
2: Besitos al Negrito. También.
0: Eso te iba a decir, démosle el mérito al Negrito, porque si no. Sí.
2: No, no, dice besitos al Negrito también.
1: Sí, porque
2: también.
1: Me voy a angustiar y no quiero, ¿eh?
0: Es verdad.
1: Por
0: es
1: favor,
0: verdad.
1: Se los pido.
0: A Nacho al teatro, acá al Negrito.
1: Sí, claro, sí. ¿Eh? Totalmente, gracias, Tatín.
0: No quiero que se arme lío.
1: No. No, entre
0: los distintos artistas. No,
1: pero quiero decir algo, quiero anticipar algo.
0: Sí.
1: Yo voy a estar en esa obra de teatro.
0: ¿El Negro? Sí.
3: ¿El Negro?
0: Sí, tiene que estar.
1: El Negro no va a faltar.
0: No puede faltar. Tampoco, para mí tampoco debe faltar Luis, pero bueno, no, en la promo no lo vi a Luis.
1: Bueno. Pasa que no se puede hacer una promo con tanta gente, ¿eh? Tal vez en la próxima, ¿eh? Si llegamos a tener otro espectáculo. Todo depende de ustedes.
0: Ay. Bueno, enseguida vamos a hacer una cosa. Vamos a ir a una pequeña pausa. Después de la pausa.
1: Sí.
0: Miguel, ¿ya tenés el reporte?
1: Sí, por supuesto. Uy, Dios santo. Me muero.
0: No sufras, Negro, en la vida. A veces se gana, a veces se pierde. En un ratito estará el jurado de expertos. Que solo se comunica a través de Miguel Winiaski con esta radio.
4: Avisaron que van a estar en el Picadilly.
1: Pero la pucha, Dios. Mejor que hayan sacado entrada porque no te doy ni una, ¿eh? Ni una, entra ahora, ¿eh? Ni una te doy.
0: Vamos a una pequeña pausa y volvemos y llega la resolución. ¿Qué dirá el jurado de expertos sobre la canción del Negrito? Ya venimos.
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0: 20:57. Ya nos estamos yendo, pero antes de irnos, por supuesto, sí, como suele ocurrir los martes, en este caso un día miércoles, llega después de la canción del Negrito y la enorme cantidad de mensajes que agradecemos de nuestros oyentes, el jurado, el voto, la opinión del jurado de expertos. Sí. Pero antes de eso.
1: Antes de eso, Tatín, el ganador o ganadora del brunch para dos personas en Casa Bogotá fue... Y es Gustavo Villa, ¿eh? Sí, muchas Gustavo. Gracias, que dijo Seminare por Serú Girán, así que gracias Gustavo, vas a disfrutar de este brunch para dos personas en Casa Bogotá.
0: Bueno, después ustedes le mandan mail, sí, sí. Se comunican con ellos. Señoras y señores, antes de irnos... Y hay que bancársela, Negrito, hay que bancársela. A veces se gana, a veces se pierde. ¿O no,
1: Uru? Yo no tengo, discúlpame.
0: O el fútbol es esto.
1: Yo no tengo absolutamente nada. Bueno, nada.
0: Señoras y señores, llegó, lo tiene Miguel. Ya abrió su computadora, va a leerlo, va a compartirlo con todos nosotros, con todos los argentinos.
1: Sí.
0: Nada más y nada menos. El veredicto del jurado de expertos.
2: Son expertos y aún así se emocionan.
0: ¡Ah, bien!
1: ¡Ahora vamos. Tienen sentimientos!
0: ¡Sí, por fin! Sí. ¡Qué bueno!
1: Sí.
2: Son unas motos que van a 1000 de aquí a la eternidad. Nunca una banda llegó tan alto en verdad. Nuestros corazones como ustedes. ¿Y estos jurados?
0: Que diga eso el jurado, mamita. Bueno, mirá vos. ¡Qué elogio extraordinario! Fuerte, para. Tremendo. Pero, perdón, es un elogio extraordinario... Para Serú Girán.
3: Claro.
2: Serú Girán, claro.
0: Sí. Sí, sí. ¿Y del Negrito no dicen nada?
2: Bueno, hay un integrante de la banda que escribió.
0: Ah,
2: escribió Charlie.
0: ¡Escribió Charlie!
1: ¡No te puedo creer!
0: No, para todo. Para
1: me pongo
0: todo.
1: De pie, no, Dios.
0: Que el informativo esté atento, sí, por favor. Sí, sí, por ver, favor, que sí, las autoridades, sí, de la radio, que Jorge Porta, ver, que Martín Aguirre, todos ya, atentos.
1: Ya, ya. No lo puedo creer.
3: A ver.
2: Dice. El otro señor que intentó cantar, díganle que la banda está completa y que siga participando. Lo dijo Charlie.
0: Eso dijo Charlie.
1: No. Yo no creo que.
4: Con la car-
1: yo no creo que Charlie haya dicho eso.
0: Perdón. Es lo que informa Charlie a través del jurado de expertos. ¿Por qué vas a ponerlo en duda?
1: Vamos a preguntarle a él.
0: A ver qué dice Charlie.
5: Todo lo que dijo Miguel.
0: ¿Viste?
4: ¿De nuevo?
5: Todo lo que dijo Miguel. Bueno. ¿Sabes qué, negro?
0: Sí.
5: Bueno, eso es lindo.
0: Pobre Negrito, pobre Negrito. Para nosotros es hermoso, negro.
1: Gracias.
0: Vamos a retirarnos hasta mañana. Gracias a todos por la compañía. Gracias al jurado de expertos, Que nunca le decimos gracias. Muchas gracias. Ay,
2: pagaron la entrada para el Picadilly, me dicen.
0: ¿Van para el Picadilly?
1: ¡Vamos!
0: ¿Qué? ¿Charlie va a estar en el Picadilly?
5: Sí, vamos a estar todos. Nos esperamos.
0: Bueno, más vale que esté el Negrito, si no te hago lío.
1: Sí,
0: si no te hago piquete en la puerta.
1: Sí.
0: Ya venimos. Y Luis también.
1: Sí, sí. ¡Sos vos!
0: Hasta mañana, chao.
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10: Minutos, cielo cubierto en la noche de Buenos Aires, 10 grados la temperatura. Aseguró que no habrá problemas con el dólar en las elecciones del año que viene. El ministro de Economía expuso en la Bolsa de Comercio de Córdoba. Afirmó que la compra de reservas funciona como un seguro contra la desconfianza. Sostuvo además Caputo que el gobierno no tendrá inconvenientes con el dólar durante las elecciones del 2027.
11: ¿En qué situaciones estamos hoy? Cualquiera que quiere comprar dólares entra al celular, los compra al precio de mercado sin ningún problema. Y así todo, hay un exceso de dólares que está permitiendo recomponer el balance del Banco Central, algo fundamental para lo que es su mandato de preservar el valor de nuestra moneda. Además, cada vez el flujo de dólares es cada vez más alto, no es cada vez más bajo. Entonces, esto garantiza que no vamos a tener problemas del tipo de cambio como supimos tener en el pasado.
10: Lo reiteramos, le embargaron el departamento a Cristina Fernández, donde está presa con domiciliaria. Lo dispuso la justicia, entre otras propiedades, para preservar el patrimonio con vistas a un posible decomiso por 685 mil millones de pesos por fraude al Estado. Las tramas preventivas alcanzaron inmuebles en Puerto Madero, terrenos y residencias en las localidades de El Calafate y Río Gallegos. El fallo especificó que los embargos impiden la libre disposición comercial de las propiedades sin implicar un remate inmediato. El tribunal además intimó al Banco Galicia a informar en 24 horas sobre las cuentas y dólares de su hija Florencia Kirchner. Grados la temperatura en la noche de Buenos Aires, 77% la humedad.
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